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0: corazones futboleros.
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0: arriba, que juega Boca, cuartos, ida ante San Pablo en la Bombonera de Buenos Aires.
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0: Arriba, que está Boca calentando motores ante el conjunto paulista en una Bombonera que ya está en un 90%. Arriba, que siempre está esta compañera de emociones. 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
0: 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Y Boca que llega con flores por Villa, y Boca que llega con algunos lesionados, con otros que están con lo justo, pero Paredes estará en la cancha ante el San Pablo.
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0: lo mejor que queda es la radio para escuchar un partido de argentinos y brasileños, del equipo de Dorival Junior, que fue puntero en su grupo, pero que hace mucho no gana de visitante. Buen punto para Boca.
2: Pablo, Julio, Juan Sarita, Rosarín, Emma Gonzo.
0: Y Claudio Sorzábal están los controles en el puesto de Nacional. Y Gonzalo Ordóñez Ojeda nos va a informar de uno y otro equipo. Y va a comentar Minotti, y va a trabajar Zarratea. Y acá estamos con el fútbol y la radio.
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0: Y vamos actualizando y vamos poniendo a punto lo que llega desde Maipú 555 para esta transmisión estelar de martes por la noche en Nacional. Y lo que falta es nombrar a Gustavo Jove, la voz del fútbol, quien nos presentó comercialmente en el arranque de la transmisión. Y ecualizando todo, Claudio Yarzábal, empezamos a darle la bienvenida al comentarista de la noche, el pibe de las mil historias, el de las historias de vida, historias futboleras, historias del comentario. Say no more, Juan Ignacio Minotti.
3: Querido Perazo, estimada audiencia de Nacional en toda la Argentina, bienvenidos al Fútbol Show. Bienvenidos a la Bombonera de Buenos Aires. El clima es inmejorable, espectacular. La cancha ya se va llenando, no solo de hinchas de Boca, sino de hinchas de San Pablo. Es impactante el número de fanáticos del conjunto paulista que ocupa la cabecera de la tercera bandeja que está junto a uno de los arcos, ruidosos, se han contestado, se han cantado unos contra otros. Es un partido que por cartel, por historia, por nombres, por clima, no se hace acordar a la vieja Copa. Y evidentemente a la Libertadores, no a la Sudamericana. Pero la realidad de ambos hoy es distinta, más allá de su potentísima historia. Hoy Boca llega con algunas certezas ofensivas, porque este equipo ha encontrado variantes para dañar al adversario, suele hacerlo. Es un equipo que tiene gol, que tiene oportunidades y que tiene algunas debilidades en defensa. Es difícil identificarlas individualmente, porque si vamos al uno por uno, la defensa pareciera funcionar en cuanto a los nombres. Lozano podría estar un puntito más arriba desde su llegada, pero no es un problema. Dilolo y Herrera se afianzan como dupla central y no tienen mayores inconvenientes puntuales. Blanco siempre aporta lo propio, es cierto, más en ataque que en defensa. Y el equipo parece ser un poco desequilibrado y parece atacar también porque muchas veces queda descompensado en defensa. Evidentemente es algo a corregir, es algo a celebrar también, que la propuesta del Vasco Arruabarrena incluya una prioridad ofensiva que muchas veces esto es la sábana corta, descubre algunas cuestiones defensivas. Partir rumbo al equilibrio desde una idea propositiva. Me parece que esa es la fortaleza de este Boca, independientemente de que se le pueda escapar algún partido, como sucedió frente a Independiente de Mendoza. Frente a Gimnasia de Mendoza, perdón. Evidentemente, del otro lado hay un equipo con mucha historia, un equipo grande, un equipo pesado, que no tiene su mejor presente, que está décimo en el torneo paulista, que viene, como dice Martín, de ganar su grupo, pero que tiene algunas dificultades, tiene varias lesiones. En la columna vertebral le falta Aurelio Buta, lateral por derecha, habitualmente titular, le falta el paraguayo Bobadilla, que se hace cargo de la mitad de la cancha, y le falta quizás la figura de más renombre que tendría este equipo, Lucas Moura, el ex PSG y Tottenham. Hoy va a tener algunos regresos que le va a estar contando Gonzalo Ordóñez Ojeda. Para no hacerla tan larga, ¿con qué tiene que tener cuidado Boca respecto de este San Pablo? Juego aéreo. Van bien por arriba en pelota parada y en pelota en movimiento. Y con los tres de arriba, Arthur, que es muy veloz. Caleri, que ya sabemos la potencia que tiene. Y fundamentalmente Luciano, talentosísimo número 10, que juega más de media punta que de 10, que a veces parece ausente en los partidos, que parece lagunero, pero que cuando aparece en general es para ganarlo. A eso tiene que prestarle atención Boca. ¿Y qué puede explotar? Es un equipo que suele arriesgar demasiado en la mitad de la cancha y tiende a perder la pelota. No necesariamente porque tenga una propuesta ofensiva tan marcada, sino porque me da la sensación de que en ese sector de la cancha es donde más le falta jerarquía al San Pablo. Y ahí va a tener que apurar Boca, comer y tratar de salir rápido para generarle inconvenientes a un equipo que, insisto, suele perder la pelota, el de Dorival Junior. Noche de Copa. Noche grande. Noche histórica. Boca San Pablo, los nombres son pesados. Esperemos que la noche nos dé lugar a un buen partido de fútbol.
4: Los grifos encendidos de la Bombonera de Buenos Aires. El himno del Fútbol Show que suena nacional. Los brazos de los simpatizantes en ese Ceneice que se mueven, que simbran, que zigzaguean en la noche para alentar a un equipo que todavía no viene para la cancha. Hay 5, 6, 7 colaboradores que van pinchando con esos palos puntudos para oxigenar la cancha, que no está muy diferente a cuando se paró el fútbol y Boca jugó un par de partidos en Huracán. Se está regando el campo de juego, la expectativa es grande, la bandera de la Boca, único barrio de primera, la de siempre estaré a tu lado Boca, la de Leopardi, la de Boca contra todos, y aquellos hinchas de la torcida Independiente, de la torcida del San Pablo, que están sobre la calle Bransen, allá en ese codo que separa a la popular de nuestra derecha del palco que está enfrente nuestro. En Radio Nacional, en la radio más grande de la Argentina, acá está Gonzalo Ordóñez, el Conde Ojeda.
5: Hola Martín, hola Juan, y muy buenas noches, audiencia de Radio Nacional. Aquí estamos con este partido de Copa, bien de noche de Copa, con un Boca Junior que viene después del empate contra Gimnasia de Mendoza, tratar de ratificar su buen andar en esta Copa Sudamericana, en la cual pasó ante Recoleta sin dificultad, pero hoy tendrá una noche difícil justamente el equipo que dirige Robarrena, que tiene algunos regresos, entre ellos la vuelta de Lozano a la titularidad, reemplazando a Gorosito, esto tomando en cuenta el equipo que fue alternativo en Mendoza y aquí vuelve con sus principales armas. Berentiel va por Valencia y en la cancha se mantiene Leonel Flores cuando se especulaba la posibilidad de Villa. Y otro gran regreso que lo anunciaba Martín en la introducción tiene que ver con Leandro Paredes, el capitán, que quizás no está al 100%, pero sí decide ser titular esta noche. Así también lo confirma Rodolfo Robarrena en el 11 titular. Por el equipo de San Pablo, como anticipaba Juan y Minotti, no está Lucas Moura ni tampoco Aurelio Busta, el portugués. Lesionados ellos, por eso no están a disposición. Esto obliga sin dudas al cambio de esquema que en un rato contará Juani. Cuando quieras repasamos los 11 del equipo de San Pablo, que en el Brasileirao viene de vencer por 2-0 Atlético Mineiro, pero que está

0: WhatsApp abierto de Radio Nacional en el 113-870-7485. Empiezan a llegar los mensajes, empiezan a llegar las fotos que a usted le gustan tanto. Lo primero que hay que contar a nivel informativo es que acaba de perder Platense en la Copa Libertadores de América. En Brasil cayó 2-0 ante el Fluminense. Por la Copa Sudamericana también es final. Independiente de Santa Fe empató 0-0 con el Vasco da Gama. Hoy hubo Champions. El Real Madrid le ganó 2-1 al Inter de Lautaro Martínez. Victoria como visitante del Manchester City 2-0 ante el Porto. Y triunfo como visitante del Betis de España 3-2 ante el Lille. La gente whatsappea. Dardo de Bahía Blanca. Genios. Quiere un premio. Vamos a sumarlo al copón de Nataluti para que participe. Matías de Bahía Blanca manda foto de la habitación, la radio, la gorra de Boca, la yerba, el mate, el termo. ¡Vamos, Boca! Matías 171 desde Bahía Blanca, arriba Nacional a M870. Más mensajes que siguen llegando. Buenas noches, soy de River, pero hoy le hago el aguante a Boca porque hoy mi hermano cumplió su sueño de conocer la Bombonera y está con la radio prendida, manda foto en el AM870 Radio Nacional. La gente se prende a la radio, Perazo.
1: Qué lindo saber que está Jorge Falcone en la mesa de Maipú 555, que anda Charlie Simbile trabajando en la parte del control central. Les cuento que escuchamos bárbaro ahora lo que va llegando desde Maipú 555. ¿Ustedes cómo recepcionan todo desde este lindo lugar tan acogible que nos da Boca?
2: 5/5, Perazo.
1: Ah, perfecto, joven, ¿cómo le va?
2: La voz joven del fútbol. ¿Qué dice, maestro? ¿Cómo anda?
1: La voz del fútbol, Gustavo Jove. Grande, joven. Confirmamos lo de Kolitsky en el Circo Roda como hombre bala el
2: sí,
1: otro día.
2: Sí, sí,
1: ¿eh?
2: No, claro. No, qué feo eso. Lo admitió él.
1: Todo confirmado.
2: En público,
1: entonces.
2: Sí, sí.
1: Gonzalito Ordóñez Ojeda con la presentación de Gustavo Jove. 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
4: En el arco el colombiano, 1 para Álvaro Montero, 17 el oriental, Leandro Lozano, 2 para Lautaro Di Lolo, 42, Facundo el Jagger Herrera, 3 Lautaro Blanco, 8 Tomás Belmonte, 25 Santiago Casíbar, 5 el capitán Leandro Paredes, 20 Alan Velasco, 19 Leonel Flores, 16 el otro oriental, Miguel Merentiel, y así forma San Pablo.
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4: 23 Rafael, 22 Domingos Duarte, 5 Arboleda, 35 Sabino, 19 Lucas Ramón, 29 Palo Maya, 8 Marcos Antonio, 12 Iago Borducci, 37 Arthur, 10 Luciano y 9 el capitán, el ex Boca, Jonathan Caleri.
1: La Bombonera luce así. Esta es la radiografía sonora de la cancha de Boca esperando la salida de los equipos. Nos envuelve el sonido popular. En la radio más grande de la Argentina. Que en Mendoza es 960. Que en Viedma es 1150. Para que haya una frecuencia en cada rincón del país con un gol nacional. Se va armando todo el protocolo para que salgan los equipos, ¿o me equivoco, Gonzalito?
4: Sí, señor, ya se está armando. También están, como dirían en Uruguay, las mascotas vestidos con la famosa marca de plataforma de compras. Así que ya de a poco se van aproximando y es hora de salida de los equipos.
1: El conde del Victoria Palace, Gonzalo Ordóñez Ojeda. Acá prendieron una chimenea, ¿eh?
0: Epa.
4: Sí, no era antorcha olímpica justamente.
1: Acá hay un olorcito, Sarra, que me hace relatar un poco más veloz.
0: Bueno, a algunos le hace más lento, ¿eh?
1: Claro. No sé si es un toscano o un toscanote, ¿eh?
5: Como dijo Godoy en su momento, es porque juega Flores.
1: Ah,
0: no,
1: ahí está.
0: Mira cómo sabe.
1: Bueno, voy a tratar de mantener la compostura, le digo. Ahí está. Qué grande, Falcone. Mira, Falcone, que... ¿cómo estoy? Estoy como loco, corte. Olorcito acá, ¿eh? Mira, Falcone, ¿cómo estoy?
0: No va más lento.
1: 11-38-70-74-85. Nuestra vía de contacto. Sí, sí. Levanto los dedos. No es ningún símbolo político, sino estoy moviendo las manos con el toscano que se están clavando aquí abajo. ¿Sale Boca o no sale Boca, querido? Gonza.
4: Ya en cualquier momento salen para la manga ambos equipos, que van a salir por

0: Chocolar.
1: Vos pera soy hoy, vos pera.
0: Oh.
1: Ahí está vos pera en el relato.
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1: Sí, apaga eso, loco, que nos vas a contaminar el aire. Hoy traje la trompeta también, Todavía no la voy a hacer sonar.
3: ¿Va a sonar
1: ahí? Voy a esperar
3: ahí
1: un rato. La tengo acá, ya la destapé.
3: Sí.
1: La de Rey Momo.
3: ¿La sacudió?
1: Se siente bien acá porque Sito tiene estos colores. No la sacudí todavía. No me deja Claudio Yarzabal, dice, pará, todavía no.
3: Sí.
1: Así que todavía no.
3: Lo van a mirar.
1: Pero
3: raro, ¿eh?
1: Lo que todavía sí es que parece que se viene Boca ahora sí. Los suplentes ya empiezan a cruzar de lado a lado la cancha buscando su lugar en los bancos de relevos. Se vendrá Boca, se vendrá San Pablo. En el aire de la más grande, en Radio Nacional. Abro las momentos. Déjame entrar un par de oyentes.
3: Bueno, 11-3-870-7485. Hola, buenas noches. Marcelo de General Alvear en Mendoza. Y manda foto en la ruta viajando al trabajo, dice el amigo. Más mensajes que van llegando con la captura de pantalla, la 98.7. Hola, mis hermanos. Desde Arándano, Sereno, los escucho bien. Boca de mi alma, Miguel Ariza, el cercado de morteros en Tucumán. Manda también su mensaje y nos acompaña en el Fútbol Show Nacional. La historia dice que Boca y San Pablo jugaron 12 partidos. Boca ganó 5, empataron 3. San Pablo ganó 4, 18 goles de Boca, 13 de San Pablo. Y el detalle que en la Bombonera Boca ganó 5 de los 6 partidos oficiales que jugaron.
1: Qué bien que está Zarratea, ¿eh?
3: Gracias.
1: Un antecedente del 20-07 con gol de Palermo, algo así, ¿no?
3: 2-1, 20-07, Copa Sudamericana, Boca de local. La revancha ganó San Pablo 1-0.
1: Bueno.
0: Boca que dirigía a Miguel Ángel Russo en ese entonces, segundo ciclo. Claro. Primer ciclo, perdón.
4: Tipo con Morel Rodríguez, con Caranta en el arco, si no me equivoco.
0: Con el Tano Gracián también.
4: El Tano Gracián.
0: A Riquelme, que no podía jugar en ese entonces. Tenía que reincorporarse a Villarreal.
4: Mira, si no recuerdo mal, el partido de ida comparten delantera, cosa que no pasó mucho en Boca, Boselli y Palermo. Gracián de enganche, Boselli y Palermo arriba.
1: Bien, ¿quién dirá gracias, Piero? Por Piero Massa, el árbitro del partido. ¿Los árbitros de este juego quiénes son?
0: Lo presentamos.
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0: Sí, señores. Cuerpo arbitral chileno. Piero Massa lo encabeza. José Retamal, el asistente 1. Miguel Rocha, asistente 2. Cuarto árbitro, Diego Flores. En el VAR, Fernando Béjar. Y asistente del VAR, Miguel Araos.
1: Se asoma la remera blanca inmaculada del San Pablo. Sale por el perfil de la popular de la 12, caminan de manera lateral el terreno de juego y la gente, al ver al adversario, levanta la voz, mueve los brazos, grita más fuerte, aúllan los hinchas de Boca como para meterle rigor a los jugadores del San Pablo que, silbando bajito, caminando sobre la línea de cal, van rumbo hacia la mitad de la cancha para salir a la par de Boca. Está Boca, está San Pablo. ¡Qué clima que tenemos, Minotti!
6: Es divino el clima. Es lindo como la camiseta de San Pablo, que es muy bonita. No me malinterprete el hincha de Boca, pero es muy linda estéticamente esta camiseta. San Pablo se va a parar con línea de 5. Algo anticipaba Gonzalo Ordóñez Ojeda. Ahí tiene posibilidad de explotar Boca porque los extremos no retroceden tanto. Si logra juntar laterales y delanteros por los costados, ahí puede sacar una ventaja el Ceneice.
1: ¿Cómo se nota que no le das pelota a los números? Son un espanto en el dorso de San Pablo.
6: Eso es verdad.
1: No se pueden ver porque la línea que tiene horizontal en el dorso se mezcla con los números, son ilegibles, son imposibles. Buscaremos detalles para conocer a los protagonistas del San Pablo que salen a la par de Boca y a la par de unos pibes vestidos de amarillo que están cumpliendo un sueño, salir a la Bombonera con 60.000 almas que gritan con las gargantas afiebradas en una noche copera. Boca en el campo de juego, San Pablo en el campo de juego, la radio en todo el país, 11-3-870-74-85. Qué color peculiar el de los árbitros, el de la camiseta de los árbitros. Es un lila
0: Color obispo, como se decía, ¿no?
1: Ah, el obispo llegó, ahí está.
6: Eso fue un dato de Natalutti, que nadie tenía que era obispo.
0: Exactamente.
6: Nadie lo tenía.
1: Está bien, ¿y el cardenal cuál viene a ser?
6: No sé. Si estás escuchando, Juli, confirmanos si es obispo, por favor, esto también.
0: Anticipando lo que será la visita de León XIV, ¿no?
3: En mi pueblo le dicen violeta.
1: El color monaguillo, ¿cuál viene a ser? Si está el obispo, tiene que estar el resto. Me imagino. Bueno, el color obispo es un lila azulado, un lila raro. No es un lila claro, sino un lila más tirando oscuro. Salen los equipos, está Boca, está San Pablo, se van los pibes, está la radio. Está muy linda la noche, no es tan fresca. Nos abrigamos para guardar la garganta, para cuidarla, pero no está tan fresco. O por lo menos no sopla tanto viento. Cruzo los dedos porque acá en cualquier momento nos volamos, pero por ahora no sopla tanto viento.
6: No, por ahora es agradable. De hecho, veníamos, como decía el relator, abrigados de más y tuvimos que guardar algún busito porque es placentero el ambiente. Hasta ahora estamos en un contexto donde el viento no entra tanto también, esperando que no acreciente eso.
1: Claro, el tema, el Cerratea, que como no hay viento, el toscano se ha quedado acá, se instaló.
6: Está, se quedó a vivir.
0: Capaz se acuerdan de Humor, el jugador de Talleres, ¿no?
3: Es el mejor relato de su vida. Escúcheme.
1: Ya vas a ver, sí.
3: Sí. Recordamos aquel partido de Boca-San Pablo 2007. Fue el 19 de septiembre. Boca ganó 2-1. La formación del Boca de Russo aquel día: Caranta, Ibarra, Maidana, Paleta, Morel, Rodríguez, Ledesma, Bataglia, Dátolo, Gracián, Palacio, Palermo. Dos goles de Palermo. Ingresaron Álvaro González, Neri Cardoso y Mauro Boselli.
1: Rompe filas el San Pablo. Iremos buscando características para visualizar. Caleri tiene botines blancos, el de botines fluo que está por la derecha. Así ya lo anoto, Minotti. ¿Quién es?
6: Creo que es el número 10, Luciano, pero ya lo vamos a confirmar.
1: A ver si es Lucianito el 10, botines fluo.
6: Lucas Ramón. Lucas Ramón el 19.
1: Sí. Ramón, el de los, pongo, botines fluo.
0: Encima son tres botines naranja fluo, ¿no?
1: Bueno, ese es Lucas Ramón. Caleri, botines blancos.
6: Sí.
1: El de amarillo, botines amarillo atrás, el grandote, me parece que es uno de los centrales, ¿será Duarte?
6: Sabino.
0: El Lamparita, sí.
1: Este no era dirigente.
0: Sí, claro, sí. Es árbitro también.
6: Fue el que fue a comprar pizza cuando había que sortar el triangular final.
0: José Sabino, para ser más exactos, el número 35.
1: Bueno, hay uno de botines azules, veremos quién es. Medio petizón, retacón. Estos son los recursos del relator cuando los números no se ven.
6: Ese es Arthur, el de botines azules, rapidito, que habitualmente juega delantero por derecha.
1: Bien, ¿a dónde lo tengo, Arthur? Arthur, azul. Arthur, ahí está. Azul, es Arthur. Bien.
0: Lo azul más plateado, ¿no? Parece más.
1: Lo de Boca está más clarito porque los números en el dorso amarillo y azul se ven un poco mejor. No se crea que se ven bárbaro, pero se ven un poco mejor. Algo mejor.
6: Nada le viene bien, pedazo, los de Boca se ven bien.
1: Es el grandote, el arquero Montero. Se mueve para aquí, se mueve para allá. Levantame, Claudio, levantame. Ahí está. Sonido a fútbol, escuchá. Así está la Bombonera, una noche de copas. Montero se va al arco de Brands, en Boca atacarán el primer tiempo contra el arco de Casa Amarilla. Escucha. Acá hay un clima que no acepta decepciones, ¿eh? Quiero decirle eso al hincha de Boca. El clima hoy no acepta decepciones.
6: Y evidentemente no, porque la expectativa está puesta en esta copa. Y el rival de alguna manera agranda esa sensación de tener que triunfar, imponerse en la serie, porque está claro que Boca no está del todo motivado por la Sudamericana, pero que enfrente esté San Pablo, de alguna manera acreciente el hambre del hincha, que quiere ganarle un equipo histórico, que quiere rememorar las viejas noches de Copa.
1: Bien, se posan en la mitad de la cancha, en el contorno del círculo central, los protagonistas. 11-3-8-70-74-85, se nos viene el partido. ¿Desde dónde palpita la gente, Cerratea? Aquellos que bajan la tele, que suben la radio, que andan en algún punto de la Argentina escuchando por ahí.
3: Bueno, por ejemplo, Eduardo desde Santa Cruz, que dice: hola en mi trabajo, y manda una foto trabajando en la mina. Increíble, gran foto del amigo. Hola.
1: Vamos, con la mina, sí, en el laburo.
3: Claro, qué alegría escuchar a Martín Perazo relatando a Boca. 8 partidos seguidos relataste a River, Perazo, dale, dice acá el amigo.
1: ¿Pero quién es Fabri que escribe?
3: Coli, sí, Coli de 28 de noviembre en Santa Cruz.
1: Y el se dio así, amigo Coli.
3: El fixture. Y el detalle, yendo a lo que decía Minotti, el dato de este partido, partido grande, partido importante, Boca ganó 6 Libertadores, San Pablo ganó 3, pero nunca se enfrentaron por un partido de Copa Libertadores de América.
1: Mira. Mirá qué particularidad.
0: Sí, porque otras veces fue Copa Mercosur también en su momento, ¿no? Que era la antecesora de la Copa Sudamericana.
1: Bueno, arrancará el partido, todo listo, todo preparado, artística mano, a jugar en Nacional.
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1: Parte el pelotazo largo y arriba el primer avance de San Pablo con la cancha que se mueve. Arranca por andar arriba el derecho, quiere la pelota Marcos. Viene Marcos, perdía, cometía infracción o parecía el árbitro que deja correr al saque de meta. Aullan, nos tapan, nos envuelven. Está loca la gente de Boca, vende joven.
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1: Rafael, es un escándalo, saca la pelota hacia arriba regalando el balón para que salga Di Lolo. La puede levantar por andar arriba el derecho, quería mostrarse a Casíbar, viene presionando pared, la pelota que viene cayendo en zona defensiva para que salga por el medio Duarte. Quiere Sabino, el de botines amarillo, la toma por la izquierda, la juega por el centro, a buscar Marcos, a querer Ramón, la pelota que viene por andar arriba el derecho, sale al pie el conjunto brasileño, pelota para Arboleda, Robert, el ecuatoriano, digo bien, Robert ese.
9: Sí.
1: Sale el lungo Robert, sale Arboleda, 1.80 y pico largo, pelotazo de Sabino, se la saca de encima Sabino, la tiró hacia arriba, presionando San Pablo, saliendo en el fondo el jugador Di Lolo, quedó la pelota por la mitad de la cancha para Paredes, lo levantaron a Paredes, recupera la pelota Boca, sale a Casíbar, juega atrás, salió el balón para la ubicación de Herrera, le va a pegar Herrera, deja la pelota para que le pegue Montero, le va a pegar Montero, la deja por la derecha para que salga Di Lolo, Di Lolo que la levanta hasta la ubicación de Lozano, Lozano que sale, pierna izquierda, la tira hacia el medio, presiona alto ahora el San Pablo, es el arranque del partido, no hay goles, 0-0, parte la réplica pidiendo Flores, cayó la pelota por el medio, no puede Ascasíbar, recupera por la mitad de la cancha el Di Lolo y acá vende joven.
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1: Quería Iago, la pelota que cae hasta la ubicación de Arboleda, Arboleda que la toca para Sabino, Sabino que la levanta, le erra la cancha lateral que será para Boca, lo primero de Minotti en Radio Nacional.
6: Arrancó con la pelota San Pablo, lo respeta Boca, retrocede, repliega hasta la mitad de la cancha, pero le marca que es hasta ahí donde puede manejar la pelota, que hasta la zona de Pablo Maya y Marcos Antonio, más adelante sí sale a presionar y mete en problemas a cualquier volante de San Pablo que quiera meter un pase más profundo.
1: El Porra Herrera juega la pelota para Blanco, la tiene Blanco, le pega de pierna izquierda a presionar, anda Marcos, la pelota que cae por la izquierda para esta infracción que termina cobrando de Merentiel el árbitro del partido, tiro libre. Pelota quieta era de Flores, pelota quieta que será para el San Pablo.
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1: Digo bien, Gonzalo, es Flores el que aparece por la izquierda jugando de villa, ¿no?
0: Exactamente, la misma posición, de extremo por izquierda.
1: Herrera que le quiere pegar a la pelota, se la sacó de encima, un compromiso, se le comprometió la pelota por el área, se comprometió como si fuera Valdés con tantos requisitos para sacar la pelota por un costado. ¿Usted lo tiene a Valdés? No, Serra.
3: Sí, señor, tiene moto nueva.
1: Ah, ¿tiene moto nueva?
3: Sí.
1: Ah, para pasear a sus amigos. Balón para Caleri. Sé que venía Caleri, la juega hacia atrás con la pelota San Pablo en avance, en ataque por la banda izquierda lateral que será para el equipo de Blanco. Vende joven, pase joven.
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1: Duarte juega, Arboleda sale, Sabino la tiene. Se viene por la banda izquierda el San Pablo. que maneja la pelota con los centrales. Está pidiendo la pelota a Arboleda. De vuelta vino para Arboleda. Vendrá ahora para Duarte. Sale el número 20. Recibe. Tiene panorama como para avanzar, meterse en campo enemigo. Acá la tiene Duarte. La juega para andar a nivel derecho. Ataca el conjunto de San Pablo. Se desprendía para ir Lucas Ramón. La pelota escapa por un costado lateral que será para la formación de Blanco.
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1: Noche de martes, será de miércoles para algunos. 0-0 por ahora, dice Minotti.
4: Se anima a tener la pelota San Pablo y cada tanto se va adelantando en la cancha en bloque. Boca lo deja venir demasiado. No desprenden Ascacíbar y Belmonte para tratar de presionar al rival. Ahora una imprecisión en el manejo del conjunto brasileño, pero arrancó bastante bien con la tenencia de la pelota.
1: Se le fue la pelota tirándola hacia arriba. Luciano viene recuperando la bola, el arquero colombiano Montero la tiene. Álvaro Montero, lo primero del Vasco en el banco de Boca.
0: Por ahora muy tranquilo, camina, pero cruzado de brazos hasta ahora, muy tranquilo Rodolfo Martín Arruebarrena.
1: ¿Qué pasa con Dorival en el banco de San Pablo?
0: Más quieto el técnico ex de la selección de Brasil, también con los brazos cruzados sin dar indicaciones.
1: Ahí viene levantando la pelota Lucas Ramón, la perdió Ramón, la recupera el Porra, sale jugando hacia atrás Herrera, toca la pelota para Montero, Montero la apretaron, le pega de pierna izquierda, la sacó como pudo, se sacó la pelota de encima y la tiró afuera al lateral que será para la formación visitante.
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1: Herrera, Paredes, toca la pelota para que salga jugando Di Lolo, la tiene Di Lolo. Juega la bola para Paredes, ahí nomás, del área de Boca sale Paredes con Di Lolo. Di Lolo que tiene terreno para avanzar, bien abierto, se encuentra para recibir Lozano. Llega la pelota para Lozano, la quiere Velasco, que lleva la bola por la mitad de la cancha. Con la bola se viene Boca. Herrera la maneja por la banda izquierda llegando al círculo central. Va Herrera, juega corto y al pie, avanza Boca, la tiene Belmonte, la juega en andarivel derecho, vino para Paredes, toca de vuelta para que salga Di Lolo, va para el arquero, sale Montero.
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1: 6 minutos, Herrera le pega hacia arriba, la saca para Merentiel, la bajaron de cabeza a buscar Velasco, la alcanzará Sabino para el arquero, le va a pegar Rafael, qué maravillosa esta noche. Rafael la sacó por la izquierda, salió jugando largo el pelotazo y arriba para Caleri, ahí viene buscando la Artur, bien abierto en la derecha Lucas Ramón, llegó para Ramón, veremos si sabe un montón, tiró un caño bárbaro, la metió contra el área, qué bueno lo tiene San Pablo, marcó Boca con lo justo pero se vino por el medio Marcos, la levantaron por la izquierda, se impone el centro, rebotó en el camino, lateral para San Pablo que está mejor.
4: La primera en la que Boca salió a tratar de tomar más arriba, San Pablo salteó líneas y llegó con muchísima gente a la zona defensiva de Boca, tuvo algunos problemas Arthur en el cambio de frente, porque si era preciso desde la derecha hacia el centro, aparecía Marcos Antonio para definir por el área grande.
1: 7 minutos en el aire de la más grande nacional argentina en sintonía, Viena, 11:50, Mendoza, 9:60. Ataca el equipo visitante, la pelota que llega para Duarte, Duarte que la pone para Arboleda, círculo central, todo Boca, campo propio, y se viene Sabino, pal de botines amarillo, la levantó, lo puso a correr, veremos qué pasa, quiere Maya, pelota al área, saque de meta, es para Boca.
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1: Sale el pelotazo largo y a campo enemigo, donde Arboleda va a recibir de pierna izquierda, la levanta el ecuatoriano. 0-0 el fútbol, la radio, 8 minutos, Radio Nacional. En los cuartos de final de la Copa Sudamericana, partido de ida. La vuelta, Gonzalito, martes que viene.
0: Próximo martes a las 21:30 en San Pablo.
1: bien el tricolor con el Xeneize. Transmisión de Nacional, como el fin de semana que te estaremos contando en un rato, porque Boca juega el viernes, porque tenemos el clásico Independiente San Lorenzo el domingo, porque River juega en Tucumán el sábado. Todo en la más grande. Levanta Rafael, Rafael que la juega buscando la ubicación de Flores, de Ramón, la cambió Ramón, Flores estaba presionando, salió Paredes, la regala Paredes para Caleri, se arma la réplica para el San Pablo, viene esperando la pelota Iago, a ver si llega, pero marca Blanco, la dejó cortita, recupera la pelota el San Pablo, que está mejor ganando las divididas, a correr va Ramón, va Ramón, va Ramón, va Ramón, lo talaron a Ramón, el árbitro no cobró, sale Boca, Jove.
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1: Bien, en cualquier momento abro las Gromanti para que se meta el pueblo nacional. Con resultados del día está Sergio Serratea. Perdió Platense.
3: Sí, señor, ante Fluminense en Brasil, partido de ida, Copa Libertadores 2-0.
1: ¿Cómo salió el City y el Porto?
3: Ganó el City como visitante 2-0.
1: Bien, en la City todo lo tiene Serratea.
3: Dos de Haaland.
1: Va el balón al sector derecho para Duarte. Duarte tiene un nuevo corte de pelo, ¿no?
3: Se rapó.
1: Sí, se corta en el mismo lugar que Nicolás Álvarez, Haaland.
3: No, Haaland, Haaland paga.
1: Sale Dilolo. Pelota de Dilolo vino para...
3: Está riendo.
1: El asco. De vuelta para Dilolo, que pasó al ataque y terminó perdiendo el útil. La pelota va a San Pablo saliendo. La gente de Boca reclama que no hay falta de Boca. Por eso el lateral para el Xeneize y se lo va a tomar en la banda derecha Leandro Lozano. Leandro Lozano toca y pasa. Viene esperando Velasco. La pelota que chica para Dilolo. La pelota que va para el Porro. Herrera la tiene Facundo. Herrera levanta la pelota para Blanco. La tiene Blanco. La levanta de vuelta para Herrera. Ahí sale Herrera, el hombre de los rulos. Tiró la pelota para Dilolo. Dilolo que la va a levantar para Velasco. Velasco que la recibe en posición de 8. Toca para Paredes. Zigzagueó, enganchó. La puede cambiar Paredes con la pelota. Elegante andar de Paredes que deja para Lozano. Y Lozano para Paredes y ataca a Boca y el partido no tiene goles. Y la busca Velasco. Y cayó la pelota para Paredes. Toca bien. Llegó al 20. Bien abierto Lozano. Está esperando Merentiel. La pelota que no llega ni para uno ni para otro. Y se arma la réplica, Se arma la réplica para el San Pablo, que es un equipo pesado, que no es tan ágil, que se viene en bloque y quiere aprovechar los espacios. Y avanza el enemigo de Boca. La quería Maya, la pueden cambiar para el jugador Ramón. A ver si viene para Lucas Ramón. Se viene por el medio San Pablo. Caleri que se desprende. A ver qué pasa con este remate. Que viboreó y se perdió el córner. Llegó San Pablo Minuti.
4: Maneja muy bien la pelota San Pablo. No tiene una sola imprecisión en la salida. Muy bien por abajo, muy bien en corto. Se mueve en bloco, como dice Perazo. Rompieron una línea. Capturó Marcos Antonio más adelante. Abrió el pie zurdo para ubicar el segundo palo. Un desvío. Se salvó Boca. Está mejor el conjunto brasileño.
1: Vendrá el córner del zurdo Luciano.
0: Sí, señor, el primero del partido.
1: Pelota quieta que será para la formación de Blanco. Se paran las antenas. Se agudizan los sentidos. Se presta atención sobre el arco de Bransen. Ahí donde están los hinchas del San Pablo. Vino al centro del primer palo. Quería por el área el arquero Montero, que se queda con la pelota casi 2 metros para recibir y salir con el guante derecho para jugar ágil y perder la pelota. Se viene el San Pablo porque la perdió Montero en salida con las manos, pero ya recupera Boca. Se hizo un nudo el hombre del San Pablo, que termina cometiendo infracción. Tiro libre que será para la formación Xeneize. En Radio Nacional abro las Gromanti y se mete el pueblo argentino.
3: 11-3-870-7485. Hola, muy buena transmisión. Está Alejandra escuchando, Perazo.
1: Ah.
3: Hermoso recuerdo de Caleri, el rabonazo a Quilmes en el 2015. Ganamos 2-1 con el Diego en el palco. A los gritos, dice Matías de Bahía Blanca. Hola, buenas noches. Un saludo al mejor relator argentino. Acá, picada armada. Los escucho de Santa Rosa, La Pampa. Y acá pregunta si Walter Pico volvió a jugar al fútbol. ¿Cómo volvió?
1: Vamos, La Pampa todavía. Por Herrera, no. Que... Pico está dolape ahora. Se viene el San Pablo, viene el centro. ¡Para Caleri! Marca Dilolo. ¿Y esto qué será? ¿Será correr? ¿Qué será de ti?
4: Arco para mí.
0: Arco, sí, señor.
1: Bueno, es arco. Entonces, un beso para la doctora también escuchando la transmisión. Mucha gente muy pendiente de lo que pase.
9: Claro.
1: Sí. Guarda,
9: Cuidado.
1: Guarda la tosca, se decía, vende joven.
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1: Hablando de guarda y de prestar atención, estaba revisando la procedencia, la nacionalidad de los protagonistas. Hay algún ecuatoriano, algún uruguayo, hay argentinos, no veo peruanos, por ejemplo. No hay.
0: No, hay mucho Mercosur acá, ¿no? A propósito de Arboleda, que antes preguntabas, 1,89 m mide justamente el zaguero central.
6: Tiene gambeta Arthur, el que juega por derecha.
1: Sí, sí, se escurre cada vez que la agarra Arthur y también Flores. Salió el pelotazo de Rafael. Rafael le pegó hacia arriba. Qué maravillosa esta noche, dijo. Quedó en el aire, Lozano cayó feo, ¿eh?
0: Y recordemos que ya estaba mal físicamente últimamente. Llegaba con lo justo a Mendoza. Prescindieron de sus servicios y ahora sí regresó, pero está con molestias el uruguayo.
6: Acá fue un golpe igual, porque se agachó Iago cuando iban a saltar los dos a cabecear y terminó cayendo mal, golpe en la cintura, pero ya parece recuperado.
1: Arthur es el petizo que viene a marcar acá a la salida de Boca con Blanco. Blanco que la juega para el Porra, para Herrera, parecido a uno de los jugadores de Metegol de la película.
0: Claro.
3: ¡Oh, sí!
1: Ahí sale.
0: Y también, como decíamos hace unos días, a Bracamonte, cuando empezó jugando con el maestro Tavares en 2002.
1: La tiene Herrera, 42 en el dorso, juega con Porra, le pega de pierna derecha, lo pone a correr a Flores. Flores va. A ver si hay espinas o Flores. La tiene, zigzaguea para sacar el centro, se mete contra el área, saca lindo centro, marca de cabeza para aventar el riesgo Arboleda. Y le queda Arthur. Y la pierde por acá Luciano. Y ya es de Flores, que la tira por un costado, la pierde por el otro, es lateral para Boca, dame una.
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1: Lateral para Boca, sale Herrera. Herrera que cambia de frente para Dilolo, la pide al pie Paredes. La tiene Leandro Paredes que juega el trote, entrega para Herrera, bien abierto Blanco. Por el medio Paredes, del otro lado Dilolo. El Porra lo busca a Dilolo. Dilolo lo buscará a Lozano al lado del entrenador Dorival. Tocará la pelota para el arquero Montero, le va a pegar el colombiano. Dale, pase joven.
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1: Arthur y Caleri, atención con esta pelota contra el área, espera Luciano, marca bien a Casíbar, sale jugando Paredes, toca para Casíbar, entrega por el medio, la pierde Belmonte, la regalaron, atención, se viene el San Pablo, centro de gol y el arquero arriba del horizontal sacando una pelota de gol. Era por donde se lo mire. Fue Caleri el del cabezazo. Lo tuvo San Pablo.
6: Impresionante lo que acaba de sacar Álvaro Montero. Y se apuró el delantero que definió. No me quedó claro si fue Caleri o Luciano finalmente. La perdieron en la salida. La capturó por izquierda. Iago tiró un gran centro a la cabeza del número 10, que tenía tiempo para pensar un poco más la definición o incluso para bajarla. Definió fuerte al cuerpo de Montero de cabeza, lucimiento del arquero colombiano para sacar una pelota clave.
1: Lo que se perdió el de Goiás, Luciano, tiro de córner número
0: segundo de San Pablo y va Arthur el 37.
1: Le va a pegar Arthur, viene al centro contra el arco de Bransen. La pelota pica, sale del área, no está bien Boca. Empatan 0-0, 17, primer tiempo, partido de ida, cuartos de final, Copa Sudamericana. Y viene San Pablo, viene y pierde la pelota por el centro, pero las divididas. Boca trata de salir con Velasco y vendrá la bola por la derecha y el cambio de frente para Merentiel, para Flores. Picará la pelota cerca del área, la sacó a medias el fondo de San Pablo, levantaba bien la pelota para aventar el riesgo Marcos. Ya es de Boca, la tiene Casíbar, viene para Paredes en el carril central, quiso escapar, lo derribaron, el árbitro cobra o no cobra, cobra. Sí. Tiro libre para Boca, pase joven.
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6: Dentro del arranque flojo de Boca hay una buena noticia, que es que Lucas Ramón es bastante desordenado para volver y Flores queda bastante libre. A veces Boca lo busca directo y es una buena opción, pero en muchos otros casos debería pasar por una estación intermedia, por Merentiel o por algún volante que se desprenda, que atraiga un poquito a alguno de los defensores y le va a quedar un hueco grande al número 19 por la izquierda para explotar.
1: Se reporta Jorge Otamendi con una Sony toda desvencijada. escuchando Nacional, esas andan siempre. Sí. En la ciudad de Mercedes, pelota quieta que será para Boca. ¿Cómo se escucha esta radio, por favor? Le va a pegar Paredes, 18. Pare las antenas que viene Paredes, levantó a la derecha. El centro se impone para Merentiel. También anda Belmonte, el centro que llega de pierna izquierda. Lo tira mal el jugador Velasco, cayó la bola de vuelta para esta réplica. Avanza Boca, cambio de frente, llega a la izquierda, va para Blanco, la recibe Blanco. Alcanzaba Lozano, el pelotazo que parte al sector diestro. Ahí donde marca San Pablo, ahí donde presiona Boca, ahí donde sale el equipo paulista. Pelota que vendrá por el andarivel zurdo, a un pelotazo que busca Caleri, a un pelotazo que quiere Luciano, a un pelotazo que recupera muy bien a pie firme Di Lolo. Salió Lautaro, la jugaron a la derecha, Boca mete el partido en campo rival, se vienen los del Vasco, Merentiel se desprende, juega atrás, espera Flores, llega la pelota por el medio, ya sale Paredes, ya toca Herrera, ya viene Blanco, ya la quiere Flores, vendrá para Flores en el cantero de la izquierda, Flores, viene Blanco, dan el Blanco, saca al centro, nada. ¿Sabe dónde lo tiró, no? Otra que en el Blanco. Dio en el zócalo el pelotazo. Saque de arco que será para San Pablo. Acá está en palabra de comentarista Juan Ignacio Minotti.
4: Muchas veces Blanco saca mejor el centro a la carrera, a toda velocidad, que cuando tiene un segundo más para pensar. Y eso habla también de sus cualidades para observar el panorama. Cuando tiene la cabeza gacha, tiene buena lectura, buena intuición. Pero cuando puede ver a quién tirársela, en general falla.
1: Ya abro las Gromanti para que se meta más gente. 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Va la bola a la izquierda para Flores en el mano a mano, la muestra, zigzaguea, pierde, viborea la pelota para esta recuperación que se pierde por un costado de Ramón. Ramón, la perdiste, Ramón. Recuperó al lateral Boca y ya sale Blanco y ya viene Paredes. Ataca Boca, el partido más parejo, 20 minutos. 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
0: Arroba Arena, que insiste que se juegue por los costados. Dorival, que no mermen con la presión, que no terminen con ese nivel de juego.
1: Y acá está abriendo las Gromanti Sergio Serratea.
3: 11-3-870-7485. Buenas noches, Fútbol Show Nacional, la más grande del país. El calamar lo va a dar vuelta, es duro de
1: después
3: matar.
1: Después está porque viene Boca, atención, se desprendieron por el área. Viene Boca, viene Boca, viene Boca. Velasco espera, viene Boca, viene Boca. El centro a la olla, Belmonte que no podía. Una marca en las alturas de Duarte. Recupera Artur. Cayó un hombre de Boca reclamando falta. La va a sacar el petizo. ¿Qué tendrá ese petizo? La sacó hacia arriba. Juega lindo. La termina regalando porque anticipa Herrera. Y la tiene por el medio Paredes. Y ataca Boca 21. 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Pelota al arco. Corner. Tiro de esquina porque el remate de Velasco rebotó en el camino. Escucha la bombonera. Escucha. Corner, corner, corner número.
0: El primero para Boca, tercero del partido, y el que va a pegarles Alan Velasco.
4: Apareció Paredes en el partido y se siente. Boca se adelantó un par de pelotas precisas del número 5 y el Ceney se pasa a jugar en campo rival con confianza.
1: Boca apunta a ese arco que tiene una red azul y amarilla contra el arco de casa amarilla. Boca en córner. Merentiel por el segundo palo. El Porra Herrera a ver el punto penal. Vino el centro al punto penal. Bien arriba el cabezazo para sacar la pelota en el fondo. El jugador Duarte, el remate defectuoso, completa con la gente. Sergio Serratea.
3: Le decía en el 11-3-870-7485. Alejandro dice que Platense lo va a dar vuelta, que es duro de matar el calamar.
1: Bien, ¿y algo más por ahí?
3: Anote este dato. San Pablo no gana
1: dato.
3: Como visitante. Sí, dato.
1: Con D.
3: Con D de dato.
1: Dato. Sí.
3: San Pablo no gana de visitante desde el 17 de marzo de este año, 2-1 al Bragantino.
1: 17 de marzo de este año.
0: Cinco meses exactamente.
1: Pasaron otras estaciones, ¿eh? Cuánta agua bajo el puente y no gana San Pablo de visitante.
3: Exacto.
1: Bueno, pero a veces viste que se dice las rachas están para romperse.
3: Se dice.
1: Que no sea hoy, ¿no? Dirá el hincha de Boca. Muy atento a la transmisión como Coli, como el viejo y querido Coli. 23 en Nacional, un poco de joven.
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3: 24 minutos, ya volvemos a la Bombonera. Partido detenido, están los jugadores refrescándose. Boca empata con San Pablo 0-0.
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3: Recordamos partidos de la Champions. El Real Madrid le ganó hoy 2-1 al Inter de Milán. Jugó Lautaro Martínez, Mbappé y Valverde los goles. En la Bombonera dicen:
1: bien, los jugadores que salen de la Charlie, del refresco con los entrenadores. Atención, Fernando Puentes, amigo, colaborador, Estudios Centrales, sí. Maneja las redes sociales. Estamos en 24:30 del primer tiempo. Voy a abrir las Gromanti para la gente Gromanti, más de 30 años, abriendo puertas al futuro, la radio más grande del país. 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
3: 11-3-870-7485. Hola chicos de Fútbol Show Nacional, acá escuchando muy buena radio. Saludos a todos, Claudia desde Santa Fe. Más mensajes que van llegando. Hola, muy buena la transmisión desde Zapala, Neuquén. Sí, escuchando el partido por la radio en el auto. Vamos Boca, carajo, saludos a mi familia, dice Walter Barros.
1: Bien, un abrazo entonces para Lucas Diamanti, nuestro amigo de Gromanti. Salida que será para el arquero Rafael. Rafael, y vende nuestro Rafael, el romántico joven.
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1: ¿Cómo estará el doctor Hot? Siguiendo la transmisión, la Fernando, boina. Con la boina puesta, ¿no?
3: Sí, sí, sí. Usa la boina dentro.
1: ¿Es
3: de la
1: verdad
3: casa?
1: Que duerme de boina?
8: Sí, papá. Sí, sí. Cuando hace frío, sí.
3: Le da poderes.
1: Sale paredes. ¡Poderes! Flores. Viene Flores. ¡Ah! Este no tuvo poder de recibir como correspondía. La quiso bajar con el empeine. Para mí tiene la cancha cambiada, Flores. ¿Qué quieren que le diga?
4: Es probable. Pero el otro día no se sintió, la última vez que jugó en la Bombonera, bien por derecha, porque el campo de juego no estaba bien. Creo que igual el partido para Boca está aquí por la izquierda. El tema es que no está fino Flores. Más allá de cómo marca Lucas Román, que no retrocede del todo bien, en el duelo mano a mano le ha ganado en general, porque no ha estado claro para la gambeta el juvenil de Boca.
1: Yo no lo veo como. Es una cala en el cantero de las rosas. Es una margarita en el cantero de un cactus. No está bien acá. Pero bueno, Minotti me dice que jugó lindo el otro día, así que por ahí la tiene Lozano.
0: Pero donde más rindió fue por la derecha.
4: Coincido ese, sí.
1: Sale Paredes, juega por el medio. Lindo, se defendió Belmonte. Quería recibir. Hay falta, hay falta, hay falta, hay falta, hay falta. Tiro libre. Pelota quieta será para Boca.
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4: Se adelantaron Belmonte y Ascacíbar. Encontró su lugar Paredes y Boca está jugando mejor.
1: Estamos en 27 minutos. En el aire de la más grande. Tiro libre. Que será para Boca. Pelota quieta en línea. Defiende el San Pablo. Balón muy largo, largo, largo. Al saque de meta que será para el San Pablo. Transitamos el minuto 28. Vende joven.
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1: Catamarca 730. Jujuy 790. Gualeguaychú 1310, Perito Moreno, 860, Zapala, en la 710, parte de las frecuencias nacionales para que siempre haya un gol en cada rincón del país. Por ahora acá no hay goles, empatan en cero, 28 minutos, ¿para quién el negocio? Bueno, en 7 días se lo decimos, pero algo puede haber en esta noche. Y estoy convencido que en un rato suena la Reimomba. Y venía tocando a Casíbar y toca para Flores. Y Flores y le pasa Blanco. Y Flores y le pasa Blanco. Zigzaguea Flores. Se quedó en offside Blanco. Por eso viene Flores haciendo el individual y perdiendo la pelota. Y regalándola para que salga Ramón. La toca por un lado, la busca por el otro. Para Ramón, va Ramón, va Ramón. Perdió Ramón. Le quedó atrás, recuperó Blanco. Vino la pelota para Flores. Juega atrás. Sale para Paredes. La tiene el capitano. La tiene el campeón del mundo. Juega para Belmonte, que de primera la deja para Di Lolo. Sale Di Lolo en 28 minutos. Ataca Boca 0-0. 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Con este show, donde viene Herrera. 0-0. San Pablo Boca. Herrera. Círculo central. Boca va hacia el arco de Casa Amarilla. Boca ataca hacia el arco de nuestra izquierda. Y la pelota le queda a Lozano. Y la perdió. Se regaló. El árbitro cobró. Tiro libre. No tuvo piedad. Para defender el San Pablo, pelota quieta para Boca.
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1: Abrazo para Ariel Aro, el Ceneice mercedino de Don Provolone. Herrera va con el balón al pie. Toca la pelota hacia atrás. Sale para Paredes, zigzaguea, gira, vira. Busca pase, encuentra a un rival, la regaló y se vino Sabino. Y se vino sabiendo el San Pablo que puede hacer daño por la banda zurda. Y llegó la pelota para el grandote que toca para Arboleda. Y Arboleda la va a dejar ahí cortita aquí al pie para que venga a buscar la pelota el jugador Maya. Y Maya que la tocaba a la derecha para Duarte. Y Duarte que la deja para Arboleda. Sale Arboleda, no es época de poda. La toca para el arquero, le pega a Rafael, pierna izquierda, la tira a la derecha. Chavino para Ramón. Se te fue Ramón. Lateral de Boca.
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1: El planchazo que metió Duarte, que el árbitro no cobró al lado.
6: Totalmente. ¿Eh? No lo agarró al rival, pero era jugada peligrosa como mínimo.
1: De Tintorero fue el planchazo, Se viene Arthur esperando la pelota cercano al área. Avanza el enemigo de Boca. San Pablo se la quiere jugar. Mirá qué linda pelota contra el área. Atención con Arthur. Afuera el remate. Desviado. Lo tuvo el San Pablo, que con esta suma la segunda más clara del partido. Le ganaron la espalda a Lozano. Pero claramente, y un centro de gol que termina dilapidando, malgastando Caleri. Lo tuvo San Pablo.
4: Horrible definición de Caleri. Otra vez San Pablo, después de un rato largo sin dominar, volvió a llegar por izquierda. Muy fácil le ganó Iago la espalda a Lozano. Tiró el centro atrás. Caleri apareció solo, casi en el área chica. Abrió el pie y la tiró muy, muy lejos del segundo palo.
1: Ahí va Paredes. Se viene el cambio de frente. Acá viene Boca. Merentiel la tocaba. Va para Blanco. Vino para Flores en el mano a mano. Juega para Blanco. La más clara fueron de San Pablo. Transitamos el minuto 31. Herrera sale, toca para Velasco, vino para Herrera con la pelota, avanza el enemigo del San Pablo. 0-0, pase joven.
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1: Herrera Di Lolo Herrera. Herrera Di Lolo Herrera. Herrera Di Lolo a Casíbar y un rival. Y Arboleda y a Casíbar y a Casíbar y Velasco. Y Velasco y quién la levantó a la derecha. Va para Lozano. No es Maju, viene Lozano. Centro de Lozano. De cabeza, lateral. Sacó la pelota Marco. Antonio.
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4: Es necesario que Velasco haga lo que hizo en los últimos minutos, dejar la banda derecha y meterse a jugar más por adentro.
1: Linda viene para Boca. Atención con esta. Velasco quería tocar para Paredes. Paredes que la viene a Bae. Dominando, cercana al círculo central. Paredes, ante la marca de Caleri. Paredes, la deja para Di Lolo. Di Lolo para Paredes. Paredes para quién. Paredes para el arquero. Antes para Herrera. Y Herrera para Blanco. Y Blanco para quién. Lo va a marcar Ramón. Viene Blanco, salió bien. Tocó para Flores, mano a mano. Quiere ganar. Perdió ante la marca de Duarte. Zapatilla Duarte. La tocaron por el medio para Merentiel. La bestia, la bestia la regala, la bestia. Está jugando con la caja de los botines la bestia, Vino Paredes, medio vuelta de Velasco, el remate que sale al córner, Sabino, sabía que venía el remate, la tiró al tiro de esquina, córner número
0: El segundo de Boca, desde la derecha nuevamente, Alan Velasco.
4: Lozano estuvo solo toda la jugada. Cuando giró Merentiel y quiso meter un pase imposible, y cuando Paredes también trató de arriesgar demasiado con la pelota hacia Velasco cuando estaba abierto el ex hombre de Argentino Junior completamente libre.
1: ¿Quién me dijiste que le va a pegar, Gonzalo?
0: Velasco.
1: Le va a pegar Velasco desde la derecha, casaca número 20, anda Herrera por el área, anda Casíbar, que tiene olfato de gol. Anda Belmonte, vino el centro, punto penal. La jugaron atrás para Merentiel, la bestia, el uruguayo, la bestia, la bestia, la bestia, la bestia, la bestia, la pone contra el área. Lo tiene Boca, un sinfín de piernas que pierden la pelota para que Arthur salga por la réplica. Viene Arthur, evitó la marca de Paredes. Se viene Arthur, eléctrico por la izquierda. Arthur juega para Marcos Antonio. La sueltan por el medio, avanza el enemigo. La quiere el jugador Maya. La pueden tocar por la banda derecha para el jugador Duarte. Y Duarte que la toca por el centro. Y ahí la tiene Luciano. Este juega helado. La tiene Luciano. La entrega para Arthur. La juegan para Sabino. Con la pelota el San Pablo sale desde el medio.
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1: Usted que es realmente bueno, Serratea. ¿Cómo salió el Madrid con el Inter?
3: Ganó el Real Madrid 2-1. Goles de Mbappé y Valverde.
1: 34 minutos en el aire de la más grande Nacional Argentina en sintonía. Perito Moreno, 860. Quiero fotos, Quiero fotos de la gente escuchando la radio, de los transitores, de lo que están comiendo. Quiero fotos de todo. Viene Blanco. Quiero fotos de gol. ¡Blanco! Saque de meta. Sacó un chutazo. Blanco. La pelota viboreó. Escapó por arriba del horizontal. Lo tuvo Boca.
4: Se tentó con el remate cuando en primera instancia estaba claro el centro para Merentiel. Después se cerró Arboleda, le dejó el callejón al lateral, marcando al uruguayo, y no le quedó otra que el remate a un Blanco que agachó la cabeza y sacó un misil, pero que fue bastante alto. Insisto, en la primera, cuando controló hacia adelante, estaba el pase claro para un Merentiel que estaba libre.
1: Bueno, ¿qué va dejando la gente del otro lado? ¿Sacaron fotos en el circo de Kolinsky de Hombre Bala?
3: No, porque Kolinsky no regaló entradas. 11-3-870-7485. Hola, familia de Radio Nacional. Los escucho por LB4, Radio San Rafael Mendoza. Soy Raúl Omar Magallanes. Quiero la camiseta de Independiente Rivadavia. Y si no, dame el buzo azul y le ponemos Independiente Rivadavia. Y manda fotos, ¿sabe dónde?
1: ¿De dónde?
3: Desde adentro del estudio de LB4.
1: Qué lindo. Los colegas, los amigos, la gente. Quiero sugerencias de alguna escuelita de frontera o de campo que revista. Va a sortear el próximo domingo las pinturas como para pintar una parte de las escuelas de campo que necesitan estar un poquito mejor. Una escuela de campo, una escuela de frontera, una sugerencia de la gente, algún contacto que se mete en el copón de Nataluti y van a participar del sorteo solidario de Revesta Pintura. 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En cada rincón del país, Tosca Maya, viene Caleri, suelta a Sabino. Sabino va por la izquierda, Sabino juega y pasa. El partido no tiene goles, transitamos el minuto 36. Está parejo, pero San Pablo ha tenido un par de alternativas interesantes en el ataque. Con Arthur, que juega para Ramón, que juega para Arthur, que juega para Duarte. Que suelta al medio para Arboleda. Arboleda sale del bosque, Arboleda la juega corta, Arboleda la entrega para Maya, Maya que toca para Arboleda, el ecuatoriano sale entregando la pelota para Duarte, la tiene Domingos, Duarte, le dio hacia arriba Domingos, Duarte, vino para Caleri, el centro, la olla, Caleri sacó un centro para Caleri, y no estaba Caleri, y la pierde Casíbar, y la regala Casíbar que hoy no está bien, y la recupera Duarte que juega atrás, y sale para Maya, y vino para Arboleda, y vino para Duarte, y yo voy con Jove.
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1: La madrina de Leanza, la de Carves, claro. Silvia. Salió en el fondo a Casíbar, levanta a Casíbar. La tiraron por la banda zurda, mirá. Como Boca con Flores trata de salir, jugando al pie, vino para Paredes, vino para Flores, vino para Paredes, vino para Flores, pero todo muy cerca de Montero. Ahí Boca no hace daño. ahí Boca tiene el arco a 100 metros.
6: Sí, sin duda, es igual una ayuda para que trate de salir, porque había mucha gente de San Pablo en ataque, habían quedado muy volcados después del anterior que armaron por derecha, y con inferioridad numérica se le iba a complicar a Boca sortear la presión.
1: Bien el pelotazo para Flores, tocó en zona de banco, radiografía de los entrenadores, la tiene Gonzalo Ordóñez Ojeda, el Conde.
0: Muy serio Arruabarrena, porque no está conforme para nada con el juego del equipo, y aparte preocupado por la tenencia de pelota de San Pablo. Por el lado visitante, Dorival Junior le protestaba recién al cuarto árbitro por algún desacuerdo, y mientras tanto mandó a alguno de los suplentes a moverse.
1: Sale el pelotazo del arquero Rafael, le pega el de Minas Gerais, le pega hacia arriba Rafael, maravillosa esta noche. Le pegó mal, salió por un costado lateral, bombonera llena. La gente que de a poquito empieza a mirar el cronómetro, la hora, a preguntar cuánto falta. Se consume, se va, expira el primer tiempo y nada de Boca.
6: No, nada de Boca y poco de San Pablo. Oportunidades puntuales y un dominio de pelota sostenido que no se traduce en chances. Evidentemente igual, seguramente si hay empate sea negocio para el conjunto paulista y Boca necesite hacer una diferencia de local.
1: En Bahía 560, en Bariloche 590. Las frecuencias nacionales en todo el país. Sale Paredes, juega atrás, vino para Lozano, vino para que le pegue hacia arriba Dilolo. Un zapatillazo de Dilolo que deriva en la cabeza de Sabino, que va para Artur, que toca por la izquierda. Se viene San Pablo, se viene con Artur. Artur va, marcó Herrera, puso el cuerpo. Y esto es saque de meta, saque de arco para Boca. Abro las globantes y se mete el pueblo nacional.
3: 11-3-870-7485. Hola, Fútbol Show Nacional. Lo sigo en cada partido. Un saludo a ustedes. Soy Edgardo Romero desde Río Grande, Tierra del Fuego.
1: Qué grande Jorge Falcón en los controles de Maipú 555. Qué grande Charlie Simbile en el control central. A mi derecha está el señor Claudio Yarzábal en la cabina, entre comillas, de Nacional.
3: La
1: cancha de Boca. Salió el pelotazo profundo y arriba de Sabino. Es una cabina abierta, pero una cabina, en fin.
3: La más grande de todas.
1: Va para Belmonte, sí, y entra el Toscano aparte.
3: Claro.
1: Y la dejan para Casíbar, y así estoy. Se prendió otra vez el Toscano, y la pelota vino para Lozano, y Lozano que toca la pelota por la derecha. Y así me pongo a relatar con el Toscano, y viene Boca, y al centro es córner. Es tiro de esquina, córner número. No es córner.
6: Lateral.
1: Sí, es el Toscano. Era lateral y dije córner, así estoy.
0: Igual, por poco no fue córner.
1: Para, dame un trago.
0: Bueno.
1: De respirar profundo, ya está, bueno. Ya estoy bien. Vino el centro a la olla. Ya estoy bien. Sale el pelotazo para que recupere Herrera. Son las consecuencias de trabajar a cielo abierto. Herrera deja el balón al medio. Va para Dilolo, va para Herrera, va para el arquero Montero. Montero que le quiere pegar desde el fondo. Saldrá Álvaro Montero de pierna derecha, vestido de amarillo. La hunde en la noche, la regala para que recupere la pelota el San Pablo. Y va al balón para la ubicación de Marcos Antonio. Y la recupera Boca y rebota en el camino. Y es lateral de Boca. Y dame una, joven.
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1: Radio Nacional, que de lunes a viernes en la primera mañana tiene a Nico Yacoy con el primer round poniéndose en guardia. Con toda la información del día, el árbitro está cobrando córner para Boca. Tiro de esquina, número.
0: Número 3, nuevamente Alan Velasco desde la derecha.
6: Arco.
0: Y ahora dan marcha atrás.
6: Sí, porque estaba clarísimo que era arco. Y en cuanto empezaron los reclamos de los jugadores de San Pablo, se llevó la mano al oído el árbitro del partido, indicando que algo le estaban por avisar, y revirtió la decisión, tomó la correcta finalmente.
0: Igual digo una cosa, José Retamal, me parece que se acordó de Rafael Dudamel, ¿no? Al momento de sancionar.
6: No, absolutamente, no sabía qué hacer.
1: Y a Piero Massa le están llegando las consecuencias del Toscano. Pelota quieta para que salga Rafael, pase joven.
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1: ¿Qué máster nacional en todo el país? 42 minutos. En la radio más grande de la Argentina, Boca San Pablo 0-0. Viene Flores para desbordar, para meterse contra el área. Flores le pusieron el cuerpo, escapó igual. Dominó, tiró un caño, no prosperó, ganó un corner. Había salido la pelota.
6: Claramente.
1: Claramente. El árbitro ahora está cobrando el corner, le avisaron. Le avisaron.
4: Pero que no, que pongamos un bot si va a dirigir así. Está dirigiendo el VAR.
1: Abrazo para Nahuel Penici, nos sigue siempre. Un abrazo, Nahuel.
0: Ahora sí, corner 3, va Blanco.
1: Viene para pegarle Blanco. No ve nada el árbitro. Viene Blanco con este centro al primer palo. El despeje queda vivo, queda bollando. La levanta Paredes, la pone a la derecha. El remate desviado y al arco, desviado. Bueno, es una manera de decir. Flores fue, que feo le pegó.
6: Sí, no es la noche de Flores. El primer tiempo del número 19 ha sido muy flojo y eso que ha tenido oportunidades.
1: Pero está el cafetero Villa para entrar o no, Gonzalo.
0: Es uno de los que está en el banco de los suplentes. Estaba la duda si Flores o Villa, pero Arruabarrena decidió apostar por Flores, que venía rindiendo.
1: ¿Cómo anduvieron esos trabajos de preparto hoy, Gonzalito? ¿Todo bien con su señora?
0: Encaminada la cosa, encaminado, ¿eh? Cada vez falta menos.
1: Bueno, a ver, Sarra, ¿cuándo seguís el mismo camino, eh?
9: No, gracias.
1: Rafael le pegó hacia arriba. Vamos, sí, cambia el humor. Rafael, cayó la pelota al sector derecho para Velasco. La pone larga y a correr para Flores. Gana de cabeza para sacar la pelota Duarte. El pelotazo que va a la derecha para Artur. La baja Artur. Frena Artur, lo limpió Herrera, lo sacó a pasear. El lateral para San Pablo. El árbitro dice que no.
6: Es increíble el árbitro.
1: Y se viene, no ve nada el árbitro. La tiene, no ve nada el árbitro, tiene un palo blanco, la tiene Flores. Va por la izquierda Flores, se la quiere jugar Flores, la tiene muy larga y el árbitro puede cobrar cualquier cosa. En este caso lo correcto, saque de arco para el San Pablo.
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0: Jugando Boca, juega livianito Boca, Velasco, la quiere Ascacíbar, va Ascacíbar, la levanta, rebota en el camino, lateral que será para Boca.
1: Martín,
0: sí.
1: Se van a adicionar 3 minutos más.
0: 3 minutos más, nos dice Gonzalo Ordóñez Ojeda, el conde del Victoria Palace, que se prepara para la fiesta de fin de año, imagino. Se la sí, estamos
1: siempre
0: preparando.
1: Hay que buscar fecha.
0: Hay que hablar con Carlitos de la Quinta Evento, así nos hace el catering.
2: Claro, si no está Carlitos, no vamos.
0: Si no está Carlitos, Carlitos, creo que se fue a vivir con Chiquito Profili. Ahí se viene Flores. Centro de Flores, lo tiene Caleri. La pelota arriba al arquero. Lo tenía Merentiel. El arquero chocó feísimo con Merentiel. Feísimo. Quedó como muñeco a la lona. Quedó desvanecido el arquero después de chocar con Merentiel. Ojo, Quedó tieso Rafael.
3: Sí, porque me parece que más allá de lo que reclamaban los hinchas de Boca, que era un puñetazo del arquero sobre Merentiel, Merentiel termina impactando con la cabeza en la zona del pecho o de la cara del arquero, y es lo que termina dejando groggy a Rafael. Buen centro de Flores este, muy bueno, creo que estaba habilitado Merentiel, llegó con lo justo el arquero.
0: Feo el choque, no. Acá tenemos un monitor cercano sí. al puesto de trabajo. Feo el choque porque le da... en el pecho, lo deja como sin aire. Y el arquero sí. con los codos también dan la cabeza de Merentiel, que es de roble, ¿no?
3: El Merentiel deja el bracito también para el impacto, sabiendo que se venía fuerte.
1: Ahí está entrando el cuerpo médico, encabezado por Vargas Lupti, ya atendiendo el arquero. Entonces, Rafael, veremos cómo sigue después de este impacto que le dio el uruguayo Merentiel.
3: Me parece que no hay nada que cobrar igual, ni de un lado ni del otro, es un choque.
0: Bueno, bueno. Vende joven.
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0: 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Le va a pegar en el fondo el conjunto de San Pablo. Transitamos el minuto 47. Se va la jornada para el primer tiempo. Le va a pegar a la pelota el arquero. Déjeme entregar un par de oyentes, por favor.
2: Cómo no, 11-3-870-7485. Buenas noches. Viendo el partido de la Sudamericana por televisión desde Florianópolis, en Brasil, y escuchando la radio, dice Maciel.
0: Grande Maciel, sos mi ídolo. En Brasil, escuchando el partido por Nacional y siguiendo la tele, baja la tele, subí la radio, prendete a la pasión del fútbol. No hay goles, Ascacíbar se viene por el medio, la pelota de Velasco, Velasco que la alcanza para Herrera, Herrera que la toca para Paredes, Paredes que la deja para Montero, le va a pegar el arquero Montero vestido de amarillo, Patito le pega a Montero con los botines blancos, la regala a la cabeza de Duarte, la levanta Duarte, la regala Duarte, sale Herrera, sale Boca, vende joven.
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0: Pienso en grande, pienso en Nacional, pienso en partido de Copa Sudamericana. Y en esta cuartos, ida 0-0. Por ahora el negocio parece de San Pablo. Boca no acelera tampoco. Mirá, mirá Montero.
3: No, y el reclamo de la gente es ese, que Montero la tiene demasiado y no juega.
0: Montero tranquilo, al paso, un pelotazo sin tornillón. Termina mal el primer tiempo Boca y la gente me parece que ya se los está haciendo saber.
1: Y Arruabarrena también, que pide calma, paciencia, no tirar pelotazos por compromiso.
0: Bien, 49 minutos. El árbitro Piero Massa pita el final del juego para el primer tiempo. Se va silbando bajito Boca y San Pablo en cero por Nacional. Cuarto sida, la más grande.
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0: Y acá estamos con los protagonistas que se van a los vestuarios. Con la gente de Dinal, Mar del Plata, con Néstor Ruiz a la cabeza, a quien saludamos. 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Se va Boca, Gonzalo, se va Boca.
1: Así es, tanto Boca como San Pablo se retiran ya la manga y derecho a la zona de camarines. Sin amonestados el partido hasta el momento. En Boca esperan su oportunidad Leandro Abrey, Figal, Pellegrino, Gorosito, Matías Sattas, Rey Domenech, Zenón, Alarcón, Carlos Palacios, Ángel Romero, el colombiano Sebastián Villa y el ecuatoriano Ener Valencia. Por el lado de Sao Paulo, Coronel, Rafael Toloy, Wendel, Daniel Zinio, Newton, Giorni, Cauli, Víctor Sá, Ferreira, Andrés Silva, Dos Santos, y Gustavo Santana, quienes también ya se están por mover.
0: Te saludo, Ariel Aro.

0: 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Ya abro las Gromanti con un par de oyentes. 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Un saludo para Lucho Lorio, Julián Espigui de Asesoramiento Financiero, Horizonte.financiero.group. Abro las Gromanti, se mete el pueblo nacional.
1: 11-3-870-7485. Hola, buenas noches, muy buena la transmisión. Soy Darío Larcón, de San Carlos, provincia de Salta. Quiero participar del sorteo. 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Abrazo.
0: Anótela.
1: Hola, bye. Soy Tati, de Formosa Capital. Saludos, Martín. Qué bueno que hacen el sorteo. Quiero la de Boca. Mis últimos tres, 5-2-2-2. La gente sigue participando, dejando su mensaje. Recordamos que en la Copa Libertadores perdió Platense en Brasil 2-0 con Fluminense. Y el posible rival de esta llave de Boca San Pablo, o sea, Independiente Santa Fe y Vasco da Gama, empataron 0-0.
0: Bien, 0-0 en el partido, espejo a este. Un saludo para Leo de Neumáticos, Jean Pietro, ya comenta Minotti. 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Leo Morosyuk de Agrale, del otro lado, el hombre de Racing. Bueno, la cancha se está regando, la gente está aplacada, las mangas extendidas, la noche fresca pero se deja aguantar, y la radio como complemento ideal para acompañar un martes por la noche de 0-0 entre Boca y San Pablo. Acá está Falcone, largame la artística palabra de comentarista.
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3: La gente de Boca sigue tratando de alentar al equipo en el entretiempo, aunque está claro que ha sido una primera mitad desmotivante para el hincha Ceneice, que llegaba con otra expectativa, que llegaba con la posibilidad y la necesidad también de transmitir al equipo lo que cantó en la previa: para ser campeón hoy hay que ganar. Y la realidad es que del otro lado no hubo una devolución de esa expectativa acumulada y de esa sensación de noche de copa importante. Boca no tuvo un buen primer tiempo. Boca fue un equipo prácticamente inofensivo, que encima, durante los 20 minutos iniciales, decididamente sufrió cediéndole la pelota a San Pablo. El dominio de San Pablo en esos 20 iniciales fue pronunciado en cuanto a la tenencia de pelota, no en cuanto a la generación de oportunidades, porque también hay que decir que si bien el equipo paulista no tiene grandes obligaciones jugando de visitante, no generó demasiadas chances de gol. Tuvo la pelota, la manejó con precisión. Creo que es muy destacable la precisión que tuvo en salida, en pases cortos. Tiene defensores altos que a la vista podrían parecer algo rústicos y sin embargo tienen gran manejo, precisión, templanza para salir jugando y para encontrar al mediocampo compuesto por Maya y Marcos Antonio, que manejaron los hilos del equipo en buena parte de este primer tiempo, fundamentalmente en el principio. En ese periodo de tenencia de San Pablo, en el que Boca creo que se vio un tanto sorprendido por las circunstancias y no pudo encontrar su partido, el conjunto paulista tuvo una oportunidad inmejorable, una pérdida de Boca en salida desde la derecha, derivó en el lateral por izquierda que tiene Flamengo en esta, perdón, San Pablo en esta línea de 5. Iago tiró un gran centro, lo ubicó completamente solo al 10, Luciano, que intervino poco y nada. Y en esa acción, que era inmejorable, tenía chance de bajarla, tenía chance de pensar mejor el remate de cabeza. Y sin embargo se apuró. Y de ese testazo derivó una tajada de Álvaro Montero que pareció más espectacular de lo que fue, porque el remate salió bastante al medio. Sin embargo, por la cercanía del remate fue bastante peligrosa. A partir de los 20, Boca emparejó un poquito en cuanto a la tenencia de pelota. Encontró dónde pararse Paredes con intervenciones puntuales, no demasiado constantes en el juego, pero sí a partir de empezar a llegar un poco más a tiempo a la pelota. Se hizo cargo de ella, distribuyó bien el juego y además, si bien no han tenido un buen partido, se adelantaron unos metros Belmonte y Ascacíbar, algo que le hacía falta a Boca, para ocupar espacios diferentes y para tener además una línea de presión un poquito más alta. A partir de eso emparejó un poco el juego, tuvo un poco más la pelota, sin generar chances demasiado nítidas, porque Velasco tardó demasiado en despegarse de la banda derecha, donde no pudo despegar, donde no pudo sacar diferencia. Cuando se tiró al medio lo hizo un poquitito mejor, pero ya era tarde. A veces da la sensación de que el número 20 de Boca, que nació como extremo pero que se fue transformando en una suerte de enganche, solamente deja la raya ante el fracaso, ante la necesidad de tener contacto con la pelota, porque fracasó en el duelo individual por el costado. Y ese movimiento, Aranda, por ejemplo, lo tenía mucho más naturalizado. Y Boca fluía mucho mejor cuando ese futbolista, que era el número 10 del Ceney seleccionado, dejaba naturalmente la posición de banda para tirarse por adentro y construir otro tipo de juego. Bueno, Velasco va a tener que empezar a interiorizar esa idea y no hacerlo solamente cuando ya su posición de 11 o de 7, como en el caso de hoy, ya evidentemente fue infructuosa. De todas maneras, en ese tramito Boca tuvo un poco más la pelota y un par de aproximaciones que no terminaron siendo situaciones de gol, más allá de un remate violento de Blanco cuando tenía centro previo a Merentiel. Ya con ese dominio de pelota de Boca, San Pablo volvió a lastimar, volvió a tener una chance con una jugada bien armada por la izquierda, un desborde de Iago, un centro atrás y la aparición de Caleri, un muy impreciso Caleri que no ha tenido un buen primer tiempo para nada, casi en el área chica, definiendo de primera, abriendo el pie derecho y agarrándola muy mordida para que la pelota no pase ni remotamente cerca del palo derecho de Álvaro Montero. Pero de todas maneras, insisto, por haber recibido solo, casi en el área chica, hay que contabilizarla como una situación concreta de gol. Debe mejorar bastante el Ceneice. Miramos el banco y no hay alternativas que llamen demasiado para corregir las cosas que hay que corregir. Da la impresión de que Ascacíbar o Belmonte sobran y necesita un volante de otras características Boca. Da la impresión también de que necesita otro tipo de centro delantero y no sé si lo tiene. Pero va a tener que cambiar Boca porque el 0-0 evidentemente es negocio para San Pablo. Hasta ahora en la Bombonera, el Ceneice y el conjunto paulista igualan sin goles.
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5: 10 de la noche, 29 minutos en la República Argentina. Luis Caputo ratificó el rumbo económico. El ministro de Economía rechazó cambios en las políticas que lleva adelante frente a la coyuntura electoral y agregó que si quieren aplicar políticas populistas tendrán que cambiar de ministro y de presidente. En agosto bajó la inflación en la ciudad de Buenos Aires. El índice de precios al consumidor en la capital registró un incremento del 1,7% y en los primeros 8 meses del año acumuló una suba del 21,5%. Aníbal Otoki fue condenado a 8 años de prisión. Además, el Tribunal Oral en lo criminal número 28 le impuso 10 años de inhabilitación para ejercer la medicina y continuará preso. León XIV encabezará un homenaje al Papa Francisco durante su visita a la Argentina. El pontífice recordará a su antecesor el lunes 9 de noviembre en la Catedral de Buenos Aires y también visitará la provincia de Córdoba y la Catedral de Luján. En la ciudad de Buenos Aires la temperatura es de 15 grados, humedad 70%, cielo despejado.
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2: Bueno, estamos en la cancha de Boca. Estábamos preguntándonos por la joyita del partido del Trujollero. Casi que no hay joyita en el primer tiempo, habrá que buscarla. Por ahí viene a las 12 de la noche con Pomelo Codevila, con Sonia Ferrari de A2. Eso es una joya del Trujollero para cerrar el día y para abrir el miércoles. Pero en la cancha no ha habido un jugador muy destacado, ¿o me equivoco?
3: No, coincido totalmente. Podemos hablar un poquito de Arthur y de Marcos Antonio en San Pablo y correcto Jagger Herrera, pero no, joyita ninguno.
4: Sí, capaz que algún pasaje de Blanco, a lo mejor, de la otra,
3: sí,
4: Blanco.
3: Pasando al ataque, sí.
4: Pero no superan los 6 puntos, digamos.
3: Ni por asomo.
2: Bueno, en la cancha Boca se aproxima el San Pablo, así que me dijiste, Sarra, que el futuro rival de San Pablo de Boca hoy en partido de ida empataron.
5: Sí, señor. 0-0. Independiente Santa Fe y Vasco da Gama, 0-0 el encuentro.
2: Muy bien. En la jornada donde perdió Platense.
5: 2-0 con Fluminense.
2: Donde hubo partidos de Champions, no hubo ascenso hoy, ¿no?
5: Uno solo, en la primera secla, y le perdió 1-0 con Central Ballester.
2: Ajá. ¿Cómo tiene todo usted? ¿Usted tiene la parabólica del ascenso, del Castor?
5: No, tengo una propia.
2: No tiene nada. ¿De no. Daniel nada?
5: No, nada. No. Cada vez menos.
2: Sale a la cancha Boca. ¿Los mismos protagonistas de Boca?
4: Sí, señor. Los mismos 11.
2: Bien. Los mismos protagonistas de San Pablo los sabremos en un rato nada más.
4: Todo parece indicar que sí, porque todos ingresaron con pechera los suplentes.
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5: Acá
2: el sorteo solidario. Vamos.
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2: Y tiene que ser más de una 4.
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3: Un papiro.
2: 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Sí. 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A la cancha Boca los mismos, a la cancha San Pablo los mismos, Conde.
4: Sí, señor, mismos 11 que terminaron la primera mitad.
2: Ahí trabajando en la parte técnica, los mismos protagonistas, ¿o se cambió algo, Sarra?
5: Todo igual.
2: Acá se me quiso ir Oyarzábal.
5: No.
2: A una cabina, habló, no, quédate acá. O sos Álvarez, quédate acá.
5: O a buscar algo.
2: Abrazo para Nicolás, para Eladio, conductores de los programas de Pasión Nacional. Boca atacará hacia el arco de Bransen, hacia el arco de la Casa Amarilla atacará el equipo de Blanco.
6: No le abrace mucho a Álvarez, que se encariña, ¿eh?
2: ¿Ah?
7: Se mezclan voces acá.
2: ¿Quién apareció? ¿De a dos?
5: De a dos.
7: Un cítrico.
2: A jugar el segundo tiempo, Pamelito. A jugar, dame artística.
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2: Qué muñeco, Pomelo, salió Montero, un largo pelotazo que se pierde por un costado al lateral que será para el equipo de blanco. Es el arranque del partido para el complemento. ¿Hay amarillas en el partido, Conde?
4: Hasta el momento no.
2: Saldrá la bola desde la banda zurda. Será para Iago, será para la formación de blanco.
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2: En el arranque de la parte final, la pelota que viene para que recupere la pelota, Montero le pega de pierna derecha, el colombiano la tira hasta campo enemigo, ahí donde viene recuperando Sabino, Sabino que la tiró larga y arriba para Artur. Artur la quiso cabecear, el petizo la regaló blanco después, se llegó la pelota para Ramón, Ramón la puede tocar hacia atrás para Duarte, se va por un costado al lateral, al lado del Vasco, será para el San Pablo.
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2: Llovido centro de Artur a las manos de Montero. 2 metros para recibir por el área con los guantes blancos. Va a salir jugando para el equipo de azul y amarillo. Dice Minotti en el arranque del complemento.
3: Por ahora no se arma tampoco el segundo tiempo. Poquito le aporta Caleri a San Pablo. No está batallando con los centrales. No gana en ese sentido. La que tuvo casi abajo del arco la desperdició. No es un buen encuentro del ex delantero de Boca.
2: Se mueven los relevos de Boca que son esto, Gonzalo.
4: Prey, Figal, Pellegrino, Gorosito, Sata, Rey Domenech, Zenón, Alarcón, Palacios, Romero, Villa y Valencia.
2: ¿Los del San Pablo están todavía en el banco?
4: Sí, señor, están en el banco, pero pronto empiezan a moverse. Coronel, Toloy, Wendell, Daniel Cinio, Newton, Journey, Cauli, Víctor Sá, Ferreira, Andrés Silva, Dos Santos y Gustavo Santana.
2: Lozano, Paredes, pelotazo lateral, banda derecha para Boca, lo va a tomar Lozano. Casaca número 17 se muestra como una alternativa para recibir Velasco y Belmonte. Llega la pelota para la ubicación del número 2, Lilolo. Sale Dilolo, Lautaro. Sale jugando Lautaro, toca la pelota por el centro para Paredes. Paredes que entrega la pelota por la banda izquierda para Blanco. Blanco que la viene levantando, Boca con la pelota. 0-0 es el arranque del complemento. Se viene la pelota para Flores. Flores va, se pone de diestro, quiere rematar, saca al centro, llega contra el área, esperando Paredes, pelota contra el área, ahora sí, se vino el balón atrás, lo tiene Boca con Flores y Velasco. Velasco cuando la quiso enganchar, la terminó colgando y soltando, pero una réplica que no se arma. No llegaba Caleri. La pelota por la izquierda. Se defiende Boca ante esta arremetida por banda izquierda de Luciano. Luciano sacó el centro, rebotó en el camino. Dilolo, lateral. Lateral para el San Pablo.
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2: Juega un partido desabrido Caleri, desabrido.
3: Absolutamente. En Boca cambiaron de punta Flores y Velasco. Flores por la derecha, Velasco por la izquierda, como pedía el relator.
2: Barra desganado. El partido de el delantero de San Pablo. Va la pelota para el arquero, le va a pegar Rafael. Rafael, escándalo. La saca Rafa. Rafa tira la pelota para Arboleda. Llega el ecuatoriano antes el pelotazo largo de Duarte. A buscar la pelota Caleri. A dividir por la banda derecha. Llega para Ramón. La tiene Ramón, volante diestro. Puede tocar por el medio. Sale esperando Maya. Vino para Duarte. Tocará para Arboleda. Con la pelota por la mitad de la cancha, Marcos Antonio. Viene Marcos Antonio. Saca la mano Antonio. Viene San Pablo 0-0.
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2: Balón para Rafael. Le pegará el arquero. Tocará corto y al pie con la pelota. Viene desde el fondo el jugador Maya. Maya que la juega a la banda izquierda para que salga Arboleda. Arboleda, Arboleda. Se complicó. La tiró hacia el medio. Un lío bárbaro, armó el ecuatoriano, la van a terminar regalando por el medio, donde viene Paredes, Paredes con la pelota, carril central, la pone Paredes, llegó para Velasco, atención con esta, se acomoda como para sacar el centro, lo tiene contra el área, y el pelotazo, que termina rebotado al córner, tiro de esquina, se levanta la bombonera, córner, córner, córner, número...
4: Cuarto del partido para Boca, el primero del segundo tiempo, le pega Lautaro Blanco.
3: Apareció Velasco por izquierda, donde se está sintiendo más cómodo.
2: Paso lista por el área, está Herrera. Paso lista está Dilolo. Ha llegado Merentiel, el centro para Herrera y Dilolo. Arriba del horizontal, saque de meta, meta, joven.
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2: Bien, abrazo para el doctor Puentes. 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San Pablo 0, Boca 0, 2 minutos, segundo tiempo, abre las gromantes y se mete el pueblo nacional.
5: 11-3-870-7485, Marcelo viajando rumbo a Vaca Muerta y manda foto del GPS del auto.
2: Es impresionante la gente que nos escucha en los pagos del sur, por Vaca Muerta, por Neuquén, por Perito Moreno. La radio es un caño inigualable, inimitable en aquella zona. Cada vez que abrimos las gromantes se mete un sureño escuchando Nacional. Sale la pelota para Paredes, Paredes que la levanta a la derecha, vino la bola para que la busque. El 17 quería pasar el ataque, Lozano la termina regalando. Mete Belmonte, regala Belmonte, sale San Pablo, pelota para Luciano. La jugaron para Marcos Antonio, a pie firme salió jugando en la derecha Boca. Llega el balón por la derecha para Flores, la dejó correr Paredes con un pase de ballet. La toca para Casíbar que la juega a la izquierda, vino para Velasco, le pasa a Blanco, le pasa a Blanco, le pasa a Blanco. Centro de gol de Blanco. Berentiel la enganchó, le pegó el arquero por arriba, gol. ¡Gol! ¡Gol! De Boca la bestia de gol, Berentiel, todo nació en el medio. Con un pase de ballet, con una agudeza de Paredes, abrió las piernas, lo liberó a Casíbar, la tocaron por la izquierda, la dejaron correr para Blanco, el centro, Merentiel parecía de una, la sacó el arquero Rafael, pero la levantó con el botín derecho, con la puntita Merentiel, para marcar el primero del partido. 6 minutos, estallido de gol en Nacional, Boca brinda la copa con un Vasco viejo.
3: Reclaman los jugadores del San Pablo por el origen de la jugada, una supuesta falta sobre Lucas Ramón. Para mí, nada que discutir. Parece repetitivo, pero Paredes, cada vez que tiene un toque de distinción, casi que genera un gol de Boca. La deja correr entre sus piernas de manera brillante, como dijo Perazo. La abrieron después a Casíbar hacia la izquierda para Velasco, donde está más cómodo Velasco en la izquierda. Lo puso a correr a Blanco, que de primera tira mejor los centros. Tiró un gran centro para Merentiel. Merentiel le enganchó primero de taco para hacerse el espacio. Hizo pasar de largo a los centrales de San Pablo. Primero definió mal a la cara del arquero Rafael, pero le quedó una segunda chance para darle de punta por encima del guardameta. La primera a fondo de Boca en el partido y convierte en 6 minutos del segundo tiempo.
2: Dice el conde del Victoria Pala, Gonzalo Ordóñez Ojeda.
4: Festejo de Arroa Arena con mucha furia, ¿no? Con los puños apretados el técnico de Boca y todo el banco celebrando el tercer gol de Merentiel en la Copa Sudamericana. San Pablo protestando permanentemente el cuarto árbitro por lo que decía Juani, ¿no? La infracción supuesta que al final el árbitro Piero Massa no convalidó.
2: La cancha entra en un jolgorio, en un éxtasis sonoro. Los hinchas de Boca no dejan de gritar y de disfrutar la victoria 1-0 en el arranque de la parte final, 8 minutos, dice Sergio Zarratea.
5: La gente sigue whatsappeando en el 11-3-870-7485. Hola, señores relatores de Radio Nacional, soy Carmen, junto a Nicolás en Hachal. Tenemos 80 y 90 años y los estamos escuchando. Aguante Boca. Y está María Suárez Araujo también en el auto escuchando Radio Nacional.
2: Qué grande María Suárez Araujo. Un gran abrazo, un beso enorme para esa parejita de adultos, de abuelos que escucha Nacional. Sale el balón para la ubicación de Lozano. Deben ser amigos de la Chola, imagino.
5: Puede ser.
2: La tiene Lozano. La Chola no creo que esté bien como ellos.
5: Se portó bien.
2: Sale
5: en el
2: para Di Lolo. Vino para Herrera. Pelota por la banda izquierda para Herrera. Con la pelota Boca lo gana 1-0. Gol de Merentiel. Dos tiros, un peso, dijo Merentiel. La primera la sacó el arquero, el rebote le quedó para levantarla con la punta del botín. La tiene Rina, sale jugando el Porra, entrega la pelota para Blanco. Blanco la tiene por la banda izquierda, terminó perdiendo la pelota que se le iba al lateral de Boca.
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2: 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En Nacional, lateral que será para San Pablo, lo toma en la banda derecha Duarte, la dejan para Arboleda, Arboleda que la puede cambiar de frente, vino la pelota para Sabino, Sabino que la domina saliendo del área, entrega la pelota por la banda zurda, sale con la pelota al pie, la formación del San Pablo, Marcos Antonio que no llegaba, está esperando Caleri, se perdió la pelota por un costado, el lateral que será para San Pablo.
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2: 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Vino el lateral, sale al pie la formación de Boca. Qué linda que la hizo Flores, pelota por el área, le queda Velasco, se acomodó para pegarle, va Velasco, va Velasco, va Velasco, va Velasco, centro de Velasco, rebotó la pelota en el camino, quedó a mitad de camino Blanco, quiere salir en réplica en contra Ramón, la perdió con Blanco, ganó Ramón, lateral de Boca.
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2: Se armó despelote porque Blanco puso pecho, porque Ramón trabó duro. ¿Qué pasó por ahí, Gonza?
4: Oh, casi se arma la catombe, como decían antes en el sketch. Terrible, ¿no? Como por suerte no pasó a mayores, pero sí, fue porque se pasó un poco con la pierna el futbolista Arthur. Y está claro, es el duelo personal con Blanco y Arthur.
2: Acá prendieron la freidora otra vez, hay un olor a churro bárbaro,
5: Ahí abajo. A lo churro.
2: Sí, sí, sí, no son de Aloisio esto, Tienen un raro el olor.
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2: 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Mamita. 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
2: Sí, puede ser. Llegó a los efectos de Claudio Yarzábal, está tocando todas las perillas, le digo. A Pomelito. Viene Boca, gana 1-0 Boca. Y llega al sector derecho, la pelota para Belmonte, Belmonte para Paredes. Paredes miró para un lado, la tocó por el otro y la terminó perdiendo. Y la réplica que se arma para el San Pablo, que sale por la banda izquierda con Luciano. La levanta Luciano, la regala, la tiró para Casiva. Y viene Boca con Velasco. Y se desprende como para rematar Velasco. La toca contra el área para Merentiel. A ver qué hace la bestia para Velasco, para Velasco, para Velasco, para Casiva, para Casiva. Para que salga Rafael, el arquero que se queda con la pelota.
3: Bien armada igual, entre Velasco, que primero fue hacia adelante atrayendo marca, soltó para Merentiel, fue a buscar la devolución y como no tenía espacio para el remate quiso filtrar para Casíbar, se le fue a penitas larga, se encontró Boca con un gol que quizás no merecía, pero está jugando mejor.
2: 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Sale jugando Paredes, lo gana Boca 1-0, gol de Merentiel, pase, pase, joven.
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2: El amigo Dorival no va a meter variante con su equipo perdiendo 1-0, en 14 del segundo tiempo, Gonzalo.
4: En cualquier momento, sí, ya está hablando con su ayudante de campo, con Lucas Codor, y sí, ya están analizando posibles cambios.
2: Bien, por el medio sale Antonio, Marco Antonio, y la pelota a la izquierda, y la regalaron, y marca Flores, y mete Lozano, y pone Paredes, y pierde Paredes, que pega una patadita de atrás contra Maya, sale jugando en el fondo Arboleda, Arboleda que toca para Duarte, Duarte que entrega la pelota por el carril central, donde viene el San Pablo saliendo todavía en campo propio, bien abierto Ramón, llegó la pelota para Ramoncito, anda por la derecha, la quiere mostrar, quiso escapar lateral, será para San Pablo.
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2: Ya repaso la fecha del fútbol argentino que arrancará en materia de transmisiones deportivas el próximo viernes. Si mal no recuerdo, con Boca Central Córdoba, puede ser, digo, bien, Serratea.
5: 21:30.
2: Ahí viene Sabino, juega Sabino, al pie, vino Luciano, toca atrás, espera Maya, vino para Marcos Antonio, saca la mano a Marcos, la tiene Antonio, viene Marcos por el medio, la deja por la izquierda para Luciano, la juegan por el medio para Maya, la pueden entregar por la derecha para Arthur, está esperando Ramón, vino para Duarte, vino para Ramón, espera Arthur, llega para Duarte, de vuelta al medio, se desprende Caleri que no participa, no participa casi nada, Arthur lo agarraron, cobra el árbitro, tiro libre para San Pablo.
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2: ¿Quién le va a pegar desde ahí, estimado Gonzalo?
4: Arthur, el 37.
2: Le va a pegar Arthur entonces. Se me empañaron los lentes. Los acomodo y poso la vista, hago foco sobre Arthur, el petizo que le pega bien, es algo lejos, unos 30 metros del arco. Agazapado Montero, Arthur la levanta en forma de centro, viene al área, quiere la pelota Duarte, el remate al arco y el arquero Montero, se le escurría contra el segundo palo ante el remate de Duarte Montero, lo evitó.
3: Había que analizar posiciones en el inicio de la jugada, porque la bajaron de cabeza y a Duarte le quedó un poco atrás, se tiró al piso y casi de volea desde el suelo, por decirlo de alguna manera, barriendo, terminó rematando. No era muy fácil darle dirección, tampoco fuerza. Lo sorprendió un poco a Montero, pero contuvo bien.
2: Bien, tengo la joyita del truce. Es el movimiento de Paredes en el gol, abriendo los pies como para que pasara la pelota y limpiara todo el juego. Cambio, cambio, el Blue, cambio, cambio.
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4: Primer cambio del partido es en el San Pablo, ingresa el 43, Gustavo Santana, y se retira del 10, el goleador, Luciano.
3: No tocó la pelota, Luciano, y yo lo advertí, suele hacer esto en los partidos, en algún momento aparece y marca la diferencia, acá no pudo hacerlo y no le tuvo paciencia Dorival, entra Gustavo Santana, un delantero más joven, que había sido la opción cuando Caleri estuvo lesionado en los últimos partidos.
2: Entra Santana, no sé si trajo la guitarra, si va a poder tocar algo, pero Santana está. Salió uno que no tocó nada. Luciano. 17 minutos. Segundo tiempo. 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Sale Arboleda. Arboleda que anda algo errático en el fondo, como extraviado. Toca la pelota para que salga Rafael. La regaló Duarte. La recuperó muy bien Paredes. Bien ubicado Paredes. Juega por el centro Paredes. Entrega la pelota para Blanco. Blanco que la levanta para Paredes y para Ascacíbar. La está recuperando Blanco a media. Mete Rira. Sale jugando la pelota por el medio. Ahora el San Pablo. Está en la cancha Santana. Recibe, toca y entrega la banda izquierda. La primera de Santanita. Jugó la pelota para este centro. La busca contra el área. Viene Santana. Linda para Caleri, viniendo para Santana, equivocó el camino Caleri, que después se queda frenado como diciéndole a Santana, pero te la toqué bien, ¿a dónde?
3: Se equivoca en general Caleri, no está acertando en las decisiones, le pasaba por atrás Lucas Ramón, completamente solo, quiso dar un pase imposible.
2: Qué bien que tocó Lozano, desprendiéndose al ataque, viene Boca, pelota para Flores, a ver si Espinas o Flores, lindo centro para Merentiel, casi en contra. Lo adelantaron a Merentiel, el cabezazo hacia atrás fue de Duarte, casi la cuela contra un ángulo, lo evitó el arquero.
3: Desesperado por cerrar, porque Merentiel estaba en mejor posición, Duarte se apuró y casi se la clava en el ángulo superior izquierdo al arquero Rafael. De casualidad estuvo bien parado el guardameta brasileño.
2: Se activó el partido 18, lo gana Boca, pero viene San Pablo. Pelotazo que parte para Caleri, que pide una falta, el árbitro no la cobra, sale el arquero Montero, se queda con la bola el colombiano, vende Jove, pase Jove.
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2: Bien, abrazo para Fede la Trechiana, el hincha de Chacarita. Le pegó hacia arriba de pierna izquierda, la levantó Sabino, le queda Caleri a contramano del partido, giró y la pelota ya estaba en los dominios de Montero. Abre las Gromanti, Argentina habla por Nacional, que pase la gente, que pase.
5: 11-3-870-7485, los escucho por FM 102.7, Macacha Güemes, excelente transmisión. Héctor Osvaldo Vargas, del barrio Tres Cerritos, provincia de Salta, la linda que enamora.
2: Quiero gente de Santiago, del Estero, en la 11:30. Quiero uno de Santiago. Y tiene dos lugares en el copón de Nataluti. 11-3-8-70-74-85. Sabino juega. Entregó por el medio. Levantó la pelota de vuelta a Sabino. Se le perdió por un costado el lateral que será para Boca. Dice Juan Ignacio Minotti en palabra de comentarista.
3: Desde el gol la pelota es de Boca. ¿Alguna oportunidad ha tenido San Pablo de contra? O en esos ataques un poco más veloces que en el primer tiempo. Pero Boca la maneja, la administra y da la impresión de que alguna oportunidad más va a tener de ampliar el resultado.
2: 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Nos aprestamos para un gran fin de semana. Me dijo usted, querido Serratea, que Boca juega por la noche de viernes.
5: Claro que sí, 21:30 horas en la Bombonera con Central Córdoba, antes Newell's Vélez y Defensa Gimnasia de Mendoza.
2: 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Viene la falta de Ascacíbar que el árbitro deja correr. Cae Arthur, la pelota que cae por el centro vino para Maya. Cae por la mitad de la cancha para Arthur que de primera la deja para Duarte. Sale Duarte, juega corto, sale San Pablo, vende Jove, dale.
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2: 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Y con la pelota a la izquierda llega para Santana, acelera Santana, tiene ganas, vibra. Viene la pelota para el coloradito que suelta al medio, la levantó Marcos. La pelota a las manos del arquero después de que Caleri quiso cabecear de espaldas a lo Guerra, a lo Hugo Romero. No le salió.
3: No pudo desviar la trayectoria de la pelota. Continuó lo que era la trayectoria inicial del centro, por eso Montero bien parado la pudo capturar sin problemas.
2: Y Boca va con la pelota y la tiene, Paredes, lo gana 1-0 el equipo del Vasco Arruabarrena, que viene de empatar en Mendoza, que viene de ganar por penales ante Vélez. ¿En qué ha quedado eso del reclamo de Vélez, Gonzalo?
4: Todavía esperando resolución de parte de la AFA. En Boca, incertidumbre en este momento, más allá de que creen que no pasará una sanción económica. Vélez Arfiel pide el pase a los cuartos de final contra Racing.
2: Velasco y Lozano y Lozano y al centro, al área, marca Sabino. Sacó la pelota Sabino. Recuperaciones de Boca media. La pelota escapa por el saque de meta desde la banda. Repone el San Pablo. ¿Vos cómo la ves, Ratea? ¿Crees que puede pasar algo sobre el particular?
5: No va a pasar nada.
2: No va a pasar nada,
5: decís. Nada. Bueno.
2: No me susurre porque acá entre 50.000 personas lo escucho.
5: No va a pasar nada.
2: Ah, bueno. Usted me dice si llega el primer mensaje de Santiago del Estero.
5: Y ya llegó.
2: ¿Ya llegó?
5: Sí, es de Alejandra, que ella es de Santiago del Estero. Dice, soy del Porvenir, interior de Santiago del Estero.
2: Rápida y furiosa enseguida, ahí está.
5: También llega más mensajes por acá. Hola, buenas
2: quiero
5: noches.
2: Quiero uno de Chosmalal, por favor, bueno, a las 6:70, en Neuquén, bueno, por el punto medio de la ruta 40. ¿Puede ser?
5: Puede ser, sí. Todo
2: usted
5: puede
2: me,
5: ser.
2: ¿Me dice si llega alguno de Chaco en las 6:20?
5: Le aviso.
2: Acá tenemos el cooling break o algo así, no sé cómo se llama acá en la copa. ¿Cómo?
4: Sí, el nombre está bien, pero está claro, la pausa de hidratación, que bueno, no es más que comercial, ¿no?
2: Quiero anotar alguna escuela del lago argentino en las 130, en las 7:30, los antiguos Santa Cruz, a orillas del lago Buenos Aires. ¿Puede ser, Serratea?
5: Cómo no, todo puede ser.
2: Usted me trae todo, Serratea. Usted conoce el mapa nacional como nadie, Serratea.
5: No, Pomelo lo sabe más.
2: Pomelo sí, porque está de A2.
5: Claro.
2: Tiene ventaja con Sonia Ferraris. Bueno, está el cooling break. Está sí. Jove, está Serratea y en un rato Minotti.
4: Atención, Martín, porque hay reclamo en Boca. Piden alguna sanción para Jonathan Caleri, que le metió un cabezazo cortito, pero cabezazo al fin contra Toto Belmonte.
3: Nada, una payasada de Belmonte ridícula por donde se lo mire, porque él lo fue a pechear, a prepotear a Caleri cuando Caleri soltó apenita medio centímetro de la cabeza, se tiró al piso a llorar y a pedir asistencia de parte del árbitro. Caleri entró y cometió un error de principiante, pero Belmonte está acusando algo que en realidad no pasó.
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5: Hola, buenas noches. Estoy escuchando el partido. Muy linda la transmisión desde Centenario, Neuquén. Somos Mónica y Eduardo Perazo.
2: Vamos, Mónica, vamos, Eduardo, arriba Nacional.
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5: Hola, Martín, equipo, soy Marcos de Iberlucea, Santa Fe, siguiendo tu relato. Soy del Rojo, pero hoy estoy con Boca, saludos.
2: Bien, dale una alegría al muñequito, decime si estás en Santa Fe, remolones. En la 540, ya por la ruta 11, por la 34 Rafaela, por la 33 Afirmat, por Rosario 1300, remolones. Dame una alegría, contame si llega alguno de Santa Fe. Bueno. Linda Santa Fe, ¿hará frío por Santa Fe?
5: Más o menos.
2: Con frío no hay mosquitos, ¿eh? Ah. Le va a pegar el arquero Vendejove.
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2: Se reanuda el juego, 25 minutos. Lo gana Boca 1-0 con aquel tanto de la bestia Merentiel, jugando bien de 9. Tuvo dos chances en la misma jugada, en la segunda no falló. El pelotazo que llega para Flores, corre Flores, se pone de nueve, pierde la pelota, gana el jugador Arboleda. El balón que vuelve a los dominios de Merentiel, que la levanta contra el área para Flores. Flores que pierde, la tiró larga, la terminó perdiendo. La pelota que toma altura, escapará por el lateral. La aguanta el central de San Pablo para que no escape. Sabino se arma a un lío bárbaro en el fondo. La regaló de vuelta, la levantó Merentiel, la recuperó en el fondo Arboleda. Cayó la pelota para Blanco, a dar en el blanco. Viene Boca con el 3 y el 5. Cayó para Paredes, vendrá para Herrera, antes para el jugador Di Boca, viene el Ceney, se gana 1-0, llega para Lozano, llega para Di Lolo, ahí voy, con Jove, ahí voy.
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2: 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Nico Jacoy con el primer round del día. Viene Boca por el segundo, el remate de Velasco. La pelota se fue abriendo lentamente, escapando sobre la ilusión de gol de Boca que tenía sobre el palo derecho de un arquero que parecía vencido. Llegó Boca, comentarista.
3: El segundo tiempo de Velasco es de lo mejor de su paso por Boca, junto con el primer tiempo contra Gimnasia de Mendoza. Libre, instalado en la izquierda, pero con mucha más capacidad de dejar ese sector, de cortar hacia el medio, de empezar a aprovechar. Muy buen segundo tiempo del número 20 de Boca. Lo necesitaba el Ceney, se apareció y marca diferencia.
2: Dale una alegría a este muñequito, joven. Contame, querido Sarra, ¿se reporta algún amigo desde Jujuy en la 790 escuchando Nacional por la 9, por la quebrada de Humahuaca? Los escucho en un rato, quiero gente, quiero oyentes, quiero abrir el mapa Nacional. Viene Boca. Dijo Minotti que Velasco está bien. Belmonte la juega al centro. Paredes la deja correr. Herrera la recibe. Ataca Boca contra el arco de Bransen. Ataca Boca contra el arco del Riachuelo. En un martes que es húmedo pero no tan frío. Sobre la Bombonera de Buenos Aires. Lo ponen a correr a Blanco. Se fue la pelota al lateral. Dice Gonzalo Ordóñez Ojeda. Radiografía de banco.
4: Se prepara Sebastián Villa para ingresar en Boca. Y presentamos amonestado.
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4: Jonathan Caleri fue amonestado después de aquel cabezazo justamente a Belmonte. Y ahora el amonestado es Dorival Junior, el técnico, por protestar. Así que ya está más tarjetero el árbitro Piero Massa.
2: Amarela para Dorival. Se ganó la amarilla Dorival.
4: Cartuvo amarelo.
3: Piero Massa es malo, malo, malo, malo con ganas.
2: Bien.
5: ¿Cómo es?
2: Pobre. Pobre Piero, ¿eh?
5: No me quedó claro.
2: Lateral que será para Boca, que lo gana 1-0. A dividir la pelota para esta réplica que empieza a armarse. Sale jugando el San Pablo. Se viene alguna variante en el partido. Llegó la bola por el carril izquierdo. Vino para el jugador que sale desde el fondo, Sabino, Sabino que la deja para Duarte, levanta Duarte, no está con Eva, viene Duarte, va al piso, pone una patada voladora que lo dejará afuera. Roja para Duarte, había metido un planchazo en el primer tiempo de Tintorero, en este caso vino con la pala de punta, lo levantó por el aire al hombre de Boca, roja directa, con 10 San Pablo.
3: Llegó tardísimo y por la cara me da la impresión de que hay poco para discutir. Se vende solo. Domingos Duarte lo termina atendiendo fuertemente a Paredes, me parece. Pierna muy arriba después de que se le fuera larga la pelota. Hipoteca el partido y la serie San Pablo con una irresponsabilidad del defensor.
2: Qué patadón metió en 29 Domingos Duarte. Qué patadón metió. En la repetición nos dirá Zarratea si piensa lo mismo. A la distancia fue de calabozo la patada,
5: No sé. Sí es falta, pero para mí no es para roja.
3: Ajá. No es roja, no. Pareció mucho más fuerte.
4: Por eso hay protesta en el banco de Sao Paulo en este momento, con mucha vehemencia. Piden que haya revisión del VAR en la pantalla porque no creen que haya sido para roja directa.
5: La fue a ver.
2: No lo levanta, no lo calza abajo.
3: Sí, pero amarilla en el mejor de los casos. No, mira, estamos del otro lado. Yo creí que con el suelazo lo había impactado en la pierna izquierda. La pierna izquierda no la toca nunca. Termina siendo cara interna contra el empeine de Paredes.
5: Lo patea Paredes.
2: Lo que pasa es que Paredes la actúa, deja la piernita derecha arriba, la cuelga la pierna al caer.
3: Capaz que, como dice Zarratea, no es ni FAU, porque lo termina pateando Paredes.
2: Bueno, la está revisando, evidentemente. El VAR le ha dicho al árbitro, anda a verla. Pero el árbitro dice que no, como que sigue todo igual, ¿eh?
5: Sacó la roja, ¿eh? Le sacó la roja.
2: Ah, ¿le sacó la roja?
5: Sí, en el tumulto de jugadores de San Pablo que lo rodea, está haciendo el gesto que la roja no va.
2: No va la roja, listo.
4: Bueno, ahora, qué raro que no permiten el altavoz, ¿no? Aquí.
3: No.
2: Bueno, el árbitro confirma lo que Minotti calificó hace un rato, es malo, malo, malo, malo, malo.
3: Sí, en este caso debo decir que yo a primera vista veo lo mismo que él, desde una posición mucho menos privilegiada que el señor juez de Lila o de color obispo que estaba a un metro de la jugada y volvió a mostrar que es malo, malo, malo.
2: Si será malo, que hasta podía encontrar algún argumento para decir, bueno, yo la vi roja, la dejo, pero el tipo dice, no, la saco.
3: No. El tipo no dirige, dirige el VAR. Y el VAR le dio la orden de que le saque la roja.
4: Se relaja en el VAR, esa es la aplicación.
3: Yo insisto, pongamos un bote, pongamos un tótem al costado de la cancha y que dirija el tótem.
2: ¿Por qué?
3: Un tótem, uno de esos que tiene una pantallita, ¿vio? Y que dirija directamente. Porque la realidad es que el árbitro no se la juega en nada y cuando se la juega se equivoca y lo terminan corrigiendo del VAR.
2: Bien, 31 minutos con 11 sigue en la cancha. El San Pablo, y encima se van a adicionar varios minutos porque se comió esta revisión por lo menos 3 minutos. Cambio, el Blue Cambio que presentamos.
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4: Colombiano por uruguayo que se ha aplaudido. Miguel Merentiel es el que se retira. E ingresa el 22, el cafetero Sebastián Villa.
3: Y a quedar sin centro delantero Boca. Y veremos quién ocupa ese lugar. En principio, todavía no han recibido ninguna orden, pero Flores sigue a la derecha y Velasco hacia la izquierda. Con lo cual creo que va a terminar Villa por la izquierda y Velasco de falso 9.
2: Ojo con la inyección anímica del San Pablo que se creyó enterrado con la roja y sin embargo sigue con 11 en la cancha y Boca creyó que tenía uno más que su rival y sin embargo está igual. Y se vienen las variantes para San Pablo que va a la cancha. Y la pelota vino de Ramón, la perdió Ramón, la regaló para Paredes. Paredes que toca para Villa, en la primera viene el cafetero. Café. Toca Villa, suelta para Blanco, entrega para Herrera. ¡Vende, joven!
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2: ¿Con quién me divierto, joven? ¿Con quién?
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2: La sacudo, joven, la sacudo.
7: Sacúdala.
2: Con el 1-0. 33, la sacudo.
5: Epa.
2: Me parece que en la muchedumbre ese ruido es de un gol más,
5: Cortina.
2: Uno más hay. Velasco, uno más hay. Velasco tira el segundo. Velasco la perdió por el área. La quiere volver a buscar. La terminó perdiendo de vuelta. Y parte la réplica y sale jugando el San Pablo. La gente se para, se sienta. Como usted del otro lado escuchando Nacional. Minuto 33. Cosa de buena salud el partido. Acá hay algo más.
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2: Escuchás Nacional del otro lado y abro las gromantis. Pasá, metete, pasá.
5: 11-3-870-7485. Hola desde Malargüe, escuchándolos mientras esperamos el colectivo para viajar al sur. Hermosa transmisión, besos, Omar.
2: Qué linda imagen esa de estar esperando el cole, escuchando Nacional. Cambia las pilas, tenés alguna de refuerzo por las dudas. Se viene el San Pablo, que está 1-0 abajo, pero tonificado después de que no le echaron a Duarte. Y la juegan para Ramón y juegan para Artur. Y Artur la pierde con la buena marca de Paredes. Y Paredes la regala de vuelta para Duarte. Y Duarte que juega cortito y al pie para Marcos Antonio. Vino para Artur y vino para Marcos. Y la cambian por la izquierda. Atención con esta. Se viene el San Pablo, se viene. Toca Santana, se viene. El centro a la olla, se viene. Santana. De cabeza y la pelota que escapa. Por línea final al saque de meta que será para Boca, pero San Pablo está jugando cerca de el colombiano Montero.
3: Se adelanta unos metros, pero no tiene peligro. El ingreso de Santana no le ha hecho bien al equipo. Es muy impetuoso el juvenil, pero no parece tener técnica como para desequilibrar o incomodar a la defensa de Boca.
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4: Cambio entonces en San Pablo, se retira silbado el ex Boca y All Boys, Jonathan Caleri para que ingrese el 11 Ferreira, y la otra modificación, nada más difícil que salga Marcos Antonio para que ingrese el 94 Tani Elsinio.
3: Marcos Antonio no jugó un mal partido, bueno, va a refrescar la mitad de la cancha con otro volante similar como Dani Elsinio. Ferreira juega por afuera y es muy rápido, va a entrar a jugar por izquierda, se va a tirar como centrodelantero Gustavo Santana en el lugar donde estaba Caleri, que no jugó nada bien.
2: Está Ferreira y Elsinio en el terreno de juego para afrontar los últimos 15 minutos de un partido que no está terminado ni mucho menos. Lo gana Boca 1-0, partido de ida, cuartos de final, Copa Sudamericana. El martes que viene se juega en terreno paulista. Sale jugando Herrera, el Porra cambió de frente, la pelota larga y arriba lo ponen a correr a Flores. La bajaron a la derecha para Lozano, de vuelta la pelota vino para Flores. La muestra, caracolea, se desprende, juega atrás, llegó para Di Lolo, Di Boca, vino para Herrera. Herrera la tiene, último hombre en el partido, el Porra, sale Herrera. Ahora se pone de último hombre Di Lolo. Herrera en el círculo central, levantó el balón, tiró el útil contra el área. La bajaron para que venga Flores. Atención con esta, es linda. Vino Velasco, le pegó. Al arco, a la meta. Al saque de arco para San Pablo.
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3: La figura de la cancha para mí, Velasco, no le da referencia a los defensores de San Pablo. Ahora jugando como falso 9, saca demasiado Arboleda, que no está para seguirlo tan lejos del área. Juega cómodo en el área, pero cuando lo hacen ir a espacios abiertos no se siente bien.
4: Hasta las 12, se prepara Ener Valencia en Boca.
2: Hasta las 12 de la noche estaremos en Nacional, en la cancha de Boca. Preparamos el gol de Boca, la emoción. Preparamos a la gente, preparamos el comentario hasta que llegue de a dos. Codevila, Ferrari, en el aire de la más grande para la medianoche. El balón que porta el arquero Rafael. Le va a pegar Rafael. Con botines blancos juega la pelota corta que al pie. En la cancha está Ferreira. En la cancha anda el 94 Sinio. Y se viene en el fondo la formación de Toribal. El equipo está perdiendo 1-0. Los dos con 11. Y el balón anda por el medio. Y Ferreira que busca. Y Santana que toca de primera. Y la pelota que llega al carril izquierdo. Y avanza el enemigo de Boca como apodo. Se la llevó por el medio Ferreira. Cayó la pelota por el centro. Atención con Artur. Desprendiéndose Artur. Recibe y juega atrás. Vino para Duarte. Toca al medio. Va para Arboleda. Toca a la izquierda. Va para Sabino. Sabino pasa. La tiró hacia arriba. Jugó una patriada. Liberó la pelota. La regaló. Sabino la regaló lateral que es para Boca.
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0: Lozano, la levantó Belmonte, la regaló Belmonte, la buscó por la izquierda para sacarla, de pierna derecha Di Lolo, va para Valencia en la primera, la quiso aguantar, la perdió, cayó la pelota para Villa, no llegó, la levantó Arboleda, la jugó al sector diestro, vino para Ramón, la tiró larga y a correr, ahí vino la pelota para dividir y salir Boca con Ascacíbar, que levantaba muy larga en la presión, en la salida de San Pablo, que con clase juega la pelota a la ubicación del círculo central. Una media vuelta, una falta de Valencia con falta, un tiro libre que será para San Pablo, una venta de Jove.
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0: Anda Ferreira, anda Zinio, anda Sabino y anda la pelota en el carril izquierdo. Se acomoda para recibir Santana. La jugaron al sector medio. Venía de Ferreira. La jugaron al medio. Llega la pelota para Duarte. Se desprende y recibe Santana. Recibe al medio. De espaldas al arco. La termina regalando. Metía Valencia. Salió Belmonte. Jugó Ascacíbar. Entregó Villa. Todo en campo de Boca para que venda Jove.
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0: 40 del segundo tiempo, Boca 1, San Pablo 0, partido de ida, la dejan correr para el arquero Rafael. Lo gana bien Boca, Juan Ignacio Minotti, el hombre de las mil historias.
2: A partir del gol sí, marcó diferencia y fue un poquito más en el primer tiempo, no había estado lúcido. Le pasa algo parecido a lo que le sucedió con O'Higgins. Hizo un flojo primer tiempo, pero después del gol deja la sensación de que pudo haber hecho algo más.
0: Dale una alegría al muñequito, reportate desde Río Turbio en la 620, ahí donde a veces veranea Valdés en Río Turbio. Viene el San Pablo, la pelota para Duarte, la quiere meter contra el área. Valdés es nuestro compañero de tareas en Nacional. Llegó para Arboleda la pelota, Arboleda que toca para Duarte, Duarte que la va a entregar por el medio, avanza el enemigo de Boca, desprendiéndose Ferreira, llega para marcar como podía Lozano, cayó la pelota para Santana, la tocaron por el medio, vino de vuelta para la intervención y la marca de Flores, pasó Flores, el pibe viene en las espinas del lateral derecho, perdió la pelota, se la sacaron al lateral, es para Boca.
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0: Déjame entrar a la gente, querido Sergio Serratea.
3: 11-3-870-7485. Soy Pablo desde Juana Coslay, provincia de San Luis. Saludos a todos. Vamos Boca. Todo el equipo de Cercado Comuna mandan foto acá con una gorrita. Estoy trabajando en los arándanos de Sereno. Escucho muy bien la radio. Aquí en Monteros, Tucumán, vamos Boca de mi alma, ganemos, ganemos.
0: Sereno, sereno, sí. El hombre escuchando Nacional, donde sale Herrera, donde juega el balón en la banda izquierda, vino para Blanco, Blanco para el Negro, la baja el Negro y la tiran hacia arriba de Villa para Ascacíbar, y Ascacíbar que no llega, y se viene Valencia, la recibe en las sombras del lateral izquierdo, la juega para Villa, se perfila Villa para sacar el centro de zurda, lo tira al medio, pero no estaba por ahí el Negro, y la va a recuperar de contra, de réplica el San Pablo, y da una mano Valencia, y la tiene Paredes, el campeón del mundo, y busca Belmonte, y llega Flores y pasa Lozano y ataca Boca y gana 1-0 y quiere más en la Bombonera de Buenos Aires por los cuartos de final de la Copa Sudamericana para brindar con el Vasco Boca. Vende Jove.
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0: 43 Herrera se reporta en la triple frontera. Nelson Aquino y su familia de Ciudad del Este, gran abrazo, escuchando la 99.1 en Puerto Iguazú, saludo para Miguel Almirón, compañero de tareas también. Sale jugando el arquero, se queda con la pelota, la deja correr, es de Rafael, es del San Pablo, que lo pierde 1-0 en el final.
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0: 44 y la juega Arboleda, 44, presión alto, Boca, Sabino es un peligro. La regaló pero salió el azar para Arthur y la levanta el petizo. ¿Qué tendrá ese petizo? Jugó la pelota por la izquierda, avanza Ferreira para acá y para allá, lo pintó bien Adi Lolo, la jugó al medio, la puede cambiar de frente para Ramón, vino para Arthur, este juega, este juega, este juega, este juega, la perdió. Choquemé la perdió. La perdió con Ascacíbar. Y la perdió Villa también. Anda errático Villa. La recupera Duarte. Duarte.

0: Tocará para el centro de la cancha, lo gana Boca 1-0, dice Gonzalo Ordóñez Ojeda.
1: Se van a jugar 5 minutos más mientras se preparan en San Pablo Newton y Andrés Silva.
0: Viene Newton.
1: Así es.
0: Mirá vos.
1: Mediocampista se prepara para ingresar.
0: Con la ley. Y vino la pelota para que recupere Belmonte, para que salga Paredes, para que busque Valencia. Valencia con el balón se cruza y se mete en campo enemigo, toca para Flores, la domina, va a frenarla, va a perder laterales, de Boca, dale.
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0: Cambios que presentamos.
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1: Salen de la cancha entonces Pablo Maya al 29 y también se retira Arthur para que ingresen en su lugar el 28 Newton y el 17 Andrés Silva.
3: Cambio puesto por puesto, Newton por Maya para jugar de volante central. Arthur, que había sido de lo mejorcito, de lo único que cambia el ritmo en San Pablo, se retira cansado para que ingrese Andrés Silva, también delantero por afuera, de mucho pasado en el fútbol portugués.
0: Newton, ¿y quién me dijeron?
1: Andrés Silva.
0: Bien, Andrés Silva en la cancha al 17. Veremos si le queda un rato o no al San Pablo. El cronómetro ya marca 45 minutos. ¿Cuánto más se va a jugar? ¿Lo tenés por ahí, Gonzalito?
1: 5 minutos más.
0: 5 más tiene el partido. Montero le pegó fuerte y arriba se la sacó de encima. Pelotazo para Flores. Recupera Sabino. Está Newton en la cancha. Está Silva en la cancha. Y se viene el San Pablo. 1-0 el partido en favor de Boca. Se juegan 90 más en 7 días. Será en terreno paulista. Ahí pierde la pelota Paredes. Había una falta anterior. Tiro libre que será para Boca.
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0: Tiro libre desde la mitad de la cancha. Abre las Gromanti en el final del partido. Dame un par de oyentes, querido Sergio Zarratea.
4: Hola Radio Nacional, vamos Boca, que hoy ganamos. Soy Enrique Marains, camionero. Quiero la camiseta de Boca y manda foto en la ruta.
0: Grande Enrique, se le fue por abajo del botín izquierdo la pelota blanca. Una desilusión lo que hizo el lateral de Boca. Queda un ratito todavía. 3 minutos 3 le quedan al partido y se viene por el centro buscando Silva y la recuperación de pelota es para el San Pablo. Piden mano, la tocan por un costado, la buscan para el otro lateral que será para el equipo paulista. Entrenadores de pie, Gonzalo de pie.
1: Intenso Robarrena, quiere que el equipo ahora se retrase para no darle espacio a San Pablo.
0: Estamos hasta las 12 de la noche en la Bombonera, luego de A2 con Sonia y con Pomelo en las medias noches de Nacional. Avanza el enemigo de Boca, atento que viene Newton, atento que el cambio de frente no llega, la Bartoleó, la reventó a medias en el fondo Boca, terminando regalando una acción que se pierde en el lateral izquierdo, que será al lado de los palcos para el Ceneice, que lo gana.
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0: En Nacional estamos, el viernes vuelve a jugar Boca, transmisión de la más grande ante Central Córdoba de Santiago del Estero, la falta de Valencia, una soncera, se gana tarjeta y
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1: Primer amonestado en Boca entonces, el ecuatoriano Valencia.
3: Los ingresos de Valencia y de Villa le restaron al ataque de Boca.
0: Valencia juega con ritmo de partido homenaje.
3: Sí.
0: Pelota quieta que será para San Pablo. Valencia y su torpeza le regalan al San Pablo una bola más. Una chance más. El era contra el arco de Casa Amarilla. Boca defiende en línea, en fila. Está Santana por el área. Levantaron la pelota para que avente el riesgo, para que saque el juego Boca. La regaló también el San Pablo.
3: Villa, lo que hizo Villa, derecho afuera.
0: Queda un rato todavía, minuto y medio. Lo gana Boca, pero queda un rato todavía, minuto y medio. 5 adicionó a lo reglamentario. El árbitro del partido, Ferreira, venía. Santana pedía el cambio que llega. Espera Newton. Ojo con Silva. Se viene el San Pablo. Se defiende Blanco. Pelota al área. Y la saca Blanco. Y le queda Duarte al lado de Dorival Junior. Falta un rato. La gente pide la hora. Mueve los brazos. Como un azafato por el avión con salir. Y se viene San Pablo. Y se viene San Pablo. Y la pelota que llegó a la banda zurda. Y está esperando Silva. Y el centro a la olla. Y el cabezazo es defectuoso. Se la llevó por delante el hombre del San Pablo. Saque de meta para Boca, que lo va a ganar Minotti.
3: Este chico Santana entró con muchas más ganas que Luciano. Pero técnicamente, qué pobre. ¡Qué pobre para un jugador brasileño del San Pablo!
0: Señoras y señores, esta exclamación indica que ha ganado Boca, final del juego. Al término de los segundos 45 minutos, el árbitro Piero Massa, de discretísima labor, pita el final del partido. En las idas, Boca se impone en casa. Boca 1, gol de Merentiel. San Pablo 0, se define en 7 días en terreno paulista. 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
0: Quedamos atentos a las declaraciones en la tele. Ya toma lugar para alguna entrevista Gonzalo Ordóñez Ojeda. Ya comenta Juan Minotti. Saluda a la gente del Trujollero, relojero, que cumplió sus primeros 100 años. Abrazo a los amigos Lucho Lorio y Julián Espigui de horizonte.financiero.group. Saludo para Leo de Gian Pietro. 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Se va Boca, se va San Pablo. Radiografía de Gonzalo.
1: Ambos equipos que saludan a sus públicos. Boca, por supuesto, a la parcialidad, a la 12, pero también la gente de San Pablo saludando al público que vino especialmente desde Brasil. Se retiran entonces y, bueno, próximo partido para el lado de Boca, el viernes, en primera instancia, contra Central Córdoba de Santiago del Estero, en este mismo escenario, 21:30 horas, y después, como bien decía, la vuelta en 7 días, exactamente martes próximo, 21:30, en San Pablo, la revancha de estos cuartos de final. El Sao Paulo que después tendrá que jugar el clásico contra Palmeiras, justamente el sábado 12 de septiembre, 18:30. Así que, bueno, Boca, sensación de alivio, pero bueno, sin dudas, mucho para ver. Y también ver qué pasa con Milton Delgado, si quizás esté apto para regresar el próximo martes.
0: Ya voy con la gente, quiero sugerencias, una escuela de frontera, una escuela de campo, para participar por el sorteo de Revesta Pintura, calidad que perdura. 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
4: Por ahora, nadie.
0: Por ahora, nadie. Bueno, ahí veo que los banners de la televisión se van alistando, haciendo fila algunos de los protagonistas. Se viene el comentario de Minotti. Algún oyente que levanta la mano para entrar con el top, Serratea.
4: 11-3-870-7485. Hola, Perazo. Acá en Rosario, hola, no en Santa Fe. Estamos escuchando. Aguante el zorro Cócaro, dice Caro desde Rosario. Escuchamos a Alan Velasco, el hombre de Boca.
6: Ellos juegan bien. Y bueno, nosotros tratamos de hacer lo nuestro.
4: Y desapareció Velasco.
0: Desapareció.
4: Lo limpiaron a Velasco.
1: Bueno, hablando de bajas, ¿no? Pensando en la revancha, Caleri con la amonestación, tonta, pero amonestación al fin, se pierde la revancha por llegar a las 3 tarjetas.
3: Y a ver, por trayectoria parece una baja sensible, por el rendimiento de hoy, no sé si no es un favor para Dorival.
0: Se reporta la abuela Alicia Mercedes, mucha gente del otro lado, los de Boca se van silbando bajito, sabiendo que no está cerrada la serie, pero encontrando una alegría, copina. Bueno, acá veo que están hablando todos, pero en la tele no encuentro a ninguno en el monitor, ¿eh?
4: No. Es más, está hablando Velasco y lo limpiaron así, como si nada.
0: Lo limpiaron con MBB, lo limpiaron.
4: Claro, sí, señor. Bueno, hola Nacional, quiero la pintura para mi escuela. Es la 6147 Colonizadores del Norte Santafesino. Dice Guadalupe, desde Santa Fe. Manda mensaje también aquí Roque Massat. Le mandamos un abrazo grande.
0: Abrazo para Roque y para todos los amigos que participan y entran al copón de Natalutti. Ajá. Bueno, Se aproxima el comentario de Minotti. Iremos un pequeño break. Estoy haciendo tiempo para que hablen los protagonistas. Lo ha ganado Boca, lo ha ganado con lo justo, pero lo ha ganado al fin en una serie larga que todavía tiene final abierto. Se van los colaboradores en Eise abrazándose. Algunos de los que trabajan con el Vasco Arrobarrena, el Vasco serio, el Vasco de trabajo, el Vasco que fomenta la disciplina y que de a poquito va encontrando por lo menos un norte, un punto a donde quiere ir Boca. De la manera del Vasco, pero tiene un norte Boca, cosa que había perdido con otros entrenadores, Juaní.
3: Sí, coincido. Tiene una idea de desequilibrio ofensivo, más de velocidad que de constancia, de sostener la pelota en ataque. Es un equipo más de jugadas, que tenía un poquito más de homogeneidad cuando estaba Aranda, que conectaba líneas. Hoy depende más de lo individual y de las apariciones puntuales de algún futbolista, pero de todas maneras está claro que le dio otro panorama y que la gente de Boca viene con ilusión a la cancha en base, en buena medida, a su trabajo. Había perdido ese alma, esa esperanza de realmente poder pelear campeonatos el hincha Xeneize, y lo ha recuperado. Evidentemente la sudamericana no entusiasma como otros torneos, pero el hincha de Boca tiene algo de fibra, algo de lo histórico, y se lo debe casi exclusivamente a Arrobarrena.
0: Ya comenta Juani, ya se viene Minotti. Usted sabe, Serratea, que ¿qué? Ayer me amigué con la IA y puse una foto mía y de Kolibski para que la lleve a los 80.
4: No.
0: Sí, la llevó en formato de cantantes cumbieros.
4: ¿Y Kolibski era también platinado?
0: No, el cantante no cumbiero, sino del tono latino. A mí me hizo con una porra lo Miguel Conejito Alejandro.
4: Apa, bien.
0: Y a Kolibski lo hizo parecido a José Vélez, la bala perdida.
4: Ay, no me digas.
3: ¿Cómo? Si Kolibski es rubio, José Vélez es moreno.
0: Pero salió como José Vélez, no sé.
3: Ah, bueno.
0: Y con la música de la bala perdida de fondo.
3: Ahí está.
0: Así que, no sé, usted pruébelo, Serratea.
4: No me voy a sumar a esto.
0: Pruébelo, Serratea.
4: No, me niego rotundamente.
0: Por ahí le sale una foto como Armando Manzanero, qué sé yo.
4: No, paso.
0: ¿Como quién saldrá Eladio Arregui, me pregunto, en la foto?
3: Pero qué buena, como Daniel Agostini.
0: Agostini.
1: Bueno. Epa.
0: ¿Como quién saldrá Nicolás Álvarez en la foto?
4: No tiene. No me animo a decir.
0: ¿Como quién? Y bueno, algún cantante, busque algún cantante.
4: Acá tiraron Vergara Leumann.
0: ¿Cumbieron?
1: No, demasiado. No.
4: Pero no me diga que fue Falcone, no creo. No,
3: sí. Lo comía, dije, no, tampoco.
7: Pero es un buen parecido el de Álvarez con Vergara.
0: Pero Pomelo.
4: ¿Con cuál?
7: Yo la dejo ahí, puede ser. Ambigua.
0: Pomelo ya tenía la foto, ¿no? Ya la tenía, la de los 80, Pomelito.
4: Sí, la hizo ayer.
7: Yo siempre fui ochentoso desde que nací.
0: Con esa porra y esas sudaderas haciendo gimnasia.
2: Hay unas fotos de Pomelo en las redes, terrible.
0: Bueno, ha ganado Boca a gol de Merentiel. Se lo sacó en primera instancia el arquero y después Merentiel con la puntita del botín la clavó en un ángulo, en el rebote del golero. Parece que no va a hablar nadie en la tele, ¿no? Están haciendo
4: se guardó la nota para el recuerdo.
0: La están guardando para el post. Sí. Bueno, para que las agarre Pomelo con de a dos, porque acá no hay entrevista. Se va la gente y se viene el comentario. Vos del otro lado vas a escuchar al hombre de las mil historias de vida, Juan Ignacio Minotti. Boca 1, Merentiel San Pablo, nada. Palabra de comentarista.
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3: Cuando arrancamos con Perazo era el pibe de las mil historias, ya es el hombre, en algún momento será el señor Maduro de las mil historias y el tiempo pasa para todos. Ha ganado Boca en la Bombonera frente a San Pablo 1-0. En algún momento parecía que el partido se encaminaba hacia el empate y Boca lo destrabó con una jugada absolutamente puntual, porque la realidad es que lo mejor del Xeneize se vio después de convertir en el segundo tiempo. De hecho, en la primera mitad, las más claras habían sido de San Pablo, que ejerció el dominio de pelota y de territorio durante los primeros minutos, durante los primeros 20 diría, teniendo claridad de conceptos y mucha precisión en los pases para la salida. Lo que pasa es que eso es un puntapié para jugar bien al fútbol. Vos podés tener buena salida, buen pase, buena claridad, Pero eso no es más que una vía de acceso a la zona importante del campo, que es mitad de cancha o tres cuartos. Si toda tu elaboración se va en esos primeros metros de pases entre los centrales y el número 5, bueno, es destinar demasiada gente, demasiado recurso y demasiada energía en una zona de la cancha que en realidad es esencial para partir en los ataques, pero no culmina ahí. Y San Pablo pareció quedarse durante todo el partido en esa zona. Claridad, limpieza, buenos pases, pero siempre entre centrales y volantes centrales. Es cierto que aún así, durante ese tramo inicial de partido, tuvo situaciones de gol. Y Boca no. En esos 20 iniciales, aprovechando errores del adversario, tuvo dos chances. Una muy clara, que definió muy mal Luciano, una pérdida de Boca en salida que capturó por la izquierda Iago, un lateral que no tuvo gran participación en el segundo tiempo, pero en la primera mitad sí escaló bien. En ese caso tiró un centro preciso a la cabeza del número 10 de Luciano. Luciano tenía tiempo, Luciano se apuró, Luciano creo que fue un poco condicionado por el contexto y metió un cabezazo a las apuradas cuando podía elegir un poquito más a dónde definir o incluso bajarla y pegarle con el pie. Un rato más tarde, Boca recapturó el control del partido con un Paredes que empezó a encontrar más la pelota. Es cierto, con participaciones a cuentagotas, inconstantes, pareciera que independientemente de que desde el regreso Paredes tiene apariciones poco constantes, cuando aparece cambia el partido, no hay ninguna duda de eso. Es probablemente, junto a Ángel Di María, el jugador con más jerarquía del fútbol argentino, y se nota, pero de todas maneras no es regular en el manejo de la posesión y cuando no está del todo entero físicamente como hoy, se nota y es menos regular todavía. Por eso recién empezó a capturarla a los 20, apariciones puntuales, adelantamiento de Belmonte y de Ascacíbar y un poquito más de amplitud para que Boca juegue. En ese primer tiempo tuvo a Flores por la derecha, por la izquierda, perdón, que no pudo ganar en duelos individuales, no lo hizo en toda la noche, y a un Velasco muy estacionado en la derecha, que se perdía. No ganó tampoco en el mano a mano y tardó demasiado y se vio forzado por la situación a trasladarse hacia el centro, donde sí tuvo un poco más de influencia sobre el cierre de la primera mitad. De todas maneras, en ese cierre de primera mitad, donde Boca ya había mejorado, no tuvo oportunidades de gol y volvió a tener una chance San Pablo. Un desborde por la izquierda de Iago, un centro atrás y una definición muy mala de un Caleri que se va a perder la vuelta por haber acumulado una tarjeta amarilla, pero que por el rendimiento que ha tenido hoy no parece ser una cuestión para preocuparse de parte del técnico de San Pablo, independientemente de que es una referencia y de que en general le rinde al conjunto paulista. Bueno, hoy no tuvo un buen partido, capturó esa pelota de centro atrás de Iago, definió muy mal con cara interna abierta, pero fue la segunda más clara del primer tiempo y las dos fueron de San Pablo. En la segunda parte parecía que se pronunciaba esta historia con la que había terminado la primera mitad respecto de la posesión de la pelota de Boca. Pero un cambio en ataque le dio un poquito más de claridad al equipo. El cambio fue un enroque de posiciones entre los extremos. Velasco pasó a pararse sobre la izquierda y Flores sobre la derecha. Flores siguió sin prosperar por la derecha. Alguna insinuación más. Pero Velasco por la izquierda realmente mejoró. Porque el hecho de tener el perfil cambiado naturaliza el enganche hacia adentro y la diagonal hacia el centro, con lo cual ya no juega tan estacionado en la raya, empieza a participar por adentro lo que se le demandaba, empieza a manejar los hilos del equipo y a transformarse probablemente en el mejor jugador del partido. De a poquito, lentamente. Y a los 6 minutos, con estas insinuaciones y sin que Boca haya tenido prácticamente situaciones de gol, ni antes, ni tampoco tantas después, llegó el primer gol del partido, una jugada que arranca en la derecha, una pincelada sensacional de Paredes dejando pasar la pelota entre sus piernas para clarificar toda la acción. Ascacíbar abrió hacia la izquierda, Velasco inteligente, esperó el pasaje por la izquierda de Blanco, liberó la pelota. Blanco, que tira mejor los centros en movimiento que con pelota parada, lo tiró bárbaro a la carrera para Merentiel, que resolvió muy bien, porque no pateó de primera, lo encimaba la marca, enganchó hacia atrás con el taco. Giró de media vuelta después de haber hecho pasar a la defensa de San Pablo. Primero pateó mal a la cara de Rafael, que no encimó, pero le quedó el rebote. Y en ese rebote le pegó con la punta del botín derecho para clavarla contra el ángulo superior derecho y poner el 1-0. Desde entonces, Boca tuvo más la pelota, jugó mejor y tampoco generó demasiado. Casi todo pasó por Velasco, ya abandonando completamente la izquierda y tirándose por el centro, siendo el eje del juego del ataque de Boca, al menos de tres cuartos hacia arriba, teniendo un par de oportunidades con remates de media distancia, no pudiendo finalizar del todo bien. En el cierre del partido, algunos cambios terminaron empeorando el equipo. Entró, por ejemplo, Sebastián Villa y no entró bien. No hizo casi nada bien en el partido. Entró a pararse por el sector izquierdo, por Merentiel. Merentiel tuvo el gol y no mucho más, pero Villa la verdad es que entró mal. Y Ener Valencia, que entró un ratito después por Velasco, que ya en el último tramo había quedado como falso 9, decididamente se mostró a destiempo, fuera de estado físicamente, y encima reemplazó a quien había sido el mejor de la cancha, con lo cual Boca se quedó sin recursos en ataque. Y solo por eso, San Pablo, que metió muchos cambios, ninguno entró especialmente bien, fue adelantándose en la cancha y dejando la sensación de empuje en el final, aunque no tuvo ninguna situación clara. Otra vez un panorama similar al que sucedió con O'Higgins y en menor medida al de Recoleta. Boca hace un primer tiempo flojo en el que probablemente mereció menos de lo que se terminó llevando, y una segunda mitad en la cual no termina de encaminar la serie, a pesar de que, si bien nos sacó una diferencia notable, daba la impresión de tener para un poquito más, porque San Pablo sufrió el golpe y tambaleó después del 1-0, y porque el Ceney se dio la impresión de que pudo haber aprovechado y no se animó a ir más a fondo para estirar el resultado y acomodar decididamente la serie. La historia está totalmente abierta. En el Morumbí seguramente sea diferente. San Pablo salga a atacar mucho más y Boca tenga que aprovechar los espacios. El 1-0 es insuficiente, pero encamina la cosa, sobre todo en un partido donde no le sobró demasiado hasta el gol. Y sí se puede decir que después del gol pudo haber hecho un poquito más el conjunto de Arruabarrena. Boca sigue en carrera, Boca se lleva un triunfo que era importante. Boca no cierra la serie, una pena, pero de todas maneras va bien encaminado al Morumbí. Boca 1, San Pablo 0, cuartos de final de ida de la Sudamericana.
5: Lo comentó en Fútbol Show Nacional, Juan Minotti.

0: 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Reportaste hasta la medianoche, Viedma 1150. Anda por Mendoza 960. Hola Catamarca 730. Ha ganado Boca, en un rato escuchamos el gol. Los amigos de Jujuy están en la 790. Empezamos a evaluar qué va a poner Boca el viernes ante Central Córdoba de Santiago en esta cancha. Boca vuelve a jugar el próximo martes, partido de vuelta de la Copa. Boca de a poquito irá recuperando algunos lesionados. Zona de banco, zona de vestuarios. Bombonera de Buenos Aires, el Conde de Versalles, el Conde del Palace, Gonzalo Ordóñez Ojeda.
1: Bien, Martín, mientras se están moviendo algunos futbolistas de San Pablo, están haciendo piques cortos, o mejor dicho, piques largos, toda la cancha. Esto post partido suele pasar con los futbolistas que no tuvieron minutos en la cancha, y hoy los que jugaron poco, para no perder competitividad y estar atentos, porque se preparan para el clásico contra Palmeiras. Por el lado de Boca, puntualmente, que preguntaba recién, ¿quiénes pueden volver? Bueno, a la espera de qué sucede con Milton Delgado, que está con una distensión del isquiotibial de la pierna izquierda. Dudo que esté para el viernes, sí, en todo caso quizás sea considerado para viajar a Brasil, justamente para jugar la revancha contra el equipo de San Pablo. Otro que está encaminado a volver, aunque recién sería para el mes de octubre, es Rodrigo Bataglia, aquel recordado volante, sí, parece lejano, que jugase en Huracán, en el Atlético Mineiro, sí, sí. ¿Cuánto tiempo, no?
2: Recordado volante suena a lo que sucede, que es que casi no lo teníamos en el radar de jugadores de Boca.
1: Exactamente, bueno, estaría en condiciones de regresar a las canchas en octubre, obviamente todavía está haciendo la apuesta a punto final. Sí, recordemos que no van a estar, al menos por este año, sí, en el 2027, Tomás Aranda, Adam Vareiro, que fue intervenido por un problema en la zona lumbar, y Agustín Marchesín, el arquero, que ahí le va a dar competitividad a Álvaro Montero, para ver quién es el uno de Boca, quizás en enero del año que viene.
2: El viernes imagina suplentes, ¿no, Gonzalo?
1: Sí, creo que va a repetir la metodología que sucedió en Mendoza, ¿no? Rotar el equipo sin tanto perderle tampoco pisada al torneo local, sabiendo que está en competencia, ¿no? Está buscando mantenerse en zona de clasificación, pero a su vez a la expectativa de poder ingresar a la Copa Libertadores a través de la tabla anual, que es uno de los objetivos de este equipo que dirige a Robarena, pero sí, yo creo que va a rotar la mayoría del equipo.
0: Bien, seguimos poniendo el ojo al futuro de Boca, que hoy ha ganado, que hoy no jugó del todo bien.
3: Perazó.
0: Pero que le ha alcanzado. Sí, dígame, Sergio.
3: ¿Lo quiere a Velasco completo?
0: ¿Completo a Velasco?
3: Sí.
0: Velasco Ferrero sería completo.
3: El señor Alan Velasco, jugador de Boca.
0: Ah, Alan Velasco, no, como estuve viendo la serie de Moria.
3: Ah, mire.
0: Pensé que era Velasco. No, vamos, vamos con eso.
3: Bueno, escuchamos a Alan Velasco.
4: Sí, buenas noches. La verdad que fue un partido muy complicado, lo sabíamos. Desde antes que arranca el partido, bueno, una vez que arrancó, se vio, ¿no? Un partido durísimo. Ellos juegan bien. Y bueno, nosotros tratamos de hacer lo nuestro, y bueno, agregándole todo lo que tiene que ver con la garra, la actitud, así que nada, nos llevamos una buena victoria, y ahora vamos a jugar allá a tratar de pasar.
5: Tuvieron la oportunidad de estirar la ventaja, pero siempre es bueno ir ganando, ¿lo tienen ustedes a favor?
4: Sí, obviamente hubiese estado bueno hacer uno o dos goles más, y es complicado, ellos se defendieron mucho y bueno, nada, no pudimos encontrar otro gol para ampliar la ventaja, pero bueno, nos vamos con una mínima ventaja y bueno, vamos a defenderla allá en Brasil.
3: Bueno, ahí estaba Alan Velasco, el jugador de Boca, después de el triunfo del Sena, dice Martín Perazo.
0: Bien, jugó bien el segundo tiempo Velasco, sí. Lo resaltó en el comentario Minotti hoy.
6: Para mí fue el mejor de la cancha y debe haber sido uno de sus mejores partidos en Boca. Difícil contestar cuando no hay pregunta, pero Velasco se las rebuscó de alguna manera para llevar alguna reflexión.
0: Muy bien.
3: Le pegó el colín.
0: Iremos de a poquito a la última pausa de la jornada. Después se ratea, va a preparar el gol, va a preparar un resumen informativo. Y algo más como para cerrar, rubricar un gran martes por la noche. ¿Sarra mañana lo escucho o tiene liberado?
3: No, estoy todo el día. Todo el día. Ponga Nacional, estoy todo el día.
0: ¿A las 13?
3: Sí, 13, 15, 17.
0: Ajá. Usted, 19. Su recorrido arranca mañana con Nicolás. Usted arranca el día con Álvarez.
3: Sí.
0: Lo sigue con Nora.
3: Con Nora.
0: Lo continúa con Mundo.
3: Claro que sí.
0: Y lo termina con Eladio.
3: Exacto.
0: Ah, pero completo.
3: Sí.
0: Todo Nacional.
3: Exactamente.
0: A la mañana Rubén Santos está con Jacoy, ¿no? Lo escucho.
3: Sí, señor, sí, está ahí.
0: Santito, debe estar durmiendo Santito a esta hora.
3: No sé, ¿eh? No sé.
0: ¿Ah, no?
3: No, no, capaz que está celebrando.
0: ¿Celebrando?
3: Sí.
0: ¿Perdón? ¿Su equipo jugó hoy?
3: No. Pero que no, no, ganó un equipo argentino, no es motivo para celebrar.
0: Ah, está bien, siempre hay un motivo real para brindar, decía.
3: Claro, la publicidad.
0: Decía el eslogan.
3: Sí.
0: Bueno, acá se brindó con el Vasco. Se va la gente de Boca. La Popular ahora sí, es como que dieron la orden y dejaron de tocar los bombos. Alguno lo va tocando al salir y salen todos. Creo que seremos los últimos en dejar la Bombonera de Buenos Aires.
1: No. Ojo que también está la gente de San Pablo esperando para salir.
2: Sí, esos van a ser los últimos.
0: Esos están anclados, congelados, enojados, porque perdió su equipo, porque no jugó del todo. Qué pobre partido de Caleri, Que encima jugó tan mal que hasta la gente de Boca lo silbó a Caleri. Lo deberían haber aplaudido de lo mal que jugó.
1: Creo que no se fue en buenos términos también, ¿no? Porque estaba muy apurado por irse, por ser transferido.
2: Ah. Sí, y en algún momento también fue buscado por River. Y me da la impresión de que no hubo un no rotundo de parte de Caleri en esas negociaciones y que tampoco cayó bien eso. Bueno, algo similar a lo que terminó pasando con Villa, ¿no?
0: Después de la pausa completamos a los oyentes que dejan sugerencias sobre una escuela de frontera o una escuela rural para participar por el sorteo solidario de Revesta y por los premios de Antenor, de Pura Sangre, de Centauros y todos aquellos que tenemos para regalarle, sortear y entregarle a los fieles oyentes de esta etiqueta radial que es el Fútbol Show. Acá Claudio Yarzábal, los comandos, por allá Jorge Falcone, Carlitos Simbile, toda la muchachada de la planta transmisora y los amigos que trabajaron y dieron una mano desde la producción. Abrazo, Gonzalito.
1: Abrazo grande.
0: Saludos, Juani.
2: Nos vemos en el clásico del domingo, Perazo.
0: Vamos a Independiente San Lorenzo. Lindo partido para cerrar el domingo.
2: Hermoso.
0: En el show radial. Cierro la cortina de la Bombonera, pero al volver de la pausa, Zarraté y Jove le ponen la rúbrica a un gran martes de radio.
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9: Estamos en todo el país. Misiones. Las cataratas del Iguazú están ubicadas dentro del Parque Nacional Iguazú. Es un monumento natural declarado una de las siete maravillas del mundo. Están justo en la frontera entre Paraná, Brasil y la provincia de Misiones. En total, tienen 275 saltos de hasta 70 metros de altura. Por sus pasarelas mimetizadas en plena selva, se puede avistar de cerca la Garganta del Diablo, el pico más alto. Más de 1 millón de personas del mundo visitan Argentina cada año solo para ir a las cataratas del Iguazú. En cada provincia argentina, Nacional.

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5: Último tramo del Fútbol Show Nacional, edición de martes, después de la victoria de Boca 1-0 ante San Pablo en la Bombonera. El próximo martes será la revancha. Recordar que en la Copa Libertadores de América hoy perdió Platense en Brasil 2-0 ante el Fluminense. Y lo que puede ser el cruce de Boca o San Pablo en la Copa Sudamericana, o sea, Independiente Santa Fe y Vasco da Gama, empataron 0-0. Mensajes de la gente en el 1138707485. Está el gato Garraza dejando su foto. Sí. Excelente transmisión, genios. Al aire por Radio Libertador Mendoza. Aguante Boca, dice el gato. Buenas noches, Nacional. Quiero participar por la pintura para la escuela. Habla Caleri. Lo tenemos a Caleri. La producción.
6: Sí, muy feliz también. Entonces, un honor acá jugar en la Bombonera. Vamos a hacer todo para dar vuelta el partido del Morumbí. Creo que tenemos muchas chances.
7: Llegaste a la tercera amarilla, te perdés la vuelta, imagino que eso te da mucha bronca.
6: Sí, me da mucha bronca porque tenía muchas ganas de jugar, más en casa. No se dio. Imaginamos completamente otro partido. Creo que, como te dije al principio, tuvimos una chance muy clara al principio, no pudimos concretar y nos vamos con el resultado 1-0 abajo. Todavía quedan 90 minutos. Creo que con confianza y trabajando un poco más, creo que podemos dar la vuelta.
5: Jonathan Caleri, el jugador de San Pablo, ex Boca, surgido en All Boys, que hoy estuvo posando con una camiseta del Albo que le hicieron llegar los dirigentes del Club de Floresta en la previa del encuentro. Decíamos, buenas noches Radio Nacional, quiero participar por la pintura de la Escuela Rural número 81 en Departamento Yavi, en Provincia de Jujuy. Inés Maidana, que es la directora, mira qué bien, manda su mensaje. Buenas noches, muy buena la transmisión del partido, grande Boca. Yo quiero la pintura para la escuelita albergue de Carapacho, en Malargüe. Llegan más mensajes. Y perdió Boca, dice Mabel. No, ganó Boca 1-0. Hola, mis queridos chichipíos. Feliz miércoles. Van llegando los mensajes esperando a Codevila y a Ferrari por Radio Nacional. Ya se viene de a dos. Ya se viene de a dos con la operación del señor Jorge Falcone. Minutos, nada más. Hoy se dio a conocer lo que tiene que ver con la lista de 30 nominados a el Balón de Oro, dos argentinos. Uno, Lautaro Martínez. El otro, Lionel Messi. Y hablando de Lionel Messi, hay que contar que está a punto de cerrar el acuerdo para convertirse en el principal accionario del Eldense, equipo de la segunda división de España. Participa en un equipo de Uruguay. Habla Merentiel en un instante. Habla el uruguayo, lo escuchamos.
8: Y nada, feliz con el triunfo, pero sabemos que allá vamos a tener un partido difícil y tenemos que salir a dar la cara.
9: Es una serie muy pareja, pudieron haber estirado la ventaja, pero siempre es bueno ir a Brasil al menos ganando.
8: Sí, la verdad que sí, que siempre ir con una ventaja es importantísimo y nada, vamos a ir a dar pelea allá y tratar de quedarnos con la clasificación.
9: ¿Estás bien?
8: Sí, no puedo hablar bien. Vamos arriba.
5: Ahí estaba Merentiel, el autor del gol. Nos vamos. Ganó Boca 1-0 ante San Pablo. Sigue en Radio Nacional de A2 con Fabián Codevila, Sonia Ferraris. Mañana volvemos a las 13 para Pasión Nacional. Chau.
10: Sale San Pablo, pelota para Luciano. La jugaron para Marcos Antonio. A pie firme salió jugando en la derecha Boca. Llega el balón por la derecha para Flores. La dejó correr Paredes con un pase de ballet. La toca para Casíbar, que la juega a la izquierda. Vino para Velasco, le pasa Blanco. Centro de gol de Blanco. Berentiel la enganchó, le pegó el arquero por arriba. ¡Gol! ¡Gol!
11: ¡La bestia de gol! Merentiel, todo nació en el medio. Cuando un pase de Valé con una agudeza de Paredes abrió las piernas, lo liberó a Casíbar, lo tocaron por la izquierda, la dejaron correr para Blanco, el centro, Merentiel parecía de una, la sacó el arquero Rafael, pero la levantó con el botín derecho, con la puntita Merentiel, para marcar el primero del partido. 6 minutos, estallido de gol en Nacional, Boca brinda la Copa con un Vasco viejo.
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¿cómo les va? Bienvenidos, aquí estamos, un poquito demorados. Ustedes ya saben, es la gimnasia de esta radio cuando el fútbol es prioridad. Y de hecho era un partido de esos que demandan su tiempo y que además nos lleva a reacomodarnos después de la salida del aire de el querido Martín, el Muñeco Perazo y todo el equipo de Fútbol Show, a quien le mandamos un fuerte abrazo ya saliendo de la Bombonera tras la victoria de Boca 1-0, ganó Boca. Y muchos estarán felices, pero ese será otro tema, porque nosotros llegamos aquí con este programa menos descontracturado y divertido, el que intenta robarte una sonrisa y que trata de que olvides de lo tedioso del día, arrancar una nueva jornada de una manera distinta, desde la Puna a la Antártida y desde la Cordillera a las Toninas. 49 radios en todo el país, sumada nacional Buenos Aires, son 50, llegando a los lugares más recónditos e inhóspitos de nuestra patria, donde solo llega la radio, y para nosotros es un verdadero orgullo. Así que acá estamos, arrancando esta madrugada de miércoles. De miércoles. Según como suene la palabra miércoles, ¿viste? Es esta jornada de miércoles. Es una jornada de miércoles. ¿Viste? Que suena distinto. El significado es el mismo, ¿eh? Pero acá estamos nosotros para hacer el programa que nació por y para ustedes. Este programa hecho para los que sufren de insomnio, para los noctámbulos y para los que integran esta lista que se agranda y se agiganta. Para los que están ruteando, tractoreando, cosechando, sereneando, estudiando, veterineando, empanadeando, sanando, panadoreando, altamareando, recorredoreando, computadoreando, amasando, locutando, enamorando, insomniando, kilometreando, tejiendo, despertando, escuchando, apicultureando, insomniando, noctambuleando, remiciando, talabartereando, calefaccionando, taximetreando, parrilleando, empalagando, madrugando, hermoseando, plomereando, colectivereando. Y para los que están pisteando también, para todos ustedes, este programa que lo hacemos con todo el corazón, con mucho amor, con mucha pasión. Y recibimos y cosechamos lo mismo, y entonces estamos en el camino correcto. Ustedes saben, junto a Jackie Calo, el Macarevicius, productora general, ejecutiva, comercial, productora estrella, la que está al pie del cañón cada madrugada junto a nosotros, para el querido Jorgito Falcone, otro de los integrantes de este programa, el que hace siempre la primera hora prácticamente entera. Después viene Gaby Zeni. Y aquí estamos todos haciendo este programa con el combustible que son nuestros oyentes, impulsándonos su energía para hacerlo de la mejor manera. Pero ustedes saben que nada de esto sería posible, pero absolutamente nada, sin su presencia. Insustituible, inimitable, irreemplazable. Esta mujer hermosa, talentosa, gran conductora, que presentamos en esta sección que hemos denominado Redescubriendo a Cristian Castro, intentando sorprenderla cada madrugada como ella se merece, con este tema hoy.

0: 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Señoras y señores, con ustedes, Sonia Ferrari.
1: La largué a propósito, no quería que hables.
2: Dicen que les va, muy buena madrugada para todo el mundo, bienvenidas, bienvenidas. Se quedaron callados de golpe.
0: Sí, porque el que hablas vos y es. Malinducate, decía Campanelli.
2: Tenía un profesor en coro que hacía un gesto así, ¡ping! Y nos callábamos todos. Claro. Qué maravilla. Qué lindo homenaje a Marco Antonio.

0: Así que, y después estuve en casa de mamá Marta, poniéndole algunas cosas en las paredes que quería. Se había comprado un reloj, unos cuadritos. Está muy blanca la pared, poneme esto acá, poneme esto allá. Ahí estuvimos con Luca haciendo una visita. Así que ese fue mi día hasta enfilar hacia la radio para reencontrarme contigo como cada madrugada, ¿eh? Así que estamos causando furor, hermosa mía, en nuestra página de A2, Fabián Codevila, Sonia Farrell, Radio Nacional, AM870. Estamos realmente como ochentosos, ochenteros, rompiéndola, ¿eh? Le digo la verdad. Gente que no deja de mandar mensajes. Hoy pueden ver nuevas imágenes. Y voy a pasar a leer algunas cosas. La voz que me acompaña todas las madrunoches. Un abrazo, dice Leandro Hipólito Dondo. Todos estos mensajes para esta negra hermosa, ¿eh? Luis Héctor Salas dice, siempre hermosa, con todo respeto. La edad no importa cuando la mujer es hermosa por dentro y por fuera. Esa es la verdadera belleza. Un abrazo, mi negra hermosa, como dice Fabi, dice Luis Héctor Salas. Graciela Guglielmi, muy sexy, hermosa, Sonia. Cachi Córdoba, totalmente hermosa, abrazo grande desde Chivilcoy. Dora Cayuqueo, mi linda amiga Sonia, dice. Nelly Chaparro, hermosa persona por su voz y su sonrisa. Y en la radio y por Face, físicamente. ¡Epa! Y así te describo al escucharte y verte, dice Nelly Chaparro, a quien le mandamos un beso grande. Siempre bella, Sonia, saludos. Genia y genio de la 870, acá la ligo yo también. Así que agradecidos de corazón a todos nuestros queridos amigos. Por acá llegan más y los voy a leer antes de darle el pase a la co-conductora. Dice algunos mensajes que nos van llegando en este nuevo posteo, ¿no? Dice, les deseo un excelente programa y un próspero día, enviándoles un bendecido saludo desde Fuerte San Javier, provincia de Río Negro, nos dice Osvaldo Linares. Sergio Méndez dice, genios. Mario Alberto Enríquez dice, Sonia es Julia Senko.
1: ¡Apa!
0: Graciela Guglielmi dice, increíbles. Mario Gabriel Geuna dice, qué bueno, juntos son dinamita, los quiero mucho y los sigo escuchando como siempre, gracias por los hermosos momentos que nos hacen pasar. Eli Paz dice, qué facheros, geniales. José Luis Ambrosio, bellos, en un rato los escucho y espero sus saludos. Acá los tenés, Josecito. Nelly Chaparro dice, ni la inteligencia artificial puede hacer milagros conmigo, dice, y llevarme a los 80, dice Nelly Chaparro. Las mejores épocas, dice Luis Héctor Salas. Hugo Petit dice, bravo. Marcelo Vaca dice, genio, saludos desde Tartagal, Salta. Germán de Jesús Valenzuela, los años 80 fueron lo máximo. Y así van pasando, cerrando con Teresa Eugenia Paz, dice, hermosos, los amo. Nuestros queridos oyentes al Facebook de A2, Fabián Codevila y Sonia Farrell, Radio Nacional, AM870. Y ahora, como quien no quiere la cosa, una habilitación para que entre en diagonal esta negra hermosa.
1: Vamos convocando a nuestros amigos, a nuestras amigas, si gustan, además a dejarnos un mensaje a través del WhatsApp Nacional, escrito o de voz. 11-3-870-74-85. Ese es el número que agregan en la agenda del CELU. 11-3-870-74-85.
0: Un beso grande, Sonia, de parte de los dos para la gente de Redespiertos, que nos tuvo en cuenta en la madrugada ayer con nuestras fotos de los 80. Y qué locura ha movido, promovido esto de las imágenes de los 80. Nosotros que lo vivimos, pero hay muchos que se prenden, y los jóvenes, y les gusta verse así psicodélicos y fluos y con esas melenas prominentes. Así que nosotros seguimos en esa onda. De hecho, este es un programa ochentero.
1: Sí, bueno, pero igual es una moda, ¿viste? Es lo que pasó hace algunos meses con las caricaturas también, ¿no? Y hace un tiempo más, cuando la IA te hacía unos años más...
0: más viejo, tenés razón, sí. Me había olvidado de eso. ¿Te acordás que te proyectaba al cómo sería, cómo voy a ser cuando sea viejo?
1: Exactamente.
0: Me había olvidado de aquella, ¿cómo es que se dice?

0: Bueno, tiene una forma...
1: Tendencia.
0: Tendencia, no me salía. Te tengo a vos, por eso es bueno tenerte como rueda de auxilio, mi amor. Así que acá estamos, siendo ya las 0:22 de esta madrugada, con lo de siempre, ustedes saben, buena música, buenas historias, buenos temas, y Sonia que nos sorprende siempre con alguna de sus haces que saca de la manga, ¿eh? Esos primera persona y esas distintas historias que nos va trayendo y que nutren este programa. Vamos a arrancar con la buena música y, como no podía ser de otra manera, volviendo a los 80, retomamos después del especial de ayer de Juan Luis Guerra.
1: Vamos a arrancar con la reina de la música disco, con Donna Summer, nuestro día 2 del día de hoy, Bad Girls.

0: Hola. Radio Nacional. Buenas noches, muy buenas madre noche. Sonia Ferrari y Fabián Corredera. Quiero decirle que estoy en sintonía nuevamente, Néstor de Punta Alta, acá, de Provincia de Buenos Aires, con el Rosario. Bueno, otra vez enganchado con esto, con ustedes. Decía ayer, no sé si habrá entrado el mensaje, ¿por qué no estiran un programa una horita más, media horita más? La verdad que a la gente le va a caer muy bien. La compañía de ustedes es algo bárbaro. La compañía de ustedes, bueno, los temas que pasan, lo que analizan, bueno, los comentarios, bueno. Quisiera mandarles un gran abrazo que tengan una muy buena madrugada, muy buen programa. Saludos para los dos. Vuelvo a decir, estoy en sintonía. Punta Alta, Néstor, Punta Alta, Provincia de Buenos Aires. Muy buenas noches y gracias por estar ahí.
1: Hola, muy buenas madrunoches. Aquí Dante reportándose a la comunidad madrunochera. Ya en viaje hacia Menucos, acabamos. Así que a la espera del programa, esperándonos ansiosos. Y aquí ya estamos. Les mando un abrazo grande, Sonia y Fabián. Así que vamos a estar acompañándonos. Abrazo grande.
2: Pero abrazo para ustedes, chicos. Muchísimas gracias. Dante, buena ruta, buen viaje, buen destino, rumbo a Menucos y, lógicamente, a Néstor de Punta Alta, allí en el sur de la provincia de Buenos Aires. Agradecidos también por tus conceptos.
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2: A ver.
3: Hola, buenas madrunoches, vicios míos. Que tengan un excelente y bendecido día, miércoles. Los quiero muchísimo, Sonia y Fabián. Mi estrella, la que me guía las oscuras y frías noches. Soy Eduardo de Escobar, camionero. Los escucho desde Río Grande, Tierra del Fuego. Todavía esperando carga. Besitos para vos, Sonia. Y un abrazote para vos, Germán. Desde hoy soy un integrante más del Facebook. ¡Ídolos! Lo bueno es que primero me llamó Fabián y después me llamó Germán. Así que nos reímos un poquito juntos. Querido Ramón Eduardo Romero, un beso muy grande y gracias por ser un integrante más de nuestro Facebook.
2: 0:30 en la República Argentina. En un ratito nada más, lo que les debo de Alf, que me quedó pendiente de ayer, ¿sí? Y vamos a hablar de las murciélagas.
3: Las chicas argentinas.
2: ¡Qué lindo! ¡Qué lindo! ¡Qué hazaña! La primera Copa América lograda por las murciélagas frente a Brasil. Nada más y nada menos. Bueno, en un ratito hablamos de eso seguramente.
3: Perfecto.
2: Y tanto más que tenemos para nuestros amigos oyentes en día 2 hasta las 2.
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0: Querido recuerdo del año 1983, allí lo teníamos a Christopher Cross, Pingüino Rodríguez. Bueno. All right.
1: Exactamente. ¿Usted qué quiere escuchar esta noche, amigo? ¿Pingüino Rodríguez puede ser? ¿Fuiste a verlo vos?
0: Sí, en 2017.
1: Qué lindo.
0: Al Teatro Gran Rex. Ajá. Creo que fue el único concierto que dio en Buenos Aires.
1: Mira, ¿mucha gente?
0: Christopher Cross, sí, estaba lleno.
1: Qué bueno, bueno. No, a mí me encanta que esté lleno cuando vienen este tipo de artistas y sobre todo porque uno piensa que no muchos recuerdan esa época gloriosa y sin embargo es lindo que se lo siga reconociendo como lo que fue, lo que sigue siendo una gran estrella, talentosa, por cierto, ¿no? Linda música es la que elegimos con Sonia, esos temas ochentosos que no suenan muy seguido en otras radios. Intentamos que suenen aquí, en este nuestro programa, el programa de ustedes.
0: Qué lindo saber que las murciélagas hicieron historia.
1: Muy lindo. ¿Eh?
0: Otra vez campeonas. Bueno, hablamos de la selección argentina de fútbol para ciegas, las murciélagas, que le ganó 1-0 a Brasil en Sao Paulo.
1: Sí, sí.
0: Y se quedó con la primera Copa América femenina de la historia. Estuve mirando el gol, fue maradoniano,
1: sí.
0: El de Gracia Sosa.
1: Y porque mucha gente, viste, ve y no toma conciencia de lo que es jugar. Y el desarrollo de esos oídos para escuchar esa pelota con cascabeles. Han jugado ciegos o no videntes, para no ser tan...
0: Ciegos, así me lo dijo un amigo una vez.
1: Uno piensa que, viste, que suena como despectivo.
0: No, amigo, decime, yo soy ciego.
1: Soy ciego, está bien.
0: Me lo dijo así.
1: Y jugaron un partido de fútbol, ciegos contra gente normal y con los ojos tapados. Y no cazan una bocha,
0: no.
1: ¿Viste lo que es? Y lo lindo de esto es que alguna vez el camino, por ejemplo, las leonas iniciaron el éxito y lo siguieron los leones, ¿no? En el hockey. Y los murciélagos ya nos habían puesto en la vidriera y las chicas acompañan inmediatamente. Eso es lo bueno, ¿no? Que seguimos siendo referentes en muchos deportes y en este caso, qué lindo es lo que acaba de contar esta nueva hazaña de nuestras chicas no videntes o ciegas.
0: Me encantó porque además terminaron con la valla invicta. Fíjate, incorporé otro término. Fueron 4 triunfos en 4 partidos.
1: Sí.
0: Le habían ganado 3-0 a México, 3-0 a Canadá, 1-0 a Brasil y bueno, 1-0 a Brasil en la final, ¿no?
1: Sí, espectacular, espectacular.
0: Campeonas de América, las murciélagas, así que un verdadero orgullo.
1: La verdad que sí, sin ninguna duda, y sobre todo por lo difícil que es, por lo difícil que es. Ustedes no se dan una idea, alguien que alguna vez intentó con los ojos tapados correr una de estas pelotas y crees que es fácil o que la vas a enganchar y es tan difícil que la verdad que es doblemente
0: meritorio.
1: Elogiable y meritorio, sí, sin ninguna duda, amor mío. 0:40 en esta madrugada, espectacular como siempre, y nuestros oyentes que empiezan a hacerse notar.
0: Vamos a empezar a agradecer los mensajes que van llegando a través del WhatsApp Nacional.
1: Sí.
0: Allí lo tenemos, como siempre, asistencia perfecta para Héctor del barrio Tres Cerritos,
1: claro. En
0: la provincia de Salta. Uh-huh. Él nos escucha a través, siempre nos destaca, ¿no? De
1: sí.
0: La FM 102.7 Nacional, Macacha Güemes.
1: Claro.
0: Buena madrunoche, Sonia, Fabián, equipo de A2, buen miércoles y excelente programa, gracias por estar desde Jujuy, muchos cariños y abrazo infinito nos envía Titi.
1: Normita, un beso.
0: Hola, buenas noches, Sonia, Fabián, ¿cómo están? Parejita de A2, yo como siempre escuchándolos, saludándolos y rogando que haya llegado un cuadrito de Santa Fe, Ana María, me llegó, me lo entregaron ayer.
1: Qué lindo.
0: Había llegado un cuadro hermoso, hermoso, que ya le estoy buscando lugar en mi casa que pintó Ana María. Yo se lo quiero agradecer de todo corazón. Muy,
1: merecido.
0: Pero muy bonito, por cierto.
1: Merecido que usted haya recibido un lindo regalo a nuestros oyentes.
0: Yo siempre digo, ¿no? Lo que valoro es el tiempo invertido, ¿no? Cuando son objetos o cosas así hechas o elaboradas,
1: sí.
0: ¿No? Por alguien.
1: El tiempo invertido, la labor realizada y el hecho de hacértela llegar también.
0: Sí,
1: y todo, o sea, es un conjunto realmente elogiable, valorable y realmente para sentirse orgulloso. Nadie mejor que ella para recibirlo, hablo de Sonia Fernández.
0: Hola, muy buena madrunoche, querido Sonia y Fabián y la gran Discoteca Nacional, claro. Feliz miércoles, bendiciones y abrazos. Osmar, nuestro amigo de Fraiventos, allí ya en su lugar de trabajo, en La Guardia, y lógicamente compartiendo su madrunoche con nosotros. Uh-huh. Buenas noches, Fabián y Sonia. Hola. Me encantó la foto vuestra de los años 80. ¿Recuerdan algún evento que nos puedan contar de cuando estudiaban en la universidad? Nos pregunta Atair Suárez de Sao Paulo. Un abrazo bien fuerte para Fabián.
1: Muchas gracias. Yo sí recuerdo, yo tenía un Fiat 600 y justo saliendo de la Universidad de Buenos Aires, aquí en Ciudad Universitaria, estaban queriéndoselo llevar. Y no lo podían arrancar porque yo tenía un corte de corriente. Entonces me acerqué y le digo, che, ¿no te arranca? No, le digo, ¿querés que te dé una mano? Sí, pará, levanté el coso y le di arranque y el chabón salió corriendo, no le alcanzaba la pierna al hijo de puta, perdónenme, pero se la hice bárbara, porque el chabón me dice, ahora me da una mano y me empuja, ¿no? Levanté la tapa de atrás y le puse el corte, ahora, fíjate, y salió corriendo y esa me quedó siempre, porque era un tierra de nadie en aquellas épocas, Ciudad Universitaria, estamos hablando de los fines de los 80.
0: Bueno, yo voy a pensar alguna también para compartirle a Tahir. Muy buena madrunoche para nuestros queridos amigos, los mejores de A2, Fabián, Sonia. Gracias por acompañarnos. Les escribimos desde el barrio La Cruz, en Tacuarembó. Nuestros amigos Sergio, Nubia, Diana, Cintia, Azul y Marisela. Gracias, gracias por acompañarnos. Arriba de A2 y la Discoteca Nacional.
1: Como corresponde.
0: Mira, con 5 grados en Tacuarembó, los amigos nos reportan. Fresco.
1: Sí, acá como no veo nada ya ahora. ¿Cinco
0: acá
1: también?
0: Tenemos 13, 13, 13. 2.
1: Mirá vos, bien.
0: Buenas noches, amigos. Fabián y Sonia de A2, bendecido programa. Ya miércoles, acá queriendo llegar a la cama, pero siempre queda algo más para hacer.
1: Siempre.
0: A ustedes y a los queridos amigos noctámbulos, un abrazo grande. Viviana de Colonia Rivadavia. Un abrazo bien fuerte, Vivi, para vos, allí en la provincia de Entre Ríos. Nos vamos a Mendoza. Buena madrunoche, Sonia. Fabián, soy Mauricio de Guaymallén. Saludos. Gracias, Mauri. Abrazo fuerte para vos. Buena madrunoche, Sonia, Fabián, equipo de A2, hermosa la música, lindas las historias que me entretienen todas las noches. Feliz miércoles, abrazo y bendiciones, Alejandra.
1: Gracias, Ale. Hablando de Guaymallén, hablé con Huguito Basilota y me dice, estoy cansado, Fabián, pero en estos días vamos a hacer la nota. Le digo, mire que acá tengo a Sonia Ferrari que elogió su rubí. Prometo salir al aire y prometo los alfajores para el programa.
0: Dijo. Así que,
1: en breve, Hugo Basilota, el dueño de Guaymallén, en cualquier momento, telefónicamente con nosotros.
0: Buena madrunoche, amigos. Bien ahí, Fabián. Inclusivo. Saludos desde Neuquén, capital. Carlitos. Un abrazo. Carly, gracias. Gracias por acompañarnos. Sonia, Fabián. Dícese de una pareja de superhéroes que luchan contra los malos sueños cada madrunoche cuando visten sus sendas capas anti-mala onda. Ajá. Y con sus superamigos, la banda de operadores, depositan buena voluntad convertida en bellas melodías, alejando soledades, hermoseando el éter con palabras sanadoras de amigos del alma. Gracias.
1: Entendió todo, ¿eh?
0: Wow. Rubén Alegre, de Paso de la Patria.
1: Entendió todo, Rubencito, de corazón a corazón, ¿eh? Desde acá hacia allá, gracias.
0: Gracias. Hola, muy buena madrunoche, Sonia, Fabián, los genios de la noche. Gracias por ser mis compañeros de viaje. Daniel, de Perito Moreno, provincia de Santa Cruz. Dani, buen viaje, buena ruta. Qué lindo acompañarte también allí en la cabina del camión. Nos encanta eso. Hola. Los saluda Marcelo, el mecánico de equipos de perforación de petróleo en Vaca Muerta.
1: ¡Upa! Me encantó eso.
0: Sí, señor. Marcelo, vos sabés que me contabas en unas madrunoches, él es oriundo de General Alvear, provincia de Mendoza, y trabaja justamente en Vaca Muerta, en la provincia de Neuquén.
1: El futuro de la Argentina.
0: Absolutamente. Sí, mecánico de equipos de perforación.
1: ¡Qué laburo!
0: Sí. Así que bueno, Marce, qué lindo hermoso saberte nuevamente en sintonía.
1: Gracias, Marce. Y patria de verdad, la CNI.
0: ¿Cómo que no? Tiene un viajazo. Buena madrunoche, amigos de A2. Aquí estoy acompañándolos como siempre. Desde Córdoba Capital, Oscar Alberto Escobedo. Besos para vos. También lo tenemos a Peter Parker, de General Enrique Mosconi, provincia de Salta. Buena madrunoche, Fabián y Sonia. Gracias totales por la buena onda. Soy un fiel oyente, sigan así. Gracias, Peter. Beso grande para vos. Hola, buena madrunoche. Sonia, Fabián, qué lindo escucharlos y agradecerles por esa alegría que nos regalan. Abrazo grande para los dos. Marta, de Jujuy. Beatriz de Paraná también por allí se va sumando. Griselda de San Rafael, todo va a estar bien, nos envía, ¿no? Un carterito por aquí. Pero descansa, no todo se resuelve hoy. Absolutamente.
1: Exactamente.
0: A veces hay que barajar y dar de nuevo, Gris.
1: Sí.
0: Hay que resetearse.
1: Sí, sin duda.
0: Muy buenísimas madrunoches, genios de la alegría. ¡Feliz miércoles! Beso para vos. Horacio de Mendoza también. Hola, Sonia. Hola, Fabián.
1: Hola.
0: Hola, Horacio. O sea, a mí, que soy yo. Bueno, madrunoche, acá estamos como todos los días disfrutando de...
1: Que tú y yo estamos locos.
0: Chaparrón
1: estamos
0: por
1: todos
0: la
1: locos.
0: Oye, Lucas, un fuerte abrazo para vos también, Horacio. Nos encanta. Mira, nos arrancó una sonrisa. Muy buena madrunoche, Sonia, Fabián, queridos. Gracias por la compañía de cada día. Muy bella, mi locutora favorita. Maggie. Tan generosa. Les deseo un feliz miércoles. Los abrazo con mi corazón. Maguita de Comodoro Rivadavia.
1: Sí, sí.
0: Hermosa, Maggie.
1: Y está siempre ahí, atenta y presente.
0: Fiel. Gran poeta.
1: Sí.
0: Hola, Sonia, Fabián. Muy buena madrunoche de a dos. Se los ve muy chulos en la foto de los 80. Muchas bendiciones. Betty, del puesto Las Taguas, allí en Malargüe, provincia de Mendoza. Nosotros te digo que como peces en el agua nos desplazamos. Estamos súper cómodos.
1: Sí, totalmente. ¿No?
0: Ochenteando.
1: Eso es nuestra esencia.
0: Sí, no me encantan esos jeans nevados.
1: Exactamente. A mí me hicieron todo nevado. La campera. A mí me hubiese gustado que me corten un poquito, pero me hizo todo. Hizo un conjunto, digamos, ¿no?
0: Sí. A mí me hicieron un poco vacía.
1: Sí, me llamó la atención. Sí,
0: flacuchento.
1: Una cosa que faltó carne ahí.
0: Nelly nos acompaña desde San Benito, provincia de Entre Ríos. Hola, chicos, muy hermosos en Face. Cada vez más jóvenes, ¿cómo se hace? Es la IA, Nelly.
1: Exactamente.
0: Pasen un excelente miércoles. Yo ya me preparé para bailar.
1: ¡Epa!
0: Abrazo fuerte para ustedes. Bueno, muchas gracias.
1: Muchas
0: Nelly, para
1: gracias,
0: vos.
1: Nelly.
0: Agarralo, Ismael. Por
1: sí,
0: ahí.
1: Agarrátelo, Ismael.
0: No te lo pierdas.
1: Por favor, eso rejuvenece.
0: Che,
1: dale bomba, dale bomba.
0: Que no. Buenas noches, Sonia, Fabián. Que sea un rato de compartir y disfrutar. Buena música, buena voluntad y paz. Saludo afectuoso a todos los que hacen la noche de Nacional. Leo. Desde Córdoba Capital.
1: Muchas gracias.
0: Buenas noches, Sonia, Fabián. Gracias por la compañía. Terrible selección y equipo son. Soy el capitán camionero. Voy por la ruta 22 con rumbo a Bahía Blanca. Muchas bendiciones para todos mis colegas. Gracias a ustedes por esta gran compañía y ser parte de este viaje. Están junto a mí hasta las 4 a.m. Saludos y bendiciones. Bueno, saludos y bendiciones para vos también, querido amigo. El capitán camionero.
1: Mira vos, otro
0: allí,
1: superhéroe.
0: En sintonía. Encanta. Tito de San José de la Dormida, allí en el norte cordobés.
1: Sí.
0: Diego se va sumando desde Canelones,
1: Uruguay.
0: Dieguito Martins, un abrazo bien fuerte para vos. Mirá qué internacionales estamos. Brasil, Uruguay, ahora nos vamos a Israel.
1: Seguro.
0: Buen día, amigos de la radio. Fabián y Sonia, mi DJ preferida. Te pasaste con la tanada de ayer. Porque vos sabés que en el especial hicimos un encuentro de Thanos.
1: A ver.
0: Lo preparamos con Gabrielito Ceni. Y a mí me encanta porque tuvo una repercusión hermosa.
1: Mencióneme, a ver.
0: Domenico Modugno.
1: Excelente.
0: Nicola Di Bari,
1: sí.
0: Y Salvatore Adamo.
1: Bueno, muy bien, muy bien. Muy
0: hermoso
1: bien.
0: Estuvo.
1: Muy bien, están en mi top 5, así que bien, bien, bien. Yo, usted sabe que escucho mucha música italiana.
0: Claro.
1: Y son los más representativos de la década, de la época dorada de la música italiana en los viejos festivales de San Remo, por ejemplo.
0: A mí me encanta que nuestros amigos oyentes destaquen la labor de nuestros compañeros operadores, ¿no?
1: Sí.
0: Porque a Gaby, cuando por ahí lo sorprendo con estas ocurrencias, yo sé que lo hago laburar el doble. Y por ahí me pregunté, ¿con qué vamos del especial hoy? No, mira, se me ocurrió que podemos hacer un encuentro. Sí, el tipo enseguida se pone a buscar, así que a mí eso realmente me hace sentir muy cómoda. Así que bueno, Norberto, gracias. Gracias por haberte hecho eco de la tanada de ayer.
1: Un abrazo grande para Norberto también.
0: Pingüino Rodríguez, Temón, saludos desde Ushuaia. Hay muchos temas a los que se les puede cambiar la letra.
1: Sí.
0: Mario, una de estas madrunoches, hemos, ¿no? Alguna vez hemos escuchado esos pedacitos de esas canciones.
1: Tenemos Queso Roñoso,
0: sí,
1: por ejemplo.
0: Claro.
1: Tenemos Nike.
0: Sí.
1: Son Nike, oh.
0: Hay muchísimas. Sí. Vamos a hacer un especial, una de estas madrunoches.
1: Ahí viene un esquimal. Ahí viene... La viene Luis Miguel.
0: Enchufame la plancha. Sí,
1: tenés razón.
0: Esta es la sintonía que elijo todas las madrunoches. Gracias por estar siempre y hacer de estas horas lerdas más llevaderas.
1: Claro.
0: Gerardo Gómez, de La Marque, allí en Río Negro, que nos envía por aquí una imagen, ¿no? Uh-huh. La nuestra.
1: Exacto.
0: Ochentosos, en esa uh-huh. época de los pantalones y camisas nevados. Yo nunca pude tener uno. Mirá lo que me traen al recuerdo con esta foto. Uh-huh. Gerardo, un abrazo bien fuerte. Mira, él nos escucha a través de AM870 en La Marque.
1: Qué bueno, qué bueno.
0: El lo poder que, de Nacional.
1: Lo que noto en estas fotos, que mi hijo Luca también se hizo la de él, ¿no? Y me decía, papá, me veo las piernas más largas. No, hijo, lo que pasa es que eran pantalones de tiro alto, lo que se usaban arriba del ombligo. Y yo lo veo en esta foto, justamente, mirá dónde tenemos los lienzos. Es una cosa de loco.
0: Hola chicos, buen miércoles para todos. Yo escuchando desde casa. Saluden a todos. Otra vez, este tipo no labura nunca.
1: Ya te lo dije.
0: Sergio.
1: Ya hay que empezar a investigar esa situación.
0: Sí, me parece
1: alarmante ya.
0: Sí. Saluden a, bueno, vamos a saludar Dale. A los que están trabajando, a los que están haciendo patria, ¿sí? en el yacimiento El Tordillo, ¿no? En Comodoro. A Tormenta Eléctrica, a El Pela, a La Tota y a Mucho Chueño, que lo están dando todo.
1: Bueno sería.
0: Por lo menos lo reconoce, Sergio.
1: Bueno sería que no.
0: Grande, Boquita. Y a su vez quiero saludar a un nuevo oyente que está prendido en la radio.
1: Ajá. A ver, ya te reíste y ya me imagino. No le querés ni leer.
0: No, sí, como que no. Sergio es muy respetuoso. Dragón empachado. Para Dragón empachado, entonces, la bienvenida a la audiencia de A2.
1: Madre de Dios.
0: Sergio, muchos besos para vos.
1: Un abrazo. Aprovecha
0: el descanso, vos que podés. Uh-huh. Buena madrunoche, gracias por acompañarme. Héctor, de Resistencia, provincia de Chaco. Ahí vamos a anotar tu tema, Héctor, dalo por hecho. Cecil Hughes, desde Esquel también se va sumando. Feliz programa. Chicos, aquí los escucho desde el inicio, pero Bien. Me entretuvo la lectura. Uy, mirá, está leyendo a piña. Mm. Mm. Que tengan un bello programa. Abrazos. Cecil, un abrazo bien fuerte. Después contame qué tal el libro, que le tengo ganas a ese. Mario de San Luis, paso a dejarles un saludo ochentoso y nos envía por aquí unas imágenes de Stevie Wonder. Me gusta. Saludos para vos también. Buen día de A2, los escucho siempre, siempre. Estoy prendido a Nacional. Contento que ganó Boquita.
1: Claro.
0: Oscar de Campo Quijano, provincia de Salta.
1: Y perdió Platense, una pena, ¿eh?
0: Aunque
1: está la nosotros tenemos algunos hinchas caracterizados, sobre todo del Calamar, que nos solía escribir mucho.
0: Fito Frati.
1: Platense perdió en Brasil ante Fluminense, pero la semana que viene tiene la posibilidad de la revancha aquí en el Estadio Vicente López. Boca ganó la Bombonera y la semana que viene va a San Pablo a enfrentar al Negro y Rojo.
0: Hola, buena madrunoche de A2, besos y abrazos para todos y a los camioneros. Acá estamos en Orán, cargando verdura, rumbo a Buenos Aires. Mario, un abrazo fuerte, Mario. Gracias.
1: Ando necesitando un par de paquetes de acelga para hacer una lasaña. Tengo la ricota si pasan por acá.
0: Yo me copé. El otro día fui a la verdulería y cuando salí a la verdulera me dijo, ¿qué te gusta? Y yo le digo, ¿y qué tenés? ¿Qué puede ser? Y ahí tenés espinaca, tenés, no me acuerdo qué otra cosa había, me traje dos paquetes de espinaca.
1: Ajá.
0: Y después una vecina me regaló también dos paquetes de espinaca.
1: Bien, bueno.
0: Y tenía cuatro, viste que la herbicia te quedó un poquito así.
1: Te vieron cara de Popeye.
0: No, pero ¿qué digo? ¿Qué hago? Hice una tortilla.
1: Bien.
0: Ay, no sabes lo rico que salió.
1: Muy bien, muy bien. A mí me gusta mucho la espinaca también. Cuando no es acelga, utilizo mucho la espinaca. Mi vieja también. Somos de comer espinaca bastante seguido.
0: Uno más. Hola, buena madrunoche, Sonia, Fabián. Saludos para todo el plantel de Radio Nacional.
1: Gracias.
0: Y para sus respectivas madres.
1: Muy bien.
0: Ramón de Pilar, ¿cómo ligan nuestras madres? Saluditos.
1: Güey, está bien. Un beso grande para mi suegra, le mando desde acá.
0: Y yo le mando la mía.
1: ¿Sabés que voy a leer esto? Porque tiene que ver con... Estas cosas pasan y no es un algoritmo. Es un oyente que dice, hola amigos, muy buenas madrunoches. Primera vez que escribo en Facebook. Fabián, te veo una onda MacGyver. No sé si se escribe así, en clara alusión a la imagen ochentosa. Y a Sonia, la versión morocha de la chica de la serie Alf.
0: No me digas.
1: No me acuerdo su nombre, dice. Abrazo y buen miércoles para todos. Juan Carlos, un beso grande, Juan Carlos. Pero digo, en un rato se viene la historia de Alf. nos va a estar contando, y esto, insisto, no es algoritmo, son nuestros oyentes que nos escriben y obviamente elogiando y hablando un poquito. Hola, buenas noches, don Pablo y doña Sonia.
0: Lynn Tanner, me parece que era. Sí. Lynn, ¿no?
1: Sí.
0: Lynn, Lynn.
1: Fíjate vos este detalle. Hola, sí. Buenas noches, don Pablo y doña Sonia. Son los mejores acompañantes en la madrugada. Los escucho siempre, siempre, siempre. Desde Jujuy y son una enorme compañía. Disculpen si no puedo escribir seguido, pero sí los escucho todas las noches. Son geniales. Un beso muy, pero muy grande a todos los que nos van escribiendo en las distintas posibilidades que tienen de hablar junto a nosotros. Perdón, Fabi, no te rías de un viejo. Perdón por cambiarte el nombre. Dice, no nos reímos de vos, nos reímos con vos, querido amigo. Ramón Eduardo, jajaja, pone él. Los únicos culpables son ustedes por hacerme sentir tan bien. Y me siento en la ansiedad de decirles, acá estoy, haciendo el aguante, los quiero. Y perdón otra vez. Nada que perdonar, simplemente nos reímos con vos. No de vos, sino de los nombres y estas ocurrencias que tienen cada uno de ustedes. Son parte, este es su programa, así que un beso muy grande.
0: No, pero aparte qué bueno, ¿no? Que le remitiste a Richard Dean Anderson.
1: Sí, sí. Es verdad, es verdad. Por acá nos manda alguien
0: mi amor
1: canción.
0: Platónico era MacGyver, ¿sí? Cuando yo era, ¿sí?, niña. Sí, hace muchos años ya.
1: Sí, hacía con por ahí mezclaba leche con Nesquí y hacía volar a 14 tipos, ¿viste? La cosa.
0: Preparaba una bomba molotov.
1: Sí, una cosa increíble. Dice, no tenemos nada. Dice, pero traje el Nesquí y el tipo te armaba una granada. Era de esas cosas, dice, no tenemos bala, dice, pero hay barro, decía el tipo. Y armaba pelotita de barro, la cocinaba un rato y dice, mirá lo que pesan ahora. Y cazaba y con la media hacía una onda. Y mataba 14 tipos.
0: Un clip, un poquito de cinta adhesiva, sí, en el bolsillo y ya estaba el tipo.
1: Que si no tenemos fuego, dice, pará que hoy comí poroto, dice. Y el tipo te prendía fuego una estufa.
0: Hermoso. Bueno, falta un minuto para llegar a la una. Hablando, sí, de todo un poco, sí, se vienen las noticias.
1: Se viene Darío Brustin en el aire nacional. ¿Lo tenemos hoy?
0: Sí, claro, por supuesto. Ya está presto, ya está preparado para contarnos lo que hay que saber en esta parte de la madrunoche. Y después seguimos, lógicamente.
1: Querido Pelo Pincho, bienvenido.

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1: En la República Argentina, la una de la mañana. Ya son 60 las empresas y ejecutivos señalados por actividades no autorizadas en la zona de Malvinas. La oficina del presidente informó que los 15 nuevos sujetos de procesos se suman a los 45 iniciados a distintos involucrados en actividades hidrocarburíferas. Nadie podrá disponer de sus recursos sin la autorización de nuestro país, remarcó la nota oficial. La policía recuperó obras robadas del Museo Nacional de Arte Decorativo. El hecho ocurrió en 2022 y el hallazgo se produjo esta tarde en un negocio de antigüedades del barrio de Flores, en la capital federal. Se trata de unos binoculares de oro y nácar de fines del siglo XIX y un óleo atribuido al gran pintor español Bartolomé Murillo del siglo XVII. Comenzó la gira por América Latina del titular de la diplomacia norteamericana, Marco Rubio, hizo escala en Colombia, donde se entrevistó con el presidente de la Esprelia y dijo que aceptarían abrir una base militar si se lo pide Colombia. El secretario de Estado de Donald Trump apunta a sellar acuerdos con Ecuador y Perú en temas como seguridad, narcotráfico y coordinación intergubernamental. Rige un alerta amarillo por fuertes vientos del oeste. Afectará a las provincias de Jujuy, Salta, Catamarca, La Rioja y San Juan. En Resistencia, donde nos escuchás por AM620, la temperatura 17 grados. En Buenos Aires se espera buen tiempo este miércoles, 19 de máxima, pero se anticipa una vuelta del frío el fin de semana. A esta hora, cielo despejado en la ciudad, 14 grados la temperatura, humedad 75%.
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Había una vez una chica llamada Sonia que creía en el amor verdadero, pero creía que solo existía en esas películas que solía ver. Muy romántica, pero nunca había encontrado a alguien que pudiera hacer latir su corazón como lo hacían esos actores en la pantalla. Un día Sonia decidió salir a caminar, simplemente eso, y mientras paseaba se topó con un muchacho llamado Fabián, cabello oscuro, sonrisa cálida. Fue ese momento que uno siente ese cosquilleo en el estómago y Sonia supo que había encontrado a alguien especial. Sonia y Fabián comenzaron a hablar, se dieron cuenta de que tenían mucho feeling, muchísimas cosas en común. Ambos amaban la música, disfrutaban de las películas, les gustaba salir a pasear. Poco a poco se fueron conociendo mejor y se enamoraron profundamente. Sin embargo, como en todas las relaciones, hubo momentos difíciles. Hubo veces en las que discutieron y se sintieron frustrados el uno con el otro, pero siempre encontraron la manera de superar esos obstáculos, porque sabían que su amor era más fuerte que cualquier otro problema, que con un beso se arreglaba. Con el tiempo, esto fue creciendo. Juntos construyeron una vida llena de amor, risas, aventuras. Aprendieron que el amor verdadero no es el perfecto, pero que si se construye día a día con esfuerzo y compromiso, podría llegar a parecerse. La moraleja de esta historia es que el amor verdadero no es como en las películas de Hollywood, pero es algo que existe y que puede ser tan maravilloso siempre y cuando estés dispuesto a trabajar en la relación, a comprometerte con la otra persona, y eso seguramente te va a llevar a encontrar el amor verdadero. Y todo amor verdadero puede llegar a tener un final feliz, como el de Sonia y Fabián. Encontrando el amor verdadero.

0: Ahí teníamos la música de la mano de Wox, Right Between the Eyes.
1: 1:12, el agradecimiento al personal de radio que nos ha puesto reidores en la madrugada, que acompañan la programación, la gente que festeja junto a nosotros, que se hace sentir. Así que el agradecimiento para todos aquellos que vinieron a reírse un rato con nosotros. Siempre es bueno que puedan revestir el programa con su sonrisa. Ya, se siguen riendo, que de fondo se escucha casi una grabación. La verdad que no dejan de sorprendernos, Sonia, ¿no? Nuestros oyentes, esa es la realidad. Lo dejamos como un párrafo aparte porque me parece que merecía, después de habernos mandado lo que nos mandó. Pero me gustaría que le des el marco que merece como artista, y nada mejor que lo presentes vos como una eximia locutora, ¿no? Este regalo que nos han hecho llegar a través del Facebook de DA2, ¿no?
0: No sé si como eximia, sino como una humilde comunicadora y agradecida por el hecho de recibir junto con vos tanto cariño y tantas muestras, ¿no?, de afecto por parte de nuestros amigos oyentes, de todas las maneras, ¿no? Y bueno, agradecíamos ese cuadro que me envió Ana María de Santa Fe, los chocolates que hace un tiempito nos enviaba nuestro amigo Andrés de Bariloche, sí. O hace un tiempo ese gorrito tejido a mano, ¿no? Clarita de Puerto Iguazú.
1: Qué hermoso te quedaba.
0: Los mensajes que llegan a través del Facebook, a través del WhatsApp.
1: Aquellos almohadones, ¿te acordás también?
0: Sí, que nos habían mandado desde
1: Neuquén en aquel momento.
0: Desde Neuquén, sí. Bueno, en este caso vamos a hablar de un amigo que nos escribió en el Facebook de A2, Fabián Codevila, Sonia Ferraris, Radio Nacional M870. Muy buen programa, Fabián y Sonia. Les mando un temita de mi humilde música. Espero les guste. Un abrazo y lo sigo escuchando. Estamos hablando de Rubén Hirschfeld, ¿sí? Uh-huh. Realmente, Rubén, estábamos mirando y escuchando tu video en el Facebook recién con Fabi y estábamos realmente conmovidos. Yo me quedé con la boca, se me cayó la mandíbula cuando te veía, porque una cosa es escucharlo, porque lo vamos a escuchar ahora, pero otra, ver el video, ¿no? Munido de su guitarra, de su armónica, a lo León Gieco.
1: A lo León Gieco.
0: Y realmente estamos infinitamente agradecidos por tu arte y por el hecho de que nos lo hayas compartido. Uh-huh. Así que nosotros, a su vez, queremos compartirlo con nuestros amigos oyentes.

0: Qué lindo, todos los aplausos, para Rubén, realmente. Bueno, a mí me remitió un poquito a ese tema del Cuarteto Imperial, ¿no? 488 kilómetros, no sé si sería ese, pero bueno, si era o no era, acá lo importante fue la ejecución, ¿no? De Rubén. Y estamos infinitamente agradecidos, realmente. Muchas, pero muchas, muchas, muchas gracias. Ese video está colgado en nuestro Facebook, así que si se dan una vuelta por allí, lo van a poder ver a Rubén y escuchar.
1: Exactamente, y ahí le estaba agradeciendo y mandándole un abrazo en forma de mensaje después de este hermoso momento que nos acaba de hacer vivir el querido

0: 80, Alf era uno de los personajes más queridos de la televisión, ¿no? No solo para millones de niños, sino creo que para muchos adolescentes también.
1: Y grandes.
0: Y grandes. Era simplemente ese extraterrestre divertido, ¿no? Que había llegado a vivir con los Tanner.
1: Espectacular.
0: Por eso nadie estaba preparado para lo que ocurrió en el último capítulo, en el último episodio. Me encanta porque escuchando la música uno no puede evitar, ¿no? Eso, ese momento en el que se sentaba a mirar Alf en la tele.
1: Verlo entrar y decir, ¡oye, Willis! ¡No hay problema!
0: Bueno,
1: ¡tráigame un gato! ¡Me encantan los gatos!
0: Bueno, Alf recibe una señal y era que sus amigos de Melmac podrían venir a buscarlo. Uh-huh. Y por fin iba a tener la oportunidad de volver con los suyos. Los Tanner lo llevan al lugar acordado con los suyos, lógicamente, para despedirse. Y todo parecía indicar que Alf finalmente iba a regresar a casa. Pero entonces aparecían los militares. Lo rodearon, lo capturaron y se lo llevaron. La nave de sus amigos se detectó el peligro y escapó sin él. Y Alf quedó completamente solo. Entonces apareció en la pantalla, seguramente muchos recordarán, uh-huh, una frase que millones hemos olvidado. Continuará. Pero nunca continuó.
1: No.
0: NBC canceló la serie y aquella historia quedó inconclusa. Durante muchos años, los espectadores se quedaron pensando en lo peor, ¿no? Que le habían hecho a Alf después de haberlo capturado.
1: Sí.
0: Y ahí está lo cruel. Porque para, qué sé yo, para un niño que había crecido riéndose con él, el último recuerdo de Alf no era una despedida feliz. Era verlo siendo llevado por los militares sin saber si iba a volver a aparecer. Uh-huh. ¿No? Quizá por eso todavía habemos adultos ya, ¿no? Que recordamos aquel episodio con una sensación extraña. Si bien después, bueno, apareció la película, se mencionaba que los Tanner habían sido reubicados, pero nunca lo volvieron a ver a Alf.
1: No.
0: No sé, fue yo creo que nos dejó un sinsabor.
1: ¿Qué te parece?
0: ¿No? El final de esa serie, que tantos momentos lindos nos había hecho vivir.
1: Ojo, esas cosas que suelen suceder cuando los contratos se terminan intempestivamente y el hecho de que esa frase, como la leíamos nosotros, era to be continued.
0: Claro, exactamente.
1: Continuará y nunca
0: continuó.
1: Pudimos saber qué suerte le deparó al querido Alf. Creo que casi todos sus integrantes, digo, aquellos que participaron de ese programa, han fallecido, inclusive hasta los chicos. Me da esa sensación de que no quedan muchos, porque por ahí, después del paso de los años, uno podría decir, vuelve Alf y encuentra al niño Tanner grande, y digo, reconstruir esa historia. Qué lindo, de qué manera estas cosas en primera persona que nos trae Sonia y que nos remontan a una infancia muy feliz, a una adolescencia inolvidable, a momentos que se recuerdan y que se guardan y se atesoran en la memoria.

0: 1 y 22, seguimos adelante, hay más de a dos, hay más mensajitos que van llegando al WhatsApp Nacional. Buena madrunoche, Sonia, Fabián y a todo el equipo del programa. Que tengan un hermoso miércoles, que Dios los bendiga. Soy Juan Manuel Gareca, de General Enrique Mosconi, provincia de Salta.
1: Qué lindo.
0: Gracias por la compañía radial. Gracias a vos, Juanma, por elegirnos una vez más. Ahí lo tenemos a Raúl, otro amigo camionero, oriundo de Los Helechos, provincia de Misiones. Hola, hola, hola, hola, gente linda. Un abrazo enorme para toda la tribu de Radio Nacional. Acá saliendo de Misiones para Buenos Aires.
1: ¡Epa!
0: Tiene un viajecito,
1: sí.
0: Raúl. Ahí estaremos haciéndote compañía, mi amigo.
1: Claro.
0: Hola, soy Oscar de Chico.

0: Coana Salta, siempre escuchando los chicos, volviendo desde la ciudad a casa. Nos está escuchando, mirá, por la app, Oscar. Ajá. Oscar Ochentoso también, se ha prendido en esta onda con, mirá, la remera de Top Gun, el radiograbador de fondo. Me encanta, qué grande. Mirá vos. Bueno, muchísimas gracias, Oscar, por compartirnos también tu versión ochentosa. Muy buena madrugada, estimados. Que sea un buen miércoles para nosotros, con las bendiciones de nuestro Señor Jesús, con los buenos recuerdos de la música y la buena locución. Muchas gracias. A seguir adelante, Juan Manuel de San Miguel de Tucumán. Abrazo fuerte, Juanma, también para vos.
1: Claro que sí.
0: Buenas, buenas noches, chicos. Acá escuchándolos como siempre y tractoreando. Un abrazo. Pablo de San Joaquín, allí en el departamento Garay, provincia de Santa Fe.
1: Sí.
0: Pablín, un beso grandote, grandote. Lucho, de Río Grande. Hola, hola, diosa, potra y morocha infernal. Y Pomelito, Fashion Codevila. Muy buenas madrugadas. Por acá trabajando en el petróleo. Noche hermosa, sin frío. Parece bueno. Que el invierno ya pasó.
1: Sí.
0: Gracias por la música retro. Un saludo al capitán. Gracias por la compañía. Buen miércoles. Lucho de Río Grande. Mirá, sí, que sí. Nos diga Lucho de Río Grande.
1: Lindo bueno, clima decir, y no hace frío.
0: Bueno, pues sí, bueno, está acostumbrado, sí, Luchito. Sí. Pero bueno. Uh-huh.
1: Después nos tenés que develar el futuro, porque hoy escuchaba que se venían días lindos, que se había terminado ya el frío extremo, que las temperaturas iban a ser de 19 a 21 grados, y como yo no le creo nada, porque después llega mi vieja y me dice, ay, el fin de semana nos esperan unas tormentas, me dijo Marta, dije, ¿a quién le creo? ¿Al del servicio meteorológico o a mi vieja? Voy a esperar a Sonia, dije, mejor.
0: No, un rato más a contar. Créele al servicio meteorológico, sí, 19 grados hoy, 20 mañana, 17 el viernes.
1: ¿Cuándo se hace mierda todo?
0: El sábado. Yo te
1: ¿viste?
0: Lo digo.
1: ¿Viste?
0: Sábado y domingo, máximas de 12 y 13 grados. A ver, hermano, ¿quién te dijo que se iba al invierno?
1: Pero, el tipo dijo hoy. ¿A vos te parece?
0: ¿El tipo?
1: El tipo es vivo, dijo.
0: No, esto lo comentábamos ayer, ¿no? Cuando hacíamos la recorrida por el país a través del servicio meteorológico, que no solamente en la ciudad de Buenos Aires, porque nosotros no somos porteños centristas.
1: Totalmente.
0: A mí me gusta siempre, ¿no? Ubicarme en las provincias, lógicamente, ¿no? Junto a todos nuestros amigos y compañeros de las madrugadas. Y en gran parte del país se vienen bajones de temperatura importantes. En realidad, en gran parte, desde el centro hacia el norte. Porque en la Patagonia el panorama va a ser diferente.
1: Sí.
0: ¿No? Se van a mantener las marcas mínimas, las máximas. Es más, en algunas provincias, hasta el fin de semana, se prevén temperaturas un poquito más elevadas que las de estos días.
1: Ajá.
0: Pero desde el centro del país hasta el norte, bajan a partir del viernes, del sábado, pero considerablemente, hasta 10 grados las máximas.
1: Qué bárbaro, che. Decí que está la carrera de Fórmula 1. Uno encuentra, ¿viste? El día que me digas vení para acá, yo voy, ahí va a ser mucho más placentero el fin de semana. Pero
0: yo ya tengo un cúmulo de películas para ver este fin de semana. Este fin sola, de semana sí. Este sola. Fin de semana sí me voy a ver las que me han recomendado. Andrea Gianetti, Gabriel Zeni, Fabián Codevila. Tengo ahí un listado importante.
1: Tendría que anotarse con quién verla, sí. Bueno, la interrumpo porque dos mensajitos que tienen que ver con usted. Dice, disculpe, eran Fabián, hace un rato escribí mal, Sonia, son dos excelentes personas. Aquí va a empezar la fiesta de los estudiantes de Jujuy y quería decirles que si se animan, los espero, vénganse porque es algo hermoso, dice Miguel García. Y por acá Fabián Jaime dice, escuchándolos, abrazo, gracias, simplemente gracias. Y continúa la morocha hermosa porque tiene una acumulación de llamados, mensajes, cariño, amor, afecto.
0: Tengo ahora, para anticiparles, una... En realidad la vamos a sugerir con Fabián, vamos a hacer una recomendación, una película. Nos vamos a ir unos cuantos años atrás, vamos a hablar de Fuego contra Fuego.
1: ¿Sí?
0: Ahí está, viste, yo sabía que la dupla Al Pacino Robert De Niro te puede.
1: Sí. Y ya hay dos o tres, que no siendo tan vieja la película, hay dos o tres actores que ya no están entre nosotros y es una enorme pena. ¡Qué película! Mira, se me erizan los pelos del brazo, Dios mío.
0: En un ratito hablamos de ello, porque ahora se viene Dan Hartman, AD2, I Can Dream About You.

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0: Hola Sonia, hola Pomelo, ¿cómo están? Yo acá escuchándolo y disfrutando del hermoso programa como todas las noches. Y qué verdad dijeron hace rato ustedes. La verdad que, bueno, por ahí Dios siempre juega a nuestro favor. Por ahí a veces, en mi caso, se está apagando de a poco la luz de mis ojos, pero a su vez va aumentando la luz de mi corazón. Así que yo los veo con esa luz, con esa luz hermosa de mi corazón, y los veo seres maravillosos, seres muy buenos, y los veo, ¿saben? Los veo desde mi corazón. Los quiero mucho, los escucho siempre, y bueno, bendiciones para ustedes, Cacho Arias de Tarragal, Salta.
1: Hola Sonia, ¿qué tal? Muy buena madrugada. El matiné de la noche, bueno, acá este Lalo, que esté muy bien, feliz jornada. Espero yo acompañar a la Sonia hasta las 6. Y ayer espectacular lo de los españoles que largaron la tanda acordándose a las 4 de la mañana. Muy bueno, me hizo acordar. Me acuerdo de un festival que se hacía mucho que ya desapareció, que era el Festival de San Remo, donde salieron muchas cantantes y todo ese tiempo. Lindo recuerdo. Bueno, que tengan una hermosa noche. De Tachita La Plata, un gran saludo para los dos. Los adoro mucho.
2: Hola Sonia, hola Fabián, un besote grande a la distancia. Qué bueno que está su programa, como siempre. Acá Alfredo de Villa Krause, Rawson, el que pidió la foto para conocerlos. Capísimo, muy lindo los dos. Los felicito por el programa y bueno, siempre uno recuerda esos programas viejos y bueno, no había escuchado esos últimos, no habías visto esos últimos capítulos. Un programón, como siempre. Un abrazo a la distancia. Se les quiere un montón de acá de San Juan, Villa Krause.

0: Ahí estaba Tina Turner, The Best, y nuestros amigos Cachito Arias de Tartagal.
1: Cosas hermosas que dicen.
0: Por Dios, Lalo también, muchas, pero muchas gracias. Alfredo de San Juan, con sus voces, con sus mensajes, con sus mimos. Gracias, gracias enormes, enormes a cada uno de ustedes.
1: A Mirta Beatriz Agued, un beso grande, que dice: hermoso, gracias por todo lo lindo que nos brindan. Abrazos gigantes para una tal Amanda Rojas, que también reacciona ante la foto poniendo un gran corazón. Le agradecemos profundamente. Para Margarita Castelli, que dice: qué hermosos que están. Un beso grande también. Y la verdad que lo hablábamos con Sonia recién, ojalá Dios quiera, decía Julio Grondona, ¿no? Ojalá Dios quiera. Que nuestro querido amigo, que nos ha mandado tan lindo regalo, haya podido disfrutar al aire de su creación, de su creatividad y de su música, ¿no? Estamos hablando de Rubén, el ruso Hirschfeld, así que ojalá, Rubén, hayas podido escuchar, como nosotros emocionado, ese hermoso tema que nos has dedicado. 1:40 de la madrugada, amor mío.
0: Fuego contra fuego.
1: Sí.
0: Año 1995. Bueno, es mucho más que un thriller de acción. Es el extraordinario encuentro de dos gigantes de la actuación, ¿no? De dos titanes. Al Pacino y Robert De Niro. En una película que redefinió el cine de atracos y, bueno, se convirtió con el paso de los años en una obra de culto.
1: Sin ninguna duda.
0: Bajo la dirección de Michael Mann, la película construye un universo urbano, oscuro, elegante, brutalmente realista, donde la acción es tan poderosa como el retrato psicológico de sus personajes.
1: Sin ninguna duda también, sí.
0: Al Pacino, como Vincent Hanna, ofrece una interpretación eléctrica, ¿no? Es un detective de homicidios brillante, obsesivo y completamente entregado a su trabajo. Sus cambios de intensidad, sus explosiones de furia y esa energía casi desbordada hacen de Hanna un personaje imposible de olvidar. Robert De Niro, como Neil McCulley, representa el extremo opuesto. Frío, metódico, calculador. Es el líder de una banda de atracadores que vive bajo una estricta filosofía: no permitir que nada ni nadie se convierta en una atadura. De Niro consigue transmitir peligro y autoridad, incluso en sus silencios. Y ahí está la verdadera grandeza de Fuego contra Fuego, ¿no? Porque no se trata simplemente de policía contra ladrón. Es el enfrentamiento entre dos hombres que se reconocen en el otro porque ambos son extraordinariamente buenos en aquello a lo que han dedicado su vida. Dos profesionales que, aunque están en lados opuestos de la ley, comparten una misma obsesión y pagan un precio muy parecido por ella, que es la soledad.
1: Sí.
0: La legendaria escena del atraco al banco, ¿no?, y el posterior tiroteo por las calles de Los Ángeles permanece como una de las secuencias de acción más impactantes del cine. Michael Mann buscó un realismo extremo utilizando el sonido de disparos reales captados durante el rodaje para conseguir esa sensación ensordecedora y visceral.
1: Por primera vez en la historia del cine.
0: Sí, señor.
1: Fue tan real, y algo que aporto simplemente.
0: Sí.
1: En esa escena, Val Kilmer hace, yo lo conté alguna vez, hace un carga y descarga de su fusil y lo hace tan bien que lo tomaron los formadores y entrenadores del FBI y de la CIA para que sus próximos graduados utilicen ese mismo método. En la película le nace a Val Kilmer hacer una acción que después lo copian las propias Fuerzas Armadas de los Estados Unidos. Imagínate el realismo de esa película. Una cosa impresionante.
0: Increíble, increíble. Bueno, obviamente, ¿no? Esa escena todavía yo creo que sigue impresionando, ¿no?, a los espectadores. Pero detrás de las armas, las persecuciones y la adrenalina, hay algo mucho más humano. Las decisiones, las pérdidas, las relaciones que se rompen y los sacrificios que ambos hombres hacen por vivir de acuerdo con sus propios códigos. Y cuando llega el desenlace, la película demuestra que nunca fue solamente una batalla entre un policía y un criminal. Fue el encuentro de dos almas solitarias que de alguna manera se entendieron demasiado bien. La película que no perdió fuerza con los años, ¿no? Al contrario, cada revisión confirma que Michael Mann creó una de las grandes obras maestras del cine criminal moderno. Uh-huh. Fuego contra fuego. Dos hombres, dos códigos, una ciudad y un duelo que quedó para siempre en la historia del cine. Así que me parece que valía la pena recordarla, sí, ¿no? Por ahí la pueden encontrar como Head.
1: Sí, exactamente.
0: En alguna plataforma. Un sí. clásico de acción tremendo, tremendo de los años 90.
1: Otra escena para resaltar es cuando se citan los dos, sabiendo que son antagónicos, en un bar para charlar Robert De Niro y Al Pacino. Ese diálogo, que no voy a adelantar ni siquiera una frase, es de antología. Toma la iniciativa Al Pacino y después responde Robert De Niro. Y quedó también en los anales del cine, porque además no era una escena que una cámara tomaba a los dos juntos. Entonces se generó en derredor de esa escena, Sonia, queridos oyentes, el hecho que decían que fue una mentira, porque después obviamente se pudo, que estaban tan enfrentados que no querían participar de la misma escena juntos, y entonces se había hecho la escena de Al Pacino solo y después la escena de Robert De Niro solo, cosa que desmintieron, se rieron, pero quedará en los anales del cine esa película por estas cosas que contó Sonia y por esta escena de ese diálogo en el bar entre ellos dos.
0: Además, hay que destacar que no son solamente Robert De Niro y Al Pacino. Vos recién hablabas de Van Kilmer. Bueno, también está Ashley Judd. Hemos hablado de Ashley Judd cuando mencionábamos, por ejemplo, Doble Riesgo. Con Tommy Lee Jones,
1: sí, señora.
0: Bueno, con Besos que Matan, con Morgan Freeman, sí. gran actriz, Natalie sí. Portman también, ¿no? La del Cisne Negro.
1: Muy joven.
0: Así que es un elencazo, verdaderamente, sí. El de Fuego contra Fuego, son varios, Danny Trejo también.
1: Danny Trejo, que es íntimo amigo de Robert De Niro, por eso siempre la ha convocado. Y hay otro actor que también hizo Rescatando al Soldado Ryan, que hace de la banda, que también murió hace muy poco tiempo en la vida real. Este gran actor, por cierto, medio peladito, así, perfil, yo nunca recuerdo. Tiene apellido italiano, que también trabajó con Stallone y Carl Russell en Tango y Cash. No, perdón, en la película con Stallone en la que escapa de la cárcel. ¿Te acordás de esa película? Una película que Stallone estaba por cumplir la condena, quería reencontrarse con su familia y el alcalde de la cárcel lo odiaba y lo mete en un lugar donde casi no puede ver la luz del sol. Este actor, no, ya me voy a acordar, y si no me vas a ayudar vos, como siempre me ayudas. Así que que falleció hace poco, al igual que Val Kilmer, ¿no? Los dos que ya no están de esa exitosa película. Inclusive en la banda de policías está también quien fue el protagonista del Silencio de los Inocentes, el que hizo de asesino, también parte de esta película, ya de la banda de los policías que lideraba Al Pacino. Peliculón, la verdad, qué buen recuerdo el que nos trae Sonia, sobre todo con esta película trascendental y apoteótica.
0: Un beso grande para Gio. Mirá qué grande, Gio, desde Cerro Dragón. Condena Brutal.
1: Condena la película. Brutal.
0: Muy bien, Gio. Estás en qué grande. Qué lindo esto. Buscaba en mi memoria, pero no me venía. Condena Brutal.
1: La de Stallone. Exactamente. Sí. La de Stallone en la cárcel.
0: Gracias, Gio, querido. Los estoy escuchando, nos dice. Me encanta.
1: Tom Sizemore es el actor del que hacía referencia y que murió hace muy poquito. Uh-huh. Tom Sizemore. Él es también parte de la banda de asesinos y criminales que lideraba Robert De Niro.
0: Bueno, y Mario de Ushuaia también había aportado. Primero Tango y Cash, y vos cuando dijiste que no era, después también aportó Condena Brutal, sí. Así que están en todo. Qué lindo, qué lindo, nos están escuchando por allí. Así que muchísimas gracias. Un beso grande para Miguel, que está por allí cuidando la cementera en Pico Truncado, sí. Provincia de Santa Cruz. Uh-huh. Buenas noches, Sonia Fabián, fiel oyente del programa. Un abrazo bien fuerte para ustedes. Gracias por acompañarme. Gracias a vos, Miguel. Alfredo, de Villa Krause también. Allí en la provincia de San Juan está cantando presente. Violeta, nuestra amiga de Salta. Hola, Sonia y Fabi. Buenas madrunoches en sintonía con ustedes, los dueños de la noche radial. Epa. Gracias, Reina. Gracias, Potro.
1: Soy córdoba.
0: Gracias a vos, mi amor. Hola, muy pero muy buena madrunoche, queridos genios de mi querida radio. Bendiciones para todos, gracias por estar y sorprendernos. Bienvenidos, Michelle desde Albardón, provincia de San Juan. Ajá. También la tenemos a Raquelita de Humboldt. Claro. Hola, compañeros radiales, buen miércoles. Aquí estoy acompañándolos. Gracias por acompañarme y vamos con la buena música.
1: 1:49 en esta madrugada que hemos disfrutado y que seguimos disfrutando todavía. Nos quedan unos minutos por delante y nos vamos a ir con música de la mejor de los 80.
0: Vamos a seguir disfrutando. Claro. Ahora con David Lee Roth, Just a Gigolo.

0: 1985, Jet Set Gigolo, I'm Got Nobody, David D. Roth, poniéndole su toque de distinción a día 2.
1: Temazo de los 80, de esos que no suelen escuchar en todos lados y que aquellos que lo hemos escuchado muchas veces nos impacta y mucho. Estábamos hablando con Sonia mientras escuchábamos la música y ya preparándonos para cerrar esta edición de día 2. Hay una nueva versión de Drácula, uh-huh, que se está dando en una de las plataformas de, creo que es Prime, sin ninguna duda, estoy seguro que es Prime, que trabaja, entre otros, Christoph Waltz. Y a mí cada vez que veo a ese actor me impacta mucho. Christoph Waltz, para algún distraído, es el dentista del Django sin cadenas, uh-huh, es el malo de Bastardo sin Gloria, es un actor sensacional, habla 4 idiomas, habla perfectamente inglés, italiano, francés y alemán, él es alemán. Trabajó también en, a ver qué otra versión, bueno, lo cierto es que empecé a verla, estaba negado el fin de semana, Sonia lo sabe, y la película dura más de 2 horas.
0: ¿Frankenstein no está también? No me parece que está en Frankenstein.
1: Pero me parece que tenés razón.
0: En la versión nueva.
1: En la nueva versión. Tenés razón. Sí, señor, tenés razón. Y me dio. Y dos horas y pico no tenía ganas de verla, pero me la voy a proponer ver este fin de semana. Insisto, simplemente porque trabaja este actor que a mí realmente me atrae muchísimo.
0: Fíjate que vos reparaste en el personaje de Christoph Waltz, sí, que es Van Helsing, y no hablaste de Drácula, de Mina, ni de nada. Yo, de todas maneras, me resisto, me voy a resistir porque después de haber visto, sí, Drácula de Bram Stoker, la de Coppola, uh-huh, con Gary Oldman, con Winona Ryder, con Keanu Reeves, con Anthony Hopkins, es como que me resisto a otra versión de Drácula.
1: Sí, ¿sabés cómo empieza esta? Basada en la novela de Bram Stoker.
0: Sí, sí, me imagino.
1: Y es muy parecida, la fotografía se dice, ¿no? Sí. Es muy parecida, es muy, muy parecida.
0: Y bueno, por eso, me quedo con la de Coppola.
1: Yo te la voy a comentar porque este fin de semana me iba a proponer verla, simplemente, uh-huh, por el hecho de que no me pierdo nunca a este extraordinario actor que es, insisto, Christoph Waltz. Si no lo vieron, véanlo en interpretaciones recientes, espectaculares todas. En donde actúa, la rompe toda, tiene una potencia, tiene una versatilidad, tiene una realmente es para admirarlo. Eso es lo que me atrae. Pero es cierto, también, después de ver esa magistral obra de Drácula, nada, es difícil después volver a ver alguna otra película que tenga que ver con el Conde de Transilvania.
0: Es una maravilla, no. Yo, uh-huh, fascinada, es más, me la compré en su momento, en DVD la tengo.
1: Aparte está los actores que actúan.
0: Claro,
1: no,
0: por eso,
1: ¿no?,
0: los mencionábamos recién.
1: Christopher, ¿no?, Reeve,
0: exacto. Gary Oldman.
1: Gary Oldman,
0: papel Anthony Hopkins.
1: Sí, Anthony Hopkins. No, una cosa.
0: Mónica Bellucci también.
1: Impresionante. Mónica Bellucci, tenés razón.
0: Claro, es la novia de Drácula.
1: Ahora lo estoy. Al estrellato partió después de esa película, Mónica,
0: sí,
1: Bellucci.
0: Sí, claro, bueno, era una segunda.
1: Principal
0: de Mina era Winona Ryder.
1: Sí, exactamente. Pero ahora estoy pensando, era Mónica Bellucci y nunca me había percatado de eso. Sí, ahora, sí, que me lo decís, enseguida se me viene el rostro de esa impactante mujer sensual, por donde se la mire, y que era una de las novias,
0: claro,
1: de Drácula. Sí, sí, sí, sí, es verdad. 1:58. Con 29 segundos,
0: o sea,
1: nada.
0: Ya estás emprendiendo la retirada.
1: Sí, vamos a tomar nota de lo que nos piden nuestros oyentes. Seguramente el año que viene haremos 3 horas. ¿Cómo lo ves?
0: Sí, perfecto, me encanta. Déjame saludar a,
1: todos.
0: Martín Romero de El Carmen, sí, allí en la provincia de Jujuy. Contento porque ganó Boquita. Bueno, Martín, felicitaciones. A Luisito Salas, del Paraje Esperanza, sí, provincia de Santa Cruz.
1: Dale,
0: buena madrugada, queridos amigos radiales. Gracias por acompañarnos. Y tenemos una incorporación,
1: ajá,
0: así que vamos a darle la bienvenida,
1: sí,
0: a José Longhi.
1: ¿Y la voz?
0: Buenas noches, Nacional. Los estoy escuchando desde Morillo, provincia de Salta.
1: Qué bueno.
0: Gracias. Son unos genios. Bendiciones. Bueno, gracias. Gracias a vos. Es un placer acompañarte.
1: Gracias.
0: Bienvenido
1: a todos. Gracias de verdad, de todo corazón. Amor mío, no nos queda mucho tiempo.
0: Un placer.
1: Buena madrugada. Se queda hasta las 6 de la mañana aguantando los trapos con Discoteca Nacional, que es una parte de esta gran madrugada, esta matiné nocturna, ¿eh? Y acá tienen que estar con este enorme programa y con esta apasionada locutora que lo hace tan, pero tan bien. Gracias, Gaby. Gracias, querida Jackie. Gracias a los reidores también de esta madrugada por meterle pimienta en el momento preciso. Nos vamos yendo. Hasta mañana. Espérennos. Quédense con esta negra hermosa, ¿eh?
2: 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Las 2 de la madrugada en la República Argentina. El Banco Central volvió a comprar dólares y el acumulado de 2026 ya roza los 14.000 millones de dólares. La autoridad monetaria adquirió 20 millones y elevó el acumulado de compras de 2026 a 14.196 millones de la divisa estadounidense. Con este resultado, el organismo que conduce Santiago Bausili superó ampliamente el objetivo anual de compras de 10.000 millones de dólares. El gobierno designó a Lucas Portelo Lacanet como vicepresidente del directorio de Parques Nacionales en reemplazo de Pablo Cioccini. El nuevo funcionario se desempeñará en el puesto por el periodo de 3 años que establece la ley. La decisión se oficializó mediante el decreto 960/2026, publicado esta noche y firmado por el presidente Javier Milei. La Agencia Nacional de Puertos bonificó el peaje del canal Martín García. La rebaja del 16,7% alcanza a los buques que naveguen por ese canal en el tramo del Río de la Plata desde el ingreso marítimo hasta la zona de San Pedro en ambos sentidos. La medida rige con carácter retroactivo desde el 1 de septiembre de 2026 y estará vigente hasta que el nuevo concesionario tome posesión de la vía. En Villa Ibáñez, provincia de San Juan, donde escuchan Radio Nacional en AM910 y por la FM 101.9, rige una alerta amarilla por viento sonda. En la ciudad de Buenos Aires y alrededores, la temperatura 12 grados 8 décimos, el cielo está despejado, la humedad es del 80%. 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

encanta, me encanta, me encanta esta hora del día. Por si no lo sabías, es el momento en el que tengo la oportunidad de abrirte de par en par las puertas de la Discoteca Nacional.

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La canción sin fin, desde La Hija de la Lágrima. Allí estaba Charly García abriendo la discoteca nacional de hoy con Chipi Chipi.

2:10, es el miércoles 9 de septiembre de 2026 y aquí estamos una vez más reencontrándonos, amigas, amigos, integrantes de la cofradía Madrunochera. Qué placer recibirlos, qué placer acompañarnos, porque esto es mutuo, esto es un ida y vuelta, nos retroalimentamos en estas madrunoches de Radio Nacional y eso nos llena de energía, ¿no? Gracias a quienes nos vienen acompañando con Fabi en nuestro día 2 y que ahora se quedan en esta matiné continuada. Puesta en el aire por el señor Gabriel Octavio Zeni, supervisados desde el control central de LRA1, Nacional Buenos Aires. Hoy por la dupla, Ricardo Artola, Mariano Massimino. Qué lindo esto. Bueno, muchas gracias. Estamos en buenas manos, me parece. También están los compas en la planta transmisora de Nacional, allí en General Pacheco, provincia de Buenos Aires. Enrique Aparicio y Pablo de Bernardini, un beso para ustedes. Gracias, gracias por vuestra labor. Invalorable porque, claro, ellos hacen posible esta conexión desde Buenos Aires, desde la ciudad de Buenos Aires, para todo el país, a través de nuestras 49 emisoras. A propósito, hoy vamos a saludar a los compas y colegas de LRA 16, Radio Nacional La Quiaca, provincia de Jujuy. Allí nos sintonizás en AM 560 o bien en la FM 92.5. Día Mundial de la Agricultura. Hoy, 9 de septiembre, promediando la semana ya y con muchísimas ganas de ser esa bocanada de aire fresco en la madrugada, en el comienzo del día, cuando podemos proponernos que sea el mejor del año, ¿por qué no? Así que vamos a por ello, ¿sí? Hasta las 6, hacemos juntos la Discoteca Nacional. Arrancamos con los Abuelos de la Nada. ¡Qué lindo recuerdo! ¿Cuántos años atrás nos vamos, no? Al año 1982, puntualmente. Álbum debut de los Abuelos. Singamulan.

Teníamos el cuelgue junto a Julieta Venegas con La Mirada. Antes, Fabiana Cantilo versionando a Bersuit en Murguita del Sur. Ya estamos en marcha haciendo Juntos y Juntas, la Discoteca Nacional del Miércoles. Conectados, conectadas a través del WhatsApp Nacional. Ustedes lo saben, si no se los cuento. 113-870-7485. Ese es el número, nos agregan en la agenda del celu, nos escriben, nos envían un mensaje de audio si gustan. 113-870-7485. ¿Cuánta expectativa, ¿no?, para quienes profesamos la fe católica en torno a la visita del Papa, ¿no? León XIV. Bueno, obviamente ya está de alguna manera armada la hoja de ruta en cuanto a lo que serán sus visitas. En un ratito vamos a estar, ¿sí?, contándonos justamente cuáles serán las actividades que va a desarrollar el Papa León XIV en nuestro país a partir del 8 de noviembre. Estuve mirando también el cáliz, ¿no?, de Pallarols. También tiene una historia muy, pero muy particular a su alrededor, así que también la vamos a compartir, si les parece, ¿no? Son esas cositas que van surgiendo en el día a día y que nos conectan a muchos. 2:23. Mientras tanto, les recuerdo.

Hoy tenemos, como siempre, la materia de Don Luis. Tenemos una bonita historia por compartir que nos va a remontar unos cuantos años atrás, minutos después de las 3, cuando invite la noche. Habemos un especial que tiene que ver con un homenaje, con una conmemoración a partir de las 4 y muchas ganas de pasar un lindo rato. Así que estés donde estés, vayas donde vayas y haciendo lo que te toque, ahí estamos. La radio siempre, siempre acompaña y más en estas horas lerdas de la madrugada. Llegan los piojos. 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

Ahí estaba Andrés Calamaro con otro recuerdo de nuestra música, Cartas sin marcar. 2:35 en la República Argentina y qué lindo sabernos en sintonía con amigas, amigos, escuchándonos en distintos rincones de nuestra patria, como por ejemplo Oscarcito López en Chicoana, allí en la capital nacional del tamal, como con Ana María en Santa Fe, ella sigue en sintonía, mi reina, como con Martín Romero en El Carmen, allí en la provincia de Jujuy, como con Mario, nuestro incondicional compañero, amigo ya de nuestras madronoches desde San Luis. La vida no es perfecta, pero tiene momentos maravillosos, absolutamente. Y está hecha de eso, justamente, ¿no? De momentos. Así que por eso siempre pregonamos eso de no perdernos el ahora. Abrir y entrar a Discoteca Nacional siempre es una buena noticia. Sigo acompañándote. Gracias. Gracias, Mario querido. Un beso grande para vos. Para Betty del puesto Las Taguas, allí en Malargüe también. Sigue en sintonía. Para Julio de Campamento Vespucio, en la provincia de Salta. Gracias. Hasta las 6 nos hacemos compañía. Me encanta eso, Julito. A Rubén de Bahía Blanca también. Muy buena madrunoche, amiga Sonia, esperando que tengas una gran transmisión. Bueno, vamos por eso. A Mario de Ushuaia también, que sigue cerca pero lejos. Lejos pero cerca. A Ezequiel, nuestro amigo de la panadería allí en Margarita Belén, provincia de Chaco. Buena madrunoche, ¿cómo están? Quiero mandar un feliz cumpleaños a mi hermano y compañero de trabajo, Luciano Toledo. Gracias, gracias Eze. Bueno, es un placer enorme acompañarlos siempre allí en la panadería. Y lógicamente para Lucho, el más feliz de los cumpleaños. Que se cumpla todo, todo, todo lo lindo que deseas. Hola hermosa Sonia querida, aquí estoy bien, gracias a Dios. Elenita Belloso de Viedma, mi querida amiga que viene pasando por unos días difíciles, ¿no? En cuanto a salud, pero de a poquito se va recuperando y eso es lo más importante. Helen, ponerle siempre buena voluntad, garra y ganas, por sobre todas las cosas, a mejorar. Beso para Miriam, que nos está escuchando por allí en Quilmes. Linda madrunoche, querida Sonia. El clima está bueno. En el día, al amanecer, durante la mañana, se siente gran frescor justo cuando te retirás de la radio para ir a tu casa y seguro que en La Plata se siente más. Pero durante gran parte del día el clima es el normal para esta época. ¿Sí? Un beso grandote. Es así, tal cual, Miri. Gracias. Gracias por estar tan, pero tan atenta a ello. Abrazo para mi querida Alejandra de San José de Hachal, para Daniel de Perito Moreno, que sigue prendido a nuestra discoteca, y para Gio del Cerro Dragón, allí en la provincia de Chubut. Gracias, Sonia. Hola, antes que nada, disculpas por la falta. Estás disculpado. Gracias, gracias de corazón. A vos por estar allí del otro lado dándole sentido a esto que hacemos todas las madrugadas con Fabi y bueno, por supuesto ahora también en la discoteca. Uno más, buena madrunoche desde Malargüe, gracias por estar. Alejandro, gracias a vos también por acompañarnos. 2:39, hablando de recorrida, en Perito Moreno, a propósito, en este momento el cielo está parcialmente nublado, ¿sí? Allí en la provincia de Santa Cruz, 7 grados la temperatura, 2 grados 4 la térmica, y para hoy se pronostican lluvias y nevadas, ¿sí? De manera intermitente durante todo el día. De Perito Moreno me voy a Margarita Belén, provincia de Chaco y sin escalas, donde el cielo está parcialmente nublado, 14 grados 7 décimas la temperatura y la máxima para hoy está pronosticada en 24 grados. Se esperan tormentas aisladas hacia la noche. Y lo que les decía ayer, bueno, lo que hablábamos hace un rato también con Fabián, ¿no? Hasta el viernes las máximas desde el centro del país hasta el norte van a oscilar en los 20 y tantos. Por ejemplo, en Margarita Belén, hoy 24 la máxima, mañana 27, el viernes 25 la máxima, pero a partir del sábado baja drásticamente el termómetro, porque la máxima no superaría los 14 grados, fíjate vos, 10 grados menos que hoy. Este fenómeno, lo vuelvo a decir, se va a dar desde el centro, desde el norte de la Patagonia hasta el norte del país. ¿Sí? De estos bajones de temperatura de cara al fin de semana. Sigo viaje, me voy a Ibarlucea, provincia de Santa Fe, donde el cielo está algo nublado,
11 grados la temperatura, máxima para hoy 18 grados, con cielo parcialmente nublado, indica el pronóstico. También, mira, mañana jueves la máxima por Ibarlucea 22 grados, el viernes 16, el sábado 11 grados, apenas la máxima. En Viedma, provincia de Río Negro, mi querida Helen, el cielo está despejado y la temperatura es de 8 décimas de grado. La máxima para hoy, 18 grados y se espera cielo algo nublado. También, mira, mañana jueves la máxima 16 por Viedma. El viernes, la máxima apenas 7 grados y el sábado 11. Uno más en el Carmen, provincia de Jujuy, cielo despejado, 9 grados 8 décimas la temperatura, la máxima para este miércoles, 23 grados con cielo algo nublado. 23 grados la máxima para mañana, 23 la máxima para el viernes en el Carmen y el sábado 12 grados. Domingo 8, las máximas. Seguimos adelante por la Ciudad Autónoma de Buenos Aires. Mientras tanto, ¿cómo pinta la historia? Bueno, con un cielo mayormente nublado. Estamos por aquí, 13 grados la temperatura, 78% la humedad, esperando una máxima de 19 grados. Ahora, música en la discoteca con Abel Pintos. Ahí lo vemos llegar sin pedirnos la llave.

0: uno de los himnos, ¿no?, del canto nuestro. Allí lo teníamos a Víctor Heredia, Sobreviviendo. Antes, escuchamos a Tonolec junto a León Gieco con Cinco Siglos Igual. Había pasado Luciano Pereyra con Ojitos de Mar, de Yuyo Montes, y Abel Pintos. Lo vimos llegar, oímos su canción, entró sin pedirnos la llave a esta discoteca que va llegando a las 3 de la madrugada. Momento de hacer un alto en la música, de informarnos. Ya está preparado para contarnos lo que hay que saber, Fernando Pedernera. Y luego se viene una historia, ¿sí? Una historia muy curiosa que los tiene a ellos, a los gatos, como protagonistas.
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0: Las 3 de la madrugada en la República Argentina. El Senado inicia los debates en comisión sobre Inocencia Fiscal 2 y la reforma del Banco Central que ya tienen sanción de diputados. Las comisiones de Justicia, Asuntos Penales y de Presupuesto y Hacienda se reunirán desde las 17:30 para debatir el primero de los proyectos. Previamente a las 10:30, las comisiones de Economía Nacional e Inversión y de Presupuesto y Hacienda tratarán los cambios a la Carta Orgánica del Central. El Ministerio de Justicia creó un programa de monitoreo electrónico para supervisar medidas restrictivas de libertad. Mediante la resolución 434/2026, se destinará a medidas cautelares, detenciones domiciliarias y sanciones del régimen penal juvenil en el ámbito federal y nacional. Se aplicará a personas que no hayan ingresado previamente a cárceles o dependencias de alojamiento transitorio. El programa será dirigido por el doctor Brian Gallo, designado coordinador ejecutivo con carácter ad honorem. La Secretaría de Agricultura otorgó el sello Alimentos Argentinos a la firma marplatense Xaitociño. La resolución 166/2026 establece que podrá usarlo sin exclusividad durante 2 años para sus langostinos enteros congelados a bordo de la marca Balastro. El producto cumplió con el protocolo de calidad para este tipo de langostinos y a partir de 2027 los envases con el sello no podrán superar los 20 kilogramos. En La Poma y Cachi, provincia de Salta, donde escuchan Radio Nacional Macacha Güemes en AM690 y por la FM102.7, rige una alerta amarilla por viento sonda. En la ciudad de Buenos Aires y alrededores, la temperatura es de 13 grados, el cielo está despejado y la humedad es del 78%.
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La noche, siempre la noche, invitada a curar corazones lastimados. 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

Imagina esto. Eres un ciudadano del imperio más poderoso del planeta. Un romano. Tienes legiones, acero y el mundo entero bajo tus sandalias. Pero un día, en una calle cualquiera de Egipto, tu carro atropella, sin quererlo, a un gato. Y en ese instante, acabas de firmar tu sentencia de muerte. En el año 59 a.C., el historiador Diodoro Sículo presenció algo que dejó a Roma petrificada. Egipto ya no era la gran potencia de antaño, pero el faraón Ptolomeo XII dependía totalmente del favor de Roma para conservar su corona. Aún así, había una orden que ni él se atrevía a desafiar. Los gatos no se tocan. Cuando un soldado romano mató accidentalmente a un felino, la ciudad estalló. Una multitud furiosa rodeó el cuartel exigiendo justicia. No importó que el soldado suplicara. No importó que el faraón enviara magistrados para calmar los ánimos. Ni siquiera importó el riesgo de provocar una guerra con Roma. Para los egipcios, el gato no era un animal. Era la presencia viva de la diosa Bastet. Herir uno, incluso por accidente, era apagar una chispa divina. Y ante eso, ningún imperio intimidaba a nadie. Los relatos dicen que la multitud, tomada por un fervor casi religioso, sacó al soldado y lo ejecutó allí mismo. Desafiaron al poder más grande del mundo por un gato. Tal vez hoy nos hace gracia decir que los gatos son los dueños de la casa, pero hace 2000 años esa frase era literal. Un imperio temblaba ante unos bigotes. Así que la próxima vez que tu gato te ignore con elegancia olímpica, solo recuerda: sus antepasados fueron tratados como dioses. Quizá ellos nunca lo olvidaron.

Momento sensible de la Discoteca Nacional con Nicky Jones y La Nave del Olvido. Lucho Gatica, Historia de un Amor de Carlos Almarán y recién Roberto Llanés, El Reloj. 3:20 en la República Argentina y paseamos por el mundo ahora junto a Ricky Martin. Volverás.

Qué linda época, ¿no? La de Luis Miguel, la de Soy como quiero ser, culpable o no, ahora te puedes marchar, fría como el viento o más allá, como esta que escuchábamos. Antes, Laura Pausini, se fue, Ricky Martin, volverás. Paseo por el mundo a través de la música de la Discoteca Nacional en este rinconcito de la madrunoche. 3:33, hacemos una pausa y a la vuelta, la materia de Don Luis Pausini.

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3: 6 de la mañana, 6 minutos.
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0: Ahí estaba Nacha Roldán. Le tengo rabia al silencio de Atahualpa Yupanqui a las 3:38 en la República Argentina. Y rápidamente, yo les había comentado hace un ratito que íbamos a estar recorriendo la agenda completa del Papa León XIV, ¿no? Durante su visita a la Argentina. Hay un itinerario sujeto a alguna modificación desde el Vaticano, pero ya está prácticamente establecido que León XIV va a llegar a nuestro país el próximo 8 de noviembre. Y hay un borrador de la agenda que, insisto, no está sujeta quizás a alguna modificación de último momento, pero lo cierto es que desde el aeropuerto, el domingo 8 de noviembre, el Papa va a ser trasladado junto a su comitiva hacia el centro de la ciudad de Buenos Aires. Y la primera actividad va a ser una ofrenda floral ante el Monumento Libertador General Don José de San Martín. Un acto que va a tener lugar precisamente en la Plaza San Martín, uno de los espacios históricos de la ciudad de Buenos Aires, y el recorrido va a marcar el comienzo formal de una visita que va a combinar actos oficiales y encuentros pastorales. Luego se va a dirigir a la Casa Rosada, probablemente mantenga una reunión con el presidente Javier Milei, uno de los momentos centrales, ¿no?, de su primera jornada en nuestro país. Después de la reunión, León XIV irá al Palacio Libertad. Bueno, allí participará de un encuentro con autoridades, con representantes de la sociedad civil y miembros del cuerpo diplomático. El cierre del primer día de su visita en nuestro país va a ser justamente con esta actividad, ¿no?, con esta reunión de referentes institucionales y representantes de distintos ámbitos del país. El lunes 9 de noviembre, León XIV va a comenzar su agenda con una visita al pequeño cotolengo argentino Don Orione en Claypole. Es un centro, una institución que asiste a personas con discapacidades intelectuales y físicas. El centro que ofrece hogar, atención médica y apoyo integral a sus residentes. La actividad justamente en Claypole va a abrir el segundo día de la visita papal. El recorrido va a tener el foco en una institución dedicada a la atención de personas con necesidades de asistencia permanente. Luego el Papa va a volver a la ciudad de Buenos Aires. La agenda prevé un traslado hacia el Monumento de los Españoles sobre la Avenida Libertador. En ese punto, León XIV va a realizar un recorrido en el Papamóvil para saludar a los fieles. La actividad va a ofrecer uno de los principales espacios de contacto directo, ¿no?, con el público. Tras el trayecto, el pontífice va a celebrar una santa misa en el mismo lugar. Choferes del Vaticano van a conducir el papamóvil durante los desplazamientos previstos en la ciudad de Buenos Aires. Lógicamente, la Policía Federal Argentina va a tener a su cargo la seguridad del Papa. Por la tarde, León XIV va a visitar la Universidad Católica Argentina, la UCA. Allí va a participar de un encuentro con el mundo del trabajo que va a reunir trabajadores y representantes de distintos sectores. Bueno, ya la UCA obviamente está preparando, ¿no?, todas las actividades junto al arzobispo de Buenos Aires, Jorge García Cuerva. El programa prevé la participación de referentes gremiales, autoridades de los tres poderes del Estado, y el encuentro va a buscar reunir a representantes, ¿no?, del Poder Ejecutivo, el Poder Legislativo y el Poder Judicial. También van a asistir trabajadores convocados para participar, ¿no?, de la actividad con el Papa. Tras su paso por la UCA, León XIV se va a trasladar al Palacio San Martín. Bueno, allí va a participar de otro encuentro ecuménico e interreligioso con representantes de distintas confesiones. Va a llegar por la tarde a la Catedral Metropolitana de Buenos Aires. Va a encabezar la celebración de las vísperas y un momento de oración. Luego, León XIV va a cenar con los obispos y ese encuentro va a concluir el segundo día de su visita a la Argentina. El martes 10 de noviembre va a partir temprano desde la Aeroestación Militar Aeroparque hacia la provincia de Córdoba. Y la visita va a incluir actividades públicas y encuentros, ¿no?, con miembros de la Iglesia. León XIV va a visitar la Catedral de la ciudad. Se va a reunir en Córdoba con, obviamente, representantes, ¿no?, sacerdotes, seminaristas, religiosos, y va a realizar una actividad integrando a todos estos sectores de la Iglesia Católica Cordobesa. Por la tarde, vuelve a Buenos Aires y la agenda continúa esa noche en el Monumento de los Españoles. Allí va a encabezar una vigilia con jóvenes. La convocatoria va a cerrar el día de actividades luego de su visita a la provincia de Córdoba. Y el miércoles 11 de noviembre va a visitar por la mañana el Complejo Penitenciario Federal de la Ciudad de Buenos Aires. La recorrida va a integrar su última jornada de su gira argentina. Después va a viajar hacia la Basílica Nuestra Señora de Luján. Allí va a realizar un recorrido en el Papamóvil antes de celebrar una Santa Misa cerca del mediodía. Bueno, más tarde va a ir a la Villa Marista de Luján, donde va a saludar a los voluntarios. Y esa actividad va a ser el último encuentro previsto, ¿no?, antes de su salida del país. Finalmente, la comitiva va a trasladarlo a León 14, al Aeropuerto Internacional de Ezeiza, y desde allí partirá hacia Perú para continuar con su agenda por América Latina. Así que ya está todo previsto. Insisto, ¿no?, puede darse algún cambio de último momento, pero esa es la agenda oficial, si se quiere, de la visita del Papa León 14 a nuestro país a partir del próximo 8 de noviembre. Y estaba mirando el cáliz, ¿no?, que el orfebre Juan Carlos Pallarols le va a entregar, ¿no?, a León 14. Bueno, una pieza que viene forjando desde hace 14 meses. Hace ya algunos días contaba que le faltaban engarzarle algunos diamantes que le habían donado, ajustarlo bien y, bueno, terminar de ponerle el bajo pie. Realmente, todas son obras de arte, ¿no?, las de Pallarols, pero bueno, esta tiene un significado muy, muy especial porque cuenta con partes de los casquillos de balas, ¿no?, de las guerras. Tiene toda una historia, y si uno busca la imagen en las redes, seguramente se va a dar cuenta de lo que estamos hablando, ¿no? Es realmente una maravilla el cáliz que Pallarols ha preparado desde hace 14 meses para entregarle al Papa. 3:46. Dicho esto, ahora sí, mate en mano, nos metemos en la materia de Don Luis. Dale.
1: Yo sé que en una sala se puede dar gente de una zona, de otra, de una condición social, de una filosofía política, de una creencia religiosa o no creencia. Hay gente que es creyente y gente que no. Lo importante es que uno sepa respetar al otro. Que el que no es creyente no le niegue el derecho al que cree de creer, y viceversa. Que el que es creyente no le molesta que el que diga, mire, no creo nada. Bueno. Y entre ustedes va a haber gente que ha ido alguna vez a agradecer a Linier un 7 de mes. Porque hay gente que a veces no solo pide trabajo para sí, sino para los hijos, para el esposo. Y cuando consigue el trabajo le promete, si le conseguís trabajo al domingo, mirá, voy a ir 6 meses, todos los 7, o un año. Entonces hay gente que no solo va a pedir, sino que va a agradecer. Y San Cayetano siempre los tiene contra las cuerdas, ¿viste? Porque todo el mundo, si no vas a pedir, por lo menos agradecer. Y me decía un entendido, dice, ¿vos sabés dónde pasa las vacaciones San Cayetano? Le digo, no, en Santiago del Estero. Dice, porque no hay quien pida trabajo allá. Lo sobresaliente de esto es que el que me contó esto es santiagueño. Es un mozo de un restaurante importante de Buenos Aires que yo fui a comer con una gente de empresa. Entonces él no atendía a mi mesa, pero se arrimó a saludarme y me dice eso. Entonces cada vez que iba y venía me decía alguna cosa. ¿Y yo por qué lo quiero rescatar especialmente esto? Porque los periodistas siempre me suelen preguntar si el argentino es un tipo que tiene sentido del humor. Yo creo que es ocurrente, le digo, que no es lo mismo que tener sentido del humor. El gran nivel de inteligencia que tiene el pueblo argentino por las mezclas de etnia nos da la posibilidad de ser con velocidad y agilidad mental para el retruque, para la cosa, y somos muy ocurrentes, aprovechamos cualquier hecho circunstancial, esas cosas imprevistas, y las aprovechamos para la broma, pero para el otro. Tener sentido de humor es que cuando el otro te devuelve las atenciones, vos estés preparado y te rías también. Y creo que somos medio cosquillosos. Uno de los que no es cosquilloso son los santiagueños. De los pocos que se ríen de sí mismos, por eso lo hago sobresalir. Si bien es cierto, acá los argentinos tenemos una suerte de canibalismo interno, en el humor criollo donde tenemos estantería, santiagueño perezoso, córdoba falluto, tucumano ratero, salteño opa, eso compartido con los jujeños, nosotros los del Chaco y Corrientes brutos, porque somos del litoral y mezclamos guaraní con castellano, también integran Formosa esta cosa, el porteño agrandado, prepotente, viste, soberbio. Y esta es la creencia popular, la verdad histórica es otra. Santiagueño es un tipo, yo lo conocí en el Chaco, ¿sabe por qué? Porque es un tipo que salió a buscar trabajo. Y en el Chaco revoleaban el hacha 12 horas por día para voltear la mitad del monte chaqueño, y las cosechas de algodón las levantan los santiagueños, como en la zafra tucumana. Un tipo que sale a buscar trabajo no puede ser perezoso. Entonces hay que tratar de no distorsionar la verdad histórica. El santiagueño es un tipo laborioso. Que tenga sentido el humor y se banque las bromas son 20 pasos aparte. Pero no es cierto que sea un tipo perezoso. Ahora hay otra cosa que hay que asumir. Nosotros cuando estamos en temperaturas de más de 50 grados, 45, 50, y bueno, no podés ser ágil ahí. Morís deshidratado en 2 horas. Entonces la lentitud no es sinónimo de pereza. Pero lo grande de esto es que el sentido del humor, que este mozo santiagueño que iba y venía, todas eran cosas de santiagueño. En una de las idas y venidas se me para en la mesa así. De algo hay que morir, dijo un santiagueño y agarró una pala. ¿Y cómo se alimenta esta creencia popular a través del humor? Por la rivalidad de los vecinos. Los que abonan esto son los vecinos inmediatos, ellos que son los tucumanos. Fíjese que el santiagueño es un tipo de hablar pausado, es un tipo muy, muy dulce en sus decires y el más cercano al viejo Cervantes que cualquiera, porque nosotros, el resto de los argentinos, ¿qué decir? ¿Cómo te va? ¿Cómo andás? ¿Qué tal? ¿Cuándo viniste? Santiagueño nunca te va a decir ese, ¿qué dices? ¿Cómo andas? ¿Cuándo has venido? ¿Qué es lo correcto? No, que tenés, que tienes. No te va a decir, es buen tipo fulano. Había sabido ser buena persona, don Anselmo. Había sabido ser. Y el tucumano, que está ahí a 100 y pico de kilómetros, es como si en la frontera del límite de Santiago del Estero le hubieran atajado todas las S. El tucumano habla con la palabra golpeando, no usa ni una S, y tiene un latiguillo para hablar, que es el hábito. Me encontraron en la sierra de Tucumán el año pasado viendo una carrera de auto, y uno me descubre, ¿la tecina? Le digo, sí. Ah, ya le estaba diciendo esto, me parece que la tecina. Y no te dicen cómo le va, sino, ¿qué parece? Con eso es una síntesis. ¿Qué parece? ¿Qué? ¿Cómo le va? ¿Qué tal? ¿Cómo ve esto? Todo eso. Acá andamos, le digo, viendo la carrera. ¿Viste cómo ha pasado tu bestia? ¡Qué bárbaro, che! ¿Ha visto? Pero fuerte, ¿eh? Don Luis, ¿cuándo va a venir para Tucumán? Le digo, estoy en Tucumán. No, ¿cuándo va a volver? Para arreglar la cosa. ¿Y el ¿Ha visto? Y los santiagueños y los tucumanos, el que no está casado, es primo, es sobrino, son compadres, están todos emparentados, es mentira que se llevan mal, en las bromas, porque una rivalidad deportiva como nosotros, los de Resistencia, capital del Chaco, con los de Corrientes, capital de Corrientes. El resto de los correntinos con el resto de los chaqueños, ni un problema. Pero estos otros que están río de por medio, ¡oh!, no saben qué hacer para pelearse. Todo por fútbol, por ciclismo, por box, por básquet, por pesca, por cualquier cosa es motivo para... Volviendo a Santiago del Estero, los tucumanos los cargan a los santiagueños, dicen que cuando un santiagueño cuando santiagueño ve una cama se le hace agua a la espalda, que cuando un santiagueño se acuesta dice a las patas de esa cama le sacan varices, que cuando hubo el diluvio universal en Santiago ni se nubló, que son cosas que ya no van más, esas son cosas antiguas, porque ahora el problema es las inundaciones en Santiago. Y bueno, y como los tucumanos hablan eso de los santiagueños le devuelven las atenciones en su tonito, que dice que los tucumanos son halladores, suelen hallar cosas antes que las pierda el dueño, que no dicen algarrobo sino algo robo, le sale solo, dice. Y hay que reconocerle que el tucumano en ese sentido también tiene sentido del humor, porque ellos asumen esta fama que les han dejado, que no es de este siglo, ¿eh? Esta figura entre cartas de los españoles, de los primeros adelantados, cuando dicen, y ni siquiera era Tucumán, sino del Tucumán, tengan cuidado con los del Tucumán que son amigos de lo ajeno. Y de ahí quedó la fama y sigue. Entonces se sigue la cosa, pero a tal punto que un día yo tengo una cara de contrariedad cuando llego al hotel, porque tuve un problema con el auto, un auto recién comprado, que yo compraba para la gira para que no tener problemas, y en el viaje inaugural se me rompe la alternada. Así que venía yo de calentito, y me ve el del hotel, que ya me conocía y sabe que yo siempre vengo haciendo bromas, y me vio la cara, y me dice, ¿qué le pasa a don Andresina? ¿Lo han tucumaneado? Como si me habían robado, eso quería decir. Entonces este son el intercambio entre santiagueños y tucumanos. Y un día estaba en una mesa, así que estas bromas que nos hacemos cualquier amigo, el santiagueño se le dio por alabar su pueblo, un pueblo del interior de Santiago. ¿Y el tucumano para qué? Míralo al alabancioso este. ¿Pero escuchaste lo que dijo? ¿Está alabando el pueblo de él, habito? El pueblo piojoso ese que tiene. ¿Pero qué cara dura qué? ¿Pero cómo va a lavar ese pueblo? No tenés vergüenza, vos. Ni asfalto tienen ahí. Y el santiagueño es de tomarse su tiempo para contestar y lo mira. ¿Qué no vamos a tener asfalto? Tenemos, pero lo tapamos con tierra para que no lo roben los tucumanos.

0: Ahí estaban las hermanas Bonnie y Rafa Vera con Cacique Catán de Piedra Buena, Mendoza y Cocomarola, poniendo punto final a otra hora compartida. Esas historias contadas y cantadas en la Discoteca Nacional cuando falta un minuto para llegar a las 4. Tenemos un especial hoy con los Tucutucu. Sí, en un ratito nada más vamos a estar haciendo una recorrida por parte de los éxitos de otro, ¿no? De los conjuntos emblema de nuestra música, puntualmente desde la provincia de Tucumán. Hoy se está cumpliendo un nuevo aniversario del fallecimiento de dos de los integrantes, ¿no? Justamente de los Tucu hablamos de Ricardo Benjamín Romero y Héctor Bulacio, que fallecieron un día como hoy en un accidente automovilístico, allá por el año 2007. Así que vamos a hacer una recorrida por parte de las interpretaciones de los Tucu y lógicamente no va a faltar el candombe para José, porque no puede faltar, básicamente. Es así nomás. Así que en un ratito, nada más, porque antes hay que informarse. Para eso ya lo tenemos preparado para contarnos lo que hay que saber a las 4 de la madrugada al señor Fernando Pedernera.
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2: Las 4 en la República Argentina. La Sindicatura General de la Nación aprobó un programa de integridad para prevenir conductas contrarias a la ética. Mediante la resolución 269/2026, se busca fortalecer la transparencia, la rendición de cuentas y una cultura de integridad en el organismo. El área de integridad pública coordinará la implementación en todas las áreas de la SIGEN sin generar erogaciones adicionales para el Estado Nacional. La Libertad Avanza bonaerense iniciará juicio político a la magistrada Marta Elba Pascual, que suspendió la vigencia del régimen penal juvenil. El partido manifestó que la decisión de la jueza atenta contra una ley del Congreso y profundiza la situación de impunidad que padecen los bonaerenses. Sebastián Pareja, titular del partido en la provincia, explicó que se trata de una jueza del poder de la política provincial que piensa exclusivamente en los intereses de lo peor de la política. Las petroleras que operan en Vaca Muerta adelantarán fondos para pavimentar y mejorar las rutas en Neuquén. El convenio fue firmado por el gobernador Rolando Figueroa con el presidente de la Cámara de Exploración y Producción de Hidrocarburos, Carlos Ormaechea, y con ellos YPF, Pan American Energy, Chevron, Plus Petrol, Total Austral, Vista, Shell, Pampa Energía, Wintershall, Fénix Global, Geopark, Continental y Tech Petrol. El acuerdo contempla la inversión de 154 millones y medio de dólares que serán adelantados a la provincia en concepto de regalías, cánones y peajes. En Pomán, El Pajonal, Siján, Saujil, San Miguel y Colpes, provincia de Catamarca, donde escuchan Radio Nacional en AM730 y por la FM103.5, rige una alerta amarilla por viento sonda. En la ciudad autónoma de Buenos Aires y alrededores, la temperatura es de 13 grados, la humedad del 76% y el cielo está despejado.
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1: En la República Argentina, bienvenidas, bienvenidos los y las del Club de las Cuatro. Aquí estamos reencontrándonos en este rinconcito de la madrugada, en este rinconcito del dial, como siempre, lógicamente agradeciendo a quienes nos vienen acompañando, ¿no? Desde los primeros minutos del miércoles, ya 9 de septiembre del año 2026. Prendidas, prendidos a Radio Nacional. Y esta matiné continuada, desde día 2 y luego, lógicamente, adentrándonos en la Discoteca Nacional. En esta bienvenida la sumamos a Mónica Gabriela Lisi, que nos pondrá en el aire a partir de este momento y nos llevará hasta el final de nuestra discoteca de hoy. Y llegó el momento, ¿sí?, de abordar nuestro especial. Hablábamos hace un ratito acerca de este nuevo aniversario, ¿no?, que se cumple de aquel luctuoso hecho que ocurrió alrededor de las 6:30 de la mañana, un 9 de septiembre de 2007, en un paso a nivel cerca de la ciudad de San Cristóbal, provincia de Santa Fe. El auto en el que viajaban de regreso a Tucumán, los Tucutucu, fue embestido por un tren de carga de la línea Belgrano. En este suceso perdieron la vida Romero, ¿no?, Ricardo Romero y Héctor Bulacio, mientras que sus compañeros Carlos Sánchez y Roberto Pérez sobrevivieron al impacto. Así que vamos a escucharlos, ¿sí?, vamos a homenajearlos a los Tucutucu, si les parece, en nuestro especial de hoy, en el comienzo con este carnaval que me encanta. Porque tiene esa mezcla de nostalgia, pero a la vez el ritmo hace que uno no lo sienta tan triste. Escrito justamente por Ricardo Romero, con música de Roberto Ternán, Anoche no dormí.

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0: Para los amigos que nos están escuchando allí en Tacuarembó, en San José de Mayo, en Dolores, en Canelones, en Fray Ventos, en Paysandú, en General Artigas, en Libertad, en la República Oriental del Uruguay, el cierre de nuestro especial de hoy con los tucutucu y el candombe para José. Inspirado en un joven uruguayo de piel oscura, ¿no?, que estaba bailando candombe con muchísima alegría y tocando el bongó en un humilde club del barrio Buceo en Montevideo. Cuando Roberto Ternán lo vio, obviamente compuso el candombe dedicado al negro José. Los tucutucu, en nuestro especial de hoy, pasaron con el carnaval de Ricardo Romero y Roberto Ternán, Anoche no dormí, con el chamamé de Antonio Tarragó Rossi y León Gieco, Canción para Carito, Arriando Caminos, la zamba de Romero y Pérez, Canción de las Simples Cosas de Armando Tejada Gómez y César Isela, en el Taquirari de Ricardo Romero de La Frontera, en la zamba del Chango Rodríguez de Simoca, en la Chacarera de Carlos y Peteco Carabajal, desde el Puente Carretero, en la zamba de Daniel Toro, Lito Nieva y Ariel Petrocelli, El Antigal. Era verano en Tucumán, de Horacio Guaraní, Juntito al Fogón, la zamba de los hermanos Ábalos y Víctor Ledesma, la canción del adiós. Los versos del poema del adiós del cubano José Ángel Buesa, musicalizados por Horacio Guaraní. En Libre Soy, el retumbo de Ricardo Romero y Carlos Sánchez, en la zamba de Atahualpa Yupanqui, la tucumanita. En otra zamba, la de Julio Argentino Jerez, La Engañera. También escuchamos a los tucu en La Compañera, de Oscar Valles. Cuando me abandone el alba, la chacarera de Pablo Truyenque y Cuti Carabajal. Y en Jazmín de Luna, de Jorge Mlicota. Gracias, gracias. Ahí lo tenemos, mirá, a Rubén de Bahía Blanca. Grande los tucutucu. Otro acierto de la discoteca. Gracias, Sonia. Un placer. Gracias por tu valoración, Rubén querido. Norberto, nuestro amigo de Israel, por allí trabajando y con tu música. Amigo negro José, qué lindo candombe. Para cerrar el especial, vamos todavía. Luisito de Catamarca también, por allí agradeciendo el especial de hoy. Francisco de Villa Ballester también. Hola Sonia, buen día, gracias por los tucu, cuántos recuerdos. Qué buena música, mi corazón, le pegaste muy bien. Aguante la discoteca y el especial de las cuatro. Felicitaciones, nos escribe Julio desde Campamento Vespucio, allí en la provincia de Salta. Laurito Ferreira, nuestro riojano amigo de González Catán también. Sonia querida, buen miércoles. Tu Laurito, el riojano, gracias por los tucutucu. Me venía escuchando los tucutucu, qué lindo, el especial de las cuatro nos aporta por aquí Ana María desde Santa Fe. Gracias a todos y a todas. Llegamos a las 5, nos informamos y hay más discoteca, dale.
1: 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Las 5 de la madrugada en la República Argentina. La mesa política del gobierno analizó el proyecto para profundizar sanciones a empresas que operan sin autorización en Malvinas. Al término de la reunión que encabezó la secretaria general de la presidencia, Karina Milei, se informó que será enviado la semana que viene a diputados. En el encuentro, el ministro de Defensa, Carlos Presti, presentó el proyecto de la base naval integrada y el polo logístico que se desarrollará en Tierra del Fuego. La Superintendencia de Riesgos del Trabajo actualizó la unidad de medida para calcular las multas por incumplimientos. Mediante la resolución 42/2026, el valor de esa unidad quedó fijado en 94.299 pesos con 30 a partir del 1 de septiembre de 2026. Equivale al 22% del nuevo haber mínimo garantizado informado por la ANSES. Las multas a empleadores autoasegurados y aseguradoras de riesgos del trabajo se aplican entre 20 y 2.000 de estas unidades. El CEO de YPF, Horacio Marina, aseguró que en la petrolera se trabaja todos los días por la República Argentina. Al participar del 10º Foro Pymes organizado por Adinra, enfatizó que la compañía tiene un objetivo, que es el desarrollo del país. Marina afirmó que 2 de cada 3 barriles de petróleo que se producen en Vaca Muerta son destinados a la exportación y que con el resto se garantiza el pleno abastecimiento local. En Chilecito, Maggi gasta, Vichy gasta, Nono gasta, Miranda Sañogasta, Santa Florentina y Huanchín, provincia de La Rioja, donde escuchan Radio Nacional Enrique Angelelli en AM620 y por la FM 102.5. Hay alerta amarilla por viento sonda. Y en la Ciudad Autónoma de Buenos Aires y alrededores, la temperatura es de 12 grados 2 décimos, el cielo está ligeramente nublado y la humedad es del 78%.
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Seguimos agradeciendo estar vivos un día más en la faz de la Tierra. Es el miércoles 9 de septiembre de 2026 y la vida nos reencuentra en este rinconcito de la madrunoche, en este rinconcito del dial, así que estamos agradecidos por ello. ¡Buen día para todo el mundo! Bienvenidas y bienvenidos los y las del Club de las 5. ¿Cuántos que somos en la madrugada? Qué bueno saber que no estamos solos. Gracias a quienes nos vienen acompañando desde los primeros minutos de esta jornada, en la que decíamos hoy tempranito, se conmemora el Día Mundial de la Agricultura. ¿Sí? Esto tiene una historia, ¿no? Rendimos homenaje hoy a una de las actividades más antiguas para la subsistencia de la humanidad, una actividad de gran importancia para el desarrollo sostenible de las naciones en el mundo. Mención especial merece el esfuerzo, ¿no?, de los pequeños, medianos y grandes productores del campo dedicados al cultivo de la tierra para la producción de alimentos de calidad para la población. Así que reconocemos su ardua labor en la producción de alimentos. Día Mundial de la Agricultura, hoy 9 de septiembre. Jornada que arranca, mira, por ejemplo, le voy a contar a nuestros amigos de San Rafael cómo viene la historia, ¿sí? Hoy miércoles, con cielo parcialmente nublado y con probabilidad de lluvias aisladas a partir de la tarde. Se espera una máxima por Sanra de 19 grados, en este momento 10 grados 4 décimas, esa es la temperatura, la humedad es del 44%. Y San Rafael también será una de las ciudades en las que el termómetro descenderá bruscamente a partir del sábado. Veníamos contando, veníamos anticipando que desde el norte de la Patagonia, básicamente hacia el norte de la patria, se van a dar temperaturas entre hoy, mañana y el viernes parejas, ¿no? Por ejemplo, en San Rafael, para hoy la máxima está prevista en 19 grados, mañana 20. El viernes baja a 15 la máxima. El sábado será de apenas 6 grados la máxima y el domingo 10. A partir de ahí empieza a repuntar. Pero desde, insisto, el norte de la Patagonia hacia el norte del país, las máximas descenderán bruscamente a partir del próximo sábado. No así desde el norte de la Patagonia hacia el sur. Ahí se van a mantener un poquito más estables. Por lo pronto, en la ciudad autónoma de Buenos Aires, el cielo está despejadísimo. 12 grados 2 décimas la temperatura, 77% la humedad. La máxima prevista para hoy, 19 grados, con cielo parcialmente nublado. 20 grados la máxima para mañana jueves, con cielo parcialmente nublado también. Y 17 la máxima para el viernes, con cielo nublado. El sábado la máxima baja a 12 grados y el domingo a 13. Insisto, a partir del lunes comienza a repuntar nuevamente Mercurio en los termómetros por estos lados. En un ratito paseo por el país a través del Servicio Meteorológico Nacional, pero ahora quiero agradecerles infinitamente los saludos, los mensajes y los presentes en nuestro WhatsApp a Ricardo, nuestro amigo cocinero de Villa Langostura, haciendo empanadas de jamón y queso. ¡Qué ricas! Abrazo fuerte, Richard. A Mario de San Rafael, siempre escuchando. Gracias, Marito. Abrazo para vos. A Analía, que está por allí en María Grande, en este caso provincia de Entre Ríos, también sumándose. Muy buena madrunoche. Acá estoy escuchando siempre la Discoteca Nacional. Vamos, Ana, todavía. A Nico, Nicolás Obadilla, allí en Tucumán con su mami Isabel, siempre prendidos a Radio Nacional, a nuestra discoteca. Se te quiere mucho por aquí. Gracias por eso. ¡Qué bendición! ¡A Jorge! Sonia, hoy desvelado y con tu compañía. Abrazo bien fuerte para todos y cada uno de ustedes. Decime cómo es el título de la canción con la que hoy abriste el programa. Era Chipi Chipi, de Charly García, desde La Hija de la Lágrima. Jorge, un abrazo fuerte para vos. Horacio y Dorita, de Quemú Quemú, allí en la provincia de La Pampa también, escuchando la Discoteca Nacional. Saludan a Anita Alvarelo y a Juanita Vicente, que están escuchando, bueno, copados con Landricina también. ¡Qué lindo! Mario de Berazategui, se pasa Landricina con todos sus cuentos. Gracias, gracias por la matera. Hola hermosa Sonia querida, siempre aquí en Santo Tomé, provincia de Santa Fe,
escuchándote. Hermosos los relatos de Landricina, muy didácticos. Fuerte abrazo. Gracias. Gracias, Juancito. Beso para vos. Juan Manuel de San Miguel de Tucumán también. Muy bueno, Landricina con su sano humor en la materia y también el folclore de la Discoteca Nacional que nos escucha en todas las radios. Gracias por la buena música. Gracias a vos, Juanma. Es un gustazo saberte por allí. Sonia, querida, qué gran homenaje a los Tucutucu. Me desperté escuchando a don Luis Landricina, otro grande de nuestra cultura. No me cabe ninguna duda, flaquita. Gracias por tu valoración, a la flaca Esther de Salta. Como si fuera normal hacer tan hermoso programa. Después nosotros, que somos especialmente dignos oyentes, me suena a reto, mira, andamos como zombies todo el día. Y que no nos vayan a invitar a algún lugar porque enseguida nos dormimos. Bueno, yo lo celebro, Miguel, me encanta. Gracias, gracias por eso, nuestro amigo de Albardón, allí en San Juan. Fabián Jaime, nuestro amigo de Lules, Tucumán, buen miércoles, querida. La verdad, la noche se hace más flow escuchando tu programa. Abrazos. Lo de flow te lo escuché decir a vos. Bueno, eso es un concepto que aprendí hace poquitos días, ¿no? Alguien me dijo que justamente se denominaba así a esa sensación de que el tiempo pasa rápido cuando uno lo está disfrutando. Así que, Fabián, me halaga que hayas incorporado también el concepto. Buena madrunoche, Sonia. Ernesto del Dolores, uruguayo. Espero que estés bien. Gracias. Gracias por traer al especial a los Tucutucu. Me encantan. Que tengas un hermoso día y que Dios te proteja a ti y a tu familia. Besotes. Gracias, Ernesto. Muchos besos para vos. Mirta desde Florida también está por allí. Oscar Suárez de Los Ralos se suma en Tucumán. A todo el equipo. Estoy escuchando la buena música de la discoteca. Saludos. Besos, Sonia. Gracias, Oscar. Por aquí se suma también Ramón desde Pilar. Abrazo grande a la discoteca. Oscar de Delviso, escuchando a Landricina, otra pegada de tu programa. ¡Guapa! ¡Ay, qué lindo! Abrazo. Gracias. Gracias, Oscarcito. Amancio, de Ciudad del Este, allí en Paraguay. Buen día, Sonia. Estoy escuchando La Madrunoche aquí en Paraguay. Muchísimas gracias por tu compañía. Gracias a vos, Aman, por sumarte. Buen día, hermosa. Gracias. Muy bueno el especial de hoy. ¡Cuántos recuerdos! Besos y hasta cada momento. Teco de General Pacheco. Gracias, amigo. Beso para vos. Hola, Sonia de mi corazón. Te beso y te abrazo fuerte. Qué buena la música. Le pegaste muy bien. Aguante la discoteca y el especial de las 4. Felicitaciones. Nos escribe Julio de Campamento Vespucio. Siguen llegando mensajes. Mira, borrando fronteras, vamos. Yo amo la radio y descubrir este programa fue fantástico. Compañeros de mis mañanas de trabajo, un abrazo grande a Sonia y a todos los que hacen posible la realización. Nos escribe Karina desde Italia. Abrazo, Cari. Gracias, gracias. Tante grazie. Buenas noches, guapa Sonia. Como siempre, muy buena la música. Francisco de Villa Ballester. Luisito de Catamarca también. Luis Cabrera. Abrazo para Gladys Pelayo de Salta. Sonia, muy buena madrunoche. Gracias por la compañía. Quiero contarte que por frente de mi casa tengo la bendición de ver pasar muchas peregrinaciones rumbo a la catedral, donde están la Virgen y el Señor del Milagro. A las 4:15 pasó una bastante extensa, es muy emocionante. A partir de ahora son incesantes las peregrinaciones. Nuestros santos patronos te bendicen. Abrazo fuerte. Gracias, Gladys. Abrazo fuerte para vos. Juan Carlos de Córdoba. Nuestro amigo Cachi por allí se va sumando también. Terrible el especial de los Tucutucu. Sonia, grande, gracias. Abrazo para vos. Osmar, nuestro Yoruba, amigo de Fray Ventos. Mira, también, gracias por este gran especial. Qué lindo saber que fue otro acierto, ¿eh? Buenos días, Sonia. Soy Mauricio de Guaymallén, provincia de Mendoza. El país prendido a Radio Nacional. Cómo me gusta esto. Hola, Sonia, mi hora preferida. Gracias. Cuántos recuerdos de mi infancia. Que siga el folclore. Soy Laura. Laurita de Pergamino, en la provincia de Buenos Aires. Guille nos está escuchando también allí en Paraguay, en Escobar. Buen día, mi querida Sonia. Gracias por el especial de las 4. Estuvo espectacular y sensacional. Vamos todavía. Hola. Buen miércoles para todos.
en casa todos duermen. Ustedes me acompañan mientras me preparo para el desayuno. No llevar tanto abrigo hoy. Cumplo 26 años de casada. Bodas de rosas. ¡Qué lindo! Soledad de Castelar. Bueno, a celebrar. A celebrar el amor y por muchos años más juntos. Gracias, Sole, por compartirnos este bonito momento tuyo. Buen día, Sonia. Fuerte, fuerte abrazo. Muchas felicidades. Que tengas el mejor día. Gracias por estar. Aníbal, nuestro querido amigo de Florencio Varela, otro de los del Club de las 5. Aníbal, bienvenido y por supuesto saludamos a tu querida Concordia como cada día. 5 y 18, mate en mano, por aquí tengo la info de ANSES. Hoy, miércoles 9 de septiembre, se pagan jubilaciones y pensiones que no superen los haberes mínimos a quienes tengan documentos terminados en 1. También pensiones no contributivas a quienes tengan DNI finalizados en 2 y 3, y asignación universal y asignación familiar por hijo a beneficiarios con documentos concluidos en 1. Dicho esto, vamos a seguir adelante desandando ya el último tramo de la Discoteca Nacional de hoy a pura música. Spinetta Jade y un lindo recuerdo de los nuestros. Maribel se durmió.

Ella nació en Luján, pero desde muy pequeña se radicó en España, fue criada allí. Y aquí estaba versionando a Camilo VI, nada más y nada menos. Nati Peluso, vivir así es morir de amor. Antes, escuchamos a Miguel Cantilo con Fabi, a donde quiera que voy. Estamos a segundos de las 5:30 y yo voy a empezar a pasear por el país. Voy a visitar amigas, amigos que están por allí escuchándonos. Por ejemplo, a través de nuestra LRA 15, Nacional Mercedes Sosa, en San Miguel de Tucumán, donde el cielo está despejadísimo. 9.5 grados la temperatura, 7.3 grados la térmica y se espera una máxima de 23 grados. Hoy por Tucumán con cielo algo nublado. En San Carlos de Bariloche, provincia de Río Negro, cielo parcialmente nublado. 4.1 grados la temperatura, 0.1 grado la térmica. Y se esperan hoy lluvias y nevadas durante todo el día en Bariloche, con una temperatura máxima de 10 grados. En María Grande, Entre Ríos, mi querida Analí, el cielo está parcialmente nublado. 10.2 grados la temperatura, 73% la humedad y se espera una máxima de 21 grados, hoy con cielo parcialmente nublado. Por Santo Tomé, provincia de Santa Fe, el cielo está parcialmente nublado y la temperatura es de 12.3 grados, 21 la máxima, hoy por allí con cielo parcialmente nublado. Y en Paso de la Patria, sí, República de Corrientes, el cielo está ligeramente nublado. 14.7 grados la temperatura, 69% la humedad y se esperan tormentas aisladas hoy por la noche. Por Paso de la Patria, con una temperatura máxima de 24 grados. Por la Ciudad Autónoma de Buenos Aires, para los que van arrancando la jornada por estos lados, el cielo está despejado y la temperatura es de 12.2 grados. ¿Sí? Algo livianito, decía hace un rato Sole de Castelar, no tanto abrigo. Se espera una máxima de 19 grados hoy. Besos y más besos. Mira quién apareció, mira quién vuelve después de tanto tiempo. Andrés de Bariloche, qué lindo. Mira, hoy tempranito te evocábamos con Fabi en nuestro de a dos y bueno, pareciera que te llamamos con el pensamiento. Andrés, gracias. Gracias por volver, gracias por sumarte nuevamente. A Peter Parker, que no es el hombre araña, un abrazo bien fuerte también. Gracias a todos, a Leo de Córdoba Capital también. Qué bueno escuchar esta música tan querida y recordada. Gracias, gracias Leito. 5:32, vamos a seguir adelante. Como digo siempre en esta parte, ¿no?, de la discoteca, algunos van llegando, otros de a poquito vamos preparando los bártulos para retirarnos, pero todavía nos queda espacio para seguir disfrutando de buenas canciones. Como lo que llega con Intoxicados. Nunca quise.

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vuelta de la renga, ¿no? Con el viento que todo empuja. Para que nadie se quede dormido, ya estamos, ¿eh? Hay que arrancar la jornada y hacerle frente a este miércoles. Hasta aquí llegamos. Muchísimas gracias por habernos acompañado, por habernos elegido una madrunoche más. Beso inmenso para Rita, que se sumó allí en San Rafael. Ya está preparando el matecito y organizando el día. Me parece genial. Nos encanta acompañarte en este ratito, Rita. Y abrazo también para Daniel, que está por allí recorriendo las rutas argentinas. Abrazo a Fabián de Lules, también allí en Tucumán. A todos, a todas, por habernos elegido, por habernos acompañado una vez más. Si Dios quiere, solo si Él, y yo sé que va a querer, mañana nos reencontramos en este rinconcito del dial, a partir de las cero, con Fabi Codevila haciendo día dos y luego siendo cómplices y testigos de otra discoteca nacional llena de historias hechas canciones. Se viene el panorama federal de noticias en instantes a partir de las 6, pero antes, nuestro cierre musical. Otra banda de hermanos, Rodrigo y Mariano Manigot, junto a Altano Basiga, Maximiliano Chercover y el Negro Rojas, han formado Ella es tan cargosa allá por el año 2000, así que con ellos cerramos hoy nuestra discoteca. Que tengan el más lindo de los días. Hasta mañana.

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1: Buen día, bienvenidos. Este es el Panorama Federal de Noticias. Como cada día, los acompañamos hasta las 7 de la mañana con muy buena información. Llegamos a mitad de semana, este miércoles 9 de septiembre del 2026. Mitad de semana, momento de cortar la semana, como siempre las recomendaciones, cortar con un buen tema musical, con algún cafecito o una charla con algún amigo. Pero por supuesto, acompañados por Radio Nacional AM870, Radio Nacional Folclórica 98.7 y las 50 emisoras distribuidas en todo el país. Ya te cuento que en la ciudad de Buenos Aires tenemos una temperatura de 12 grados 2 décimas. Cielo totalmente despejado. La máxima para este miércoles de 19 grados. En un ratito vamos a ir con el pronóstico extendido para la ciudad de Buenos Aires y por supuesto vamos a estar repasando el pronóstico para la República Argentina a través de cada una de sus regiones. Mi nombre es María Fernanda Heras. Estoy acompañada por Fernando Pedernera. Buen día, Fernando.
2: Muy buenos días, María Fernanda. Muy buenos días para todos.
1: Y comenzamos, como cada jornada, recorriendo las calles.
2: Tránsito. Y vamos a comenzar con una buena noticia porque no hay registro de incidentes ocurridos durante la madrugada ni intervención del SAME.
1: Y sí, recorremos el estado de los accesos y autopistas. El tránsito por el momento es fluido y con buena marcha sobre los puentes Pueyrredón, La Noria y Alsina. También en la autopista Buenos Aires-La Plata, Richeri, 25 de mayo, Delepiane, Lugones, Cantilo, Ilia, Cámpora, 9 de julio, Perito Moreno, Camino del Buen Aire, Autopista del Oeste, Panamericana y Avenida General Paz.
2: En cuanto a los servicios, los trenes ramales Tigre, Mitre y José León Suárez de la línea Mitre circulan a horario.
1: En la línea Roca, los ramales La Plata, Gleu, Ezeiza y Bosque corren dentro de los cronogramas previstos.
2: También están operando a horario las líneas Belgrano Norte, Belgrano Sur, Urquiza, San Martín y Sarmiento.
1: Por otra parte, el subte y el premetro comenzaron a funcionar de acuerdo con la grilla anunciada.
2: En el Aeropuerto Internacional de Ezeiza y en el Aeroparque Metropolitano Jorge Newbery, la operatividad es al momento normal.
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1: Y ahora sí, recorremos el país por regiones para conocer el pronóstico para este miércoles 9 de septiembre del 2026.
2: En el NOA, Jujuy, Salta, Tucumán, Catamarca, La Rioja y Santiago del Estero se espera cielo variable con algunas nubes, temperaturas entre 4 y 22 grados, vientos moderados del sector oeste en zonas cordilleranas, posibilidad de chaparrones aislados en el oeste.
1: Mientras que en el NEA, Formosa, Chaco, Misiones, Corrientes y Entre Ríos, hay predominio de sol con algunas nubes, temperaturas entre 6 a 25 grados, vientos leves del norte sin precipitaciones significativas.
2: En Cuyo, Mendoza, San Juan y San Luis se espera que esté inestable con lluvias y tormentas de variada intensidad. En la cordillera de Mendoza y San Juan se esperan nevadas. Temperaturas entre 2 y 20 grados, vientos del oeste con ráfagas fuertes en altura.
1: En el centro de la República Argentina, Córdoba, Santa Fe, La Pampa y Buenos Aires, cielo parcialmente nublado a soleado. Temperaturas entre 7 grados y 20 grados. Los vientos leves a moderados del noreste, sin lluvias considerables.
2: En Patagonia, Neuquén, Río Negro, Chubut, Santa Cruz y Tierra del Fuego, se espera nublado con lluvias y nevadas en zonas cordilleras y al sur, temperaturas entre 2 grados bajo cero y 15 grados, vientos del sur y oeste con ráfagas intensas en la costa y la meseta.
1: Y en el sector antártico argentino y nuestras islas del Atlántico Sur, frío con cielo cubierto y nevadas persistentes de variada intensidad, temperaturas entre 8 grados bajo cero y 2 grados, vientos fuertes del sur.
2: Y vamos a compartir ahora la información de los pagos del ANSES para este miércoles 9 de septiembre.
1: Las jubilaciones y pensiones que no superen el haber mínimo y las asignaciones familiar por hijo y universal por hijo se pagarán hoy a beneficiarios con DNI terminados en 1.
2: Las pensiones no contributivas se pagarán a quienes presenten DNI terminados en 2 y 3.
1: Las asignaciones familiares de pensiones no contributivas podrán ser cobradas hasta el 9 de octubre por titulares de beneficios con todas las finalizaciones de documento.
2: Las asignaciones de pago único, matrimonio, adopción y nacimiento primera quincena se abonarán desde hoy y hasta el 9 de octubre a beneficiarios con todas las terminaciones de documento.
1: La asignación por embarazo se estará abonando desde mañana, jueves 10, a quienes presenten documentos terminados en 0.
2: Las asignaciones por prenatal y por maternidad se pagarán también a partir de mañana a los titulares con DNI finalizados en 0 y 1.
1: Y las jubilaciones y pensiones que superen el haber mínimo y la prestación por desempleo plan 1 se estarán abonando desde el martes 22 a los documentos concluidos en 0 y 1.
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0: 6:06 en la República Argentina. En la ciudad de Buenos Aires, 12 grados 2 décimas la temperatura. Humedad relativa ambiente, 77%. Viento del norte a 8 kilómetros en la hora. Cielo totalmente despejado. La salida del sol será a las 7:01.
1: El gobierno agregó más nombres a las denuncias por actividades petroleras en Malvinas.
0: La República Argentina no admite ni admitirá ataques contra su soberanía, destacó un comunicado dado a conocer por la oficina del presidente.
1: El documento indica que se iniciaron 15 procedimientos sancionatorios adicionales a los 45 anunciados anteriormente por la Cancillería.
0: En paralelo, el gobierno comunicó que enviará la semana próxima la Ley de Defensa de Soberanía Nacional a la Cámara de Diputados.
1: Más información con nuestra acreditada en Casa Rosada, Liliana Arias.
2: El Gobierno Nacional inició nuevos procedimientos sancionatorios contra 15 sujetos que habrían violado las prohibiciones establecidas por la ley en relación al desarrollo ilegítimo de actividades hidrocarburíferas en la plataforma continental. La Argentina no admite ni admitirá ataques contra su soberanía, señala el comunicado firmado por el presidente Javier Milei, en el que se vuelve a manifestar la convicción de que nadie podrá disponer de los recursos de la plataforma continental sin la autorización de nuestro país. La noticia se conoció luego de la reunión de mesa política en la que estuvieron presentes el canciller Pablo Quirno y el ministro de Defensa Carlos Presti. Los funcionarios detallaron los avances del proyecto de ley de soberanía nacional que será presentado la próxima semana en la Cámara de Diputados. Con esta iniciativa, el Poder Ejecutivo buscará profundizar y endurecer las sanciones a las empresas que realizan negocios en las Islas Malvinas. En tanto, Presti presentó el proyecto de la base naval integrada y el polo logístico que se desarrollará en Tierra del Fuego. Se definió que el canciller y el ministro recorran la zona este próximo viernes con el objetivo de acelerar la construcción de la base integrada.
0: Les proponemos ahora compartir el análisis sobre este y otros temas de la agenda gubernamental con Alejandra Gallo.
3: Dos ejes económicos para mirar. En primer lugar, serían cerca de 50 las empresas sancionadas por el gobierno nacional por operar de manera unilateral con hidrocarburos en Malvinas. No solo se denunciarían penalmente a más compañías, sino también a sus dueños y ejecutivos más importantes. Esto obviamente en el contexto del refuerzo de las sanciones y las penalidades que el gobierno del presidente Javier Milei busca para aquellas empresas que pretendan extraer u operar hidrocarburos de manera unilateral en las islas, es decir, sin el aval o el consentimiento del Estado argentino. Por otro lado, el ministro de Economía, Luis Caputo, ratificó el rumbo económico, ratificó el equilibrio fiscal y consideró que las exportaciones serán el motor del crecimiento económico sin dudas para este año y los próximos años, y dio como ejemplo justamente lo que está sucediendo en Vaca Muerta. Esto lo hizo a través de su red X, donde difundió algunos de los momentos que compartió en los últimos días con un grupo de estudiantes con quienes conversó en universidades, como por ejemplo la Ditela. El ministro ratificó que el modelo de Vaca Muerta, con este crecimiento de exportaciones permanentes y sostenido, que aprovecha el momento internacional para fortalecer una nueva matriz de exportación, la Argentina es sin duda, desde su punto de vista, el motor que llevará adelante el crecimiento económico. Y por último, el titular del Palacio de Hacienda también ratificó el sendero de desaceleración inflacionaria que irá convergiendo hacia niveles internacionales.
1: El gobierno acelera el proyecto de la base naval integrada en Tierra del Fuego.
0: A tales efectos, el canciller Pablo Quirno y el ministro de Defensa, Carlos Presti, viajarán este viernes para inspeccionar el predio elegido para el desarrollo militar.
1: Al respecto, esto decía el vocero presidencial Adrián Rabier.
4: El fin prioritario será iniciar la construcción de la base naval integrada en Tierra del Fuego y aumentar nuestras capacidades en telecomunicaciones e inteligencia. Esta base no tiene un carácter bélico, sino que funcionará como el polo logístico más importante del Atlántico Sur y servirá de apoyo operativo y científico para nuestra proyección geopolítica hacia la Antártida.
0: Por otra parte, al ser consultado por las obras para erigir la base naval, Ravier remarcó que el proyecto se hará con capitales 100% argentinos.
4: 100% argentino. No hay ninguna colaboración material de parte de Estados Unidos para construir la base naval. De hecho, el presidente Milei recientemente le acaba de pedir al ministro Caputo que a la hora de elaborar el presupuesto 2027 incluya las partidas necesarias para la construcción de esta base naval.
0: La Libertad Avanza pedirá el juicio político de la jueza que suspendió el régimen penal juvenil en la provincia de Buenos Aires.
1: El pedido será contra Marta Elba Pascual, la magistrada que frenó por 60 días la aplicación de la nueva ley que baja la edad de imputabilidad a 14 años.
0: Así lo adelantaba el presidente de La Libertad Avanza bonaerense y diputado nacional Sebastián Pareja.
5: Siempre van a encontrar una excusa que les permita liberar a los delincuentes. La encontraron también en la pandemia. En la pandemia se les ocurrió decir que se iban a contagiar adentro de la cárcel y liberaron miles de personas en proceso o condenadas por hechos ilícitos. Con lo cual, digo, siempre van a encontrar la excusa, siempre ponen el carro delante del caballo. Es una jueza a la que deberíamos pedirle juicio político.
1: La polémica decisión de la jueza también fue cuestionada con dureza por el jefe de Gabinete Nacional, Diego Santilli.
6: Es una barbaridad. Hace 40 años que discutimos una nueva ley penal juvenil y la suspensión de este mecanismo es continuar con algo que nos hace muchos daños a todos. No es lo mismo un joven que mata que un joven que no mata.
7: ¿Es factible el pedido de juicio político a la magistrada como están solicitando?
6: Está claro que sí. ¿Qué le decimos a las familias de las personas que han fallecido como consecuencia de menores matando gente?
0: María Soledad Calle reconoció en tribunales que compró el departamento vecino al de Cristina Fernández de Kirchner.
1: La militante kirchnerista, ex empleada de la Unión Obrera Metalúrgica, presentó un escrito ante el juez federal Julián Ercolini.
0: Calle afronta una causa por presunta administración fraudulenta de fondos del sindicato.
1: Más información con nuestra acreditada en los tribunales federales, Lourdes Marchese.
8: En el marco de la causa que investiga irregularidades en la UOM, el juez Julián Ercolini recibió información que avala que Soledad Calle, quien compró el departamento de abajo de Cristina Fernández de Kirchner, trabajó como empleada del gremio entre abril del año 2021 y junio de 2026, con un último salario de 3.700.000 pesos. Además, recibió el historial laboral completo. Con esto y otra documentación solicitada por el magistrado, se busca determinar si su patrimonio condice con sus ingresos.
0: Salud. Advierten sobre la importancia de la detección temprana del mieloma múltiple.
1: La información con Diana Costanzo.
9: Septiembre es el mes de concientización de las enfermedades oncohematológicas. Especialistas ponen el foco en el mieloma múltiple, la segunda enfermedad hematológica más frecuente. Se trata de un tipo de cáncer que afecta a células de la médula ósea. Los avances en los últimos años ampliaron las alternativas terapéuticas disponibles. Se puede presentar con dolor en los huesos, cansancio y debilidad, infecciones frecuentes o problemas renales. Mariana Aguad, vicepresidenta de la Fundación Argentina de Mieloma, dio precisiones.
10: Estamos abocados en generar conciencia sobre este tipo de cáncer de sangre tan desconocido y poder visibilizar los síntomas resulta imprescindible, ya que muchas veces se diagnostica tarde. Es importante que la comunidad de médicos, sobre todo los clínicos y los traumatólogos, que son quienes muchas veces reciben a las personas ante los primeros síntomas, tengan al mieloma en el radar, es decir, que conozcan los síntomas de esta enfermedad para poder detectarlo a tiempo y puedan derivar al paciente a un médico hematólogo con la mayor celeridad posible.
1: Deportes. Boca le ganó al San Pablo en la Bombonera por la Copa Sudamericana.
0: La información con Fabián Pomelo Codevila.
11: Gracias. Rápidamente nos sumergimos en la información para hablar de Copa Sudamericana, partido que fue transmisión de Nacional en la noche del miércoles. Boca sacó ventaja a la Bombonera y ahora define en Brasil. El Geneise se alzó con la victoria 1-0 ante el poderoso Sao Paulo, con gol del Pipa Miguel Melentiel. Partido válido por la ida de los cuartos de final de la Copa Sudamericana. El próximo martes a las 21:30 en el mítico Estadio Morumbí intentará mantener la ventaja conseguida en Buenos Aires. Vamos a escuchar en primer término a Alan Velasco, el jugador argentino que va creciendo su rendimiento y que es titular en el equipo del Vasco Arrobarrena. Tras el partido, habló de esta victoria.
12: Fue un partido muy complicado, lo sabíamos desde antes que arranca el partido. Bueno, una vez que arrancó, se vio, ¿no? Un partido durísimo. Ellos juegan bien, nosotros tratamos de hacer lo nuestro. Y bueno, agregándole todo lo que tiene que ver con la garra, la actitud. Así que nada, nos llevamos una buena victoria y ahora vamos a jugar allá a tratar de pasar. Obviamente hubiese estado bueno hacer uno o dos goles más. Bien complicado, ellos se defendieron mucho y no pudimos encontrar otro gol para ampliar la ventaja. Pero bueno, nos vamos con una mínima ventaja y vamos a defenderla allá en Brasil.
11: Hasta ahí la palabra de Alan Velasco. Y ahora vamos a escuchar al argentino Jonathan Caleri, de pasado en All Boys y en Boca, que fue abucheado y silbado. No la pasó bien Caleri. Y que lamentablemente por acumulación de amarillas se pierde la revancha. Jonathan Caleri dejaba su testimonio tras la derrota de Sao Paulo en la Bombonera.
13: Me da mucha bronca porque tenía muchas ganas de jugar. Más en casa, no se dio. Imaginamos completamente otro partido. Tuvimos una chance muy clara al principio, pero no pudimos concretar. Nos vamos con el resultado 1-0 abajo. Todavía quedan 90 minutos. Con confianza y trabajando un poco más, creo que podemos darlo vuelta.
11: Hasta ahí la palabra del jugador argentino que viste los colores del equipo brasileño. También en noche de Copa decíamos, en este caso la Libertadores, Platense cayó en Brasil. Pero la serie sigue abierta. El Calamar, que está haciendo historia en este certamen, se ha metido en los cuartos de final. Perdió 2-0 con Fluminense en el grandioso Maracaná. Obviamente que toda la apuesta está hecha para la revancha. Anoche, goles de Nonato y Hulk para el conjunto carioca. El desquite será el próximo martes en el Estadio Vicente López desde las 19 horas. Tras el partido, dejó sus sensaciones Martín Palermo, el técnico del equipo argentino.
14: El primer tiempo lo que tenemos que corregir es no facilitar errores propios, que eso nos condicionó en los goles. Tenemos que corregir eso, porque a nivel de jugadores, de jerarquía que tiene Fluminense, vos no podés facilitarle y darle esas posibilidades. Ajustando eso, después ya en el segundo tiempo equiparamos un poquito más. Ellos intentaron sostener el resultado, tuvimos alguna que otra chance. Quedarme con lo del segundo tiempo, que el equipo tuvo respuesta. Y todo ese contexto que era para Platense enfrentar a Fluminense en el Maracaná, creo que así todo nos da esa esperanza del próximo partido, tener esos 90 minutos como para poder pelear hasta el final y conseguir hacer dos goles por lo menos para igualar la serie.
11: Hasta ahí la palabra de Martín Palermo. En un rato volvemos para hablar de fútbol internacional, la Copa, la Champions League de Europa, tan importante por cierto. Y también vamos a hablar del cronograma de partidos de la jornada de hoy, donde habrá Copa Argentina y también Copa Libertadores. Estará Estudiantes jugando ante Corinthians, pero eso en un rato nada más.
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0: Seis de la mañana, 20 minutos en la República Argentina. En la ciudad de Buenos Aires, la temperatura 12 grados 2 décimas. Cielo despejado. Ya te conté que la salida del sol será a las 7 de la mañana, un minuto. Pero ahora te cuento el pronóstico extendido para las próximas jornadas, arrancando por hoy, miércoles, con una máxima de 19 grados con cielo parcialmente nublado. El jueves, mínima de 11, máxima de 20 grados. El cielo va a estar parcialmente nublado. El día viernes, la mínima de 11, la máxima de 17 con cielo nublado. Y el fin de semana baja nuevamente un poco la temperatura. Las mínimas estarán en 6.

0: Se conoció el lunes luego de varios días marcados por un cuadro gripal que la había obligado a suspender su actividad televisiva.
1: Fue el mismo día en el sanatorio Mater Dei que se difundió el primer parte médico oficial con precisiones sobre el diagnóstico.
0: El comunicado firmado por el director médico Enrique Chahue indicó que la señora Mirta Legrand ingresó al sanatorio cursando un cuadro respiratorio bronquial.
1: En tanto, en diálogo con Radio Nacional, el infectólogo Diego Bernardini explicó que se trata de un cuadro inflamatorio.
2: Sabemos que hay evidentemente ahí una infección, hay una especie de absceso, hay una colección que ahí fue de 14 milímetros y hay un cuadro claramente inflamatorio que el parte médico dice que es infeccioso.
0: La justicia ordenó que Aníbal Lotocchi quede preso.
1: Se trata de una decisión del Tribunal Oral en lo Criminal y Correccional número 28 en el marco de una causa en la que el cirujano fue condenado por las lesiones graves generadas a Silvina Luna, Pamela Sosa, Estefanía Cipolitakis y Gabriela Trenchi.
0: Lotocchi había sido condenado a 8 años de prisión por esos casos, pero la sentencia no está firme, por lo que el tribunal resolvió su prisión preventiva por riesgo de fuga.
1: Internacionales. Israel cerrará el consulado del Reino Unido en Jerusalén tras el boicot comercial a colonos judíos en Cisjordania.
0: Otras sanciones incluyen la expulsión de los representantes británicos del Centro de Coordinación Cívico-Militar de Kiryat Gat, al sur de Israel.
1: Recibimos un informe de Cecilia Diwan.
3: Israel cerrará el consulado británico en Jerusalén después de que el Reino Unido sancionara los asentamientos israelíes en Cisjordania. El ministro de Asuntos Exteriores de Israel anunció la medida después de que su par británico Ed Miliband dijera en el Parlamento que el Reino Unido prohibirá la importación de productos procedentes de los asentamientos israelíes. En este contexto, el canciller israelí describió al actual gobierno británico como un gobierno hostil que está trabajando sistemáticamente contra Israel.
0: 6:24 en la República Argentina. Vamos a presentar ahora las efemérides del día en la voz de Magdalena Arnoux.
4: Hoy, miércoles 9 de septiembre, recordamos el nacimiento de José María Paz, eximio estratega y líder unitario. Se unió a la carrera militar en la primera década revolucionaria como miembro del Ejército del Norte y tuvo luego una destacada trayectoria política y una gloria póstuma gracias a sus memorias. La semblanza de Marcela González, historiador y profesor emérita de la Universidad Católica de Córdoba.
5: Fue sin ninguna duda un estratega brillante, reconocido por todos, pero fue también un político y como tal quiso detentar el poder. En 2 oportunidades lo quiso hacer a principios del 20 en la provincia de Córdoba con resultado negativo y en 1829 logra derrotar a su antiguo compañero de armas, Juan Bautista Bustos, y entonces sí tomar el poder político de la provincia de Córdoba. En el 31 pasó a ser tomado prisionero por las fuerzas de Santa Fe. A partir de allí estará varios años en prisión en el antiguo cabildo de esa ciudad, donde se casa, nacen sus primeros hijos y comienza a escribir lo que luego se conoce como las memorias póstumas. Libro en el cual narra en tercera persona los acontecimientos vividos, no solamente con el objetivo de dejar sus memorias, sino también con el objetivo de defenderse.
4: Y también recordamos el día de 1947 en que el Congreso aprueba la ley 13.010 que reconoce el derecho de la mujer a votar y a ser elegida. Fue el resultado de una larga batalla iniciada a comienzos del siglo XX por numerosas mujeres, cuyo efecto en el corto plazo fue la posibilidad de ocupar escaños en un recinto que antes las excluía. Así lo recordaba la historiadora Dora Barrancos, especialista en el tema.
6: Estamos festejando esos casi ya 80 años de voto y la Argentina, debe decirse, en 1951, primera vez en que las mujeres votaron, significó la presencia en el Congreso de la Nación de un número muy importante de representantes, tanto en diputados como en el Senado, cifras que alcanzaron tal vez más del 22% esa representación, y Argentina fue entonces el país con más representantes femeninas en ese

0: inicio de década en 1950. Mucho más representantes femeninas aún que varios países europeos.
1: Y un día como hoy, de 1850, California fue anexada al territorio de los Estados Unidos. Sucedió 5 años después de la anexión de Texas, que había avivado la sed de expansión norteamericana sobre otros territorios. Así nos lo contaba la historiadora Mariana Piccinelli, especialista en la historia de aquel país.
2: Esta sed de expansión, sumada a la falta de reconocimiento por parte de la República Mexicana de la soberanía estadounidense sobre los territorios recientemente anexados, llevaron al presidente James Polk a declarar la guerra en mayo de 1846. Si bien comenzó con una disputa por los territorios al sur del río Nueces, esta se expandió rápidamente y para julio del mismo año ya había llegado a la Alta California. Allí, las tropas de Polk se encontrarían con que un pequeño pero eficaz levantamiento de colonos californianos había allanado el terreno para el dominio estadounidense, gracias a la revuelta de la bandera del oso, llamada así por el estandarte que enarbolaron los rebeldes en la plaza de Sonoma. El final de la guerra se selló en 1848 con el Tratado de Guadalupe Hidalgo, por el cual México cedió el 55% de su territorio original.
1: Celebramos finalmente el nacimiento de la cantante mexicana Lila Downs. Se la reconoce por fusionar géneros musicales de América del Norte y revisitar el folclore regional de su país. La artista ha recibido a lo largo de su carrera varios premios Grammy y compartió escenario con artistas de todo el continente.

0: 6 de la mañana, 29 minutos en la República Argentina. Atención que el sistema integrado Cristo Redentor se encuentra cerrado a primera hora. Se va a evaluar si la transitabilidad es segura. El pronóstico anticipa tiempo inestable hasta el viernes. Mejoran las condiciones climáticas a partir del sábado, así que a estar atento a las novedades. Con el top de las 6:30 de la mañana repasamos los principales títulos de esta primera media hora.
1: El gobierno realizó 15 nuevas denuncias por actividades petroleras en Malvinas.
0: El Poder Ejecutivo enviará la semana próxima la Ley de Defensa de Soberanía Nacional a la Cámara de Diputados.
1: La Libertad Avanza pedirá el juicio político de la jueza que suspendió la aplicación del nuevo régimen penal juvenil en la provincia de Buenos Aires.
0: Marcela Tiner informó que Mirta Legrand se encuentra estable y con posibilidad de recibir el alta médica en las próximas horas.
1: Boca le ganó 1-0 al San Pablo en la Bombonera por Copa Sudamericana.
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0: Seis de la mañana, 32 minutos en la República Argentina. En la ciudad de Buenos Aires, a puro sol, ¿eh? El cielo totalmente despejado. En un ratito nada más sale el sol. A las 7 de la mañana, un minuto. Con una temperatura actual de 12 grados, 2 décimas. La humedad relativa ambiente, 77%. Viento del norte a 8 kilómetros en la hora. Continuamos compartiendo con ustedes la información principal de esta mañana.
1: El presidente Javier Milei recibió en la Casa Rosada una comitiva política y empresarial de Italia.
0: Los detalles en un nuevo contacto con nuestra acreditada Liliana Arias.
6: El presidente Javier Milei se reunió en su despacho de Casa Rosada con una comitiva italiana encabezada por el vicepresidente del Consejo de Ministros y canciller italiano Antonio Tajani. Fue para dialogar sobre inversiones, educación y cooperación entre la Argentina e Italia y de esta forma afianzar la alianza estratégica entre los dos países. En un posteo en redes sociales, el propio Tajani señaló que la reunión obedece a fortalecer la asociación política y económica entre Italia y la Argentina, países hermanos unidos por raíces comunes. Gracias al acuerdo del Mercosur y el rol estratégico de las empresas, harán crecer aún más la exportación italiana, indicó el canciller italiano.
1: El Senado inicia los debates en comisión sobre Inocencia Fiscal 2 y la reforma al Banco Central.
0: Después de haber obtenido media sanción en diputados, las comisiones de Justicia y Asuntos Penales y de Presupuesto y Hacienda de la Cámara Alta se reunirán desde las 17:30 para debatir el primero de los proyectos.
1: Previamente, a las 10:30, las comisiones de Economía Nacional e Inversión y de Presupuesto y Hacienda iniciarán el tratamiento del proyecto de ley de reforma a la Carta Orgánica del Banco Central.
0: Este encuentro contará con la exposición de Santiago Bausili, titular de la entidad monetaria, y de Vladimir Vernik, su vicepresidente.
1: Luis Caputo ratificó el rumbo económico.
0: Durante una charla en la Universidad Dittrich, el funcionario dijo que si quieren aplicar políticas populistas, tendrán que cambiar de ministro y de presidente.
7: Si tendrían que cambiar de ministro, lo cual podría ser posible, pero lo que seguro no es posible, tendrían que cambiar de presidente. Eso sí sería imposible, porque el primero que no piensa así es el presidente, y yo exactamente igual. Justamente lo que hay que cambiar es esa forma de pensar. Nosotros venimos a hacer lo que es moralmente justo. Que la gente tenga que pagar las cosas en Argentina 2, 3, 4, 5, 10 veces lo que valían en un país vecino es moralmente injusto. Y eso se da producto siempre, como digo, de tener esa visión cortoplacista de yo quiero ganar las elecciones, además de una visión económicamente errónea.
1: En agosto bajó la inflación en la ciudad de Buenos Aires.
0: Registró una fuerte desaceleración al marcar un 1,7%, mientras que en julio había alcanzado el 2,9%.
1: De esta manera, en los primeros 8 meses del año acumuló una suba del 21,5%, mientras que la trayectoria interanual se ubicó en 33,3%.
0: El canciller Pablo Quirno expuso en un foro empresarial ítalo-argentino.
1: Recibimos el informe de Cristian Varela.
8: Con más de 1.200 empresarios de la región y de Europa que mantuvieron rondas de negocios, se desarrolló en el Palacio de Libertad el foro Pymes Italia América Latina, donde exploraron las posibilidades de la industrialización de la energía de Vaca Muerta y de la minería. En ese contexto, el canciller Pablo Quirno afirmó:
9: en menos de 3 años, el presidente Javier Milei convirtió el equilibrio fiscal en una regla, reafirmó el respeto irrestricto por la propiedad privada y puso en marcha el mayor proceso de desregulación de nuestra historia. La estabilidad devolvió a las empresas la previsibilidad necesaria para invertir, crecer y girar sus dividendos con libertad. El país, que durante años exigió una perseverancia extraordinaria a sus empresarios, ofrece ahora un marco favorable para desarrollar proyectos, exportar y multiplicar ganancias.
8: Uno de los organizadores, el presidente de ADIMRA, la Asociación de Industriales Metalúrgicos de la República Argentina, Elio Del Re, aseguró que es una posibilidad histórica para el país.
10: Las capacidades de la Argentina a la hora de transformar, de agregar valor, de industrializar. Me parece que el desafío de aquí hacia adelante es la industrialización de la energía, la industrialización de la minería. Hoy tenemos una posibilidad histórica, un punto de inflexión. Recursos naturales y capacidades tecnológicas e industriales. Creo que si lo sabemos conjugar bien, tenemos Argentina para todos.
1: Policiales. Ituzaingó, un joven de 19 años discutió con su novia, sacó un arma y la mató.
0: Además, antes de escapar, baleó a su suegro.
1: La información con Andrea Valdivieso, nuestra especialista en temas policiales.
11: En Ituzaingó, provincia de Buenos Aires, se sigue prófugo un joven de 19 años identificado por la justicia con las iniciales EB, quien está acusado de atacar a balazos a su novia de 18 años y a su suegro tras una fuerte discusión. La víctima murió en el Hospital Bicentenario y su padre recibió 2 disparos en las piernas, y hasta el momento no se ha informado sobre su estado de salud. Por protocolo, el caso tiene la carátula de femicidio, ya que según testigos, la violencia se desató en el marco de un ataque de celos por parte del agresor en el que intervino el padre del adolescente. Fue en ese momento en el que Eve extrajo un arma de fuego y comenzó a disparar para luego escapar corriendo, a pesar de que había llegado en auto al lugar del hecho, llevándose el arma homicida. La policía despliega un amplio operativo para intentar encontrar al acusado de femicidio, quien tendría domicilio en el partido de Merlo.
0: Barrios platenses sin agua potable reclaman la entrega de bidones a Aguas Bonaerense Sociedad Anónima.
1: Más información con nuestra corresponsal en la ciudad de La Plata, Fernanda Germanier.
12: Barrios de La Plata sin agua potable. Vecinos de localidades del norte de la ciudad advierten que ABSA no distribuye bidones e incumple con un fallo judicial. La situación se da ante la imposibilidad de consumir agua de red en la zona. Radio Nacional habló con vecinos afectados.
13: Hace más de 10 años que estamos sin agua potable en la zona del Villa Castelli y Bonet. Se llegó un fallo en el cual ABSA nos tiene que proveer de agua potable. potable con bidones. Primero se retiraban dos bidones por familia, después empezó a poder retirar uno. Muchas veces uno viene después de las 12 del mediodía, después de las 11 y pico y ya no hay bidones. No se entiende por qué. No solo el tema de la desidia, de estar sin agua potable, sino que la parte esta que administra nos lleva a que muchos nos quedamos sin agua varios días.
0: Claudelina Peña declaró durante casi 3 horas en el juicio por la desaparición de su sobrino Loan.
1: Desde Radio Nacional Santo Tomé recibimos un informe de Nerina Álvarez.
14: También en los mercados internacionales se sigue muy de cerca el tema de las variaciones del precio del crudo, porque debido al recrudecimiento del conflicto en Medio Oriente, el barril de...
0: El ministro de Salud de la Nación confirmó los primeros 3 casos de la nueva variante del COVID en la provincia de Buenos Aires.
1: Los síntomas reportados no difieren de las variantes previas e incluyen fiebre, tos, dolor de garganta, fatiga y malestar muscular.
0: Vamos a recibir un nuevo informe de Diana Costanzo.
15: Se detectó una nueva subvariante de COVID en la Argentina. Se trata de 3 casos de BA3.2 que fueron reportados en el Boletín Epidemiológico Nacional. Este linaje fue detectado por primera vez en Sudáfrica. Hasta el momento no ha mostrado indicios de mayor crecimiento ni gravedad en cuanto a muertes y hospitalizaciones respecto de las otras variantes circulantes, y los datos indican que las vacunas contra COVID continúan siendo protectoras frente a enfermedad grave.
2: Deportes.
0: Retomamos el contacto con Fabián Pomelo Codevila.
16: Vamos a hablar de fútbol internacional, hablamos de la Champions League, el torneo más importante del viejo continente, con asistencias argentinas en el arranque del certamen de Lautaro Martínez y Enzo Fernández, con suertes disímiles. Comenzó a disputarse este trascendental torneo. El Inter de Milán con el Toro. Goleador argentino cayó 2-1 con el Real Madrid en el Santiago Bernabéu. Distinta fue la suerte del Manchester City, que sumó a Enzo Fernández y superó 2-0 al Porto de Portugal con un doblete del noruego Erling Haaland. En la previa del partido, quien tuvo palabras de solidaridad y elogio para con Julián Álvarez, su amigo y compañero de la selección, fue justamente Lautaro Martínez, el goleador de la selección argentina, el que aportó ese segundo gol ante los ingleses en el último Mundial. Lautaro Martínez dijo lo siguiente.
17: Le mostré todo mi apoyo, porque más allá de que compartimos plantel y compartimos posición y peleamos por un lugar en la selección, es un amigo y seguramente que el momento que atravesó y que está atravesando no es fácil, pero bueno, la decisión es de su club, la decisión del presidente de su club, así que le deseo lo mejor, espero que se ponga bien pronto y que siga demostrando lo que ha demostrado hasta ahora, porque es un grandísimo jugador, uno de los mejores del mundo también.
16: Hasta ahí la palabra de Lautaro Martínez. Siempre en el ámbito del fútbol internacional tenemos que hablar del Balón de Oro, ese premio impresionante que se entregará el próximo lunes 26 de octubre en Londres. Y ayer se dieron a conocer los nominados, y los argentinos Lionel Messi y Lautaro Martínez están entre los 30 candidatos, así lo reveló la revista mítica France Football. El 10 y el Toro son los representantes de la escaloneta entre los mejores jugadores del mundo, con la inclusión también del Dibu Martínez como nominado al premio Lev Yashin, del cual nos referiremos en un rato nada más. Leo Messi completó un mundial extraordinario con la selección argentina y Lautaro Martínez ganó todo a nivel local con Inter una vez más. El Toro, capitán de su club, ya había sido nominado en la última entrega y le hizo ese gol histórico a los ingleses en semifinales. La Pulga ganó 8 veces el Balón de Oro y va por su 9º galardón a sus 39 años y estando en plenitud jugando para el Inter de Miami. El caso del Dibu Martínez recibió nuevamente un reconocimiento a sus logros en su carrera deportiva y fue nominado al premio Lev Yashin al mejor arquero del mundo. Es el único argentino distinguido en la gala del Balón de Oro, que buscará repetir lo conseguido en el año 2023 y 2024. Dibu Martínez atajó un nuevo mundial con la selección argentina, y ahora se cambió de club en la Premier League. Dejó el Aston Villa para recalar en el poderoso Chelsea de Londres. Cabe destacar y recordar que la gala del Balón de Oro se llevará a cabo entonces en The London Palladium, en la capital inglesa, el próximo 26 de octubre. Y Emiliano Martínez fue distinguido junto a otros arqueros como Yacine Bounou, Thibaut Courtois, Joan García, Gregor Kobel, Edouard Mendy, David Raya, Matvei Savanov y el querido Bosinia. Claro que sí, el arquero de Cabo Verde, que fue una de las figuras de este Mundial. Para ir despidiéndonos, simplemente recordar el cronograma de partidos de hoy. En Copa Argentina, desde las 19 horas, estarán jugando Deportivo Riestra y Banfield. Y en el marco de la Copa Libertadores de América, 21:30 en el Estadio 1 de la Ciudad de las Diagonales, Estudiantes de La Plata recibirá a Corinthians.
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0: 6 de la mañana, 45 minutos en la República Argentina. Repasamos el sistema de alerta temprana del Servicio Meteorológico Nacional y advertimos que en la provincia de Misiones, bien al norte, hay alerta amarillo por tormenta. En el NOA tenemos alerta amarilla por viento y por viento sonda. Y seguimos repasando, nos vamos hacia el sur, vamos a encontrar que en el noroeste de la provincia de Chubut hay alerta amarilla por lluvia. En el sudoeste de la provincia de Santa Cruz hay alerta amarillo por nevada. Y en la isla de Tierra del Fuego, el alerta amarillo también es por nevadas.
1: Y vamos con más información relacionada al tránsito. Atención, porque el tren Roca circula con demoras en todos los ramales. Reiteramos, tren Roca circulando con demoras en todos los ramales. Por otro lado, atención los que estén circulando por la autopista Rosario, porque en el kilómetro 256 se incendió un auto y se está trabajando en el lugar.
0: León XIV encabezará un homenaje al Papa Francisco durante su visita a la Argentina.
1: El pontífice recordará a su antecesor el lunes 9 de noviembre en la Catedral Metropolitana, el templo que durante 15 años tuvo a Jorge Mario Bergoglio como arzobispo.
0: Después de la ceremonia, León XIV compartirá una cena con los integrantes de la Conferencia Episcopal Argentina.
1: Estas actividades se suman a las ya anunciadas, como el encuentro con el presidente Javier Milei en Casa Rosada, la ceremonia multitudinaria al pie del Monumento de los Españoles y sus visitas a Córdoba y la provincia de Buenos Aires.
0: Vamos a compartir un nuevo informe de nuestra acreditada en Casa Rosada, Liliana Arias.
2: De cara a la visita de León XIV a la Argentina, el Ministerio de Seguridad, que conduce Alejandra Montioliva, creó 3 comandos unificados federales. Serán para coordinar los dispositivos especiales de seguridad tanto en la Ciudad Autónoma de Buenos Aires como en Córdoba y las localidades bonaerenses de Luján y Claypole. Todos estos lugares serán visitados por el Sumo Pontífice. Oficialmente se informó que los comandos estarán a cargo de planificar, coordinar y ejecutar los despliegues entre las fuerzas de seguridad, y el objetivo será preservar el orden público y garantizar no solo la seguridad del Papa León XIV, sino también las delegaciones que participen.
0: Internacionales.
1: El régimen de Irán atacó a 2 buques estadounidenses, 8 petroleros y otros 10 barcos en el estrecho de Hormuz.
0: La Guardia Revolucionaria Islámica afirmó que las embarcaciones alcanzadas pretendían atravesar una zona prohibida de la vía marítima.
3: Provincias.
1: 2 estudiantes desarrollaron un videojuego de estrategia que recrea la campaña libertadora del general José de San Martín.
0: Desde Radio Nacional Mendoza recibimos el reporte de Rolando Brizuela.
4: 2 jóvenes estudiantes argentinos desarrollaron un videojuego que recrea las campañas libertadores del general Don José de San Martín y que busca convertirse en una herramienta educativa para las aulas. Marcos Katz y Lucía Calvert son los autores de Cruzada del Sur. Ambos destacan el trabajo realizado sobre las campañas libertadoras.
5: Un videojuego de estrategia por turnos donde nosotros controlamos al ejército entero libertador. Cada nivel representa una batalla de la campaña y entre medio de estos niveles unas animáticas nos van a contar un poco el contexto de la Argentina, de Europa, por qué está pasando, de qué está pasando y por qué se dan estas batallas.
6: El historiador Gabriel Di Meglio, quien nos está ayudando muchísimo.
5: Aprendiendo un poco de historia, jugando y divirtiéndonos.
1: En San Luis destacan que el nuevo régimen penal juvenil genera un gran desafío en cuanto a infraestructura y recursos humanos.
0: Desde LRA 29, el informe de Gustavo González.
7: La jueza penal juvenil de la provincia de San Luis, Daniela Benenati, explicó el nuevo régimen penal juvenil que comenzó a regir en el país.
8: Es un régimen especial y está regido por el derecho internacional. En materia penal juvenil existe un corpus iuris internacional en la materia. Es por eso que todo el régimen nuevo exige especialidad, no solamente en los operadores jurídicos, o sea, fiscales, defensores, jueces especializados, sino también con relación al órgano administrativo. Es una ley que genera un gran desafío para las provincias. Desafío en cuanto a infraestructura y desafío en cuanto a recursos humanos.
0: Durante casi 3 horas declaró la tía de Loan.
1: Desde Radio Nacional Santo Tomé recibimos el informe de Nerina Álvarez.
3: Laudelina pidió que los imputados presentes se retiraran de la sala y comenzó su testimonio pidiendo perdón por haber mentido anteriormente. Aseguró que José Fernández Codazzi la asesoró y le hizo practicar una declaración vinculada a la hipótesis del accidente. Lo de la mentira del accidente yo no vi, sostuvo durante su declaración. También relató un episodio ocurrido mientras permanecía en la comisaría. Dijo que, junto a 2 policías que se encontraban allí alrededor de las 2 de la mañana, escuchó por radio que Loan estaba en una tapera, asustado. Según su testimonio, el entonces comisario Walter Maciel habría dicho: voy a buscarlo y vuelvo. Más tarde, siempre según su relato, Maciel regresó y explicó que se trataba de un dron que había detectado un registro de calor, pero que era una falsa alarma. En relación con el botín, Laudelina aseguró que ya tenía conocimiento de la existencia de una huellita cuando ella se encontraba en la comisaría.
1: En Chubut habilitan la temporada de avistaje de pingüinos.
0: Desde Radio Nacional Esquel nos lo cuenta Raúl Carelo.
9: Abrirá sus puertas al público la Reserva Natural Punta Tombo para el tradicional avistaje de pingüinos en Chubut. Fernando Roca, gerente del área natural, explicó que la temporada se extenderá hasta el mes de abril.
10: La verdad que estamos muy entusiasmados con esta nueva temporada. Todas las fichas y todas las ideas y toda la energía puesta en que sea una muy buena temporada, tanto para la colonia como para los turistas que nos visiten. Muchas obras, la verdad que se está trabajando muchísimo en Punta Tombo. Muchas cosas que no se ven, pero que hacen que Punta Tombo funcione correctamente todos los días, y muchas cosas que sí se ven que van a poder disfrutar todos los turistas en su visita.
1: En Mendoza prevén que miles de fieles viajarán a ver al Papa León XIV.
0: Victoria Lupu nos informa desde LRA 6.
11: La histórica visita del Papa desató una enorme expectativa y más de 600 mendocinos ya reservaron sus paquetes turísticos para viajar a Córdoba. Se estima que alrededor de 3.000 personas viajarán desde Mendoza.
12: Saliendo el 9, asistiendo a los eventos del 10 en Córdoba. El problema es que el Papa va a estar en Córdoba el martes, entonces es entre semana y todavía no se ha decidido si se va a declarar asueto o no. Entonces no hay muchas posibilidades para la gente dejar de trabajar para faltar 3 días al trabajo. A Buenos Aires tengo un par de micros a Buenos Aires, pero ellos van a estar más días, o van a estar en Capital y van a estar en la Basílica de Luján. Así que ahí tenés 600 personas, así que pueden ir, no sé, 3.000 personas de Mendoza fácilmente.
1: En Jujuy, más de 200 productores celebrarán el Día del Agricultor en una feria campesina.
0: Escuchamos a Alejandra Bejarano desde LRA 22.
13: Consolidándose como un espacio clave para la economía regional. En el marco del Día del Agricultor, vuelve la Feria Campesina Pucará. Escuchamos a uno de sus referentes, Nelson Castillo.
14: Más de 200 entre productores, artesanos y emprendedores de toda la provincia de Jujuy, en la ciudad cultural. Vamos a estar este viernes 11 y sábado 12 de septiembre. Sigamos apoyando a los que producen la tierra, sigamos apostando a los que trabajan en su casa, en sus campos.
1: En Entre Ríos, ante el aumento de cuadros respiratorios, recomiendan mantenerse aireados los espacios, vacunarse con medidas preventivas.
0: Desde Nacional Paraná, Rubén Lovera.
15: En las últimas semanas, los hospitales y centros de salud de Entre Ríos han registrado un aumento en las consultas por cuadros respiratorios. Ante esta situación, el Ministerio de Salud recordó las acciones preventivas, entre las que se destacan mantener ventilados los ambientes y estar atento a los síntomas para consultar a tiempo. Entre las principales herramientas de prevención, indicaron la importancia de mantener al día las vacunas contempladas en el calendario nacional, ya que permiten disminuir el riesgo de desarrollar cuadros graves. Además, se recomienda evitar la automedicación y el consumo de remedios caseros sin indicación profesional.
1: En Río Negro, personal de vialidad trabaja para normalizar la circulación sobre la ruta 40.
0: Escuchamos a Urbano Flaibani desde Radio Nacional Bariloche.
16: Prosiguen los trabajos para normalizar el tránsito en la calzada de la ruta nacional 40, en la zona que bordea al lago Guillermo y que une el Bolsón y Bariloche a 40 kilómetros de esta última. Pasadas las 7 horas en la mañana, una gran cantidad de rocas, piedras de gran tamaño y material forestal cayó sobre el camino, provocando el corte total de la circulación. Mauro Kusich, integrante de Vialidad Nacional Distrito Río Negro, le confirmó a Radio Nacional que personal del organismo se encuentra trabajando en el lugar para normalizar de manera total la circulación de la misma. Por el momento se transita por una mano y se espera que de un momento a otro, en breve, se regularice.
1: Tartagal se prepara para el encuentro regional sobre el Plan Estratégico Salta 2050.
0: Desde el LRA4 nos informa Josefina Drover.
17: El encuentro se realizará el próximo 17 de septiembre y convocará a actores sociales de la región norte pertenecientes a entidades jurídicas y sociales. Durante la jornada se abordarán temáticas referidas a gobernabilidad, educación, trabajo, interculturalidad, salud, vivienda, territorio, ambiente, energía, recursos, comunicación, economía del conocimiento y tecnología, entre otras áreas. Paralelamente, el Consejo Económico Social lleva adelante una encuesta pública digital y ciudadana para conocer las ideas y propuestas de las y los salteños. Se busca construir un plan de desarrollo estratégico, representativo, inclusivo y pensado de manera conjunta para las próximas generaciones.
1: En Córdoba, la Fiscalía pidió prisión para el ex legislador que en un choque provocó la muerte de una mujer y heridas a otras dos.
0: Desde LRA7 informa Franca Chiafitela.
18: La fiscal Analía Gallarato pidió 3 años y 10 meses de prisión para el ex legislador Oscar González. Además, la fiscal solicitó 10 años de inhabilitación para conducir y mantuvo la acusación por homicidio culposo agravado y lesiones culposas agravadas en concurso ideal.
19: Que se declare a Oscar Félix González como autor penalmente responsable de los delitos de homicidio culposo agravado y lesiones culposas agravadas dos resultados en concurso ideal, según el hecho citado en la pieza acusatoria, e imponerle para su tratamiento penitenciario la pena de 3 años y 10 meses de prisión y 10 años de inhabilitación especial para conducir vehículos automotores.
1: En San Luis buscan a un joven del que no se tiene rastros desde hace 11 días.
0: Nos informa desde LRA29 Elina Gómez Martín.
20: Continúa la búsqueda de Maximiliano Ariel Cabrera, de 26 años, desaparecido hace 11 días en San Luis. Fue visto por última vez en la zona del Pozo Municipal. La policía realizó rastrillajes con canes y drones, pero hasta el momento no encontraron rastros. La mamá de Maximiliano pidió reforzar la búsqueda.
21: Porque es muchos días ya, yo como madre estamos toda la familia quebrada, todos los días lloramos, todos los días no dormimos pensando por él. Van mis hijos a buscarlo al campo, ya no saben qué hacer.
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1: Y un minuto de que suene el top de las 7 de la mañana, repasamos los principales títulos.
0: El presidente Javier Milei recibió en Casa Rosada una comitiva política y empresarial de Italia.
1: El Senado inicia los debates de comisión sobre inocencia Fiscal 2 y la reforma al Banco Central.
0: Luis Caputo ratificó el rumbo económico y rechazó cambios de cara al año electoral del año próximo.
1: La inflación de la ciudad de Buenos Aires registró en agosto una fuerte desaceleración al marcar un 1,7% contra el 2,9% de julio.
0: El régimen de Irán atacó 2 buques estadounidenses, 8 petroleros y otros 10 barcos en el estrecho de Hormuz.
1: Y hasta aquí llegamos con toda la información. Quédense porque la mejor programación está en Radio Nacional. Chau, gracias por estar.
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0: día, muy buen día. Qué bajito que estamos hoy acá. ¿Por qué pones tan bajito, Rodolfo? No le venía nada bien. Ayer le pidieron que ponga más bajito el retón. Es cierto, arrancamos gritando por lo alto que está. En fin. Muy buen día, muy buen día. ¿Cuánto? 4 minutos nos están separando ahora de las 7 de la mañana en la República Argentina de este día miércoles, 9 de septiembre de 2026 en todo el mundo. Mi nombre es Nico Yacoy. Esto es Primer Round en el muy lindo aire de Radio Nacional AM870 hasta las
1: 10 de la mañana.
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0: María Fernanda Eras, muy buen día, bienvenida, ¿cómo le va?
1: Buen día Nico, buen día a los oyentes, bueno, a todo el equipo. Bien, lindo el día hoy.
0: Lindo, ¿no es cierto?
1: Ya salió el sol, ya estamos, ¿eh? Salió a las 7 de la mañana un minuto, así que tenemos solazo en la ciudad de Buenos Aires. Después vamos a repasar, por supuesto, las distintas zonas de la República Argentina.
0: Yo como está todo cortado por acá y tengo que dar la vuelta por Plaza San Martín, ¿no es cierto?
1: Claro,
0: el regalito haciendo de ver el amanecer en ese recorte del perfil porteño, que es muy lindo.
1: ¿Viste? Esas paletas de colores.
0: Claro, efectivamente, ahí sobre nuestro, ¿qué sería eso? Nuestro World Trade Center, en un punto.
1: Exacto.
0: ¿No? Así que, lindo.
1: Exacto. Claro, contar que lo que está pasando es que están reformando todas las calles del microcentro. Bueno, y es un caos.
0: Podrían reformarlas de aún.
1: Sí, 12 grados, dos décimas. La temperatura en la ciudad de Buenos Aires con cielo totalmente despejado. La máxima para hoy de 19 grados. Mañana vamos a tener una máxima de 20 grados. Pero no se entusiasmen porque, como ayer nos decía nuestra
0: agroclimatóloga.
1: Ahí está, vos te sale mucho mejor.
0: Agroclimatóloga de cabecera.
1: Que practicar.
0: María José Dicky.
1: Exactamente. Dicky nos decía que va a bajar bastante la temperatura para el fin de semana. Nico,
0: no es cierto que nos dijo eso. Cuando dice Dicky, es verdad.
1: Sí, bueno, no tanto como el fin de semana pasado. Okay. Nos vamos acomodando, estamos, diría Crónica, estamos a pocos días de la primavera.
0: Efectivamente.
1: Y hoy estamos en el Día Mundial de la Agricultura y en el Día Mundial del Vehículo Eléctrico.
0: Mira, ¿tienen que ver una cosa con la otra?
1: Sí, lo podríamos relacionar.
0: A ver.
1: Lo podríamos relacionar porque es todo medio ambiente, ¿no? Y el cuidado en general.
0: Muy bien.
1: Lo que sí yo quiero decir que...
0: Y también porque muchas cosas de la agricultura van a hacer andar los autos después, ¿no es cierto? Con el corte bioetanol,
1: claro,
0: y todo eso, está bien, tiene
1: totalmente
0: que ver con todo. Muy, muy bien,
1: Rodolfo,
0: que nos pasó acá la letra de la...
1: Es que cada vez hay más vehículos, no sé si te pasa. Viste que cuando uno ve, por ejemplo, un suéter celeste y ves suéter celeste en todos lados...
0: Más grises.
1: Claro.
0: ¿Grises ibas a decir?
1: O grises, sí.
0: Ah, ¿celestes? ¿De qué color? ¿Autos de qué color?
1: No, eléctricos.
0: Ah, no sé, porque ¿cómo te das cuenta? No sabría darme cuenta.
1: No, sí, te das cuenta porque...
0: ¿Qué debe ser? ¿El alargue? ¿El cable?
1: Y aparte, donde se enchufan el cuadradito, donde hacen la recarga y demás, mixtos, ¿cómo se los llaman?
0: Híbridos.
1: Los híbridos también. Hay gran cantidad.
0: Mira.
1: Así que bueno, el día del vehículo eléctrico...
0: ¿Sí vi?
1: Sí.
0: Ahí está, claro. No presté atención.
1: Sí, se le ve la marca. Pero bueno, una forma de cuidar el medio ambiente.
0: Es cierto. Bueno, después ahí nos cuentan, ¿no es cierto? A cáscara de banana tendrían que andar, ¿no es cierto? Como el de ese, ¿cómo se llamaba?
1: Sí, volver al futuro. Volver al futuro.
0: No, el de volver al futuro. El de volver al futuro, que el profesor ahí...
1: Sí, porque loco. Todavía lo que sucede es eso, que las baterías no tienen un gran alcance, por ejemplo, con...
0: Guarda que hay todo un debate respecto de la gestión después del desecho de la batería, que termina siendo algo, te diría, casi igualmente contaminante que el otro. Creo que vamos camino de la superación de la matriz, si querés, hidrocarburífera, y por lo tanto contaminante, pero ahí estamos, a mitad de camino. Punto uno y punto dos, tenemos mucho que aprovechar nosotros como país, Vaca Muerta incluida, antes de que ese cambio ocurra. Así que, totalmente, a perforar se ha dicho, ¿no?
1: Es verdad, claro. Que dependan de nosotros, que ya vamos muy bien.
0: mientras nos vamos preparando para venderles el litio para la batería, por ejemplo.
1: Por ejemplo, pero, en la zona norte de nuestro país.
0: Ahí estamos. Bueno, nada, iba yo a preguntar algo sobre los autos y todo eso, pero me olvidé.
1: Pregunte.
0: No, es que me olvidé después.
1: Yo te iba a decir con respecto a lo de las baterías, es algo que viene ya desde la época de las pilas, que no sabemos qué hacer. En algunos lugares de celulares, viste, te dicen, cuando compras el celular, déjanos la marca de la manzanita, por ejemplo.
0: Ajá.
1: Déjanos tu celular anterior para reciclar. Bueno,
0: ¿pero eso te lo pagan? ¿O se hacen los buenitos que te los...?
1: Y en algunos modelos te pagan, te dan hasta $300.
0: Ah, bueno.
1: Sí, claro.
0: Dame el tuyo que
1: claro,
0: lo voy a cambiar.
1: Claro, no, este no mí. Creo. Claro. No creo que me den ni $50.
0: ¿Con cuántos
1: este?
0: Golpes?
1: No, caídas al inodoro.
0: Bueno, ¿también?
1: Sí.
0: ¿Y cómo lo trajo usted ahora que se cayó el inodoro?
1: No, pero lo recupero. Lo
0: pongo no se recupera.
1: ¿En arroz?
0: Si se cae al inodoro... Lo lamento, aprieta el botón y ya. Todo lo que hay en inodoro se tiene que ir.
1: ¿Sabés lo que costó meter la mano?
0: Me imagino.
1: Pero bueno, después a una bolsita con arroz.
0: ¿Lo pensaste?
1: Lo pensé.
0: ¡No!
1: Me costó un montón.
0: ¿Qué va a ser? Bueno, ¿a dónde nos llaman nuestros oyentes? Así que nos cuenten experiencias como estas. Y sí es verdad que metiendo en una bolsita de arroz se secan estas cosas. Sí, dicen ahí.
1: Sí.
0: Después no podés comer el arroz, ¿no?
1: No, porque aparte te compras el arroz más trucho que hay. El arroz más básico.
0: No,
1: tiene que ser arroz blanco de ese que...
0: Quebrado.
1: El más barato que haya, que es el que más absorbe.
0: Bien.
1: Se comunican a través del 11-3870-7485.
0: Y yo les voy a pedir la precisión de la mañana también, que es cuánto hierven el arroz, porque imagínense que me llevó una hora y media más o menos, ¿no? ¿Cuánto? ¿12 minutos el arroz? Pero sí. Pero... 13 minutos, dice, pero el arroz mínimamente de media hora, 40 minutos.
1: No, Jacoy esta semana con...
3: come repasado.
0: No, pero te lo juro, y tengo la olla esa que es eléctrica, peor, también sale que no es un puré de arroz. Claro,
1: sí, claro, es un puré.
0: Claro, está bien. Bueno, no, pero el chamaní es más duro, me parece que tarda un poquito más. Igual que nos cuenten. La primera vez que hice arroz que puse, ¿cuánto como yo? Un plato. ¿Cuánto come? Dos platos.
1: ¡No!
0: Te cuento.
1: Para todo un comedor.
0: Sigo sacando arroz, ¿no? Bueno, me avisaste, Inés, que era así. ¿Te das cuenta?
1: Tres puñaditos por comensal, aproximadamente.
0: Efectivamente. Bueno, ¿qué hay que saber entonces hoy miércoles 9 de septiembre a esta hora? El gobierno amplió los sumarios a otras 15 empresas por exploración petrolera ilegal en Malvinas. Esta tanda de expedientes se suma a las 45 actuaciones iniciadas previamente en el marco de la legislación vigente para la protección de la fauna y los recursos marinos en la zona. El canciller Pablo Quirno y el ministro de Defensa, Carlos Presti, viajan el viernes a Tierra del Fuego para acelerar el proyecto de la base naval integrada. Además, el Ejecutivo adelantó que enviará la próxima semana la Ley de Defensa de Soberanía Nacional a la Cámara de Diputados. La Libertad Avanza bonaerense pedirá el juicio político de la jueza que suspendió la ley penal juvenil. Sebastián Pareja, titular del partido en la provincia de Buenos Aires, decidirá junto a sus equipos el mecanismo que permitirá la destitución de la magistrada de Lomas de Zamora, Marta Elba Pascual. Esta acción se complementa con la denuncia que realizó la Asociación Civil Usina de Justicia contra la jueza por los delitos de usurpación funcional y abuso de autoridad. La vecina de Cristina Kirchner dijo que compró el departamento de San José 1111 para que sea sede de una fundación. La explicación aparece después de que la justicia recibiera la confirmación de que el inmueble pertenece a Soledad Calle, pese a que la mujer lo había negado. A través de un escrito presentado por su abogado, Calle aseguró que el departamento fue adquirido con dinero propio y que el proyecto está destinado a una fundación vinculada con estudios sobre el desarrollo del país. Juicio por Loan, Laudelina rompió el silencio en el juicio, pidió perdón y acusó a su ex abogado. La tía del niño, desaparecido en 2024 en la provincia de Corrientes, prestó declaración en el debate oral y público llevado a cabo en el Escuadrón 48 de la Gendarmería Nacional. Durante su intervención, afirmó haber sido presionada por su exdefensor José Codazzi para que mintiera sobre un supuesto accidente. Asesinato del exjugador de los Pumas. En el segundo día del juicio, el principal acusado por el crimen de Federico Aramburu admitió haber tenido conductas violentas a lo largo de su vida. Ante el tribunal reconoció sus antecedentes violentos. Soy un peleador, declaró. Lionel Messi fue nominado al Balón de Oro y buscará ganarlo por novena vez. El astro argentino de 39 años fue incluido entre los 30 candidatos junto a Lautaro Martínez. Dibu Martínez fue nominado al premio al mejor arquero. Tensión en el estrecho de Hormuz. Estados Unidos bombardeó 5 buques petroleros de Irán. Washington aseguró que los barcos formaban parte de una red que financiaba a la Guardia Revolucionaria Islámica. Horas después, Teherán anunció el lanzamiento de misiles contra instalaciones militares estadounidenses en Jordania. Andrea China Valdivieso, muy buen día, bienvenida. ¿Cómo le va?
3: Muy buen día, Nico, a todo el equipo y a todos los oyentes. Hoy con información concentrada principalmente en el conurbano bonaerense, porque hay 3 casos muy preocupantes. Tremendo. En cuanto a lo que tiene que ver con la violencia. En José C. Paz, por un lado, con asesinos prófugos. Estoy hablando del caso de Brian, asesinado por la espalda con el fin de robar una moto. Están buscando intensamente a los motociclistas chorros que provocaron esta muerte, pero todavía no logran ni siquiera identificarlos. Realmente preocupante, una marcha que está siendo organizada por los vecinos para pedir justicia por este joven al que todos describen como trabajador, emprendedor, luchador, y que utilizaba justamente la moto para trabajar. Por otro lado, en Ituzaingó también otro prófugo, en este caso 19 años. Una discusión por celos con su novia en la casa de su novia, llega en auto, el padre interviene y en ese momento extrae un arma de fuego y comienza a disparar, le provoca la muerte a su novia de 18 años, heridas bastante graves a su papá, y también huye con el arma homicida, tampoco lo pueden encontrar. Y un secuestro extorsivo que preocupó mucho en la tarde de ayer, porque hacía muchísimos años que no se registraba una modalidad delictiva de estas características. Estamos hablando de un prestamista extorsionador, usurero, que aparentemente estaba extorsionando a un hombre que había cobrado una indemnización, le fue sacando plata y demás, hasta que llegó a secuestrarle a toda su familia. Esto pasó en Quilmes. 24 horas estuvo retenida esta familia, la policía logró dar, Policía Federal, claro que sí, logró dar con el lugar del secuestro, pero cuando llegaron, este hombre se escapó por la ventana. Otro prófugo.
0: Lograron rescatar a las víctimas.
3: Lograron rescatarlo. Estamos hablando del hijo, la nuera y el pequeño nieto de este hombre que venía siendo víctima desde hacía meses de este extorsionador. Hay un detenido que es el dueño de la casa en donde mantuvo retenida a esta familia. Realmente preocupante. Por esto que digo, no se había dado en muchos años esta modalidad delictiva, es la primera vez y preocupa obviamente a las fuerzas federales.
0: Tremendo, la verdad que con Urbano Bonaerense, complejo en términos de seguridad, después nos vamos metiendo en cada uno de los casos, Chinita.
3: Y como anticipaste, Loan, ¿no? Loan. Fundamental hoy seguir atentos a cómo va a transcurrir la audiencia.
0: Ahora en un rato con Nerina nos ayudan a desentrañar un poco esta vuelta de tuerca, este volantazo en la estrategia de la Udelina, ¿no?
3: Claramente, que de porque eso se veía más complicada y complicó al resto.
0: Efectivamente. Rubén Santos, muy buen día, bienvenido, ¿cómo le va?
4: Buen día, ¿cómo les va? Hemos tenido fútbol ayer, ganó Boca, perdió Platense en Río de Janeiro, una noche tuvo 10 minutos para el olvido el equipo Calamar y le hicieron 2 goles muy rápido, después le costó mucho, así que tendrá revancha en la vuelta. Atentos porque hoy al mediodía, 12 y 10, 12 y 20 aproximadamente, ajá, Ángel Di María llamó a una conferencia de prensa, ajá, en Rosario. Va a entrenar por la mañana el equipo. No hay ningún indicio, pero que un jugador, digamos, como es Di María.
0: ¿Pero va a volver a retirarse? No, no está retirado.
4: El día de aquel suceso que llevó a un retiro era la calentura de haber perdido un partido, quedar eliminado. Él después lo aclaró, dijo, yo no dije que me voy a retirar, pero que después de haber empatado un clásico, y casi digo perdido un clásico porque se lo empataron sobre la hora, con todo lo que eso implica, llame a una conferencia de prensa a mitad de la semana siguiente, es para decir algo importante. Para hablar de fútbol seguramente no va a ser.
0: Y bueno, hagamos nuestras apuestas, que de eso se trata.
1: Yo creo que quiere...
0: El deporte, ¿no?
1: Claro.
0: No, apostar.
1: No, yo creo que quiere devolver la copa.
4: ¿Qué copa?
1: La que le regalaron el año pasado.
0: No, muy bien, para ella es eso. Para mí es que va a ser director técnico de la selección.
4: Hola,
0: oh, bueno, si entró
4: usted ya lo ha hecho escalón.
0: ¿Eh? No, está que no quiere, que no me decido.
4: No,
0: pero ahí, acá, sí. El que piensa demasiado afuera, ¿o no?
4: Cocodrilo, codorme, cartera. No, yo, si me preguntás a mí, yo creo que va a anunciar el retiro.
0: El retiro.
4: Si me preguntás a mí, chinita,
3: yo estoy con
0: no vale, tenés que poner algo propio.
3: ¿No vale?
0: No.
3: Para mí, quiere decir que cambió de dieta.
0: Está muy bien. Estamos con no son apuestas, son adivinaciones.
3: Claro, son adivinaciones.
0: Respecto de lo que va a ser. ¿A qué hora está convocada entonces la conferencia de Di María?
4: 12:10 aproximadamente, 12:10. Es la hora a la que llamaron.
0: Bueno, la hora de Tira Deportiva Nacional, así que vamos a estar
4: seguramente
0: en directo siguiendo el tema. Romina Wiener, muy buen día, bienvenida, ¿cómo le va?
5: Muy buen día, ¿cómo andamos por ahí?
0: Muy bien, ¿usted?
5: Bien, bien, por suerte. Bueno. Ya estamos a mitad de semana,
0: a
5: miércoles.
0: A mitad de semana, iba a decirle exactamente lo mismo. Está muy bien eso.
5: Así que bueno, vamos avanzando, que es lo importante. Bueno, Nico, una mañana con buenas noticias. Vamos a empezar diferente a siempre.
0: Bien.
5: Ayer a la tarde quedó cerrado el paso Cristo Redentor.
0: Ajá.
5: Porque hubo un frente frío que ingresaba y... acaban de darnos la buena noticia que hoy a partir de las 10 de la mañana va a estar operativo de nuevo.
1: Muy bien.
5: Entonces, a partir de las 10 de la mañana van a poder cruzar el transporte de cargas, transporte de pasajeros y los vehículos particulares. Uh-huh. Así que, bueno, buena noticia para Mendoza y toda la zona cordillerana. También quedó habilitada la Ruta Nacional 40 a la altura del lago Guillermo, que ayer hubo un desmoronamiento, estuvo cortada entre Bariloche y El Bolsón. Bueno, ayer a las 19 horas se habilitó la circulación con mucha precaución, así que ir a baja velocidad y respetar las indicaciones de señalización. Esas son como las dos noticias fuertes en materia de ruta, ¿no? Después en la provincia de Neuquén todo está transitable.

0: Nacional 12 que hace Entre Ríos, Corrientes, Misiones con buena circulación, lo mismo la 14, en la 14 y en la 12 en diferentes tramos hay bancos de niebla que reducen la visibilidad, entonces a transitar con mucha precaución. Ahora los accesos a la Ciudad Autónoma de Buenos Aires están todos con demoras, que es lo normal a esta hora, una Panamericana bien saturada en la bifurcación de las rutas 8 y 9 hasta el Camino del Buen Aire. Todo lo que es acceso oeste con retrasos en la zona de Castelar, Morón, Moreno, y también ya se extiende hasta Ciudadela, todo en sentido hacia la Avenida General Paz. La autopista de Lepiane, que es la autopista urbana dentro de la ciudad, pues es que tiene demoras desde muy temprano y todo el tramo está tomado, desde el enlace con General Paz hasta el enlace con la autopista 25 de Mayo. Eso te marca y muestra que entre miércoles y jueves empiezan a ingresar más temprano los vehículos. Ajá. Entonces las autopistas urbanas se van saturando antes que otros días. Así que son datos a tener en cuenta, cómo la gente va eligiendo tratar de entrar antes, ¿no? Para evitar las demoras que al final y al cabo nunca se terminan de evitar.
1: El punto es que esto dura un rato, es una estrategia, ¿no es cierto?, toda la vida, van cambiando los hábitos. Para evitar el embotellamiento, y lo que se logra es mudar el embotellamiento a otro horario.
0: Exacto, exacto, tal cual lo que estás diciendo. Después, los servicios, trenes, subtes y premetro, hoy están todos horarios, con lo cual es una buena noticia. Y te sumo un dato que acaba de llegar, se acaba de producir un choque con un motociclista en Avenida Córdoba y Bulnes, así que Same en camino para poder asistirlo.
1: Mira,
0: así
1: es que, bueno, zona complicada de Córdoba justo esa, ¿viste? Es una zona que
0: sí, mucho tránsito esa zona de ahí. Bueno, Avenida Córdoba es complicada toda, sobre todo también a todo lo que es la altura de las universidades.
1: Es ahí, es ahí. Después de José,
0: exacto,
1: se traba mal.
0: Así que, bueno, mucho tránsito, paciencia, precaución, pero los servicios, como les decía, trenes, subtes y premetro, están todos horarios y eso es muy bueno.
1: Romina Wiener, muchísimas gracias.
0: Un abrazo a todo el equipo. Chau, chau.
1: Un beso grandote. María Fernanda Aires.
2: Vamos a hablar de la ducha. ¿Cuánto tardan en ducharse? Hubo un estudio muy grande que se realizó en una de las universidades de Inglaterra sobre 8.500 baños de ducha. 8.000 personas que se ducharon y le controlaron la cantidad de minutos que tardaban en ducharse. Esto que vos te gusta controlar los minutos de hervir el huevo
1: es cierto.
2: ¿Cuánto tardas vos en ducharte, más o menos?
1: No tengo idea, pero no soy rapidísimo.
2: Bueno, claro, acá el experto dice que si no te lavas el pelo, la ducha tendría que durar 3 minutos, y si te lavas el pelo, 5 minutos.
1: Lo que pasa es que para empezar no hay ducha sin lavarte el pelo, eso no existe.
2: Bueno, hay gente que se lava. Tu médico te dijo.
1: Sí,
2: que...
1: pero no le hago caso.
2: Y bueno, que hay que lavarse por lo menos.
1: ¿Qué me había dicho que
2: una vez por semana?
1: Sí.
2: O una locura.
1: No podés.
2: No,
1: una locura. No le hago caso, no existe, no se puede.
2: Pero sí, día por medio.
1: Ponele.
2: Ponele, sí.
1: Pero ¿y en el día del medio no te lavas con nada?
2: Y sí, te lavas con el agua.
1: Ah, te lavas con el agua.
2: Claro, te lavas con el agua. Aunque no sea, te sacas la grasa.
1: Se lavaba.
2: Ah, no tengo idea el resto. Yo me saco la grasa.
1: Un enjuague de agua.
2: Claro,
1: enjuague de agua. Es algo.
2: Este hombre dice que la duración tiene que ser, decíamos, 3 minutos si no te lavas el pelo, 5 minutos si te lavas el pelo. Pero ¿qué pasó?
1: Otro te va a decir desde la perspectiva de la higiene o educación para la salud que hay que tardar 15. Lo que pasa es que me parece que es una visión de medio ambiente.
2: Cuidado del agua.
1: Claro.
2: Cuidado del agua. Y también están los que...
1: Usted puede guardar esa agua y se la usa para el baño del otro día.
2: No, para regar las plantas, sí. Eso te iba a decir.
1: Bueno, es lo que hace Israel con el tema de las...
2: Exactamente, hay muchos países
1: riega el verde del país, tiene que ver con eso.
2: Sí, hay muchos países que te venden unos recipientes especiales para el agua que se va de la ducha, vos lo puedas recolectar y lo usás para otras actividades, como por ejemplo el riego...
1: O lavar el auto.
2: O lavar el auto, sí, o...
1: O tomarla.
2: No, bueno, eso es ya como mucho. Bueno, después les voy a contar un poco qué resultados.
1: Viste que ahora hay duchas que parecen, no sé, una nave espacial.
2: Sí, tenés duchas que
1: tienen unas que apretás todos los botones.
2: Que te tiran de costado.
1: Y después, cada vez que voy a un hotel, digo, ay, quiero eso en mi baño.
2: Claro.
1: Y después, como que no encuentro. Lo que no entiendo es por qué ahora se usa, es para vender, ¿no es cierto? Que lo han visto en los programas seguramente, que ponen ducha doble.

0: Nadie se bañe con nadie.
1: No sé, es complicado. Porque
0: es un vestuario.
1: Sí, es complicado, pero yo salgo de todo parámetro, porque creo que si este investigador me escucha, me multa.
0: Porque estás 20 minutos.
1: No, porque yo me baño de inmersión.
0: Ah, bueno, pero está bien porque no gastas agua.
1: Y llenás una bañera, no sé cuántos litros tiene una bañera, ahora voy a
0: ¿Y te gusta estar todos los días un rato inmersa?
1: Un ratito, es mi momento del día.
0: Ah, mira qué bien.
1: Mi momento del día.
0: Y prendes velas y abrís champán. Todo eso.
1: Y le pongo sales. Ajá. Sí, y después cuando termino,
0: azúcar,
1: me pego.
0: Día.
1: Porque mis hermanas me dicen que en realidad me estoy bañando con mi propia mugre.
0: Es que creo que en parte sí, pero después hay que bañarse.
1: Después me ducho.
2: Claro. Es un remojito.
1: Claro.
0: En realidad, ¿qué sería lo correcto? Hay que nos enseñen a bañarnos. Primero la ducha, después la inmersión y después otra ducha.
1: O la inmersión y después la ducha.
0: No, pero así.
1: Ah, tenés razón. Sí, pero
0: y
1: ahí
0: lo que
1: te
0: pasa
1: gastás.
0: Que entre que se llena. Bueno, no sé, que nos enseñen a bañarnos. 28 minutos de las 7 de la mañana.
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0: 30 minutos de las 7 de la mañana. Ahora, interesantísimo esto que nos está contando Vivi, que es nuestro stripper de hoy, streamer de hoy. Y está Jerry. Pero bueno,
1: nunca se lo habían
0: y nos está
1: dicho
0: diciendo que... Ah, vos no te lo habíamos dicho, claro. Nunca, claro. Che, Vivi, 150, se retentó.
1: Está bordó.
0: Claro. 150 litros, más o menos, ¿no? 150 o 200.
2: El baño de inmersión, o sea, la bañera llena, y dijo 10 litros por minuto la ducha. Uh-huh. Después vamos a estar recalculando.
0: Por favor, recalculando. Empezamos nuestra ronda de amaneceres provinciales y nos vamos primero de todo a Río Grande, Tierra del Fuego, con Fernando Tropea. Fernando Tropea, muy buen día, bienvenido. ¿Cómo le va?
3: ¿Qué tal? Muy buen día, Nico. Buen día para todo el país. Aquí en Río Grande tenemos una temperatura de 3 grados a esta hora de la mañana, con una humedad del 87%, un poquito de viento del oeste a tan solo 28 kilómetros por hora, pero por ahora el cielo está despejado, digo por ahora porque el pronóstico del tiempo para lo que resta de la jornada nos indica que vamos a tener un día con tiempo inestable, con probabilidad de lluvias, fundamentalmente durante la mañana y la tarde de hoy, con algo de viento del sudoeste y con una temperatura máxima que no superará los 4 grados centígrados. En Ushuaia está lloviendo en a esta hora de la mañana y está prevista fuertes nevadas para el día de hoy en la capital de la provincia. Hay que ver si la temperatura permite que las precipitaciones se transformen en nieve, porque para hoy también tienen una máxima de 3 grados. No han
0: Pero
3: tenido
0: esto que
3: este
0: nos lo
3: invierno.
0: Contabas vos, o nos lo contaban desde Ushuaia, que no ha habido grandes nieves este año.
3: Exactamente, no han tenido grandes nevadas, solamente un poco en el sector de la montaña, pero en lo que es el ejido urbano de la ciudad, prácticamente no tuvieron nevadas. Bueno, acá en Río Grande nosotros tampoco, no tuvimos, tuvimos dos nevadas solamente, pero a los dos días ya estaba todo limpio, porque las temperaturas se levantaron y bueno, la nieve se derritió. Así que en Ushuaia hoy esperan nevadas por la mañana y por la tarde nevadas intensas. Lo mismo para mañana jueves, pero bueno, hay que ver con qué temperatura y si realmente se dan en la ciudad. Puede que a lo mejor se registren nevadas en lo que ellos denominan la zona alta, ¿no? De la, claro, de la cota 350 para arriba.
0: Bien, bien, bien, bien. Bueno, ¿qué se cuenta por ahí? En cualquier caso, Fernando, repercusiones de esta decisión del gobierno de reactivar, porque al fin y al cabo es eso, ¿no? La sí, base integrada de Tierra del Fuego.
3: Así es. Bueno, las repercusiones fueron inmediatas desde varios sectores. El propio gobernador de la provincia apoyó esta iniciativa de reactivar esta base, al mismo tiempo del llamado a la Unión Nacional que hizo el presidente de la Nación. Fue bienvenida en el gobierno provincial. Lógicamente que también desde el municipio de Ushuaia tuvo la misma repercusión. Se espera con gran expectativa que este proyecto se reinicie. Este proyecto que en definitiva comenzó hace muchísimos años, podríamos decir que allá por el año 1950, ¿no? Pero que bueno, a través del tiempo quedó ahí solamente en eso, en un proyecto. Uh-huh. Tuvo una reactivación en el año 2022, comenzó la obra, se calcula más o menos que se ejecutó un 10% de la obra hasta el momento, pero bueno, este nuevo proyecto seguramente traerá algunas modificaciones de lo que fue el proyecto original, ¿no? De la de esta base integrada. Así que bueno, se espera con gran expectativa la llegada del ministro de Relaciones Exteriores, Pablo Quirno, y el ministro de Defensa, Carlos Presti, que van a estar visitando Tierra del Fuego y específicamente Ushuaia el próximo viernes. Van a recorrer, está prevista una recorrida de la zona, del lugar donde se va a ejecutar este proyecto. Así que bueno, todo está ya preparándose para la llegada de ambos ministros. Y se espera que, bueno, que comience ya un poco más, de manera más intensa y concreta, ¿no? A ejecutarse el proyecto de la base integrada. Lógicamente que también esta base contempla un polo logístico de la Patagonia. Bueno, hubo otros anuncios por parte del presidente de la Nación que tienen que ver con la Antártida. Así que lo que en algún momento fue un proyecto para un reabastecimiento de buques que pasan por Ushuaia y convertir a Ushuaia también en la puerta de entrada a la Antártida, bueno, se está poniendo en marcha nuevamente.
0: Claro. Che, Fernando, muchísimas gracias. Volvemos a ti entonces, después para que nos vayas contando lo que deje la visita, ¿te parece?
3: Sí, cómo no, estamos al tanto de todo lo que sucede aquí en Tierra del Fuego.
0: Dale, muchísimas gracias, te mando un abrazo grande.
3: Abrazo grande, muy amable, hasta luego.
0: Es Fernando Tropea de LRA 24, Radio Nacional Río Grande, provincia de Tierra del Fuego. Estábamos chequeando información porque hay que decir que falleció Chiche Hellblum, el reconocido periodista, tenía 82 años y fue comunicado, bueno, su deceso aparentemente en el sanatorio Mater Dei, ¿sí? Donde se encontraba. Él había sido internado ya en ese sanatorio por algunas complicaciones que había vivido en el último tiempo. De hecho, está el recuerdo, ¿no es cierto?, de una casi autodada de alta, ¿no es cierto? La última vez tenía, sí, algún tipo de situación compleja. Yo me lo cruzaba mucho en Crónica TV,
1: claro.
0: ¿No es cierto? Donde creo que estaba en el aire, eso mismo, creo que estaba en el aire y se lo veía muy, muy achacadito. En el último tiempo, siempre ahí en un rinconcito, yo iba a programas que no eran el de él, entonces siempre estaba ahí o esperando para entrar o juntando las cosas del suyo. Y eso, ¿no es cierto? Ahí se lo veía. Así que hay que dar la tristísima noticia de que falleció Chiche Hellblum a los 82 años. Van a ir llegando seguramente precisiones respecto de la razón, ¿no es cierto?, del deceso. Una leyenda del periodismo argentino, dice por ahí, ciertamente, con muchísimos costados, de los que todos dan un montón que hablar, súper polémico, y de hecho, mira, si a mí me preguntan, ¿a quién le importa?, ¿no? Pero digo, si a mí me preguntan qué me deja periodísticamente Chiche Hellblum, es todo lo que acabamos de hacer en el primer bloque. ¿Verdad? Es el tomar un tema y jugarlo, sí. ¿No es cierto? Ha sido un maestro de sí, eso. Claro. De hecho, muy interesante la descripción que él hacía jocosamente de sí mismo, en esa especie de dualidad que proponía entre la televisión y la radio, ¿no es cierto? Donde decía la radio, irreconocible si lo habías conocido por la televisión, ¿no?, que era su hermano menor. Yo soy mi hermano menor, soy en la radio. De hecho, jugaba con que era Cristian Sancho, ¿no? Yo soy el que aparece en calzoncillos en la publicidad. Pero esa, si querés, de dicotomía, la posibilidad de poder disociarse para hacer dos productos enteramente diferentes, ¿no? Uh-huh. Y con todos, en común esto del sabueso, ¿no es cierto?, del periodismo, ¿no? Que es buscar...
2: Un periodista muy disruptivo, ¿no?, que se animó a hacer un montón de cosas, que dio el puntapié inicial. Todos recordamos distintas situaciones, bueno, que vos decís.
0: Bueno, es que viene, estoy charlando, sí. no quiero dar nombres porque hay gente que conocemos todos, de anécdotas, ¿no? Claro. Productores de él que han ido a buscar perros a la otra punta de la Argentina,
2: claro.
0: y traerlos para el programa. Pero digo, esa dualidad que proponía entre la televisión y, sí, y la radio, siendo un muy buen periodista en el sentido de ir detrás de la noticia y traerla, pero la radio explotando mucho más esta cosa de el hablar de todo, ¿no? Uh-huh. Y de todo hacer un tema.
2: En la radio mucho más investigativo, mucho más punzante, mucho más formal, y en la tele se animaba más al show. Recordemos La Máquina de la Mentira, que la tuvo durante años, donde se sometían hasta famosos a esa máquina, ¿no? Que te decía de la mentira o de la verdad, ¿no? Que se permitían participar y ver en ese show que daba si estaban mintiendo.
4: El polígrafo, ¿no?
0: Claro,
4: la incursión,
0: sí, era
4: del
0: eso,
4: polígrafo,
0: ¿no?
4: claro. En un programa de televisión, y lo que muy pocos tienen aún hoy, que es saber dónde está la noticia.
0: Claro.
4: Saberlo. Esto que decías vos, el sabueso, olfatearlo, anda para ahí porque eso va a ser. Eso lo tienen muy pocos.
0: Sí, muy pocos. Claro, la noticia. Después, el de la gráfica, no nos olvidemos,
2: claro,
0: el de la gráfica, el de la recreación de algunas situaciones, ¿no es cierto?
2: Sí.
0: No llegué, pero puse los pecados y el debate que eso proponía respecto de ese periodismo, retratar lo que eso lo puede emular. Bueno, ahora la recreación se usa mucho como ¿no es cierto? Este recurso, pero aparecen ahí y te dicen recreación. Bueno, en fin.
2: Viajó a la guerra ya, claro, claro. De grande.
0: Sí, sí, sí.
2: Hace no mucho.
0: A la de Ucrania.
2: A la de Ucrania viajó, que fue hace 2 años.
0: A la de Ucrania, claro. Sí. Totalmente.
2: Sí, que totalmente. Ya no estaba bien de salud y sin embargo ponía el periodismo por sobre todas las cosas.
0: Efectivamente. Bueno, seguimos nuestra rondita entonces de Amaneceres Provinciales y nos vamos ahora a Misiones con Noelia Villa. Noelia Villa, muy buen día, bienvenida. ¿Cómo le va?
1: Hola, ¿qué tal? Buen día, Nico, a todo el equipo. Muy bien, mañana nublada aquí por la Tierra Colorada, 18 grados la temperatura en estos momentos. Máximas de 25 grados vamos a tener en la jornada de hoy, con pronóstico de lluvias para todo el día prácticamente, con tormentas fuertes incluso para la noche. Y así hasta el día viernes, así que varios días de lluvias y tormentas vamos a tener aquí, principalmente en el norte de la provincia de Misiones.
0: Contanos, Noé, que después de 250 años volvió a Misiones, la primera imprenta de América del Sur. Me acuerdo que cuando uno va, ¿no es cierto?, a las misiones jesuíticas, ahí en Misiones, te cuentan esto, ¿no es cierto?, lo de haber estado la primera imprenta.
1: Claro, bueno, llegó finalmente esa histórica imprenta guaraní jesuítica. Desde la mañana de ayer se expone en el Parque del Conocimiento, en la ciudad de Posadas. Bueno, va a estar de forma temporal y es en el marco del simposio Legado Guaraní Jesuítico, porque este año se cumplen 400 años de las misiones jesuíticas aquí en la provincia de Misiones. Así que, bueno, se va a utilizar este espacio en el Parque del Conocimiento para visibilizar, mostrar los procesos de intercambio cultural que hubo entre los pueblos guaraníes y la Compañía de Jesús durante los siglos XVII y XVIII. Imagínense esta máquina para imprimir, que imprimió libros entre 1700 y 1727, ahora se encuentra aquí, es de gran porte, ¿no? Bueno, está claro. Y vuelve a la provincia después de 250 años, como habías mencionado, porque se trata de una pieza que es patrimonio en realidad del Cabildo allí en Buenos Aires. La provincia hizo gestiones, las quiere recuperar, en principio va a estar hasta fin de año en exposición en el Parque del Conocimiento, pero la idea, el objetivo de acá de Misiones es que se quede, ¿no? Es recuperar eso, al igual que algunos libros que todavía están, que fueron impresas con esta reliquia, y están en Córdoba, pero de esos libros todavía no hubo respuestas para poder traerlos nuevamente aquí a la provincia de Misiones. Así que son 400 años de las misiones jesuíticas este año y en este marco es importante entonces esta exposición y para seguir hablando de la historia, ¿no?
0: Claro.
1: De la
0: historia. Qué la máquina, ¿no es cierto?
1: Sí, ¿han visto la fotografía? Es impresionante,
0: sí,
1: ¿no?
0: Sí, sí, sí.
1: Poder manejarlo porque da una impresión de que esto pesa muchísimo. Claro. y manejar este equipo, la verdad que es tremendo, ¿no? El trabajo que daba poder imprimir los libros, ¿no? Desde las misiones jesuíticas, así que fueron los primeros en el continente.
0: Claro, y era de qué tipo, digamos, de tipos móviles, vos ponías y sacabas las letritas.
1: Claro, porque es como un playón bastante grande, amplio, bastante claro. Pesado, que manualmente se lo manejaba y sí.
0: Vos tenías las letras y las ibas acomodando como el juego ¿cómo se llama? El Scrabble. Como un Scrabble.
1: Sí, bueno, tremendo.
0: Claro, así ibas armado. Después vino el linotipo que ya vos la podías ir más o menos escribiendo en un... como una suerte máquina de escribir, pero era así. Así que lo podés ver, ¿hasta cuándo?
1: En principio hasta fin de año, la idea es de la provincia es recuperarlo, ¿no? Al igual que una piedra también de aproximadamente 800 kilos que se encontraba en el Museo Histórico Nacional, hay gestiones para poder traerlo nuevamente, también una imagen de la Virgen que se encuentra en el Museo de Luján, que constituye una de las primeras expresiones artísticas que fue realizado íntegramente por la comunidad originaria, ¿no? Por los pueblos guaraníes que ya estaban en esta zona. Así que siguen las gestiones también para recuperar esas piezas. Y hoy justamente, 9 de septiembre, se celebra aquí en Misiones el Día Provincial de la Cultura Misionera, recordando, homenajeando a Juan Zaparí, que Juan Zaparí justamente fue uno de los primeros grabadores de origen nativo, guaraní, del siglo XVII, que habitó esta zona, y bueno, y fue considerado uno de los mayores exponentes en esta disciplina artística, ¿no? Uh-huh. Así que fue elegido para ilustrar varias láminas, una que se encuentra en un libro de la diferencia entre lo temporal y lo eterno, del jesuita español Juan Eusebio Nierenberg, y que fue editado en 1705, así que Juan Zaparí se lo recuerda aquí como una figura fundamental artística para nuestro territorio.
0: Muchísimas gracias, Noé, que tengas un muy lindo día.
1: Igualmente, hasta pronto.
0: Un beso grandote, es Noelia Villa de LRA 19, Radio Nacional Puerto Iguazú, provincia de Misiones, y nos vamos ahora a Salta con Lizy Quintar. Lizy, muy buen día, bienvenida, ¿cómo le va?
5: Hola, Nico, ¿cómo estás? Un gusto saludarte.
0: Muy bien, muy bien.
5: Te cuento que nosotros estamos amaneciendo, el solcito está saliendo.
0: Qué lindo.
5: Pero la temperatura es de 4 grados 6 décimas. Uh-huh. Eso sí, la sensación térmica es mucho más baja, es de 3 grados 4 décimas. Tenemos un poco de neblina, pero los colores se están mezclando por la salida del sol, así que está precioso.
0: Qué lindo estar estar por esos telares. Contanos esto de la captura de Camboya.
5: Y Camboya, mira, Camboya es un caso especial porque él estaba hasta abril de este año en la Alcaldía General de la provincia, que es un lugar donde van a parar algunos presos que todavía no tienen juicio. Él estaba acusado de asesinato.
0: Ajá.
5: Y un día, con unos cómplices, deciden fugarse del lugar. De hecho, se fugan por los techos y lo atraparon ayer. Dicen que lo habían visto en cercanías al dique La Ciénaga, en Jujuy, movilizándose en un auto negro. Ajá. Uh-huh. Lo cierto es que después de una persecución lo atrapan junto a un cómplice cuando se movilizaban en una motocicleta. Imagínense esto 5 meses después.
0: Claro.
5: Para atrapar a este hombre vienen realizando distintas averiguaciones, se realizaron más de 13 allanamientos donde se secuestró drogas, se secuestraron armas, incluso ahora se está investigando si hay más implicados en todo esto. Ah. Porque para mantenerse fugado tanto tiempo debe haber tenido cómplices. Así que esto todavía se está investigando. Y ayer, cuando Jonathan Camboya fue atrapado, obviamente se montó todo un operativo especial. Fue atrapado cerca del dique Campo Alegre, aquí en Salta, y trasladado por las fuerzas especiales a la cárcel de Villa Las Rosas. Así que bueno, al menos un capítulo en materia de seguridad que está casi cerrado, ¿no?
0: Ciertamente.
5: Porque atraparon a una persona bastante peligrosa.
0: Peligrosa. Y contanos, por supuesto, entra Salta en el MUD, se dice ahora, ¿no es cierto? En el MUD de la fiesta,
5: sí,
0: del milagro.
5: Sí, de hecho ya hay una gran cantidad de caminantes por todos los caminos de Salta, y estamos hablando de gente que viene de todas las regiones, y a todos los salteños se van sumando gente de otras provincias e incluso gente de países vecinos.
0: Claro.
5: Ayer, por ejemplo, hablábamos con unos compañeros en Jujuy porque ellos brindan también apoyo logístico para toda esta fiesta del milagro, teniendo en cuenta de que muchos salteños que vienen del norte de la provincia tienen que atravesar territorio jujeño.
0: Claro.
5: Al margen de esto, es tanta la cantidad de gente que viene para el milagro salteño que el equipo de emergencias de Jujuy brinda apoyo al equipo de emergencias de Salta para brindar cobertura el día 15 de septiembre, que es cuando se realiza la fiesta en sí del milagro. Pero, por ejemplo, hay una gran columna de peregrinos que ustedes la deben conocer porque es muy famosa. Ajá. Que es la peregrinación de la Puna, que está presta para salir. Ellos van a salir el día 10, van a llegar el día 14, pero hay gente de parajes y de lugares vecinos, de minas y demás, que ya empezó a caminar.
0: Claro.
5: Hay una señora que tiene 86 años, ella se llama Damiana Luso.
0: Ajá.
5: Y es la referente de esta peregrinación. Imagínense caminar más de 590 kilómetros. Y ella lo hace cruzando ríos helados, al igual que los demás. Ella va apoyando a sus compañeros. Salen con temperaturas bajo cero, caminan durante toda la madrugada, cruzan montañas, valles. Las familias salteñas se reúnen precisamente para darles apoyo y contención. Algunos llevan alimentos, otros llevan agua. Realmente esto se vive como una fiesta. Y muchos directamente van a agradecer, otros van a pedir.
0: Claro.
5: Cada uno tiene un motivo diferente. Pero este fenómeno de las peregrinaciones, según la investigadora Julia Costilla, creció especialmente desde los 80 y hoy se transformó en un fenómeno de tanta magnitud como la fiesta del milagro.
0: Lice.
5: Así que nosotros estamos con peregrinos que vienen de Nazareno, por ejemplo, que es muy, muy al norte de Salta. También estamos con peregrinos de Cachi, estamos Cachi. Con peregrinos de San Antonio de los Cobres. Esto se vive así, ¿no? Y para que ustedes tengan algo en cuenta, nosotros en Capital somos cerca de 1 millón de personas, pero el Día del Milagro Salta tiene que contener a 1.800.000 más o menos de personas, así que se montan operativos por todos lados, municipales, provinciales.
0: Ya lo creo. Lizy, nos vas contando, ¿te parece cómo se desarrolla esta linda fiesta?
5: Por supuesto. Dale. Va a ser un placer.
0: Te mando un beso grandote.
5: Un abrazo.
0: Y que tengas lindo día.
5: Es, igualmente.
0: Lizy Quintar de LRA4, Radio Nacional Salta, nos contaba sobre la festividad del Señor y la Virgen del Milagro, que es una de las manifestaciones religiosas y culturales más importantes de la provincia de Salta y te diría que del país, incluso de las más multitudinarias, como bien la describía Lizy, y el origen histórico de este pacto de fidelidad, porque así se llama, tiene lugar en septiembre de 1692, cuando una serie de terremotos violentos destruyeron casi por completo la ciudad de Esteco y sacudieron la ciudad de Salta. Pero se encuentra una imagen de la Virgen María en el camarín del templo de la Compañía de Jesús, caída, ¿no es cierto?, de rodillas, pero intacta, y se saca una imagen de Cristo crucificado a las calles, y a partir de ahí cesa el movimiento de tierras y se genera, ¿no es cierto?, este pacto entonces de fidelidad entre el pueblo salteño, que ahora es más que el pueblo salteño, y la Virgen del Milagro. 53 minutos, ahora de las 7 de la mañana.
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0: César Tapia, muy buen día, bienvenido, ¿cómo le va?
1: Nico y equipo, ¿cómo andan? Buen día.
0: Bien, muy bien, muy bien. ¿Qué se cuenta?
1: Bueno, me alegro. Todo tranquilo, arrancando el día de hoy.
0: Bueno, muy bien. ¿Cómo pinta el escenario ganadero para la última parte del año, César?
1: Bueno, ahí mencionamos con un cierto equilibrio y ese equilibrio lo ratificamos con el mercado interno, ¿no? El escenario ganadero, hablamos del stock y hablamos también de lo que plantea de acá al último cuatrimestre, sí, de este año, que tiene que ver con la oferta, la demanda y obviamente la repercusión en los valores. Hablamos mucho del tema de inflación, tiene que ver también el precio de la carne en ese índice, y que hoy haya un stock dentro de lo que abastece, por ejemplo, el mercado agroganadero de Cañuelas, que donde se toman los precios de referencia, es bueno, porque ese equilibrio tiene que ver con que, si bien hay productores que están haciendo esa retención de vientres, hay menos faena de hembras y eso hace que haya una recomposición en el stock, pero por el otro lado también los feedlot, que son aquellos lugares que hoy por hoy entregan gran cantidad de productos y carnes a los mercados, están abastecidos, y eso hace que cuando los valores, o por lo menos la parte final del año, cuando empieza una mayor demanda, todos sabemos, oferta-demanda, pueden tener una recomposición de valores. Que haya una oferta significa que, bueno, no va a estar ese faltante y que por lo menos la oferta va a estar. Después, el resto del año, o por lo menos los mercados, vamos a ver cómo se van desenvolviendo, que es principalmente en el mercado interno. Mirá, Nico, en agosto el promedio de la faena también fue aumentando, porque el promedio es de 246 kilos la media res, y es 11 kilos más que el año pasado. O sea, que también el tema de la faena, de lo que se está entregando, tiene un poco más de peso, y eso hace que, obviamente, tengamos en los feedlot y la recomposición de lo que se está entregando en los mercados. Antes se hablaba muy de lo liviano, se hablaba muy de la faena rápida. Hoy hay una recomposición, y esos son datos que para la ganadería en líneas generales, como viene teniendo un escenario bueno, también se ratifican en esta parte del año.
0: Clarísimo, César, nos dejaste ahí un panorama completo de cómo pinta entonces el escenario ganadero para lo que queda de este año. Que,
1: sí.
0: Que no es tanto lo que queda, en cualquier momento.
1: Claro, no es tanto. Pero esta parte final, cuando llega esta parte del año, hay muchos escenarios, o por lo menos dos o tres para la ganadería. Uno de el internacional, que lo hablamos siempre, como viene defendiéndose y como viene aplicándose, y otro, el mercado interno, que es el que más obviamente nos importa a nosotros con respecto al diario.
0: Señor César Tapia, tenga usted un hermoso día.
1: Gracias, igualmente, Nico, para ustedes.
0: Un beso, abrazo grande. Grandote, César Tapia.
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12: Las 8 de la mañana en la República Argentina. Reiteramos, falleció el periodista Samuel Chiche Helblum. Tenía 82 años y se encontraba en terapia intensiva tras haber sido internado de urgencia en un sanatorio porteño. YPF ampliará sus proyectos en Vaca Muerta. El presidente de la petrolera, Horacio Marín, dijo que la empresa presentará dos nuevas iniciativas para exportar gas que elevarán las inversiones a más de 154 mil millones de dólares. El gobierno acelera la construcción de la base naval en Tierra del Fuego. Desde Radio Nacional Río Grande, el periodista Fernando Tropea afirmó que los fueguinos tienen mucha expectativa con la propuesta y esperan la llegada de funcionarios nacionales.
13: Se espera con gran expectativa la llegada del ministro de Relaciones Exteriores, Pablo Quirno, y el ministro de Defensa, Carlos Presti, que van a estar visitando Tierra del Fuego y específicamente Ushuaia el próximo viernes. Van a recorrer, está prevista una recorrida de la zona, del lugar donde se va a ejecutar este proyecto. Todo está ya preparándose para la llegada de ambos ministros y se espera que comience ya de manera más intensa y concreta, ¿no?, a ejecutarse el proyecto de la base integrada.
12: La información del deporte ahora con Rodrigo Ruiz.
14: Copa Sudamericana, cuartos de final, partido de ida, victoria de Boca 1-0 ante el San Pablo con gol de Miguel Merentiel. En una semana la revancha. Escuchamos las repercusiones en la voz de Alan Velasco.
15: Bueno, un partido durísimo, ellos juegan bien y bueno, nosotros tratamos de hacer lo nuestro y bueno, agregándole todo lo que tiene que ver con la garra, la actitud, así que nada, nos llevamos una buena victoria y ahora vamos a jugar allá a tratar de pasar.
12: El estado del tránsito con Romina Wiener.
16: A partir de las 10 de la mañana quedará habilitado el paso internacional Cristo Redentor, ubicado en Ruta Nacional 7 que conecta Argentina con Chile. El paso se cerró ayer como una medida preventiva por un frente frío, pero hoy estará operativo para el transporte de cargas, de pasajeros y vehículos particulares. Además, está habilitada la circulación con suma precaución en la Ruta Nacional 40 en Río Negro, a la altura del lago Guillermo, donde se había producido un desmoronamiento. El tránsito está habilitado a baja velocidad.
12: En Mendoza, donde nos escuchás a través de AM960, la temperatura es de 10 grados 3 décimas. Se están registrando lluvias aisladas. Aquí en Buenos Aires, temperatura 10 grados 4 décimas, la humedad 85%, presión 1014 decimal 6 hectopascales, el cielo algo nublado.
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0: 5 minutos nos separan ahora de las 8 de la mañana en la República Argentina, este día miércoles 9 de septiembre de 2026 en todo el mundo.
1: Y nos quedamos con Nico Yacoy hasta las 10 de la mañana en primer round. Y te cuento rápidamente cómo está el tiempo en todo el país a través de las regiones. En el NOA, cielo variable con algunas nubes, vientos moderados del sector oeste. En el NEA, predominio de sol con algunas nubes, vientos leves del oeste. En el Cuyo, inestable, con lluvias y tormentas de variada intensidad. En el centro, cielo parcialmente nublado, asoleado con vientos leves a moderados del noreste. En la Patagonia, nublado con lluvias y nevadas en zonas de la cordillera y el sur de la Patagonia. En el sector antártico argentino y nuestras islas del Atlántico Sur, Nico, frío con cielo cubierto y nevadas persistentes de variada intensidad.
0: Muy bien, ¿qué hay que saber hoy miércoles 9 de septiembre a esta hora? Murió el periodista Chiche Hellblum, tenía 82 años y se encontraba internado en el Mater Dei. Con su particular estilo a lo largo de su carrera, hizo todo tipo de coberturas y se transformó en un referente del periodismo argentino. El gobierno nacional amplió los sumarios a otras 15 empresas por exploración petrolera ilegal en Malvinas. Esta tanda de expedientes se suma a las 45 actuaciones iniciadas previamente en el marco de la legislación vigente para la protección de la fauna y los recursos marinos. Esto dijo el canciller Pablo Quirno y también el ministro de Defensa Carlos Presti, que viajan el viernes a Tierra del Fuego para acelerar el proyecto de la base naval. Habló también sobre el tema Adrián Ravier, vocero presidencial.
2: 100% argentino. No hay ninguna colaboración material de parte de Estados Unidos para construir la base naval. De hecho, el presidente Milei recientemente le acaba de pedir al ministro Caputo que a la hora de elaborar el presupuesto 2027 incluya las partidas necesarias para la construcción de esta base naval.
0: La Libertad Avanza bonaerense pedirá el juicio político de la jueza que suspendió la ley penal juvenil. Sebastián Pareja, titular del partido en la provincia de Buenos Aires, decidirá junto a sus equipos el mecanismo que permita la destitución de la magistrada de Lomas de Zamora, Marta Elba Pascual. Esta acción se complementa con la denuncia que realizó la Asociación Civil Usina de Justicia contra la jueza por los delitos de usurpación funcional y abuso de autoridad, decía Patricia Bullrich.
3: Hay un tema de competencias, es claro. Decir, la jueza de la provincia de Buenos Aires no tiene control de constitucionalidad, claro. No tiene capacidad de decidir sobre una ley nacional. Y decidir que no la aplica por 2 meses, bueno, a ver, en 6 meses no hicieron lo que van a hacer en 2, ¿cómo claro. es la diferencia? ¿Qué es lo que está buscando? Está buscando generar una zozobra sobre un tema que es absolutamente fundamental en la Argentina y es que el que las hace las pague.
0: La vecina de Cristina Kirchner dijo que compró el departamento de San José 1111 para que sea sede de una fundación. La explicación aparece después de que la justicia recibiera la confirmación de que el inmueble pertenece a Soledad Calle, pese a que la mujer lo había negado. A través de un escrito presentado por su abogado, Calle aseguró que el departamento fue adquirido con dinero propio y que el proyecto está destinado a una fundación vinculada con estudios sobre el desarrollo del país. Juicio por Loan, la Udelina rompió el silencio, pidió perdón y acusó a su ex abogado, la tía del niño, desaparecido en 2024 en la provincia de Corrientes, prestó declaración en el debate oral y público llevado a cabo en el Escuadrón 48 de Gendarmería Nacional. Durante su intervención, afirmó haber sido presionada por su ex defensor José Codazzi para que mintiera sobre un supuesto accidente. Bueno, viene a 9 minutos ahora de las 8 de la mañana. Tenemos en línea a Fernando Subirat, es periodista, productor, subsecretario de Medios Públicos. Hola Fer, Nico Yacoy, equipo Nacional, buen día, gracias por atendernos.
4: ¿Qué tal, Nico? ¿Cómo están? Buen día a todos en la mesa, ¿cómo bien, andan todos?
0: Fer, te mando un abrazo grandote por lo de Chiche y sos la primera persona en la que pensé por la charla que tenemos sobre Chiche, ¿no? Y tus experiencias, sí. Cuando la triste noticia, ¿no?
4: Sí, gracias por llamar. Sí, la verdad que una muy triste noticia, ¿viste? Porque Chiche, en mi caso, Es especial.
0: Es especial, sí, claro que es especial. Sí. Claro que es especial.
4: Claro, sí, porque me formó. Yo, digamos, cuando arranqué en esto, arranqué con él. Sí. Así que, o sea, estuve en otros medios, pero fue él quien me formó, digamos, ¿no? Entonces.
0: ¿Qué escuela? Es una triste noticia. ¿Qué escuela, ¿no?
4: Sí, porque... sí. O sea, hay cosas divertidas que hoy lo pienso a la distancia. Sí. Momentos, una persona muy exigente, muy exigente.
0: Eso te iba a decir, sí.
4: Sí, muy exigente, pero que también nos sirvió a todos los que trabajamos con él, muchos. Yo creo que una gran generación de, muchas generaciones, digamos, de periodistas han trabajado con Chiche, se han formado con Chiche, ya sea en memoria, sí, en la tele, claro, ¿no? En la radio también y demás. Y una persona muy exigente, pero con la que aprendí. A veces que hay un montón de gente que es exigente, pero que uno no termina a veces sacando nada.
0: Eso mismo, y parecía la exigencia de los que tienen la idea clara sobre el rumbo y a dónde quieren llegar, ¿no es cierto? Es eso también.
4: Exacto. No, y aparte una persona muy disruptiva, ¿viste? En cada lugar donde él estuvo fue muy disruptivo, muy polémico, aparte. Es más, cuando nos pedía hacer algunas cuestiones, digamos, como productor, digamos, porque aparte yo, imagínate, yo empecé a trabajar con él en Radio Libertad en la época de Romay.
0: Ajá, mirá.
4: Y después hice algunas cuestiones para, algunas cosas también para Memoria, en Canal 9 y demás con él. Pero yo te digo sinceramente, pedía cosas que nos parecían imposibles. Pero finalmente esas cosas imposibles que pedía... terminaban concretando. Entonces vos te quedabas pensando, decís, pero escúchame, me pidió esto que era una locura, es imposible.
0: Y por sin el embargo, empujón que les daba también se terminaba, ¿no? Concretando.
4: No, y aparte el amor propio, porque aparte te decía, bueno, no te hagas problema, si vos no lo podés hacer, no te hagas problema que lo va a hacer, y te ponía con otro compañero, lo va a hacer el otro. Y el otro lo terminaba haciendo. Entonces vos decías, no, yo no puedo quedar, viste, como un tonto. Y lo terminabas haciendo. Entonces, tenía un manejo de equipo muy grande en ese aspecto.
0: O sea, que Fer, un poco lo primero que pensaba, ¿no es cierto?, sobre Chiche cuando me enteré ahora de la noticia y un poco en voz alta, es, claro, hay un Chiche para la gráfica, un Chiche para la tele y un Chiche para la radio. La tremenda ductilidad de alguien en el nivel del personaje, porque en el nivel de la esencia... Sí, la búsqueda era la misma, ¿no?
4: Exactamente, no, exactamente. Siempre fue, por eso siempre buscó la noticia donde no estaba, digamos. Claro. O sea, mientras todos los periodistas iban y todos los medios iban a la noticia del día, lógico, a la agenda y demás, él encontraba en la época de los diarios que venían en papel, digamos, acostumbrados, ¿no? 55 diarios que veíamos todas las mañanas a las 4 de la mañana.
0: Claro, claro.
4: Veíamos y marcamos. Entonces, todos íbamos a la noticia más usual, digamos, que estaban todos los diarios, pero él tenía eso que agarra una página en donde vos decís, pero, y sin embargo había un recuadrito, una noticia policial chiquitita, claro. Decía, esta es la nota. Y vos decís, pero ¿cómo esta nota? Averigua de esto y terminaba siendo la nota, claro, que después durante la semana todo el mundo hablaba de esa
0: y
4: nota.
0: Y ahí estabas vos en un remis viajando a no sé dónde para hacer la realidad,
4: sí,
0: ¿no?
4: Sí, sí, a pila. Sí, sí, sí. A pila, sí, sí, sí. No, y aparte, como había un poco también la noticia y demás, porque mi papá tenía mi papá, 82 años, falleció en diciembre, tenía la misma edad de Chiche, claro, y eran, en muchas cosas eran muy parecidos. Entonces yo periodísticamente lo adopté a Chiche en su momento porque era como un padre para mí, con todo lo que me enseñaba. Claro. Y bueno, y después de ahí, me formó tan bien que gracias a eso yo después empecé a trabajar en Mitre, terminando a ser el productor de Néstor Ibarra y Magdalena. O sea... Claro. Evidentemente fue una escuela en mi caso y a mí me hizo bien, digamos, haber trabajado con Chiche. Viste que te cruzás a veces en tu vida con distintas personas en una etapa profesional y algunas son una anécdota más y otras es un lugar de donde salís con muchas cosas lindas, digamos. Bueno, y
0: que son esas habilidades que traspasan lo periodístico. Yo conozco a Fer para la audiencia, ¿no es cierto? Bueno, nos cruzamos muy poquito en Rivadavia, después, por supuesto, acá en Nacional. Fer fue director de Nacional antes de asumir ahora la Subsecretaría de Medios. Y sos un gran productor incluso en la gestión.
4: Sí, me, ¿no? me gusta.
0: Y es eso, es la ejecutividad, es el ir detrás de cosas, que probablemente haya mucho de eso en la escuela de Chiche también ahí, ¿no es cierto?
4: No, tal cual, y aparte Chiche era un gran DT, un gran director técnico. Claro. Vos imaginate que yo empecé a trabajar con Chiche como móvil de exteriores, reemplazando a un móvil que estaba de vacaciones, y a las dos semanas me faltaron algunos productores al programa y me dijo, necesito que hoy no salgas, que te quedes acá y me consigas, era como decirte una nota, no me acuerdo ahora, ¿no? Pero como decirte, conseguime hablar con el Papa, ¿no? Claro, no era exactamente, claro. Una cosa que era imposible, digamos. Qué y bueno. Yo digo, prefiero salir a la calle, y sin embargo esa nota que me la había pedido, en una época que había operadora, no había WhatsApp, no había internet, no había nada. Conseguí, no me digas cómo esa nota, pero la conseguí porque, yo qué sé, me llamaba la atención el trabajo de un productor.
0: Claro. Fue de esa manera.
4: Claro, y a partir me dijo, vos a partir de ahora no sos más movilero, vos a partir de ahora vas a ser productor.
0: Ahí pensaste, no lo hubiera conseguido nada la nota.
4: Por favor, dejate de jorobar, yo quiero ser móvil, vos vas a ser productor. Y bueno, y la vio. O sea, amé la producción y no me quisieron nunca más de la producción. Verdad. Pero por eso, la vio él, digamos.
0: Te aceptaba, claro, bueno. Tal cual. Te aceptaba un plan B, Fer. Mira, no conseguí con el Papa, conseguí con, no sé, esto otro.
4: Sí, no, decía, eso sí. No lo conseguiste. No, te decía, bueno, renuncia, no hay ningún problema. No te hagas problema. O sea, no la conseguiste, no te hagas ningún problema. Ahí está la puerta, sabes por dónde entraste, el mismo lugar de la salida. Pues ya sabes.
0: Lo hemos visto revolear la pijera, ¿no es cierto?
4: Yo sí, me acuerdo de... Como mínimo. Sí. Pero bueno, muy ha marcado exigente. Ha marcado una época.
0: Y en radio, como incluso su faceta de conductor, ¿no es cierto? Porque ha hecho escuela también desde ahí, ¿no es cierto? El hacer de todo un tema y poder mantener con el oyente una conversación, ¿no es cierto? Empujando por su atención sobre cualquier cosa, la verdad, es un arte.
4: No, tal cual, y aparte su cabeza era tan amplia que, por ejemplo, el día anterior, nosotros eran las 12 de la noche y seguíamos arreglándole notas para el otro día. Claro. Empezábamos a las 4 de la mañana, pensa.
0: Claro.
4: Y de repente otro día íbamos con un listado de, pero acá ahí no había horas, ¿eh?
0: No, claro.
4: Entonces me decía, tenés, y arreglamos, el equipo arreglaba, no te miento, él quería un mínimo de 50 notas, entre 40 y 50 notas arregladas. Imagínate el otro día llamar a 25 para decirle perdón que ni van a salir al aire porque
0: tenía que tener un equipo para armar y otro para desarmar.
4: Sí, totalmente. Pero la seguridad de que él podía hacer el programa que quisiera, porque tenía todas las notas arregladas para poder salir, y notas de primera calidad todas, digamos, ¿no? Así que, bueno, no, la verdad que una triste noticia. Sí. Se va un maestro de periodismo. Una persona querible y gran profesor, digamos, gran maestro.
0: Fer, te agradezco un montonazo por este rato y por abrirte para nosotros. Te mando un beso grandote.
4: Un besito grande para todos. Un saludo para todo Nacional. Besos. Chau.
0: Es Fernando Subirat, es periodista, productor, es exdirector de Radio Nacional y subsecretario de Medios de La Nación ahora.
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0: Bueno, muy bien, 20 minutos ahora de las 8 de la mañana. Cuente un poco, Andrea China Valdivies.
1: Cuento un poco lo que anticipábamos en títulos. Tiene que ver con un giro dentro del juicio que se sigue por el secuestro y ocultamiento de Loan Danilo Peña, ocurrido hace 2 años en Corrientes. Un juicio que tiene 7 imputados principales por ese hecho y que ayer tuvo un golpe de timón con Laudelina Peña, tía de Loan Danilo. Tía de sangre, eso lo debemos remarcar, una de las 7 imputadas que decide ampliar su declaración indagatoria, que pide que el resto de los imputados salgan de la sala y que revela una situación que era de público conocimiento respecto de los aprietes que había sufrido por parte del abogado Codazzi, para que diga que el nene había tenido un accidente, cuestión que niega ayer y que dice, no fue un accidente, me obligaron a mentir, yo no planté el botín, y se rompe este pacto de silencio, complicando mucho más a Walter Maciel, otro de los imputados, y ya nos va a contar Nerina Álvarez.
0: Efectivamente, que la tuvimos ahí, que desde el principio, o sea, a tiempo real, nos iba contando eso, que después se volvió, por supuesto, noticia, y que habrá que calibrar cuánto cambia la historia o si siguen siendo, ¿no es cierto?, estas estrategias que no sabe uno si es la verdadera, la A, la B, la C o cuál de todas. Nerina Álvarez, muy buen día, bienvenida, ¿cómo le va?
2: Buenos días, Nico. Buenos días, China. Buen día. Muy buenos días a toda la audiencia. Y es así como expresaba tal cual la China. Ayer declaró Laudelina. Estábamos todos expectantes porque pensamos que iba a aportar algo nuevo, que iba a tratar de alguna manera hacernos entender qué pasó.

0: y que es algo de, para eso, como hablábamos nosotros con el fiscal Schaffer al finalizar la audiencia, una audiencia extensa, muy extensa, empezó a las 9 de la mañana y finalizó a las 18 wow. y 10. Esta jornada creo que fue una de las más pesadas y cansadoras a lo largo del juicio, pero por lo que significaba también la declaración de la Odelina. Ajá. Y el fiscal nos decía expresamente esto, que el lenguaje no verbal es justamente también lo que presta atención la fiscalía, el tribunal y demás en esto que son los juicios, estos debates orales. A ver, lo que intentaba hacer ayer la Odelina de tratar de alguna manera mostrar empatía, de intentar llorar, decir yo no planté el botín, y en esos momentos se largaba unas pequeñas carcajadas, como miraba hacia el piso y como que no se contenía la risa. En un momento la notamos en dos oportunidades específicamente del relato de su testimonio, de que se contenía la risa.
1: ¿Pero y una también, risa nerviosa, vos decís, Neri?
0: No, no, es como que cuando una persona está mintiendo, y me lo va a decir China, claro, me lo va a decir la China, cuando una persona está mintiendo, generalmente tu subconsciente siempre trata de evadir la mirada, mirar hacia abajo, mirar hacia otro lado, ajá, contener la risa. Y es lo que pasaba con la Odelina ayer, y además que se notaba que trataba a toda costa de llorar. Además, dato no menor, ayer trató en algún momento de dejar al papá de Loan como una persona que estuvo alcoholizada, que tomó dos vinos, y a preguntas de la fiscalía dijo que quizás su hermano estaba borracho. Lo que nos llamó mucho la atención por ahí es que ni la fiscalía ni la querella trató en algún momento de hacer preguntas que puedan limpiar el nombre de José, de que no quede como una persona que descuidó totalmente a su hijo, que se encontraba alcoholizado. Bueno, eso fue algo que nos llamó la atención porque quedó como que la Odelina enfatizó de que el hermano estaba borracho, y que él pensaba o no entendía que su hijo se había perdido, que le decía, ya va a aparecer, está por ahí nomás, que no entendía la gravedad de que su hijo se había perdido.
2: Sí, pensamos un poquito, Neri, en ese sentido, esto que nos estás contando y describiendo tan claramente, un culpable siempre traslada la culpa a otro. Digo, si ella intenta responsabilizar a su propio hermano sobre la desaparición del menor. Lo cierto es que yo pensé que ella iba a dar ayer, la Odelina Peña, un atisbo de qué es lo que hicieron entonces con el menor. Si no existió un accidente, cínico, ¿quién se lo llevó?
0: Claro, lo más cínico es que cuando a preguntas de la fiscalía, cuando dice ¿quién se lo llevó a Loan? ¿Usted sabe qué pasó con Loan? Y ella responde, los que tienen que saber, ojo con lo que responde, dice, los que tienen que saber quién le llevó a Loan o qué hicieron con Loan, dijo específicamente, es Benítez, o sea, su propio marido, Benítez, Millapi Ramírez, lo sacó de la escena a Pérez y Callaba. Cuando la fiscalía vuelve a insistir sobre temas, sobre Pérez y Callaba, le volví a preguntar, ¿y usted es amiga? ¿Usted tenía relación anteriormente con ellos? ¿Qué hacía ahí Pérez y Callaba? ¿Quién los invitó? Trataba de evadir totalmente las respuestas hasta que en un momento se enojó, porque le dijo, yo ya les respondí eso, todos ya saben que yo no los conocía por ahí, Callaba no solía dar semillas, era amiga de mi mamá, y también en un momento trató de victimizarse y demostrar que era una persona abusada, que durante la infancia la abusaron, que la abusó un hermano mayor, cómo tratar de ponerse en ese rol de víctima, de ella, la víctima. Claro. Exactamente, es así. Bueno, al finalizar la declaración, extensa la declaración de la Odelina, que fue la más relevante de la jornada de ayer, también declaró un policía que fue el chofer del móvil de la comisaría de 9 de julio. Nuevamente el mismo patrón que pasó con todos los policías. No se acuerdan nada, no se acuerdan detalles con 14 años de experiencia en la policía y que hace 14 años que están en la misma comisaría, pero no se acordaban detalles de ese día, si existía un handy o no existía un handy, si andaba la radio de la comisaría en ese momento o no. porque en el testimonio de Laudelina, Laudelina dijo haber escuchado

0: específicamente cuando ella estaba en la comisaría, a las 2 menos 10 de la mañana, que Loan había aparecido en la radio, en los handy de los policías que se encontraba con ella en la comisaría alojada. ¿Qué dijo la Audelina? Que ella a las 2 menos 10 de la mañana escucha que por los handy les avisan que había aparecido Loan, que estaba bien y que estaba en la tapera, y que iban para allá a buscarlo. Entonces Maciel, que se encontraba con ella en la comisaría, dijo: me voy a buscar a Loan, lo busco y vuelvo. Y dice que jamás volvió, que volvió o regresó a la comisaría eso de las 5 de la mañana, diciendo que fue una falsa alarma, que era un dron que había tomado una especie de calor y que no era nada. O sea, lo implicó más a Maciel, lo tiró la pelota hacia Benítez, Millapi Ramírez, lo sacó de escena a Pérez y Callaba. Recordemos que Chiribín, su abogada, el día anterior estuvo haciendo declaraciones en medios locales diciendo que su defendida estaba recibiendo aprietos de otros imputados. Puede ser a nuestra deducción, esto me hago cargo, esta deducción mía, que puede ser que haya sido apretada por Pérez y Callaba, y que le dijeron, claro, a nosotros nos ocurrió de la escena, que fue lo que hizo claramente ayer.
1: Neri, tengo el noticiero que nos marcó el top, pero pues, seguimos contigo a lo largo del día, dale.
0: Bueno, que sigan bien, lo vamos informando a lo largo de la jornada.
1: Un beso grandote. Nerina Álvarez, de LRA 12, Radio Nacional Santo Tomé, que es además nuestra corresponsal en la ciudad de Corrientes por el juicio que se sigue por la desaparición de Loan Danilo Peña.
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3: 8:30 de la mañana en la República Argentina. Falleció Samuel Chiche Helblum. Por Radio Nacional, el subsecretario de Comunicación y Medios Públicos y exdirector de nuestra emisora, Fernando Subirats, recordó cómo fue trabajar con el periodista.
4: Sí, la verdad que una muy triste noticia, ¿viste? Porque Chiche, en mi caso, es especial. Y porque me formó. Yo, digamos, cuando arranqué en esto, arranqué con él. O sea, hay cosas divertidas que hoy lo pienso a la distancia. Sí. Una persona muy exigente, pero que también nos sirvió a todos los que trabajamos con él, muchos. Yo creo que muchas generaciones, digamos, de periodistas han trabajado con Chiche, se han formado con Chiche. Y, no, una persona muy exigente, pero con la que aprendía.
3: Patricia Bullrich criticó a la jueza que frenó la nueva ley penal juvenil en la provincia de Buenos Aires. La senadora de La Libertad Avanza defendió la imputabilidad desde los 14 años y sostuvo que la magistrada Marta Pascual no puede intervenir sobre una norma nacional. Afirmó que es necesario que los argentinos entendamos que el que las hace, las paga. El precio internacional del petróleo superó los $100. Los valores de referencia en Estados Unidos y Europa pasaron los 3 dígitos por primera vez desde hace 2 meses. La situación se desencadenó tras la escalada de ataques entre Estados Unidos e Irán en Medio Oriente. En Buenos Aires, temperatura 11 grados 6 décimas, la humedad 80%, la presión 1015 hectopascales, el cielo parcialmente nublado.
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1: Muy bien, 33 minutos ahora de las 8 de la mañana en la República Argentina. Miriam Mariotto, muy buen día, bienvenida, ¿cómo le va?
2: Buen día, ¿cómo están? Bueno, esta mañana comenzó con una noticia que nos sorprendió bastante, que es el fallecimiento del periodista Samuel Fiske Hellblum, que si bien teniendo varios problemas de salud en los últimos 2 años, podríamos decir, sí, bueno, siempre zafaba, siempre salía y de alguna manera tenía como esa imagen de persona que se sobreponía a estas situaciones. Bueno, finalmente hoy por la mañana dieron a conocer, a primera hora, dieron a conocer la noticia del fallecimiento. Hubo alguna confusión con respecto a su lugar de internación. Sí, y todavía no está muy claro. O sea, sí está claro que falleció en el Sanatorio de los Arcos, okay, aquí sobre Avenida Juan B. Justo, pero no está claro si ayer directamente vino a internarse aquí, que desde mi punto de vista sería lo más probable.
1: Sí, había porque cuesta imaginar, sí, porque hay la versión de que fue trasladado del Mater Dei al, sí, a los Arcos, cuesta imaginar por qué, es decir, y en esas horas qué emergencia no podría atender Mater Dei, ¿no es cierto? Cuesta pensarlo.
2: Sí, porque él siempre se atendió en el Mater Dei, su enfermedad, justamente esta enfermedad respiratoria que siempre lo hacía entrar y salir intermitentemente de internaciones. Tal vez esa fue la confusión. También desde la familia se habló del Mater Dei, pero probablemente también era para resguardar algún tipo de intimidad y que no estén todos los medios en la puerta. Justamente, bueno, estaba Mirta Legrand internada en el Mater Dei. Entonces, de alguna manera, me parece que hubo alguna maniobra para despistar. Pero, bueno, justo bromeábamos, ¿no? Con mucho respeto a este tema de Chiche que estaría diciendo, pero díganme dónde está.
1: Pero claramente, no sabés si lo honrás mejor, respetando, digamos, los ritmos de la información oficial o colgándote a la ventana para ver si está, claro, digamos, ¿no? Me parece que es esto segundo.
2: Claro, exacto, ¿no? Como que lo bromeamos con eso, decir, pero Lele, decime dónde está, pero porque esto es un desastre. Te voy a echar a todos. Bueno, de esa manera uno, yo no trabajé con Chiche, pero aquí muchos colegas sí trabajaron con él, y más allá del carácter que tenía, que ya era de público conocimiento asumido por él, todos lo recuerdan, digamos, con una sonrisa en este momento, ¿no? 82 años, Chiche. Trabajó hasta el último momento, estaba haciendo su streaming, creo que el domingo o el lunes, pero bueno, ayer fue trasladado, aparentemente internado aquí en el Sanatorio de los Arcos, y bueno, finalmente no resistió esta nueva internación, y ahora estamos aguardando por información por parte de la familia para ver dónde será el último adiós al periodista. Eso y mismo. ¿Qué es lo que van a decidir, ¿no?
1: Eso mismo. Se supone que algo público va a haber en alguna instancia, no sé si legislatura porteña o qué, pero sí, seguramente. Miriam, cuando tengas esas precisiones nos contás, dale.
2: Bueno, perfecto, hasta luego.
1: Un beso grande, es Miriam Mario.
3: Y hablando de precisiones, repasamos un poco nada más de lo que le pasó este año. El 20 de abril, el conductor Chiche Hellblum fue internado en el Sanatorio de los Arcos tras sufrir una descompensación que derivó en una intervención en la que le colocaron 2 stem a través de sus piernas. Al mes siguiente, Nico sufrió una caída que le provocó una herida cerca del ojo, si recuerdan.
1: Sí, porque me acuerdo de haberlo visto.
3: Sí. Y a partir de ahí empezó a tener varias internaciones por esa caída, pero además por cuestiones respiratorias. Lo que indican que esta última intervención que tuvo, esta última, en realidad, internación que tuvo ya durante los últimos 20 días, estaban relacionados a un cuadro respiratorio.
1: Alejandra Gallo, muy buen día, bienvenida. ¿Cómo le va?
4: Pero muchas gracias. Bien, todo bien. Un poco triste por la noticia también, sí, ¿no? Claro. Porque es un referente. Sí. Yo no trabajé con él, pero sí me crucé mucho en un canal todos los días y era un personaje total.
1: Un personaje, fíjate, total y absoluto. Que deja el recuerdo, no es menor esto de Miriam y deja una sonrisa. Uno podría, sí, no es momento de hacer comparaciones, pero hay otros periodistas que también señeros en este modo de hacer un poco de show y no dejaron la misma sonrisa, ¿no es cierto?
0: Yo, mira, estoy
4: totalmente
0: decía, chicos, por favor. Sí, era coloquial,
1: pero por supuesto que sí, pero claro que sí, pero por eso te digo, para mí en esa tarde, bueno, Haddad, un genio programando, ¿no es cierto? Esa Radio 10, ese regreso de Radio 10 también marcó un modo de hacer radio,
3: ¿no? Los retos al aire, nene.
4: Sí, bueno, claro. total. Pero además esto que contaba Fernando, que me parece que es, tenía una capacidad enorme para detectar tu fortaleza.
0: ¿Cuántas veces?
4: Y sabía, bueno, es que de eso se trata. Y sabía cómo lograr que lo saque.
0: Ahora,
4: ¿no?
0: Ale, ¿cuántas veces escuchamos decir, le saca agua a las piedras?
1: Bueno, es que era eso.
0: Era un tipo que le sacaba agua a las piedras.
1: Ahí contaban las productoras, ¿no? Que les ha pasado de bueno, no dar con la nota que él te pedía. Exigente como era, pero sin embargo, no te preocupes, mandame un móvil a Plaza de Mayo, que con eso lo hacemos, ¿no es cierto? Me parece que las dos cosas, hay que poder hacer un programa con nada, ¿no es cierto? Eso también, y un programa interesante, que
4: todos
1: es
4: de
1: lo que
4: días.
1: Se trata el periodo, todos los días. ¿Por dónde vamos a ir con usted?
4: Vamos a ir con economía, vamos a hablar de más sanciones para las empresas y directivos, atención con eso, porque digamos, hasta ahora venimos con el tema de... No, son las empresas, los accionistas y los ejecutivos de las empresas denunciadas penalmente. Aumenta la lista de quienes quieren extraer o explotar hidrocarburos de manera unilateral en Malvinas. Hay que elegir, de esto vamos a estar hablando, Nico, en un ratito, y también vamos a escuchar al ministro de Economía dándole consejos a los estudiantes sobre sus papás.
1: Ah, mira. Interesante.
4: Te maté
1: eso.
4: Con eso, ¿no?
1: Súper interesante.
4: Y además, confirmando el rumbo económico y confirmando la desaceleración de la inflación y el acomodamiento a nivel mundial.
1: Muy bien. Lourdes Marchese, muy buen día, bienvenida. ¿Cómo le va?
5: Buen día. Recién la escuchaba Ale sobre la denuncia. Bueno, esa te cuento que recayó en el juzgado federal número 12, que actualmente está siendo subrogada por el juez Julián Ercolini. Así que hay que estar atentos a lo que pase allí en Comodoro Pi. Y hablando de Comodoro Pi, te cuento que ayer fue una audiencia fuertísima en la causa de los cuadernos de las coimas. ¿Por qué? Porque estamos en el tramo donde se trata lo que se conoció como la camarita, que era la Cámara de la Construcción, donde presuntamente se digitaban todas las que eran las obras viales. Y en este sentido, hubo dos empresarios que apuntaron directamente contra Ernesto Clarence. Ernesto Clarence era un financista que no formaba parte del gobierno nacional en aquel entonces, pero aparentemente tenía el poder de digitar justamente esas obras públicas o de reunirse con los empresarios, llamarlos a su despacho en la calle Maipú primero y otra vez en las oficinas de Puerto Madero, donde hacía algún tipo de pedido. Pero me parece que es importante escuchar a Juan Manuel Saavedra Bertiz de Construmex, que cuenta que justamente Clarence, en una de las reuniones en las que fue citado después de haber obtenido una licitación, le pidió dinero, pero escuchémoslo.
6: En un momento me comenta que hay una política del gobierno, las palabras fueron recaudar para la causa, y me dice que el contrato, me muestra un listado de las empresas que habían ganado los contratos de... Era un periodo donde el gobierno había anunciado un plan de muchas obras. Nosotros calificábamos justo en esta, por eso fuimos en UTE con empresas más grandes. Bien. Pero básicamente me dice que la obra era un contrato en ese momento de 125 millones de pesos, año 2005. Tenía que pagar un 10%. Para la causa, decía él, para la causa.
5: Creo que no hay mucho para decir, ¿no? Un 10% para la causa, eso era lo que les decía. Y además, lo que cuenta es que Ernesto Clarence tenía una planilla y que en esa planilla ponía cuál era la obra, cuál era la empresa a la cual le habían dado la obra y cuánto habían pagado por esa obra. Entonces, en base al número que había redondeado, digamos, el pago de esa licitación, era lo que le pedían a los empresarios que le dieran al gobierno para la causa. Así que Ernesto Clarence queda más complicado a partir de la declaración de Jorge Cibraro, de Juan Manuel Saavedra Vértiz, que declararon en el día de ayer. Veremos qué pasa en la audiencia de mañana, pero la verdad que esta causa nos está dejando testimonios muy, muy fuertes y que complican mucho a los imputados que están justamente en el banquillo de los acusados.
1: Lourdes, muchísimas gracias, que tengas lindo día y por suerte te tenemos a vos para que nos vayas llevando, ¿no es cierto?, de la mano en este expediente tan complejo.
5: Tremendo, tremendo. Y te digo un recuerdo de Chiche Hepburn, porque hace unos años atrás yo fui a presentar a Crónica el libro, uno de los libros que yo escribí junto a Lucía Salinas, y estaba Chiche. Me acuerdo que ese día estaba con un pantalón verde fluo y con unos tiradores, ¿no? Entonces, pero se le caía el pantalón. Y me hace un chiste, y yo le digo, bueno, Chiche, suba a hacer los pantalones, le digo yo con mucho respeto. Y me dice, no, mirá, nena, yo te voy a decir una cosa, ¿sabes por qué se me caen los pantalones? Le digo, no, no sé, le quedan grandes. No, no, me dice, porque dice, los judíos, dice, tenemos el cu chato y por eso se nos caen los pantalones, por eso tengo que usar los tiradores.
1: No, deje cualquier cosa, él te decía, sí, me acuerdo que en un momento estaba preocupado por si usar chupines o no, porque dice que no se le marcaban las pantorrillas. Claro, con cualquier cosa. ¿No es cierto?
5: Pero tremendo, la verdad, impresionante, un tipazo.
1: Lourdes, beso grandote.
5: Abrazo enorme, chau.
1: Es Lourdes Marchese, corresponsal de Radio Nacional en Tribunales.
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0: 8:46 en la República Argentina. Estamos hasta las 10:00 en primer round y te cuento que en la ciudad de Buenos Aires la temperatura es de 11.6°, el cielo parcialmente nublado, la humedad relativa ambiente del 80%, la máxima para hoy, Nico, de 19 grados.
1: Muy bien, les cuento que vamos a charlar ahora con Raquel Slotolou, es ex jueza, es miembro de Usina de Justicia, es la ONG que denunció a Marta Elba Pascual, ya saben, la jueza de la provincia de Buenos Aires, que dejó en suspenso la aplicación en ese territorio del nuevo régimen penal juvenil. No una parte, como si dijera, auténticamente preocupada, ¿no es cierto?, esta instancia que es la última ratio del encarcelamiento, porque no están los... No, todo. ¿No es cierto? Todo en la misma bolsa y todo en suspenso. Raquel, Nico Yacoy, Equipo Nacional, buen día, gracias por atendernos.
2: No, al contrario, muy amable ustedes que nos permiten poder hablar y explicar a los oyentes.
1: Contanos, Raquel, un poco, sobre todo la estrategia, porque es muy difícil cuando pasan estas cosas, ¿no es cierto?, con un juez, poder... entrarle, por decirlo de alguna manera, ¿no es cierto? Es el Consejo de la Magistratura, ¿qué es?
2: Sinceramente, a mí me apena muchísimo. Uno de mis grandes amores es el Poder Judicial. Trabajé 43 años en la justicia, los últimos 30 años en el Departamento Judicial de Zárate Campana. Y sinceramente ver este tipo de decisiones, a mi criterio, sumamente erradas y perjudiciales para la sociedad y para los bonaerenses.
1: Acá cuesta no ver, Raquel, una cosa medio de pinza, ¿no es cierto? ¿Cómo es que la provincia no cumple primero y después logra no cumplir argumentando no haber cumplido? Digo, parece un galimatías.
2: Varios puntos. Primero, a mi humilde entender, no tiene potestad de suspender una ley del Congreso. Si yo estuviera sentada en mi despacho de magistrada en Zárate Campana y me viene para entender o intervenir en un expediente hoy con un imputado menor, yo aplico la ley porque es lo que corresponde. No hay ninguna comunicación oficial y formal que indique que el resto de la provincia de Buenos Aires deba cumplir o acatar lo que decidió esta magistrada. Está excedida en su función, en la tarea y en la jurisdicción y en el espacio. No puede decidir por toda la provincia revocando una ley y mucho menos convocar con 60 días, con toda la tranquilidad del mundo, claro, mientras las víctimas cada día están luchando por su vida y cada día necesitan el amparo de las fuerzas del orden, las policiales, la justicia, para que protejan a los ciudadanos de bien que caminamos por las calles y queremos ir a trabajar. Mientras tanto, la señora señala una audiencia multipropósito, que por supuesto está muy lejos ese artículo, la audiencia multipropósito, de que un magistrado se siente a decidir si una ley se suspende o vuelve a ser, vuelve a estar vigente.
1: Claro.
2: Realmente me entristece profundamente.
1: Ahora, qué bárbaro, porque
2: absolutamente sincera.
1: Es que sí. Ahora, Raquel, esto habla mucho de, no sé si la función de los jueces, probablemente sí, pero cómo un juez puede tomarse su función. Yo veo mucho que basan las sentencias basan en el derecho que preferirían que exista que en el que existe realmente, y la verdad esa pelea por el derecho preferido o la das siendo legislador o la das en la academia, pero no como juez.
2: No, desde ya. Además, hay algo muy importante que deben escuchar los oyentes. Un juez en una situación como esta lo que tiene que hacer es reclamar a las autoridades pertinentes, o sea, las que les corresponda intervenir, sí, para que implementen los mecanismos necesarios para poder cumplir con la ley vigente.
1: Nunca para no cumplir,
2: o sea,
1: tal cual.
2: Para cumplir, para que se cumpla una ley, no para suspenderla. Su potestad debería ser todo lo contrario. Si viene un organismo y le dice, mire, porque además la resolución habla de supuestos, sí, no habla de situaciones concretas, de una situación con nombre y apellido, de un hecho concreto. Está hablando en futurología y de alguna manera está decidiendo una amnistía impropia o, claro, o inventada por la doctora, claro, porque está amnistiando en esa situación, está amnistiando a los que hoy cometan a un menor que asesine. Así es. Una barbaridad.
1: Además,
2: una
1: acá barbaridad, hay un actor que también lo mismo, parecía estar esperando con el cuchillo y tenedor y la servilleta en el cuello, que se cumpliera el día para pedir esto, porque si la preocupación fuese genuina, totalmente, entonces estás desde el día uno de, obvio, la aprobación de la ley, insistiendo, ¿no es cierto?, moviendo el engranaje para que se preparen, ojo, las condiciones de cumplimiento.
2: No solamente eso, sino que esa resolución ignora, cancela a las víctimas. Claro. Tenemos una ley de víctimas en la provincia de Buenos Aires, tenemos ley nacional y tenemos ley en distintas provincias. Uh-huh. La magistrada omite, desde todo punto de vista, sí, el espacio que le corresponde, lamentablemente, a las víctimas de estos menores delincuentes.
1: Tal cual.
2: Porque no estamos hablando de pibes, como la escuché decir, o que ella juró para defender a los pibes. ¿Defenderlos de qué? Yo pregunto, señora juez, ¿defenderlos de qué? Si estas personas han cometido un delito, lo que tenemos que resguardar son los derechos de las víctimas, que sí, han perdido a un familiar o han enterrado a un hijo en manos de menores. O yo le pregunto, Nico, una familia que enterró a un hijo en manos de un asesino menor, ¿es menor el dolor?
1: Pero no,
2: porque el asesino es un menor.
1: Bajo ningún concepto, pero hay una cosa más, me parece, sí, el abordaje que pretenden es esta empatía que uno no sabe hasta qué punto es real y hasta qué punto es falsa, que es salvar a estos chicos de sí mismos. Es otra cosa que están privando a la sociedad de hacer, ¿no es cierto? Porque es un régimen penal particular.
2: Es que, por supuesto, y además es un régimen muy contemplativo. Yo le digo que si usted me pregunta, la ley es un primer peldaño. Tomemos la legislación que se pudo conseguir con el acuerdo en el Senado. Pero, bueno, por mi parte quedó con sabor a poco. Hay una franja, claro que sí, etaria de 12 años en adelante que son los soldaditos que cometen muchísimos delitos y delitos graves. No estoy hablando solamente de algo livianito. Uh-huh. Estamos hablando de delitos graves, de quitar la vida, de abusos, de violencias, de lesiones graves.
1: Absolutamente, no, absolutamente.
2: Y esas personas deberían estar judicializadas, controladas, evaluadas, y bueno, sometidas a criterios técnicos justamente para sacarlos del delito.
1: Y no ideológicos, tal cual. Raquel, le encuentran una muy vuelta de tuerca a ustedes en la acusación, explícamela, que al abuso de autoridad le agregan usurpación funcional como cargo, ¿no es cierto?, contra la jueza.
2: ¿Qué significa? Lógico. Un juez no puede decretar la suspensión de una ley.
1: Es esto que decíamos. ¿A quién le está robando? ¿A quién le está usurpando la función la jueza?
2: A la legislatura. Ay,
1: claro que sí.
2: Al Congreso. El Congreso dicta una ley y resulta que la señora dice que no, en la provincia no se cumple. Uh-huh. O sea, muchachos, vayan a la provincia de Buenos Aires, uh-huh, porque ahí no hay ley. Ahí los chicos de 12, 13, 14 años pueden bailar fácilmente con armas. ¿Por qué no nos escandalizamos, Nico, que los menores tengan armas? Sí, ¿qué pasa con el tráfico ilegal de armas en nuestro país? Que nadie se escandaliza, que un menor, en lugar de estar en la escuela o pateando una pelota con los amigos o vecinos, esté con un arma. Inclusive abordando gente vulnerable como por ejemplo los adultos mayores, que son los que no tienen la capacidad de poder defenderse físicamente y son crueles y violentos y mucho más violentos que algunos mayores.
1: Raquel,
2: ¿Qué nos pasa como sociedad?
1: Sí, ciertamente. Nos queda ver entonces ahora qué se haga desde la justicia, ¿no es cierto? Desde la opinión pública, primero de todo, que me parece la que tiene un poco la pelota en su campo, ¿no?
2: Me parece importantísimo traten el tema.
1: Para que mueva
2: y que lo pongan
1: la justicia
2: sobre la mesa.
1: Claro, para que mueva, ¿cómo sería? La justicia con acciones como la de ustedes y la política si querés la faceta institucional con un jury de enjuiciamiento, ¿no?
2: No, y además ponernos los pantalones largos, tanto desde la justicia, que hagan lo que corresponde y apliquen una ley vigente, y si faltan elementos, instrumentos, etcétera, como en cualquier otra legislación, porque nada es París de noche, todo es trabajo e implementación. Bueno, hay que implementarlo, bueno, hagamos una orden y desde la gobernación, en este caso, implementen lo que corresponda para poder cumplir.
1: Así es.
2: Obviamente. No es liberar, es poner las unidades carcelarias en condiciones.
1: Totalmente.
2: Porque las víctimas tienen derecho a que se haga justicia.
1: Ciertamente.
2: Tienen derecho a que no haya impunidad con el delito que les pasó y de las que están damnificadas. O las víctimas no tienen derecho. Se sientan en un teatro, en el primer banco, a ver qué pasa.
1: No,
2: tienen derecho a tener justicia. Todos nosotros.
1: Totalmente. Raquel, te agradezco un montonazo por la charla y bueno, felicitaciones y gracias por el laburo que están haciendo.
2: Fundamentalmente a ustedes, que nos permiten poder hablar y poner este tema sobre la mesa para que la gente lo sepa y piense.
1: Un abrazo grandote.
2: Buenos días.
1: Raquel Slotolou, que es ex jueza y es miembro de Usina de Justicia. Les recuerdo la ONG de Víctimas de Crímenes Violentos, que fue fundada por Diana Cohen Agrest y ha accionado ahora en contra de la jueza Marta Elba Pascual, proponiendo cargos como abuso de autoridad y usurpación funcional por esto que hizo, que fue suspender la aplicación de una ley federal en la provincia de Buenos Aires.
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0: 9 de la mañana en la República Argentina. Denunciaron a la jueza que frenó la nueva ley penal juvenil en la provincia de Buenos Aires. La organización no gubernamental Usina de Justicia acusó a Marta Pascual por usurpación funcional y abuso de autoridad. Por Radio Nacional, Raquel Slotolov, quien integra esa ONG, dijo que la magistrada se excedió en sus funciones.
2: A mi humilde entender, no tiene potestad de suspender una ley del Congreso. Si yo estuviera sentada en mi despacho de magistrada en Zárate Campana y me viene para entender o intervenir en un expediente hoy con un imputado menor, yo aplico la ley porque es lo que corresponde. No hay ninguna comunicación oficial y formal que indique que el resto de la provincia de Buenos Aires deba cumplir o acatar lo que decidió esta magistrada.
0: Aumentan las inversiones petroleras en Mendoza. Desde Radio Nacional, en esa provincia, informa Victoria Lupo.
4: La Dirección de Gestión y Fiscalización Ambiental dio inicio al procedimiento de evaluación de impacto ambiental del proyecto de exploración petrolera no convencional que lleva adelante la empresa Quintana EIP Argentina SRL en Malargüe. En estas áreas petroleras se realizan tareas de exploración no convencional sobre la formación Vaca Muerta en territorio mendocino. El proyecto que se analizará es la construcción en esas áreas petroleras de una locación y camino, perforación, terminación, estimulación hidráulica, producción y abandono de pozos. También la perforación de pozos monitores de agua.
0: La información del deporte ahora con Rodrigo Ruiz.
5: Copa Libertadores de América, cuartos de final, partidos de ida. Hoy habrá dos juegos a las 19 horas. Palmeiras en San Pablo recibiendo a Liga de Quito de Ecuador y 21:30 la presentación de Estudiantes de La Plata en el Estadio 1 recibiendo al Corinthians de Brasil.
0: En Bariloche, Río Negro, donde escuchás Radio Nacional en AM590, la sensación térmica es de 1 grado bajo cero. Allí se están registrando lluvias y también nevadas. Aquí en la Ciudad Autónoma de Buenos Aires, 11 grados 6 décimas la temperatura, humedad 80%, el cielo parcialmente nublado.
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0: minutos nos separan ahora de las 9 de la mañana en la República Argentina de este miércoles 9 de septiembre de 2026 en todo el mundo.
1: Y nos quedamos con Nico hasta las 10 de la mañana. Y en la ciudad de Buenos Aires una temperatura de 11 grados 6 décimas, cielo parcialmente nublado, la máxima para hoy de 19 grados. Y en el país una jornada de contraste porque tenemos tiempo estable y templado en el centro y noreste e inestable con lluvias y nevadas en Cuyo y Patagonia. Temperaturas en ascenso en el litoral y en la región pampeana. Vientos intensos en la cordillera y zonas australes.
0: Muy bien, ¿qué hay que saber el miércoles 9 de septiembre a esta hora? Le contábamos más tempranito esto de que el gobierno amplió los sumarios a otras 15 empresas por exploración petrolera ilegal en Malvinas. Nos lo anunció hace un rato nada más Ale Gallo y vamos a volver, ¿sí?, con ella a este tema. El canciller Pablo Kirchner y también el ministro de Defensa de la Nación, que es Carlos Presti, viajan el viernes a Tierra del Fuego, por eso hablábamos con nuestra radio allí, apenas empezadito este programa, para acelerar el proyecto de la base naval integrada. Por otro lado, ayer hablábamos con un periodista en el juicio que se sigue por la muerte del ex rugbyer argentino Aramburu. La familia del ex jugador de los Pumas denunció la difusión pública de los videos del crimen y pidió proteger a los hijos del ex rugbyer. Sí, son impresionantes los videos que están dando vueltas, que forman parte del proceso judicial y estaban destinados a ser en principio exhibidos únicamente durante las audiencias en el contexto de esa investigación. Y el tema del día es el fallecimiento de Chiche Hellblum a los 82 años. El periodista se encontraba internado en terapia intensiva. Confirmado ya que el deceso se produjo en el sanatorio Los Arcos del barrio porteño de Palermo por problemas respiratorios que arrastraba desde hace tiempo, pero se agravaron desde comienzos de esta semana. Mañana Gil Laborde, muy buen día, bienvenida. ¿Cómo le va?
2: Pero muy bien, buen día para todos. Una triste noticia, aquellos que tuvimos la posibilidad de cruzarnos y de trabajar en alguna radio, Radio 10 en mi caso, lo recordamos como un hombre súper activo con sus producciones, ¿no? Y a la vez muy efusivo y muy perfeccionista en el trabajo de los móviles y todo lo que tenía que ver con la producción. De verdad que
0: ¿Habrá, esto solo se lo llevó a la tumba, ¿no es cierto? Y solo lo sabrá él. ¿En qué momento eso que empezó siendo y mantuvo toda la vida, pues se notaba como una exigencia, ¿no es cierto? Sí. De trabajo, pasó a ser parte del personaje. Yo creo que hay un momento en el que él cobra conciencia, ¿no es cierto?, de la dimensión de este showman que tenía. Sí. Y ya no sé, ¿no es cierto?, desde hace años, ¿qué porcentaje de esa exigencia era aquella exigencia real? Y incluso el destrato y qué sé yo, cuánto tenía que ver con el personaje que había asumido, pero que después ya le tocaba.
2: Y pero que le tocó desde muy chiquito, sí, ¿no? Desde que en una nota escuchaban, ¿no? Hace un rato, lo importante que fue Olga en su vida, su hermana que falleció en pandemia. Entonces hubo mucha responsabilidad y mucha carga familiar, ¿no? Claro. Vivieron cosas fuertes. Ya a los 16 años.
0: Muy cerquita el Mater Dei, ¿no es cierto? Porque yo me lo encontraba.
2: Y ahora
0: comiendo.
2: Sí, creo que sí.
0: Pero ya no hay ahí un restaurante, pero era un restaurante. La Plaza Sobral. Ahí
2: sus padres vivían en un edificio donde yo vivía, así que hasta me lo cruzaba cuando trabajaba y cuando en la calle Palestina, me acuerdo que era ahí cerca en Almagro. Pero bueno, esos son detalles un poco más personales. Si quieren, vamos a un poco al dato de conocer un poco a este Chiche Hellblum, que a los 16 años, ¿el qué hacía? Vendía enciclopedias. Enciclopedias de la Británica, ¿se acuerdan que se vendía casa por casa? Sí. Bueno, gracias a eso se fue a Londres, a París, a Roma, a Ámsterdam, a Lisboa, gracias a...
0: Además se las habrá leído, porque era muy culto.
2: Seguro, Sí, y ahí empezó su mundo con esto de lo gráfico, ¿no? Y pasar a la editorial Atlántida. ¿Y por qué le decían Chiche? ¿Saben por qué le decían Chiche? No. Chiche Hellblum, porque dicen que era, él lo dice en formato, lo decía en formato de, imagino yo, de chiste y con cierta realidad, que era tan lindo de chiquito que le decían que era el Chiche de la familia.
1: Mirá qué bien.
2: Y de ahí le quedó el Chiche, Chiche Hedlund.
0: No, porque a los Samueles no le dicen Chiche, claro. ¿Cómo tienes que llamarte para que te digan Chiche?
2: No sé, ¿de verdad?
1: Incomprobable. ¿No?
2: Incomprobable.
1: Una gran historia.
2: Nos quedamos con sus historias, ¿no?
0: Armaba historias, nos decía recién una de nuestras productoras, Mariana, ¿no? Armaba historias. Bueno, encontraba historias, relataba historias. También las armaba. La parte de que armaba es un género distinto al periodismo.
2: Exacto.
0: Armar historias es un género distinto al periodismo.
2: Pero él contaba.
0: Pero antes que eso era muy buen periodismo.
2: Pero, y contaba.
0: Contar historias,
2: eso, contar historias también está bueno.
0: Descubrirlas también.
2: También.
0: La condición es que existan.
2: Cantó tango con Vergara Leumann en la botica del Ángel, fue uno de sus jefes y le dijo, ¿qué quieres ser, cantor o periodista? Y periodista le rendía más económicamente, así que se fue, bien hizo, porque se fue a la revista Cara, se fue a la revista La Semana. Entre todas estas cosas, un hombre innovador, y llegaron, ¿qué? Los años 90, chicos, los años 90 para la televisión fue como una explosión, y para él también lo fue con su recordado Memoria. ¿Quieren escuchar un fragmentito de sus presentaciones?
3: Un documento excepcional y exclusivo. Usted verá la otra autopsia de UNET. Usted recordará el informe, el incidente Roswell, la autopsia que ya se vio en televisión, la había dado Telefe, y algunos comentarios que nosotros hicimos en el programa anterior.
1: Los muchachos de atrás, ¿eh?
3: Sí, nosotros hemos logrado un documento realmente excepcional.
2: Entonces, esta era memoria. También está la de memoria. Pero bueno, nos vamos a los 90. Esto fue en el 95. Chiche Hellblum vio cómo en el programa de Tete Custarot, si ustedes se acuerdan, Cambalache, el programa Cambalache, Tete Custarot y Fernando Bravo, habían hecho justamente la autopsia del marciano que mostraron en Roswell. Bueno, él lo vio. Le agarró un ataque.
0: Mi hermana se retraumó, Juli. Si
2: 40.000.
0: Se retraumó.
2: ¿Pero cuál? ¿La de Telefe o la de Chiche? Bueno, la de Telefe le salió los derechos de autor a la televisión, a Telefe, $40,000.
0: Mira.
2: Chiche lo vio y dijo: esto es trucho. Es más, estaba hasta con Flor de la B y dijo: Esto es trucho, esto no puede ser verdad.
1: Claro.
2: ¿Qué hizo? Mandó a fabricar un marciano, le puso la ropa que le quedaba exactamente igual al ET, digamos, del caso Roswell, año 1947, el que hicieron, y empezaron a hacerlo en blanco y negro, fuera de foco, con movimientos, si ustedes recuerdan, fue bastante...
0: Sí, sí.
2: Era el mejor estilo, la guerra de los mundos de Orson Welles.
0: Sí, claro,
2: pensábamos todos que estábamos viendo la realidad, y de golpe la pantalla volvió al color, y apareció Chiche ahí, y mostraban que era un muñeco de silicona hecho y mostraban sus órganos.
0: Claro, ese es el tema. Después él contó la historia real.
2: Sí, fue apenas terminó el programa. No es que te dejaban con la historia. Mostró después la realidad de lo que había pasado.
0: Tal cual.
2: Bueno, pero ahí fue...
0: Si hacía zapping, menos mal que en ese momento no teníamos la cultura del zapping como ahora.
2: Claro.
0: Porque hubiéramos scrolleado y nos quedábamos sin el final de la historia.
2: Pero fue un gran descubridor de que de las fake news, chicos. Un innovador ya desde esa época, porque él dijo, esto es trucho, esto no es verdad. Ahora sí es, no es, él nos hizo ver que lo podía hacer claramente de esa manera. Bueno, después tenemos otros puntos que tienen que ver con, y por último, si quieren, los tres puntitos finales del recuerdo, el enfrentamiento que fue tan, tan mediático de Mirtha Legrand y Chiche Hellblum.
0: Ay, ahora vamos a eso, porque
2: si quieren,
0: incluso no sabemos cuándo empieza y termina lo personal ahí. Hay una historia interesante. Vamos a esa en un ratito.
2: Cuando quieras.
0: Y vamos a revisitar también esta historia que propone pensar sobre el periodismo. Y me parece que por eso es rico hacerlo en este espacio de el dicho, ¿no es cierto? De que la realidad no te arruine, una buena nota a partir de esa historia de los pescados, ¿no es cierto?
2: Sí.
0: En Mar del Plata, a la que llegaron tarde. Y, ¿cómo lo pongo por ahora? Recrearon. Después vamos a eso, porque me parece que está bueno, ¿no es cierto? Y te propone una cosa, si querés, una filosofía del periodismo que está bueno conversar. Hablando de conversar, lo haremos ahora con Diego Colombres. Trabajó junto a Chiche en el programa Hola Chiche. Hola Diego, Nico Yacoy, Equipo Nacional. Buen día, gracias por atendernos.
4: Gracias a ustedes por llamar. ¿Qué tal? ¿Cómo les va? Buen día.
0: Bien, bien, bien. Un día lleno de recuerdos para vos, Diego.
4: Y sin duda, trabajé con Chiche 5 años, hasta hace un mes. que el programa cambió de horario y bueno, por una cuestión laboral yo mantuve el horario de la tarde, el programa fue al mediodía, así que sí, fueron 5 años intensos, uh-huh. Aprendiendo. Una de las cosas que pensaba hace un rato, mientras los escuchaba recién, es que Chiche te transmitía la pasión del periodismo que él vivía en carne propia, te la transmitía con sus palabras, con su mirada y con su pensamiento, ¿no? Tuvimos la oportunidad de charlar mucho al aire, de distintos temas de actualidad. Y la verdad que siempre era un gusto, aprendí muchísimo en estos 5 años.
0: Ahora, Diego, mira, me decís esto del charlar muchísimo, ¿no es cierto? Nosotros recordábamos, bueno, había como 3 chiches, todos tenían en el fondo lo mismo, pero 3 distintos, el de gráfica, el de radio y el de tele. A mí el de radio me ha encantado, ¿no? Y era esto de conversar sobre las cosas. ¿Cuánto intuiste vos de esos posicionamientos que decías sobre absolutamente todo, que eran reales o respondían a una necesidad de la conversación, ¿no es cierto?
4: No, la mayoría, sí, la mayoría.
0: La mayoría lo segundo.
4: Claro, sí, claro. Muchas veces claro. Lo que él decía al aire no era lo que efectivamente pensaba, pero sabía que era funcional al show, a la conversación, al impacto, a eso que él conocía tan bien, que era el timing, sí. Además, para sostener, desarrollar, ampliar y generar una polémica sobre
0: así
4: un
0: es,
4: tema.
0: Así es, él tenía que generar una dinámica de polémica y lo hacía muchas veces asumiendo, ¿no es cierto?, una posición que no era la propia, pero que además no le atribuíamos. Él logró eso. Por ahí de otro, te enojás porque mira lo que está pensando. Acá sabías que lo estaba actuando.
4: Sí, pero ¿sabés qué? ¿Dónde está lo que uno va? Por lo menos yo aprendí y empecé a mirar con otros ojos profesionales que uno le creía. Porque además, claro, o sea, lo hacía tan bien que yo realmente me quedaba pensando si pensaba eso o...
0: Ay, no, yo para además, mí te estaba buscando, vamos a usar, buscando roña desde el buen día, pero porque tenía que generar polémica, ¿entendés?
4: Obvio. Era un contrapunto,
0: sí,
4: ¿eh?
0: Sí.
4: Hay un chiche también muy libre y muy tierno. Yo tuve oportunidad el año pasado de compartir varios meses un programa de televisión en Net TV, en el cable. Entonces salíamos de la radio, íbamos en el auto al canal, dos juntos, ¿no?
0: Claro.
4: Con la persona que nos llevaba, que una persona de confianza de él. Y en esas charlas eran 15 minutos del viaje del centro a Barracas. Te digo que encontré un tipo tierno, otra persona, uh-huh. Sensible, libre, muy audaz, pero hasta consigo mismo, y profundamente apasionado por el periodismo y por el trabajo.
0: Uh-huh. Diego, te agradezco un montonazo por este recuerdo que compartís, porque la verdad es que súper, súper interesante y dichoso de vos que has podido, ¿no es cierto?, transitar este... Decíamos, ¿no es cierto? Un chiche para cada medio. Bueno, vos además el chiche auténtico del auto, ¿no? Que no es menor.
4: Sí,
0: para que
4: sí.
0: Te cierren todos los otros, claro.
4: Que tenía un plus, porque contaba anécdotas, contó algunas cosas que... yo le decía, chiche, ¿por qué no hacemos un libro, una biografía? Una autobiografía, ajá. Le digo, y vos me la... Pero no quería. Y ahora entiendo por qué no quería. Hoy lo entendí por qué no quería.
0: Porque
4: hay muchísimo material de archivo y cosas que él fue contando de su vida en fragmentos, ¿no?
0: Ajá.
4: Y eso, bueno, también le permitió tener... Él era un gran editor de gráfica. Su gran pasión en realidad
0: era la gráfica,
4: era editar. Y era, quería volver a hacer un diario de papel. Hasta el año pasado estaba buscando en esas charlas Del auto me contó incluso...
0: Bueno, él mantuvo su página mucho tiempo y preguntado sobre eso, decía, ¿no es cierto? Por sí, lo complejo que era imprimir, pero era su forma de despuntar el vicio de la impresión que no podía solventar.
4: Exactamente, sí, exactamente. Pero pensaba que volver al papel también era una manera disruptiva, era una forma de hacer algo que no está, no está en los planes de nadie.
0: Diego, muchísimas gracias por la charla.
4: El gusto es mío. Un abrazo fuerte.
0: Diego Colombre trabajó hace un mes con Chiche Heblum, compartían el programa Hola Chiche, esto en Radio del Plata. Un poco retomo esto que decía de la autoconciencia del personaje y construirlo a sabiendas, ¿no es cierto? O cosas que le eran atribuidas por el público cuando le convenían agarrárselas y exagerarlas, ¿no? Que es un poco la dimensión Andy Warhol, que en un momento dice, no, la obra de arte soy yo. Acá el hecho era él. Sí. Fíjate que lo hizo hasta con las medias. Era el personaje de las medias en polémica en el bar. O sea, siempre iba a encontrarle una vuelta.
2: Él en radio, vos lo nombrás muy bien, él hacía unas transiciones increíbles, que de golpe hablaba de un caso policial.
0: Absoluto.
2: Tremendo, y al rato le decía a su locutora, la negra, le decía en ese momento, ¿cuántos repulgues le haces a la empanada?
0: Eso es un gran... A mí si me preguntás es lo que en algún punto me deja, ¿no es cierto? Porque es lo que te permite bajar, subir y bajar.
2: Todo
0: y bajar,
2: el rato, la información con la diversión, con lo cotidiano, uh-huh, que vos lo nombrabas, esto de hablar de las cosas de todos los días. Y son 13 los repulgues, ¿cuántos son, Jacoy? ¿Cuántos
0: son usted? Le decía, ¿te acordás? Le decía. Bueno, a la no, chica que estaba. Sí, a la chica.
1: Totalmente.
0: Bueno, por eso.
2: Muchas cosas para contar todavía.
0: Muchísimas. Ahora seguimos con eso. 22 minutos de las 9 de la mañana.
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5: ¿Sabías que la base Carlini fue inaugurada en 1953 bajo el nombre de Base Jubani? Y en 2012 fue rebautizada en homenaje al doctor Alejandro Carlini, un

0: Eso lo antes usaba Roberto, de la banda, pero tiene olor a vino. Y lo que pasa es que la banda está borracha, está borracha.
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0: Bueno, al final está chicha en todos lados. Está en la casa de la hermana de alguien, está en la casa de los papás, ¿no es cierto? De otra, está de todo, era vecino de todo, chicha.
1: Sí, sí, sí.
0: Qué impresionante. Impresionante. Alejandra Gallo.
2: Bueno, te dije que te iba a prometer, te había prometido que las promesas en primer round se cumplen, por supuesto, en Radio Nacional también, que te iba a mostrar un consejo del ministro de Economía, Luis Caputo. Se los dio a alumnos universitarios en una de las charlas que dio recientemente. ¿Querés escucharlo?
0: Quiero.
3: Vos tenés a la gente con los dólares abajo del colchón y que no se animan a llevarlo blanco porque todavía tienen miedo, a pesar de que pasaron 25 años, todavía tienen miedo que los bancos se los roben. Entonces, esto que a ustedes les puede parecer una cosa absurda, bueno, a la generación nuestra que le tocó vivirlo, como todo, algunos lo han superado, otros están en proceso de, y otros no lo van a superar nunca. Entonces, no se enojen con sus padres cuando le dicen yo no voy a sacar la plata del colchón, traten de convencerlos igual.
0: Ah, mira.
2: Uno de los consejos del ministro de Economía que habló, ¿no? No solo en el ámbito universitario, sino últimamente en estas últimas 48 horas a través de su cuenta X, su
0: fíjate cuenta que, oficial. Que interesante porque lo que él está haciendo en un punto es una interpretación, pero una traducción ya directamente cultural del comportamiento económico, ¿no es cierto? Ahí se tocan, hay mucho el comportamiento económico en la Argentina, más que por las expectativas, por el track record, es decir, por el pasado, que se hace carne.
2: Totalmente, por los ciclos. Y esta charla tenía que ver justamente con el crecimiento económico, ¿no? Entonces, ese era el contexto, y él empezó a pasar revistas sobre esto que vos decís, los ciclos de la economía que, según el ministro, la Argentina está hoy en un momento histórico para poder revertirlos en muchos casos. Por supuesto, entonces, defendió los lineamientos generales del actual plan de gobierno, defendió, obviamente, sobre todo el motor, las exportaciones como motor del crecimiento, por eso este contexto, digamos, y finalmente, si querés, escuchamos y con esto cerramos, ¿cómo ve él? ¿Por qué cree él que esta es una oportunidad histórica para Argentina por las condiciones internacionales y el aprovechamiento local? ¿Y qué pasaría si la Argentina no aprovecha esta oportunidad de subirse a la ola?
3: Porque necesitamos integrarnos al mundo, porque en el mundo que viene, o sea, si nos aislamos en 5 años, somos los picapiedras. Entonces, o sea, es como que no hay alternativa. Pero tenemos la ventaja enorme, impresionante, de contar con todos los recursos que el mundo necesita. Tenemos energía, tenemos minerales, tenemos alimentos, tenemos capital humano. Entonces, la realidad es que Argentina está en una posición excelente.
0: Fíjate qué interesante la postura, ¿no es cierto? Porque es aprovechar lo que tenemos que en este momento de clivaje cultural, porque hay una puja por la cosmovisión imperante, es decir, por la interpretación de las cosas. Sí. De otro lado, el Espinel te dice, no, volver a esas cosas que son primarias, es el pasado. No, es el futuro. Todo depende de lo que hagas con ellas.
2: Absolutamente, porque es un cambio del modelo productivo. Esto es lo que no se termina de entender, no solo nacional, internacional también.
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7: Para Guillermo, espero te encuentres bien. Por acá todo bien. Te espero antes del 15. Firma su hermana Pilar.

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2: 9:30 de la mañana en la República Argentina. Falleció Samuel Chiche Helblum. El informe de Miriam Mariotto.
3: En el Sanatorio de los Arcos del barrio porteño de Palermo, una importante guardia periodística guarda el traslado de los restos del periodista Samuel Chiche Helblum desde este lugar en donde permanecía internado y falleció esta mañana cerca de las 7 cuando se dio a conocer oficialmente la noticia. Se aguarda aún información sobre dónde será el último adiós al periodista.
2: Por Radio Nacional, el periodista Diego Colombres recordó cómo fue trabajar con el conductor.
4: Chiche te transmitía la pasión del periodismo que él vivía en carne propia, te la transmitía con sus palabras, con su mirada y con su pensamiento, ¿no? Tuvimos la oportunidad de charlar mucho al aire de distintos temas de actualidad. Y la verdad que siempre era un gusto. Aprendí muchísimo en estos 5 años.
2: Crisis en Medio Oriente. El ejército de Estados Unidos informó que destruyó 5 petroleros de Irán en el Golfo de Omán y cerca de la isla de Shark, donde se encuentran instalaciones petroleras estratégicas. En tanto, el gobierno iraní anunció que volvió a poner en alerta a todas las rutas marítimas de la región. En la ciudad de Buenos Aires, temperatura 14 grados 2 décimas, humedad 73%, cielo cubierto.
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0: Muy bien, 32 minutos ahora de las 9 de la mañana en la República Argentina. El señor Rubén Santos.
1: Bueno, Nico, hace un tiempo contamos que se dio un hecho en un partido de chiquitos, sí. de amateurs.
0: Eso es el baby fútbol.
1: De baby fútbol. Que bueno, tenía que ver con de afuera. Ajá. Con la gente que iba a ver a los chicos y les gritaban y decían cosas. Y un árbitro que decidió, si la gente seguía gritando, iba a echar a los capitanes de cada equipo. Una manera de decirle, bueno, si ustedes hacen esto, lo van a pagar ellos, ¿no? Como una manera de educar un poco a la gente que está afuera. Realmente, quien alguna vez fue a ver un partido de esos, te das cuenta que la gente está muy mal, porque son nenes de 6, 7, 8, 10 años.
0: Sí.
1: Si los chicos de esa edad tienen que jugar a la pelota.
0: Ahora, qué loco, porque divertirse. Yo entiendo el objetivo, alguien hay que responsabilizar para que las normas se hagan carne, porque si no es un juego sin reglas, y la diferencia entre el juego y todo lo otro es la regla. Lo que te dicen es que tiene una dimensión educativa importantísima. Claro. El deporte, precisamente porque vos sabés qué vale y qué no vale. Uh-huh. Pero la ley de la vida no es al revés. Los padres deben ser responsabilizados por lo de los hijos, no los hijos por lo de los padres.
1: Claro, sí. Pero yo creo que de alguna manera es como que este árbitro dijo, algo hay que hacer para parar esta locura.
0: Claro.
1: De alguna manera hay que pararla. Y él se le ocurrió esto.
0: Y lo tenemos en línea.
1: Lo tenemos
0: en línea. Es Agustín Celis, es árbitro amateur, referí de Baby Fútbol y protagonista de esta historia que contamos. Hola Agustín, Nico Yacoy, equipo nacional. Buen día, muchas gracias por atendernos.
2: Hola chicos, ¿cómo les va? Buenos días para ustedes también y muchas gracias por haberme invitado. ¿Cómo les va?
0: Bien, muy bien. Contanos, Agus, ¿cómo fue esta historia y cómo decidiste, no es cierto, hacer lo que hiciste?
2: Bueno, hubo un percance entre el cuerpo técnico y la gente de afuera, que en este caso eran los padres. Y esto, la realidad es que estoy acostumbrado, simplemente que ahora quedó documentado porque, bueno, yo me dedico a la creación de contenido de arbitraje. Ajá. Y me formé dirigiendo el baby fútbol. En este caso hubo una discusión por el lado de afuera. Esto está en el reglamento interno que tiene la liga, la cual yo estaba dirigiendo, que se llama Liga AFO, liga de la ciudad de donde soy yo. Y tiene como reglamento interno esto de aplicar tarjeta amarilla a los capitanes cuando el comportamiento es inadecuado por parte de gente externa, como en este caso lo fueron los padres, o mismo puede ser por el director técnico o cualquiera del cuerpo técnico.
0: A los capitanes. Ellos chupan todo lo que pasa afuera, lo chupa el capitán.
2: Sí, si el video le prestan atención, fíjense que lo toman con total normalidad ellos, sobre todo los que son dentro de los más chicos, los más grandes, digamos, en esa categoría, y lo toman con total normalidad. ¿Por qué? Porque ellos están acostumbrados, es feo decirlo, pero están acostumbrados, pero imagínate que son tiras de 8 partidos en total, y por lo menos en 3 partidos, por lo menos, se va amonestado un capitán. En este caso fue un capitán de cada lado.
0: Qué bárbaro. ¿Y cómo reaccionan los padres frente a eso? No, yo lo que creí en la fantasía es que al hijo del padre gritón es al que se amonestaba. Pero claro, ¿cómo sabes?
2: Bueno, yo antes de comenzar el partido les digo a los chicos, pregunto quién es el capitán. Y además de eso, siempre doy una charla en donde fomento al respeto y que no le demos importancia a la gente de afuera. Hay otro video que se me viraliza, que el nene se frustra, se pone a llorar y dice que el papá le estaba gritando cosas. El tema es ese. A veces quizás la exigencia que le dan al chico lo termina frustrando al mismo niño. Claro. Pero después, por otro lado, cuando quizás va por el lado de que, bueno, empezar a culpar al árbitro por el desarrollo del partido, porque no cobraste una falta o algo, bueno, ahí ya empiezan a exaltarse los padres desde afuera, y puede ser esto por parte de ellos o también por parte del director técnico.
0: Qué interesante, la realidad, Agus, el costado que
2: la realidad, perdón. ¿Cómo?
0: Qué interesante el costado que traes, Agus, porque, claro, uno lo piensa primero como diciendo, bueno, los padres que o increpan al árbitro o increpan a los hijos de otros o del partido contrario. Pero no, le pueden hacer mucho daño al propio hijo también.
1: Incluso
2: la realidad es que mayormente, luego de aplicar la tarjeta, cuando pasa esto, la jornada se normaliza Totalmente. Son muy pocas las ocasiones en las que llegamos a otro punto, como echar al padre del lugar o para poder continuar la jornada, si no, no la continuamos. Pero mayormente esa tarjeta, y al estar los chicos acostumbrados, cambia el desarrollo de la jornada.
1: Agustín, y también estaba dando vueltas el tema, vos me contabas que ya ustedes en tu liga por lo menos la aplican el tema de la tarjeta azul, ¿no? Que ya se está aplicando en algunas ligas, que es un poco también para buscar la corrección en esto, ¿no?
2: Exactamente, sí. La tarjeta azul acá está totalmente implementada ya hace varios años. ¿Querés que te explique el uso que le damos?
1: Sí, claro, sí, sí.
2: Bueno, la tarjeta azul es donde más que nada con los chicos mediamos esto de no llegar al punto en donde haya una patada de juego brusco grave, de violencia física, de insulto. A ver, hay que saber interpretar cuando hay una intención por parte del nene de lastimar o de no lastimar. En este caso, la tarjeta azul sería para que el jugador salga reemplazado por otro, para que el equipo no se quede con uno menos, que lógicamente en el Babi hace mucho la diferencia un jugador menos. Entonces aplicamos la tarjeta azul. Esto puede ser también, a ver, me ha pasado muchas veces, y más con este caso de amonestar a los capitanes por culpa de afuera, de tener que expulsar a un nene por doble amonestación cuando la amarilla previa, o sea, la amarilla principal, fue por culpa de los padres o del cuerpo técnico o quien sea. Eso la verdad que da mucha pena, pero bueno, hay que cumplir con el reglamento y también que en ese caso le quede un cargo de conciencia a la persona que fue responsable de que hayamos amonestado al capitán. Entonces la tarjeta azul cumple con eso.
1: Bueno, y ahora tenemos un caso más reciente de un nene en Dolores, creo que fue, que le terminaron el partido justo antes que iba a definir una jugada y se enojó y tiró un pelotazo con tanta mala suerte que le pegó al árbitro a la altura de la oreja y lo suspendieron hasta el año que viene. Pobre pie, tiene 11 años. Ya los padres ya lo tuvieron que mandar al psicólogo, el pibito se la pasa llorando porque no puede ir a jugar.
0: Vos decís que ya aprendió que se puede.
1: ¿Qué sé yo? No, viste, 11 años, me parece que no pueda jugar hasta el año que viene. Le mandé la foto a Agustín y también él me decía de gente grande, porque subió una imagen de un partido entre San Miguel y Racing, de gente de ya senior, que le llaman, donde un jugador le pegó un cabezazo al juez de línea.
2: Bueno,
1: de San Miguel.
2: Me pareció un montón la resolución que tomaron con el nene cuando venimos de ese caso que vos venís de comentar en el partido de Racing y San Miguel, donde acabo de ver hace unos minutos el video del árbitro que salió a hablar, que seguramente tiene aproximadamente mi edad, con todo el ojo hinchado, totalmente morado después de la agresión que sufrió por parte de un veterano. O sea, yo creo que es bastante injusto en ese sentido las medidas que se toman. No sé quién será la liga o quien fuese que esté a cargo de la liga del niño este de 11 años, no sé si está relacionada con AFA o con lo que fuese, pero bueno, la del senior es algo semiprofesional, por así decirlo. Claro.
1: Sí, fue de por vida, ya no puede jugar más. No puede jugar. Y a San Miguel lo sacaron del torneo, así que ya.
2: Ah, ok, perfecto.
0: Agus, muchísimas gracias por la charla.
2: Gracias a ustedes, que tengan lindo día y gracias por la invitación.
0: Lo mismo vos, un abrazo grandote. Es Agustín Celis, es árbitro amateur, es referí de Babi Fútbol y seguro lo encuentran en las redes sociales porque hace contenido relacionado con el arbitraje. Miriam Mariotto, nuevamente, ¿por dónde anda?
3: Tenemos confirmación entonces de dónde será el último adiós al periodista también Samuel Chiche Helblum. Será a partir de las 10:30 en una de las sedes de la AMIA, de la Asociación Mutual Israelita Argentina, en Loyola 1139, es en Loyola y Juan B. Justo, a pocas cuadras a pocas cuadras de ese sanatorio de Los Arcos, en donde, bueno, finalmente falleció Chiche, y todo va a ser aparentemente, ¿no? Según está confirmado, muy rápido y corto este velatorio, porque a las 15 horas va a partir ya directamente el cortejo fúnebre hasta el cementerio israelita de La Tablada, así que esa es la información. 10:30, ya en algunos minutos seguramente será el traslado desde aquí, desde Los Arcos, de los restos de este periodista hasta este lugar de la AMIA, correspondiente a la AMIA, que bueno, ofrecieron hacerlo allí y bueno, la familia aceptó. Así que esto será hoy, todo hoy sucederá, desde las 10:30 hasta las 15 el velatorio y luego el traslado hacia la tablada.
0: Miriam, muchísimas gracias.
3: Hasta luego.
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0: Mariana Gil Laborde.
5: Bueno, y seguimos con un pequeño repaso de algunas cosas que vamos a estar recordando de lo que pasaba en el programa Memoria. Entrevistó muchísimas personas.
0: Después vino otro programa que se llamaba Memoria, o era Memoria, o era 20, no sé qué, había con número.
5: Sí, con número, 2020.
1: 70-20-10.
0: Bien, porque era el 2010. 70-20-10. Sí. Y lo interesante es que se siguió llamando 70-20-10 en los años posteriores, ¿no es cierto?
5: Sí, sí, cierto. Sí. Bueno, en los 90 decíamos, Mia Farrow, con el problema que había tenido con Woody Allen, hizo una entrevista. No sé si se acuerdan del detector de mentiras, sí, el caso María Soledad Morales, donde fue Luque también, uno de los que estuvieron participando, Guillermo Kelly en ese momento. Yo, para que ubiquen personajes de esa época, ¿no? Y también era muy directo en algunas preguntas. Si no, escuchan lo que le dijo a Silvia Soular.
6: ¿Serás vos el problema? Tenés conflicto con tu ex-suegra, tenés conflicto con tu mamá, tenés conflicto con tus hermanos, no sé si tenés conflicto ahora con tus hermanos, tenés conflicto con tus hijos. Digo, ¿no serás vos el problema?
7: No.
5: Directo, ¿no? Clarísimo, vamos a punto. Bueno, y nos quedó, y para cerrar este bloquecito, este enfrentamiento que siempre tuvo con Mirta Legrand, desde el carajo mierda, fue el
0: nunca
5: que
0: fue
5: filtró.
0: A la mesa. Ah, porque
5: sí, él fue el que filtró eso.
0: Y si Mirta Legrand después, claro, con los años se subió a eso, le costó, claro, porque
5: le costó un montón. Pero no solamente fue eso con Chiche tuvo varios inconvenientes. Una fue también una representación que hizo de los últimos días de su hijo.
0: Ah, sí.
5: Eso fue lo que más le dolió. Y después también una foto que le sacó en el año 1981 junto a Daniel Tinelli en la playa. Ella no había salido agraciada, o a ella no le gustó, no le consultaron, salió en la revista Gente, año 1981.
0: Chau, le hizo la
5: Mirta, y entonces, Marcela Tinelli.
0: Historias como con Marcela Tinelli.
5: Marcela fue la que unió la relación y hizo posible que Chiche nuevamente se vuelva a sentar en la mesa con Mirta Legrand.
0: Y no lo envenenó, nada.
5: No.
0: Qué bárbaro. Eso también es un negocio, ¿no es cierto? Para los conductores. Se pelean para después, ¿no? Te recibo en la mesa, mirá qué bien. Me voy a pelear con alguien para después recibir. Ah, no tengo mesa. De ese tipo.
5: Sí, obvio. Bueno, obvio, no claro.
0: Andrea China Valdivieso.
8: Lo que no contamos y que se desarrolla por estos momentos, la búsqueda de Elías Barrio Nuevo. Este es el joven de 19 años que le disparó a su novia de tan solo 18 años, Camila Roth Castro. Investigación por femicidio. ¿Por qué? Porque los testigos aseguran que el vínculo era tóxico entre estos dos jovencitos. Digo, pensar, 19, 18 años, el papá de Camila muy grave, hospitalizado porque al intentar defenderla de los disparos también resultó herido. Elías Barrio Nuevo continúa prófugo, en lo cierto, y que tenemos que aclarar a esta hora en Ituzaingó, Barrio San Alberto, es que la policía logró hallar el arma homicida, es decir, va a haber prueba material con la que enlazar justamente a Elías Barrio Nuevo cuando lo encuentre. Entren porque parece que están cerca de atraparlo, tiene domicilio en Merlo, así que allí también se están centrando algunos puntos de búsqueda. Lo importante es hallarlo y que pueda dar respuestas a la justicia de este brutal ataque en el oeste del conurbano bonaerense.
0: Alejandra Gallo.
9: Bueno, mañana, Nico, se va a conocer el índice de inflación por parte del INDEC del mes de agosto, y hay algunos antecedentes, así que me gustaría compartirlos. Viste, venga, que siempre se mide, sí, por ejemplo, el REM, el bendito REM, que es la encuesta, sí, que realiza el Banco Central de la República Argentina sobre los principales operadores del mercado, que te cuentan a cuánto ellos están negociando con sus proveedores los precios que después se supone se trasladan al minorista. Esa medición del Banco Central dio 1,7%. Es decir, abajo del 2% y de la última medición. Y también se conoció la inflación de CABA, de capital, la inflación porteña, para decirlo. ¿Cuánto dio? 1,7%. Así que
0: de haber dado
9: más de dos. Hay que jugarle
0: más de dos largos. De haber dado más de dos largos.
9: Más de dos largos, y marcó un fuerte a ver, dos capítulos que desaceleraron. El capítulo de viviendas, que me parece muy importante porque ahí entra todo el tema tarifario y, por supuesto, hay un tema de estacionalidad. Sí, hay un tema de estacionalidad que tiene que ver con las vacaciones de invierno que han impactado muy fuerte, sobre todo en la ciudad de Buenos Aires. Pero lo que rescato es que las dos mediciones coinciden. El REM que mide las expectativas nacionales y la inflación porteña.
0: Efectivamente. Rubén Santos.
1: Bueno, Messi dejó la selección y se aburrió. Agarró el changuito y salió de compras.
0: Ah, mira qué bien.
1: Sí, se compró un club de fútbol en España.
0: Ah, ¿otro? ¿Cuántos tiene?
1: Sí, señor, el Dense. Es un equipo que juega en la segunda división de España. Dicen en España que compró el 100% de las acciones.
0: Ajá.
1: Es chiquito, tiene un estadio para menos de 6.000 espectadores. Pero se suma a Leones Fútbol Club.
0: ¿Qué negocio es eso? ¿Hay algo con el semillero? ¿Hay algo con qué? Porque...
1: sí. Porque, a ver, imagino que para el retiro, yo todo esto lo estará, sí. Porque junto con Luis Suárez también tienen un club en Uruguay.
0: Claro, pues si no tenés uno y le pones todo, digo, ¿cuál es el negocio de tener varios?
9: Claro, ya son cuatro.
0: Y además clubes chicos que no sé cuánto puedes recaudar.
1: Lo que pasa es que yo me imagino que más allá de lo que puedan recaudar, lo que el club pueda lograr, deportivamente hablando, como éxito, por ahí está la posibilidad de ver chicos, sumar jóvenes de distintos lugares, ¿no? Porque acá tiene uno en Rosario. En Rosario los jugadores de fútbol crecen como el pasto.
0: Sí, claro.
1: Es impresionante.
9: Me encantó la frase.
1: Claro. Entonces, van a Rosario, ponen plata en un club. Está bien, está en la primera C, es un equipo chico, recién fundado. Básicamente lo maneja el hermano.
0: Tiene, o sea que sepamos, tiene cuatro.
1: Cuatro. Tiene Leones, tiene este de ahora. Tiene
0: otro
1: el
0: de España.
1: Deportivo LMS, que es el de Uruguay, y el que dije yo, Leones Fútbol Club, junto con el Corbelia. Corbelia es el otro. Son esos los cuatro equipos que hoy está manejando Lionel Messi, el de Uruguay, aclaramos, junto con Luis Suárez.
0: No parece haber la intención de explotarlos como marca, porque si no le pondría todo a uno, diría, esto es... De hecho, tiene acciones en el Inter, ¿no es cierto?
1: Tiene algunas acciones en el Inter.
0: Diría, esto es Messi, sí. Pero no viene por ahí.
1: Creo que como jugador...
9: Contención de los menores, porque él está trabajando mucho con la cuestión solidaria.
0: Ah, bueno, entonces que tenga más que ver con la fundación Messi que con...
1: Yo creo que más allá de las que tiene como jugador, todavía no puede tener todas las acciones que él quisiera de Miami, que se especula las va a comprar cuando deje de jugar al fútbol.
0: Muy bien, muy bien. Inés, cuando tiene los dos cositos azules, es que ya la leí. No, me pone Inés, me hace seña con el WhatsApp. Ya lo leí.
1: ¡Dale, de una vez!
0: ¡Qué bárbaro! María Fernanda era.
9: Bien, estábamos hablando al principio del programa, la consigna del tema de las duchas, cuánto gastamos en la ducha, cuántos minutos.
0: Ah, las duchas dobles,
9: realidad.
0: La ducha todo. Las duchas, eso.
9: Claro.
0: ¿Viste eso de las duchas de dobles, madre?
9: Sí, ducha fría al final, Alejandra, ¿viste que dicen,
0: Chapel? Eso también.
9: En la Argentina, frío. En la Argentina no somos de cuidar mucho el agua.
0: No.
9: En general, vemos a la mañana los encargados cómo barren las veredas con los chorros de agua, no usan escobas directamente con los chorros de agua, se desperdicia mucho agua. Esta investigación que traigo está hecho en Inglaterra, donde
0: sí, se diría, por ejemplo, no hay que lavarse los dientes.
9: Por ejemplo,
0: en este momento hay que lavarse los dientes una vez por
9: semana. Bueno, cuando uno se lava los dientes, ¿qué haces con la canilla?
0: Sí, estaba pensando en eso porque Benito, mi sobrino, pues es generacional en un
9: punto. Claro.
0: Tío, tenés que cerrar la canilla cuando estás lavando los
9: tío
0: dientes.
9: Tío Jacoy, tío Nico. Por supuesto, y lo mismo
0: tío
9: con
0: Nico, claro.
9: La ducha. Algunos dicen, bueno, voy puntualmente a los resultados. La ducha es el mayor consumidor individual de agua dentro de la vivienda. Representa entre un 25 y un 45% del uso doméstico. Del total de agua que usamos en la casa.
0: Entonces la ducha doble es por eso, porque estás ahorrando.
8: Hay que bañarse de a dos.
0: Claro, es por eso.
9: Puede ser.
8: Ahorramos.
9: Puede ser.
7: Pero no en la vereda, te lo pido por favor.
9: Investigador.
0: No hace esa parte.
9: Este investigador dice, como les comentaba hace un rato, que lo ideal son 3 minutos si no te lavas el pelo y 5 minutos si te lavas el pelo. Pero sin embargo...
0: Bueno, para eso que te manguere el portero mientras lavas la vereda,
9: claro,
0: y hacemos todo junto.
9: Sin embargo, la realidad y la historia cuenta otro tema con estos chequeos que se hicieron. El promedio ronda en 16 minutos la ducha de cada uno.
0: Bueno,
9: estábamos hablando a 10 litros por minuto, así que saquen la cuenta. Y hay registros en esta investigación de personas, individuos que llegaron hasta los 40 minutos abajo del chorro. Aplicar el shampoo dos veces, porque hay algunos que se lavan dos veces, puede llevar a un doble tiempo de duchado.
0: A la calvicie,
9: que 16 se te va a media hora.
0: ¿O no?
9: Las duchas en las que se aplicó el producto más de dos veces te llevan un 27% más de tiempo. Y un dato que no es menor, más de 4 de cada 10 duchas no responden a razones de higiene.
0: ¿Y a qué responden? Sí, sí.
9: Responden a razones de relajación, autocuidado o entrar en calor a la mañana. Mira. O cuando llegás de casa
0: casa. Si es higiene, pero uno supone que siempre estás, o sea, siempre hay que bañarse, no digo que sucio, pero también puede ser por el hábito. Yo me baño todos los días a tal hora y listo.
9: Sí, también, también. Pero
0: ¿cuántas veces? Eso lo podemos consultar. Hoy no le hemos dado bolilla a los oyentes, ¿por qué?
9: Nada, nada. Y participaron de todos los temas. Me imagino. Así que el agradecimiento a todos.
0: Absolutamente. 53 minutos de las 9 de la mañana. ¡Ay, no lo dije! ¿Hasta qué hora estamos? Mentira, ya nos fuimos, pero no importa, usted dígalo.
9: Lo decimos, hasta las 10 de la mañana.
0: Muy bien, entonces ¿cuántos minutos nos quedan?
9: 7 minutos.
0: Excelente. Nos volvemos a encontrar, Dios mediante, mañana a las...
9: 7 de la mañana.
0: Voy a buscar a Adrián Corona.
10: Este miércoles, a las 10 de la noche, me muero.

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0: Adrián Color Buendía, bienvenido. ¿Cómo le va?
1: Bien, bien, acá con cambio de temperatura, hablando sí, un poco del frío,
0: de
1: del
0: la
1: calor,
0: ducha y, de todo eso.
1: Sí, hoy con bueno, una noticia lamentable, sí, que es lo de Chiche.
0: Sí.
1: Que Chiche es a partir de que uno lo ve en la tele, porque antes era más de la gráfica y era Chiche Hellblum, ¿no?
0: Chiche Hellblum.
1: Él se transforma en Chiche...
0: Por eso, para mí hay tres Chiches, porque él maneja... Hay un concepto de transmedia que es la misma historia, ¿no es cierto? Según el canal.
1: Exactamente.
0: Según el medio, pero honrando el código de cada medio. Bueno, yo creo que en Chiche eso se ve clarísimo, es un tipo transmedia,
1: sí,
0: porque
1: sí,
0: había un Chiche para cada medio, el de la gráfica, sí, el de la tele, y el de la radio, muy diferente.
1: Un maglujiano.
0: Sí, en un punto estaba eso.
1: ¿Por qué? Porque él sí puede decir medio ese mensaje, indudablemente, y hay un Chiche de la vida, y hay un Chiche que uno hasta no hace mucho se encontraba caminando por acá,
0: sí,
1: ¿no?
0: Sí, sí,
1: con una garra bárbara, porque uno lo veía ya caminar despacito, sabíamos que estaba complicado de
0: muy
1: salud.
0: Apocadito en
1: no,
0: el último
1: pero
0: tiempo.
1: Tuvo buenas
0: pero,
1: épocas.
0: Sí.
1: Gloriosa.
0: A ver, está el caso este de la revista, ¿no es cierto? Que no llega a tiempo a cubrir de los pescados muertos, sí, en este Mar de Plata.
1: Sí.
0: Él compra, esta es la historia, ¿no es cierto? Hace comprar cajas de pescados, ponele que era el puerto, y los tiran en la playa para reconstruir. Ahí aparece
1: todo
0: la idea de que la realidad no te impide una buena historia. Pero ¿qué? Hay algo del orden de la reconstrucción, no del invento.
1: Bueno,
0: ese es el clivaje que propone el periodismo pensando sobre sí mismo, ¿no?
1: Es una historia que tiene también su versión televisiva en la reconstrucción que él presenta en exclusiva de Área 51,
0: claro,
1: operación, claro, ¿entendés?
0: Lo contábamos recién con el Guille, que no te contó, sí, hasta que lo desblurrea, que es una recreación.
1: Exactamente, es una recreación que hay un montón de anécdotas. Uno de los archivos mejor conservados de nuestro país, de medios, no hablo de privados, es el de Canal 9.
0: Claro.
1: Canal 9 es alucinante lo que tiene, cómo ha cuidado el archivo.
0: Pasa que ahí vas a encontrar dos cosas, y yo creo que hay una conexión, lo debo haber visto dos veces en el noticiero, muy chiquito, en la casa de mis abuelos, pero este de José de Ser cubriendo las cuevas, ¿no?
1: Sí.
0: Hay una conexión.
1: Hay una conexión mucho más, primero, de contemporánea de Canal 9,
0: claro,
1: ¿no?
0: Ah, bueno, por ahí la conexión es la palomita.
1: Es, sí, memoria Chiche Hellblum, y es el 9, sí, diario de un José de Ser.
0: Sí, sí, sí.
1: Que venían a su vez de...
0: O sea que es Romay.
1: En ese momento sí, pero son ambos ya traían una trayectoria interesante.
0: Claro.
1: En el caso de José de Ser, a principios de los 70 ya está haciendo televisión con Mancera, con Víctor Sueiro, y claro, haciendo ese tipo de coberturas. Extraterrestres, como después fue el Uritorco, el Duende, el Chango,
0: claro,
1: todo eso... que un poco es una continuidad. En el caso de Chiche hay una, lo que decías vos recién, hay una integración hacia otros medios.
0: Claro.
1: Con memoria, claro. Pero es un tipo que en todo lo que le tocó transitar, siendo jefe sobre todo, porque, ajá, él entra a la revista Gente muy joven, en el 66 entra en Atlántida, después fue uno de los máximos responsables, uh-huh, en épocas muy polémicas, además de la editorial y de las revistas, le tocó bailar con las más feas de las más feas, uh-huh, porque y él nunca dijo que no, ¿eh?
0: No.
1: Él nunca dijo que no. Él
0: puso... Por eso, porque además se sobrepone eso, una conciencia de sí mismo como parte del show, sí.
1: Como
0: producto.
1: Como dice la
0: se historia. Vuelve el canal en un punto, él mismo era el canal.
1: Hay una historia que rescata por ahí alguien que dice que si él recibía un sobre donde estaba escrito mal su apellido,
0: lo devolvía.
1: No lo abría, aunque tuviera $1,000,000, una buena historia, nada. Si no sabía escribir uno de 7 letras bien, no merecía ser abierto.
0: Adri Corol, lo seguimos escuchando.
1: Sí, señor.
0: Y tengan todos un hermoso día. Volvemos mañana a las 7 de la mañana. Chau, chau.
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3: 10 de la mañana en la República Argentina. El Senado inicia el debate de la reforma al Banco Central. En los próximos minutos comienza el análisis en comisión del proyecto que pretende afianzar el valor de la moneda y que ya fue sancionado en diputados. Por la tarde, los legisladores tienen previsto abordar la propuesta conocida como Inocencia Fiscal 2, que también fue aprobada por la Cámara Baja. En San Luis se toman medidas preventivas ante consumos problemáticos. Desde la emisora de Radio Nacional en la provincia nos informa Gustavo González.
4: Se fortalece el trabajo interinstitucional frente a los consumos problemáticos. Para esto trabajaron la Facultad de Psicología de la Universidad Nacional de San Luis junto al Centro Provincial de Prevención y Asistencia a las Adicciones. Sobre el tema hablamos con la vicedecana de la Facultad de Psicología, Magíster Mariela Cristina Lucero.
5: Están orientadas fundamentalmente a fortalecer las acciones de prevención y de promoción.
3: Ahora la información deportiva con Damián Zárate.
6: Fútbol internacional, hoy tenemos el primer cruce de cuartos de final, partido de ida desde las 19, entre dos elencos brasileños. Santos recibirá al Atlético Mineiro, equipo que dirige el argentino, campeón 5 veces con Estudiantes, Eduardo Domínguez.
3: Actualizamos el estado del tránsito con Romina Wiener.
7: Atentos en la provincia de Jujuy, el paso internacional Jama, ubicado en la ruta nacional 52, hoy queda habilitado a la circulación para todo tipo de vehículos. Podrá cruzar el transporte de cargas, de pasajeros y también autos. La operatividad va a ser entre las 11:30 y las 20 horas. Planificar los viajes con antelación, recordamos que es obligatorio la portación de cadenas.
3: En la ciudad fueguina de Ushuaia, donde nos escuchás por AM780, la temperatura es de 0.2 grados y rige la alerta amarilla por fuertes nevadas. En la ciudad de Buenos Aires, temperatura 14 grados 2 décimas, humedad 73%, cielo cubierto.
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0: ¿Qué tal? ¿Cómo están? Buen miércoles para todos y para todas las que se prenden a esta hora a Radio Nacional Córdoba. Minutos pasan de las 10 de la mañana y comienza de esta manera la programación local de la radio pública por AM750. Mi nombre es Pierina y junto al equipo de siempre encaramos la mañana de Nacional Córdoba hasta las 12:45. Franca Chafitela, José Luis Romero me acompañan en la mesa. ¿Cómo les va? Bienvenidos.
1: Buen día, buena mañana para vos, Pierina, para todos los que están del otro lado. Acá estamos, los vamos a acompañar durante 2 horas 45 minutos.
0: Hasta las 12:45. José Luis Romero, ¿cómo le van? ¿Por qué no saluda?
2: No, obviamente, por una cuestión de caballerosidad es un honor que salude primero Franca. Bien, bien, muy bien, gracias por cederme la punta de la mesa.
0: La punta de la mesa se la cede nuestro compañero Facundo Arzamendia, que se toma unos días, le mandamos el saludo correspondiente. El trono le queda en buenas manos, porque nosotras somos mujeres celosas de nuestros lugares.
1: Sí, nos gusta, ya estamos acá, estoy acostumbrada, ¿viste?
2: El trono lo tiene Franca, ¿eh?
0: Exactamente.
2: En ese sillón voluptuoso.
1: Esta butaca.
2: Es un CEO de multinacional.
0: Está muy bien.
1: Esperando que pongan la cámara acá adentro para que de una vez por todas estemos como casi todas las radios ahora que te ponen cámara adentro del estudio.
0: Claro. Bueno, el LR1 tiene su cámara.
1: Exacto. Esto es como parecido a esas butacas de los que hacen streaming. Streamear. Ah, sí. Y no sé qué.
0: Bueno, streaming.
2: El hecho de estar en la punta de la mesa.
0: Vamos a ver, se siente importante.
2: Me transfieren ese halo paternalista. Es como que tengo a mis dos nietas aquí.
0: Claro.
2: Hija, no, porque.
0: El equipo se completa con Fernanda Casinelli en los controles, Irupe Brito también, que se va a estar sumando en un ratito nada más, Gustavo Seriani en la coordinación y puesta al aire de este programa, también nuestra compañera Bettina Marengo en la producción. Si les parece, a esta hora, cuando pasan 8 minutos de las 10 de la mañana, vamos encarando los principales títulos de la jornada. Etapa final del juicio a Oscar González. Durante los alegatos finales, la fiscal Analía Galarato solicitó una pena de 3 años y 10 meses de prisión efectiva para Oscar González por encontrarlo responsable del siniestro en el que murió una docente y 2 adolescentes resultaron con lesiones graves. Por su parte, la querella solicitó una condena de 10 años de prisión y solicitó agravar los cargos al ex legislador. La audiencia para los alegatos de la defensa tendrá lugar el próximo 28 de septiembre.
1: Millonaria condena por el intercambio de bebés recién nacidos. La justicia de Córdoba condenó al Estado provincial a indemnizar a 3 mujeres por el daño moral ocasionado por el intercambio de 2 bebés. El hecho ocurrió en 1977, cuando 2 bebas recién nacidas fueron intercambiadas por error o negligencia del personal sanitario y entregadas a familias equivocadas. El error salió a la luz cuando una de ellas se realizó estudios genéticos. El fallo contempla un resarcimiento económico de entre 25 y 30 millones de pesos más intereses para las 2 mujeres que fueron entregadas a las familias equivocadas y a la madre de una de ellas por criar una niña que no era su hija biológica.
3: Deportes.
2: Fútbol, Copa Sudamericana, ida de cuartos de final, Boca en la Bombonera, le ganó 1-0 al Sao Paulo. El próximo martes, la revancha en el Morumbí. Copa Libertadores, ida de cuartos, Platense perdió 2-0 con el Fluminense en Brasil por Copa Argentina. Primer juego de cuartos de final, hoy a las 19, Deportivo Riestra Banfield.
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0: 351-717-0505, el mensajero de Radio Nacional Córdoba, para que se comuniquen con nosotros y nos comenten cómo están escuchando la radio en este momento, con un primer desayuno, una segunda ronda de mates, están por la primera. Bueno, y nos cuentan también cómo llega la señal y demás. El saludo también, ahora que hablamos de la señal, para los compañeros de planta transmisora que aseguran que estemos saliendo en perfecto estado. ¿El cielo parcialmente nublado a esta hora?
1: Totalmente, así está. Cielo parcialmente nublado. En la ciudad de Córdoba la temperatura es de 17 grados 6 décimas, 47 el porcentaje de la humedad. El viento del sector norte-noreste a 4 kilómetros por hora con visibilidad óptima de 10 kilómetros. ¿Y qué dice el pronóstico para este día miércoles 9 de septiembre? Bueno, una máxima de 25 grados con cielo parcialmente nublado durante toda la jornada. Y para el resto de la semana tendremos también mínimas que van a subir un poquito, porque por ejemplo hoy la mínima pronosticada fue de 7 grados, pero para los próximos días tendremos mínimas entre 12, 11, 8.
0: Se viene frío el finde, ¿no?
1: El fin de semana viene un poquito de frío. A ver, atención, mañana jueves 10 comenzarían las tormentas hacia la tarde-noche, que se extenderían hacia el viernes y sábado. El sábado tendríamos un marcado descenso de temperatura en cuanto a las máximas y las mínimas, muy poquita amplitud térmica. A esta hora el Servicio Meteorológico Nacional Observatorio Córdoba anuncia que para el sábado 12 de septiembre tendremos una mínima de 8 grados y una máxima de solo 9 grados. O sea, nada de amplitud térmica. Entonces eso va a hacer que tengamos frío y haya lluvias constantes durante todo el día sábado, según lo que informa a esta hora el Observatorio de Córdoba, mejorando un poquito hacia el domingo 13 de septiembre con una mínima de 4 y una máxima de 11 y cielo parcialmente nublado. Pero a partir de ahora, ahí después de ese día domingo y demás, ya de vuelta empieza a reapuntar, porque ya para el martes tendríamos el sol nuevamente con presencia y una máxima de 21 grados.
0: Pero es martes, recién hay que esperar hasta el martes. Nos habíamos ilusionado con estos calorcitos, con estas temperaturas primaverales que estuvimos teniendo en la ciudad de Córdoba. Me mira con el ceño fruncido, Romero. Ya sé que usted es el señor gris.
2: No, es cierto. Es decir, veo que en cualquier reality, en cualquier obra de teatro, espectáculo, siempre en medios de comunicación, siempre garpa, o es necesario más que garpar, el rol de villano. Siempre tiene que haber una villana, un ogro, un mala onda. Bueno, ese rol
0: es suyo.
2: Es mío,
0: indiscutiblemente.
2: ¿No?
0: Indiscutiblemente.
2: Pero digo, ustedes que son tan defensoras de la naturaleza, qué sé yo.
1: Que reciclamos.
2: Sí, sí, evidentemente que nos pone a prueba, nos interpela la naturaleza, porque, a ver, durante de lunes a viernes tenemos temperatura medianamente pasable. Y el fin de semana, donde ustedes que son jóvenes, que les gusta salir, qué sé yo, andar.
1: Es que el fin de semana está hecho para descansar, por eso desciende la temperatura y llueve.
2: No,
1: de lunes a viernes se trabaja con el sol en el alto cielo.
0: Pero usted
1: y
0: es una
1: espectacular
0: señora de eventos.
1: Y después
0: usted no se queda
1: sábado
0: en la
1: domingo,
0: casa, Franca, Chiafitela.
1: Sábado y domingo es para descansar.
0: Yo creo que Frank está aprovechando esos fines de semana que no, que se hace algún huequito para descansar, justamente. Porque todos sabemos que, diría mi mamá, es una pata de perro.
1: Ay,
0: es
1: pata de perro.
0: Vive dando vueltas.
1: Me encanta esa descripción para las personas salidoras.
0: Pata que, perrera.
1: Sí, que aprovechan toda ocasión para poner una patita en la calle y encarar hacia algún lugar.
0: Bien, vamos con información de servicio, porque a esta hora hay que saber que hay circulación absolutamente normal por Avenida Circunvalación. Y atención, porque Policía Caminera advierte que hay que circular con precaución por la ruta provincial número 5, por obras de mantenimiento. Hay media calzada con cortes sobre la ruta provincial número 5 a la altura del kilómetro 109, próximo a la localidad de Embalse, por justamente obras de mantenimiento. Y atención, porque hay lluvia ya. Hay tramos con lluvia en ruta provincial número 1, es lo que nos informa la Policía Caminera, y también advertencias de circular con precaución por obras de mantenimiento en ruta provincial número 6, número 10, también por avenida de Circunvalación, esto es a la altura del kilómetro 08 del anillo interno, entre Puente Balbín y Costanera por obras de mantenimiento. También en el camino a las Altas Cumbres, que continúan con las obras en el kilómetro del 16 al 18 y también por obras de mantenimiento en ruta provincial número 4, número 1, provincial 17 y provincial número 28. Vamos con los principales títulos, si les parece. A esta hora desarrollamos, uno de los temas tiene que ver con la tragedia de las Altas Cumbres, el siniestro de las Altas Cumbres era parte de nuestros títulos, porque la querella pidió finalmente 10 años de prisión para Oscar González. Recordemos que una de las solicitudes de los familiares de las víctimas era justamente el cambio de carátula en los cargos a Oscar González. Bueno, por su parte la Fiscalía lo rechazó en su momento, quedaba conocer cuál iba a ser el pedido de la fiscal Analía Galán. Arato, fue justamente la fiscal pidió 3 años y 10 meses de prisión, también pidió una suspensión, una inhabilitación para conducir por 10 años a Oscar González, y la querella por su parte pidió 10 años de prisión para el acusado. Justamente también volvió a solicitar agravar los cargos contra el ex legislador. Recordemos que Oscar González está imputado por homicidio simple con lesiones graves y lesiones gravísimas, también culposas. Lo que pidió el abogado querellante Lucas Cocha fue agravar la imputación a dolo eventual, también por lesiones graves y gravísimas. Bueno, esto habrá que ver si el juez da lugar o no. La fiscal no lo hizo en su momento, con lo cual resta conocer cuál va a ser la posición, si la defensa sostiene la posición de absolver a Oscar González por la tragedia. Esto va a ser, se va a dar a conocer el próximo 28 de septiembre. Van a ser los alegatos de la defensa y posteriormente se dará a conocer la posición, el fallo de la justicia en este juicio que llega algunos años después del accidente, que recordemos fue el 29 de octubre del año 2022. Deportes.
2: Muy bien. No, me quedé pensando recién en el estado de las rutas. Tu ruta es mi ruta. Nunca le dijeron un cumplido, un piropo.
0: No, ustedes. ¿En relación a la ruta?
2: No, digo, ustedes son muy jóvenes, pero antes se decía, me tirás las agujas del reloj. Digo esto, o tu ruta es mi ruta. Frase que inmortalizó Juan Carlos Calabró, cuando hacía de Aníbal, el number one. Se hacía el winner, que se hacía el galán y perdía. Era un perdedor nato y decía, tu ruta es mi ruta. Digo, porque ahora se está usando tanto. ¿Qué les pasa? ¿Qué nos pasa como sociedad? Que estamos reivindicando lo ochentoso. ¿Qué nos pasa? Digo, no sabemos ni leer ni escribir. No sabemos.
0: ¿A usted le dice por el desafío de las redes sociales?
2: ¿Qué es eso de andar sacando fotos con...?
0: Bueno, la inteligencia artificial. Yo lo que le diría a esa gente que sube fotos hechas con inteligencia artificial, dejen de paviar y de recalentar esos servidores que después utilizan litros y litros y litros de agua para enfriar justamente las máquinas que hacen y generan esas imágenes que no sirven para absolutamente nada porque encima son horribles.
2: Sí, sí, sí. Además, pobres Terians, se están perdiendo protagonismo. ¡Claro! Los farmeadores de Aura ya están quedando en el olvido. Es todo tan inmediato, tan vertiginoso. Bueno, como lo de la Copa Sudamericana, porque ayer en la Bombonera se disputó el partido de ida de cuartos de final. Boca, con gol de Merentiel, le ganó 1-0 al Sao Paulo. Un primer tiempo donde el equipo brasileño ejerció supremacía con el planteo táctico, donde a Boca le costó y mucho poder llegar. El representativo del vecino país tuvo las riendas en la iniciativa del partido. Y Boca, con muchas dificultades, estableció algún que otro esporádico contragolpe, pero generó preocupación. Cuando arrancó el segundo tiempo, evidentemente que hubo una charla importante, productiva, del técnico Arruabarrena con sus jugadores, y ya la actitud fue diferente. Salió con otra postura, con otro carácter, y ahí nomás, en el amanecer de la etapa final, es que Boca logra el gol, que en definitiva terminó siendo el gol del triunfo. Y uno dice, che, 1-0 es medio poco. Es medio amarrete, es una cifra mínima. Uh-huh. Bueno, habrá que ver el próximo martes a las 21:30 en el Morumbí. Boca tendrá que definir allá para ver quién es el que continúa a la próxima instancia, que es la semifinal. Así que, como se dice habitualmente, recontraabierta la llave, la serie, ganó Boca. Era importante, aunque sea 0-0 ganar, pero nada le garantiza que va a seguir su marcha. Bueno. Deberá mejorar, recuperar algún que otro futbolista que por lesión... Milton Delgado, que es muy importante, pero a partir de allí, a definirlo allá, en Brasil. No va a ser tarea sencilla, pero bueno, al menos se ganó. En otro de los partidos de esta instancia de cuarto de final, Independiente Santa Fe en Colombia igualó 0-0 con el Vasco da Gama. Hoy a las 19, Santos Atlético Mineiro. Mañana 21:30 en Perú, Cienciano, Montevideo City Torque de Uruguay. Luego hablamos de Copa Libertadores.
0: Perfecto. Franca Chafitela con aniversarios, con películas, con toda la cultura, el espectáculo.
1: Sí, porque hoy, 9 de septiembre de 2026, está cumpliendo 29 años el diario Hoy Día Córdoba, el diario semanal de suscripción. Así que de esta manera le mandamos un saludo a los compañeros y compañeras que trabajan en el Hoy Día Córdoba, que están de celebración 29 años de vida, de este, que le decimos con mucho cariño, el diarito.
0: El diarito, exactamente.
1: El diarito que llega a tu casa, que te lo reparten bien temprano durante la madrugada para que cuando despiertes esté ahí con toda la información, con toda la agenda cultural, con las noticias, el análisis de personas de la cultura, del espectáculo, de la política de Córdoba.
0: Me acuerdo cuando empezó, cuando en su lanzamiento hace 29 años, la novedad para mí fue que era el primer diario chico que veía.
1: Yo. El tamaño,
0: el formato, claro.
1: Porque no era sábana.
0: Claro, no era.
1: Exactamente.
0: ¿No es tabloide ese?
1: El que tenemos acá en la mano, sí, este es tabloide, este es más pequeño.
0: Claro, es más pequeño.
1: El sábana es más grande, era bastante más incómodo. Este es más maleable, lo podemos meter en la cartera, llevar en el colectivo, leerlo en lugares más cómodos.
0: Esa era la novedad, cuando salía como, qué cómodo este diario. Qué cómodo, porque claro, en ese momento los diarios eran todos mucho más grandes, entonces era un tamaño que para mí, que era chiquita, podía abrirlo y podía verlo. Entonces ese era el formato y me gustaba.
1: Aparte que decirlo, Pianini Propato tiene ahí relación con este diario,
0: claro,
1: familiar.
0: Que sí, claro que sí.
1: Explique, Pierina.
0: Que bueno, la nieta de uno de los fundadores.
1: Exactamente.
0: De Roberto Antonio Propato, le mandamos un saludo.
1: Mi abuelo también se llamaba Antonio, qué lindo. Mira, bueno, y lo que me encanta del Hoy Día Córdoba es que detrás, antes lo tenía adelante, ahora la nueva, porque ha ido modificándose el diario. Modificó, la última modificación que ha hecho es la de la tipografía, por ejemplo. Bueno,
0: sí.
1: Antes en la tapa, arriba a la derecha, había siempre un datito, como si fuera el pirulito de tapa de página 12, pero un datito. Y ahora lo tienen justamente en la contratapa, al dato, y les voy a compartir el dato de hoy, que es un número.
0: A ver.
1: 49 kilos de carne de pollo se consume por habitante al año. Mirá 49 vos. Kilos de carne de pollo. La cifra está superando a la vacuna, que tiene un consumo de 47 kilos, según informó el CEPA, que es el Centro de Empresas Procesadoras Avícolas.
0: Bien, bueno, Hoy Día Córdoba, que además, eso hay que contar, ¿por qué el nombre? Porque pregunté, por supuesto, mis nonos, ¿por qué Hoy Día Córdoba? Porque es una expresión

0: Crucigramas.
1: Los crucigramas. Los
2: crucigramas fundamentalmente, Romero.
0: Hubo aquí, por ahí, ustedes eran muy jovencitas, ¿ya? Pero hace ya, ¿cuánto? A ver. De haber sido en los inicios del 2000, un diario de bolsillo. Ajá. Era más chiquito.
2: Más
0: todavía.
2: Chiquito.
0: Sí, sí, sí.
2: Pero no duro.
1: Sí, sí, me acuerdo.
0: Sí, sí, lo podías leer en el
2: colectivo. ¿Se acuerdan en cuál colectivo? En sí. Esos que eran los diferenciales, que tenían aire acondicionado, que sí. Ibas re cómodo.
1: El D5 me tomaba.
0: Era Comfort. La empresa era Comfort. Con K, era claro. Comfort. Era, bueno, eran colectivos chiquitos.
2: Claro. Y como unos chanchitos eran.
0: Sí, sí, sí, sí. Y ahí te repartían de manera gratuita el diario de bolsillo. Entonces era el título, una bajadita y eran dos o tres cositas, pero era lindo, a color, sí, sí, sí.
2: Creo que eso, cosa que creo e insisto que quizás eso debería volver en las aerolíneas, en algo, para que la gente vuelva a leer en papel. Es importante salir un poco de las pantallas. Y esto se está planteando en un montón de países del mundo, en donde a los chicos hoy por hoy les están pidiendo que no lleven las tablets, los teléfonos al aula, ¿no? Es una forma también de ayudar y decir, bueno, para que en la espera o en el trayecto leas en papel. Bueno, dijiste que también tenía información sobre el cine nacional.
1: Cine? A ver, ¿qué pasa con el cine nacional?
2: Bueno, se eligió finalmente la película argentina que nos va a representar en los Goya 2027. Es la película dirigida por Laura Casabé y es La Virgen de la Tosquera, que está justamente, La Virgen de la Tosquera, inspirada en los relatos, cuentos de Mariana Enríquez, ¿sí?
1: Otra de las que tengo ahí en la gatera para ver.
2: Para verla, La Virgen de la Tosquera, que, recordemos, se llevó 4 premios en el BAFICI, que es el importante festival de cine internacional aquí en Argentina, que también tuvo reconocimientos en otros grandes festivales importantes internacionales y, por lo tanto, obtuvo el aval de la Academia Argentina de Cine para representar a la República Argentina en los premios Goya 2027 en la categoría Mejor Película Iberoamericana. Va a ser la edición número 41 de esta edición y ojalá que tengamos este reconocimiento y lo traigamos. Laura Casabé escribió, dirigió la película, la coescribió con Benjamín Nayat a partir de 2 cuentos de Mariana Enríquez. Uno es El Carrito y otro La Virgen de la Tosquera, que es justamente el que le da nombre a la película. Así que, bueno, felicitaciones. Estuvieron en esta presentación, en este anuncio, Dolores Fonsi, que ella forma parte, integra la Academia Argentina de Cine. Y recordemos también, ella es la directora de la película Belén y coprotagonista de la misma, ganadora del Goya a Mejor Película Iberoamericana en la última edición de los Goya.
1: En la edición anterior, claro.
2: En la anterior, en la de este año. Y acompañándola a Dolores Fonsi en el anuncio estuvo el embajador español Joaquín María de Aristegui Laborde, ¿sí? La selección fue por un proceso que se llevó una votación en 2 etapas. Participaron más de 700 miembros que tiene la academia y en esa instancia habían quedado otras películas como, por ejemplo, El Partido de Juan Cabral y Santiago Franco, película de la que hablábamos con el Facu hace unos días, porque es el partido Argentina-México, Argentina-Inglaterra en México del 86. Nuestra Tierra, de Lucrecia Martel, también quedó en esa instancia final, y Parque Lezama, de Juan José Campanella, pero finalmente La Virgen de la Tosquera, de Laura Casabé, será la película que nos represente entonces en la categoría Mejor Película Iberoamericana de los premios Goya 2027.
1: Bien, entonces habrá que alentar y hacer fuerzas por La Virgen de la Tosquera, que va a representar a la Argentina con más cine nacional. 10 y 29 de la mañana, 17 grados 6 es la temperatura actual en la ciudad de Córdoba. 3517-170505. Vamos a la música y en un ratito volvemos.

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0: Mi abuela teje que teje, de Ramiro González Magnolia, sonaba el cuarteto de cuerdas. Y escuchábamos ahí esa hermosa canción de Ramiro González junto a Magnolia, el cuarteto de cuerdas, y queríamos contarles que este cuarteto tan querido, amigo de aquí de Radio Nacional Córdoba, está celebrando 20 años de historia y lo va a hacer con una gran fiesta musical en la Piojera Cultural. Uh-huh. Así es, dos décadas de trayectoria. Van a dar un concierto junto a un montón de artistas de la escena local y nacional que son amigos y amigas de ellos, y como siempre, la entrada va a ser libre y a la gorra consciente a la salida, como todo lo que se programa en La Piojera, espacio cultural que está en el barrio de Alberdi, aquí en la ciudad de Córdoba. Dos décadas de música, como les dijimos, Hernán Soria y Julio Gutiérrez, esos son los violines, Lucía Marzola en viola y Pablo Dolinsky en violonchelo. Magnolia nació allá por el año 2006, por eso están cumpliendo 20 años, y en estas dos décadas de historia pudieron construir una identidad propia, y lo que lograron es mixturar la música de academia, la tradición de academia, con el cancionero popular argentino, y eso los caracterizó también a tener su propio lenguaje a través de las cuerdas, mezclando diferentes sonidos, diferentes estilos, como ajá, el tango, el rock, el folclore, a través de arreglos propios, por supuesto, para este cuarteto de cuerdas, para Magnolia. ¿Quiénes van a ser los amigos y amigas que van a estar acompañándolos? El dúo Coplanacu, Ramiro González, a quien escuchábamos recién, Guadalupe Gómez, Mary Murúa, Daniel Chato Díaz, Javier Pérez, Sofía del Moral, Dolores Nitz y Julieta Duret. Son todos los artistas que van a estar acompañando a Magnolia Cuarteto de Cuerdas, que repetimos, ¿cuándo va a ser esto? Viernes 11 de septiembre, este próximo viernes, a las 21:09 p.m. en el Centro Cultural La Piojera, que está ubicado en calle Avenida Colón 1559, si mal no recuerdo.
1: Donde era el ex, a la altura del ex registro civil, un poquito más adelante.
0: Un poquito más adelante, sí, 1550, 1560, ahí en el barrio de Alberdi, y como siempre, todo lo que se programa en este espacio cultural recuperado, gestionado por las organizaciones del barrio, libre. Y a la salida, la gorra, gorra consciente, exactamente. Así que bueno, a celebrar Magnolia Cuarteto de Cuerdas, que 20 años no es poco.

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1: Y no me muevo de Alberdi porque justamente hoy el barrio Alberdi está cumpliendo 116 años y lo va a celebrar con un abrazo simbólico justamente por parte de las organizaciones, instituciones con sede en este emblemático barrio de la ciudad de Córdoba, que invita a los vecinos a acercarse para justamente hacer este abrazo en la esquina de La Rioja y Chubut, para caminar desde allí por las distintas calles hasta la Plaza Colón. Un nuevo aniversario que se propone visibilizar las consecuencias que hay en el barrio por el desfinanciamiento por parte del Estado, como son los recortes al Hospital Nacional de Clínicas, al Colegio Manuel Belgrano también, que está muy cerquita, la falta de inversión en los espacios públicos, plazas y calles, y el empobrecimiento y endeudamiento de las familias, entre otros, nos dicen desde las organizaciones que están presentes en este barrio. Nos acercan el comunicado para que invitemos a acercarse a celebrar. De esta convocatoria participan el Centro Vecinal, el Colegio Manuel Belgrano, el Hospital Nacional de Química de Clínicas, la Iglesia San Jerónimo, el Centro Cultural La Piojera, el Instituto de Culturas Aborígenes, el Espacio Museo de la Cervecería Córdoba y Territorio Alberdi y la Murga Absurda Locura. Bueno, entonces, hoy a partir de las 4 de la tarde en la esquina de La Rioja y Chubut, para caminar desde allí hasta la Plaza Colón. Y ahora recibimos a nuestra compañera Diana Costanzo para hablar acerca de la advertencia de la Sociedad Argentina de Pediatría por el avance de los casos de bullying. ¿Cómo estás, Diana?
2: Hola, buen día. Un gusto estar en este espacio nuevamente. Es así como lo estás contando. La Sociedad Argentina de Pediatría advirtió que el hostigamiento entre pares, entre chicos, entre chicas, adolescentes, adquirió una nueva dimensión. ¿Por qué? Bueno, una agresión que comienza en el aula puede continuar luego durante horas en WhatsApp, en redes sociales, en videojuegos. Y no solamente esto, sino que regresa a la escuela al día siguiente, con lo cual es un círculo que nunca termina. Incluso cuando los niños salen de la escuela, esto continúa. Los especialistas alertan que esto tiene consecuencias físicas y emocionales. Estamos hablando del bullying y del ciberbullying, o sea, el que se realiza a través de las redes, sí, o de la web. Y lo que están haciendo es llamar la atención de familias, escuelas y equipos de salud para que presten atención a las señales que manifiestan estos chicos, que puede ser, por ejemplo, alteraciones en el sueño o la alimentación, dificultades de aprendizaje, una caída del rendimiento escolar, o también pérdida de interés por las actividades habituales, baja autoestima o cambios en el estado de ánimo. Si les parece, escuchamos al doctor Sergio Snieg. Él es médico pediatra, integrante de esta sociedad científica, y esto nos comentaba.
3: La violencia entre pares cambió de forma y escala. Desde la Sociedad Argentina de Pediatría advertimos sobre una problemática que es urgente. El acoso escolar y el ciberbullying funcionan hoy como un fenómeno continuo e ininterrumpido. El hostigamiento no finaliza al salir de la escuela. El tema es que una agresión iniciada en el aula se traslada durante horas a los grupos de WhatsApp y regresa al ámbito escolar al día siguiente y se va potenciando. La falta de un espacio de resguardo genera estados de estrés crónico, sufrimiento que muchas veces es en silencio.
2: El sufrimiento es en silencio, dice el doctor Sergio Snieg, médico pediatra. Y dos conceptos finales. Desde la Sociedad Argentina de Pediatría se desaconseja que se le diga a los chicos que enfrenten por sí mismo a quién o quiénes lo hostigan, o sea, esto de hacerse respetar mediante violencia, que recurra a la agresión. Esto no está aconsejado, por supuesto, y también considera que el cambio de escuela no debe ser una solución automática. La institución en la que ocurre el hostigamiento debe involucrarse y debe generar un espacio para quien es víctima del bullying.
1: Diana, muchísimas gracias por estos minutos con Nacional Córdoba.
2: Muchísimas gracias a ustedes, un abrazo desde aquí.
1: Un abrazo grande. Estábamos en diálogo con nuestra compañera Diana Constanzo de LRA1 con este tema tan sensible, ¿no?
4: Sí.
1: Lo hemos hablado en múltiples oportunidades con especialistas y demás, el bullying en la escuela y por sobre todas las cosas el ciberbullying.
4: Sí, el bullying que hoy le decimos bullying, pero que siempre hubo acoso en las instituciones educativas. Nosotros cuando éramos chicos no había redes sociales, entonces...
1: No había celulares tampoco.
4: No había celulares, no había... Si había en casa una computadora, era muy difícil tener acceso a internet. Uh-huh. El acceso que podías tener eran algunos minutos, una o dos horas.
1: Sí, había un acceso muy limitado.
4: Muy limitado. A lo mejor te ibas a un ciber, uh-huh. en nuestro caso, una o dos horas que había que pagar. Me acuerdo que estabas ahí.
1: Eso.
4: Sí, un peso, dos pesos la hora. Pero lo cierto es que si sufrías una situación de acoso, de maltrato, de bullying en la escuela, sucedía en el ámbito educativo en esas horas que estabas ahí y luego cuando salías del colegio, de la escuela y te ibas a tu casa, era otra tu vida, ibas al club, a lo mejor tenías la posibilidad de hacer alguna tarea extracurricular, no sé, inglés y darte con otra gente.
1: En pocas palabras, claro,
4: de lo que pasaba en la escuela.
1: Recreabas un poco ahí y había un poco de aire.
4: Había aire. Ahora eso se traslada a las redes sociales y entonces es una situación que se puede volver insostenible y muy agobiante porque puede ser 24/7. Que puede ser a través de WhatsApp, a través de Instagram, de TikTok, de cualquier red social, y eso es lo que han detectado desde la Asociación de Pediatría Argentina. Los pediatras están preocupados por esta situación que se está viviendo en las escuelas y que trasciende la escuela y se cuela en todo lo doméstico, lo diario, Yo pienso, no tengo hijos, tengo sobrinos de edad justamente escolarizada y es difícil abordar esto, el tema del acoso, el tema del bullying por parte de pares, porque muchas veces los padres dicen eso, responde, si te molestan, uh-huh. hacele lo mismo, empujalo. Y desde la asociación te están diciendo no, con más violencia no, porque empieza una escalada de violencia que no sabes cuál puede ser el final de la misma.
1: En todo caso, siempre es recomendable advertir a las autoridades de la escuela. También lo que nos dicen siempre los especialistas, ¿no? Estar atentos, atentas a qué pasa con los más chicos, si hay un cambio de conducta.
4: Actitudinal.
1: Bueno, claro, empezar a indagar, abrir el diálogo en casa también, justamente a que los chicos puedan manifestarse en relación a lo que pasa en otros espacios, en el ámbito de la escuela, en el ámbito de los clubes deportivos. Bueno, estar atentos a lo que pueda llegar a pasar. 351-717-0505, el mensajero de Nacional Córdoba, en donde comienzan a llegar algunos mensajes. Y uno de ellos es justamente el de Roberto Díaz, nuestro fiel oyente que saluda. Hola, equipo de la mañana nacional. Franca y Pierina tienen su trono porque son las emperatrices de la radio.
4: Oh, bueno.
1: Para un poco. Nos agrandamos.
4: Un montón. Pero gracias usted, por decirnos eso.
5: ¿Usted le cree al amigo piropo? Roberto Díaz.
4: Sí, yo le creo. ¿Cómo
1: claro que
4: no?
1: Sí.
4: Es nuestro oyente fiel.
1: Claro que sí. Y para aquí un mensaje para usted, Romero.
5: No quiero mensaje.
1: Si Romero me puede pasar la programación de la Copa Libertadores hoy.
5: Hoy, dicen. Copa Libertadores.
1: Hoy,
5: sí.
1: Copa Libertadores.
5: A ver. Ayer decíamos en los títulos, en la ida de cuartos de final, porque se está disputando esta instancia, Platense perdió 2-0 con el Fluminense allá en Brasil. La semana que viene será la revancha en Vicente López. Y hoy, por Copa Libertadores, a las 19 en Brasil, Palmeiras, Liga de Quito, Ecuador, 21:30, Estudiantes de La Plata ante Corinthians.
1: Sí.
5: Hoy, Estudiantes de La Plata con Corinthians en el estadio José Luis Hirschi, en el 1 de La Plata. Mañana a las 21:30, Independiente del Valle de Ecuador con el Flamengo.
1: Bien.
5: Esos son los partidos que nos están pidiendo de Copa Libertadores. Digo, perdón que vuelva al tema anterior, ¿no?
1: Sí.
5: Muy serio. Yo soy de otra generación, donde naturalizabas porque estaba. Era como que era lo que había y no había manera de revertirlo. No había quien te defendiera. Entonces, generalmente, la burla, no existía la palabra bullying,
1: uh-huh.
5: La burla, el acoso, la cargada.
1: Sí, que tampoco eras, en ese momento era acoso,
5: porque
1: ¿no?
5: Eras
1: no
5: negro, sé, porque eras gordo, porque usabas anteojo, perdón por la palabra, culo de botella, porque eras orejudo. Y de la única manera era con violencia. Era con violencia. O adaptarte al tormento de la cargada, no de uno, de varios, porque todos...
4: No, y a veces también para no... El manada, te convertías en victimario para justamente ser víctima. Había también ahí toda una cuestión, de ¿por qué vos eras bulinero, como decimos ahora, claro, de chico? Y bueno, y lo hacías justamente para no ser la víctima del bullying. Lo cual a mí eso me indigna, esa respuesta, pero lo hablo mucho con amigos o amigas, sobre todo amigos que durante la adolescencia eran bulineros, y vos decís, pero no podía ser eso. Y bueno, es que si no te ponías del lado, del bando de los que hacían bullying, entonces recibías el acoso vos.
1: De todos modos hay que tener en cuenta algunas cuestiones. En primer lugar, que en nuestra época, la época de Romero, que no fueron las mismas, pero están mucho más cercanas a lo que es ahora esta dimensión del bullying, que en primer lugar no se tomaba tal dimensión de lo que era el acoso. Que una cosa es la burla, el chiste, y otra cosa es justamente el acoso.
4: Cuando ya escala.
1: Cuando es sistemático. Que hoy, se ha tomado dimensión de lo que pueden sufrir los chicos, las chicas, y tiene todo un tratamiento y un acompañamiento. Muchas veces lo que pasa es que esto ocurre a espaldas de las docentes, los docentes.
4: Los adultos.
1: De los adultos también. Y allí es cuando se generan estos problemas que advierten los especialistas, ¿no? ¿Y cómo abordarlo? No, sí. En casa nos dicen, anda, responde, reacciona.
5: Obviamente, en tu casa te decían, che, vos sabés que me dicen orejudo, me dicen esto, me dicen esto otro. ¿Quién te dijo? No, tal y tal. Estos. Y decía, agárralo y decía una mala palabra, hacerlo cagar. Son más grandotes, ¿Quiénes son? Y es este. Iba un hermano más grande, y los paraba en la calle, che, ¿qué, vos sos vivo? ¿Sos pícaro?
1: Claro,
5: sí, que no te vea que le esté haciendo burla a mi hermana, y ahí le daba.
1: Claro, pero después era peor.
5: No, pero el tema, y en esa época se consideraba que era la única forma, manera de terminar con el tema.
1: Claro.
5: Es decir, nunca más te decían algo. A ver, si a alguien le faltaba el respeto a una hermana, a una hija, o estaba casada y tenía un golpe, el papá, la mamá la miraba, ¿te pasa algo a vos? No me pasa nada. ¿Cómo? ¿Y qué? No, dice, me golpeé. ¿Sabés qué? En esa época era así. Iban, lo agarraban, el padre, los hermanos, los amigos. Nunca más el tipo le volvía a poner una mano encima, nunca más. Pero bueno, era así. O si no, esperar que el tiempo pasara y que bueno, claro, que las cosas se fueran acomodando solas. Pero no había a quien acudir, porque además, obviamente, más exacerbada la sociedad machista, donde si una mujer iba a decir algo, a denunciar, y obviamente, siempre la balanza se inclinaba a favor del hombre.
4: Yo traigo otra propuesta, que tiene que ver con libros. Libros que abordan justamente el acoso escolar, el bullying, y cómo podemos en casa, si, porque recién decíamos, hablar con los chicos, y muchas veces les preguntás directamente y se cierran, y no hablan, y no dicen. Quizás a través de un libro que se lo acercás para leerlos juntos o solitos, les ayuda a animarse y a abrir. Y uno de esos libros se llama Un pelo de monstruo. Así como escuchan, Un pelo de monstruo, un libro de Magela de Marco, que nos da la posibilidad de, a partir de esta lectura, poder hablar acerca del acoso escolar y el bullying. Se encuentra en librerías, lo pueden encontrar en cualquier librería a ese, y después hay otros más, como por ejemplo El mundo de Indie, es otro, que lo pueden encontrar también en librerías. Y hay uno que me gusta mucho, que este es bastante conocido, que se llama Wonder, la lección de August, que también se hizo película. Lo pueden ustedes encontrar en cualquier librería, a Wonder, y sirve también para eso, para partir de una lectura en casa, antes de dormir o lo que sea, hablar con los chicos, con las chicas, niños y niñas, sobre el acoso escolar, el bullying, sobre cómo se sienten. Quizás así se abren más fácil y pueden expresar lo que les pasa.
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0: buscándome. Y más mensajes que llegan al 3517-170505. Hay que saludar a los hinchas de Boca hoy.
1: Ganó Boca ayer.
0: Ganó Boca ayer, bueno.
2: Ah, bueno, felicitaciones para los bosteros, claro. Y bosteras entonces.
0: Pero por una fecha histórica que nos aquí.
1: A ver, diga.
0: El amigo Oscar del Marqués nos manda un mensaje, una foto. Mire la foto. Uh-huh. Sí. River Boca.
1: Sí.
0: De los años 70.
1: Sí.
0: Las camisetas. Qué lindas camisetas antes. Ay. Y nos dicen por aquí. Hola, buen día para el amigo Romero. Conspicuo hincha de Boca, hace justo 70 años debutaba en primera Antonio Ubaldo Ratín.
1: Oh.
0: Un recuerdo de la edición del gráfico de ese entonces, nos dice Oscar del Marqués, que es una edición original. ¿La guarda desde entonces, Oscar, o la habrá conseguido de alguna otra forma? ¿Usted es de guardar recortes y demás?
1: Sí, sí.
0: Ahí está.
1: Mira, el Rata, qué grande, el Rata. Dejó de existir. Fue ahora, hace muy poquito.
0: Uh-huh.
1: Fue en el partido, a ver, si mal no recuerdo, fue en el partido Argentina-Inglaterra, cuando se jugó el Mundial ahora.
0: Sí, que...
1: Claro, gana Argentina, es decir, y mira vos, justo ese día se recordaba a Ratín, porque en el año 66 uh-huh. jugó para la selección argentina él, ante jugó en ese Mundial,
0: claro.
1: Y lo expulsaron al Rata.
0: Mirá.
1: Y el Rata fue y se sentó en la alfombra de la reina.
0: ¡Claro! Sí.
1: Un rebelde.
0: Bueno. Sí ha mostrado entonces rebeldía a la Argentina.
1: Sí, contra, qué cinco, contra el Rata Ratín.
0: Sí.
1: Gracias al amigo, gracias.
0: Bueno, ahí está entonces. 351-717-0505, el mensajero de Radio Nacional Córdoba. Y mientras aguardamos el discurso del presidente Javier Milei en la inauguración del Museo del Regimiento de Granaderos, les cuento rápidamente los cortes programados por la empresa provincial de energía eléctrica. Atención, porque hasta las 6 de la tarde en Altagracia, sector Barrio Piedras del Zapontiro Federal, Fogón Gaucho, Colonia San José, María Paz, Potrerillo de la Reta y Segundo Paredón y Valle Chico tienen cortes programados por mantenimientos y mejoras. Escuchamos ahora. Nos conectamos a la cadena, me hacían, no, todavía no, me hacen señas que todavía falta. Bien, y para Córdoba Capital, de 7:30 de la mañana a 12:30 en el sector comprendido por calle 24 de septiembre, Pringles, Lima y Jacinto Ríos, también tiene cortes por mantenimientos y mejoras y se estará brindando información oportunamente en cuanto retomen y reanuden el servicio normal de energía eléctrica. 10:56 de la mañana.
2: Para aquellos que gustan del ballet clásico, va a llegar a la provincia de Córdoba desde Rusia, de la ciudad de San Petersburgo, un prestigioso ballet. Y van a presentar La Bella Durmiente, uno de los grandes clásicos del ballet. Y allí estarán presentándose. ¿Dónde? En Río Cuarto y en Córdoba Capital. Me gusta que vayan al sur de la provincia, al Imperio del Sur, a nuestra capital subalterna. Allí, el 9 de septiembre, el teatro va a estar recibiendo, o sea, hoy, miércoles, el Teatro Municipal de la ciudad de Río Cuarto va a estar recibiendo al Ballet Clásico de San Petersburgo. Y aquí, en Córdoba Capital, podremos disfrutar de La Bella Durmiente el 15 de septiembre en Sala de las Américas, en Ciudad Universitaria. Las entradas están a la venta a través de Antesala, aquí en Córdoba. Y para aquellos que están en la zona de Río Cuarto y alrededores y quieren ir esta noche, deben quedar algunos tickets, es a través de autoentrada. Una apuesta tradicional de La Bella Durmiente, este ballet en tres cuadros, que está inspirado en un cuento muy conocido, uh-huh. La historia, el destino de una princesa de Aurora condenada por una bruja a dormir durante 100 años como consecuencia de una maldición, hasta que llegue el verdadero amor, un príncipe que pueda romper el hechizo. Eso es La Bella Durmiente, y en este caso va a ser interpretado por el Ballet Clásico de San Petersburgo, que llega desde Rusia a la República Argentina.
0: Hermoso.
1: Me permite una, digo, porque, a ver, en Rosario y bueno, y en el concierto del fútbol argentino, Urgente ha convocado una conferencia de prensa. Ángel Di María, Fideo Di María.
0: ¿Qué va a pasar con Fideo?
1: Ah, es lo que todos temen, que anuncie su retiro del fútbol.
0: Y bueno.
1: Tiene 38 años, a las 12:10, ha convocado a una conferencia de prensa en el complejo de Rosario Central, que tiene ahí cerca, en Arroyo Seco. Él hace poquito, cuando quedó Central eliminado de la Copa Libertadores, medio que era su gran anhelo ganarla, quedó eliminado, y dijo que estaba triste y que iba a ver. Pero después dijo, no, yo no soy de abandonar, la voy a seguir peleando. Últimamente ha tenido lesiones,
0: Y aparte, convengamos que cuando ya vino, volvió para jugar en Rosario Central, ¿qué se esperaba?
1: Y obviamente, era para la despedida. Claro. Pero no deja de llamar la atención qué estará por anunciar.
0: Bueno.
1: Y todos temen que diga, bueno, hasta acá llegué, cuelgo los botines y me retiro del fútbol. Veremos, por ahí es otra cosa.
0: 12.
1: A las 12:10, conferencia de Ángel Fideo Di María. Bien, che, se nos ha ido Messi en la selección, que se nos vaya Di María.
2: Bueno, pero Di María se fue antes de la selección.
1: Ah, sí,
0: hay que ver si Messi no vuelve a Newell's para retirarse.
2: La pregunta es, ahora que Messi se fue de la selección, ¿cuánto le queda en el fútbol?
0: Claro.
1: Y sí, él tiene contrato hasta fin de año, del año que
0: viene. ¿Tendrá ganas de retirarse? ¿El
1: 10? Y por ahí en una de esas le hace bien.
2: Hay que hacerse cargo del imperio que creó su padre a partir de su figura. Y ahora, ante la ausencia del padre, quizás dice, es momento de encaminarme hacia otro lado, no sé.
0: Bueno, pero no le quitemos protagonismo a Fideo Di María, que en un ratito nada más va a ser la conferencia. Ahora sí nos vamos a la síntesis nacional de noticias.
3: Argentina. Piden información financiera y nuevas pericias en la causa contra Martín Insaurralde y Jessica Sirio. El informe de Lourdes Marchese.
4: El juez federal de Lomas de Zamora, Tomás Rodríguez Ponte, dispuso nuevas medidas de prueba en la causa que investiga a Martín Insaurralde y Jessica Sirio por enriquecimiento ilícito y lavado de activos. Entre los requerimientos solicitó cooperación en los bancos de Uruguay, comunicaciones entre los imputados, ordenó peritar nuevamente los videos en los que se ve a Sirio mostrando dólares en un vestidor y además dispuso seguir investigando a Sofía Clerici, tal como solicitó la fiscalía.
3: Juicio por la desaparición de Loan Peña. Desde Radio Nacional Santo Tomé nos informa Nerina Álvarez.
5: El Tribunal Oral en lo Criminal 28 ordenó la detención. Este miércoles declara María Soledad Duarte.
3: Vamos ahora a Urgente, en vivo. El presidente Javier Milei inaugura el Museo del Regimiento de Granaderos.
6: Buenos días a todos. Quiero agradecer a la Fundación del Museo Granaderos por haber hecho esto posible. Es verdaderamente un honor participar en calidad de presidente de los argentinos y comandante en jefe de las Fuerzas Armadas en un acto tan solemne y de tanta trascendencia simbólica. Este año nuestro gobierno saldó una deuda histórica. Que nuevamente puedan ser los propios granaderos quienes custodien el sable corvo del general San Martín y que sean ellos quienes lo preservan para todos los argentinos presentes y futuros. Tenemos la convicción de que no hay mejor lugar en el mundo para esta invaluable reliquia que bajo la firme tutela de sus queridos soldados, pues son los herederos de quienes pelearon codo a codo con nuestro prócer de la libertad de nuestra patria y de América. Cuando devolvimos el sable donde pertenece, algunos dijeron que lo alejábamos de la gente. La realidad los desmintió. Desde febrero está expuesto de forma libre y gratuita. Le hemos dado un lugar de descanso definitivo en esta casa, donde pertenece para que miles de argentinos, en especial nuestros niños, puedan conocer su historia, así como todo aquello que representa. Porque el sable no es una pieza de museo asimilable a cualquier otra. Es el símbolo material más poderoso de la nación argentina. Es la espada que le trajo libertad a tierras donde había sometimiento y que nos recuerda que esa libertad es inclaudicable. es un emblema nacional que refleja que la libertad se conquista todos los días y que debe ser protegida cada día. Y es esa misma vigilancia eterna con la que los granaderos guardarán la integridad del sable de su fundador. Hoy damos otro paso agrandando el legado de este valeroso cuerpo, inaugurando con orgullo el Museo del Regimiento de Granaderos a Caballo General San Martín, para que otras reliquias de nuestra historia puedan contar su testimonio. El museo propone un recorrido por más de 8 salas de dos siglos de historias. Desde la creación del regimiento, el 16 de marzo de 1812, pasando por su bautismo de fuego en el combate de San Lorenzo, la preparación del ejército de los Andes en el Plumerillo, el cruce de los Andes, las campañas libertadoras y las grandes batallas que llevaron a la independencia de gran parte de nuestro continente. A lo largo de sus salas, quienes vengan a visitarlo podrán encontrarse con objetos patrimoniales, documentos, uniformes, pinturas originales, maquetas, escenografías, recreaciones audiovisuales y espacios interactivos que permiten aproximarse a los acontecimientos y protagonistas de nuestra historia. Gracias nuevamente a la Fundación Granaderos y a quienes lo hicieron posible. Para nuestro gobierno, este tipo de acontecimientos va mucho más allá de su valor simbólico, que es inconmensurable. Representa un llamado constante a estar a la altura. Y debemos actuar con contundencia cuando se encuentra bajo amenaza todo aquello por lo que nuestro libertador y nuestros padres fundadores lucharon. Ya lo dijo el general San Martín: cuando la patria está en peligro, todo está permitido excepto no defenderla. Por eso, el jueves pasado anunciamos un conjunto de medidas para defender nuestra soberanía sobre las Islas Malvinas, sus mares circundantes y sus recursos naturales ante los avances de proyectos petroleros ilegales e ilegítimos. Firmamos un decreto que agilizará las sanciones contra quienes explotan nuestros recursos sin autorización. Además, enviaremos al Congreso un proyecto de ley para ampliar las fuerzas de esas sanciones y hacerlas más abarcativas. Con esta ley, quienes provean servicios a empresas vinculadas a la explotación ilegal de recursos argentinos no podrán contratar ni con el Estado ni con privados en nuestro país. Por otra parte, el proyecto incluirá otras herramientas necesarias para fortalecer nuestra capacidad en el ejército y en el ejercicio de nuestra soberanía, como la creación del Consejo de Seguridad Nacional. En esta línea, gracias a una reasignación de recursos que no pone en juego el superávit, estamos avanzando con el desarrollo de una base naval integrada en Tierra del Fuego e inversiones en telecomunicaciones. Desde el anuncio en cadena nacional, ya abrimos proceso sancionatorio contra 60 empresas y personas que operan directa o indirectamente en la cuenca Malvinas sin nuestra autorización. Además, presentamos una denuncia penal contra las empresas involucradas en el proyecto de Sea Lion bajo una presunta licencia otorgada por el gobierno ilegítimo del Reino Unido. Y se suma algo todavía más contundente. Muchas de las principales empresas de servicios petroleros del mundo ya se pronunciaron a favor de nuestro justo reclamo. No van a participar en ningún proyecto en el territorio usurpado. Es importante entender que este tipo de servicios son brindados por pocas empresas en el mundo, por lo que dicho anuncio tiene una relevancia internacional trascendental. Y si se preguntarán por qué, es sencillo, porque esas empresas saben que participar en Vaca Muerta, una apuesta segura y rentable en territorio soberano, vale más que arriesgarse en una cuenca en disputa. Nada de esto es casualidad. Es producto de medidas concretas que hemos tomado como gobierno para poner en valor Vaca Muerta. Es gracias al RIGI, gracias a haber modificado la ley de hidrocarburos, gracias a haber abierto la economía, gracias a una política fiscal, monetaria y cambiaria sólidas. Es gracias a haber pagado nuestras deudas y gracias que el mundo vuelve a creer en la Argentina. Y si no hubiéramos hecho nada de esto, defender nuestro reclamo soberano con herramientas económicas y diplomáticas simplemente no sería posible. Y Argentina se vería relegada, como sucedía en el pasado, a vociferar reclamos que el resto del mundo le daba igual tomar por válidos o no. Por eso estaremos enviando en los próximos días el proyecto de ley al Congreso y esperamos que el Congreso lo sancione, porque Malvinas es una causa nacional y creo que estamos haciendo honor al general San Martín. no es de un gobierno ni de un partido, con esto no puede haber grieta alguna. Hoy todos los argentinos juntos tenemos que disponer las herramientas con las que contamos para defender nuestra soberanía. Por eso es necesario remarcar que San Martín no liberó medio continente con discursos. Lo hizo con acción efectiva, cruzando la cordillera, con logística, con disciplina y entrenando con mucho esfuerzo un cuerpo militar que no existía hasta el momento. Y lo hizo también anteponiéndose a veces sus ideas a los de los propios locales que torcían y operaban en favor de la corona española, que hoy en esta causa lo hacen por los ingleses. De aquella gesta aprendimos que sin decisión ni ejecución es posible avanzar en nuestras justas luchas, porque las declaraciones tienen que estar respaldadas por los hechos y las acciones para no ser discursos vacíos. Y la soberanía de un país no debe ser un relato dirigido desde un atril, sino que debe ser construida y defendida en distintos ámbitos. La soberanía nacional se defiende haciendo crecer la economía de nuestros compatriotas e invirtiendo en la defensa y protección de nuestro suelo y nuestra patria. Y todo esto lo vamos a llevar adelante a pesar de las quejas de quienes dedicaron años a quitarle relevancia internacional a nuestra nación. Nosotros vinimos a dar vuelta a la página y a reconstruir una patria próspera, bien defendida y preparada para el futuro. Porque sin riqueza no puede ser no se puede potenciar nuestra defensa, y sin defensa no se puede proteger nuestra riqueza. Por eso empezamos por donde se debe, reconstruyendo la nación desde cimientos sólidos sobre los cuales se proyectará esa Argentina grande que queremos volver a ser. Cuando el general San Martín forjó a sus granaderos a caballo, no solo creó un cuerpo de caballería de élite, esculpió en el alma de esos hombres un código de humildad, coraje y amor a la patria. Esa misma estirpe, ese mismo coraje volvió a despertar más de un siglo después en las trincheras de nuestras Islas Malvinas. Nuestros soldados, entre quienes se contaban 10 granaderos, fueron los herederos de esa epopeya, representando con firmeza el legado de los valores sanmartinianos. Es precisamente ese espíritu el que representa este sable y el resto de los objetos aquí exhibidos que componen las páginas gloriosas de nuestra historia. Esos objetos que hoy, desde su nueva casa, nos siguen demandando honor al legado del general San Martín y a todos los que entregaron su vida por nuestras patrias. Que Dios bendiga a los granaderos, que Dios bendiga a los argentinos, que la fuerza del cielo nos acompañe y viva la patria. Muchas gracias a todos.
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0: Estábamos escuchando Mezcalito de la mexicana Lila Downs, que hoy está de cumpleaños.
1: ¿Tomando mezcal?
0: Sí, supongo que va a brindar con mucho mezcal, como buena mexicana que es. 58 años para Lila, que nació el 9 de septiembre de 1968 en heroica ciudad de Tlaxiaco, en México. Está de gira por los Estados Unidos durante estos días. Va a tener también muchas presentaciones en otros países. Lila Downs, que a los 58 años, cantante, compositora, está realmente muy activa. Y recordemos que ella formó parte de una de las inauguraciones del último Mundial FIFA 2026. Justamente el que se llevó a cabo en el Estadio de México,
1: claro,
0: en el Estadio
1: Azteca.
0: Sí. Lila Downs, conocida como la voz de la tierra, compositora, cantante, productora y antropóloga, una artista que reivindica sus raíces mexicanas a través de los idiomas mixteco, zapoteco, maya, purépecha y nahuatl.

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1: Pasan de las 11 de la mañana, actualizamos los datos del tiempo.
2: 19 grados, 4 décimas la temperatura, el cielo parcialmente nublado, 43 el porcentaje de la humedad, el viento del sector norte a 8 kilómetros por hora y la visibilidad continúa siendo óptima a 10 kilómetros. La máxima para este miércoles 9 de septiembre, 25 grados.
1: Volvemos a hablar de educación porque se dieron a conocer los resultados de las pruebas PISA 2025 y Córdoba festeja porque está entre los 3 mejores sistemas educativos de América Latina. No es para menos, los resultados que obtuvo la provincia está entre los mejores de las provincias argentinas, pero también quedó tercera en el ranking regional por detrás de Uruguay y de Chile. Con estos porcentajes superó Córdoba el promedio nacional en todas las áreas evaluadas: ciencias, lectura, matemática y aprendizaje en el mundo digital son los resultados de las pruebas PISA 2025, en donde Córdoba volvió a destacarse en el mapa educativo regional. Recordemos que también había obtenido muy buenos resultados en lengua. Comentábamos también hace algún tiempo sobre los resultados de las pruebas Aprender. Bueno, estas son las otras pruebas, son evaluaciones internacionales, son las pruebas PISA 2025 que ubicaron a la provincia de Córdoba con el mejor rendimiento del país y también se ubicó la provincia en el tercer lugar de América Latina, decíamos, por detrás de Uruguay y de Chile. También por delante de países como por ejemplo Colombia y Costa Rica, y es por esto que el desempeño local cobró aún mayor relevancia en el contexto regional, porque ha quedado como la provincia mejor puntuada de la República Argentina, que sí registró un retroceso generalizado en todas las materias evaluadas, y de esta manera firmó uno de los peores números desde el año 2006, quedando en noveno lugar de la región. Estamos hablando de los resultados a nivel país. A ver, la modalidad región adjudicada por la cual se participó, la muestra propia fue de 2.242 estudiantes de 15 años pertenecientes a 79 escuelas de todo el territorio provincial. Hay que destacar que en lo que son las evaluaciones PISA participan escuelas públicas y escuelas privadas también de todo el territorio de la provincia. Está bien mezclado, ¿no? La participación de las distintas escuelas. Bueno, Córdoba logró superar la media nacional en cada una de las asignaturas evaluadas por las evaluaciones PISA y en la nueva competencia de aprendizajes en el mundo digital alcanzó un registro récord de 441 puntos y esto la ubicó a la provincia en 38 unidades por encima del promedio argentino. En ciencias, área prioritaria de esta edición de las pruebas PISA, Córdoba obtuvo 434 puntos, una ventaja de 41 puntos respecto del resto del país, y se registró una mejora de 12 puntos en comparación con el mismo desempeño de las evaluaciones 2022. En lo que es lectura, los alumnos sumaron 417 puntos frente a los 389 del promedio nacional, o sea que en Córdoba se lee mejor, dicen las pruebas PISA, y matemáticas se alcanzó 393 puntos y superó por 26 puntos a la marca del país. Bueno, por supuesto que el gobierno de Córdoba rápidamente posteó una fotografía del ministro de Educación, del gobernador, junto con estudiantes secundarios para, bueno, celebrar estos resultados que fueron muy buenos, no solamente a nivel país, sino que también ubicaron a la provincia en tercer lugar a nivel regional. ¿Han tenido ustedes pruebas PISA?
2: No, Franca, yo no me acuerdo.
1: ¿No participó?
2: No. ¿Usted sí?
1: Creo que sí. Creo que sí, no recuerdo. No. Las aprender seguro que sí.
2: Las aprender sí.
1: No me acuerdo cuándo se implementó las pruebas y estas evaluaciones internacionales, que lo que miden es justamente con pruebas estándares a todas los países que participan, eligen a...

0: Oxford, y Argentina, en cambio, ha bajado los niveles en ciencia, lectura, matemáticas y aprendizajes en el mundo digital, que es como la nueva asignatura que han incorporado. Bueno, 351-717-0505, el mensajero, en donde Oscar vuelve a compartirnos la edición original de los ejemplares de los años 40. Mirá, las fotografías, impecable. Bueno, una hemeroteca tiene allí en la casa Oscar.
1: Felicitaciones. Bien,
0: felicitaciones. ¿Qué nos trae del hombre del deporte?
1: A ver, en el torneo de reserva, Belgrano le ganó de visitante 3-1 a Colón de Santa Fe. Hoy a las 15 en reserva, Instituto recibe a Sarmiento. A las 17, Talleres, local de Barracas Central. Y a las 19, Central Córdoba en Santiago del Estero, con Estudiantes de Río Cuarto. En Copa Argentina, hoy se va a disputar el primer partido de cuartos de final. En el Alfredo Beranger, que es la cancha de Temperley, van a jugar Riestra y Banfield. Por ahí, por historia, uno dice, oh, qué partido sí. Feo. Ahora, si yo les digo, se enfrentan el Malevo y el Taladro, y ya es otra cosa.
0: Sí, mirá ese nombre, Malevo.
1: Claro, Malevo con
0: ¿y
1: el
0: del
1: guapo.
0: Taladro? Sí. Del Taladro habíamos compartido alguna historia.
1: ¿Ah, sí?
0: Sí, usted no fue que contó alguna anécdota.
1: ¿Del Taladro?
0: Sí.
2: No se acuerda.
1: Es que te taladro los oídos a la mañana. No, a usted que se quiere comprar un taladro.
0: ¿También?
2: No, yo soy la del taladro.
0: No, yo no me quiero comprar, yo quiero aprender a usar un taladro.
2: Yo sé usar taladro, no tengo taladro propio, tengo que pedir prestado siempre, entonces me parece un regalazo, ni hablar del destornillador eléctrico, mejor si es inalámbrico. Uy, me encantaría tener esas herramientas.
0: Bueno, vamos haciendo la lista.
1: Pero es caro. Bueno, en fin. Hoy a las 19, allí en Temperley, Riestra con Banfield, el ganador se va a cruzar con Racing, Boca o Boca Vélez, porque Vélez ha reclamado los puntos. Bueno, es toda una discusión que va a ser bastante importante, porque Boca incluyó en la lista del partido que se jugó la semana pasada en Córdoba a 6 extranjeros. Y eso no está permitido. Bueno, está todo.
0: Ah, bueno, cada quien hace lo que quiere.
1: No. Mira, es un liazo, es un lío. Es decir, no podía tener tantos extranjeros. El tema es que uno de ellos no jugó, pero firmó planilla, dice Vélez. Ahora, el administrativo de Vélez, ¿no vio cuando firmaron las planillas que Boca estaba cometiendo un error?
0: Y bueno, pagar una multa.
1: Ay, será multa económica, seguramente.
0: Por eso todo con plata.
1: Pero en ese caso, Boca terminó ganando el partido por penales. Vélez quiere que Boca sea eliminado por esa irregularidad y que el lugar sea ocupado por Vélez. Que se lo considera Vélez ganador porque Boca cometió esa torpeza y, bueno, la trampa. Entonces, bueno, por eso, pero eso está en discusión. Bueno, así que el ganador de Riestra Banfield va a ir con Racing de Avellaneda o Boca o Vélez, y después los otros cruces serán Independiente Rivadavia ante el Atlético Tucumán y Platense con Estudiantes de La Plata. Vaya a saber cuándo se jugarán estos partidos.
0: Bien, bueno, 11:29, vamos a la tanda música y ya volvemos en un ratito, nada más. Se vienen todos los deportes, se viene la conferencia de prensa de Fideo. Están haciendo sus apuestas, qué va a decir, qué no va a decir. ¿Le causa nostalgia?
1: Y sí.
0: Claro.
1: Está en la galería Ángel Di María. Digo, pobre, por ahí lo estamos dando por retirado y nada que ver. A lo mejor dice que sí.
0: Lo veremos a las 12:40.
2: A lo mejor nos cuenta que lanza su propia marca de algo.
1: Claro, o va a ser papá.
0: No pide una conferencia de prensa en el club.
1: O va a ser padrino.
2: El otro día me topé, rápido les digo, con las publicidades que ha hecho De Paul por su bebida energizante.
0: Sí. ¿Una bebida energizante De Paul?
2: Descubrí en las redes sociales, igual que sorprendía que vos, igual, así estaba. Lo que me llamó la atención es que Son interesantes, están buenas las publicidades, hay que decirlo, pero un poquito de modé, todos hombres, por lo que vi. No hay una mujer.
0: Igual.
2: Apunta directamente a una franja etaria bien segmentado de estos adolescentes que consumen mucho streaming y que toman mucho energizante.
0: 11:31 de la mañana, tanda, y ya

0: 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Está en la ciudad de Altagracia y fue instalado en 1938. En lugar de números, tiene inscripciones romanas y frases latinas, porque en Córdoba hasta el tiempo se toma en serio o con humor. 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
1: En la provincia de San Luis, al norte de Villa de Merlo, se encuentra un famoso algarrobo, conocido como el algarrobo de los Agüero, por pertenecer a esta tradicional familia del lugar que se radicó a su sombra hace más de 200 años. Este árbol es una verdadera reliquia vegetal que tiene alrededor de 800 años y ha sido testigo de todas las etapas de la historia lugareña. Denominado Catedral de los Pájaros por el poeta Antonio Esteban Agüero, es un sobreviviente del extenso bosque de algarrobos que cubría todo el valle. Actualmente declarado árbol provincial.
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0: Caetano Veloso, le damos la bienvenida a Irupe Britos, que toma los controles de la mañana de Nacional Córdoba. ¿Cómo le va, Irupe?
1: No tiene, ¿no?
0: Cabrito. Ahí va, con un cabrito y no con Moria, porque el negrito no está. Le mandamos saludos a...
2: Dile a Moria que nos grabe una negrita querida.
0: Negrita querida.
1: Correcto.
0: Negrita querida. Exactamente. Bueno, más información que tenemos para compartir en la mañana de Nacional Córdoba y tiene que ver con la repercusión local de la clase pública que va a haber hoy, las actividades que habrá en todo el país en la jornada de hoy, justamente por la prórroga de la emergencia en discapacidad en la ciudad de Córdoba. La actividad va a ser al mediodía en la Plaza San Martín, en donde se va a desarrollar una clase pública justamente en reclamo de la prórroga de la ley de emergencia en discapacidad. En medio de un colapso del sistema de prestaciones, bueno, se busca extender la ley hasta finales del 2027, una ley que estaba prevista que la emergencia se extendiera hasta principios de 2027, bueno, lo que están solicitando es que se extienda hasta finales de año. El colectivo federal de emergencia en discapacidad se va a concentrar hoy en el Congreso de la Nación y en el interior del país van a haber réplicas de esta actividad en las distintas plazas. En Córdoba, les decía, la actividad va a ser a las 12 del mediodía en la Plaza San Martín, justamente para pedir por la extensión de la ley de emergencia en discapacidad. ¿Qué se está proponiendo? Bueno, se está poniendo el acento en lograr el acompañamiento de los diputados y las diputadas que se abstuvieron en la sesión anterior en la Cámara, justamente, en la que se intentó habilitar el debate sobre este tema, bueno, a que en esta oportunidad puedan hacerlo, puedan extenderse con esta ley. Una de las referentes de los profesionales en discapacidad, Julia Domínguez, remarcó que el gobierno vetó la ley todas las veces que pudo, que se obstaculizó en su aplicación y que nadie cobró la compensación del fondo de emergencias que se debía cobrar por los aumentos que no se habían dado en tiempo y forma. Bueno, hoy entonces, clase pública a las 12 del mediodía en la Plaza San Martín.
2: Bueno, y lamentablemente esta mañana, bien temprano, se daba a conocer la noticia de la muerte de Chiche Hellblum. Murió el periodista, editor... Bueno, periodismo de vanguardia el que hizo en su momento Chiche Hellblum, que a los 82 años dijo adiós. Y entre las cosas que se supieron en los últimos minutos, porque a esta hora si uno abre cualquier portal informativo, sobre todo de Buenos Aires, hay muchas noticias subidas a sus webs sobre la despedida y muerte de Hellblum. Uno es la última entrevista que dio al medio Infobae, en donde declaró que tuvo que pedir ayuda a un psicoanalista para entender y aceptar la muerte. Hoy, a los 82 años, se encontraba internado por un problema respiratorio y falleció durante la madrugada. Entre las cosas también que en este momento se están recordando de la vida de Chiche Hellblum, más allá de lo profesional y de ser un maestro de maestros y de muchas generaciones de periodistas en la República Argentina, es su relación con Cristina Seoane, su mujer, 50 años juntos, entre crisis, pasiones, separaciones, infidelidades también que se conocieron, muchas situaciones que vivieron juntos y se acompañaron durante todos estos años, que se conocieron a mediados de los años 70 y ella fue la compañera de Chiche Hellblum en todos estos años. Momentos imperdibles de la televisión argentina fueron protagonizados por Chiche Hellblum. Muchísimos. Nos acordábamos fuera del aire, por ejemplo, de la autopsia del alienígena.
0: Sí, fue una recreación, una recreación
2: de una autopsia de lo que habría sucedido en los Estados Unidos.
0: En el 95 fue justamente que Chiche, en su programa televisivo, bueno, puso una camilla y simularon estar en una sala forense, sí, en donde allí estaba el muñeco. Y bueno, recreaban esta autopsia.
2: Que era, ¿no?, una cosa bastante bizarra también en la televisión, y los picos de rating, por supuesto, que lo acompañaban en ese momento y en muchos de los proyectos. También hay que decir que él fue uno de los protagonistas, y hasta hace muy poco tenía su programa, estaba... según su propia familia, hasta la semana pasada, pensando en un nuevo proyecto de streaming para llevar a cabo. Y Crónica TV, que como decimos es una de las pantallas en las cuales él hizo historia, anunció la muerte de él con la tradicional placa negra, con las letras, la tipografía en blanco, y solamente en letra muy grande pusieron "murió Chiche". Sí, con esa fuera la despedida. Mercedes Ninzi, quien ha sido compañera de él en lo profesional y lo conoció de muy de cerca, se emocionó hasta las lágrimas al momento de tener que anunciar la muerte de Chiche Hellum, que a los 82 años deja este plano, pero deja un legado en la comunicación argentina, en la televisión, en la gráfica, en la radio. Estuvo aquí en Córdoba.
0: Vivió un tiempo
2: en Córdoba. Y según quienes tuvieron la posibilidad de compartir con él redacción, dicen que vino a renovar el periodismo gráfico.
0: No solamente quienes compartieron la redacción con él, sino periodistas de renombre en Córdoba que recuerdan cómo marcó ese quiebre. Bettina fuera de aire nos comentaba, sí, Chiche vino a transformar o a ser un periodista muy disruptivo para lo conservadora que era los titulares de Córdoba de aquel momento, las tapas, lo que, bueno, finalmente salí en el diario Córdoba, que estaba, bueno, Chiche Hellum dirigiéndolo más. Así que, bueno, el último adiós a Chiche Hellum, que se conoció hoy, sí, su fallecimiento, esta mañana temprano.
2: Bien temprano, esto sucedió durante la madrugada, a las 7 de la mañana aproximadamente se dio a conocer la noticia. Él nació en Buenos Aires en 1944 y fue un protagonista central en las últimas décadas de los medios argentinos, de la historia de los medios. Y como dijiste vos, disruptivo, un estilo muy directo y su capacidad durante todas estas décadas de innovar en diferentes formatos.
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0: está vivo. Sí.
1: Qué personaje, Chiche Hellblum, ¿eh? Sí, disruptivo es la palabra en estos tiempos, ¿no? Pero el tipo que rompe, el que sale de lo común, de lo normal. Grandes voces, sí. Enormes imágenes. Pero el tipo que te hace algo distinto, diferente, ese es el que
0: queda. Muchas veces son juzgados, ¿no? En su momento, después queda.
1: Sí,
0: pero
1: un personaje.
0: En el mientras tanto, hay que tener la valentía y el coraje para romper
2: con lo establecido.
0: Con lo establecido,
1: sí,
0: con la norma.
1: No. Y la última picardía fue ahora cubrir el conflicto bélico. Allá creo que fue a la Franja de Gaza. Por allá anduvo.
0: Anduvo también.
1: Todos decían, ¿qué hace Chiche Hellblum?
0: Bueno,
1: ya con una edad avanzada. Terminó siendo el ídolo de toda la juventud en las redes sociales. Los otros canales seriotes fueron con especialistas en temas internacionales y todo hablaba. Chiche, discutiendo a más o menos 600.000 kilómetros del lugar del conflicto, que no entendía el idioma. No, copó todas las redes sociales, fue el más visto, Chiche.
0: Qué maravilloso.
1: Y llegó porque uno dice, Chiche Hellblum se quedó en el tiempo, lo ve la gente grande. No,
0: oh.
1: A los jóvenes le copó ídolo, pero un personaje. Además, si no existía, él lo inventaba.
0: Sí.
1: Qué sé yo, cuántas veces contó que una vez lo mandaron a cubrir porque no sé qué combustible se derramó en el mar y no matanza de peces. Claro, él llegó tarde, ya habían limpiado todo, habían pasado los municipales, llevaron todos los pescados muertos, todos los que estaban ahí. Fue él a una pescadería, compró unos pescados, los tiró ahí al lado y sacó foto.
0: Listo. Claro, fin de la historia.
1: Ya, ya está, viste que eso también eso.
0: Fin de la historia, mira cómo resolvió.
1: Los recuerdo de esa manera, de esa forma, un personaje. Bueno, hoy si les gusta la Champions League.
0: A ver,
1: ¿qué tenemos para ver hoy? Ah. Se los dejo para después, porque
0: bueno,
1: es muy importante.
0: Bueno,
1: después
0: vamos a dejarlo después y ahora vamos a saludar a la licenciada Macarena Canizaro, psicóloga, matrícula 1241, por justamente estamos atravesando la semana de la prevención del suicidio. ¿Cómo está, licenciada? Buen día, Pierina y Franca, la saludamos de este lado.
3: Hola, buen día, ¿cómo andan? Gracias por preguntar, chicas.
0: Bien, bueno, estamos justamente, no sé si hoy puntualmente es el Día de la Prevención contra el Suicidio. Lo cierto es que es toda una semana en la cual hay distintas actividades y nos parecía pertinente poder consultar justamente a un especialista en el tema. Está alertando a los especialistas el crecimiento de la tasa de suicidios a nivel nacional, es una de las primeras causas de muerte. Y en esta semana particularmente es importante hablar de los síntomas, de la prevención. ¿Consideran los psicólogos, las psicólogas, que estamos trabajando bien con la salud mental?
3: Sí, y en realidad tenemos un cierto límite hacia dónde llegamos con el acceso a los tratamientos de salud mental. Por suerte, en Argentina tenemos una Ley Nacional de Prevención del Suicidio, que es la 27.130, que se armó en el 2015, y hay un programa de abordaje integral, pero creo que la gran problemática es que del 10% de las personas o de las 10 personas que necesitan ayuda, solo dos la reciben. Entonces, ya sea por cuestiones contextuales, económicas o sociales, se imposibilita mucho el acceso directo a estos espacios. Hay una política pública que habilita a que haya un acceso, pero ¿qué pasa con el después? Hay una apertura, pero no puede haber un acompañamiento socialmente. Por eso nosotros desde el espacio terapéutico y como psicólogos, como profesionales de salud mental, mencionamos tanto la prevención del suicidio. Y hoy en día no es una semana, sino que mencionamos que sea un mes y cada vez nos extendemos más a que se pueda concientizar esto a nivel social.
0: Licenciada, en relación a la prevención, a ver, sabemos la importancia de poder consultar con un especialista en salud mental, un psicólogo, un psiquiatra. Ahora bien, no siempre se puede hacer por principalmente cuestiones de costos.
2: Las
0: obras sociales cada vez contemplan menos en cuestiones de salud mental o menos sesiones. También es cada vez más difícil para las familias acceder de manera particular. Hay algún tipo de asistencia estatal, sin embargo, pareciera no ser suficiente. ¿De qué otra forma se puede abordar o tener un abordaje profesional si no contamos con los recursos económicos suficientes o necesarios? ¿Qué están viendo los psicólogos y de qué manera se está discutiendo esto en el ámbito profesional?
3: Bueno, actualmente y principalmente en Córdoba también se están tratando de habilitar espacios de muy bajo costo o a veces hasta gratuitos en las universidades. Uh-huh. Hay espacios gratuitos donde uno puede acceder a espacios terapéuticos y si bien, como vos dijiste, hay un programa de abordaje a nivel estatal, no es suficiente y queda corto, porque no se puede seguir el proceso, solamente abordan la atención en crisis y después no hay quien acompañe. Uh-huh. Entonces, una de las cosas que uno puede hacer cuando no tiene ningún tipo de recurso para acceder a esto, porque sabemos que los espacios de atención psicológica muchas veces son costosos, y es verdad que las obras sociales actualmente no ponen el foco en lo que es la salud mental, pueden acceder a las universidades que tienen espacios gratuitos. El Colegio de Psicólogos también tiene un espacio de bajo costo que a veces ayuda a poder acceder a este tipo de herramientas, ¿sí? Estos espacios terapéuticos. Uh-huh.
2: Licenciada, aquí Franca le saluda.
3: Hola, Franca.
2: Hola. Estos últimos relevamientos que se han llevado a cabo en la República Argentina y sobre todo también aquí en la provincia de Córdoba, una de las últimas informaciones es el aumento de los suicidios en la ciudad de Río Cuarto, en el sur de la provincia, solamente en este 2026 alrededor de 40 suicidios. Y muchas veces cuando uno tiene la posibilidad de hablar con alguien cercano a las personas que toman esta decisión, te dicen, no nos dimos cuenta, no hubo indicios. Muchas veces compañeros de trabajo, o si es una persona que está dentro de un ámbito educativo, te dicen, no hubo nada que alertara. Y eso es desesperante, imagino, para esas familias, y es desesperante también para quienes, bueno, escuchamos esa historia, porque decimos, puede pasarnos y no nos dimos cuenta. ¿Cómo podemos hacer entonces para prevenir esto?
3: Muchas veces no nos damos cuenta por desconocimiento también de las señales, Fran. Realmente una familia puede empezar a no solo a preguntar cómo estás, que en su mayoría uno responde bien y queda ahí el mensaje, uh-huh, sino empezar a indagar un poco más. ¿Qué te preocupa? ¿Qué te genera tristeza? ¿Cómo estás hoy en día? ¿Cómo estás con tu vida? ¿Hacia dónde querés ir? Lamentablemente hoy padecemos que la mayor cantidad de muertes está siendo en jóvenes de 15 a 34 años en Argentina. Y eso habla mucho de que no hay un propósito hacia dónde ir, por el entorno digital, por consumo de adicciones, por mucha ansiedad. Entonces, poder empezar a preguntar un poco cuál es el propósito de vida de cada uno, si hay cambios de humor, si hay cambios en el estado físico, si hay personas que están más irritables, cualquier señal que uno logre detectar que te llame la atención de la persona con la que estás conviviendo, es algo para estar atento, no para alertarte, pero sí para estar atento. Uh-huh. Cuando empezás a ver señales que empiezan cada vez más a llamar la atención, y ahí sí, no pasa nada con consultarle a un profesional y sacarte la duda, uh-huh, pero muchas veces llegamos al recurso cuando ya la bomba está por explotar, claro, como quien dice.
0: Esa es la semana de la prevención del suicidio, piden un mes desde los profesionales. Ahora, ¿cuáles son esas acciones, esas políticas públicas que están faltando en materia de prevención? Una puede ser, o una cuestión más privada, esto que nos dice usted, de consultar, bueno, de hablar con los jóvenes, con los chicos en casa, respecto de su proyecto de vida, de cómo están, pero, digo, ir un poquito más allá. ¿Cuáles son esas acciones que estarían faltando en como política pública para impulsar y acompañar a la sociedad y a las familias en lo que es la prevención, digamos, más en particular?
3: El acceso económico para poder asistir a esos espacios es uno. Uh-huh. El acceso de profesionales a espacios públicos. Hoy en día no se toma principalmente a los profesionales de salud mental dentro de los espacios públicos. Se priorizan otras áreas como los médicos, como cirugía, etcétera. pero el profesional de salud requiere poder estar en esos espacios públicos, uh-huh. en dispensarios, en hospitales, en cualquier espacio público que habilite también que sea gratuito, un espacio público gratuito para poder acceder a por lo menos una cierta cantidad de sesiones y poder acompañar. Todavía tenemos la puerta de entrada, pero nos falta todo el proceso siguiente.
0: Uh-huh. Pienso decir, también en las escuelas, ¿no? De un gabinete de psicólogos, de psicólogas, de profesionales que hace un rato hablábamos del bullying, por ejemplo. Y pensábamos en la importancia de un gabinete especializado en una escuela donde los niños y las niñas tengan ese acompañamiento profesional que muchas veces docentes no lo tienen por falta, porque bueno, no es su área, y que en la casa también es muy difícil de trabajarlo, es uno de esos espacios en donde hoy no están cubiertos al 100%.
3: Sí, y a su vez capacitar a los docentes para detectar estas señales y para poder acercarse a los niños, uh-huh, ¿sí? Uh-huh. O a los alumnos en relación a lo que es bullying, maltrato, que haya una comunicación entre los espacios pedagógicos y los docentes, que es un equipo de trabajo.
0: Claro.
3: ¿Sí? Hoy en día en las escuelas no hay tanta capacitación sobre señales de suicidio. Uh-huh, uh-huh. Sí, sobre bullying, pero ¿qué hacemos después de eso?
2: Exacto. Vuelvo sobre las señales y vuelvo a, una vez detectadas estas señales, ¿cómo podemos hacer para, no sé si la palabra es persuadir, pero para ayudar a la persona a tomar la decisión y buscar ayuda? Porque ese paso también, en donde quizás la familia, el entorno, ya detectó algunas señales, y es difícil el abordaje y conseguir que la persona acepte buscar ayuda, ir a un consultorio, a un espacio de contención. ¿Cómo podemos hacer?
3: Si bien es un tema un poco delicado porque ahí hablamos de conciencia de enfermedad, lo que sí puede hacer un familiar es el acercarse a estos espacios y poder generar como una red de soporte alrededor de la persona hasta que la persona pueda asistir. Lamentablemente hoy en día no podemos imponerle a una persona que elija cuidarse. Sí, cuando son jóvenes o cuando son niños, sí podemos tener esa fortaleza, pero como adultos podemos nosotros ir a esos espacios y generar un soporte externo. Uh-huh. Es como generar una frontera de sostén emocional hasta que la persona pueda acceder a este espacio.
0: Bien, bueno, licenciado, muchísimas gracias por estos minutos con Nacional Córdoba.
3: Muchísimas gracias a ustedes.
0: Hasta luego. Estábamos hablando con la licenciada Macarena Canizaro, psicóloga matrícula 1241, a propósito de la Semana de Prevención del Suicidio.
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0: Completamos la información para la línea de atención al suicida en Córdoba, el 0800-345-1435. Y también recordar que hay un centro de asistencia para todas las personas que quieran consultar, que estén atravesando una situación difícil, pueden acercarse a Rosario de Santa Fe 374 aquí en Córdoba o comunicarse al 426-5755. Ese es el programa, la línea del Programa Provincial de Prevención del Suicidio. Y también recordarles que durante toda la semana habrá actividades en la ciudad de Córdoba justamente para hacer hincapié en la prevención.
2: Y ya son las 11:59, Pierina. Se pasó rapidísima la mañana de Nacional Córdoba.
0: Se pasó rapidísimo estas primeras dos horas que dan los 45 minutos restantes a puro deporte. Ya vienen Pablo Páez, José Luis Romero y Gerardo Murúa a traerles toda la información deportiva. Nosotras nos encontramos mañana.
2: Así es.
0: ¿Te parece?
2: Chau, chau.
0: Chau, chau.

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1: Mediodía en la República Argentina. La soberanía se defiende haciendo crecer la economía y defendiendo el suelo de la patria. Así lo dijo el presidente Javier Milei al inaugurar el Museo de Regimiento de Granaderos, donde reiteró el reclamo por Malvinas y recordó las luchas de José de San Martín.
2: De aquella gesta aprendimos que sin decisión ni ejecución es posible avanzar en nuestras justas luchas, porque las declaraciones tienen que estar respaldadas por los hechos y las acciones para no ser discursos vacíos. Y la soberanía de un país no debe ser un relato dirigido desde un atril, sino que debe ser construida y defendida en distintos ámbitos. La soberanía nacional se defiende haciendo crecer la economía de nuestros compatriotas e invirtiendo en la defensa y protección de nuestro suelo y nuestra patria.
1: Avanza el proyecto de reforma del Banco Central. El informe de Amanda Alma.
3: Se debate en el Senado de la Nación la modificación de la Carta Orgánica del Banco Central. Al respecto, Vladimir Werning, vicepresidente del Banco Central, se refirió a algunos de los puntos que buscan modificar.
4: El crecimiento de esto le quitó credibilidad por el lado del activo del Banco Central frente al mercado, frente a quienes veían la capacidad del Banco Central de cumplir su mandato o no. El segundo instrumento que se usó y realmente se abusó fue el tema de los adelantos transitorios, el margen que la legislación le da al Banco Central para transferirle adelantos transitorios al Tesoro, adelantos que nunca fueron transitorios.
1: En Entre Ríos toman medidas ante la llegada del fenómeno de El Niño. El informe desde Radio Nacional Gualeguaychú de Eli del Mar Otman.
5: Gualeguaychú y Concepción del Uruguay fortalecen la prevención ante el posible fenómeno del Niño. Los intendentes de la costa del río Uruguay mantuvieron un encuentro para abordar una agenda de planificación y prevención ante los posibles fenómenos climáticos del Niño. El encuentro permitió compartir acciones que ambos municipios vienen desarrollando y avanzar en criterios de planificación frente a distintos escenarios que se podrían presentar en los próximos meses por la eventual crecida de los ríos Gualeguaychú y Uruguay o por intensas lluvias en la región.
1: La información deportiva ahora con Damián Zárate.
6: Ángel Di María brindará una conferencia de prensa y expectativa en el mundo del fútbol. Fideo hablará ante los medios desde las 12:10 en el complejo deportivo de Arroyo Seco de Rosario Central. Luego de la eliminación en la Copa Libertadores a manos de Corinthians, el campeón del mundo dijo: ahora va a tocar pensar y ver qué es lo que quiero seguir haciendo. Luego aclaró que lo que dijo fue desde la angustia y cerró el mensaje en Instagram: yo no abandono, esto tiene un punto y seguido porque todavía queda mucho por luchar.
1: En la ciudad neuquina de San Martín de los Andes, donde nos escuchás por AM 1440, temperatura 5 grados 8 décimas, cielo nublado. En la ciudad de Buenos Aires, temperatura 17 grados 4 décimas, humedad 58%, cielo parcialmente nublado.
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0: Hora 12, 5 minutos, la mañana de Nacional Córdoba. Se corren los cortinados, se levanta el telón y veremos si vino gente a vernos, a escucharnos, a sentirnos. Pero como somos grandes profesionales, somos muy respetuosos. No nos importa el bodegón, la taquilla, si las butacas están repletas o hay tan solo uno. Nosotros nos debemos a eso. Por eso es que hemos convocado para este tramo final de la obra a los señores Gerardo Murúa y Pablo Páez, que se salen de la vaina.
1: Somos el último eslabón de la cadena, Romero. ¿Cómo le va?
0: Bien, bien, bien. Gracias, ¿eh? Ustedes son puntales.
1: Cuidado.
0: Ay, ay, ay.
1: ¿Qué dice, Romero? Estamos esperando malas noticias. ¿Qué quiere
0: ¿En serio?
1: Que le diga?
0: ¿Por qué todo tiene que ser malas noticias?
1: ¿Usted dice que no? Pues, usted me introdujo en esta situación. La verdad que no lo había visto, pero me da la sensación de que puede ser. Es una mala, entre comillas, para nuestro fútbol,
0: sí,
1: ¿no?
0: Yo se lo tiré porque soy un muchacho de redes.
1: Exactamente. Usted está redes. Está en todo.
0: Sí, Romero. Sí. No, ahora ha convocado a una conferencia de prensa Ángel Di María, Fideo Di María. Y lo que suponemos, presumimos, es que va a anunciar su retiro de la actividad.
2: Y otra no se me ocurre, che.
0: No, digo, qué sé.
2: ¿Qué va a decir? ¿Voy a volver a la selección? No creo. Estoy delirando, ¿no? Perdón, estoy...
1: Volver no. Yo creo que está más... Es buena, Pablito, es buena para... Si uno fuera optimista, claro, dice, bueno, a partir de ahora me hago cargo en lugar de Messi.
2: Múltiple opción, ¿no? Múltiple choice, como se dice. Yo le voy a... Le pongo varias cosas. No creo. Que vuelva a la selección, no creo. Está más cerca la del retiro, me parece.
0: No hace mucho... Hace algunos días, Rosario Central quedó eliminado de la Copa Libertadores y él ahí, en la nota que da caliente, con la temperatura altísima, con la frustración, porque anidaba en él la ilusión de poder ganar una Copa Libertadores en su regreso al club que lo parió, que le dio la oportunidad de surgir en el fútbol, y bueno... ponerle un cierre dorado a su carrera tan prolífica, siendo campeón de la Copa Libertadores. Y él ahí medio como que dejó picando la posibilidad, como que no había podido lograr algo que, por lo cual él volvió. Pero después él dijo, no, es que la voy a seguir peleando. No soy de abandonar. Con lo cual ahora, pero de manera súbita, llamó a los periodistas porque a las 12:10 estamos ahí viendo a través de la tele a ver en qué momento dice lo que uno cree que va a decir.
1: Con casi 40 años, con un central que no le da respuestas hoy, futbolísticas digo, me da la sensación que es más probable el retiro que cualquier otra noticia. Por ahí se siente de María y dice, Belloso, voy a ser candidato a presidente.
2: Esa la otra.
1: Nos reíamos con Gustavo afuera por el tema de decir, va, y se siente y dice, bueno, Belloso, hasta acá llegaste porque Central no funciona.
0: No puede.
1: Ahora voy yo.
2: Ahora, si es retiro, te digo que la dejaron pasar lo de Central, ¿no? Una bestia de este tipo de jugadores, no los tenés todos los días.
1: Sea muy pocas veces
2: ahora
1: que vuelvan
2: es dejarla pasar, ¿no? La oportunidad de acompañarlo bien y lograr algo muy muy muy muy lindo como es ganar una Copa Libertadores. Yo creo que vino él, ya es un tipo que ganó todo.
1: Exactamente.
2: Pero si vos no lo ayudás tampoco, no le comprás nada. Central es una lágrima, vamos a ser sinceros.
0: Sí. Pero veremos.
2: Pero bueno, ¿qué sé yo?
1: Bueno, quedemos a la expectativa, Romero.
0: Sí. Uno de sus anhelos, él lo ha dicho públicamente, ahora no recuerdo con quién, pero él sueña con dirigir a la selección argentina.
1: Ah, mira.
0: Ángel Di María. Mira. Y con otro más que también, que está en actividad.
1: Ah, mira, no lo recuerdo.
0: Que quieren armar una dupla.
1: Una dupla técnica, si será algún conocido.
0: A ver, googleen, busquen.
1: Otamendi será.
0: Busquen con inteligencia artificial a ver si nos dice con quién. Sí. Él lo ha dicho, que quiere ser técnico de la selección argentina. No sé si técnico él o ayudante.
1: Mira.
0: Pero conformar en el futuro la conducción de la selección argentina.
2: Ya lo tiene el título, ¿no? Tiene título ya de director.
0: Sí, sí.
1: Una
0: sí.
1: Dupla técnica junto a su amigo y compañero Leandro Paredes.
0: Leandro Paredes.
2: Acá dice, sí. Manifestó su deseo de formar una dupla técnica junto a Leandro Paredes.
1: No va a ser ahora.
0: No.
1: Paredes todavía está en plenitud.
0: Sí. Pero, ¿qué es eso?
1: Y mira si Aymar o Samuel o Scaloni.
2: Pero guarda que guarda el mirón también, ¿no? Porque dice que acá por el momento dice los cuadros que le gustaría dirigir, y bueno, más vale que dice Central y Boca.
1: Mira. Bueno, Almirón tampoco da muchas soluciones, así que... Bueno, nos ha generado un cambio de mirada en respecto al día, Romerito.
0: Sí, traíamos muchísimo material.
1: Claro.
0: Un trabajo de producción que yo jamás vi. Pero bueno, esto de Di María nos va a modificar la grilla.
1: Estamos hablando de un héroe futbolístico y, sin ponerme colorado, diría uno de los 5 mejores jugadores en la historia de la selección nacional, después de todo lo que vimos, ¿no?
0: Bueno, como es habitual, musicalmente el programa de hoy irá en la misma línea de siempre.
1: Muy bien, Romero.
0: Motivo que me genera ciertas críticas de mis pares aquí en la radio. Dice, anda con esa música bolichera, música disco de los 80, de los 90. Resulta ser que ahora veo que todo el mundo transforma su figura actual en una imagen ochentosa.
2: Sí, lo he visto, ahora está de moda.
0: Ayer enciendo distintos canales hablando cómo serían y la música de los 80 y la imagen de los 80 y la ropa de los 80. Entonces, yo que soy tan vindicativo, que soy tan rencoroso, resentido, enconado, digo, hoy quiero mi programa de desagravio. Se me critican porque pongo música de los 80 y los 90. Y bueno, así que
2: ¿sí?
0: Hoy voy a poner más todavía.
2: Voy
0: a insistir.
1: Usted va al hueso, Romero.
0: Y sí, porque los Terians ya pasaron. Ya nadie habla de farmear aura. Y hoy hablan de los 80 y mañana de cualquier otra, cualquier otra soncera. Mientras tanto no sabemos ni sumar, ni restar, ni multiplicar.
1: En las pruebas PISA no ha ido para atrás, Romero. Dele,
0: no pasa nada. ¿Cuánto es 2x2?
1: Qué difícil.
0: ¿Cuánto es 2x2? Díganle vos.
1: No sabemos, compadre.
0: Porque seguro que me van a decir 4.
1: 4, Romero.
0: Y bueno, es porque ustedes realmente han tenido una base.
2: un
0: cimiento de la educación.
2: Y tiene un poco de razón.
1: Fuimos a la calculadora en el celular, compadre.
0: Pero si aprendíamos los números contando con los dedos, después con los palitos, como la seño nos indicaba.
2: Vos sabés que encima eso que decís vos que es verdad, porque me toca muchas veces ayudarlo, estudiar,
0: sobre
2: todo a la más pequeña, y ha cambiado los métodos encima de enseñanza.
0: Sí.
2: Ahora suman con un arbolito, que es un bolón, que déjate. ¿Cómo es? Encima que lo quería ayudar, todo fiorado. No, papá, no entiendo nada cómo suma vos. ¿Cómo multiplica menos? Dice. No sé si te pasa a vos. ¿Viste que han cambiado los métodos?
1: Sí, claro.
0: Sí.
2: Bueno,
1: yo lo hago así, te dicen los chicos. Queda ahí mirando como si nada, ¿no?
0: Sí, ganó Boca en la ida de cuartos de final de la Copa Sudamericana. Sí. Le costó el Sao Paulo.
1: Después de un primer tiempo chato, muy chato. El segundo tiempo más con actitud que con fútbol. Se terminó poniendo en ventaja en él.
0: En la primera parte, porque uno dice, bueno, puede ser el Sao Paulo, los brasileños tienen más. Pero bueno, vos decís, jugás en la bombonera, infla el pecho. Te lo llevas puesto. Y sin embargo, el Sao Paulo fue el que tuvo el manejo de la pelota.
2: Juega bien, Juega bien, sobre todo en esta Copa. Le ha ido bien. Por ahí en el campeonato local, en Brasil no le está yendo muy bien.
1: Voy a definirlo como un equipo viejo. San Pablo.
0: ¿Pero qué tiene con los viejos?
1: No, nada. Pero es un equipo que tiene experiencia y me parece que ayer se vio en la bombonera. A veces en el Brasileirão no le sirve, pero en los torneos internacionales se acomoda más.
0: Ah, sí, tenés razón, porque creo que el promedio de edad de ellos andan por los 30.
1: Sí. Un equipo que no ha hecho un recambio como pasa con los que están gastando millones y millones en estos tiempos en Brasil.
2: Mucho error defensivo vi en el primer tiempo de Boca.
1: Con una dupla central de pibes, como Lilolo y Herrera.
2: Que le perdonó la vida ahí San Pablo, me parece.
0: Sí. Herrera jugó bien.
2: Juega bien ese chico.
0: Jugó bien, Herrera fue uno de los más ovacionados, además de el cariño que tienen los hinchas, porque es un pibe de las inferiores.
2: Pero
0: vos viste muchas veces decir, muy bien por el pibe. Pero si la figura de Boca es Jágger Herrera, que tuvo su primer partido internacional, voy a decir, bueno, algo está pasando.
2: Sí.
0: Bueno, el martes que viene a las 21:30, la revancha en el Morumbi.
1: Así es, sí señor. En el otro partido de ayer empataron 0-0 Independiente Santa Fe y Vasco da Gama.
0: ¿Sabe qué me moviliza ahora?
1: Dígame.
0: ¿Se acuerda que hace muchos años, cuando los argentinos jugaban con los brasileños?
2: Sí.
0: El tema del día y el horario eran medios raros por las telenovelas.
1: Sí, señor.
0: ¿Qué pasó?
1: Y ahora la streaming ha liquidado todo.
0: Sí. Romerito, ya no existen más las novelas.
1: La familia brasileña, imagino que ya no se sienta frente al tele a las 9 de la noche.
2: Debe existir, pero no está como hizo Gerardo en horario central.
1: Exactamente.
2: Está más temprano. Habíamos nosotros horarios de la tarde.
1: El tema de las plataformas me parece que ha terminado con esa cuestión. Antes era imposible ver un partido en Brasil en Premium, un partido de Elite, antes de las 21:45.
0: Claro.
1: Era el horario de las novelas.
2: Hablando de Brasil, vi una nota que le hicieron a Paulo Silas hace poquito, no sé si lo vieron.
1: Lo estuvimos charlando con los colegas de Buenos Aires estos días.
0: ¿Qué dijo Silas?
2: Sí, que no, que le va a costar muchísimo a volver a ser campeón del mundo de Brasil. Por ejemplo, él dio el ejemplo de Gremio, no sé si lo...
1: Claro, 15, 16 extranjeros.
2: 16 extranjeros tiene, o sea, ¿cuándo va a jugar un pibe de inferior en Gremio, por ejemplo?
0: Sí, ayer lo planteaba, y creo que me dijo Vicente que Silas era el que había dicho eso.
1: Paulo Silas. Paulo Romero Silas. Lo dijo antes de escucharlo a Silas, y después resulta que Silas
0: ¿viste? Escuchó a Romero. Es porque a Silas, a Silas me escucha.
1: Claro, claramente.
0: Sí. ¿Cómo querés que surjan los pibes? No, es decir, vos fíjate la lista de buena fe del Flamengo, del Palmeiras. Es decir, de 24 jugadores,
2: sí,
0: hay 8, 9 y 10 que son uruguayos, argentinos, colombianos, ecuatorianos, españoles.
2: Portugueses.
1: Increíble.
0: Y después, sumale a eso a 4 o 5 que traen de allá.
2: Sí.
1: Que volvieron.
0: ¿Y los chicos cuándo juegan?
2: Silas decía cosas como fíjate, no hay más números 10 en Brasil, fíjate, no hay más 9, tiene razón. ¿Y los laterales? Tiene laterales.
1: Increíble.
0: Sí.
1: El rey de los laterales no tiene laterales.
2: No tiene más laterales.
0: Claro, todo bien, pero que ya ha estado Fabricio Bustos, Giai.
1: Sarabia. Sí, sí.
0: Y vos decís, bueno, entonces ¿cuándo va a surgir un Dani Alves, un Marcelo?
2: Muy difícil.
0: Cafú, nunca.
1: No recuerdo quién era el 4, pero el 3 de Palmeira era Viña y del otro lado jugaba un 4 que tampoco... Ah, Giai es el 4. Claro, de un lado juega Giai y del otro lado juega Viña. Un Palmeira que ganó todo. Y en el Flamengo pasaba lo mismo. El 3 era Varela, ¿no? ¿Te acuerdas?
2: El
1: morochito pelado del uruguayo.
2: El uruguayo.
1: Y inexplicable para el fútbol brasileño. Lo de los 10 viene desde la década pasada, ¿te acordás? Acá no eran ni siquiera titulares y ayer eran figuras Conca, Montillo y así.
0: Claro, voy a decir, Conca pasó sin pena ni gloria por River, Montillo algo había jugado en San Lorenzo, pero en los 10.
1: Exacto.
0: Sí, unos brasileños.
2: Bueno, el argentino, no me va a salir, que jugaba en Fluminense, el 9.
0: Claro, Cano.
2: Cansó ese gol.
1: Y hoy,
2: los 9 brasileños, ¿dónde fueron a parar?
1: El 10 de Flamengo de Arrascaeta. El 10 de Fluminense, Luciano Acosta, el Frasquito. El 10 de Corinthians, Garro.
2: 10. Mirá vos. Es la cosa loco, ¿no?
0: Bueno, ayer Independiente Santa Fe en Colombia, 0-0 con el Vasco da Gama.
1: Y en la Libertadores, qué raro. Lo que hizo Platense, Romerito. Perdió 2-0, que puede perder con el Fluminense. Ahora, que te hagan un gol de contra y que el tipo corra 45 metros solo frente al arquero jugando de visitante. Usted, como digo yo siempre, Romerito, yo lo saco a todos. Por
2: claro,
1: no decir
2: ¿no?
1: otra cosa, ¿no?
0: Bueno,
1: 2-0, Platense.
2: Igual vos lo anticipaste, ¿no? El brasilero como que se transforma en...
1: Y en esta altura, algo llegan siempre ellos, porque a esta altura se empiezan
2: altura
1: a poner
2: serio. Esta altura de los torneos, sobre todo en Libertadores, como que ponen otro chip, ¿no?
1: Pero si vos le regalas de esa manera, es mucho más fácil.
2: Sí.
0: Bueno, en Sudamericana, sí. Hoy a las 19, el Santos, local del Atlético Mineiro. Mañana van a completar los partidos de ida, 21:30 en Perú Cienciano, con el Montevideo City Torque. Y en Libertadores, hoy a las 19, Palmeiras, Liga de Quito, sí. 21:30, el otro pollo del fútbol argentino en Libertadores, Estudiantes de La Plata recibe al Corinthians. Sí. Y mañana 21:30, Independiente del Valle ante el Flamengo.
2: Yo le tengo fe, ¿eh? Como dijo Gerardo, a Estudiantes de La Plata. Guarda con Estudiantes, ¿eh? Guarda.
1: Yo a Estudiantes en la Libertadores guarda, siempre
2: un poroto. Es un equipo muy copero.
1: Siempre un poroto.
2: Y los brasileños, más allá que cambian el chip, este Corinthians no es el Corinthians de otros momentos. Me parece que es ganable también. Vamos a ver cómo les va.
1: Ojalá que haga... como reacción Estudiante local, sí, sí. Que jugó mal con Vélez, por ejemplo. Sí. Con Vélez jugó muy mal.
0: Bueno, vamos al primer tema musical. ¿Qué pasa con el fideo?
1: Estamos esperando, Romero. Estamos esperando.
0: Ya hemos puesto el agua, la olla. Falta el fideo. Hay que un poquito de sal. ¿Eh? ¿Se le pone antes o después la sal?
1: ¿Eh? Buena pregunta. Eso me parece que es cuestión de gusto, Romero.
0: ¿Se le pone aceite al agua o no?
1: Si usted quiere que la sopa sea más contundente...
0: No, supuestamente para que no
1: el se... El agua y el aceite no se mezclan, Romero. Ah, tranquilo.
2: Bueno, a mí los tres me llamaron la atención, porque yo tengo la vieja costumbre.
0: ¿De qué?
2: Y al agua meterle aceite y sal.
0: ¿Y sí?
2: Y digo, ¿por qué le mete aceite? ¿Qué está haciendo? Me dice...
0: Usted haga lo que le enseñó su mamá.
2: Claro, yo toda la vida la vi, lo hice igual.
0: Todo bien con estos chefs, con estos master chefs que te vienen y te dicen, no, dice, ¿por qué andar?
1: Gourmet.
0: Sí, déjate joder. Bueno,
2: razón,
0: bueno no, a ver, música de los 80, obviamente. Vamos a escuchar a Michael. No está todavía de María. Vamos a escuchar a Michael Jackson.
2: Bien.
0: Se le armó un lío a Michael Jackson con su productor, un tipo muy grosso, Quincy Jones. Michael Jackson era muy picante. Dicen que era muy jodido el tipo, que en paz descanse, ¿no?
2: ¿Profesionalmente?
0: El tipo sí bailaba, cantaba, pero el tipo miraba hasta si el plomo hacía esto, si las voces y las bailarinas, después los retaba.
2: Sí.
0: Y
2: te echaba flip.
0: Sí, te echaba, sí. Quería hacer este tema y no, que a Quincy John no le gustaba la introducción. No, yo quiero bailar, entonces va. Y además después le cuestionó el nombre al tema. Billie Jean. A ver, todo esto viene porque... ¿Está todavía el Jokes Open o no? En tenis.
2: Sí, claro.
1: Queda la recta final.
0: Sí. Ahí se juega, digamos.
2: Se está jugando cuarto de final en este momento.
1: Bueno, Ben Shelton dio el batacazo, Shelton, ganó al Caras.
2: Le ganó al Caras, sí.
0: ¿Shelton?
1: Sí,
0: Shelton.
1: El norteamericano.
0: Le echó flea, ahí está, bueno. Buen. Bien, la...
2: Se dejaste picando vos también.
0: No, la cancha principal ahí es el Arthur Ashe.
1: El Arthur Ashe.
0: Pero está en el complejo Billie Jean King.
2: Sí.
0: Fue una. Ganó todo Billie Jean King. Sí. ¿O no?
1: Sí. Claro, exactamente. Sí.
0: Es la máxima ganadora de Master.
2: Sí.
0: Además, una luchadora social.
2: ¿Vive todavía o yo sí?
0: Sí, creo que sí.
2: Yo creo que. Bueno, por ahí. Yo me veo peligroso cuando digo las cosas, pero...
0: Fíjate en IA.
2: No, porque...
0: Que ahora es todo IA.
2: No, porque lo... Ya. Porque la veo de vez en cuando, que hacen homenaje o va a entregar algún premio.
0: Y que Quincy Jones le dijo, no, pero no le ponga a Billie Jean, porque se van a creer que está dedicada a la tenista.
2: Billie Jean King, ex tenista estadounidense.
0: Bueno, fíjate en Wikipedia.
2: Sí. 82 años tiene.
0: Muy bien, muy bien. Aguante Billie Jean. Aparte Billie Jean King.
2: Billie Jean King.
0: Una grosa. Bueno, vamos a escuchar a. Mira todo lo que hablé.
2: ¿Pero por qué no le? Pero no me terminaste. Sí, ¿qué pasó? ¿Qué? ¿No le gustaba por eso?
0: Sí, no le gustaba a Quincy Jones, no le gustaba la introducción, no le gustaba el nombre porque lo iban a confundir con la tenista. Y en realidad, Michael Jackson, Billie Jean, inventó un nombre. Porque en su época de esplendor lo acosaban mucho a Michael Jackson.
2: Sí.
0: Mujeres que le adjudicaban paternidad de sus hijos.
2: Y la prensa, ¿no?
0: Sí.
2: Vos ves el video, es como que está asociado, ¿no? Que lo persigue como un detective, un pseudo periodista. Es por eso, ¿no es cierto?
0: Así, bueno, vamos a escuchar linda década, la de los 80.
2: Sí, a mí me parece maravilloso. Todavía sigo viendo... ¿Cómo se producía música, no? Vos decís, porque muchos dicen, qué ladrones, que sacó nada más que un tema. Ya, sí, porque te dicen, sí. Bueno, pero a veces con ese tema se hicieron famosos un montón de gente.
0: Bueno, a mí particularmente me gustaría volver a los 80. a los 80 kilos.
1: Imposible.
0: Ahí va.
2: Y Justin.
0: Ahí va Michael Jackson.

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5: Bueno, ahí estaba Billy Jean por Michael Jackson. Menos mal que no le digo bolilla a Quincy Jones. Quería. Quincy Jones le decía Not My Lover, que así debía llamarse. Not My Lover.
6: Sí.
5: Bueno, menos mal. Fue un éxito total.
6: Nah.
5: Bueno, obviamente Quincy Jones lo acertó un montón de veces, pero en fin. sí. Bueno, en reserva Belgrano le ganó 3-1 a Colón en Santa Fe. Hoy juegan los otros tres cordobeses.
6: Sí, señor.
5: ¿Qué tenemos? A las 15, Instituto Sarmiento.
6: A las 19, Talleres Barracas.
5: O a las 17.
6: Ahora me dejó la duda, Romero. Tienes razón.
7: Instituto juega a las 15 con Sarmiento, como dice José Luis. Y Talleres con Barracas Central juega a las 17 horas. ¿Puede ser?
6: Sí, está bien. Yo dije a las 19.
5: No, estaba buscando la...
7: A las 19 juega Central Córdoba.
6: A las 17 en la boutique, sí.
7: A las 19 juega Central Córdoba

0: Estudiante Río Cuarto.
1: Muy bien, Pablo.
2: Bien, en Copa Argentina hoy, primer juego de cuartos de final.
0: Apa.
2: En Temperley. ¿Cómo andamos de lujo en Temperley?
1: El Beranger suele tener sus cosas. Yo digo que es temprano.
0: Tendrá un sol de noche por ahí. Escondido.
2: Claro, esto de Copa Argentina, debe haber buscado el alquiler más barato. Sin faltarle respeto.
1: Sin faltarle respeto a la gente de siempre.
2: Así que el malevo con el taladro en el gasolero.
0: ¿Será las últimas cartas de Pedrito Troglio?
1: Espero que el gran Pedro Troglio nos haga el favor de no estar teniendo que esperar que Riestra pueda ganar algo. Desde ya le voy a Banfield, como sea.
2: Sí, no, yo también. Bueno, el ganador de ese partido irá con el vencedor de Racing.
1: Y
2: Boca o Vélez.
1: Está que arde esa discusión, Romerito.
2: Bueno, por ahí me equivoco como tantas veces. Pero se lo van a dar ganado a Boca y...
1: Le van a dar una sanción económica, una advertencia, se van a amparar en el derecho internacional y bla, bla, bla, bla, bla, ¿no? En los grises del reglamento.
2: Porque hay un gris, como bien decís, en el reglamento.
1: Exacto.
2: Y sabido es que en el ámbito judicial, viste que siempre están desde los juristas hasta los leguleyos, las dos bibliotecas. Sí, y señor. Generalmente, temas espinosos, complejos, terminan resolviéndose extrajudicialmente. O si no, se termina arreglando políticamente.
1: Claro.
2: Esto es, yo te doy esto y mañana te doy esto. Entonces, de pronto, hoy capaz que se lo den a Boca y mañana abre un retroactivo para Vélez. Y dejémonos de joder, porque acá hay error de Boca, hay error de Vélez, porque el administrativo de Vélez no constató. O bien, si se dio cuenta, se hizo el sonso.
1: Para que pasara esto.
2: Y le hiciera pasar el palito. Firmó el árbitro.
0: Claro. O sea, hay un montón de involucrados.
2: Y si la quieren hacer lunga, la cuestión, está lo de Villa.
0: Sí.
2: Villa ya tenía la nacionalidad argentina.
0: Claro.
1: Sí, pero se discute lo de la residencia y demás.
2: ¿Por qué se discute lo de la residencia? Porque en el juicio que ha tenido, un par de juicios que ha tenido Villa por violencia de género, es como que se le retira o se le suspende. Así que mirá vos si la siguen. Se arma un lío y tiene que jugar en los próximos días.
1: Y sí, de hecho ya hablaban de una programación para finales de septiembre cuando esté la fecha FIFA, de un Boca Racing que incluso se puede jugar en Córdoba.
2: Sí.
1: También Santiago es una opción, como siempre, pero... Se hablaba nuevamente del Kempes.
2: Sí, todavía no habla Di María.
0: No, se está tomando su tiempo.
1: Estará sentado con Almirón y con Belloso discutiendo si va a ser técnico, presidente o si va a seguir jugando al fútbol.
2: Era las 12 y 10.
1: Era las 12 y 10, 12 y cuarto.
2: Bueno, ¿qué le pasa? Bueno, ¿qué más tenemos?
0: Hay muchas cosas.
2: ¿Cómo andan los equipos?
1: Bueno, está desgarrado Adrián Sánchez. Eso es una
2: de... Para un cachito, a ver. ¿Qué pasó algo?
0: No, estábamos. ¿Ya estamos? Ah, bueno, parece que está por arrancar la conferencia de prensa.
2: Bueno, a ver, lo vamos a escuchar a Di María. A ver, Ángel Di María, conferencia de prensa, allí en el predio. Ahí va.
3: Me gustaría decir que quise hacer la conferencia esta y nada, me quieren retirar. Están todos con que me quieren retirar. No, en este momento no. La verdad que estoy muy feliz, estoy muy contento. La conferencia era para charlar un poco con todos, porque bueno, hablo poco con los de Rosario, porque normalmente me toca hablar en cancha, lo digo siempre, y nada, tenía ganas de hacer una conferencia acá con todos ustedes. No me quiero retirar, no me voy a retirar, estoy feliz, estoy disfrutando del fútbol argentino, volví otra vez al fútbol argentino, a ser feliz, a una liga competitiva. Mismo ustedes lo dijeron el semestre pasado que querían que vaya al Mundial, así que eso significa que la liga es competitiva, estoy muy feliz acá y nada, quiero seguir disfrutando, así que nada, estoy acá para que me hagan las preguntas que quieran.
4: Comenzamos con las preguntas. Bien, perfecto, Ángel. Aquí Marcelo Lamberti, ¿cómo estás? Estamos en vivo para Cadena 3 Argentina. ¿Cuántos llamados recibiste después de dijiste que hacías la conferencia preguntándote qué iba a pasar? Fue tremendo.
3: Sí, terrible. La verdad que terrible, pero nada, creo que siento que la gente está como muy, muy nerviosa con todo este tema, ¿no? Creo que estamos pasando un gran momento en Central. Creo que el club hace 4 años que viene creciendo cada vez más, jugando todas las competiciones, logrando títulos, y parece que todo lo contrario. Creo que de este lado de la vereda estamos muy bien y parece que estamos desde el otro lado. La realidad hoy en día es que Central está creciendo cada día más, se ve el gigante, se ve en todos lados, donde vamos, copamos. Entonces, nada, creo que las cosas están más que bien, nada más que... No es por decirlo así, pero a veces la prensa lleva a que todo esto también se vaya para ese lado, pero nosotros estamos tranquilos, estamos bien. Hoy vieron el entrenamiento, es todos los días así, felicidad, alegría, todos juntos y tirando para adelante.
4: Ángel,
2: Bueno, ahí está
1: inexplicable la situación.
2: Ustedes decían que se retiraban.
1: No, igual, pero si te llaman a una conferencia así de buenas a primeras.
2: Yo dije que no se retiraba. No,
0: bueno, pero qué
1: bueno, siempre lo justo, sí, Romero.
0: Borretti. Bueno, pero o fue una apretada de belloso, sí, loco. Ah. Dejate. Bueno.
1: Pasó,
0: qué raro. Bueno.
2: ¿Y María?
0: Fíjate.
2: Y María, bola.
0: Estuvo
2: en vilo todo el
0: tiempo. Teníamos una
1: ¿qué
0: lista.
1: ¿Qué pasó?
0: Y no, bueno.
2: Que para hablar de
0: María. Para nosotros es un placer que siga jugando. Lo dijimos, ¿sí o no?
1: Sí, hace rato que arrancamos diciendo eso.
0: Pero claro. Dijimos eso, pero bueno, qué sé yo. Yo a veces pienso que todo termina siempre la culpa de los periodistas. Yo no te digo que a veces me hago cargo, somos medio moqueros, es verdad. Ahora, todo la culpa del periodismo, todo la culpa. Bueno, no se puede hablar más nada, qué sé yo, no sé. Porque teóricamente, ¿no? Es una queja hacia el periodismo. Es un misil dirigido, ¿no?
2: Ah, oh, sí, obviamente.
0: Tanta presión tendrá Rosario. Pasa que por ahí nosotros no nos enteramos, estamos acá en Córdoba. ¿O no?
2: Sí. ¿Vos sabés qué se me...
0: ¿Qué?
2: No, estoy pensando, algún día de esto voy a llamar una conferencia de prensa.
1: Bien, Romero, bien, decir, dale.
2: Ah. Obviamente no van a decir fideo, por razones obvias. Pero van a decir, Romero se retira. Y después digo que no, que estoy muy bien con Pablo,
0: con Gerardo. No, vos tenés que hacer la conferencia de prensa por el tema de la música ochentosa. Sí. Voy a seguir, porque a mí me gusta todo lo que quieres un rato. Déjate, chaval. Bueno, mejor, lo único que me queda positivo es que lo vamos a poder seguir disfrutando, ¿no? Eso me parece que sí. Bueno. Y creo que si linchamos un poquito, que no lo vuelve a la selección. Mirá lo que
1: sí,
0: te
1: una
0: digo.
1: Cosa tremenda, ¿no?
0: Si linchamos un poquito...
2: Bueno, la voz informativa del señor Pablo Páez, ya después nos vamos con la música. Vamos a ir repasando lo que ha dejado la Champions League ayer y lo que ofrece el programa de partidos de hoy. Bueno. A ver, arrancamos por ayer. Yesterday.
0: ¿Voy yo o usted?
1: Dale,
2: vaya
1: Pablito,
2: usted.
1: Vamos, tranquilo.
0: ¿Lo ayer?
1: Vamos.
2: Usted tiene los nombres y Murúa le dice de qué nacionalidad.
0: Bueno, dale.
1: No es tan difícil. Champions, ¿no?
0: Bueno, derrota del Brujas 2-3 ante el Aston Villa.
1: Hizo un gol Emiliano Buendía, al quien omitimos impunemente ayer, ¿no? Está muy bien Buendía.
0: Está muy bien.
1: Muy bien Buendía.
0: Bueno,
1: la AEK Atenas.
0: Sí, ganó 1-0 ante el LASK Linz.
1: De Austria.
0: Muy bien. Porto cayó en Portugal ante el Manchester City 2-0.
1: Doblete de Haaland, buena presentación de Enzo Fernández, jugando como lo que es, un jugador de élite.
0: Ya tira esta canción, se la dice de escuchar a Romerito hace un rato. Impresionante, ¿no? Se los metió todo en el bolsillo. Borussia Dortmund ganó como local 3-2 ante el Villarreal. Lindo partido.
1: Partidazo.
0: Sí, quiero ver si hizo algo. No hay goles argentinos. El Lille perdió de local 3-2 ante el Betis.
1: Se mandó un macanón en Mbappé, que es el hermano.
0: Mira.
1: Lo echaron al hermano de Kylian.
0: Bueno, y el Madrid ganó 2-1 ante el Inter.
1: El gol del Inter fue de Carlos, pero la asistencia fue de Lautaro.
0: De Lautaro.
2: Buah, yo no lo vi porque no tenía saldo.
1: Ah, mira.
2: Así que depende de usted.
0: Bueno, hoy, vamos el día de hoy. Champions, 13:45, dos partidos. Stuttgart ante el Viking.
1: El Viking de Noruega.
0: Ah, yo quiero jugar
1: 13 equipos noruegos.
0: Quiero jugar en el Viking. Bueno, hay que romper. Me va a quedar yo en el Viking. Bueno. Bueno. El Barcelona ante el Feyenoord holandés o de Países Bajos, como le gustan a ellos. 16 horas todos los encuentros que quedan, que son 4. PSG ante el Slovan Bratislava.
1: De Eslovaquia.
2: De Eslovaquia.
0: Eslovaquia. El Napoli ante el Arsenal. Liverpool ante el Atlético de Madrid. Y el Sporting
1: de Lisboa.
0: La CPEP ante el Galatasaray.
1: De Turquía. Muy bien. Alexis McAllister estuvo bravo. Por arriba le dijo a los dirigentes de Liverpool que le ofrecen el contrato a los otros y él no.
0: No, es que directamente le dijeron que no le van a renovar.
1: Mira vos, ¿no? Tremendo.
0: Lo que pasa es que nunca le dijeron nada.
1: Claro.
0: O sea que no se pudo buscar club. Pero... Bravo, ¿no? Es feo a veces. Los dirigentes a veces también tienen estas cositas. Claro, fue un tipo que le rindió McAllister.
1: Sí, sí,
0: ¿no?
1: Que ha jugado siempre. Sí, sí.
2: Bueno, nos tenemos que ir.
0: No.
2: Sí. Vamos a ir con un tema ochentoso de Police, Every Breath You Take. ¿Qué quiere decir? ¿Cada vez que respira eso?
1: Cada vez que respira. Ah,
2: bueno. Vamos a ir con ese. Y tenemos los créditos. Vamos a la planta transmisora, a Toledo.
0: Sí.
2: Ahí los amigos, a Rama Seca, todo eso. Amigazos que tenemos ahí en la planta de Toledo.
0: El Chicho. La Chicha.
2: El amigo Camino.
0: Camino, tanto, Rodolfo, bueno. Camino.
2: Sí, sí. Un equipazo.
0: Y el Rana.
2: Bueno.
0: Gustavo
2: Seriani. Gustavo Seriani. Fernanda Casinelli, Lupe Brito. Las figuras de la mañana, que le dan brillo. Estuvieron Pierina Propato y Franca Mariana Chafitela.
0: Sí.
2: Bettina Marengo. Walter de la Torre, en fin, Patricia Yunes.
0: Sí, bueno, Griselda Martínez.
2: Un equipazo.
0: Sí, impresionante.
2: Bueno, nos vamos con Deportes. Chao.

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1: Hora 12:45 minutos en la República Argentina, en la ciudad de Buenos Aires, temperatura 18 grados 4 décimas, humedad 54%, cielo parcialmente nublado. Desde ahora lo más importante en 15 minutos. El presidente Javier Milei afirmó que en el reclamo por las Islas Malvinas está el legado de San Martín. Al inaugurar el Museo del Regimiento de Granaderos, el mandatario ratificó la defensa soberana del archipiélago.
2: Ya lo dijo el general San Martín, cuando la patria está en peligro, todo está permitido excepto no defenderla. Por eso, el jueves pasado anunciamos un conjunto de medidas para defender nuestra soberanía sobre las Islas Malvinas, sus mares circundantes y sus recursos naturales ante los avances de proyectos petroleros ilegales e ilegítimos. Firmamos un decreto que agilizará las sanciones contra quienes explotan nuestros recursos sin autorización. Además, enviaremos al Congreso un proyecto de ley para ampliar las fuerzas de esas sanciones y hacerlas más abarcativas.
1: Además, el presidente aseguró que la defensa de la soberanía de las islas no puede tener grieta.
2: Estaremos enviando en los próximos días el proyecto de ley al Congreso. Esperamos que el Congreso lo sancione, porque Malvinas es una causa nacional y creo que estamos haciendo honor al general San Martín. No es de un gobierno ni de un partido, con esto no puede haber grieta alguna. Hoy todos los argentinos juntos tenemos que disponer las herramientas con las que contamos para defender nuestra soberanía. Por eso es necesario remarcar que San Martín no liberó medio continente con discursos. Lo hizo con acción efectiva, cruzando la cordillera, con logística, con disciplina y entrenando con mucho esfuerzo un cuerpo militar que no existía hasta el momento.
1: En este sentido, Javier Milei remarcó que ya comenzaron los procesos de sanción contra empresas que operan en el archipiélago. Murió Chiche Hellblum. Tenía 82 años y se encontraba en terapia intensiva tras haber sido internado de urgencia por problemas respiratorios. El periodista y conductor fue una de las figuras centrales de la gráfica, la radio y la televisión, donde construyó un estilo propio. Sus restos son velados en la AMIA. Desde el lugar, el informe de Miriam Mariotto.
3: Despiden en una de las sedes de la AMIA en el barrio porteño de Villa Crespo los restos del periodista Samuel Chiche Hellblum. Hasta aquí se acercan familiares, amigos, personas del ambiente artístico que trabajaron con él. Es el caso de Danila González, su productora ejecutiva, que cuenta cómo fue su último programa.
4: Súper lúcido, como siempre, eligiendo las notas hasta último momento, coordinando todo. Él no era solamente el conductor, él es productor, él es director, él es editor.
1: La Fiscalía apeló el fallo que suspendió la baja de la edad de imputabilidad. El escrito sostiene que no existe un caso concreto que justifique la medida y cuestiona que la jueza Marta Pascual haya suspendido una norma nacional sin información suficiente sobre su impacto. Además, la magistrada fue denunciada por la ONG Usina de Justicia, que consideró que la jueza ejerció la usurpación funcional y abuso de autoridad. Por Radio Nacional, Raquel Slotolou, integrante de la organización no gubernamental, afirmó que la magistrada se excedió en sus funciones.
5: A mi humilde entender, no tiene potestad de suspender una ley del Congreso. Si yo estuviera sentada en mi despacho de magistrada en Zárate Campana y me viene para entender o intervenir en un expediente hoy, con un imputado menor, yo aplico la ley porque es lo que corresponde. No hay ninguna comunicación oficial y formal que indique que el resto de la provincia de Buenos Aires deba cumplir o acatar lo que decidió esta magistrada.
1: En tanto, la senadora de la Libertad Avanza, Patricia Bullrich, afirmó que la jueza Marta Pascual no puede intervenir sobre una norma nacional. Nuevo parte médico de la salud de Mirta Legrand. El sanatorio Mater Dei informó que la conductora, internada por un cuadro respiratorio bronquial, evoluciona favorablemente y sin complicaciones de su cuadro respiratorio. Además, destacó que continúa en una habitación común en compañía de su familia. Causa contra Martín Insaurralde por enriquecimiento ilícito. El informe de Lourdes Marchese. El juez federal de Lomas de Zamora, Tomás Rodríguez Ponte, dispuso nuevas medidas de prueba en la causa que investiga a Martín Insaurralde y Jessica Sirio por enriquecimiento ilícito y lavado de activos. Entre los requerimientos solicitó cooperación en los bancos de Uruguay, comunicaciones entre los imputados, ordenó peritar nuevamente los videos en los que se ve a Sirio mostrando dólares en un vestidor y además dispuso seguir investigando a Sofía Clerici, tal como solicitó la fiscalía.
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1: La información deportiva con Damián Zárate.
6: Hoy juega Estudiantes desde las 21:30 recibiendo a Corinthians por cuartos de final de Copa Libertadores de América y desde las 19 en el estadio de Temperley, cuartos de final de Copa Argentina, Deportivo Riestra Banfield. Pero lo más importante es que hace minutos habló Ángel Di María.
7: No me quiero retirar, no me voy a retirar, estoy feliz, estoy disfrutando del fútbol argentino, volví otra vez al fútbol argentino, a ser feliz, a una liga competitiva, mismo ustedes lo dijeron el semestre pasado que querían que vaya al Mundial, así que eso significa que la liga es competitiva, estoy muy feliz acá y nada, quiero seguir disfrutando.
1: El gobierno firmó un acuerdo con Starlink para la conexión de las escuelas rurales. La empresa instalará 6.000 kits para proporcionar internet fiable y de alta velocidad. El Ministerio de Capital Humano se encargará de seleccionar las instituciones y de coordinar los esfuerzos con las provincias. Juicio por la desaparición de Loan. El informe de Nerina Álvarez desde Radio Nacional Santo Tomé.
8: En el marco del juicio por la presunta sustracción de Loan Danilo Peña, el Tribunal Oral Federal de Corrientes aprobó que Antonio Benítez declare este miércoles ante los jueces. La declaración se concretará una vez que finalice la ronda de los tres testigos previstos para esta jornada.
0: Salud.
1: Argentina ya registró casos de la nueva variante de COVID. El informe de Diana Costanzo.
9: Las tres personas que se infectaron con la nueva variante de COVID en la Argentina evolucionaron favorablemente. Se trata de BA3.2, también conocida como cicada. El médico infectólogo Pablo Bombay dio precisiones.
10: Tiene mutaciones que le permite evadir en forma bastante eficiente los anticuerpos generados por infecciones basadas e inclusive por la vacuna. Sin embargo, se espera que la vacuna provea protección igualmente contra esta nueva sublinaje o nuevo subvariante de la variante Omicron.
1: 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Alertas meteorológicos por viento. Una rige para la cordillera de La Rioja, Catamarca, Salta y Jujuy, donde se mantendrán los vientos del oeste con ráfagas de hasta 100 kilómetros por hora. La última alcanza al centro de Jujuy, Salta, La Rioja, Catamarca, San Juan y al oeste de Tucumán, donde se prevé viento sonda con ráfagas que pueden alcanzar los 70 kilómetros por hora.
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1: Hora 12:53 minutos en la República Argentina. El presidente Javier Milei inauguró el Museo del Regimiento de Granaderos a Caballo General San Martín. En el barrio porteño de Palermo, el jefe de Estado destacó la importancia de preservar el legado histórico del Libertador. Además, explicó las características del museo.
11: El museo propone un recorrido por más de 8 salas de 2 siglos de historias. Desde la creación del regimiento, el 16 de marzo de 1812, pasando por su bautismo de fuego en el combate de San Lorenzo, la preparación del ejército de los Andes en el Plumerillo, el cruce de los Andes, las campañas libertadoras y las grandes batallas que llevaron a la independencia de gran parte de nuestro continente.
1: Además, el presidente recordó que el gobierno tomó la decisión de devolver a los granaderos la preservación del sable corvo.
11: Este año nuestro gobierno saldó una deuda histórica, que nuevamente puedan ser los propios granaderos quienes custodien el sable corvo del general San Martín y que sean ellos quienes lo preservan para todos los argentinos presentes y futuros. Tenemos la convicción de que no hay mejor lugar en el mundo para esta invaluable reliquia que bajo la firme tutela de sus queridos soldados. pues son los herederos de quienes pelearon codo a codo con nuestro prócer de la libertad de nuestra patria y de América.
1: El recuerdo de Chiche Helblum, el periodista que murió a los 82 años, fue una de las figuras centrales de la gráfica, la radio y la televisión. Por Radio Nacional, precisamente Chiche Helblum reconoció que su formación fue autodidacta.
12: No hice el colegio secundario, yo no hice la primaria nada más. No por eso tengo una formación pobre. Yo llamo autodidacta porque me propuse aprender todo lo que tenía que haber aprendido en la escuela secundaria y en la universidad por mi cuenta. Yo leía con cierto método. Durante muchos años yo me internaba los viernes a la noche en la biblioteca La Prensa, porque en ese entonces la biblioteca estaba abierta noche y día, no paraba, las 7 días de la semana. Yo me internaba el viernes a la noche y salía el domingo a la tarde. Leía con un método que yo me fabricaba. Ecología, geografía, historia, literatura, todo. Tenía mi método, un método enciclopedista.
1: Además, Chiche Helblum destacó la importancia de Radio Nacional en todo el país, luego de una vivencia en una de las emisoras en la comarca andina, y afirmó que la radio nunca va a morir. También por Radio Nacional, el subsecretario de Comunicación y Medios Públicos, Fernando Subirats, recordó cómo fue trabajar con el periodista.
13: Sí, la verdad que una muy triste noticia, ¿viste? Porque Chiche, en mi caso, es especial. Sí, porque me formó. Yo, cuando arranqué en esto, arranqué con él. O sea, hay cosas divertidas que hoy lo pienso a la distancia. Sí. Una persona muy exigente, pero que también nos sirvió a todos los que trabajamos con él, muchos. Yo creo que muchas generaciones, digamos, de periodistas han trabajado con Chiche, se han formado con Chiche. Y, no, una persona muy exigente, pero con la que aprendía.
1: Además, Chiche Helblum, en este caso, a través del aire de Radio Nacional, destacó la importancia de nuestra emisora en todo el país, luego de una vivencia en una de las emisoras de la comarca andina. Y afirmó, en ese contexto, que la radio nunca va a morir.
12: La radio es la vida misma, por eso nunca va a morir. Es eso, es el pulso de la ciudad, el pulso de la gente. Mirá, hay una repetidora de Radio Nacional. Me invitan a esa radio y le pregunto al director de esa repetidora, ¿de qué viven ustedes? Nosotros vivimos en la publicidad, muy interesante lo que tenemos acá de publicidad. ¿Qué tenía de publicidad? Y el programa tenía más publicidad que programa, obviamente. ¿Pero qué era? Por ejemplo, la llamaban a Juana. Hola Juana, ¿qué tenemos hoy? Hice 7 docenas de ravioles. Maravilloso todo eso. Juana garpaba. Y ya están listas las empanadas tucumanas para... Era eso el programa. Era una maravilla, yo me emocioné de oír eso, ¿entendés? Pero eso es la vida.
1: Esta mañana por Radio Nacional, el periodista Diego Colombres recordó también cómo fueron los últimos tiempos de trabajo con el conductor.
14: Chiche te transmitía la pasión del periodismo que él vivía en carne propia, te la transmitía con sus palabras, con su mirada y con su pensamiento, ¿no? Tuvimos la oportunidad de charlar mucho al aire de distintos temas de actualidad y la verdad que siempre era un gusto. Aprendí muchísimo en estos 5 años.
1: Robos en el cementerio de La Plata. El informe de Fernanda Germanier desde la capital bonaerense.
15: Robos en el cementerio de La Plata. Advierten por un vaciamiento del predio municipal ubicado en 72 y 137 de la capital bonaerense. Los delincuentes ingresan para llevarse objetos de bronce que después venden en el mercado ilegal. Radio Nacional habló con trabajadores del cementerio.
16: No sabes si tienen armas. Y ya se robaron todo, no queda nada. Placas, barandas, candelabros, portafotos que son de bronce.
17: Hoy en día tiene valor, entonces es mayor el robo.
16: Las bóvedas han quedado casi vacías. Porque esto empezó a ser, en estos últimos tiempos, un vaciamiento en el cementerio terrible. Lo que pasa es que no quedan detenidos por esta situación.
1: Hasta aquí el Panorama Federal de Noticias. En nuestra próxima edición a las 18:45 los dejamos ahora en compañía de un clásico de la radio, Pasión Nacional.
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0: Buenas tardes, ¿cómo les va? Bienvenidos a Pasión Nacional este miércoles 9 de septiembre del 2026. Bueno, la verdad que estábamos cerca del mediodía con una expectativa notable porque se anunció la conferencia de prensa de Ángel Di María, campeón del mundo con la selección argentina y futbolista de Rosario Central. Bueno, ¿qué dirá la conferencia? ¿Se retira del fútbol? Bueno, lo primero que dijo es que va a seguir jugando al fútbol en Rosario Central por mucho tiempo más y que no se piensa retirar. Así que tanta expectativa para que finalmente no haya pasado absolutamente nada. En buena hora, que Di María siga jugando con la camiseta de Central y prestigiando el fútbol argentino. Hoy en la Copa Libertadores de América, el torneo más importante a nivel continental. No me voy a cansar de decirlo, juega Estudiantes de La Plata con todo el bagaje que tiene de Copa el equipo Pincharrata frente a Corinthians 21-30. Anoche lamentablemente perdió Platense en el Maracaná de Río de Janeiro frente al Fluminense. En la Copa Sudamericana, Boca solamente le ganó al San Pablo por un gol, 1-0, ganó bien el equipo del Vasco, que jugó un buen partido, otra vez la figura de Paredes, aunque se conformó con la diferencia mínima. La llave no está cerrada, la llave está abierta. Estamos esperando la lista de la selección argentina de Lionel Scaloni. En la Champions ganó el Real Madrid, hoy juegan Barcelona-Feyenoord. Estamos hablando del partido más importante. En el Abierto de Tenis de Nueva York perdió Carlos Alcaraz, tal vez el máximo candidato a quedarse con el título. Y la noticia triste del día tiene que ver con la muerte de Chiche Helun, un periodista de raza en todo el sentido de la palabra. Un periodista que brilló como director de la revista Gente, hizo radio y con mucho éxito en Mitre, en La 10, en Radio Libertad, en Radio Belgrano, en Radio del Plata, estaba trabajando, pero por supuesto el gran romance de Chiche lo tuvo con la televisión, con su programa Memoria y con su Hola Chiche. Era capaz de agarrar un auricular, este que tengo en mi mano en este momento, y con un auricular y con mil historias, hacer un programa de televisión de 2 horas, muy bien producido y, por supuesto, con ideas brillantes. Un tipo muy difícil para tratar, no tuve el gusto, pero sé de gente que ha trabajado con él, pero un maestro en todo el sentido de la palabra. Así que nuestro respeto a sus familiares directos, a sus amigos, y nuestra admiración por una trayectoria realmente excepcional, la de Samuel Helun, conocido popularmente como Chiche, que se nos fue a los 82 años. Y empieza la conferencia de prensa de Rubén Darío Insúa. Lo saludo a Sergio Zarratea.
1: ¿Cómo estás, Nico? Sí, señor. Asumió el lunes, pero hoy miércoles hace la presentación oficial, conferencia de prensa, la palabra del técnico de San Lorenzo en su tercer periodo como entrenador. Cuando bien quiera lo escuchamos.
0: Bueno, ya lo vamos a escuchar porque está hablando todavía Marcelo Culota, su presidente. La saludo a nuestra locutora Erika Sotomayor. Hola, Erika.
2: Hola, ¿qué tal? Muy buenas tardes para todos. 17 grados 4 décimas es la actual temperatura en la ciudad de Buenos Aires. El cielo se encuentra parcialmente nublado y la humedad es del 58%. Nuestro WhatsApp para que se comuniquen nuestros oyentes es el 11-3870-7485. También lo pueden hacer a través de nuestro canal de YouTube. Nos encuentran como Radio Nacional AM870.
0: Muy bien, lo saludo al Negro Romero en el centro del país, allí en Córdoba. Negrito.
3: Hola, ¿qué tal, Nicolás? Un abrazo para vos, los compañeros, la audiencia en todo el país. Los guarismos parecidos en Córdoba capital respecto de la ciudad de Buenos Aires, cielo parcialmente nublado, temperatura 19 grados 4 décimas, humedad 44%, y quedamos descaderados como Boateng, sí, después del regate de Messi, con lo que creíamos que era oficializar la despedida del fútbol de Ángel Di María.
0: Bueno, ya vuelvo contigo, sí. Negro, espérame.
1: Dale. Empieza a hablar Rubén Darío Insúa, lo escuchamos en conferencia.
4: Muchísimas gracias por la presentación. Y bueno, a partir de lunes, nosotros ya arrancamos a trabajar el lunes. La idea es, como ya lo dije en su momento, dedicarle todo el tiempo que necesita el equipo para trabajar y buscar ser competitivo. Esa es la idea.
5: Bien, hacemos unas fotos.
1: Cita de San Lorenzo, las fotos del técnico de San Lorenzo. y luego seguirá la conferencia de prensa.
0: Bien, Marcelo Culotta, ahí está el presidente de San Lorenzo con Rubén Darío Insúa, con su clásico estilo de rock, con el pelo largo, ahí está posando con la camiseta, con la sonrisa también del presidente. Lo saluda mi amigo don Damián Zárate.
6: ¿Cómo estamos, Nicolás? Buen miércoles. Yo creo que ayer, más allá de la victoria de Boca por 1-0, que fue mínima, exigua de un gol, pero ganó, empieza a aparecer el arquero. Tuvo algunas atajadas muy importantes en cada uno de los tiempos. Y eso es una gran noticia para Boca. Tener un arquero que te dé respuestas es importante.
0: Sí, y haces muy bien en remarcarlo. Tuvo que viajar de urgencia a Colombia porque murió un familiar directo. Un título y el saludo para el querido Javier Vicente.
7: ¿Cómo te va, Nico? Otra jornada de Champions de esta primera fecha de la zona de campeonato. Hoy juega el Atlético Madrid con Julián Álvarez confirmado en el banco de suplentes en esta visita a Liverpool. Otros partidos importantes, el de Barcelona, Feyenoord.
0: Bien, Sergio, seguimos escuchando a Insúa.
1: Claro que sí, escuchamos al entrenador de San Lorenzo en su presentación.
4: Bueno, ya nunca se sabe, viste, en esta profesión, cuando sos entrenador, muy poco razonable a veces de la continuidad, ¿no?, en determinado lugar. Sí, creía que en algún momento podía volver a darse esta situación. Nunca se sabe cuánto tiempo puede pasar, pasaron un poquito más de 2 años. La vez anterior había tenido que esperar casi 20, así que bueno, digamos que hemos progresado en ese aspecto. Pero bien, me llamaron la semana anterior, la dirigencia de parte del presidente, y bueno, yo, ustedes saben, estaba fuera del país, nos reunimos acá el día, yo llegué el domingo por la mañana y el domingo a la tarde terminamos de sellar el acuerdo y a partir de lunes empezamos a trabajar, así que... como dije en la respuesta anterior, la idea es buscar a través del trabajo, del ensayo y dedicarle el tiempo que el equipo necesita, intentando ser lo más competitivo posible. Y más teniendo en cuenta que a 3 meses y pico de terminar la temporada, el equipo va a jugar a avanzar la competencia, tiene toda la semana... semanas largas, digamos, para preparar los partidos, así que en ese aspecto estamos bien. Y para redondear la respuesta, se dio en este momento, puede haber sido antes, no creo, porque muy poco tiempo, o después, y el hecho de que te hayan elegido, como se da circunstancialmente, se da sistemáticamente, digamos, en el tema de los entrenadores, siempre te eligen a vos.
1: Bueno, ahí está Rubén Darío Insúa en esta conferencia de prensa presentación. Recordamos, ya está entrenando el equipo desde el lunes y hoy se organizó la presentación oficial con la prensa para que diga sus primeras palabras.
0: Muy bien, Negro, ahí estamos. Un mediodía de miércoles con muchas emociones, con Di María que anuncia que sigue jugando al fútbol y la presentación oficial de Rubén Darío Insúa como nuevo técnico de San Lorenzo de Almagro.
3: Es admirable. Tener personajes, personas, seres como Rubén Darío Insúa en el fútbol, lo que fue como jugador y ahora como técnico. Es joven, está vigente y seguramente oportunidades laborales no le van a faltar, seguramente trabajo va a tener. Y digo, y no digo inmolarse, pero digo el sentido de pertenencia, lo que quiere al club, porque en este contexto, en este escenario, bueno, es decir, es una nueva etapa, es un nuevo ciclo, se renuevan las esperanzas. Cuando uno dice el escenario no es lo más favorable, no solamente tiene que arreglar alguna vieja deuda que quedó pendiente, subsanar, como dice Sergio, siempre algún distanciamiento o problema con su cuerpo técnico, decirle a este jugador, che, renová porque sos importante, che, quédate porque me vas a hacer falta, y posiblemente después lo que coseche son tempestades y se va y seguramente otra vez volverá. Así que vaya mi reconocimiento a tipos que más allá de lo discursivo, de declamativo, realmente los hechos siempre le pone el cuerpo cuando su club querido lo necesita.
7: Bien, Romero, que lo tratás de joven a Insúa, tiene 6'5". Bueno. Ya está en edad jubilatorio, pero sabemos que lo viejo funciona. Yo le decía a Zarratea, lo vi en aquel partido cuando San Lorenzo se fue al descenso, que perdió frente a Argentinos Juniors en cancha de Ferro. Ese partido lo jugó Insúa, así que mirá.
0: Sí, claro, es cierto, pero estaba lo viejo funciona por lo de Falcioni también.
6: No, y estaba pensando, Insúa cada día más hincha y también ídolo de San Lorenzo, pero él es muy querido también en otros dos clubes de la Argentina. Sí. Y que todavía se debe...
1: Puede debutar contra uno.
6: Claro, se debe la experiencia de ser entrenador de Estudiantes, que creo que nunca fue llamado seriamente, y contradice un poco la idea primigenia de Insúa con la mirada futbolística que tiene Juan Sebastián Verón.
7: Él integró ese equipo de Independiente que fue campeón con Jorge Raúl Solari de entrenador, que era toda una herejía que Solari dirigiera Independiente, claro, después de los años de Nito Veiga y del fútbol champán.
0: No, claro. Y además las divergencias que hubo ahí entre Solari y Ricardo Bochini. Bueno, ganó Boca, habló sí. Robarena, pero no le sobró nada a Boca el partido.
6: No le sobró, pero tiene un molde, tiene una manera Boca. Algún partido puede jugar mejor, algún partido puede jugar peor, pero esto del 4-3-1-2 con tres volantes bien clásicos en la mitad de la cancha, con Paredes, Ascacíbar y Belmonte, con Velasco, que se fue reemplazado con aplauso ayer, sí, ¿eh?
0: Qué bien Paredes, la revirtió. Qué bien Paredes cuando en la jugada previa al gol deja pasar la pelota.
6: Y bueno, Paredes tiene ese tipo de destellos. Y Merentiel, que convirtió el gol, el decisivo, pero necesitó dos situaciones.
0: Sí.
6: Porque define, le pega en la cara al arquero y tiene el rebote. Una diferencia corta. Vicente no es tan positivo en referencia al partido de vuelta, pero
0: me ganó a Robarrena porque yo pensé que iba a prevalecer la experiencia de Villa.
6: Te iba a decir,
0: y creo que terminó siendo una buena decisión del Vasco de poner a Flores de titular.
6: Ni Villa ni Pellegrino, Jagger Herrera y Flores, sí. Como dice la canción del Indio Solari, el futuro llegó hace rato.
0: Sí, Jagger jugó bien ayer, Herrera, aunque el otro día tuvo responsabilidad en el empate en la igualdad de Gimnasia, sí, de Mendoza.
7: Qué mal se portó el hincha de Boca con Caleri, ¿eh? Porque Caleri se hizo amonestar para no jugar la revancha.
1: ¡Ah, diga eso!
7: Entonces mostró su cariño por Boca y la hinchada de Boca lo trató mal.
0: No, estuvo muy mal la gente de Boca y coincido con Javier.
6: Vamos a escuchar a Robarrena,
0: dale,
6: que decía después del partido.
0: Es bravo.
7: Vincenzo. ¿Estoy equivocado?
0: No, sí.
8: Ha sido un partido más de Copa Libertadores que de Sudamericana, semifinal, un cuarto de final de una Copa Libertadores. Lamentablemente ambos equipos están en la Sudamericana y bueno, ha sido un partido muy táctico, un partido en el cual sabíamos que los pequeños detalles iban a ser importantes y había que tratar de no cometer errores tontos.
0: Bueno, viste que dice el Vasco, parecía más un partido de Copa Libertadores, sí, pero era de Copa Sudamericana.
6: Bueno, pero estamos hablando de dos gigantes del continente como Boca y San Pablo.
1: El detalle es que nunca se enfrentaron en Copa Libertadores. Boca y San Pablo nunca jugaron por la Libertadores. Siempre fue la Mercosur, la Copa Sudamericana, la Copa de Oro, pero nunca se enfrentaron por Copa Libertadores.
6: Y ahora vamos a escuchar a Merentiel, pero lo que vos marcabas, el mismo Arruabarrena confirmaba anoche en la conferencia que Álvaro Montero, después del partido, inmediatamente, sí, viajó por la muerte de su abuela, así que imagino que ya debe estar en Colombia. Habló Merentiel también, quien por ahora ha convertido el gol decisivo en esta serie, a la cual le faltan 90 minutos más.
9: Sí, no, siempre hay que estar a disposición del entrenador. Y nada, feliz con el triunfo. Pero sabemos que allá vamos a tener un partido difícil y tenemos que salir a la calle. La verdad que sí, que siempre con una ventaja es importantísimo. Y nada, vamos a ir a dar pelea allá y tratar de quedarnos con la clasificación.
10: Sale San Pablo, pelota para Luciano. La jugaron para Marcos Antonio. A pie firme salió jugando en la derecha Boca. Llega el balón por la derecha para Flores. La dejó correr Paredes con un pase de ballet. La toca para Casíbar, que la juega a la izquierda. Vino para Velasco, le pasa a Blanco. Centro de gol de Blanco, Merentiel la enganchó, le pegó el arquero por arriba, gol. ¡Gol! ¡Gol! De Boca, la bestia de gol, Merentiel, todo nació en el medio. Cuando un pase de ballet con una agudeza De Paredes abrió las piernas, lo liberó a Casíbar, lo tocaron por la izquierda, lo dejaron correr para Blanco, el centro Merentiel parecía de una, la sacó el arquero Rafael, pero la levantó con el botín derecho, con la puntita Merentiel, para marcar el primero del partido. 6 minutos, estallido de gol en Nacional
0: Boca. Ahí está el vibrante relato de Martín Perazo para el gol de Merentiel, viste, tan discutido negro Merentiel por los hinchas de Boca, pero al final le dio el gol de la victoria.
3: Y sí, lo que muchas veces se le cuestiona a Merentiel es que es un jugador bien Boca, es un jugador bien a lo Boca. El tema del porcentaje de las oportunidades que tiene, convierte, y más que todo se ganó al hincha, no solamente por su forma de pelear, por el esfuerzo, el sacrificio, bien a lo Boca, sino porque en épocas de sequía, porque si hubiera sido, qué sé yo, el Cavani de hace 20 años atrás, y bueno, estaríamos hablando de Cavani, pero el que paraba la olla en momentos difíciles, críticos, era de vez en cuando lo convertía en Merentiel.
0: Sí.
3: Y Boca, qué sé yo, en el Valencia, y todavía está en Ecuador.
0: Sí, todavía no se enteró que juega con la camiseta de Boca.
6: Ayer entró en el minuto 85.
0: Sí, claro, claro. Vale, ¿sabes qué pienso?
7: Le cuesta Boca hacer goles, ¿eh?
0: Sí, le cuesta, es cierto. Eso es lo que enfatizó Arruarena hace un par de días cuando dijo, llegamos mucho y convertimos poco, nos llegan poco y nos convierten mucho. Fue buena la analogía que hizo. Lo comparto con ustedes, Negro, con vos, con Damián particularmente. Boca está entre el cielo y el infierno. Boca puede pasar esta llave si consigue un resultado auspicioso la semana que viene en el Morumbí y meterse en las semifinales. Y también está el partido con Racing de la Copa Argentina, pero guarda porque 27. No sea cosa que le den el partido por ganado a Vélez y que Boca se quede afuera de la Copa Sudamericana.
6: Ganado a Vélez no va a pasar. Yo creo que no va a pasar, porque aparte ya...
1: No, porque hay antecedentes.
6: El 27 se juega el partido entre Boca y Racing, 27 de septiembre.
0: Bueno, aquí el vicepresidente de Vélez, Nelson Pugliese, fue muy enfático, pero dijo el reglamento, pero se tiene que cumplir.
1: Hay dos antecedentes de no mucho tiempo atrás que le ayudan a Boca a creer que tiene razón. No que tiene razón, sino que no van a fallar en su contra.
7: Claro que se afó porque no jugó Romero.
1: ¿Sí?
7: Esa es la verdad.
1: Pero más, hay un caso en un Banfield Lanús que ingresa un jugador suspendido.
7: El chico
1: suspendido. Sí. Y como entró 2 minutos, dijeron, no cambió nada en el partido, ya perdían 2-0 y no pasó nada. Entonces, hay ejemplos donde el Tribunal de Disciplina dice, afectó al partido, por más que haya entrado, en este caso no pasó, pero si hubiese entrado, no cambió nada en el partido, listo.
0: No, eso es verdad. Damián Paredes para mí fue la figura de la cancha, pero está al límite físicamente, daría la sensación.
6: Es que lo charlamos siempre. Paredes no... Sí, tuvo unas vacaciones entre... ¿Se acuerdan que jugó la final el domingo? Vino inmediatamente y jugó miércoles o jueves.
7: Y porque a Boca le tocaba, ¿te acuerdas, ese partido de Sudamericana?
6: Sí, de Sudamericana, de repechaje de Sudamericana. Sí,
1: los chilenos.
6: Y después tuvo 4 o 5 días entre partido y partido, pero no tiene tiempo de descanso. Y es tan importante entrenar como lo que llamamos el entrenamiento silencioso o el invisible, que es dormir bien y comer bien. Y Paredes eso lo hace, pero no haber tenido vacaciones lo condiciona.
0: No sé si duerme, pero que come muy bien seguro.
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0: Estamos en todo el país. Salta. A minutos de Cachi, en la provincia de Salta, se encuentra uno de los escenarios más bellos del noroeste argentino, la Recta del Tintín. Un camino trazado a 3.000 metros de altura sobre el nivel del mar, mide aproximadamente 20 kilómetros y su diseño y construcción ocurrió entre los años 1480 y 1535, en pleno periodo incaico. Sin la presencia de elementos de precisión tecnológicos, el trazado de la Recta del Tintín es perfecto y sigue despertando la curiosidad de los especialistas. 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

0: Una de la tarde, 22 minutos, siempre es un placer escucharlo a Sinatra. Vamos a Rosario, vamos a saludar al querido Facundo Paredes porque estábamos acercándonos al mediodía, claro, y explotaron las redacciones en todos lados con esta conferencia de prensa a la que llamó Ángel Di María. Hola Facundo, bienvenido. Facundo.
1: Hola, hola, ¿me escuchan?
0: Ahora sí.
1: Perfecto, ¿cómo andan?
0: Muy bien, ¿cómo estás?
1: Bien, todo bien. Bueno, acá hace un rato nada más terminó la conferencia de prensa de Ángel Di María, que, bueno, como ustedes bien decían, llamó mucho la atención en la previa porque él mismo la había convocado y bueno, eso generó ciertas expectativas. Por supuesto que lo primero que, o en algo de lo que se pensó al principio fue en la posibilidad del retiro. Algo había coqueteado en su momento cuando Central, apenas segundos después de quedar eliminado de la Copa Libertadores, se había expresado muy molesto, como con falto de fuerzas para seguir. Ese mensaje pesimista en cuanto a su futuro, enseguida Ángel Di María lo dejó de lado, lo cambió de idea, había avisado en su momento que había hablado en caliente y que no tenía pensado retirarse. Es por eso que en los últimos días empezamos a averiguar, sobre todo en las últimas horas cuando Di María había pedido la conferencia de prensa. Bueno, ya desde el principio nos decían que no iba a haber anuncio de retiro ni fecha posible, y bueno, fue lo que el propio Ángel Di María, incluso apenas se sentó en la sala de conferencias de prensa antes de habilitar la pregunta para los colegas, enseguida descartó esa posibilidad de
0: bueno,
1: plano.
0: Bueno, escuchémoslo a Di María, que lo decía de esta manera.
1: Me parece perfecto, vamos.
2: Quise hacer la conferencia esta y nada, me quieren retirar. Están todos con que me quieren retirar. No, en este momento no. La verdad que estoy muy feliz, estoy muy contento. La conferencia era para charlar un poco con todos, porque bueno, hablo poco con los de Rosario, porque normalmente me toca hablar en cancha, lo digo siempre, y nada, tenía ganas de hacer una conferencia acá con todos ustedes. No me quiero retirar, no me voy a retirar, estoy feliz, estoy disfrutando del fútbol argentino, volví otra vez al fútbol argentino, a ser feliz, a una liga competitiva. Mismo ustedes lo dijeron el semestre pasado, que querían que vaya al Mundial, así que eso significa que la liga es competitiva. Estoy muy feliz acá y nada, quiero seguir disfrutando.
0: Bien, hasta ahí Di María, Damián.
3: ¿Sabés, para también que lo charle Facundo, vos no mirás Los Simpsons, ¿no?
0: No.
3: No sé si Facundo lo mira. ¿Sabés quién es Central? Hay un capítulo donde aparece la mamá de Homero, que no se sabe dónde está, y la mamá de Homero se pone a hablar con Lisa. Y Homero le dice, estoy acá, porque no le da bolilla. Central todo el tiempo está queriendo que el resto de la Argentina mire lo que hace.
0: Claro.
3: Todo el tiempo Central. Acá lo mismo, convocan una conferencia para no decir nada.
0: Para no decir nada, es así. Con todo el cariño, Facundo, que le tenemos a Ángel Di María, el respeto, por supuesto.
1: Sí, sí, por supuesto. A ver, es verdad que hacía mucho que no hablaba. Acá se desacostumbró, antes de la previa a cada partido, los jugadores hablaban. Bueno, ahora los jugadores o los entrenadores. Hace un tiempo que no pasa, que Di María no tenía contacto con la prensa rosarina. Lo que habla y lo poco es lo que vemos todos después de los partidos con la transmisión oficial. Y es por eso el anuncio, insisto, acá desde las primeras horas de hoy, sobre todo cuando intentábamos averiguar algo más, ya se sabía que todo extraoficial, por supuesto, pero no había indicios de esta posibilidad.
0: Sí,
1: mira,
0: a ver, te voy a ser completamente honesto. Desde Buenos Aires, aquí desde el lugar más importante que tiene la Argentina, que es la ciudad de Buenos Aires, cuando viene una noticia de Rosario, de Central, estamos esperando o que lo echen Almirón, no que lo echen, que los dirigentes, por los malos resultados, decidan prescindir de Almirón, que Almirón presente la renuncia o que Di María se retire, la verdad. Llamó una conferencia para no decir absolutamente nada. Pero bueno, Facundo, y hay una noticia que tiene que ver con Newell's, porque fue detenido el futbolista.

0: la semana de Newell's en ese sentido.
1: Bárbaro, te mandamos un gran abrazo y transmitirle nuestro saludo también al querido Omar Sapienza. Gracias, Facundo.
0: Te eran dados, abrazo grande.
1: Bien, Facundo Paredes desde Rosario Negro. Tanta fanfarria se anunció la conferencia de prensa para que Di María diga que sigue jugando al fútbol.
2: Sí, a ver, digo, es complicado volver al fútbol argentino. Es decir, más allá de lo lúdico, del juego, de los árbitros, de los terrenos de disputa, es difícil, porque, a ver, yo creo, no sé, pero por ahí ustedes me ayudan, de los consagrados en Qatar, de los queridos, chicos humildes, chicos que sufrieron, digamos, la crítica despiadada, Messi, Ángel Di María, la mamá llevándolo en la bici a probarse, en la bici Graciela, el chico con papá laburando en el carbón, y triunfó y tuvo éxito, y el llanto cuando hace ese golazo ante Francia en la final, a que la gente, che, ¿cuándo vuelve el fideo? No, Estudiantes de Río Cuarto va a jugar en el Kempes porque viene el fideo. Resulta que después es la imagen futbolística de ese título que le dan a Rosario Central entre Gallos y Medianoche, y después se convierte en meme secándole la nuca a Chiqui Tapia, y ahora la conferencia de prensa, digo, lo descapitaliza Ángel Di María, ya no lo aplauden tanto, ya lo silban, lo insultan. Digo, es bravo volver al fútbol argentino, ¿eh?
1: ¿Qué te parece? Y lo contaste de muy buena manera. En la Primera B Nacional, partido postergado, 15:30 van a jugar en el Bajo, Defensores de Belgrano frente a los Andes, y en la Copa Argentina a las 19, Riestra frente a Banfield, Javier.
3: A ver, estoy contando. Leones de Rosario.
1: Sí.
3: Mirá. Inter Miami, donde tiene acciones.
1: Mirá, si te digo mirá.
3: Ah, ya está, es tarde. Bueno, 5 clubes tiene Messi, con el que se acaba de comprar, con el Eldense. Después contamos más.
1: Bueno, perfecto, pero tiene Leones de Rosario, del cual todos nos hicimos hinchas justamente.
3: Y ahora nos vamos a hacer hinchas del Eldense de la Segunda División Española.
1: Bueno, ¿por qué no? 1:30 de la tarde, aquí están, estas son las noticias.
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5: 1:30 de la tarde en la República Argentina. Las petroleras que operan en Vaca Muerta adelantaron fondos para obras viales. Son más de 154 millones de dólares que serán destinados a mejorar rutas estratégicas y caminos vinculados al yacimiento. El convenio fue firmado entre el gobierno de Neuquén y 13 operadoras, entre ellas YPF, Chevron, Pampa Energía, Plus Petrol y Shell. Nuevo parte médico de Mirta Legrand, el informe de Cristian Varela.
6: Mirta Legrand permanecerá internada al menos hasta el viernes en el sanatorio Mater Dei, de acuerdo al último parte médico, donde se indica que la diva de los almuerzos evoluciona favorablemente y sin complicaciones de su cuadro respiratorio, continúa en una habitación común en compañía de su familia, y de no mediar cambios en su estado, el viernes se emitirá un nuevo parte médico.
5: Argentina se suma al proyecto internacional para monitorear mamíferos. La iniciativa Snapshot Argentina forma parte de una red internacional de monitoreo de biodiversidad que comenzó en Estados Unidos y se utiliza un protocolo estandarizado. Encabezado por investigadores del CONICET, el proyecto busca realizar monitoreos de mamíferos terrestres con cámaras trampa y un protocolo que permite comparar datos entre las distintas regiones. El cielo se encuentra algo nublado en la ciudad de Buenos Aires, temperatura 19 grados 6 décimas, humedad 50%.
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1: Muy bien, estamos en la continuidad de Pasión Nacional. Un gran abrazo para el querido José Pomares, lo conozco a José desde hace tanto tiempo, y también para el querido Juan Locatelli, que me dice: Insúa y Rinaldi estaban haciendo la colimba y concentraban los viernes, jugaban los sábados en San Lorenzo, que llenó todos los estadios revolucionando la B, y luego ascendieron, claro.
2: Con el Bambino de técnico.
1: Me parece que con el Toto Lorenzo.
2: No, con el Toto se fueron al descenso.
1: Bien.
2: En esa final famosa con el argentino. Sí. Y cuando el equipo agarra, juega el ascenso, juega en aquella época, no existía el Nacional B, era la primera B, el Bambino, que estaba dirigiendo en Banfield, había hecho una gran campaña, pasa a ser el técnico de San Lorenzo en la B.
1: Muy bien, ¿qué dice
3: una enciclopedia esa?
1: Sí, claro, sabe
4: Vicente.
2: Esa campaña de San Lorenzo, que jugó toda en cancha de Vélez, llenaba a reventar, porque claro, el nuevo gasómetro había sido intervenido por la dictadura. Fui casi todos los partidos a la cancha de Vélez, a ver a ese San Lorenzo.
1: Bueno, Sergio, estamos con el presente, sí, del ciclón.
4: Y seguimos escuchando un poquito más de Rubén Darío Insúa en su presentación.
5: De siempre. Y en otra parte, porque estoy arrancando contestando la segunda parte de la pregunta, cosa que es un error.
6: ¿Y consideraste la actualidad de ahora de San Lorenzo?
5: Bueno, y no creo que sea similar, porque en ese momento yo me hice cargo del equipo el 19 de mayo y quedaba todo un torneo largo, 27 fechas. Me acuerdo de la primera pregunta en la conferencia de prensa, me preguntaron que si el equipo iba a luchar por mantener la categoría, y después la cosa salió bien y clasificamos a la Copa Sudamericana. Pero hubo 8 meses de trabajo. Ahora ya estamos en la recta final del torneo y tenemos que tomar decisiones buenas y profundas en poco tiempo. Yo creo que ahí está la diferencia. Quedan 8 partidos nada más. En ese momento teníamos un torneo de 27. Pero la realidad es esta. Como dijo acá uno de tus colegas, el triunfo el otro día lo acercó al equipo para estar en las 2 secuencias. Entre los 8 primeros para los play-offs, entre la cantidad de equipos, que después eso se vea a último momento, que puedan competir a nivel internacional, que depende de quién gana la Copa Argentina o quién gana la Sudamericana o Libertadores. Lo importante es lo que el equipo haga en beneficio propio.
7: Hacemos las últimas 2 preguntas.
1: Rubén. Bien, hasta ahí Rubén Darío Insúa.
4: Sí, señor. Después vamos a contar algunas cosas que ha charlado con algunos jugadores puntualmente del plantel de San Lorenzo de cara al futuro.
1: Bien, vamos al encuentro de Juan Ignacio Gijón en el móvil de Nacional. Hola, Juani.
8: ¿Qué tal, Nico? Un placer saludarte a la mesa de Pasión Nacional, a nuestra audiencia. Estamos en La Boca, en el barrio La Boca, en la puerta del estadio de Boca Juniors. Ayer partido importantísimo, lo estuvieron comentando hace un ratito. Buen resultado, positivo, por lo menos esa es la sensación.
1: El buen resultado es haber ganado para Boca, pero por la diferencia mínima.
8: Exactamente, son partidos de 180 minutos, eso el hincha lo sabe. Aquí estamos para hablar con ellos. ¿Tu nombre?
9: Néstor.
8: Néstor, camiseta de Boca, viniste a pasar el día aquí al barrio. A ver, ¿por dónde pasa la decisión de venir a pasar el día aquí a La Boca?
9: Nada, teníamos que venir a hacer un par de cosas y bueno, ya que está, pasamos por acá, que es hermoso.
8: ¿Contento?
9: Sí, contentísimo. Cada vez que pueda voy a venir para acá. No importa cuántas veces haya venido, voy a seguir viniendo.
8: Me imagino que el resultado de ayer es importante. 1-0 al San Pablo, aquí de local, había que ganar, sí o sí, ¿no?
9: Sí, obvio, un equipo muy difícil, pero bueno. Pudimos ganarlo bien, contraataque, estuvimos muy bien. Sé que sí, bien.
8: ¿Lo deja conforme o quizás hubieses esperado un poquito más de este equipo, teniendo en cuenta que son partidos que duran 180 minutos y que hay una vuelta en Brasil?
9: No, sí, yo sí, completamente bien, para mí estuvo muy bien Boca.
8: Te tengo que preguntar por este equipo, por el Vasco, ¿cómo lo ves? ¿Le ha cambiado la cara a este Boca? ¿Vos como hincha, cómo lo sentís?
9: No, sí, bien, para mí está bien, puedo agarrar bien el equipo, los Tarsi nos juega bastante bien, la verdad.
8: ¿Está aprobado?
9: Sí, está aprobado.
8: ¿Con qué resultado te conformás el próximo martes?
9: Y un 3-1.
8: ¿3-1?
9: Estaría bien.
8: ¿Te gustaría goleada?
9: Sí.
8: Te tengo que preguntar por el partido del viernes, porque en el medio, como sándwich, quedó Boca Central Córdoba. Vos, si fueses el técnico, ¿pondrías un mix? ¿Pondrías titulares? ¿Pondrías todos suplentes?
9: Y yo pondría suplente para estar preparado para los partidos importantes con los titulares. Y más que nada, cuidar a los jugadores.
8: ¿Te preocupa el estado físico de Paredes?
9: Y un poco sí, porque es importante para el equipo. ¿Lo pondrías o lo guardás? Yo lo pondría. ¿Lo pones este viernes? Lo pongo. Lo pones. Bueno, muchísimas gracias, Néstor. Ahí entonces, Nico, entonces, algunos de los hinchas que han quedado aquí paseando por el barrio de La Boca, hay algo que tenemos que comentar que marca un poco el contraste con el día de ayer. Muy pocas camisetas de equipos brasileños vimos ayer.
1: Sí, claro,
9: una
1: claro.
9: Del Corinthians. Y hoy yo te digo que hay tantas camisetas del Corinthians como camisetas de Boca.
1: Y claro, porque la Boca. Van a La Plata los hinchas del Corinthians.
2: Vino toda la torcida del Chimao.
3: Para la noche hoy. Sí.
1: Gracias, Juani.
3: Al Hirschi no.
1: No, por supuesto no.
2: Conocida
1: que no.
2: La
1: después volvemos con Juan.
2: El Corinthians como la camisa 12.
1: Claro, claro.
2: Lo mismo que Boca con la 12.
1: Negro, estamos ante un partido muy importante de Estudiantes por Copa Libertadores de América con la mística que tiene el equipo de La Plata en el certamen continental.
10: Sí, al margen de la mística, de la estirpe, de antecedentes, uno cree que Estudiantes de La Plata, ¿por qué no? Platense revertir la historia y seguir haciendo historia en la Copa Libertadores, pero en el caso puntual de Estudiantes de La Plata, por su forma de jugar, por los futbolistas que tiene, uno cree que es el que tiene el cuero más curtido como para afrontar partidos de alta envergadura con rivales potentes como son los brasileños, así que por ahí está depositada la representación argentina en el pinche de Estudiantes de La Plata, que hasta no hace mucho, en las ediciones anteriores, a esos copetudos de Brasil le costó quebrar el brazo a los Estudiantes de La Plata, así que bueno, está cifrada la expectativa ahí en Estudiantes.
3: Tercera vez en 5 años que Estudiantes llega a cuartos de final de Copa Libertadores de América, en referencia a lo que decía el Negro, el campeón Flamengo le ganó en La Plata por penales a Estudiantes. Llegaron hasta penales después de haber igualado en la serie 1-1. Hoy contra Corinthians sin los Palacios, Thiago ya venía con una lesión muscular, también se lesionó Tomás Palacios y no juega habitualmente, pero también está lesionado Lucas Alario. El equipo del cacique Alexander Medina, Muslera, que el otro día por momentos se pareció
1: al del Mundial.
3: Mancuso, Núñez, Leandro González Pires y Benedetti, Baltasar Rodríguez, que se metió en el once ideal, Piovi y Pucho Castro, y arriba Joaquín Correa, Guido Carrillo y el amigo de Corol, nacido en Chascomús, Joaquín Tobio Burgos.
1: Mira qué bien.
2: Mira, en el caso del Corinthians, el equipo de Fernando Diniz, atención Zárate para el relato de esta noche, Hugo Sousa en el arco, Mateusinho, Gabriel Paulista, Gustavo Enrique y Mateus Vidú, Rainiele, Alan, Bruno Vidón, Rodrigo Garro, el ex Talleres de Córdoba, sí. Cayo César y Memphis Depay.
3: Memphis, a La Plata va Memphis.
2: Viene el holandés a 57-1.
1: Muy bien, Erika, tenemos mensajes.
11: Sí, claro, en el 11-3-870-7485, Francisco, desde La Boca. Buenas tardes, Nicolás y equipo. Para mí, Boca se quedó corto en el resultado. Saludos para todos. Michelle, desde San Juan, nos dice, hola amigos, no soy de Boca, pero lo vi por la TV y lo escuché por Nacional. Me gustó, y es más, este equipo tiene arquero y 2 o 3 más. Muy buena la transmisión, felicitaciones y gracias.
1: Muy bien, un gran saludo para el querido Martín Perazo. Vamos a estar con el fútbol el fin de semana con los amigos de Fútbol Show Nacional. El viernes desde La Bombonera vamos a estar para Boca Central Córdoba de Santiago, el sábado con la transmisión de Atlético Tucumán River, el domingo el clásico Independiente de San Lorenzo, el que va a transmitir Martín Perazo, vamos a estar previamente con un programa, y 21:30 Huracán y Racing, esos serán los proyectos periodísticos del fin de semana en Nacional.
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6: Para Paraje El Desemboque, a la docente Mari se le informa que tiene que viajar a Orán por falta de documentación. 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
7: Para Patricio en Cerro Perdido, se suspendió el viaje. Por favor, largar las ovejas. Firma Cristian.
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0: 1:44 en la continuidad de Pasión Nacional. Tenemos mensajes con nuestra amiga Erika Sotomayor.
1: Sí, aquí tenemos muchos mensajes. Miriam, desde Santa Fe. Hola, chicos de Pasión Nacional. Felicitaciones a todos los hinchas de Boca. Saludos para todos. Por aquí también, Dardo, desde Bahía Blanca. ¿Me podrían decir cuál es el nuevo refuerzo del Rojo y de qué juega?
0: Iván Moreno, el chileno, es delantero.
1: Muy bien, hola, buenas tardes. Me gustaría que hablen más de Platense, que está jugando en la Libertadores. Muchas gracias, Jorge de San Salvador, Entre Ríos.
0: Muy bien, vamos a seguir hablando de San Lorenzo Almagro. ¿Cuándo asume Insúa finalmente?
2: No, ya asumió el lunes. Ya.
0: No, está bien, ¿cuándo dirige?
2: El domingo con Independiente.
0: Bien, en el clásico.
2: Insúa tuvo charlas con dos jugadores en particular, uno con Alexis Cuello, diciéndole, hay que recordar el Cuello que llegó cuando estaba Insúa en el periodo anterior, donde Cuello venía de Almagro y empezaba a tratar de ganarse un lugar y lo usaba mucho por afuera, y cuando iba para adentro hacía algún que otro gol, pero jugaba más por afuera. Tuvo una charla con él, le dijo, no quiero que te vayas, ante los rumores de ofertas todo el tiempo, para mí sos fundamental en este equipo. Y después tuvo otra charla con Insaurralde, que en diciembre terminas un contrato, diciéndole, sos clave en mi mitad de cancha, tratemos de ajustar un poco para que puedas renovar tu contrato y te quedes la próxima temporada. Vamos a ver qué pasa, pero dos charlas importantes de Insúa, que seguimos escuchando en conferencia de prensa.
3: Buscaremos o intentaré que responda el patrón de conducta de lo táctico a las características individuales de los jugadores. Lo que normalmente uno busca hacer, ¿no? En los equipos.
4: Rubén, buenos días. Aquí estamos, en vivo, acá abajo. Para De Fútbol Se Habla Así, el programa del doctor Padman, que usted conoce muy bien. San Lorenzo viene con mucha atención. Hace mucho tiempo que viene con mucha atención, con muchos problemas. Yo lo que le quiero preguntar es, un tono más relajado, si va a volver con las prácticas abiertas, si va a hacer esas conferencias mano a mano con los periodistas para hablar de fútbol.
3: Sí.
4: ¿El viernes?
3: Eso lo maneja la gente de prensa, pero yo ya le dije, no tengo ningún problema, el viernes o el sábado.
4: Ya preguntó usted, Pellegrini.
3: Lo he hecho público siempre, a mí no es algo que me inquiete la presencia de...
4: Pero está bueno poder hablar de fútbol con un entrenador que sabe del tema. ¿Y qué análisis futbolístico da del equipo?
3: De parte mía no hay ningún problema, hablen con la gente de prensa.
5: Rubén, buenas tardes.
0: Bien, ahí estamos con Insúa, que habló en conferencia de prensa y fue presentado Sergio oficialmente.
2: Sí, señor. La idea de Insúa, y que viene trabajando desde que asumió, ayer lo contábamos, 3 horas de entrenamiento tuvo, es jugar con línea de 5. El tema es que tiene que modificar el esquema defensivo del equipo y no tiene jugadores tantos en el plantel como para cubrir todos esos puestos. Él va a probar toda la semana con el central izquierdo y el lateral izquierdo.
0: Bien, Javier, un toque. Ya se juegan los partidos de la Liga de Campeones de Europa.
6: Así es, arrancan el remodelado Camp Nou, Barcelona, Feyenoord, bajo una intensa lluvia. El equipo que ya tiene a Rodri como titular y que viene ganando, gustando, goleando, en este caso frente al equipo de Rotterdam. Más tarde, Liverpool, Atlético Madrid. Julián va al banco, confirmado por el Cholo. McAllister por el lado de los Reds. Otros partidos importantes que se juegan hoy: Napoli en el Maradona frente al Arsenal, Paris Saint-Germain, el actual campeón, frente al Slava Bratislava.
0: Muy bien, me voy a Santa Fe, lo saludo al querido Pablo Barovero. Hola, Pablo.
7: ¿Cómo te va, Nico? Buenas tardes para vos, para los compañeros allí en la mesa, para los oyentes. Estamos realmente atravesados aquí en la provincia de Santa Fe, también particularmente aquí en la capital provincial, por lo que van a ser los Juegos Suramericanos. Es muy importante, hay muchos atletas de primerísimo nivel que a partir de este sábado van a estar en una nueva edición de esta competencia. La verdad, se espera más de 4.000 atletas de 15 países, son 60 disciplinas distintas. El próximo día 12, el sábado, en Rosario va a ser allí en el Monumento a la Bandera el acto oficial, la ceremonia de apertura, pero Rosario, Rafael y Santa Fe van a ser las tres sedes. De alguna manera invitamos a los oyentes a que día a día estén prendidos aquí a Radio Nacional Santa Fe, y por supuesto en este contacto diario para las alternativas más importantes, con lo cual a Unión, a Colón le sumamos también por el periodo de 2 semanas a partir de este próximo sábado, lo que va a ser cuestión informativa importantísima desde aquí, que son los Juegos Suramericanos 2026.
0: Perfecto, ¿y de Unión y de Colón, Pablo?
7: Decir que por el lado de Unión sigue trabajando Madelón pensando en el reemplazo de Tarragona, que fue expulsado de cara al próximo partido. Seguramente Malcorra se mete allí en el equipo titular. Veremos si Julián Palacios tiene la chance volviendo de una sanción de 2 partidos. Y eso es para jugar ante Talleres el próximo sábado a las 20 en Córdoba. Y por el lado de Colón, muchas bajas. Pierre Barrios, Muñoz, Lago, jugadores que están semidescartados para jugar el domingo. Espera allí Delfino una especie de milagro para ver si puede recuperar la mayoría de estos jugadores, porque está muy diezmado después de 2 derrotas al hilo el conjunto sabalero que visita a Godoy Cruz en tierras mendocinas.
0: Bien, Pablo, muchas gracias.
7: Abrazo grande.
0: Pablo Barovero de Santa Fe, qué golazo del Barcelona, Javo.
6: A los 3 de juego arranca ganando el Barça con el gol del 9 que tiene Flick, Rafinha, que no para de meter goles el brasileño en el arranque del partido. Gran jugada de Lamine Yamal y Rafinha con su definición gana el Barça 1-0 en el arranque.
0: Bien, Lamine Yamal, que es candidato también a ganar el Balón de Oro.
6: Vos sabés que hoy las apuestas, en este momento las apuestas,
0: sí,
6: están en favor de Harry Kane, el delantero inglés.
0: ¿Harry Kane?
6: Del Bayern Múnich. Y yo creo que tiene que ver con el hecho de que la entrega va a ser en Londres.
0: Ah, caramba, todo se negocia. ¿Viste, negro, cómo la política también se mete con el fútbol internacional, no?
8: Sí, porque a veces pensamos que todo lo mal pasa acá. Todo lo nocivo, lo peor de lo peor pasa acá. También allá ocurre, sucede. Bueno, veremos. No deja de sorprenderme lo que dice Javier. Harry Kane, todo bien, jugó un buen mundial, se ha reivindicado.
0: Hizo goles.
8: Porque en el Tottenham no ganaba nada. Y qué es lo bueno, fue al Bayern y ha empezado a ganar y es figura. Pero bueno,
0: Esperemos que no pase, porque después del gran mundial que jugó Lionel Messi, que se lo den a Harry Kane es mojarle la oreja a la gente del
6: ahora
0: fútbol.
6: Ahora te digo algo, este Lamine Yamal, no sé si va a ganar este año, pero va a ganar unos 4.
0: Y va a ganar
6: lo
0: varios.
6: Que acaba de hacer,
0: sí,
6: dejó 2 pibes tirados por el piso. 2 pibes tirados en el piso y lo habilitó a Rafinha para que haga el gol. Es un crack.
0: Se llueve todo, ¿eh?
6: Se está lloviendo todo en Barcelona.
0: Es un diluvio universal.
2: Pocas veces vi llover tanto, ¿eh?
0: Sí, ahí en Cataluña estará Joan Manuel Serrat, tan el hincha caracterizado y el más famoso negro del Barcelona.
2: Lo que sí, tiene más blanco esa cancha.
8: ¿Qué te parece?
2: La gente está escondida.
8: Tiene tantas cosas para ofrecer, ¿no? Cataluña, Gaudí, bueno, el Nano Serrat, entre otros tantos, ¿no? Y bueno. Y Lionel Messi con el Barcelona. Digo, me quedé pensando, digo, porque por ahí es cierto, 1-0 nomás ganó Boca y está bueno. Aunque sea 0-0, había que ganar. Pero bueno, quizás es muy pequeño lo que pueda aportar, digo, pero por ahí se justifica la mínima diferencia. Ustedes, y muy bien, han destacado la labor del arquero Montero, que va de menor a mayor.
0: Sí, ha mejorado, es cierto.
8: Sí. Y después de Herrera, el pibe, primer juego internacional desde el inicio, digo, un pibe joven, y después, bueno, un versátil, un jugador premium como Paredes. Pero bueno, estamos hablando de un arquero y un defensor y un volante de super jerarquía. Por ahí también podemos justificar que la diferencia fue exigua.
0: Sí, totalmente. Después va a llegar Gerardo Murúa con todas las precisiones de los equipos de Córdoba, pero podemos dar un anticipo, si te parece.
8: Bueno, habrá que ver entonces si Talleres, jugando en la efímera era de Omar de Felipe, puede lograr su primera victoria. Va a ser ante Unión de Santa Fe, debutó con derrota de Felipe. Habrá que ver cómo le va a Instituto después de la caída ante el Tatengue el 15 de abril, cuando reciba al casi condenado a perder la categoría Estudiantes de Río Cuarto, y Belgrano, que va a jugar con Sarmiento en Junín. Y ya hoy la prensa de Belgrano le han vendido 1000 entradas. Sarmiento le vende 3.500 populares a 70.000 pesos cada una, más el cargo, el servicio de envío. Así que bueno, seguramente muchos hinchas piratas estarán allá en el Eva Perón.
0: Sí, y te digo algo, presta atención a esta noticia que va a contar Sergio Zarratea. Que ponga el oído bien, bien puesto el Negro Romero y todos los amigos que están en la sintonía de Nacional. Epa. Porque es la noticia del día. A ver.
2: Si usted entra a la página de la AFA en este momento, va a la parte de agenda, y busca Copa Argentina, dice que hoy miércoles juega Riestra con Banfield, la terna arbitral encabezada por Ramírez. Que
9: Ramírez, todo balón en el VAR.
2: Sí, que el miércoles 16 de septiembre juega Independiente Rivadavia con Atlético Tucumán. Y que el domingo 27 de septiembre juegan Racing Boca con horario y estadio a confirmar en la página oficial de la AFA.
10: La página oficial. También es un dato, por supuesto. También está el 1 de octubre, el último partido.
2: Platense Estudiantes.
9: Pero lo pueden cambiar.
2: Está bien, pero la noticia es que confirma un partido.
0: No, le doy la razón a Zarratea en esta. La noticia, Negro, es que la AFA, de manera oficial, anuncia Racing Boca.
10: Te voy a decir más, se apuraron desde la organización para marcar la cancha también.
0: Bueno, ponele. A ver, Negro.
8: No, se lo decía ayer, y no es porque me la sepa toda, se lo decía anoche en la segunda edición a Eladio Arregui. Es decir, yo desde que me crié, y creo que todos nosotros, siempre escuchamos en el fuero judicial las dos bibliotecas, los juristas, los leguleyos, y que si querés empiojar una causa, farandulizala, y por otro lado está la normativa, el reglamento, pero generalmente los temas complejos se arreglan de manera extrajudicial, y si no, se subsanan políticamente. Yo creo que al margen de las razones, lo que argumenta Vélez, creo que se lo van a dar a Boca, habrá una sanción económica y para Vélez en el futuro habrá un retroactivo.
0: Seguramente. La mirada del Negro Romero de Córdoba. Negrito, te mandamos un gran abrazo, a disfrutar de la tarde.
8: Igualmente para ustedes, un cariño enorme.
0: Gracias. José Luis Romero desde Córdoba.
9: Ahora, mirá si habrá sido bueno lo del chico Jagger Herrera, que para mí es más parecido a Carca que a Jagger, pero bueno, le han...
10: Se parece a Carca, ¿eh?
9: Sí, se parece música, muchísimo al músico de los Babasónicos. Mirá si habrá sido bueno que a esta hora Boca...
10: Contalo porque trajiste la información.
9: Hora Boca medita si acepta la oferta del Cruz Azul por Marco Pellegrino.
0: Yo si fuera Boca no me desprendería de Pellegrino.
9: Pero tiene a Jagger ahora.
10: Bueno, no, pero tampoco...
9: Y está Ayrton Costa.
10: Sí, pero ninguno de los marcadores centrales, más allá del nivel futbolístico, te brinda certidumbre desde lo físico. Ninguno. Ni Figal, ni Di Lolo, ni Pellegrino, ni Ayrton Costa.
0: No podemos tener una evaluación definitiva de Jagger Herrera porque es un tiene un puñado de partidos en la primera de Boca.
10: Pero tiene la potencia del pibe.
2: Tiene la potencia a futuro, ¿no? Pero aparte es un pibe que vos lo ves jugar y juega muy simple. Gana de arriba casi todos los duelos. Y juega muy simple.
10: ¿Y sabés qué? Le gusta cortar.
2: El pibe no la regala.
10: Le gusta cortar y conducir.
2: Claro, pero está bien, pero juega simple. No la hace complicada. A diferencia de otros jugadores que en el fútbol argentino que quieren salir gambeteando, la pierden, se equivocan en los pases. El pibe es simple.
0: Sí, yo estoy cercano a la idea de Damián. Es más, alguien me comentó que a Robarrena, no digo que estaba enojado con Riquelme, pero algo molesto porque no le trajeron un central. Yo creo que Boca, más allá del muy buen presente de Jagger Herrera, me parece que es un lugar que debiera reforzar.
10: Por eso tiene que cerrar filas. No se va ni Marco Pellegrino, ni Zenón, ninguno del fútbol mexicano. El plantel que tiene... Boca está en la triple competencia.
0: Y además, cuando llegó a Robarrena, le dijo a Riquelme que el futbolista que él quería recuperar era Zenón, que cuando llegó Boca en el 2024, la rompió los primeros meses, después le pasó el tornado de Mascherano.
10: Y lo va recuperando.
2: Tiene razón.
10: Metió el penal en la definición contra Vélez.
2: Pero...
0: Dale la derecha.
2: Dejate joder.
10: Vos estás como en...
2: No, pero si vos me decís, jugó bien un partido, yo te acepto. Pateó un penal, dale.
0: Usted como Weinreich, que en el contrato pone que el día
2: yo
0: que...
2: Lo voy a poner, yo lo voy a poner.
0: Vamos a ver si se lo firma.
2: Lo voy a poner.
10: No, pero estás como... No, el otro día escuchaba la historia de un gran goleador de la década del 40 o del 50 que decía que los goles de penal no se gritaban.
2: No, está bien, sí se grita. Pero vos me estás hablando como si hubiese recuperado el nivel porque pateó un penal.
10: Pero eso es confianza también. Y el otro día metió el gol contra Gimnasia de Mendoza.
9: Vos sabés que antes las hinchadas no gritaban los goles de penal.
0: Bueno, cambió. Mira, algún día Horacio García Blanco en este estudio se enojó conmigo y me decía: Alvarito, no existen los golazos de penal.
10: Existen.
0: Para mí sí.
10: Sí, por supuesto.
0: Sí, claro.
10: Clava el ángulo.
0: Sí.
10: Es un golazo.
2: Hay alguno que sí, pero bueno.
0: Claro, para él no. Recordamos con Erika Sotomayor las vías de comunicación de Pasión Nacional.
1: Sí, 11-3870-7485 es nuestro WhatsApp y nuestro canal de YouTube Radio Nacional AM870.
0: Muy bien, un agradecimiento muy especial para Natalia Lugaroff, que está con nosotros en la operación técnica, los amigos del control central y de la planta transmisora de Pacheco, y en la producción Sebastián Vera junto a María Suárez Araujo. Vamos a estar el fin de semana con Fútbol Show Nacional. Boca Central Córdoba de Santiago, el sábado Atlético Tucumán River y el domingo Independiente San Lorenzo y Huracán Racing. Llegan las noticias de las 2 de la tarde a Nacional.
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12: 2 de la tarde en la República Argentina. Sesiona la Cámara de Diputados el informe de Amanda Alma desde el Congreso de la Nación.
13: Aprobaron los emplazamientos de varias comisiones, entre ellas se estableció que el próximo 23 de septiembre debe estar el dictamen para la prórroga de la emergencia en discapacidad por un año más, hasta diciembre del 2027, y el próximo 29 de septiembre el dictamen de los proyectos que buscan una solución a los endeudamientos familiares. Se trata de las comisiones de finanzas y de defensa del consumidor, que deberán tener listo el dictamen para llevar los proyectos al recinto.
12: YPF ampliará sus proyectos en Vaca Muerta. El presidente de la petrolera, Horacio Marín, afirmó que la empresa presentará 2 nuevas iniciativas para exportar gas. Destacó que esos proyectos elevarán las inversiones a más de 154 mil millones de dólares. Tránsito habilitado en la ruta 40 es tras el derrumbe registrado a la altura del lago Guillermo en el Parque Nacional Nahuel Huapi. El informe de Urbano Flaibani desde Radio Nacional Bariloche.
14: Personal de Vialidad Nacional, Distrito de Río Negro, trabajó en el lugar despejando totalmente la calzada. No obstante, Mario Kusich, integrante de Vialidad Nacional, señaló que están atentos a la posibilidad de que haya más desprendimiento.
15: Allá hay agentes de Vialidad Nacional junto con unos geólogos evaluando qué se puede hacer, si es una piedra madre o es una piedra que puede desprenderse en cualquier momento. Tránsito está habilitado, con precaución siempre.
12: Alerta meteorológico rige para Tierra del Fuego y la cordillera y precordillera del sur de Santa Cruz, donde se esperan nevadas persistentes de variada intensidad con vientos del sur y posibles lluvias en las zonas más bajas. En la ciudad de Neuquén, donde nos podés escuchar por FM 103.3, temperatura 16 grados 2 décimas, humedad 31%, cielo algo nublado. En la ciudad de Buenos Aires, temperatura 19 grados 6 décimas, humedad 50%, cielo algo nublado.
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0: Mexico. Ahí estamos en la segunda hora de Pasión Nacional, 4 minutos después de las 2 de la tarde. Estamos en Nacional y para todo el país. Le digo al amigo que está llamando que estamos al aire. Un gran saludo para Ricardo Podestá. Richard, estoy al aire. Bueno, quiero contarles que vamos a estar con el fútbol el fin de semana. Anoche lamentablemente perdió Platense. Sinatra le estaba cantando a México y a la ciudad de Monterrey. Tenemos estas vías de comunicación con nuestra locutora Erika Sotomayor.
1: Sí, nuestro WhatsApp 1138707485 y en nuestro canal de YouTube también recibimos tus mensajes, Radio Nacional AM870.
0: Bien, perfecto. Vamos a escuchar a Martín Palermo después de lo que fue la derrota lamentable en el Maracaná de Río de Janeiro frente a Fluminense 2-0, dijo el técnico Calamar.
2: A nivel de jugadores, de jerarquía que tiene Fluminense, vos no podés facilitarle y darle esas posibilidades. Creo que ajustando eso, después ya hasta los 20 minutos estábamos bien y de un córner a favor que tuvimos en una segunda jugada, esa pérdida, sabíamos que ellos podían sacar provecho porque tienen jugadores muy rápidos y nosotros nos encontramos muy descompensados defensivamente y es como llega el primer gol.
0: Bien, ahí está Palermo. Un resultado difícil, no digo que no se pueda dar vuelta, pero le va a costar mucho a Platense.
3: Sí, claro, un 2-0 abajo es un resultado en contra, difícil de revertir, sobre todo porque Fluminense tiene gol, tiene mucho gol, con esa delantera integrada entre otros por Hulky, que es la gran figura del equipo carioca. Pero bueno, este Platense es el Platense de los milagros, ¿no? El gran acompañamiento de la gente Calamar, casi 4.000 hinchas había anoche en el Maracaná, en una Río de Janeiro que estaba muy embuida del Rock in Rio. En ese mismo momento que se jugaba el partido estaba tocando Elton John en el Rock in Rio, así que imagínate. Pero bueno, la revancha el próximo martes y la expectativa de Platense de conseguir un milagro de pasar a la próxima fase, que serían las semifinales. Ahora, estas semifinales de Copa Libertadores, te digo, Nico, tienen una pinta. Tiene una pinta de brasileña.
0: Pinta Brasil, claro.
3: Yo creo que o salva la ropa Estudiantes o van a ser 4 semifinalistas brasileños.
0: Bueno, yo le tengo fe a Estudiantes para llegar a instancias decisivas de la Copa Libertadores de América. Saludo con el gusto de siempre a Gerardo Murúa en el centro del país, allí en Radio Nacional Córdoba. Hola, Gerard.
4: Nico, qué gusto saludarte. El gran abrazo para vos, los compañeros y toda la audiencia. Jornada con sol nuevamente. En Córdoba se espera un cambio brusco para mañana, que pueda llegar a volver el frío y la lluvia aquí en nuestra ciudad, pero todavía disfrutamos de lindas jornadas esta semana. Lo más importante por aquí por los cordobeses, varios cambios en Talleres, seguramente propondrá Walter Omar de Felipe el próximo sábado cuando reciba Unión de Santa Fe, vuelve Riquelme, el ex argentino junior tras varias fechas de suspensión, también Federico Fattori, que estaba lesionado, habrá algún cambio más, puede ser Diego Baloyes, que hace rato que no juega en Talleres, se lesionó en la pretemporada. En el caso de Belgrano debe reemplazar a Adrián Sánchez, seguramente Santiago Longo va a jugar como titular ante Sarmiento de Junín, lo decía el Negrito Romero, poco más de 1.000 entradas ha vendido Belgrano hasta aquí, de las 3.500 que le ha cedido el conjunto juninense, obviamente quedan varios días para llegar al domingo y Belgrano lo más probable es que termine completando la cabecera que le dieron en el Estadio Vaperón. Instituto de espera por Giuliano Cerato, recién jugó el lunes ante Estudiantes de Río Cuarto, salió tocado en el partido ante Unión de Santa Fe, es al titular que espera Diego Flores para el fin de semana. Suma Tomás Villafañe, instituto que llega libre. Lo traigo a colación, Nico, porque es zaguero central que quedó libre de Boca y que venía jugando en la cuarta y en la reserva, tiene 20 años, es cordobés, pero Boca no le firmó contrato e Instituto aprovechó y lo suma a su plantel profesional. Hablando de zagueros centrales jóvenes, uno de los valores que formó Boca va a jugar en Instituto.
0: Sí, claro, muy bien, ya vuelvo contigo.
3: ¿Qué saben en Córdoba, Gerardo, sobre la selección? Porque hoy se confirmarían los rivales del mes de septiembre, podrían ser 2 o podrían ser 3, pero una de las sedes va a ser Córdoba.
4: Tienen la certeza en Córdoba que el amistoso del medio supuestamente sería el que se juega aquí en el Estadio Kempes. Claro. El 4 de octubre es el clásico entre Talleres y Belgrano, pero está, por lo menos acá la gente de la provincia que está a cargo del estadio tiene la idea de que a finales de septiembre la selección va a estar aquí en Córdoba.
3: Se confirmaría esta tarde, los rivales podrían ser Benín de África, Burkina Faso y un tercer partido, si es que se juega, con Bolivia. Y con la particularidad de que la AFA va a invitar oficialmente a Lionel Messi al partido que se va a jugar en el Monumental. Todavía no está claro con qué rival, pero lo invitarían oficialmente entonces a Lionel Messi para uno de estos partidos amistosos.
0: Bien, perfecto, perfecto. Ya vamos a profundizar en todos los temas de Córdoba. Actualizamos la Liga de Campeones de Europa, Javier.
3: Hay gol del Barça, el segundo del Barça en 20 de juego del primer tiempo. Lo marcó una de las nuevas incorporaciones del equipo de Flink, Adeyemi. 2-0 el Barcelona sobre el Feyenoord.
0: Bien, perfecto. Vamos a escuchar a Lautaro Martínez, el hombre del Inter, claro, de Milán.
3: Porque jugó muy buen partido el Inter y Lautaro en particular frente al Real Madrid, a pesar de que se perdió 2-1. Esto decía Lautaro al final del encuentro.
5: Cuando haces las cosas bien y hay clubes importantes que te buscan, salen las noticias, salen los intereses, pero uno siempre que tiene que estar mentalizado. En este caso yo estaba en el Mundial, después volví al club, me traté de preparar de la mejor manera para el inicio de la competencia y sí, hubo un interés del Barcelona, pero al final decidí quedarme en el Inter porque tengo contrato, porque estoy feliz y porque la gente me ama y al final quiero seguir haciendo cosas importantes con este club que, como dije recién hoy, me voy muy feliz porque he visto un Inter que hace mucho tiempo no se veía en esta competición a este nivel.
3: Bien, bueno, ahí estaba Lautaro confirmando que hubo un interés del Barça en su momento para incorporarlo, pero que él es capitán, es ídolo, es referente de este Inter de Milán y va a seguir el derrotero allí entonces en la ciudad de Milán. No, el mismo día en que se había noticiado de que era uno de los 30 escogidos para la nómina del Balón de Oro, ¿no?
0: Muy bien, tenemos mensajes con nuestra locutora Erika Sotomayor.
1: Sí, claro, en el 11-3-870-7485 nos escriben desde Caleta, Olivia. Buenas tardes, muchachos, soy Alan. Los saludos desde el yacimiento Estancia Cholitas en Santa Cruz. En el medio de la nada se escucha 10 de 10 Nacional a través de AM 630. Muchas gracias. Y pide escuchar las palabras de Di María, que no pudo escuchar la conferencia. También Matías de Bahía Blanca dice: hermoso recuerdo de Caleri, coincido con Javier. Ganamos 2-1 en el 2015 y con el Diego en su palco a los gritos. Matías desde Bahía Blanca.
0: Muy bien, ahí están los mensajes de los amigos. Ganó Boca por la diferencia mínima. El oyente que preguntaba por Ángel Di María, bueno, llamó a conferencia de prensa insólitamente para no decir absolutamente nada, porque dijo que va a seguir jugando al fútbol y por mucho tiempo más con la camiseta de Central. Esa es una muy buena noticia. ¿Saben cuál es la otra? Reencontrarse con los amigos, con los amigos con los que uno ha trabajado a lo largo del tiempo. Van quedando pocos. Me da mucho gusto. Recién me llamó por teléfono, estaba acá por el centro y le digo: venite a la radio a saludar. Ha sido un relator excepcional, una mejor persona, y tuvo una particularidad en su vida como periodista, más allá de trabajar en nuestro país y también con mucho éxito en España y en la ciudad del Barcelona. Trabajó con el maestro Fioravanti, con José María Muñoz y con Víctor Hugo Morales. Es decir, que cuando él presenta el currículum y dice que trabajó con los tres relatores más grandes de la historia, faltó Lalo, pero bueno, tampoco es tan grande. Lalo Pelicciari fue el primero. Bueno, les estoy hablando nada más ni nada menos que de mi amigo Ricardo Podestá. Richard, qué gusto verte, estás espléndido, Richard.
6: De carrocería.
0: De carrocería. De la capochita nunca, ¿no?
6: Che, es una presentación sensacional, te la agradezco. Pero hoy salí, me permitieron salir hoy.
0: Ah, hoy te tocó.
6: Y anduve por el centro, estoy recordando, bueno, qué sé yo, tan cambiado. Yo los buscaba allá en el estudio del fondo, pensé que iban a estar en... Esto está reacondicionado, era más grande este estudio, ¿no?
0: Sí, era un poco más grande, pero está totalmente remodelado y para bien, por suerte.
3: Aquí transmito del streaming, Ricardo. ¿Eh? esto del streaming en vivo.
0: Claro. Además de escucharnos por la radio y de
3: claro, salir por... ven por YouTube.
0: Pues, nos ven por YouTube y por la página de radionacional.com.ar. Así que estamos. El que no quiere escuchar este programa o esta radio es porque no está interesado. Porque la verdad que le ofrecemos todo tipo de alternativas. Cosa que en otra época era solamente a través de la radio, en la época que vos transmitías, por ejemplo.
6: Sí, eran otros tiempos. Eran otras costumbres, otra cultura. Anduve por el centro. Sí. ¿Cuánta telaraña que hay, eh?
0: ¿Viste? Después, está cambiado totalmente.
6: Entro a galerías y eso, ¿eh?
0: ¿Te gusta la radio de ahora o te gustaba más la de antes?
6: No me gusta la radio de ahora.
0: ¿Te extraña?
6: Está muy mal hablada. El idioma se confunde, el insulto predomina, las malas, el mal gusto. No estoy en absoluto, no escucho radio, perdóname.
0: No, está bien, estás en todo tu derecho, debieras escuchar este programa, por lo menos por los amigos, ¿no?
6: Bueno, por eso los vine a visitar.
0: Está muy bien. Acá estoy. Tuvimos un amigo en común entrañable que ya no está más entre nosotros, como fue el querido Mario Truco, maestro de periodistas, y uno de los periodistas junto a Fioravanti, y me permito también mencionar a Víctor Hugo y a Néstor Ibarra, que más, y a Julio Ricardo, que más han cuidado el uso del idioma español.
6: Mira, había una época donde se cuidaba mucho más el idioma y había controles. Y las transmisiones, no sé si ahora se siguen grabando, se guardaban 60 días las cintas con todo lo emitido, por las dudas, para averiguar, para revisar, para mirar. Era otra forma de trabajar. Mirá, una vez, en mis comienzos, allá por cerca del 60, se corrían en el Luna Park los 6 días en bicicleta.
0: Sí, claro.
6: ¿Vos te acordás también?
3: Sí, me acuerdo. Fui a ver uno de ellos, sí.
6: ¿Sí?
3: Sí, sí. Más reciente.
6: Son bastante más joven que nosotros.
3: Tengo 6-0, bueno, Ricardo.
6: Bueno, no sabía que era tan joven. Bueno, llegando a los 60, entonces eran mis comienzos, hacía ahí la rueda, se cayó un ciclista, un chileno, y rodó, y se golpeó, lo llevaron.
0: Se golpeó, claro.
6: Bueno, vuelve de enfermería y enseguida le voy a hacer la nota. Y bueno, le preguntás cómo está, qué le pasa en la rodilla, tenía la rodilla vendada. Y bueno, me dijo que la rodilla estaba jodida.
0: Claro.
6: Tuve un sumario.
0: Porque el protagonista...
6: El sumario, me hicieron un sumario en la dirección de radiodifusión, porque yo no tenía nada que ver, pero...
0: No, por supuesto. Bueno, pero cambiaron las épocas, ¿viste? Esto es así. Esto es así. Sí, hay cosas de la radio de antes que a mí me gustaban más y hay otras de la radio de ahora. Por ejemplo, la posibilidad de salir por todos estos canales que te acabamos de comentar. Cómo ha mejorado técnicamente la radio. Hoy se prioriza muchísimo el sonido y el sonido digital. ¿Qué te dejó el último mundial? Teniendo en cuenta que vos naciste en la Argentina, pero gran parte de tu carrera profesional la hiciste en España.
6: No, bueno, gran. El 78 yo lo relaté. El 86 no, porque fuimos con Víctor Hugo, lo hizo Víctor Hugo. Esa final yo no la transmití, pero el 78 lo relaté por Canal 13 y toda la cadena de televisión que en ese momento existía. Acordate que el primer mundial lo hice en el 70,
0: sí,
6: con Fernandito Bravo.
0: Con el equipo de los sueños, como fue ese Brasil de Pelé y de toda esa
6: El
0: figura.
6: Mejor equipo que yo vi en mi vida.
0: El mejor de la historia. Con Javier hablábamos en estos días de esa selección.
6: Y ahora lo vi, bueno, ya el último mundial que fui es el 90 en mi carrera. Y este último estuve, creo que vos lo sabés, estuve 2 meses en Estados Unidos y lo vi en Houston, en el Mundial.
0: Ah, estuviste en Estados Unidos, mira.
6: Fui a ver a mi hijo, sí.
0: Mira qué bien.
6: Y estuve viendo el Mundial, un equipo argentino que no jugaba mal, que no jugaba bien, pero que fue aplastante en lo que hizo y definió, en minutos definía lo que otros no podían en un partido entero. Con un Messi que cuando despertaba hacía estragos dentro de lo que es Messi, una capacidad fabulosa. Y a mí me quedó la duda, porque todavía no sé si qué pasó el último partido, porque yo no me creo nada que ganó España normalmente. Yo, no fue un partido normal para mí.
0: Bueno, ahí está la opinión. Les digo a los amigos que están en la sintonía que es esa voz clara y precisa de nuestro amigo Ricardo Podestá, maestro de periodistas y gran relator en su tiempo. Entonces, ¿te quedaste con la idea de que algo pasó en esa final entre la Argentina y España, que no hubo normalidad en el partido?
6: Argentina tiró una vez al arco, al final se equivocó Giovanni.
0: Sí, se equivocó Simeone.
6: La tiró bien arriba. Sí.
0: Viste que
6: no jugó ninguno. ¿Viste que Scaloni... se lesionaron extrañamente los dos defensores.
0: Los dos centrales. Viste que Scaloni después del partido dijo, no pudimos usar nuestras armas. Se da a entender como que algo pasó. Yo creo que ganó muy bien España la final y que si no se hubiera encontrado el equipo español con la jerarquía de Argentina y con Dibu Martínez, que fue la figura del equipo argentino, España hubiera ganado por 3 o 4 goles.
6: Pero ganó apenas por 1.
0: Por 1, sí, es verdad, y en tiempo suplementario.
6: Y ganó por 1 y por 2 o 3 rebotes consecutivos, y la única que no llegó, y encima lo criticaron, el Dibu Martínez.
0: Claro, pero...
6: yo no creo en esta final para nada.
0: Bueno, ahí está. Lo hago partícipe de la charla, Gerardo Murúa desde Córdoba. Estamos aquí, Gerard, con nuestro amigo Ricardo Podestá.
4: El enorme placer de saludarlo y de escucharlo, el gusto de que esté sentado en nuestros estudios. Le consulto sobre, ya que justo hablaron sobre la final, me consulto en general si le gusta el fútbol de hoy, pero particularmente, ¿qué se dijo? A él le pareció, además de esto, de la rareza de que se fueron los centrales, de que Argentina no atacara y demás, si en otro lado se tuvo la misma perspectiva que se tuvo aquí, de que a la final no terminó de convencer por la actuación de Argentina.
6: ¿Qué haces, Murúa? Mucho gusto. Un placer saludarte. Mira, yo personalmente, de los últimos tiempos, las selecciones que más me atrajeron o me gustaron, te aclaro que no lo veo el fútbol como lo veía antes, muy metido en... Lo veo displicente, suelto, por ahí me levanto, vuelvo, lo veo por televisión. Pero me gustó mucho el fútbol de Argentina de los últimos tiempos, la selección de Scaloni, de Messi, de todos estos muchachos, me encantó mucho. Pero si vos me haces, exigís una opinión, profunda no la tengo, pero de ver como espectador los partidos del Mundial, te diría que España no era lo que yo pensé que iba, no demostró casi nada.
0: A ver, ganó bien el Mundial, yo creo que no
6: ¿por
0: brilló.
6: ¿Por qué ganó bien? Esa es la pregunta.
0: Y porque le ganó a Francia y le ganó a la Argentina.
6: Lo pudo haber ganado Bocinha con Cabo Verde también.
0: Bueno, ponele que le hizo partido a la Argentina.
6: Y a España le empató.
0: Está bien, pero ganó bien España el Mundial.
6: Está bien.
0: Yo creo que le ganó muy bien a Francia y también le ganó bien a la Argentina. El tema es que para mí no brilló el equipo español, a pesar de que ganó muy bien.
6: Para mí, España me quedó en deuda. Francia no fue tampoco... Tenemos que tomar en cuenta otra cosa, muchachos. Todos los jugadores llegan al Mundial, lamentablemente, con un año encima.
0: Sí, claro, con una temporada larguísima.
6: No puede ser.
0: Claro.
6: Tenemos que darle la posibilidad a los grandes jugadores que estén descansados, que trabajen y que sea brillante el Mundial,
0: sí,
6: de Fútbol.
0: Yo esperaba particularmente, esto lo digo a título personal, más de Francia. Para mí, en la previa del Mundial, Francia era el gran candidato para quedarse con la Copa del Mundo.
6: Y Argentina, para todos, se iba a quedar en la primera vuelta, ¿no? En la serie eliminatoria.
0: Fíjate que para mí, ese partido que Argentina le gana a Inglaterra, con ese encuentro, con esa victoria, para mí Argentina gana el Mundial. Dieron todo, desde lo físico, lo futbolístico, lo psíquico, y se vaciaron, como dijo después Messi.
6: Bueno, yo te digo que, perdón, vos me elogiaste exageradamente. Tengo 7 mundiales en cancha y tengo muchos vistos, y tengo 2.500 partidos, copas de Europa, Champions, todo.
0: De todo.
6: La final no fue normal.
0: Bueno, te lo tomo y lo acepto, está
6: y,
0: muy bien.
6: Y los españoles patearon al arco, no le podían hacer un gol. Si Argentina reaccionaba, no sé lo que hubiera pasado en ese partido.
7: Y decime, Ricardo, en el debate acerca de si Messi es el mejor de la historia o no.
6: ¿Cómo?
3: Viste que hay un debate, si Messi es el mejor
6: no,
3: de la historia.
6: No, para mí no hay ningún debate. Uh-huh. Para mí el más grande había sido Pelé hasta la aparición de Messi.
0: Ajá. Pelé por encima de Diego para vos, que sí. Lo viste jugar a Pelé, obviamente.
6: Sí, pero después, ya con la carrera de Messi, no me cabe ninguna... Es imposible. Además, lo dicen los jugadores, vos vas a hacer la lógica, marcarlo como tenías que marcarlo y te... Y por el mismo lugar y en la misma jugada y se te iba siempre.
0: La primera persona pública e importante del mundo del fútbol que se atrevió a vaticinar que Messi era el mejor de la historia fue Carlos Bianchi en el 2010. Pasaron después 16 años, pero lo que confirma Messi es el liderazgo durante tantas temporadas.
6: ¿Sabés qué? Y lo digo con todo respeto, por eso yo te digo que muchas cosas no comparto del periodismo actual. Repentinamente yo escucho que hay un gran debate por el gran gol del Mundial, el relato del Mundial, y hay otra vez una barra de hielo entre dos grupos. Yo no sé qué se quiso hacer, ni me interesa mucho, pero de repente, antes del Mundial y durante el Mundial, apareció el genio de Maradona... ¿Y qué tiene que ver eso? Yo lo vi jugar a Pelé, a Di Stéfano no lo vi, lo vi en películas. Para Macalla es el mejor
0: sí,
6: jugador.
0: Sí, siempre lo dice Enrique, y el Tano Fassini también.
6: Muy bien. Entonces tenés Di Stéfano, Pelé, Maradona, Cruyff y Messi, para mi gusto. Pero Messi es impresionante. Es sí. Impresionante, ganó Champions, ganó Copa América, ganó Campeonato Mundial.
0: Fue subcampeón del mundo en dos oportunidades y campeón del mundo.
3: ¿Y crees que va a ser el Balón de Oro?
6: Yo creo que yo no sé si el de oro, el de diamante le daría para como única edición.
0: ¿Qué definición esa? Vos sabés que estamos en un año muy especial, en un año de pérdidas, de gente que hemos querido y respetado mucho, y más en el periodismo deportivo. Sé que fueron los tres muy amigos tuyos, Marcelo Araujo, Ernesto Cherqui Biolo y Julio Ricardo, fundamentalmente Julio, al que tanto quisimos.
6: Sí, se han ido figuras importantísimas, se fue Mauro Viale también.
0: También Mauro hace un par de años.
6: Se fue Volco, jefe de deportes de...
3: La revista Goles.
6: De la revista Goles durante mucho tiempo. Sí, se han ido lamentablemente muchos. Me estaba acordando de Córdoba, donde allá está Murúa todavía, pobre.
0: Sí, está Gerardo.
6: Murúa, si habré pasado por ahí con el maestro, con los maestros de maestros que tuvieron en el periodismo de
0: Rubén Torri.
6: Rubén Torri estuvo conmigo. Bueno, Rubén Torri, los cordobeses, Marchini.
0: Sí, claro, claro, por supuesto.
4: Marcos Marchini, José Luis, Víctor Brizuela.
0: Víctor Brizuela,
4: Osvaldo
0: Hueve, también te dice Gerardo.
6: Osvaldo Hueve fue un relator. Lamentablemente se murió joven.
0: Muy joven.
6: Segundo, era abogado y tenía un cargo en la justicia.
0: Sí.
6: Y no podía dejar su Córdoba natal. Pero era para... Yo lo hubiera traído a Buenos Aires.
0: Sí, ¿qué te parece? En el final de la charla con Ricardo Podestá, no te voy a hacer la pregunta de siempre, que ya está trillada. ¿Pero estás preocupado con este momento de Racing, de tantas derrotas?
6: Sí, yo creo que hay... No sé si es falta de idoneidad en los mercados de pases. Vendieron excelente.

0: esto, y creo que esa fue la premisa, es el Centro Deportivo de Alto Rendimiento en Ezeiza, que lo estrena a fin de año, y el próximo paso quiere agrandar y solidificar el Tita Matiuch.
1: Sí, es verdad. Para que lo cuentes muy breve, porque en un minuto tengo las noticias. ¿Qué te pasa cuando ya no relatás más fútbol, no haces más radio y entras a este edificio emblemático de Maipú 555?
0: Y para mí es entrar a la catedral, ¿no es cierto?, de la radio. Acá fue la primera y es todavía la única radio construida para radio.
1: Sí, es verdad.
0: El bajo, el suelo de esta radio y las paredes están aisladas de todo. Por acá pasaba el tranvía,
1: sí,
0: por la puerta. Y vibraba el tranvía, entraban los sonidos. Está aislada, es una isla este edificio. Es la única, es un museo.
2: Sí, claro. Lo construyó la editorial Heines, ¿no es cierto?
0: Radio, ¿cómo?
2: Era
0: la gran editorial Heine, que estaba, claro, en la calle Río de Janeiro, una cuadra de Rivadavia o dos, ahí.
1: Yo te quiero agradecer especialmente, porque ahora sí tengo el informativo. Para mí, quiero que lo sepas, que es una felicidad enorme cada vez que te veo.
0: Bueno, igualmente, anduve preguntando por vos y me acerqué.
1: No, muy bien.
0: No tenía noticias tuyas.
1: Ricardo Podestá con nosotros. Noticias, 2:30.
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4: 2:30 de la tarde en la República Argentina. Funcionarios del Banco Central defendieron la reforma de la Carta Orgánica. El presidente de la entidad, Santiago Bausili, expuso en un plenario de las Comisiones de Economía Nacional e Inversión. En ese marco destacó la iniciativa y sostuvo que el proyecto tiene argumentos económicos y no tiene origen político. Además, justificó la reforma presentada, señalando que la actual normativa vigente desde 2012 ni siquiera pudo cumplir con el objetivo número uno, que es preservar el valor de la moneda. Alertan por la situación edilicia en las escuelas bonaerenses. El informe de Fernanda Germanier desde La Plata.
5: Alertan por la situación edilicia y la falta de mantenimiento en escuelas de la provincia de Buenos Aires. La comunidad educativa expresó su preocupación a través de un petitorio que presentó ante las autoridades. Radio Nacional habló con auxiliares docentes que participan de la iniciativa.
6: La falta de material en algunos casos, de mantenimiento, todo eso también conlleva un desgaste físico. Yo específicamente me dedico más al área de auxiliares. Nos juntamos para poder entregar un petitorio a ver si podemos tener alguna respuesta de los solicitantes.
4: El petróleo superó los $100. Los valores de referencia en Estados Unidos y Europa vuelven a superar ese valor luego de 2 meses. Es consecuencia de la reactivación de los ataques entre Estados Unidos e Irán y la inseguridad del tráfico fluvial en el estrecho de Hormuz. En la ciudad de Buenos Aires, el cielo se encuentra parcialmente nublado, temperatura 18 grados 6 décimas. Humedad 49%.
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7: Muy bien, estamos en el tramo final de Pasión Nacional. Un querido saludo de Germán Bermúdez. Tengo un gran respeto por él, gran locutor, muy buen árbitro. Y bueno, lo hemos visto en el mes de enero en un espectáculo dedicándoselo a Joan Manuel Serrat. Me dice Germán, qué bueno que estés hablando con Ricardo. Mandale un gran abrazo de mi parte, gloria del relato. Y ahí estás en la foto con Germán Bermúdez, así que agradecele a Germán.
8: Estuvimos la última vez ahí en Escalabrini, Ortiz y Santa Fe. Un abrazo, un placer escucharte. Te debo la visita para ver haciendo Serrat en cualquier momento.
7: Bueno, dale, vamos los dos juntos a verlo. Está muy bueno el espectáculo. Sí, Erika, con los mensajes.
9: 11-3870-7485. Hola, buenas tardes, chicos de Pasión Nacional. Soy Marcos de Santa Fe. Qué hermosa entrevista con el maestro Ricardo Podestá. Y comparto que la final Argentina no jugó como debía hacerlo. Gracias y saludos. Por aquí otro mensaje de Daniel desde Merlo, camionero, saludos, los escucho desde la app. Ahora ando en Viña del Mar, Chile.
10: Qué bien.
9: Sí, qué lindo. Uno más, buenas tardes. Anoche Boca hizo lo suyo. Ganar es ganar. Tiene dos resultados positivos. Empataron, perdió por uno y Boca va a ir jugando de igual a igual. Aguante Boca, saludos desde Santa Cruz, Caleta, Olivia, mi nombre es Cristian.
7: Muy bien, vamos al encuentro nuevamente de Juan Ignacio Gijón en el móvil de Nacional. Vamos, Juani.
11: Continuamos aquí, Nico, sobre las puertas de la cancha de Boca, en donde, bueno, saca un buen resultado Boca, podría decirse, pero continuamos hablando con los socios, con los hinchas del club Xeneize, para que nos cuenten ellos cómo lo vivieron. ¿Tu nombre?
12: Maxi.
11: Maxi, ¿fue bueno, fue malo, positivo? ¿Qué sensaciones quedan después de este resultado?
12: Y después lo que se vio el primer tiempo, que estuvimos bastante mal. Segundo tiempo, por lo menos mostramos una cara mejor. Pudimos hacer el gol, todo, pero bueno. Por ahí capaz con el resultado un poquito corto nos quedamos.
11: O sea, viajan tranquilos, pero no tanto no, ahora Brasil. No,
12: tranquilo. Hay que ir a pelearla ya. Hay que ir a pelearla con los dientes, todo lo que sea, con todo. Porque no, va a ser fácil allá.
11: ¿Con un 0-0 te conformás?
12: Y pero es 90 minutos, 0-0, si se puede hacer un gol mejor.
11: Para no sufrir tanto, ¿no?
12: No, 0-0 va a ser largo los 90 minutos.
11: ¿Cuánto se sufrió anoche?
12: Y mucho. Bah, no sé si se sufrió anoche. Como sabe que es partido de ida, por ahí es más tranqui. Pero el martes que viene va a ser más complicadito.
11: El partido del viernes, titulares, suplentes, un mix que tienen que presentar a Arruabarrena para enfrentar a Central Córdoba, teniendo en cuenta el partido que se viene.
12: Y yo calculo que no, va a tener que meter suplente. Suplente y que guardar lo mejor que tenemos para el martes.
11: ¿Estás dispuesto a arriesgar incluso 3 puntos quizás para poder guardar jugadores para el partido con San Pablo? ¿O crees que quizás de todas maneras debería jugar con titulares Boca?
12: Y pasa que jugamos nuestra cancha, podemos ganarle a Central Córdoba. Yo diría más para el martes, dejarlo mejor para el martes.
11: ¿Preocupa Paredes?
12: No. Paredes está bien. Ah, sí, tiene su desgaste, tiene. Tampoco lo vamos a decir que tiene 10 años, tiene su edad también ya.
11: ¿Lo guardás entonces el viernes?
12: Sí, el viernes sí. El viernes no, tiene que... Por lo menos primer tiempo, después vemos el segundo tiempo, a ver qué onda.
11: Perfecto, Maxi, bueno, muchísimas gracias. Ahí entonces, Nico, la voz del hincha se me dice que ha quedado aquí dando vueltas por el barrio de La Boca después de un partido de Copa. ayer en la noche con la transmisión de Radio Nacional, en donde, bueno, deja sus sensaciones y cómo lo vive y cómo lo vivió cada uno de los hinchas eneises.
7: Muy bien, Juan, y ahí en la República de la Boca, Juan Ignacio Gijón con el móvil de Nacional. Un día como hoy, de 1902, nació Roberto Noble, el fundador del diario Clarín. En 1937 nació Urreta Vizcaya. Murió en el año 2023 y hoy está cumpliendo años uno de los grandes cantantes de jazz desde siempre, como es Michael Bublé.
0: Cuando está hablas casado de Urreta Vizcaya, hablas del piloto de turismo carretera.
7: Sí, por supuesto.
0: Ah, porque por ahí hay gente que no...
7: No, por, obviamente.
0: Gran piloto, el vasco Urreta Vizcaya.
7: El vasquito Urreta Vizcaya, gran piloto de turismo carretera. Antes de ir a la provincia de Salta con Coco Reyes, más de Estudiante, Damián, que juega hoy por Copa Libertadores de América.
10: Y que tiene el foco ahí porque no pudo sumar demasiado en la competencia doméstica. Mira la Copa Argentina, que juega el partido del 1 de octubre contra Platense. Juega contra Platense el fin de semana y tiene el partido más importante hoy contra Corinthians. Pero además, el 26 juega con Central por una nueva estrella. Va a ser el primer partido cumbre que tiene el cacique Alexandre Medina.
7: Muy bien, vamos a Salta la Linda. Ahí está nuestro amigo Coco Reyes. Coquito.
13: ¿Cómo te va, Nico? Gusto en saludarte. Cielo parcialmente cubierto acá. Fuerte el sol, 25 ya la temperatura, así que vamos a vivir por lo menos hasta el día viernes un veranito en Salta, capital y el Valle de Lerma, ¿eh?
7: Muy bien, y futbolísticamente, ¿qué tenemos que contar?
13: La realidad es distinta de los equipos. El viernes se prepara Gimnasia y Tiro para recibir en su cancha, en el Michel Torino, así se llama el estadio de Gimnasia, el más antiguo de la Argentina, nada más y nada menos que a Tristán Suárez. Es el puntero de la zona en donde juega Gimnasia. Lindo partido, ¿eh? Se enfrentan el puntero y el quinto. Gimnasia tratará de quedarse con los puntos para tratar de lograr el cuarto puesto tan anhelado, porque está en zona de clasificación, pero jugar, llegar cuarto, terminar cuarto, implica definir los playoffs rumbo al ascenso de local. La otra realidad es del Cuervo de Central Norte, que empató el pasado fin de semana aquí como local ante un buen equipo de Almirante Brown, y el Cuervo ya viajará este fin de semana para enfrentar a Ciudad Bolívar. Central suma, y este pasito a pasito le está permitiendo alejarse de la zona del descenso y, por qué no, soñar con llegar por lo menos al octavo lugar y jugar los playoffs también rumbo al ascenso. La mala realidad es para el otro equipo salteño, para Juventud, que quedó fuera de la zona de ascenso directo en el Federal A. Ahora deberá jugar la reválida. Se prepara para jugar el fin de semana en Río Cuarto ante Atenas en la provincia de Córdoba.
7: Muy bien, Coco, muchas gracias.
13: Abrazo.
7: Coco Reyes desde Salta. Vuelvo a Córdoba con Gerardo Muru. Gerard, con todo el panorama del fútbol de Córdoba.
14: ¿Cómo no, Nico? Lo más importante en Talleres: recupera soldados Omar de Felipe, Román Riquelme y Federico Fattori. Uno ha suspendido 3 fechas por la expulsión en Mendoza ante Gimnasia. Fattori con molestia física desde hace un par de jornadas. Indudablemente serán titulares el próximo sábado ante Unión de Santa Fe. También a Diego Baloye, que estuvo en los convocados el fin de semana pasado, se había lesionado en la pretemporada ante Instituto. Es muy probable que los tres ocupen un lugar entre los titulares cuando Talleres reciben el Kempes el sábado a las 20 a Unión de Santa Fe. Puede haber algún cambio más. Giovanni Baroni, que está entrenando con la selección sub-17 y vuelve a partir de mañana, podría jugar en lugar de Franco Cristaldo. Nos cambiamos de barrio, pensamos en Belgrano. Decíamos, más de 1000 entradas vendidas hasta aquí. De las 3500 que le ofrece Sarmiento de Junín, va a tener la popular visitante a disposición el domingo por la tarde el campeón del fútbol argentino cuando juegue ante el Kiwi allí en territorio juninense. Se estima que con el correr de las horas, el viernes ya Belgrano va a agotar todas las entradas, 70.000 más el cargo de servicio, el precio que le ha puesto Sarmiento a la popular visitante. En lo deportivo, Santiago Longo va a reemplazar a Adrián Sánchez. Sánchez tiene un desgarro, se espera que con la larga fecha FIFA se pueda recuperar y esté presente el 4 de octubre cuando Talleres y Belgrano reediten el clásico cordobés. Finalmente, Instituto espera por Giuliano Cerato, salió lesionado en la derrota ante Unión el pasado lunes, tiene tiempo para trabajar, juega recién el próximo lunes a la noche ante Estudiantes de Río Cuarto. Lo cierto es que el lateral derecho es de lo mejor de Instituto en el campeonato y se lo va a esperar hasta último momento. Hernán de la Fuente, que convirtió en Santa Fe, es el reemplazante natural si no llega el río cuartense.
7: Perfecto, muchas gracias Gerardo, ya vuelvo. Vamos a saludar al presidente de Independiente Rivadavia de Mendoza, bueno, ya vamos a estar con él. Actualizamos la Liga de Campeones de Europa, Javier.
0: Sí, terminó la primera etapa, gana el Barça, 2-0 sobre el Feyenoord, un gol de Rafinha, el otro de Adeyemi. Recordamos más tarde Liverpool Atlético Madrid, Napoli Arsenal, París Saint Germain, Slavia Bratislava entre los principales partidos. Pero lo decíamos, entonces, Messi se confirma, compra al club Eldense de la segunda división de España, equipo de la zona de Alicante, y ya con este es el quinto club que tiene, fíjate, Leones, con el hermano, que es el principal responsable, ¿no es cierto?, con Matías. Acciones del Inter de Milán, tiene un club en Uruguay junto a Luis Suárez. La Unión Esportiva Cornelia, allí en la zona de Barcelona, y ahora suma el Eldense. Evidentemente se va a dedicar a gestionar clubes, Messi.
15: La diferencia es que este es el accionista mayoritario. O sea, las decisiones son de él ahora.
0: Sí, sí, lo mismo
15: en Cornelia. Compartidas.
0: En el Cornelia también es 100%.
15: No es todo 100%.
7: Bueno, vamos a tener cuando Messi deje la actividad un Messi totalmente empresario y lamentablemente la muerte del padre. Me parece que acelera todo con la situación de Messi.
0: Y una decisión que uno ya la vislumbra, la de volverse a vivir a España, ¿no?
7: Sí, seguramente. Va a alternar entre vivir en Barcelona y, por supuesto, en su amado Rosario. Sergio, ¿querías decir?
15: Sí, de Insúa y su conferencia de prensa dejó una frase respecto al partido del domingo. Dijo casi que no va a haber cambios por ahora en el equipo. Bien. Casi es la inclusión seguramente de un marcador central más.
7: Sí, seguro. Vamos a Santiago del Estero, ahí está nuestro amigo Daniel Carranza, porque Santiago Central Córdoba va a la Bombonera el viernes. Hola, Daniel.
16: Nico, querido, el placer de siempre de saludarte a vos y a todos los compañeros. Sí, Central Córdoba va a visitar a Boca el día viernes por la noche. Hoy trabajó por la mañana el conjunto ferroviario. Mañana hará lo mismo y cerca de las 16 horas estará partiendo vía aérea hacia la provincia de Buenos Aires para quedarse ya concentrado para lo que va a ser el partido frente a Boca. La novedad es que, bueno, Michael Santos trabajó diferenciado. Hoy volvió a resentirse un poco nuevamente de su lesión Michael Santos, así que descartado para lo que va a ser el partido frente a Boca. Una sola variante podría tener el conjunto que dirige Sebastián Domínguez, el ingreso de Leo Sequeira por Ezequiel Naya. Sería la única variante que presentaría el ferroviario de cara a este partido ante Boca, con la necesidad, como bien decíamos, de sumar, porque le urge sumar, viene de una derrota ante Independiente, y bueno, tratar de sumar de visitante nada más y nada menos que frente a Boca y en la Bombonera, recordando que el último partido que jugaron allí empataron 2-2, bueno, quiere dar la sorpresa en la jornada del viernes por la noche.
7: Muy bien, Daniel, vamos a seguir hablando contigo tanto jueves y viernes a propósito del partido importante que tiene el equipo santiagueño en la Bombonera el viernes, ¿te parece?
16: Dale, mañana seguramente vamos a tener voces de protagonistas de los jugadores de Central Córdoba.
7: Daniel Carranza, desde Santiago del Estero, el próximo viernes vamos a estar con Luca de Jesús y los amigos de Fútbol Show Nacional para el partido entre Boca y Central Córdoba. Y mi amigo Zárate se prepara para ir a La Plata.
10: Qué partido esta noche, ¿eh? Pero además me dijo Vicente que juegan Garro y Memphis.
7: ¿Estás con el Pincha hoy, sí, no?
10: Siempre con los equipos argentinos.
7: Siempre.
10: Ni me preguntes eso. Siempre con los equipos
15: argentinos. ¿Argentino o de La Plata?
10: Si son de La Plata, aún más.
7: Claro, claro.
10: Que es mi patria chica.
7: Aunque no sea Gimnasia, estás con Estudiantes.
10: Siempre con los equipos de La Plata.
7: Muy bien, nuestro amigo Zárate. La pausa.
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0: En el día del cumpleaños de Michael Bublé, un gran saludo a mi amigo Ángel Mason de 9 de julio, muy hincha de River. Bueno, tiene palabras más que elogiosas conmigo, pero me dice, lo nombraste a Lalo Pelicciari, que es del tiempo mío, manda un gran abrazo para toda la mesa y particularmente para nuestro amigo Ricardo Podestá. Sí, Erika, estamos con los mensajes de los amigos que se comunican al 113-870-7485.
1: Sí, Carlos, desde Chicoana, Salta. Me gustó Boca, esperaba más de los brasileros. Saludos para todos. Por aquí nos escribe Ricardo de Florida. Hola, pasión. No hay manera de competir contra los equipos de Brasil. La supremacía es manifiesta y costará mucho revertirla. Uno más. Héctor, desde Santiago del Estero. Hola, amigos de Pasión Nacional, los escucho siempre. Yo creo que anoche Boca ganó un partido complicado. Es una serie pareja y debe buscar un delantero goleador. Creo que defensores tiene con Dilolo, Costas, Peregrino y Herrera.
0: Viste, Damián, que el año pasado estábamos peleando a esta altura cuando vos decías, Estudiantes impuso condiciones. Y yo te dije, ¿quién ganó el partido? Flamengo.
2: Pero por penales, ¿eh?
0: ¿Quién llegó a la final? No, Flamengo. Contá. ¿Quién ganó la Copa Libertadores? No, Flamengo.
2: Vos te quedás con una foto y el fútbol es una película. Está bien. Y es verdad que los primeros 20 minutos en Brasil fue un escándalo la superioridad futbolística que Flamengo ejerció sobre Estudiantes.
0: Le ganó por un gol o por dos, por un gol, ¿no?
2: Me claro, parece, por un gol ganó.
3: Pero el gol de Carrascal, ¿te
0: pero debió haber ganado por 7 goles ese
2: partido. Principalmente el primer tiempo, pues en el segundo se niveló un poco, pero apareció Carrillo. Ahora, en La Plata, Estudiantes le metió 2 goles.
0: Está bien, pero vos tenés que volver con la misma perorata. Mira que está escuchando el maestro y te está tomando. Sí, vos tenés que decir, Estudiantes impone condiciones. Entonces, ¿quién va a llegar a la final? El Flamengo. ¿Quién va a ganar la Copa Libertadores? El Flamengo.
2: Bueno, pero él juega con Corinthians.
0: Sí, está bien.
2: ¿Tiene
0: está
2: chances
0: bien.
2: Entonces?
0: Sí, porque no es el Flamengo. Con el Flamengo no tiene chances nadie. Me hice torcedor, ¿eh?
2: ¿Te hiciste hincha?
0: Sí, me hice hincha del Flamengo.
3: ¿Sabés cómo le dicen a los torcedores del Flamengo?
0: ¿Cómo le dicen?
3: Los urubúes.
0: ¿Por qué? ¿Qué quiere decir?
3: Urubú es el cuervo.
0: Caramba.
3: Acá lo conocemos como el cuervo, al pájaro, ¿no es cierto?
0: Sí,
3: allí en Río de Janeiro se lo llama el urubú. Entonces a los hinchas del Flamengo se los conoce como los urubúes.
0: Muy bien, me quedé pensando con lo que decías que Julián Álvarez va al banco de los suplentes.
3: Sí, lo confirmó el Cholo, todavía no lo ve en plenitud como para que sea titular esta tarde allí en Anfield, con lo cual va a estar otra vez en el banco de suplentes para el partido que va a enfrentar a las 16 horas al Liverpool de Iraola, entrenador español, frente al Atlético Madrid del Cholo Simeone.
0: ¿Quién va a atajar el viernes en Boca entonces con la ausencia de Álvaro Montero?
2: Y si no está Montero, ataja Bray.
0: Claro.
3: Pero Javi García está yendo al banco últimamente.
2: Yo creo que... No sé.
0: Va a mezclar el viernes el Vasco, seguramente.
2: Pero se fue, hoy es miércoles.
0: Sí. No llega.
2: Creo Colombia
0: no.
2: Es...
0: Sí, bueno, pero...
2: Acá la vuelta.
0: Está bien, es acá la vuelta, pero es más difícil llegar a Colombia que las combinaciones en Europa, que sí, vas con ser. El tren bala o
2: yo creo
0: o
2: que, avión. Que por el resultado exiguo de ayer va a poner, no sé si un equipo alternativo, pero muchos cambios el viernes.
0: Bien, Gerardo, y estaba pensando en Talleres de Córdoba, que necesita una victoria urgente el equipo de Córdoba.
4: Y parece que le tocan todas, Nico, porque Unión viene de 3 triunfos al hilo. Digo, no, si uno lo piensa, San Lorenzo estaba en una situación mucho más complicada y realmente Talleres le generó poco y nada. Habrá que ver si de local, con el empuje de su gente, ya con un poco más de trabajo para De Felipe, puede cambiar la cara, porque no fue nada bueno lo que hemos visto hasta aquí. Y el debut de De Felipe fue más ordenado, pero no mucho más. Eso sí, recupera jugadores que pueden ser importantes para De Felipe, como Riquelme y Fattori, los ex Argentinos Juniors, y como Diego Baloye, pensando en el ataque, el colombiano tuvo grandes momentos con la camiseta albiazul, pero no ha sido un regreso feliz por las lesiones. Este último, en ese contexto, va a salir De Felipe a buscar un triunfo absolutamente necesario, porque recordamos, Nico, que después de Unión el sábado, Talleres visita a Instituto y recibe a Belgrano. Cierto es que está la fecha FIFA de por medio y el clásico con Belgrano se va a jugar recién en octubre, pero las dos fechas siguientes a Unión son los dos rivales cordobeses.
0: Bien, ¿cómo pinta la tarde en Córdoba, Gerard?
4: Se está nublando, ha sido algo que nos viene acompañando toda esta semana, Nico, momentos donde el cielo se pone gris, hay mucho viento, se pone realmente más fresco, y otros momentos de sol, como decíamos ayer a esta hora, donde la temperatura ha rozado los 20 grados y tenemos días realmente cómodos como para estar afuera o como para salir. En este momento nublado, algo de viento, no tanto frío, pero se viene un cambio de tiempo esta tarde noche en Córdoba, donde la temperatura el fin de semana va a andar no mucho más allá de los 10, 11 grados como máxima.
0: Muy bien, a disfrutar de la tarde entonces, Gerardo.
4: Bueno, por ahora que podemos aprovechar. Un placer, como siempre, nos reencontramos mañana.
0: Gerardo Murúa, desde Radio Nacional Córdoba, en el centro del país. Llegaste recién al aire de Nacional, te contamos que habló Ángel Di María en conferencia de prensa cuando parecía que se iba a retirar, que se iba del fútbol. Anunció que sigue, que quiere quedarse mucho tiempo con la camiseta de Central. Lo contó Zarrateante de las 2 de la tarde, reiteralo. ¿Qué pasó en la página de la AFA? ¿Qué dicen de la Copa Argentina?
5: Que la AFA tiene programado todos los partidos, incluyendo el de hoy, de Copa Argentina, y ahí figura Boca Racing.
2: Bien. Y para el 27.
5: Sí, señor. Domingo 27.
0: Domingo 27, porque es la fecha FIFA esa,
5: claro,
0: ¿no? Bien, entonces vamos a tener como...
2: El Vasco no quería jugar ahí porque perdía algunos jugadores.
0: Claro. Entre ellos, Álvaro Montero, el arquero, que está mejorando con el correr de los partidos.
2: Y ayer fue importante.
0: Sí, ayer fue importante, es verdad. Asumió oficialmente Insúa, fue presentado como técnico de San Lorenzo de Almagro.
5: Sí, hizo su presentación en conferencia de prensa. No lo dijo, lo voy a decir yo, está preocupado por el nivel físico del plantel. Está muy preocupado por lo que él le va a pedir al plantel desde lo físico, de la exigencia, y que cree que el plantel no está en condiciones para hacer
0: eso. Bueno, pero ¿la responsabilidad es para Gorosito o para Gustavo Álvarez? Para los dos.
5: Para los dos. Gorosito llegó con la primera fecha, no tuvo pretemporada.
0: No, por supuesto.
5: La hizo Perazo la pretemporada.
0: Sí, sí. La hizo Perazo, claro. ¿Qué? Sí, la hizo Perazo, en realidad. Tenés razón. Sí, Erika, con los mensajes finales.
1: Aquí, hola, Pasión Nacional, los estoy escuchando desde hace mucho tiempo, desde Chivilcoy. Esto lo escribe Diego también. Nos escribe Orlando desde Núñez. Dice, buen día, amigos. ¿Alguna novedad del Rojito Porfi? Dice.
0: Bueno, hablamos de Independiente, que tiene a la nueva incorporación. Gran saludo, Orlando, querido, para vos. Espero que estés mejor. Tiene a la nueva incorporación el delantero chileno Iván Morales. Estamos gestionando una nota con Néstor Grindetti, el presidente de Independiente.
1: Muchas gracias a todos los oyentes que se fueron comunicando a lo largo de este programa en el 11-3870-7485.
0: Bien, estamos en el final. Bueno, y de Gimnasia, porque tanta parafernalia con Estudiantes y con la Copa Libertadores, y no hablamos del Lobo.
2: Gimnasia te va a dejar un título muy contundente. Nadie lo dice porque no miran la tabla anual, pero Gimnasia está peleando el campeonato. Está a 5 puntos de Argentinos Juniors. ¿Y sabés con quién juega el domingo? No te rías.
0: No.
2: Y Zarratea ni siquiera mira. Gimnasia juega contra el líder el domingo en la Paternal, en el pesebre del fútbol argentino.
0: Bueno, está bien, tenés razón.
2: Si le gana a Argentinos, va a quedar a 2.
5: Ajá.
2: Está a 5 a falta de 8 fechas.
5: Sale campeón.
2: Lo que pasa es que ustedes se distraen con el clausura,
5: campeón,
2: con la
5: ¿qué
2: Copa
5: pasa?
2: Argentina.
5: Si gana, sale campeón, ¿qué
2: el
5: pasa?
2: Que más suma en la tabla anual es campeón.
5: Sí.
2: Como hicieron con Central. Pero ahora lo hicieron antes.
0: Vos, Sergio, espera, vamos a contar esta. Yo no sé si estabas de franco ese día, si venías a la noche, pero un día me toreó, no me gustó, obviamente, porque no lo esperaba nunca de él. Me dice, no, pero Gimnasia le ganó los últimos 3 partidos. Y se venía el Clásico, y digo, con todo respeto, Estudiante le gana con la pilcha a Gimnasia el Clásico.
2: Sí. Tienes razón, tenés razón. No, no, y yo voy a decir al aire.
0: No hay, porque tengo no hay placer máximo en la vida que tenga razón.
2: Tengo honestidad intelectual, y yo te dije en la previa del Clásico que para mí ganaba Gimnasia.
0: Sí.
2: Y perdió 4-0.
5: Parejo.
2: Salió
5: parejo.
0: Y perdió 4 porque Estudiante sacó el pie del acelerador.
5: Porque terminó el partido en los 90.
2: Se equivocó mucho el planteo Ariel Pereira, los cambios, la expulsión de Steinbach. Es verdad que le tira la camiseta en este tiempo y le gana.
0: Sí, es verdad, es un clásico. Bueno, don Zarratea, siempre es un gusto verlo. ¿Qué cuenta
2: Zarratea? Se queda Zarratea, ¿no? ¿Se queda vos?
5: Sí, toda la tarde.
0: Perfecto. Se queda Zarratea. ¿Descansó ayer? ¿Estuvo a la noche?
5: De la noche, me acosté tarde.
0: ¿Lo puso de mal humor a Perazo usted o se lleva bien con Perazo?
5: No, me llevo bien al aire con Perazo.
0: ¿Al aire?
2: ¿Y sí, afuera de aire?
5: No tengo relación con Perazo fuera del aire.
0: Claro, claro. Le mandamos un gran saludo a Martín,
5: si
0: que se está acomodando.
2: El señor va.
0: Sí, se está acomodando Perazo ahí en Mercedes. Te mandamos un abrazo, Martín. Erika, mil gracias.
1: Por favor.
0: Richard, ¿nos vamos a comer?
5: Ah, bueno.
0: Vos tenés vamos, que decir que sí.
2: Acá, vamos, sobre, vamos. Florida, sobre.
0: Sí, sí, sobre ahí, Valle. Ahí, sí. Ahí donde yo te invité 700 veces, no, siempre tenés un problema.
2: ¿Cuántas veces fuimos? Muchas.
0: Sí, muchas.
5: ¿Vas a pagar?
0: ¿Vas a
5: pagar?
0: Siempre pago.
5: No. Siempre pagar.
0: Bueno.
5: No.
0: Estamos llegando al final del programa. Gracias a Martín Bibiloni, a Natalia Liubarov en la operación técnica, Sebastián Vera y María Suárez Araujo en la producción. Gracias a los compañeros, a Javier, a Sergio. ¿Quién me falta? Damián. Mi nombre es Nicolás Salve, estamos en el final siempre con Sinatra, ¿viste? Y él está llegando al final del show. Y parece que alguien osa levantarse la butaca e ir, si no escucharlo hasta el final. ¿Por qué pasará esto? Y parece que Frank en el final del concierto se enoja y les dice... Es así, Frank, la vida, ¿eh? Nos vamos, viene el informativo, viene Nora Brioso y en el resto del país siguen con la programación habitual de Radio Nacional. Nos vamos, ¿eh? Viva Nacional y viva el fútbol.

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1: Las 3 de la tarde en la República Argentina. Patricia Bullrich respaldó la reforma de la Carta Orgánica del Banco Central. El informe de Amanda Alma desde el Congreso de la Nación.
2: El oficialismo en el Senado busca dictaminar el proyecto que modifica la Carta Orgánica del Banco Central, que ya tuvo media sanción en la Cámara de Diputados, para habilitar su tratamiento en las próximas semanas. Con la presencia de funcionarios, Patricia Bullrich pidió a los distintos sectores opositores que acompañen la iniciativa.
3: Estamos hablando de un tema muy importante, que es que el Banco Central sea un bastión que ayude a la estabilidad de cada peso, de cada peso que cada argentino tenga en su bolsillo.
1: Despiden a Chiche Hellblum. Desde el lugar, Cristian Varela.
4: En momentos más partirá hacia el cementerio de La Tablada el cortejo fúnebre que transportará los restos en vida de Chiche Hellblum, quien falleció hoy a los 82 años de edad en el Sanatorio de Los Arcos tras un agravamiento de una afección respiratoria. El velatorio se realiza en el Loyola, al 1100, donde se encuentra una sala velatoria de la AMIA.
1: Entre Ríos fortalece la prevención ante la llegada de El Niño. El informe de Eli del Mar Otman desde Radio Nacional Gualeguaychú.
5: Gualeguaychú y Concepción del Uruguay fortalecen la prevención ante el posible fenómeno del Niño. Los intendentes de la costa del río Uruguay mantuvieron un encuentro para abordar una agenda de planificación y prevención ante los posibles fenómenos climáticos del Niño. El encuentro permitió compartir acciones que ambos municipios vienen desarrollando y avanzar en criterios de planificación frente a distintos escenarios que se podrían presentar en los próximos meses por la eventual crecida de los ríos Gualeguaychú y Uruguay o por intensas lluvias en la región.
1: Alertas meteorológicas, una alcanza al noroeste de Chubut, donde se prevén lluvias de variada intensidad, y en las zonas más elevadas no se descarta precipitación en forma de nieve. La otra rige para el norte de Misiones, donde se esperan lluvias y tormentas, algunas fuertes. En la ciudad de Santiago del Estero, donde nos podés escuchar por AM1130 y FM98.5, temperatura 28 grados 2 décimas, humedad 32%, cielo despejado. En la ciudad de Buenos Aires, temperatura 18 grados 6 décimas, humedad 49%, cielo parcialmente nublado.
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0: Hola, hola, hola. Bienvenidos y bienvenidas a la tarde de Radio Nacional Córdoba de lunes a viernes de 15 a 17 horas. Aquí estamos, día miércoles. Feliz miércoles para todos y todas. Hemos llegado a la mitad de la semana, que no es poca cosa. Por favor, un poquito de palmaditas en las espaldas. Pablo Mambo en los controles y operación técnica. Me encanta, sí señor. Hay que darse un aplauso. Hoy es día de autofelicitaciones. Ustedes que están del otro lado, quiero que me manden un mensaje, mira con qué. Con mínimo, mínimo, una cosa que hayas hecho bien esta semana. Así te digo. Si querés hasta tres, está bien, porque más de tres ya estás alardeando. Queremos algo cortito. Mándame tu logro de la semana. Algo que vos decís, ah, mira, hoy aprendí a cocinar estos ñoquis caseritos. Mira, no es poca cosa.
1: Bienvenidos a Paulina a Cocinar.
0: Ahí está, ¿por qué no? Otro logro, lavé la ropa y no llovió ese día. A mí me parece... es un logro cotidiano inmenso. No pasa, con este clima loco que tenemos, no pasa que uno acierte en el momento preciso, justo y oportuno para lavar la ropa. Hoy es un día que puede ser para eso, ¿por qué no? Porque hace 24 hermosos grados, está parcialmente soleado o parcialmente nublado. Para mí está plenamente soleado, no sé dónde está lo parcial. En el camino a bicicleta, desde mi casa hasta el estadio, había un sol poderoso, tremendo y divino. Una humedad del 28% que, bueno, no es nada. Entonces laven la ropa hoy. Como les decía, miércoles de logros, miércoles de qué cosas vienen haciendo bien, de qué les hace sentir orgullosos y orgullosas de ustedes mismos. Quizás que, bueno, les salió algo que estaban buscando, tuvieron alguna suerte, se ganaron la lotería, el Kini. ¿Por qué no el Kini? Hay gente que sigue ganando el Kini. Bueno, hoy la consigna es esa. Miércoles, mitad de la semana, el logro de tu semana. Puede ser cosa chiquita o puede ser gigante. ¿Por qué no? Andrés López, bienvenido.
2: Hola, ¿cómo estás? Estoy orgulloso de vos.
0: Ay, ¿por qué? Gracias. Me voy a sonrojar.
3: ¡Diablo, señorita!
2: Es una gran compañera de trabajo.
0: Bueno, ahí está. Mi logro de la semana.
2: Es una gran persona.
0: No, tampoco me salamerías.
2: Estoy orgulloso de Pablo Mambo.
0: Bueno, ahí está.
2: Porque es un gran compañero de trabajo.
0: ¿Por qué?
2: Es una gran persona.
0: No podés decir
2: la misma tarjeta para todos.
0: Qué lindo los que escriben los poemas en los dos corazones.
2: Me gusta.
0: Me gustaría trabajar de eso a mí.
2: Estilo mi CV. Son los mismos que hacían los horóscopos en Bazooka. Es gente de mano chica que puede hacer letra pequeña.
0: Es del mismo ambiente laboral.
2: Sí.
0: Se pasaban los CVs entre ellos. ¡Ay, qué hermoso!
2: Dos corazones. Hace mil años que nadie me regala.
0: Dos
2: corazones.
0: Ya te voy a dar, pero así, pobrecito.
2: Por la diabetes.
0: Ah, no, entonces no. Que nadie te los dé.
2: Prefiero dos corazones, un riñón, una molleja.
0: Si hay que pedir, digo, ¿por qué no?
2: Parrillada.
0: Una cosita.
2: ¿Te gusta la parrillada?
0: Sí, me gusta. Hace mucho que no tengo una parrillada. Hace mucho que nadie me dice, che, estoy haciendo un asado, vení.
3: Estoy cansado,
0: jefe. Nadie me dijo igual. Nunca la vida.
2: No, te lo guardas para vos ahora. Te queda para la noche tu porción.
0: No sé, pero nadie dice en general, estoy haciendo un asado, vení. Te invitan y lo tenés que hacer vos, más o menos.
2: Prácticamente, tenés que hacer el árbol, hacer fuego.
0: Sí, estamos haciendo un asado y llegás.
2: Sí.
0: Y vos tenés que empezar. Llegás a las 10 de la noche y tenés que empezar. Y terminás comiendo a la 1 de la mañana.
2: Oye, vos venís de otro laburo.
0: Es durísimo, pero al menos hay asado.
2: Pero no lo disfrutás tanto.
0: Puede ser.
2: Era más lindo,
0: sí.
2: Cuando te levantaron a las 12, que vos todavía estabas medio resaqueada. Y te decían, vas a comer en familia.
0: Ay, qué lindo. Y vos te quejabas encima.
2: Sí, ay,
0: qué vida de
2: mierda.
0: Me levantan con el plato de la comida.
2: Encima.
0: Encima hay que comer. Y encima hay que comer en familia.
2: Todo lo que le doy a esta familia.
0: Ay, qué gracioso. Sí, eso era la adolescencia.
3: Qué miseria.
0: La canción esa de dale, vieja, dale, ¿viste?
2: Tráeme una botella de soda grande. Ulises Bueno.
0: Y háblame tipo 12 cuando pegue el hambre. Algo
2: pinte
0: así.
2: El hambre.
0: Pinte el hambre. Ah, ¿te la sabes entera?
2: Sí, bueno, pero sí, un clásico.
0: Un himno.
2: Sí. Escucha, ¿por qué venía la consigna a qué vino?
0: Porque empecé diciendo de que ya llegamos a mitad de semana y no es poca cosa. Y me puse optimista además, entonces les pedí a los oyentes que me manden su logro de la semana hasta ahora.
2: ¿Vos podés poner un ejemplo así?
0: Sí, más vale. Mi logro de la semana es que cociné la tarta que voy a comer toda la semana.
2: ¿Y Sí, pero que una tarta te dura toda la semana.
0: Cuatro comidas, en realidad.
2: A mí dura 10 minutos y ya a los 10 minutos tengo hambre.
0: Bueno, pasa que yo hago porciones grandotas. La tarta la lleno de todo.
2: ¿Pero le hiciste la masa?
0: No, la compro, pero hago de todo. Le meto. Mira, ahí está el tema. El que puso Pablo Mambo. Ese es el logro de semana, mirá.
2: Dale.
0: Ese puso, sí. Temazo.
2: Ando así.
0: Andás a ciegas.
2: Porque no tengo los auriculares.
0: Claro, está bien. A bueno, sordas, entonces.
2: Escucha.
0: Sí. Le puse pollo, le puse cebolla, le puse zanahoria, pimiento, todo lo que puedas creer.
2: ¿Has visto?
0: He visto.
2: ¿Has visto todo lo que le puse? ¿Huevo?
0: Huevo también, dos huevos.
2: ¿Pero para que ligue o hervido?
0: No, para que ligue.
2: Bien, me gusta.
0: Dos huevos.
2: ¿Y le pusiste tapa?
0: Sí, también. Bien. Entonces sí te dura cuatro comidas. Yo soy sola, me dura cuatro comidas.
2: Yo lo hago, el logro de la semana. Hago dos calzoni.
0: Ay.
2: O sea, con las dos tapas.
0: Sí.
2: Hago dos tartas distintas cerradas como si fuese una empanada gallega. Entonces una es de... Porque en la esquina de casa venden todo así, ¿viste? Que te venden las tapas con el fiambre, el queso. Todo combo se llama. La venden sabrando las chicas. Y,
0: todo combo se llama
2: todo
0: el lugar.
2: Todo combo. Pero como en mitad carnívoro y mitad vegetariano en mi casa.
0: Sí.
2: Entonces compro eso y una lata de choclo y alguna otra cosita.
0: Bien.
2: Entonces con una tapa hago la de jamón y queso y con la otra tapa hago la de choclo y queso.
0: Ay, vos sos muy Salomón. Conformás a todos.
2: Beatriz. ¿Vos también haces eso? ¿Ves? Beatriz Salomón.
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0: Dos menús por día, básicamente.
2: Todo el tiempo. Ahora era guiso de lenteja y entonces antes de empezar a hacerlo se para porque va a ser uno de carne y otro sin.
0: Claro.
2: Entonces la olla más chica es para lo vegetariano y la olla más grande y ahí le metes la carne molida. Está funcionando.
0: Para el team carnívoro. Una ¿y si no soja texturizada para la otra, para la vegetariana?
2: Sí, pero a veces no quiere, le pones un huevo o algo arriba.
0: Bien, sí, como para darle la parte proteica.
2: Pasa que se saturan con la soja texturizada, viste que es media...
0: No hay que abusar.
2: No, ¿sabes qué lo estoy usando mucho? Este, un tips, Andy Tips de economía.
0: Es muy bueno los Andy Tips.
2: Que sea dos latas de atún le agregás 100 gramos de soja texturizada, tenés como 800 gramos de atún.
0: Tenés una producción.
2: Porque se mezcla, ahí yo tengo la salsa de soja que le tiras un poquito y le da un color. Entonces después le agregás eso con la verdura y todo, sale una empanada de atún, te salen 7 docenas más.
0: Muy bueno, no les des la idea a los productores.
2: ¡Atención! Pero
0: porque
2: loco.
0: Te van a poner en la latita. Puede contener, así en letras chiquititas, puede contener soja texturizada y va a ser un cosito de azúcar.
2: No, es que se va a ver mucho, se va a ver mucho, chicos. Hagan esto en sus casas.
0: Bueno.
2: Con precaución,
0: no
2: tranquilo.
0: No lo reproduzcan.
2: No hagan esto en sus casas, digo, somos todos profesionales. Es como cuando veías esos programas de lucha libre que te decían no hagas esto porque te podés golpear.
0: Y vos ibas y lo hacías igual.
2: Es lo mismo.
0: Y te golpeabas.
2: Bueno, entonces estás orgullosa de eso, de que cocinaste para toda la semana.
0: ¿Qué?
2: ¿Y no te empalagás en un momento de comer siempre lo mismo?
0: No, tengo ese don.
2: Me encanta.
0: Es un superpoder, porque de verdad como toda la semana lo mismo.
2: Bueno, pero ahí viene la pregunta. Si todos los días podrías comer lo mismo, ¿qué comida sería esa?
0: Y evidentemente en la práctica la tarta de verduras con pollo puede ser.
2: Pero no es la comida que vos prepararías, sino te dicen... Aparte de ahora vos vas a comer durante un año todos los días lo mismo.
0: Papas fritas.
2: ¿Papas fritas?
0: Sí, si fueran sanas, sí.
2: Ya te moriste.
0: Claro,
2: a
0: porque
2: la
0: de
2: semana.
0: Verdad, todos los días comer papas fritas.
2: Milanesa con puré, una cosa así, ¿no?
0: Papas fritas. Sí, hay milanesa de una, pero papas fritas.
2: O sea, para vos la milanesa es la guarnición de la papa frita.
0: Para mí es pipa frita. Para mí es papa frita con milanesa.
2: Esos puestos que están ahí en el parque, que venden solo papa, que es el cono, es el puesto ideal para vos.
0: Es mi vida. Yo amo la papa en todos sus formatos.
2: Bien. ¿Te comprarías una bolsa de papa de esas así que venden en el mercado?
0: Sí.
2: Pelas.
0: Claro, pero... No, me decís para pelar, sí, obvio. De esas gigantescas.
2: Sí.
0: Y me duraría. Porque
2: pesan como 20 kilos.
0: Está buenísimo. Ahí me estás dando
2: tenés
0: otro Andy
2: Tip. Tenés que subirla por la escalera al piso 11 nomás.
0: Uy, no. Deja.
2: ¿Sabías que el 11 es mi número preferido?
0: ¿Por qué?
2: Porque, no sé, es mi número maestro.
0: ¿En serio? ¿El número maestro?
2: Así me dijeron.
0: No. ¡Ah, es verdad! Una vez vino alguien de numerología a hablar al programa.
2: Sí, y la Fabi también.
0: Sí, es verdad, sos el número maestro.
2: Sí, es un número maestro.
0: ¿Ves que cumplís el 11 vos también?
2: 11 de enero.
0: Por eso, es un número favorito.
2: Pero porque se me, lo veo en todos lados y la gente también tiene un berretín con eso.
0: ¡Ay, miedo!
2: El 11 o el 22, que son dos veces 11.
0: Sí,
3: ¡qué
0: verdad.
3: Reflexión, sí, Aristóteles!
0: Yo hace poco vi una película, la que te conté acá, la de Bill, Us, Nosotros, una de terror y todo el tiempo... ¿Te acordás que te conté?
2: Aspis, nosotros.
0: John Peele, creo que se llama el director.
2: Es un alias. Te transfiero ahí. ¿Querés plata? No, sé, no entiendo. Es una colaboración. Aspis.
0: ¿Por qué me vas a hacer buscar
2: acá
0: el
2: nombre? Acá me sale que de mercado, Pau, puede ser.
0: ¿Qué se llama Aspis?
2: As, nosotros, sí.
0: Claro.
2: Y, pero Pis, ¿qué
0: de
2: era?
0: Jordan Peele.
2: Ah, bueno, Peele. Pero vos hablás en. Hablas con punto, joder.
0: Como telegrama. Y para que vos unas.
2: Jordan Peele.
0: No me hagas decir todo.
2: No, está bien. Bueno, igual...
0: Hay una cita de la Biblia que es 11-11, no sé qué. Y ahí hablan en esa película.
2: Tenés
0: Yo
2: cuidado.
0: No sé nada de la Biblia, no me voy a meter ahí.
2: A mí me gustaban unas Biblias chiquititas que tenías, que te daban.
0: Pero porque era formato chiquito el libro.
2: Sí, era un libro de bolsillo.
0: Claro, a mí me gustaba el grosor de las hojas. Como fresquitas. Claro, también.
2: Hay gente que lo usaba para...
0: Y sí, hay que usar todo, reciclemos en la vida. Porque si
2: el
0: no,
2: otro día un historiador hablaba de la Biblia y el calefón.
0: ¿Qué decía?
2: Que la Biblia está junto al calefón porque había religiones o creyentes que repartían Biblias en un momento, en albores de este país. Uh-huh. Y la gente se la llevaba a la casa y como no había tanto papel higiénico, lo usaban de hojas.
0: Ah, mira.
2: Por eso la Biblia y el calefón.
0: ¿Pero lo usaban de hojas
2: estaba
0: para qué?
2: Para ir al baño.
0: Ah, para papel higiénico.
2: Sí. Ah. Está mal, parece herejía.
0: No, bueno, son usos prácticos.
2: Bueno.
0: Decilo sin miedo, no se va a cortar la radio.
2: No sé.
0: Se cortó todo.
2: No digo que no sé si está bien o está mal. Digo que porque se viene la frase esa, la Biblia junto al calefón.
0: Viene de ahí entonces, del ahorro.
2: Del ñoba.
0: Sí, del ñoba y de la forma de habituarse a la economía difícil.
2: Sí.
0: Mira vos, me encanta. Quiero que hagamos también esto de averiguar los significados de las frases.
2: Bueno, dale, me gusta. Siempre decimos cómo hacemos un montón de cosas y después no vamos.
0: Pero porque la producción no sistematiza.
2: Es verdad. Escucha, y arrancamos. ¿Arrancamos con boleros hoy?
0: Sí, hoy es miércoles de boleros. Me encanta el miércoles de boleros.
2: ¿Y la primera canción era un bolero?
0: Quizás. Viste que le saca toda la magia cuando no lo cantas bien. Quizás. Es la versión de Celia Cruz. Y...
2: Bueno, Celia Cruz en sus principios tenía muchos boleros.
0: Sí, ¿vos sabés que hay una serie en Prime Video de Celia Cruz? ¿La viste?
2: No.
0: Empecé a ver el primer capítulo, me enganché. Me parece igual que tiene mucha... No sé, está media rara todavía. Pero es divertido porque en el primer capítulo la muestran a ella con su hermana y hay como, no sé, están seleccionando cantantes para un certamen. Y la hermana dice, vení Celia, vamos a cantar. Va, no le dice Celia porque en ese momento creo que era otro nombre el que usaba.
2: Sí.
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0: Vamos
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0: a cantar y la hermana quiere ser la famosa todo y pela la voz Celia Cruz y deja a todos boquiabiertos y bailan. Y la mira la hermana con una envidia.
2: Siempre le tuvo bronca.
0: Una bronca le
2: tuvo. El guardaespaldas que la hermana quería ser la Whitney Houston, ¿te acuerdas?
0: Claro. Claro, lleno.
2: Pero eso pasa un montón de veces en la historia.
0: Sí.
2: Del que lo acompaña al casting queda el que lo acompañó.
0: Sí.
2: Siempre van por un hermano, por un amigo y dicen, pará, vos que estás allá. ¿Qué cosa?
0: ¿Qué pasa? ¿Eso es verdad?
2: No sé.
0: Porque a mí me parece re trucho. ¿Cómo
2: pero por
0: ser?
2: Eso no quedamos. Porque nosotros estamos en el casting y siempre están mirando atrás ellos, ¿entendés? Porque atrás está el bueno, ¿eh? El amigo de uno, el hermano. Entonces vos estás adelante. ¡Noelia! Y dice,
0: para, ¿y tu hermana cómo está? Hola.
2: Bien, miren atrás, hay una... ¿Vos viste con alguien? Dice.
0: Sí, cuando...
2: ¿Cómo? Viene con un amigo. André Bocelli.
0: No.
2: Un amigo italiano.
0: Y pero cuando vas solo, ¿a quién toman? ¿A nadie?
2: No, a otro, que están por ahí.
0: Siempre es al acompañante. Eso, quiero hablar de eso. ¿Qué trauma que tiene la gente
2: la
0: que
2: gente
0: lleva?
2: Que, pero siempre le pegan.
0: ¿Cómo puede ser?
2: Pero entonces uno tiene que ir a acompañar a alguien, pero tampoco es tan talentoso, ¿entendés?
0: Claro.
2: A ver, para, está bien, te agradezco. ¿Vos? ¿Yo? Sí.
0: ¿Sabés qué? Es por el contraste. Tenés que tener un amigo que sea medio inútil y que quiere ir al casting de canto.
2: Ah, que no sea tan bueno. Entonces yo quedo bueno porque él no es tan bueno.
0: Exacto.
2: Entonces él tiene que actuar de que va a hacer el casting.
0: Y que sea malísimo.
2: Muy bueno.
0: Es una gran técnica. A lo mejor es eso. Y justo que te tienes que hacer también la humildad, creo que suma.
2: Pero para que yo conseguí trabajo. Yo soy el amigo que va a presentarse al casting.
0: Siempre el amigo.
2: Claro.
0: Te haces el pobrecito y después, ¿quién? ¿Yo? Que cante y pelas la voz de Celia Cruz.
2: No, yo soy el malo.
0: Vos sos el malo, el que roba los lugares.
2: No, joder, yo soy el que me presento en el casting para que el otro quede mejor.
0: Ese es tu trabajo.
2: Claro, por eso.
0: Es un buen trabajo.
2: Una vez que te toman, ya se terminó el laburo.
0: Claro.
2: En cambio, si vos te trabajás de presentarte en casting, es infinito. Y hay un montón de gente que va a decir, sí, yo soy mejor que este muchacho.
0: ¿Entendés? Y aparece vos, que sos un porfiado bárbaro.
2: No importa. Si yo trabajo de eso, ¿entendés?
0: Muy bueno.
2: Ahora encontré una virtud a mi falta de talento.
0: Señores y señoras, hemos encontrado. Acá,
2: gracias,
0: en el capitalismo,
2: chico,
0: encontramos trabajo para todos.
2: Ahí está, vengo a responder tu consigna. Estoy orgulloso de mi capacidad,
0: sí,
2: de adaptación.
0: Hermoso, me encanta. ¿Ves? Estoy volando. A los oyentes que están del otro lado, que nos escriban al 351-717-0505. ¿De qué estás orgulloso? ¿Cuál es tu logro de
2: bien,
0: esta semana?
2: Bien, me gusta. Nos mandan un mensajito, nos dicen de dónde nos escuchan y participan por las entradas que tenemos para el Cine Club Municipal, como toda la semana. Hacemos el sorteo el viernes. Uh-huh. El viernes viene el niño cantor Pablo Mambo con los yorcitos, las mediacitas blancas. A él le gusta vestirse así, parece el guitarrista de AC/DC.
0: Con los yorcitos.
2: Pero a él le gusta eso, es bueno.
0: Y a nosotros nos gusta.
4: Es como
0: lo
4: quita.
2: El saquito, sí. Esa ropa le quedó porque todavía tiene la marca del moño de la comunión.
0: Qué él, hermoso.
2: Sí, claro.
0: Obvio.
2: Bueno, y entonces hacemos el sorteo para las entradas para el Cine Club, pero primero se tiene que anotar y nos dicen de dónde nos escuchan y de qué están orgullosos de ustedes mismos.
0: Hermoso. Escuchamos a Celia Cruz.

0: Dos Gardenias, Buena Vista Social Club. Qué maravillosa esta canción. Ya,
1: sí, me
0: ya es como que es la noche, estamos en Cuba, estamos tomando alguito, estamos pasándola bien, claro.
1: ¿Te gustaría ir a Cuba?
0: Me encantaría.
1: Sí, a mí también.
0: Sería un viaje soñado, divino.
1: Sí, tengo amigos que han ido a la bodeguita del medio y todo eso. El tour.
0: Sí.
1: Hacen todo el tour.
0: A mí, una amiga fue y me trajo un imán. Eso es lo más cerca que estuve.
1: Bien, imán de Pineda.
0: Lo tengo en mi heladera, listo ahí para que me diga. En algún momento iré a buscarte. Iré a buscar a tu compañerito.
1: Es como, le falta una parte. Mirá qué lindo que está poniendo esto.
0: Ay, pero qué lindo. Mientras tanto pueden ver la serie de Celia Cruz.
1: Bien.
0: Como que vas un poquito a
1: me
0: Cuba.
1: Gusta.
0: Viajás.
1: Está hecha ahí.
0: Mirá, ambientada sí, no leí nada sobre la serie, pero para mí sí, porque las imágenes son re cubanas, ¿qué va a ser? Si no,
1: sí.
0: Hay que, les voy a buscar para recomendarla bien. Quiero recordar que este fin de semana va a ser la fiesta de la poesía. Hace unos meses atrás estuvimos haciendo una entrevista difundiendo la fiestita de la fiesta de la poesía.
1: Era una fiesta que se hacía para organizar estas fiestas.
0: Era una fiesta para juntar fondos para realizar este evento grande. Ay, qué lindo, a ver, Silvio.
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1: ¿Cuántas veces quise hacer esto en un living? 3 de la mañana.
0: ¿La guitarra?
1: Sí, porque me gustaba.
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1: Y me dice el imán, nadie me escucha.
0: Es muy difícil esta canción para guitarra.
1: Pero aparte te dan bola un ratito y después ya no.
0: Y sí, cuando
1: escucha.
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1: ¿Qué se voy a hacer?
0: No, pero no tiene chiste en el estadio.
1: Una que se ponga más o menos. Ahora escucha.
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0: siempre.
1: Ay, amiga.
2: Había, había otra que era: dicen que lo llevo todo, que me juego la vida porque no te conoces.
0: Y te doy una canción, se llama. Qué temazo. Vamos, especial de Silvio Rodríguez.
2: Dame la guitarra, voy a hacer. Voy a hacer playback.
0: Que una canción que le canta a la patria.
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0: La IA me dice que sí, que le canta a la patria. Yo lo sabía de antes, oh, igual, pero la usé para confirmar.
1: ¿Y la del unicornio azul que se le canta una guitarra?
0: La patria.
1: No, se le canta la patria. Una guitarra.
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0: poco, no lo sé, no lo sé.
1: Un unicornio azul, así se me perdió. Entonces tocaba la guitarra con un unicornio. Claro, el bicho se retó. Eso.
0: Ya fue.
1: Dijo. Ah, ese conseguiste una Fender.
0: Por favor.
1: La cuerda de los violines se hacen de la crin de los caballos.
0: No, ¿en serio?
1: ¿No sabía?
0: No sabía. Ay. Bueno, gracias, me estoy informando acá. Este programa informa a todos.
1: Yo soy luthier, mira.
0: Todos los días aprendemos algo nuevo.
1: Escucha eso.
3: Fuera de la vanguardia, o evidente panfleto.
1: Vino J, se sacó una foto. Lo vio en España, Silvio Rodríguez. Tiene una cara de juguetito, nene. Se le encontró su ídolo.
0: Sí.
1: Entonces,
0: es que imagínate sacarte una foto.
1: Fíjate, rabo de nube, si lo tenés por ahí. No, tiene un montón. Tiene un montón de hits.
0: Olvídate. A mí me gusta la que hace haciéndole burla a las grandes. A los medios que lo criticaban porque decían que se había vendido o que sus canciones eran muy intelectuales.
1: ¿Crees que me critican todos?
0: No.
1: Para, que ahora estamos con Robert Nube.
0: Pero no, yo quería hablar de la otra. Y así soy.
1: Cuesta un montón, tuvo que buscar el disco abajo, encontrar el surco de la púa. Así yo lo voy a reproducir acá de mi celular. Así mi cuñado, cuando estamos los... Viste que ponemos un tema cada uno. Ajá. En la tele.
0: Cada uno elige.
1: Claro. Ajá. Y él, como no puede, no aguanta, se pone a escuchar el celular. Entonces vos estás escuchando la era está. Y él le está escuchando en el agua. ¿Cuánta mina que tengo? ¿Cuánta mina que tengo? Qué ansioso.
0: Si me dejara.
1: Escucha.

0: venganza.
1: Dimas, ¿y cuál querías escuchar?
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1: Vamos a escuchar en el cerebro con mi cuño. Muéstele en el oído.
2: ¡Ay, qué divino!
1: ¡Tanta ansiedad, vale!
2: Todo. Se llama Debo partirme en dos. Pero a mí lo que me gusta de esa canción es que él la hizo cuando le estaban criticando mucho, diciendo que, que tenía que conformar a todos.
1: Sí.
2: Entonces hizo una canción y en el medio de la canción mete un te quiero, mi amor, no me digas eso.
1: Ah, porque quiere hacerse el cantante pop.
2: Se quiere hacer el cantante pop para nada, congraciarse con todos y en realidad se está burlando de todos.
1: Qué bárbaro, qué burlero, qué bien.
2: Es muy divino, sí. Bueno, Silvio Rodríguez, podemos escucharlo horas y horas.
1: Pero muchas veces lo he intentado hacer con la guitarra. No se puede.
2: Hay pocos de los que les sale bien.
1: Sí, aparte tenés que cantar, tocar guitarra todo al mismo tiempo.
2: Escúchame, yo te estaba hablando de la fiesta de la poesía y me olvidé.
1: Ah, perdón. Había una fiesta que se hizo para organizar la fiesta.
2: Bueno, y finalmente esta fiesta será el 12 de septiembre, es decir, este sábado, a partir de la mañana, toda la mañana, en la hojarasca. También
1: la mañana, me encanta.
2: Desde la mañana también va a haber muchos eventos. Va a ser a la mañana, también a la tarde y a la noche hay otro.
1: ¿Eso está cerca del Mercado Norte o no?
2: Claro.
1: Qué lindo, porque voy con las bolsas.
2: Sí.
1: Y me cuelgo escuchando poesía. Y la bolsa ya la agarro, pues, compró grasa para derretir. Empieza a derretirse sola en la bolsa.
2: Pero vos escuchás poesía mientras.
1: ¡Qué loco! Una monga.
2: Va a haber conversatorios, va a haber también el sábado de la noche, va a ser la fiesta literal, y ahí va a haber 15 poetas leyendo y después momento para bailar.
1: ¿Pero es todo el día?
2: Claro, porque todo el día hay conversatorios y momento de feria. Entonces ves libros de distintas editoriales. Y a mí me gusta que haya como gente conversando cosas interesantes mientras yo puedo ver libros.
1: Pero aparte...
2: Divertido. Eso es en el Centro Cultural de la UNC.
1: Pasa que yo soy muy rebelde. Oh. A mí me invitas a un conversatorio y me quedo callado.
2: No quiero hablar.
1: Sí. Yo no soy el que habla cuando están tocando uno la guitarra. Viste que dicen, nadie puede hablar porque el señor está tocando, te quiero, mi amor.
2: Y vos empezás.
1: Qué ganas de hablar, pero cuando no, porque no puedo, ¿entendés?
2: Claro.
1: Pero
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1: Cuando puedo, voy y me quedo callado.
2: No, cuando era el momento.
1: Vos ya estás, pero cuando es un chiste.
2: ¿Qué?
1: Me empiezo a hablar cosas tristes.
2: Uy, el otro día pues me lo abrió así.
1: Sí, la primera mascota que yo tuve, vi cuando la atropelló un rastrojero, Luli, la perrita. Sí.
2: Luli, todos hemos tenido un perrito que se llamaba Luli.
1: Sí, también. Siempre. Estaban todos en misa porque mi abuelo, y yo dije, yo me voy a quedar cuidando la casa, era para no ir. Y se me escapó la Luli y la atropelló un rastrojero.
2: ¿Qué? Es decir, porque vos no fuiste a misa, murió Luli.
1: Oh, Dios. Y el rastrojero fue, se estampó contra el libro, se prende fuego.
2: ¡No!
1: Esas cosas cuento cuando me dicen, contate un chiste, imitate a alguien.
2: ¡Claro!
1: Ya lo voy a hacer a Santo Biasotti.
2: Lo voy a hacer al reverendo
1: Alegría.
2: Bueno,
1: vamos al conservatorio, el conversatorio, perdón.
2: ¿Qué conservatorio ahí?
1: Bueno.
2: Sí, toda la información la pueden encontrar en La Hojarasca, @lahojarasca es el Instagram, o si no, @ la fiesta de la poesía.
1: Me encanta.
2: Córdoba. Acá en un ratito, a las 4 de la tarde, va a llegar Paulina Mancilla y nos va a comentar pormenores de este gran evento.
1: Me encanta.
2: Pero para que ya se vayan agendando, está bueno que lo tengan en cuenta y que digan, este sábado tengo evento y el domingo también.
1: Buenísimo.
2: Dos días enteros.
1: Yo me quedo. Nos quedamos en pijamada. Nos quedamos conversando toda la noche.
2: Qué feo. Hasta las 6 de la mañana.
1: No se puede ni hablar. Bueno, ya queremos dormir.
2: ¿Viste? La pijamada. Que te retaban, callate.
1: No se pueden hacer nada. Chicos, trajimos canciones del bolero clásico. Hoy es miércoles de boleros.
2: Sí.
1: Y ya viene Eduardo Galfrey con las noticias, así que vamos a escuchar un par de canciones preludiando lo que es la información de servicio que nos trae un servidor de las noticias como es Eduardo Galvez.
2: Más vale. Vamos a escuchar a José Feliciano. ¿Ya escuchamos? No, este tema. Vamos con esta canción.
1: Chicos, no sé, ¿puede ser?
2: ¿La copa rota?
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1: ¿Cómo? ¿Ya la escuché?
2: Pablo Mambo.
1: De nuevo.
2: ¿Qué haríamos sin vos, Pablo Mambo?

0: ¡Qué hermosa esa canción!
1: Bueno,
0: ese
1: bueno, muchas gracias. Muchas gracias.
0: Ay, te salió hermoso, ¿sabes?
1: Toqué el piano, gracias.
0: Vos estás tocando cada vez mejor ese piano.
1: Te agradezco.
0: Y Omar Aportuondo también se lució, ¿eh?
1: No, si no cantaba nada, Omar.
0: 20 años. Bueno. Son nada. Son poco. Hermoso.
1: De acuerdo, si eran sonados un poco. Omar, es que sonaba con Omar.
0: Qué
1: 20 años no son nada, decía sí. ¿Cómo se nota que no tuviste en Cannes?
0: Bueno, también es cierto.
1: Perdón.
0: Chicos, ya está con nosotros nuestro querido Eduardo Galfredo.
2: ¿Qué tal? Buenas tardes. ¿Cómo les va? ¿Cómo andan ustedes? Pero muy, muy, muy bien. Jornada de miércoles.
1: Creo que ese si yo no tenía que poner el micrófono arriba, eso es el mambo siempre.
0: La consigna de hoy era que nos cuenten de qué están orgullosos esta semana. ¿Qué hiciste bien esta semana que podés decir, ay, soy recopado? ¿Qué bien, Eduardo, del pasado, del presente y del futuro? Una cosita.
2: Ser hincha de Boca.
0: Ahí está, listo.
1: ¿Por el partido de la noche?
2: Por todo.
0: ¿Por todo?
1: Vos sos hincha en la buena y en la
3: porque
1: mala.
3: Porque yo soy de Boca, papá.
1: Boca, Boca, Boca.
2: Sí, yo soy hincha de Boca. Yo siempre fui hincha de Boca.
1: Sí. ¿Y anoche qué te pareció?
2: Y bueno, por un momento me molesté, me enojé con mi querido Boquita, pero después sobre el final me relajé y dije, no deja de ser un buen resultado.
1: 1-0.
2: 1-0, es escueto, es pequeño el resultado, sí, no hay mucha diferencia, pero...
1: pero más allá de...
2: duro, difícil, con un Paredes que no está muy bien, con unas Casíbar y Merentiel que están engripados, sin el Chelito Delgado. Digo, le voy a ver el lado positivo. Difícil, pero lo vi positivamente, ¿viste?
0: Muy bien.
1: Escucha. ¿Y el próximo partido es Aliá?
2: Aliá en el Morumbí en San Pablo.
3: Porque yo soy de Boca, papá.
1: Bueno, pero sí.
2: ¿Por qué haces esa pausa?
0: Se reprimió un chiste, yo le conozco la mente.
1: No.
2: Sí, un partido de. Sí, durísimo allá, como anoche la Bombonera también. Una caldera la Bombonera.
0: Bien.
1: Se van a derretir los bombones.
0: Ay, qué rico. Pues, ay, qué hambre. ¿Por qué nadie me regala bombones? ¿Ya pasó de moda eso?
1: Te voy a regalar un dos corazones.
0: Ay, sí, así leo el poema.
1: Dos corazones. Un riñón.
2: Solamente
1: medio de
2: una mos. Pareja. El amor solamente regala bombones.
0: No, no, todos los compañeros de trabajo regalan bombones, así que no. Pónganse las pilas.
2: Sí, pero bueno, podés tomar a mal si yo te regalo bombones. No. Siete guasos.
1: ¿Cómo va a tomar mal?
0: Feliz, nada se toma mal que sea regalo de chocolate.
1: A mal te toman si me cobras algo que te debo. Eso lo puedo tomar a mal.
0: A mal me tomo si me cobras los bombones.
1: Claro, si no, es colaboración. Claro. Que ustedes puedan. Sí, ahí lo
0: cuando
1: puede
0: ya lo
1: llegar
0: está
1: todo mal. Sí, ahí sí, pero si no, no tiene nada que ver.
0: Ay, qué divino.
2: En fin. Bueno, mis amigos, hoy hay Copa Argentina nada más, ¿no? Creo que no hay otra cosa trascendental. Bueno, hay Champions League, ¿no? Está goleando, no sé, ya terminó el partido 5-1 el Barcelona ayer.
1: Sin despeinarse.
2: 2-1 el Real al Inter de Lautaro Martínez. Bueno, sin despeinarse el Barça en el día de hoy. Hoy hay Copa Argentina, no me acuerdo qué partido, un partido intrascendente con todo respeto.
1: No, no diga eso.
2: Banfield
1: todo.
2: Y...
1: ¿Pero cómo va a decir eso un periodista de tu fuste? ¿Sí? La gente...
2: Bueno, no me interesa ver Banfield comparado.
1: Bueno, pero para Banfield decime y Deportivo quién. Riestra...
2: Bueno, por eso digo, con
1: es
2: todo respeto. Riestra, ahí está, Riestra Banfield. Y no, la verdad no lo voy a ver, con todo respeto no lo voy a ver.
1: Bueno, que no lo veas no significa que no sea trascendente.
2: Está bien, me reto.
1: Chicos, bueno. Hoy hay Libertadores también.
2: Sí, pero ¿quién juega en Libertadores?
1: Estudiante, otro intrascendente.
2: ¿Cuál es?
1: Con
2: estudiante?
1: Corinthians.
2: Ese puede ser el lindo partido. Ese estudiante
1: y los dos son coperos.
2: Sí, señor, estudiante de Corinthians.
1: Y Palmeiras, Liga de Quito.
2: También puede ser, pero me quedo con el argentino, estudiante de Corinthians. Ese puede ser interesante. Bueno, mi amigo, vamos con los títulos periodísticos.
1: Sí.
2: ¿Le parece? La oposición forzó al oficialismo en diputados a tratar los proyectos de morosidad y discapacidad, ¿eh? Hoy hubo una nueva protesta aquí en la Plaza San Martín, en pleno centro de la ciudad de Córdoba, reclamando por el cumplimiento efectivo, deudas atrasadas, que dicen las distintas organizaciones, las distintas fundaciones que trabajan con la discapacidad. Se manifestaron en el día de hoy, en horas del mediodía, aquí en pleno centro de la ciudad de Córdoba. Y en Buenos Aires, reitero, la oposición forzó al oficialismo a tratar dos proyectos sensibles que tienen que ver con discapacidad y con el tema morosidad. Derrota para el oficialismo en este sentido y derrota también Porque se suspendió aparentemente la sesión en el Senado para aprobar cambios en el régimen de biocombustibles que estaba previsto para el día de mañana. Así que bueno, el gobierno está evaluando extender sanciones a las pesqueras en la ley que va a enviar al Congreso a propósito del tema Malvinas y del gobierno nacional. ¿Qué más? Bueno, 11.776 millones de pesos lo que pide la querella a Oscar González. Juicio de las altas cumbres, recordemos que ayer dábamos cuenta del pedido de la fiscal Galarato, 3 años y 10 meses pidió de prisión para González, fiscal Galarato, se enojaron los familiares con esta decisión de la fiscal, la querella pidió 10 años en cuanto a la cuestión penal, en cuanto a la cuestión económica y al daño, 11.776 millones de pesos, que algo así como 7 millones de dólares. La querella, la defensa también se queja de esto, dice que no, que es desproporcionado, ¿no? Causas judiciales de Villa de María Río Seco, con una imputación múltiple por delitos sexuales. Villarreal vuelve a ser indagado. La fiscal de Dan Funes también lo imputó por producción y tenencia de material pornográfico infantil en el seno intrafamiliar. Se suma a la acusación por abusos sexuales y grooming contra 2 adolescentes en Villa de María del Río Seco. ¿Qué más? Hay una reunión a esta hora en la Municipalidad de Córdoba con la gente de la UTA, también me estaba olvidando de eso, para ver si se puede encaminar el conflicto con el transporte urbano de pasajeros en Córdoba, porque ayer iban a tener una audiencia, lo veníamos diciendo, Andrés, sí. En Buenos Aires. Se pateó para la semana que viene, se pospuso ahí una asamblea para el miércoles 16 de septiembre, pero mientras tanto, bueno, se confirmó en horas del mediodía también la convocatoria de funcionarios de la municipalidad con referentes de la UTA para ver si, no sé, si será lo mismo de siempre, que la MUNI adelanta la guita, la plata, discúlpeme la terminología, pero para que se entienda,
1: sí, sí.
2: Y no hay conflicto en el transporte y el servicio es totalmente normal. Bueno, a Di María, no sé, llamó a una conferencia de prensa, la verdad yo pensé que iba a avisar que se iba a notificar y a anunciar que se iba, que dejaba el fútbol. No me voy a retirar, dijo Di María.
1: Hizo una conferencia de prensa para avisar algo que nadie sabía.
2: Con todo respeto, viste que yo soy muy respetuoso.
1: No, está bien, claro.
2: Le pido con todo respeto a Riestra y a Banfield, que no los voy a ver. Con todo respeto a Angelito Di María, pero digo, maestro, ¿para qué se llama conferencia
1: de prensa? ¿Habrá alguna rispidez
2: con la...? ¿Vos sabés, Pablo, para qué llamamos conferencia de prensa? Capaz que sí, capaz que se están hablando de algunas pavadas, entonces dice, voy a convocar una conferencia de prensa y voy a
1: hacer una conferencia de prensa para avisar que sigo en Radio Nacional, chicos.
2: Condenaron al jefe de una banda que cobraba deudas con amenazas y ataques, los conocidos rompepiernas. No, te ajustaban. Y lo que era...
1: ¿Verás?
2: Esta asociación
1: nunca le
2: ilícita,
1: hablaron del Verás, del, hay otros métodos, chicos.
2: Iban con los acreedores y los deudores. Le vendían servicio a los dos. Eran buenísimos estos tres tipos. Fueron condenados 5 años de prisión. También es título periodístico en todos los medios.
1: Siempre a los emprendedores, sí. Chicos. Siempre.
2: Iban y te ajustaban a vos que me debías a mí y también a mí. Por
1: Bueno, hay que
2: ofrecían
1: ver
2: su servicio.
1: Hay que escuchar las dos campanas, chicos.
2: Che, falleció, los acreedores y la de los deudores.
1: Falleció, sí. Chiche Helblum.
2: Sí, señor. 82 Pirulo tenía este hombre, leyenda de los medios, periodista, polémico, discutido. Sin lugar a dudas, sí, bueno, un sí, tipo
1: pero,
2: conocidísimo, un referente. Te puede gustar
1: un estilo,
2: ¿no? Es un estilo, por eso. Puede gustarte o no, porque si no, a mí no me gustaba, me parecía ta, pero era Chiche. Chiche, 82.
1: Trabajando hasta el último, en Crónica, con su programa.
2: Tremendo, un tipo de eso que no... Bueno, generalmente, la nata pasaba lo mismo, ese tipo que...
1: Sí, la digo, pasión.
2: Es que el periodismo es así. Sí. Periodismo es así, tenés que estar...
1: Es lo que te motiva. Full time, sí,
2: full
1: sí,
2: time
1: sí.
2: Tenés que estar full time.
1: Sí.
2: Todo el día.
1: Bueno,
2: lunes a lunes.
1: Pedimos. Tenía una trayectoria amplísima,
2: sí,
1: con
2: sí.
1: Colores, sin sabores. Esa nota que vendió en el programa Memoria de la autopsia del extraterrestre, ¿te acordás?
2: Tengo la foto acá, es tremenda. Era la foto.
1: Pero con el... A medida que pasa el tiempo, vos decís, era un muñecazo.
2: Sí.
1: Pero la forma en que lo vendía,
2: pues
1: era
2: sí,
1: increíble.
2: Era un extraterrestre.
1: Sí, bueno, ¿te acordás? Lo vimos todo.
2: Bueno, era también un personaje en sí. Yo no sé si el tipo era a lo mejor tan así, es capaz que es un tipo común y corriente, pero se armó también ese personaje, un personaje. Uh-huh. ¿No? En fin.
1: Bueno.
2: No tengo más nada, mi amigo.
1: La familia.
2: Cuídese.
1: Gracias. Eduardo Galfred, señores, con las noticias. Nos vamos a la música de ahí a las noticias de Buenos Aires. Después volvemos con la Clary, que tiene una nota espectacular. Viene Pablo Mambo con los datos del tiempo y tenemos un montón de cosas más para compartir con ustedes en este miércoles de boleros. Vamos.

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2: Las 4 de la tarde, un minuto en la República Argentina. Nuevo respaldo de Chile por Malvinas, en este caso fue manifestado por el embajador del país trasandino Gonzalo Uriarte Herrera. El diplomático consideró que si los chilenos entendemos que para Argentina Malvinas es importante, dijo, hagamos lo propio. Uriarte Herrera lo afirmó durante una exposición ante el Rotary Club de Buenos Aires. Despejaron la Ruta 40, la información con Urbano Flaivani desde Radio Nacional Bariloche.
3: Personal de Vialidad Nacional, Distrito Río Negro, trabajó en el lugar despejando totalmente la calzada. No obstante, Mario Kusich, integrante de Vialidad Nacional, señaló que están atentos a la posibilidad de que haya más desprendimiento.
4: Allá hay agentes de Vialidad Nacional junto con unos geólogos evaluando qué se puede hacer. Si es una piedra madre o es una piedra que puede desprenderse en cualquier momento. Tránsito está habilitado, con precaución siempre.
2: La información deportiva con Sergio Zarratea.
5: Jornada de Copa Libertadores de América, desde las 21:30 horas se juega el partido de ida en La Plata. Estudiantes recibe al Corinthians de Brasil.
2: En Puerto Iguazú, donde nos escuchás por AM710 y FM99.1, temperatura 20 grados 2 décimas, humedad 97%, cielo cubierto con tormentas. Y en Buenos Aires, cielo mayormente nublado, temperatura 18 grados 3 décimas, humedad 52%.
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7: 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Corrientes.
8: Con 3 hectáreas parquizadas, el Parque Cambacuá es uno de los más antiguos de la ciudad de Corrientes, ubicado en el barrio del mismo nombre. Su nombre en guaraní significa Cueva de Negros y nos remonta a la época postcolonial en que los negros emancipados ocupaban ese sitio. Es uno de los mejores lugares para apreciar el arte del muralismo al aire libre, que define a la capital correntina como la ciudad de los murales.
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13: Seguimos al aire de Radio Nacional y ha llegado el momento de la columna Constelaciones Literarias, de la mano de la hojarasca, de la mano de Paulina Mancilla, gestora cultural, librera, multifunción. Estás a full, Pauli. Es un gusto que hayas venido, que nos regales un poco de tu tiempo porque estás con muchísimas cosas. ¿Cómo estás?
14: Para nada, para no es un regalo. O sea, me encanta venir.
13: Me encanta.
14: Es como algo que me gusta pensar. Me gusta que sea cada 15 días porque tengo tiempo ahí para darle un poco de vuelta a las cosas.
13: Claro.
14: Así que estoy muy contenta. ¿Vos cómo estás?
13: Bien, bien. Y quiero decir esto también, porque es necesario dar el tiempo a las cosas que se merecen, porque hoy en día nadie lee nada, parece. Y de repente es una práctica que necesitamos. Y creo que también este ejercicio de comentarnos libros, de prestarnos, de leer y de compartirlos acá con los oyentes, creo que también es una forma de mantener viva la lectura y de mantenerla viva porque es algo que nos gusta y que nos da sosiego, que hace mucha falta.
14: Sí, para mí, por eso también me encanta venir, porque aparte porque me encanta charlar. Pero digo, conversar como una cosa también que puede hacer como de refugio o de parar. Me gustan mucho las conversaciones sobre los libros. Como que siento que podés terminar hablando de cualquier cosa, que siempre es importante esas conversaciones que tenemos alrededor de los libros. Yo creo que eso es lo que más me gustó siempre del oficio librero. Que el vínculo que estableces a través del libro, pero con toda la... con muchas humanidades muy distintas.
13: Sí, yo siento que cuando hablas con un librero un poco te salís del cassette, de las convenciones de la charla, porque hablas de otros temas y porque a su vez también, digo, como no hay algo que el librero espere de vos ni que vos esperes del librero, más bien es como una conversación a calzón quitado. Claro. Eso tiene una cosa muy mágica, que es que llegás a un grado de profundidad y de cosa extraña y absurda, que es por la que, bueno, a mí me gusta vivir, me gusta escuchar esa conversación.
14: También creo que porque el libro, nosotros ahí en La Hojarasca tenemos una suscripción literaria que se llama Casa Chuncana.
13: Ay, qué lindo.
14: Recomiendo muchísimo formar parte. Somos la primera y creo que la única suscripción literaria cordobesa. Y pasa algo muy loco. Bueno, una suscripción literaria funciona básicamente con un abono mensual. Recibís un libro en tu casa y es el mismo libro para todas las suscriptoras.
13: Bien.
14: Entonces es muy loco pensar en esa, en ese momento medio mágico de que hay 50 o 60 personas que tienen el mismo libro consigo durante un mes, leyéndolo, pensándolo, como esa constelación, como de imaginarte el librito en muchos lugares, y nos llegan anécdotas y tenemos conversaciones con los suscriptores muy locas alrededor del libro. Ay, justo estaba leyendo este libro, esperando el tren, o bueno, cosas así, o no, al final el libro me llegó, pero justo estaba con una amiga y se lo terminé regalando, así que quiero que me... como... eso, el libro es algo que también va con una, entonces empieza a formar parte de nuestras vidas de una forma muy particular, muy íntima también.
13: Sí, está bueno eso también del tema del club de lectores que se arma, que qué sé yo, a lo mejor después se arma un encuentro, no sabes las cosas que pueden generar compartir una lectura, ¿no? Es, para mí no tiene piso, no tiene techo, quiero decir.
14: Algunos hemos tenido algunos encuentros así medio autoconvocados.
13: Me encanta.
14: Hay un grupo de amigas que son todas amigas y suscriptoras al mismo tiempo y son muy manija. Y es muy loco porque, de nuevo, de un libro que capaz, el último libro que leímos fue Dorayaki, y es un libro, literatura japonesa, un libro sobre un vínculo intergeneracional de una anciana con un joven, a través de una panadería japonesa.
13: ¿Cómo se llama?
14: Dorayaki.
13: Dorayaki.
14: Y el libro es como una historia muy sencilla y muy simple, y terminamos hablando en ese encuentro de las cosas más alucinantes, de la muerte, del sentido de la vida, como... conversación es esto que decís, que realmente es como cambiar el cassette y predisponerse a ver a dónde lleva la conversación, que siento que es algo que estamos perdiendo un poco, el de poder caminar una conversación y no como que de repente está todo armado y los 140 caracteres de Twitter y todo tan... sino que es entregarse a también a lo que opina la otra persona.
13: Claro, que fluya. Y también esta cosa de no distraerte de la conversación, porque, no sé, esto no quiero entrar de vuelta a criticar el tema de las pantallas, porque creo que también es algo que hacemos mucho, pero viste, cuando estás charlando y te dan unos deseos locos de agarrar el celu, y a veces hay que resistir un poquito a ver a dónde te lleva ese encuentro y esa charla. Eso también es bonito entregarse.
14: Hay conversaciones que te hacen dejar el celu, y eso también es muy loco cuando sucede.
13: Sí.
14: De hecho, por lo general, cuando estás con una amiga tomando mates, sí tenés un momento celu.
13: Sí.
14: También tenés el momento, o sea, tenés el momento de disociación, cada una con su celular resolviendo sus cositas.
13: Claro. El momento celu es algo clásico de toda reunión, ¿no?
14: Un momento celu. Pero también está esto de que hay un interés real por tu amiga y querés escucharla y querés conversar. El teatro es otra cosa que suspende mucho el tiempo con las comunicaciones. Yo el fin de fui a ver... bueno, no es sobre esto la columna, pero la voy a recomendar igual, porque fui a ver Viaje a Júpiter.
13: Sí.
14: No tengo palabras para lo que es esa obra. Sigue en Quinto Deva dos fines de semana más. Conozco al equipo y son gente muy grosa. La directora es Gaby Aguirre. Y es una obra fascinante, pero fascinante en serio, como una obra con mucha complejidad, que aborda temas como la muerte, los cuidados, la maternidad... de una manera muy fresca y muy y sin perder humor y sin perder, teniendo la liviandad justa para que el tema no se vuelva como intocable.
13: Sí, que es un desafío ese.
14: Que es un gran desafío, pero a la vez la profundidad de un tema tan tan complejo como la muerte.
13: ¡Ay, qué hermoso!
14: Se la súper recomiendo. Le quedan dos fines de semana más en Quinto de Eva, que queda en el pasaje Agustín Pérez. Y bueno, hay que ver teatro porque esa es una gran forma de conectar con lo humano.
13: Sí, viaje a Júpiter.
14: Viaje a Júpiter.
13: Perfecto. Y en esta oportunidad, como les decía, que estás con millones de cosas, es porque ya este fin de semana tenemos la gran fiesta de la poesía, que un poco hemos charlado acá antes, en la previa, y hemos venido preparando los motores.
14: La Clary, la verdad que nos acompañó desde el día uno, desde que hicimos el evento para juntar plata, ella ya estaba ahí.
13: La fiesta de la fiestita de la poesía. No, ¿cómo era la
14: fiesta? Fiestita de la fiesta de la poesía. Hemos bailado unos temas.
13: Hermoso, la verdad que estuvo buenísimo.
14: Pero ahora viene la fiesta.
13: Sí.
14: Que es menos nocturna.
13: Hay que ser honesto, nos gusta el día.
14: Nos gusta el día. Nos sirve el día también para todo lo que es pensar.
13: Claro.
14: Y también porque se viene muy cargadita. Si quieren, vamos primero con eso y después les cuento, porque también traje algunos libros para recomendar de poesía cordobesa.
13: ¡Ay, qué lindo! Vamos por donde vos quieras. El orden es tuyo, vos decime.
14: Les cuento el cronograma, sí. Así después ya, si nos vamos, nos vamos.
13: Por
14: cosa que
13: jamás.
14: A veces no sucede. El sábado 12 de septiembre, desde las 11 hasta la 1,
13: sí.
14: Hay talleres en La Hojarasca, que es el espacio cultural que gestiono junto con el Santi, y en Puerta 276, que es otra casa cultural bellísima.
13: Sí.
14: Que queda en Tucumán 276. Va a haber talleres con Chacho Marcetti.
13: De la casa.
14: De la casa, directamente. De hecho, yo traje libro de poesía y la verdad que me da vergüenza leer poesía en este micrófono.
13: Pero no pasa nada. Acá somos todos unos caraduras.
14: Porque aparte, después del sábado lo voy a hacer con más altura porque voy a hacer el taller de Chacho Marcetti.
13: Qué hermosura, qué lindo.
14: Un taller de fanzine con Laura González. Un taller de bordado y poesía con Mariana Robles. Y un taller de poesía para infancias con Laura Escudero.
13: ¡Oh, qué lindo!
14: Súper súper económicos.
13: Bien.
14: También. Así que nos escriben a lafiestadelapoesia.córdoba, a La Hojarasca, a Puerta, a mí. Googlean La Fiesta de la Poesía y también les va a aparecer. Y de 15 a 19 nos mudamos al Centro Cultural UNC, porque ahí vamos a tener conversatorios sobre edición de poesía y sobre escribir poesía.
13: Bien.
14: Y también va a estar la Feria Refugio, que es una feria muy hermosa, editoriales independientes cordobesas, que va a haber más de 20 editoriales feriando, así que va a estar lindo también, como va a estar frío, así que va a ser adentro, un lindo paseadito, escuchar un conversatorio, comer algo rico y...
13: Ay, podés comprarte libros, qué lindo.
14: Podés comprarte libros. Y a la noche nos vamos a Puerta,
13: sí,
14: en Tucumán 276, porque van a haber lectura de un montón de poetas. Son muchos, en serio, no, son como 15.
13: Un montón.
14: Y después vamos a hacer un pequeño momento bailable.
13: Bien.
14: Porque si le ponemos la fiesta a la poesía, hay que hacer un momento bailable.
13: Sí.
14: Y el domingo nos volvemos a La Hojarasca porque va a haber un taller de escritura que en realidad tiene que ver más con la enseñanza de la literatura, es decir, utilizar los poemas en el aula o en espacios pedagógicos. Y de 6 a 8 va a haber una lectura y un brindis de cierre. Todo bien. En La Hojarasca.
13: Ah, qué lindo, me encanta, súper completa. Y aparte hay sábado y domingo por si te quedás un día afuera, por si no podés ir un día o algo.
14: Sí, va a estar muy lindo. Ahí tratamos de invitar poesía muy variada. La verdad que Córdoba tiene un ecosistema de escritores, editores, ilustradores que es una maravilla. O sea, yo entré un día así y todavía no pude salir.
13: Y desde entonces que vivo aquí.
14: No, y es muy abuso porque realmente es como que todo el tiempo aparecen más y cuando creíste, uy, bueno, ya son un montón, siguen apareciendo más poetas y son alucinantes las cosas que hacen. Hoy traje para recomendarles solo 4, pero la verdad que me costó mucho elegir quiénes.
13: Y eso que no te decidiste porque trajiste un montón de libros.
14: Eso que, sí. Fue duro, fue un momento
13: difícil.
14: Duro conmigo misma. Pero lo superamos.
13: Me encanta.
14: No, traje como 4 formas de la poesía que me parecen muy hermosas. El primero, que aparte es un amigo muy querido, que es Pablo Carrizo.
13: Sí.
14: Que yo les recomiendo muchísimo. Pablo va a estar conversando el sábado a la tarde en el CSUNC. Les recomiendo muchísimo, si alguna vez ven que Pablo Carrizo lee,
13: sí,
14: van.
13: Ok.
14: Porque él tiene una forma de recitar que realmente es como que habilita algo muy único y muy espectacular. Y tiene poemas como este que dice: alguien que anota, recibe. Alguien que habla, vacía. Alguien que canta, incendia el aire.
13: ¡Ay, ay, ay! Cortito y al pie.
14: Cortito y al pie.
13: Como a la yugular.
14: Porque la poesía también tiene eso. Tenemos esta idea de la poesía como algo complejo, sí, y sublime y académico. Y en realidad la poesía es algo... Es esto, son elegir palabras para tocar algo en el corazón de la otra persona, me parece. Uh-huh. Entonces, Pablo Carrizo tiene mucho de eso, como que elige las palabras con mucha contundencia, y es una poesía muy accesible, en tanto y en cuanto es sencilla pero profunda. Entonces no pierde el componente este de la poesía de apelar a la sensibilidad.
13: Uh-huh, me encanta sobre todo el proceso que debe ser para un escritor entrar a escribir poesía en la selección de palabras, este viaje místico, debe ser una locura.
14: Bueno, él habla mucho, justo lo escuché hace poquito en una conversación.
13: Sí.
14: Habla mucho de que él elige las palabras por su sonoridad.
13: ¡Ah, qué lindo!
14: Y ese es un criterio muy bonito que he visto otros poetas y otras poetas que también lo tienen, de que eligen las palabras por cómo suenan, por cómo el juego, hasta rítmico, digamos, claro, del poema.
13: Y es como un baile, ¿no? Uno escucha y tiene un sonido, tiene una musicalidad y está bueno porque... Sí, yo digo, ¿has visto con la música que a veces la letra, en la primera escuchada, ni la entendés? Escuchás palabras sueltas y te entra por el ritmo, por la música. Con la poesía recitada me parece que tiene eso también. A lo mejor no entendí el significado, pero esas palabras, esa combinación, esa entonación, me conquistó y quiero ir a leerla, uh-huh, quiero un poquito más.
14: Y aparte el poema tiene algo también de que a veces sucede que nunca es el mismo.
13: Claro.
14: Porque a mí con Pablo, yo este libro lo compré en la preventa y vino como con unas cartitas de tarot que tienen los poemas. Entonces vos, tipo oráculo, das vuelta una. Y,
13: ah, qué lindo.
14: Y muchas veces como que no me resuena mucho y otras veces leo el mismo poema y digo, ¡ah! ¡Wow! Sirvió para mí en este día.
13: Te das vuelta, che, estás atrás mío.
14: Estás atrás mío, Pablo.
13: Te entra la persecuta, ¿viste?
14: Y aparte es una gran persona el Pablo, lo quiero un montón.
13: Oh, qué bien.
14: Después traje, que bueno, ya no los voy a leer porque son muy largos, pero les voy a contar más o menos.
13: Sí.
14: Traje a otra gran escritora que nació en Chaco, pero que un poco nos la apropiamos.
13: Sí, es nuestra, olvídate, es de acá.
14: Que es Claudia Massim.
13: Sí.
14: Maestra absoluta.
13: Sí, la queremos muchísimo.
14: Sí. Yo tengo un libro que es muy difícil de conseguir, que se llama La desobediencia, que es su poesía reunida hasta el 2012, capaz 13.
13: Claro.
14: Ella escribe más en prosa, es decir, son muchos son poemas más largos, e incluso hay textos que son como más relatitos.
13: Uh-huh.
14: Y ella como que hay una poesía que apela más a indagar sobre sentidos. Ella también es psicóloga, entonces... tiene como esta relación de la poesía con los vínculos humanos.
13: Bien.
14: Es decir, sus poemas hablan mucho de la relación con la infancia, de la relación con el amor, como que plantean escenarios muy concretos.
13: Uh-huh.
14: Es una poesía que a mí me sensibiliza un montonazo porque habla con mucha complejidad.
13: Uh-huh.
14: Como que yo siento que Claudia busca como hacer cuña en los sentidos más comunes, uh-huh, y complejizarlos un poco.
13: Uh-huh.
14: Puntualmente recomiendo mucho un libro de ella que se llama El Cuerpo, que es posterior a este que traje,
13: uh-huh,
14: que lo editó Portaculturas, que es una editorial alucinante que tenemos acá en Córdoba, que también es librería.
13: Bien.
14: En Güemes. Y es un libro que ella escribe poemas a partir de pelis.
13: Entonces, ay, me encanta.
14: Sí, entonces está, por ejemplo, All That Jazz, y le escribe un poema, y en ese libro ya se pone como más social, habla como más de procesos sociales. Hay libros sobre la liberación de las poemas sobre la liberación de las mujeres.
13: Sí.
14: Bueno, Claudia Massim, otra gran exponente que recomiendo. Lo que tiene la poesía también es que son libros más pequeños, entonces son más accesibles al bolsillo del ciudadano.
13: Me encanta.
14: Y bueno, y a veces es difícil elegir el libro de poesía. Mi recomendación es lean, o sea, abran, lean un par de poemas y si te gusta, llévalo.
13: Sí, a mí de Claudia Massim me gustó mucho una que hablaba de una frase que la victoria no era haber ganado, sino que ellos no pudieran con nosotros, de Bye Bye Blondie, creo que se llama el poema.
14: El Cuerpo.
13: Ahí está, esto te quería preguntar. No sabía que estaba inscripto en estas, justamente, películas. Que está buenísimo.
14: Mira, si querés te lo busco y te le mando una foto.
13: Ay, por favor.
14: Ese libro anda dando vueltas por ahí. Creo que lo presté.
13: Uh-huh.
14: Lo voy a recuperar por ti.
13: Es un poema muy precioso, Bye Bye Blondie. Me gustó
14: divino.
13: Mucho. Sí.
14: Después tiene uno que se llama Mi Pueblo Fantasma, que está en... La Mujer Maravilla y yo.
13: Sí.
14: Alucinante. Bien. Ese poema, lo recomiendo mucho, que también habla... Bueno, ella habla mucho como si fuera una poesía de los desplazados, de las minorías.
13: Claro.
14: Siempre como esto de hablar desde ese lugar, que, como si le diera voz o resonancia a esos sujetos un poco.
13: Sí, sí. Te sentís identificada, me da esa sensación. Sí. Como que te abraza y un poco, bueno, te dice, bueno, dale, a seguir.
14: Sí.
13: Vos podés.
14: Bueno, tiene un libro que se llama Curar y ser curados, que habla un poco de esto, de la poesía, de la reparación, digamos.
13: Ay, qué hermoso.
14: Sí, yo a Claudia me parece que es muy regalable también. Uh-huh. Viste que a mí me gusta, esa es una categoría de recomendación mía. Este es muy regalable.
13: Me encanta. Viene bien para regalos, porque a mí me da una ansiedad saber que le va a gustar a alguien. Es muy difícil.
14: Claudia Massin es muy difícil que no entre por algún lado, porque realmente es, habla sobre cosas muy, muy humanas. Y después traje una autora que también, bueno, yo los quiero mucho todos, perdón, no puedo ser...
13: La objetividad ha muerto en este periodismo,
14: porque aparte
13: por favor.
14: Es mi tocaya, Paulina Cruceño, sí. Que su poesía es una poesía, de hecho a mí me gusta mucho un libro de ella que se llama Italo.
13: Ajá.
14: Que es una poesía muy de situación. Ella en sus poemas describe situaciones y describe paisajes y habla mucho de pueblos chicos de Córdoba.
13: Ajá. Perdón, ¿Italo es este en el que habla como desde la voz de una de las chicas que vive en un pueblo y que ven a los que trabajan ahí, que van y vienen en camiones?
14: Sí, es exactamente. Le acabas de poner palabras a mi descripción. Porque de hecho, el que traje ahora es habla de cuando ella junta damascos para venderlos casa por casa y que los damascos los sacaba del patio de su abuela.
13: ¡Ay, no! ¡Qué divino que es ese libro!
14: Y después termina, y es como que ella relata estas imágenes bellísimas, muy común para la gente que somos de pueblos.
13: Sí.
14: Para ir a lugares como volver a la paciencia del pueblo. Sacó un libro nuevo que se llama Los Poderes con Lote 11. Va, nuevo, ya tiene como... un año y algo, y ya sacó otro. O sea, que ya no sé si cuenta como nuevo.
13: Pero sigue siendo un año, sí.
14: Y habla de su relación con una bruja, como con algo ahí más esotérico.
13: Ay, qué
14: pero
13: loco.
14: Siempre yendo a estos lugares muy situados. Ella es un... Sus poemas son muy situados, no va hacia lugares más generales.
13: Claro.
14: Como quizás iban los dos que nombramos anteriormente, sino que es más como más... de paisaje, ella te describe el árbol de damasco en el fondo del patio, uh-huh. O la forma en que tenían unas tías de cocinar, como es muy situado y hay algo de eso que es hermoso, como sí. Si fueran, a mí la poesía de la Pauli es como como si fueran pequeños, como abrir un álbum de fotos de alguien sí. Que no conoces.
13: Sí.
14: Y viste que podés estar horas viendo fotos de desconocidos.
13: Sí, porque ves una intimidad que no encontrás en otro lugar.
14: Sí. Me hace pensar mucho en eso la poesía de Paulina. También va a estar en la fiesta de la poesía.
13: Bien.
14: Y creo que va a estar hablando con Pablo Carrizo.
13: ¡Ay, qué lindo!
14: Sí, efectivamente, el sábado a la tarde.
13: Se juntan tus grandes,
14: grandes
13: poetas.
14: Grandes amores.
13: Claro, tus grandes amores se te juntan.
14: Y el último que quería traer, que es una editorial que se llama Inquieta Editora.
13: Sí.
14: Es un libro también nuevito, la colección es La Lámpara de Inchauspe, creo que lo estoy pronunciando bien, y es el libro de Tobías Uriel Ceballos,
13: sí.
14: Que es un poeta de Villa Libertador, hermano de un amigo, y así que también es un poco un amigo.
13: Bien. Vos conocés a todos, me encanta.
14: Y tiene una poesía que es una poesía mucho más despojada de formas de ser.
13: Bien.
14: ¿Qué quiero decir? En sus poesías hay preguntas, hay signos de exclamación, hay viene hablando de algo y de repente entra una frase.
13: Ay, qué lindo.
14: Es una poesía más...
13: ¿Te desorienta?
14: Sí, y a su vez es muy fresca. Bien. La poesía del Toby. Y lo que tiene de particular el Toby es que también es músico, como su hermano. Uh-huh. Entonces, en este libro son 50 poesías hechas canciones. Y bueno, después cuando lo ves cantar en vivo, él canta estas canciones. Pero hace poquito, el Fer, que es su hermano, Fernando es Ceballos, pero su nombre artístico es Cruza.
13: Sí.
14: Sacó un disco que interpreta una de las canciones del Toby.
13: ¡Ay, qué lindo!
14: Así que cuando cerremos esta columna, los dejo con esa canción, que es Inundados. Pero el poema se llama 6 años así. Y bueno, me parece otro tipo de manifestación de la poesía, que es a través de canciones. Esto que decías justo vos antes, que la poesía y la canción es, digo, físicamente son similares.
13: Claro.
14: Y también son maridan muy bien.
13: Sí.
14: Y a veces, de nuevo, en esto de pensar que la poesía es eso alejado, ajá, que está en una biblioteca y que está escrito en lengua extraña y antigua.
13: Que es para algunos y que solo algunos la entienden.
14: La verdad que estamos en contacto con la poesía todo el tiempo, sí, digamos, como creo que a veces nos hace falta como cambiar ciertos chips de categorizaciones.
13: Sí.
14: Porque muchas cosas que vemos, que escuchamos y que vemos día a día son poesía y están planteadas desde un lenguaje poético y están planteadas desde una mirada poética. Entonces, bueno, eso, para mí esta es como una gran invitación a través de estos cuatro poetas.
13: Sí.
14: A que nos acerquemos más a la poesía. La poesía muchas veces nos apalabra sentimientos.
13: Totalmente.
14: Entonces, uy, no sé, muchas veces estamos como en situaciones de no saber cómo decir, que creo que es un gran problema que atravesamos muchas personas. Y de repente aparece un poema y decís, ¡ah! Acá está.
13: Totalmente.
14: O, no sé, regalarle una poesía a alguien es hermoso y capaz que le podés decir algo que estás sintiendo y que realmente, y no hablo solo de amor, hablo de amistad, hablo de familia, hablo... Muchas poesías son sobre relaciones madre e hija. Uh-huh. Creo que la poesía es una gran herramienta, como también lo son las canciones. Entonces, mi idea de hoy era como traer hacia algunos poetas que están jugando otros lenguajes.
13: Sí.
14: Y que la poesía recorra Córdoba porque está lleno de poetas alucinantes.
13: Ay, me encanta, me encanta. ¿Hay alguno más que tengas a mano que nos quieras compartir para leer?
14: ¿Para leer?
13: Algunos.
14: Sí. Les leo el de la Pauli, si quieren.
13: Sí, de la Pauli Cruceño.
14: El de la Pauli está en, Paulina Cruceño está en una antología que se llama Lugares Comunes, que lo hizo Diccionarios de Escritoras, que es una antología de poetas argentinas y bolivianas. Uh-huh. Y hace poco había sacado una convocatoria, si hay poetas escuchando del otro lado, no sé si sigue abierto o no, tendría que haber traído el dato.
13: Bueno, pero para ir a buscar está buenísimo.
14: Está buenísimo y está re bueno lo que hace Diccio de Escritoras.
13: Bien, qué bien.
14: Dice, como Damasco, como damascos mientras los junto para venderlos casa por casa más baratos que en la verdulería. Las hormigas salen del corazón, suben por mi mano, las soplo y pego el mordisco. La planta de Damasco sustenta mi economía en el verano. Es fuerte, templada, inalterable. Sostuvo una casita y una nave intergaláctica. Quieta en el fondo del patio, tiene la paciencia del pueblo.
13: ¡Qué hermoso! ¡Qué bonito! Y es re cotidiano. Yo me lo imagino a ella subida soplando las hormiguitas. Y que, ¿cómo puede ser que esa planta de damascos tenga la templanza que necesita, sí, no?
14: Y un poder de observación también.
13: Sí.
14: De mirar tanto una planta hasta que te despierte otros sentidos. Uh-huh. Y leerlo es como que te dan ganas de observar más el mundo también. Uh-huh.
13: Sí, creo que también hay una mirada desde el extrañamiento. Desde mirar algo que es cotidiano, es de todos los días, pero yo lo miro nuevo y lo escribo, uh-huh, nuevo y tiene más sentido así. Es como lo contrario. Había un poeta que decía esta cosa de, que lo escuché acá en el Chacho Marcetti, de, y que uno habla, ¿no?, de decir muchas veces una misma palabra hasta que pierde el sentido. Y creo que acá es como lo contrario. Adquiere el sentido por un nombrar desde otra selección de palabras, desde otros lugares.
14: Sí, creo que este tipo de poesía, como el de la Pauli, que hablan desde lugares muy situados, es como si nos prestaran los ojos, ¿viste?
13: Ajá, ah, qué lindo. Como,
14: eso me parece muy bonito de este tipo de poetas. Que bueno, en una de las columnas hablamos de Leandro Gabilondo, uh-huh, que tiene una poesía muy similar, solo que bueno, de provincia de Buenos Aires. Pero para mí este tipo de poetas de situación tienen eso de que de repente es ver un álbum de otra persona y conmoverse, pero porque también se refleja.

0: Va a haber uno sobre editar poesía, que lo vamos a coordinar con el Santi desde la hojarasca.
1: Muy bien, me encanta.
0: La persona que me faltó en la otra mesa es Gabriela Milone y la
1: Bien.
0: coordinación es de Cecilia Pachela.
1: Excelente.
0: Y el día, y mientras eso está sucediendo, va a haber una feria. Es decir, se caen
1: Va
0: al
1: a
0: Centro
1: pasar de
0: Cultural
1: todo.
0: UNC y algo va a estar sucediendo. Y por la noche nos vemos en Puerta 276 para escuchar poesía, mejor leída que lo que la leí yo.
1: Lo leíste preciosa.
0: Y después nos quedamos ahí bailoteando un poco con DJ Gucci. Y el domingo, desde las 16, también va a haber actividades en La Hojarasca, un taller de escritura de invención, que es un poco enseñanza de la literatura. Y de 6 a 20, un poquito más de lectura y un brindis de cierre para celebrar que lo logramos.
1: Me encanta, me encanta. Les felicito muchísimo por este active, por este movimiento gigante que están haciendo. Y invitamos a que se acerquen, a que escriban ahí a la hojarasca, a Puerta 276.
0: O a la Sagrada Familia.
1: Excelente también. Y también a la fiesta de la poesía. Me gusta porque ahora se instala. Fiesta de la poesía, para siempre, me encanta.
0: Me encanta, ojalá que haya más ediciones.
1: Sí,
0: Gracias, Clary,
1: señora.
0: siempre.
1: Muchas gracias. Nos vamos escuchando la canción de Fer.
0: Inundados.
1: Bien, gracias.

0: 16:36 minutos en la República de Córdoba. Hace su arribo a este prestigioso estudio Pablo Abel Mambo, recién egresado de la Facultad de Locución, Periodismo y Corte y Confección.
1: ¿Cómo le va, Andrés? ¿Todo bien?
0: Es importante el corte y confección en la radio porque pedís una cortina, por ejemplo.
1: Sí, pedí una cortina y tenés que ponerla con el con el ruedo indicado.
0: Ahí está, ese es el tema. Me molestan las cortinas que están hace años y se van desluciendo con el sol.
1: Es la que queda en casa, te digo.
0: Justamente. Porque va perdiendo color, pobrecita.
1: Va perdiendo color e incluso alma.
0: ¿No? Es lo que fue alguna vez.
1: Claro.
0: Está más transparente. Vos pensás que te cubre y de afuera te están viendo todos.
1: Sí, también es un problema.
0: Psicosis.
1: ya no te rinde tanto para el show de sombras que le hace a los vecinos.
0: Uy, qué hermoso. O para hacer que hay gente. Poné a Michael Jordan dando vuelta en un trencito, como mi pobre angelito, pobrecito.
1: Claro, sí, sí.
0: Que ya en la segunda, en la dos, ya se lo olvidaron a propósito. Poné en la primera, que decís, nos vamos de viaje todos, la película de mi pobre angelito.
1: Sí, sí, sí.
0: Y decís, falta Macaulay Culkin. Y decís, bueno, ya estamos en París, no sé dónde estaban. Es un lío.
1: Claro.
0: Pero en la una te puede pasar, ya en la dos, ya se lo olvidaron a propósito.
1: Pero en la dos... En realidad lo que pasa es que se equivocan de vuelos, entonces...
0: ¿Cómo? No justifiques a esos irresponsables.
1: No, si la CENAF ya está al tanto.
0: Me parece que sabían que iba a terminar siendo un poco yonky el pibe, entonces...
1: Te quiero... En la segunda se toma un avión distinto al de los padres. Eso es lo que pasa. Y aparte, spoileamos todo en la público.
0: Y arruinándome los chistes.
1: Ahora, sube a otro avión, se va a Nueva York.
0: Sí, ahí se para en un hotel.
1: Para en un hotel con todo una estafa piramidal hizo el pibe.
0: Que el conserje del hotel era Tom Curry, que murió en estos días, pobrecito, gran actor.
1: No me hagas acordar que me pongo mal.
0: Y hoy también estamos mal porque nos estamos despidiendo a un baluarte del periodismo argentino,
1: sí,
0: que era el Chiche Helbio.
1: Sí, a Chiche, que cubrió el cordobazo y estuvo a favor de la dictadura militar. Cosa que pasa en la vida.
0: Se vino a batir.
1: Sí, bueno.
0: Cuando vino a cubrir, vino a batir gente.
1: Claro.
0: Bueno, señor, qué sé yo, mire. Es así, Mario pinta la historia.
1: Igual hay una cosa que es simpática, que es cuando él cuenta cómo fue la historia de esa autopsia que hace a un extraterrestre.
0: Sí, señor, que Nick subió un dibujo con un extraterrestre llorando. Estuvo un poco zarpado, ¿no?
1: ¿Por qué trae a Nika esta conversación?
0: No sé, me pareció un poco loco el dibujo que subió.
1: Creo que ya lo había visto en otro lado.
0: Está loco.
1: Resulta de que hoy veía un recorte de una vez que pasó en Crónica, que él estaba trabajando en Crónica
0: en
1: los
0: últimos
1: años.
0: Tiempo, sí.
1: En donde él contaba de que lo que le había pasado era que le habían ofrecido la cinta original de los extraterrestres de ¿cómo se llama esta ciudad en Estados Unidos?
0: De Roswell.
1: Roswell. Entonces, lo que termina pasando es que le dicen a varias productoras y varios canales de Argentina, dicen, si ustedes quieren, acá está la cinta. ¿Cuánto sale? $40,000. Taca, taca.
0: Está loco.
1: Crocante.
0: ¿Y cuánto sale hacerlas?
1: Y entonces...
0: $2,000.
1: La original la compra el canal de las tres pelotas y él decide ir por todo, ir por la gloria, ir por...
0: lo había hecho, a él era su estilo.
1: Claro.
0: Y una vez que había hecho para la revista Gente, que tenía que ir, fue a un lugar donde supuestamente el agua estaba contaminada y no estaban tan contaminadas, entonces compró unos pescados en la pescadería y los tiró ahí para la foto.
1: Claro.
0: ¿Sabía eso?
1: Sí, sí, de ahí la frase de que la realidad no te tape la noticia.
0: Mira, vendiendo pescado podrido.
1: También, pero sí, no sé si era justo.
0: Para mí todavía servía. Un rebozado.
1: Ahora, pero digo, ¿no hay una faceta del periodismo que es contar historias? Entonces las historias pueden variar. O sea,
0: Vos, ¿el tamiz del ojo del periodista, decimos?
1: No, pero digo, si al final los periodistas, o sea, vos podés ser un periodista y querés informarte, ves a tal periodista, cosas, pero después podés querer ver a otro tipo de periodista
0: show.
1: Y otro tipo de periodismo que tenga otras reglas y de última, si hay un acuerdo, listo.
0: Claro, el acuerdo es, yo estoy viendo esto, me remito a que es un show, claro, no me lo voy a tomar tan en serio, etcétera, o algo así.
1: O yo sé que estoy viendo Papel Picado, pero finalmente me entretiene verlo. Entonces, yo creo que he jugado con esas reglas, y eso era interesante también, porque digo, hay un género de entretenimiento que tiene que ver con eso, con las noticias, sí, con historias noticiables, y que, bueno, finalmente, lo importante. A ver, porque yo tengo la anécdota de un... Estás maravillado. Resulta de que hay un periodista que... No vamos a decir cómo se llama. Mauro Federico, ponele. Ponele que se llame Mauro Federico.
0: Bien.
1: ¿Sabés quién es?
0: No hace falta. Sí. MF.
1: Bueno, MF...
0: Martín Fierro.
1: Resulta de que le trabajaba en un programa de noticias que, ponele, se llamaba un nombre así, La Cornisa. Ponele que se llamaba La Cornisa.
0: Estás aquí en La Cornisa.
1: Entonces, resulta de que como tenían que hablar de la inflación en la verdura y en la fruta, un par de productores salieron a recorrer todas las verdulerías y toda la frutería que podían encontrar en la calle. Y la que tenía, iban con un relevo de precios, sí. Iban preguntando cuánto sale esto, qué sé yo, pum, encontraron una verdulería que tenía los precios como si fuera Dubái o Miami.
0: Para reafirmar lo que querían.
1: Claro, entonces dijeron, manden el móvil directamente para acá, qué sé yo, a la verdulería de Pepe, que te cobra la banana como si fuera hecha por los dioses.
0: Sí, claro, de Ecuador directamente viene la banana ecuatoriana.
1: Claro, era del... Y después las manzanas eran también exportadas, bueno, no sé. A lo que iba es eso. Muchas veces el periodismo tiene sus artilugios, ¿no? Y falleció después del Día Internacional del Periodismo. ¿Te acuerdas que ayer lo estábamos hablando?
0: Qué bárbaro.
1: Así que... Murió en la suya.
0: Bueno, pero no le saques protagonismo al periodista que falleció ahora.
1: No,
0: hablemos
1: Chichi
0: de Chichi. Y no podés hablar mal.
1: Claro, la muerte te evangeliza, es lo que siempre digo.
0: No sé si se evangeliza, santifica, pero queda mal. Hablemos mañana, si querés.
1: Bueno, pero recordemos todo también, digamos, ¿no? O sea...
0: Pero vos soy que vayas escándalo en los velorios. Ahora venís, nunca viniste antes, yo lo cuidé a papá sola.
1: ¿Cómo está, señora? Lo lamento mucho. Usted sabe que Roberto me debía una plata.
0: No podía ir a cobrar algo. Y aparte, mentira. Incomprobable.
1: Bueno, pero si la cobrá.
0: Disculpe, le quería preguntar, no sé si le habrá dicho a Chichi últimamente que me dio unos peces. Yo tengo una pescadería.
1: Y no me los pagó.
0: Caí con un...
1: Un vale.
0: No, pero...
1: Pagaré.
0: Con un rastrojero lleno de hielo, como el pescador que iba a Villa Augusto. Solo hielo. Y voy a decir, no, ya lo vendí todo. Pero había una deuda acá. Ay, qué temita, ¿no?
1: Encima en este momento, usted tomándose un
0: rico
1: café.
0: Muy rico el café. Bueno, pero polémico y también así, transgresor.
1: Y del Partido Comunista.
0: Bueno, por ejemplo.
1: Me joda.
0: Por ejemplo, variopinto.
1: Variopinto. Pinto Vario.
0: Notas del programa de memoria, como la de Mariana Nani, haciendo declaraciones.
1: Sí. Todo un personaje. También muy conflictivo con otra gran personalidad de la farándula argentina, como Mirtha Legrand, porque le publicó fotos,
0: Había pica y le dijo la edad.
1: Sí, y aparte también él le sacó una foto en la revista Gente, que estaba Mirtha Legrand tirada en la playa, cual señora vacacionando en las Toninas.
0: Ay,
1: Y
0: la escrachó.
1: Te digo, yo vi la foto, Mirtha Legrand, divina, te digo.
0: Bueno, pero ella no quería mostrarla.
1: Claro, no.
0: Qué barro.
1: Tampoco era que salía mal.
0: Bueno, capaz que no sé, no importa, él es su intimidad.
1: No, no, está bien, está bien, está bien, está bien. Otro que... Bueno, a lo que vamos es la temperatura, ¿quiere que se lo diga?
0: ¿O en un ratito.
1: ¿Quiere que escuchemos un tema
0: primero? Por favor,
1: primero?
0: Siempre hacemos un bloque de intro, hablamos de algo, le voy a decir que lo que hacemos.
1: Y yo le digo, y vamos con los datos del tiempo.
0: Y yo digo, ¡ah, no me lo respondas ahora! Chicos, estamos haciendo miércoles de bolero. Miércoles de bolero, hermosos temas que nos ha traído la producción. ¿Qué tenemos para ahora?
1: Lágrimas negras de Company Segundo.

0: Miércoles de boleros en la radio pública, Radio Nacional Córdoba.
1: La radio más federal.
0: ¿Así era?
1: Hay un eslogan que así.
0: Sí, me encanta. Chicos, estamos compartiendo con ustedes este miércoles de covers. 16:51 minutos en la República de Córdoba. Quedan minutos nomás de este programa. Queremos agradecer.
1: Perdón, iba a decir a la par de cuatro partidazos de la Champions League. El PSG contra el Slovan.
0: Sí.
1: También está jugando el Napoli contra Arsenal.
0: Para, ¿el PSG ya va haciendo tres goles en medio tiempo?
1: Sí.
0: ¿Todavía no terminó el primer tiempo?
1: Exacto.
0: Qué bárbaro.
1: El Liverpool contra el Atlético, donde Julián está poniendo su mejor cara. No como
0: ya
1: yo.
0: Está, ya pasó. Era un güey. Se le había bajado el azúcar. Le dieron un caramelo y está todo bien, metió un pase de gol, hizo el gol Llorente y otra cosa mariposa.
1: Y el Sporting contra el Galatasaray, el equipo de Icardi, Galatasaray.
0: ¿Galatasaray?
1: Sí, pero decí, estoy dormido, perdón.
0: ¿Decís Gala?
1: Gala.
0: Tazaray.
1: Tazaray.
0: Ahí está. Galatasaray.
1: Que es un equipo portugués contra uno turco, o sea, por eso que hablábamos de la cantidad de equipos que juegan en la Champions League.
0: Sí.
1: Y bueno, claro, lo repartido que es
0: continentalmente. Y todo competitivo, todos sí, se forman y se arman sí, equipos para la competencia. Chicos, tenemos mensaje de los oyentes que nos mandan mensajito al 3517-170505. Hola chicos, quiero participar por las entradas para el Cine Club. Hace un montón que no voy al cine, les mando un abrazo grande, Sofía. Anotadísima, Sofía. ¿De qué estoy orgullosa? Ah, porque la Clary preguntaba de qué estabas orgulloso.
1: ¿De
0: pensalo.
1: ¿De qué?
0: Y acá la oyente nos dice, de que esta semana me organicé y cociné comida para... ¡Vamos! Comida para toda la semana. ¿Podemos ir? Para mí es un montón, dice Carla.
1: Va a terminar siendo para el fin de semana. Si la
0: pero para, si nosotros vamos y ella cocinó para toda la semana, es para hoy.
1: Claro, por eso le va a durar poco sí, al final.
0: Yo estoy orgulloso de que finalmente empecé el gimnasio. Me costó muchísimo arrancar, pero ya llevo varias semanas y no aflojo, dice Diego. ¿Usted qué es un fitness?
1: Sí.
0: ¿Lo que más cuesta es arrancar?
1: No, lo que más cuesta es que mantenerse.
0: Nota a un rastrojero. Lo que más cuesta es arrancar. Parece Rayo McQueen. Quiero participar por las entradas del Cine Club Municipal. Me vendrían genial para una salida esta semana, dice Mariana. Recuerden que las entradas se las ganan ahora, el viernes, y tienen un mes para poder ir. Yo estoy orgullosa de haber terminado un trabajo que venía postergando hace meses. Esa sensación de tacharlo de la lista no tiene precio, dice Julieta. Qué lindo, ¿no? Pero también es listo postergarlo.
1: Sí, sí, sí, es verdad. Y postergarlo diciendo, lo voy a hacer la próxima semana, te juro que lo hago la próxima semana, no hay problema.
0: Buenas tardes, equipo. Quiero participar por el Cine Club Municipal. Soy fan de ir al cine y hace bastante que no me doy ese gustito, dice Valentina. Buenísimo, Valentín, estás anotadísimo, ojalá que ganes. Como todos los demás, porque no puedo tener preferencias, chicos. ¿Cómo va a estar el tiempo en lo que queda del día, Pablo Mambo?
1: Bueno, le digo que ahora a las 4:54 de la tarde tenemos 24 grados 5 décimas.
0: Hermoso.
1: Humedad 36%. Viento del este a 2 kilómetros por hora. Algo nublado, recién me asomaba por el balcón que tiene este radio.
0: Qué hermoso.
1: Ese balcón que permite... No, sí, hay, bueno.
0: ¿Usted dice el ventilú que hay en el baño, saca la cabeza?
1: No, el de la puerta sí, trasera. No podemos dar tantos detalles de edificio. Después nos vienen, nos entran a robar por toda
0: arranca,
1: la información.
0: Pero por favor, si dejamos la radio prendida, no pueden entrar. El balcón que da la escalera de incendio, dice usted.
1: Sí.
0: Hermoso.
1: Me asomé y se ve un cielo... se ve un animal print en el cielo.
0: Qué hermoso,
1: blanco
0: chico,
1: con celeste, manchas.
0: Pero usted
1: o manchas
0: sigue
1: blancas
0: tomando
1: con
0: el viento con el dedo, ¿sí?
1: Sí,
0: debe
1: sí,
0: haber otro método.
1: Yo soy de la vieja escuela.
0: Ah, está bien, no me
1: yo
0: voy a meter
1: de la vieja escuela,
0: método,
1: discúlpeme.
0: Chicos.
1: Lo importante es que mañana, jueves,
0: sí,
1: por lo menos se mantendrían las condiciones que venimos teniendo. 11 grados la mínima, 24 la máxima, o sea, temperaturas similares a las que hemos tenido hoy. Uh-huh. El viernes es el día clave para el descenso. sobre todo porque va a estar marcado por no solamente el viento sur, sino también por tormentas fuertes. Y el sábado también va a continuar esta situación de lluvias y viento sur. El domingo, ¿sabes qué está? El domingo es un lindo día para ir al teatro.
0: Ajá.
1: A las 8 de la noche, acá en María Castaña, Tucumán 260, a ver una obra.
0: Tengo ganas, che.
1: Que hable de la importancia de la importancia de ser una persona cuerda. A lo que iba es.
0: Señor.
1: Que el domingo, bueno, aparentemente va a estar mayormente nublado, pero se van a mantener estas sensaciones, este frío, digamos, que va a mantenerse así durante el lunes, quizás el martes se empiece a volver a tener temperaturas más agradables el día. Pero por lo que le digo, el fin de semana va a estar frío, lluvioso, así que tranquilos, tranquilos, no desesperáis.
0: Bien.
1: Hay muchos otros fines de semana por adelante.
0: Bueno, pero es un lindo fin de semana para ir al teatro. Entonces, el domingo...
1: Claro, el domingo 8 de la noche.
0: María Castaña.
1: María Castaña, El enfermo improvisado, una obra que combina el clásico de Molière, la obra con la que Molière palmó. No sé si sabía.
0: Sí,
1: estaba en las últimas.
0: El muerto improvisado. Disculpa. No sé,
1: pero
0: no sé
1: mezclamos, qué me pasó. Mezclamos pero el clásico de Molière en escena y... Después invitamos a que el público nos elija personajes con los que se improvisa escenas.
0: Me encanta.
1: Entonces, es una obra clásica y un show de impro a la vez.
0: Un éxito.
1: Dirigido por Marcelo Chichuri, actuado también por Aldo Omar Blanco, Eduardo Bertelo.
0: Polifacético Aldo Omar.
1: Sí, se mudó Aldo Omar Blanco.
0: ¿En serio?
1: Sí, está bien. Acá en la... Sí.
0: Ah, mira qué bueno.
1: En la zona oeste de la ciudad de Córdoba.
0: Divino. Chicos, los quiero invitar también para el sábado. El sábado 12 estamos con Fer Ledesma haciendo Estaba Cantado en el Sindicato de Maravillas, ahí en Libertad, casi Maipú. Tenemos entrada a la gorra y hay 2x1 en tragos de 20 a 21. Porque la obra arranca tempranito, a las 21 horas. Pero si ustedes llegan antes, pueden servirse unos ricos tragos que sirven ahí en la barra del bar. Chicos, les mando un abrazo grande, enorme el trabajo que hacen. Acá haciendo el aguante con ustedes, dice, gracias, que tengan hermosa tarde.
1: Es enorme el trabajo.
0: No, enormes son ustedes que nos escuchan. Estoy orgullosa que esta semana me levanté temprano todos los días y aproveché mucho más las mañanas. Veremos cuánto dura, dice Paula. Divino, gracias a todos. Florencia, Pablo, Gonzalo, Agustina, Rodrigo, Belén, Verónica, Tomás, gracias a todos los que nos han escrito, ya están anotadísimos.
1: La banda de la tarde de Nacional Córdoba.
0: Están todos anotados para el sorteo. Quiero agradecer a la gente que hizo posible este programa, a Luca Fernández, a Pablo Mambo, a Clarisa Alba Gómez, a Eduardo Galfré. Mi nombre es Andrés López. ¿Le quedó algo, Mambo?
1: No, decirle que me agarró hambre y por eso nos vamos a ir con un temazo de Los Panchos.
0: Franoy.
1: No, si tú me dices.
0: Chicos, nos vemos mañana a las 15. Gracias.

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1: Las 5 de la tarde en la República Argentina. Un fiscal apeló el fallo de la jueza que suspendió el nuevo régimen penal juvenil en la provincia de Buenos Aires. Para el fiscal de menores Hernán Cerruti, la decisión de la jueza Marta Pascual avasalla la labor propia de otro de los poderes del Estado. Por Radio Nacional, la ex jueza Raquel Zlotolov se refirió al tema.
2: A mi humilde entender, no tiene potestad de suspender una ley del Congreso. Si yo estuviera sentada en mi despacho de magistrada en Zárate Campana y me viene para entender o intervenir en un expediente hoy con un imputado menor, yo aplico la ley porque es lo que corresponde. No hay ninguna comunicación oficial y formal que indique que el resto de la provincia de Buenos Aires deba cumplir o acatar lo que decidió esta magistrada.
1: Último adiós a Chiche Hellblum. La caravana de familiares y amigos que despiden al conductor de radio y televisión que falleció hoy a los 82 años llegó al cementerio de La Tablada. Gustavo Sofovich recordó la figura de Chiche.
3: Lo vamos a extrañar nosotros, lo va a extrañar la gente en la casa. Una forma diferente de hacer periodismo, tipo que revolucionó esto.
4: Chiche hacía espectáculo, fíjate.
3: Le hizo una autopsia a un extraterrestre, ¿entendés? Y eso se viralizó en el mundo.
1: La información deportiva con Nicolás Álvarez.
5: En Boca, Rodrigo Bataglia se sumó a los entrenamientos luego de haber sido operado del tendón de Aquiles el pasado 2 de febrero. En tanto, el equipo del Vasquito Robarrena jugará este viernes en la Bombonera frente a Central Córdoba de Santiago del Estero.
1: En Salta, donde nos escuchás por AM690 y FM102.7, temperatura 27 grados, humedad 20%, cielo algo nublado. Y en Buenos Aires, cielo parcialmente nublado. Temperatura actual 18 grados 2 décimas, humedad 46%.
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0: 6 minutos ya de la hora 17 en todo el país. Muy buenas tardes, ¿cómo están? Bienvenidos, esto es Mamá Rock. Equipo completo junto a Lucas Fernández. Está Pablo Mambo, la puesta al aire, y quien les habla, Germán Hidalgo. Me preguntabas, Lucas, la temperatura, ¿cómo está afuera? Se está nublando de a poco. Me parece que la lluvia en breve vamos a tener, si no es esta noche, ya mañana. Y la temperatura actual es de 22 grados.
1: Bien.
0: Linda jornada, ¿cómo anda, amigo?
1: Bueno, ¿qué tal? ¿Cómo le va, Germán? Un abrazo grande para usted, para toda la audiencia de Mamá Rock. Poquito congestionado, pero bueno, contento de estar acá otra tarde más. Y hoy nuevamente con un programón, así ¡apa! Nomás se lo vendo.
0: Pero qué agrandado que estás.
1: Te lo vendo así, pero no es por nosotros. ¿Sabe por qué?
0: ¿Por qué?
1: Bueno, porque desde hace ya dos semanas lo tenemos nuevamente con nosotros al Sancocho de cada miércoles. Y hoy se las trae porque estará hablando el Cocho Pedraza sobre los lincheras o crotos.
0: Mirá.
1: Y vamos a agregar también algún material a eso que él propone.
0: Sí.
1: Rock de Tierra Adentro y Spinetaland y sus amigos con Alambre González como protagonista. Y algunas invitaciones también para ver y escuchar música.
0: Bueno, también continúo con esto de coristas. Las coristas. Coristas, en realidad, de distintos grupos. María Silvia, acá hemos consultado a cantantes que han venido a este espacio, por ejemplo, y nos comentaban, nos decían, es corista.
1: Bien.
0: Ya está. Bueno, vamos a compartir algo de eso con la banda Conociendo Rusia, que bien, es una banda actual, del rock actual, que ha tenido por sus filas a tres coristas que ya tienen su carrera como solista. Y también el bloque dedicado a Redonditos de Ricota.
1: Claro, Conociendo Rusia, banda comandada por Mateo Sujatovic,
0: sí,
1: el hijo del gran Leo Sujatovic, que anduvo por la cumbre hace un par de semanas atrás, Germán.
0: ¿Leo?
1: Sí, anduvo tocando ahí en Badi de la cumbre.
0: Bueno, vino con Sandra Mianovich también, ¿puede ser?
1: También, sí, estaba como el director de la banda de Sandra cuando vino a presentar los 40 años de Soy lo que soy.
0: Están los oyentes, la pregunta habitual, que se comuniquen desde ya porque tenemos buenos regalos. Para Planeador B, esta banda tributo a Soda Stereo que va a estar actuando el próximo día viernes en el Día del Maestro en Espacio Quality. Y también entradas para ver a Carlos Alfredo Elías. ¿Lo tenés?
1: No.
0: CAE.
1: Mira vos.
0: Conocido artísticamente como CAE. Sus iniciales son los que le han dado el nombre, el seudónimo como
1: sí,
0: artista.
1: Sí, sí,
0: Carlos Alfredo Elías, que va a estar actuando el 13
1: bueno,
0: en Espacio Quality también.
1: Hay de todo en Mamá Rock. Hasta las 18:45 les hacemos compañía.
0: Bueno, este tema es de Daniel Melero. Lo canta, lo interpreta CAE.

0: Compartíamos el tema Trátame Suavemente, un tema de Daniel Melero que supo grabarlo primero Soda Stereo y después lo graba con su agrupación Daniel Melero, pero en este caso la versión de CAE. Y a propósito de CAE, que va a estar actuando el próximo domingo 13 en Espacio Quality, tenemos un par de entradas.
1: Bueno, se pueden comunicar al 351-717-0505. Hablando de músicos, mañana aquí en Mamá Rock vamos a estar dialogando con Alambre González, este gran guitarrista del rock argentino, que también estará por la cumbre, por las sierras de Córdoba en un festival de blues y demás.
0: Bueno, ¿qué más? Para en un ratito, canciones dedicadas a los Lingueras.
1: Sí, claro.
0: Hay muchas.
1: Bueno, esto tiene que ver con el sancocho de hoy. Es el número 22 que viene realizando nuestro querido Cocho Pedraza. Bueno, arrancó el miércoles pasado y hoy es la segunda entrega de esta nueva etapa. Lo invitamos, que pase aquí a la mesa Mamá Rockera.
2: Buenas tardes, oyentes de Radio Nacional. Aquí estoy nuevamente invadiendo un territorio que no me es propio, porque si bien soy oyente de Mamá Rock, yo vengo de la música folclórica. Y es precisamente de lo que voy a comentar en estos micros llamados sancocho. Hoy vamos a hablar de lingueras y de crotos. Por la muerte de Daniel Melingo, que fue el 30 de junio pasado, se estuvo difundiendo mucho la canción del Lingera que grabara él. La canción del Lingera es un viejo foxtrot de Ivo Pelay y de Antonio Lossi, ese mismo foxtrot que cantaba allá en los años 50 Antonio Torno. Y hablando de Lingeras,
1: Víctor, recuerdo, dialogamos contigo en el verano, creo que fue justo el día de tu cumpleaños, y nos...
2: muy buenas tardes, oyentes de Radio Nacional. Aquí estoy nuevamente invadiendo un territorio que no me es propio, porque si bien soy oyente de Mamá Rock, yo vengo de la música folclórica. Y es precisamente de lo que voy a comentar en estos micros llamados sancocho. Hoy vamos a hablar de lingueras y de crotos. Por la muerte de Daniel Melingo, que fue el 30 de junio pasado, se estuvo difundiendo mucho la canción del Lingera que grabara él. La canción del Lingera es un viejo foxtrot de Ivo Pelay y de Antonio Lossi, ese mismo foxtrot que cantaba allá en los años 50 Antonio Torno. Y hablando de Lingeras, recuerdo que un día uno de estos hombres llegó al puesto donde vivían mis abuelos a pedir un poco de hierba. Y mi abuela Juana me dijo que a ellos no les gustaba que les dijeran crotos o lingueras. Preferían el de caminante. El término lingueras proviene del piamontés, que refiere al atado o bulto de ropa y otros enseres que cargan al hombro. El mote de croto se debe a José Camilo Croto, quien fuera gobernador de la provincia de Buenos Aires entre los años 1918 y 1921. Por un decreto reglamentó la cantidad de lingera que podían viajar en los trenes de carga. Muchos de ellos eran anarquistas, es así que las chapas del viejo galpón de la estación del Pacífico de La Carlota aún se pueden leer consignas políticas. Le sugería a los funcionarios municipales que reemplazaran esas chapas y las llevaran al Museo Municipal del pueblo, porque son realmente verdaderos testimonios históricos. Conocí a varios lingeras en la estancia de la Magdalena, que llegaron un día ya de viejitos y se credenciaron para siempre. El Croto Coronel, el Vasco Ramón Egea, Martín Lucero, el viejo de las cucharas, que también era conocido como el Croto Polenta y Tumba. ¿Y por qué ese nombre? Porque siempre cantaba una milonga y se acompañaba con dos cucharas soperas. Ahora sí. Polenta y tumba, polenta y tumba, la piedrita tutanera. Esa era la milonga. Mi padre se hizo amigo de un linguero muy particular, del que no recuerdo el nombre. Tiene que haber sido por los años 1965, por ahí. Se había estacionado en una calle muerta entre la Estancia La Angélica y la Chacra de los Martinazos. Andaba en un charre con dos caballos, uno a las balas y otro de tiro, varios perros galgos y hasta algunas gallinas. Como se le rompió una de las ruedas de la jardinera, no tuvo más remedio que hacer campamento en esa calle, donde sembró zapallos, sandías, algunas otras verduras, y con los perros cazaba liebre, peludo y hasta por ahí algún cordero. Estuvo muchos meses parado hasta que finalmente mi viejo le consiguió una rueda a la chacarita de Marcial Gross y así pudo continuar por los caminos. Cuando fuimos a llevarle la rueda, nos agradeció la acción regalándonos un cachorrito de galgo al que le pusimos el gitano y un quirquincho hervido que había cazado la noche anterior. Bien amigos de Mama Rock, será hasta el próximo miércoles y ahora vamos a escuchar la canción del Lingera que tiene que ver con el tema del sancocho de hoy.

0: Ahí compartíamos la canción de Lincera, la versión de Daniel Melingo, para graficar el sancocho del día de hoy sobre lincheras y crotos de la mano de nuestro querido y fiel oyente, el Cocho Pedraza,
1: Sí.
0: que ha regresado con este segmento, Germán, desde el miércoles pasado, todos los miércoles. Y eso también deriva en algunas canciones que se nos ocurren o que podemos sumar a este segmento. He traído una perlita, yo sé que la vas a valorar mucho vos y la audiencia de Mamá Rock,
1: Sí.
0: porque esto data del año 1972. Recitales populares de Radio Universidad,
1: Claro.
0: Estadio Atenas. Ahí se presentaba un joven Víctor Heredia.
2: Esta canción tiene una historia como todas las canciones. En ella yo retraté a un personaje que conocí en un pueblito donde yo fui a vivir a partir de los 9 años. No me costó mucho trabajo porque lo veía todos los días desde la plaza que daba justo al lado de la estación. Él venía con sus bolsas, con sus atados de ropa, de vaya a saber dónde. En aquella época, los chicos del barrio, reconozco, le teníamos una especie de miedo. Pero después, con el tiempo, uno va creciendo y empieza a entender el porqué de algunos desamparos que tiene la vejez. Así nació esta canción, que no tenía ni podía llevar otro nombre que no fuera el de él.

0: Estamos compartiendo esta gran obra de Víctor Heredia, que también la hemos escuchado infinidad de veces, Germán, sí. Y tal vez no siempre uno se pone a pensar o repara, ¿no?, en la letra.
1: Claro.
0: Está hablando de un linchera, de un croto, de ese viejo Matías que vivía, que frecuentaba la estación de Chapas de Paso del Rey. Y esta es otra de las características, lo dijo recién el Cocho Pedraza en su segmento, es otra de las características de estos personajes de pueblo que llegaban a la gran ciudad, se quedaban ahí, ¿no?, en la zona del ferrocarril,
1: claro,
0: tal vez cobijados por esos galpones, a la noche, cuando ya prácticamente no quedaba gente, no quedaban empleados, cobijados por algún vagón abandonado también.
1: Sí, sí.
0: En alguna oportunidad, yo recuerdo en mi pueblo había, mirá lo que el recuerdo, ¿no?, que destrabó el segmento de hoy, había un personaje viviendo a orillas de la vía, en un vagón abandonado, en un viejo vagón de madera,
1: sí.
0: Y él tenía su casita ahí, se lo veía calentarse con fuego,
1: claro.
0: Era un tipo flaco, alto, con un aspecto bueno, roñoso, ¿no?, por no tener dónde bañarse,
1: sí.
0: Una mirada triste, ojos bien inyectados ahí en sangre y muchas ojeras, uh-huh. Y bueno, nosotros como contaba recién Víctor Heredia en este testimonio, ¿no?, en esta grabación de 72, los niños del barrio le teníamos miedo,
1: claro,
0: a este, sí, personaje, sí, que era un lamentablemente un olvidado por la sociedad.
1: Sí, sí, uno se queda con esa imagen de nostalgia, ¿no? Romantiza ese tiempo. Me acuerdo en Dian Funes también que había un linchero, un croto de muchos años. Y uno, en mi caso, no le tenía miedo, y me pasa actualmente que tengo como la curiosidad de por qué está en esa situación,
0: claro,
1: por qué llegó a esa situación.
0: Sí,
1: y tengo la idea, la noción que quizás es un tipo como nosotros, un buen tipo.
0: Seguramente.
1: Que lamentablemente le pasó algo, alguna tragedia, algo que llegó a ese punto. Y lo vemos como algo melancólico,
0: claro,
1: a esto, ¿no? Del croto, del linchera. Pero actualmente lo vemos muy seguido ya.
0: Sí, sí, sí, es
1: cierto.
0: Y
1: no sé si tiene que ver con una historia de vida o una persona mayor que ha tenido una larga vida como croto o linchera. Jóvenes, vemos muchos jóvenes actualmente que están viviendo esta situación y no es para nada ya melancólico, nostalgioso,
0: claro,
1: ¿no? Nos
0: sí,
1: quedamos,
0: sí,
1: con esa imagen quizás de otro tipo de linchera.
0: Bueno, y en los pueblos a los cuales haces referencia, ¿no?, de Dian Funes, yo te decía mi pueblo, ahí Huincarnanco, el hecho de que ya no pase más el tren, eso también,
1: sí,
0: ha cortado esa transhumancia que los caracteriza, ¿no? Uh-huh. Eso de ir de pueblo en pueblo, colados en algún vagón, o asentándose a orillas de una estación de ferrocarril.
1: Claro.
0: Como ellos ya prácticamente, al menos en la mayoría de los pueblos, no es moneda corriente,
1: sí,
0: bueno, no se los visualiza tanto. Y sí se han metido ya

0: Y nos contabas lo contento que estabas por este nuevo disco que estás grabando con invitados, entre ellos Ricardo Mollo. Contanos cómo fue esa grabación de algo que todavía no hemos escuchado, pero bueno, sabemos que estuviste ahí con Mollo grabando.
1: Sí, Ricardo me pidió grabar concretamente El Viejo Matías por una cuestión personal, porque tiene un enorme cariño por esa canción y fue tremendo, porque me confesó que la cantó 200 veces antes de venir al estudio para no pifiarla.
0: Sí.
1: Nada, se sacó los zapatos y cantó descalzo ahí en el estudio para la emoción mía, la de mi mujer, de todo lo que estábamos allí. La cantó de memoria, ¿no? Como debe ser, ¿no? Como un profesional cuando se dedica a regalarle a un amigo suyo la posibilidad y le presta su voz, ¿no? Así que
0: Exacto.
1: fue maravilloso pedirlo, hizo una versión realmente increíble.
2: La

0: La armónica de Franco Luciani, la voz y la guitarra eléctrica de Ricardo Mollo, participando de invitado junto a su autor Víctor Heredia en esta gran versión de El Viejo Matías.
1: Bueno, mensajes que van llegando, están atentos los oyentes, nos acompañan día miércoles, ya escriben al 351-717-0505.
0: Mira, acá nos escribió Cocho, que sigue haciendo los deberes desde la casa ahí, luego de su segmento, el Sancocho. Sí. Envía una foto de Julio Tiburón Domínguez, ahí se la muestro, Germán.
1: Bueno.
0: Dice, este es Julio Domínguez, el tiburón, un linchera que lo nombran Carnota y el Icanovo en la chacarera La Doble y La Yapa. Ah, mirá, se nos pasó ese tema. Bueno,
1: claro.
0: Si hay tiempo, lo vamos a compartir. Gracias, querido Cocho.
1: Bien.
0: Más mensajes al 351-717-0505.
2: Hola, mis queridos mamarroqueros. Ahí estoy escuchando la canción del Lingero. Y recuerdo cuando mi viejo me señalaba que esa canción de Lingera salió en la época justamente en que había muchos crotos, lingeras o gente en situación de calle, que de alguna manera romantizaba y justificaba que hubiera gente sin vivienda y sin protección social. Y que entonces las clases medias se quedaban más tranquilas. Y después de eso yo volví a ver cómo esa canción viejísima se volvió a poner de moda cuando los 90 de Menem. Y es interesante porque en esta época, de nuevo, con Macri también pasó, hay nuevas versiones. O sea, el mensaje subterráneo y subliminal es el lingera porque se le canta. No porque no tenga laburo. Gracias, la María Silvia, siempre escuchando.
0: Bueno, un beso grande ahí para María Silvia, que nos escucha desde Viedma, la audiencia de Mamá Rock, aportando también su sapiencia. Qué lindo, ¿no?, que estemos ahí. Bueno, prendiditos con el programa, los segmentos que traemos y que aporten también a ellos. Mira, encontré esta de León Gieco, ya desde el título lo dice todo, se titula, Germán, Yo soy un croto, pero presten atención a la letra porque también Gieco lo sitúa a este personaje ahí en el ámbito, en los alrededores de una estación de ferrocarril.

0: Estábamos compartiendo la música a cargo de León Gieco. Yo soy un croto, se titula esto, Germán.
1: Sí.
0: Y nos escribe Robbie, dice: Hola Germán, hola Lucas. No soy fan de Gieco, pero sin
1: Pero
0: embargo reconozco que tiene numerosos aciertos artísticos. Este considero que es uno de ellos. Abrazos, nos deja Robbie Biglia.
1: Robbie, querido, gracias. Son muchos los aciertos de León Gieco con su carrera musical. El domingo lo pudimos ver en la
0: Sí.
1: Peña del Morphy junto a Gustavo Santaolalla, por ejemplo.
0: Exacto. Me escuchaste, ¿no? Recién en esta canción donde el jefe de la estación le hace un lugar en uno de los galpones, galpones que tenían bolsas de trigo para que él pueda pernoctar ahí, dormir,
1: Claro.
0: pasar la noche. Bueno, Paul desde Jesús María dice: Hola, queridos muchachos de Mamá Rock, conmovedor programa, me encantó el bloque de Cocho Pedraza y el Linchera por Daniel Melingo, imperdible. Y bueno, y también nos hace algunas invitaciones que ya vamos a estar leyendo.
1: Bueno, Cocho Pedraza, aparte de su bloque, también sigue trabajando, como decías recién, Lucas, y propone este tema, La doble y la yapa de Raúl Carnota. Esto es del año 2006.
0: Allá por Embalse conocí a ese criollo picantón. Le mentan Julio Domínguez, de sobrenombre Tiburón. Hombre bravo pa' los cuentos y pa'l vino, el mejor.

0: Ahí compartíamos la música a cargo de Raúl Carnota, La Doble y La Yapa. Bueno,
1: Sí.
0: hacía referencia recién, ¿no? El Cocho Pedraza en este tema donde Carnota con Icanobo hacen referencia a Julio Domínguez, el tiburón, otro croto, otro linchera. De hecho, nos envió la foto acá el querido Cocho Pedraza. Mirá todo lo que ha sugerido, lo que ha disparado, los recuerdos también
1: Claro.
0: que hemos revivido con este segmento, el Sancocho de cada día miércoles. Y nos acaba de llegar un mensaje de la querida Suna Rocha, Germán.
1: Suna querida.
0: Dice: venimos con Pablo viajando y escuchando Mamá Rock. Besos a los dos, nos escribe la querida Suna Rocha.
1: Bueno, Pablo, que es en recontra rockero. Le
0: Sí.
1: mandamos un fuerte abrazo porque aparte de escuchar Mamá Rock, siempre que lo hemos cruzado en Cosquín, por ejemplo, ha hablado maravillas de este espacio y por ahí a lo mejor no tiene por qué hacerlo, pero está bueno.
0: Espinetero viejo el
1: Sí,
0: hombre, ¿eh?
1: sí.
0: Bueno, un abrazo grande para ustedes, que viajen bien, ¿eh? Con cuidado.
1: Bueno, faltan 10 minutos para que lleguemos al informativo de las 6 de la tarde de Buenos Aires, pero queremos saber qué pasa acá en Córdoba,
0: Sí.
1: a nivel país también, deportes, de todo. Recién Cocho Pedraza mencionó al tiburón. Este es el tiburón nuestro, el tiburón de Radio Nacional, Edu Galfré.
0: ¿Por qué le dice tiburón?
1: Bueno, porque uno viste, dice, es
0: El
1: un
0: rey de los
1: tiburón.
0: mares. Porque
1: Claro,
0: yo soy de
1: porque es el
0: Boca,
1: rey de
0: papá.
1: los mares.
0: Por los ojos, diré usted.
1: Sí.
0: ¿Cómo anda, Edu? Buenas
1: Vaya,
0: tardes.
1: yo por las dudas no pregunto.
0: No,
1: No, no,
0: claro.
1: yo no aclaré qué tipo de tiburón. Eso es otra cosa, ya viste que después hay un chiste sobre eso. No,
0: Es
1: no,
0: que
1: pero
0: yo
1: che.
0: sé por qué este hombre, este maldito Lucas, y yo sé
1: Sí.
0: por qué pregunta. Es maldito, el tipo es
1: No hacía
0: maldito.
1: falta la pregunta, ¿viste? Uno dice, el tiburón ya se sabe, es como decir, no sé, el rey de la selva. Y uno dice, sí, el león.
0: Bueno,
1: Ahí
0: porque
1: nomás los
0: yo soy
1: pies.
0: de Boca,
1: Alcaleón.
0: papá. Boca, León
1: Alcaleón.
0: Viejo.
1: Sí.
0: Boca.
1: Oh, pero
0: Vamos, Boca,
1: ese de
0: a
1: lo bueno. Sí.
0: ganar.
1: De fondo
0: Claro.
1: se escucha un hincha de Boca ahí también.
0: ¿Sí?
1: Que se anunciaron seguramente el triunfo
0: Y
1: bo
0: estamos
1: anoche.
0: contentos, cautos, tranquilos. Hay que ir a jugar al Morumbí la semana que viene.
1: Muy
0: Pero
1: justo. Para mí muy
0: sí.
1: justo el triunfo.
0: Y muy justo, sí es cierto. Está claro que muy justo,
1: Digo,
0: 1 a 0.
1: dos puntos de vista. Justo porque mereció más Boca, lo gana bien, pero 1 a 0
0: Es poquito.
1: es poquito,
0: Es
1: mezquino.
0: poquito. Claro, partido difícil por el otro, podemos poner en la balanza. Supuestamente con gripe Ascacíbar y Merentiel.
1: Sí.
0: Un Paredes que no está en un 100%, Delgado que no está jugando. Entonces son Aranda ni hablar.
1: Sí.
0: Entonces un Boca golpeado con muchas lesiones.
1: El arquero que había fallecido su abuela.
0: Ah, eso no sabía,
1: Sí,
0: no
1: lo
0: sabía, no
1: dijo en
0: sabía.
1: conferencia de prensa
0: Bien.
1: el Vasco.
0: Mira, tapó dos tremendos, dos casi goles tapó ese arquero, el arquero Boca Montero. Bueno, no, tranquilo, tranquilo, por supuesto,
1: Bueno.
0: difícil, ¿no? Un lindo partido interesante, por supuesto, para ver. Pareció más de Libertadores que de Sudamericana,
1: Y son dos
0: como dijo en la
1: rivales.
0: conferencia de prensa el Vasco, ¿no?
1: Y claro, lo que pasa es que son dos rivales de Libertadores.
0: Sí, pero están en Sudamericana,
1: Claro.
0: lamentablemente.
1: Sí.
0: Bueno, hoy hay Copa Argentina, nada más, ¿no? Nada más, Riestra con Banfield, ¿no?
1: Va, partido
0: No, no lo voy a ver, ya le dije a Andrés Mastén,
1: intrascendente.
0: para mí intrascendente, me retó,
1: Hola,
0: tiene
1: Juan
0: razón.
1: Carlos.
0: Andrés me decía,
1: ¿Cómo
0: Andrés
1: estás?
0: López, pero para Riestra y Banfield no son intrascendentes. Bueno, para mí sí, qué sé yo, no voy a ver. Puedo ver esta noche Estudiantes con Corinthians, eso sí podemos ver,
1: Claro.
0: ¿no? Es más interesante, ¿no? Así que
1: Bueno,
0: bueno.
1: Estudiantes de Copa Libertadores.
0: Estudiantes es. Sí, ¿no? Sí, es Copa Libertadores.
1: Sí.
0: Estudiantes de Copa Libertadores. Ahí sí, una categoría mucho más. Una más arriba. Che, 5 goles el Barça, 6 el PSG. ¿Cómo arrancaron estos equipos en Champions, no?
1: Sí. Bueno,
0: Por Dios. En fin.
1: coperos.
0: Bueno, ¿cómo se nota que nos gusta el fútbol, no?
1: Disculpe, disculpe, Lucas.
0: Disculpa, Lucas, disculpa,
1: No,
0: disculpa. Nos
1: por
0: gusta mucho
1: favor,
0: el
1: yo
0: fútbol
1: no
0: con
1: hablo
0: Germán.
1: porque no sé. No, hablemos de TC2000. ¿TC2000 te gusta? No, el turismo carretera es.
0: Sí,
1: El
0: turismo de
1: turismo.
0: carretera que hay el fin de semana en San Luis.
1: Ajá.
0: TC2000 no le gusta, no es lo mismo. No, no
1: No es
0: me
1: lo mismo.
0: gusta el
1: No.
0: TC2000. Ni la Fórmula 1.
1: Es como Riestra y Banfield, no le gusta.
0: Claro, no.
1: Mis amigos, títulos nacionales, la oposición forzó en diputado la discusión sobre morosidad y la emergencia en discapacidad. Derrota para el oficialismo, se puede leer. Derrota para mañana por parte del oficialismo porque no podrán sesionar en Senado. El gobierno quería avanzar en el tema biocombustibles. Eso a nivel nacional. A nivel local, juicio a González, tragedia de Altas Cumbres. Bueno, ayer fueron los pedidos de condena. La querella pidió 10 años. La fiscalía pidió 3 años, 10 meses. Esto lo decíamos. Sigue en unos días, el 18, la semana que viene. El juicio, la sentencia, lo venimos diciendo, será recién en octubre. 11.776 millones de pesos, casi 7 millones de dólares, más o menos, números más, números menos, lo que pide la querella a Oscar González. La defensa a Oscar González dice que es una barbaridad, pero bueno, ni siquiera con esto tampoco se ponen absolutamente de acuerdo, no solamente en la cuestión penal, sino también en la cuestión económica y en los daños. ¿Qué más? Está lloviendo en algunas rutas de la provincia de Córdoba, ¿eh? Atenti con esto porque se viene el cambio de tiempo. No quiero olvidarme porque está advirtiendo Policía Caminera, circular con precaución, se viene la lluvia, ya hay unos nubarrones importantes aquí en Córdoba, así que me parece que ya se nos va el veranito, la primaverita esta, se viene un descenso de temperatura de 7, 8 grados más o menos, ¿no? Tampoco es una ola polar, pero va a cambiar el tiempo jueves y viernes por lo menos, con probabilidad de precipitaciones. Algunos pronósticos dan también el sábado, ¿no? El sábado también dan probabilidad de lluvias.
2: Y más baja de temperatura para el fin, le dicen. Aparentemente.
1: Para el fin de aparentemente, exactamente. Bueno, recién mencionaba que la oposición logró el consenso para dos temas centrales como morosidad de los argentinos y el tema de discapacidad. Hoy hubo una nueva protesta aquí en Córdoba, en pleno centro de la ciudad de Córdoba, pidiendo el cumplimiento efectivo, el cumplimiento y el pago de deudas atrasadas, según denuncian desde distintas instituciones, organizaciones, fundaciones que se encargan de... De la discapacidad en Córdoba. Condenaron al jefe de una banda que cobraba deudas con amenazas y ataques aquí en Córdoba, los llamados rompepiernas.
2: Sí.
1: Con eso decimos todo, ¿no? Maximiliano Borgonovo recibió una pena de 5 años y 4 meses de prisiones por asociación ilícita, en realidad. La investigación reveló también cómo operaba la organización llamada Rompepiernas. Hablaban con acreedores y deudores.
0: Sí.
1: Le vendían sus servicios a los dos. Eran brillantes los muchachos, ¿no?
2: Violentos, bueno, los muchachos.
1: Muy violentos, tremendamente violentos. A partir de ahí cobraban las deudas, ¿no?
2: Sí.
1: De una manera muy particular, por decirlo de alguna manera. 2 años operó esta banda. Fue título periodístico en la jornada de hoy. Brindó declaraciones y ampliaciones el propio fiscal Juan Pablo Klinger a los distintos medios de comunicación en Córdoba. Tema transporte urbano de pasajeros en Córdoba, estaba prevista una reunión porque fracasó la audiencia ayer en Buenos Aires, se pateó para la semana que viene, para el miércoles 16, entonces la MUNI convocó a las partes, a la UTA y a los empresarios en horas del mediodía para ver si podían acercar posiciones, claro. Parece que los empresarios no fueron, están enojados, están enculados, como no puede ser de otra manera los muchachos de la UTA, por ahora el transporte es normal, por ahora. Pero bueno, habrá que ver cómo sigue todo esto.
0: Bueno, querido Edu, gracias por las noticias. ¿Lo vamos a tener mañana nuevamente aquí?
1: Sí, por supuesto. Hay mucho más, pero no quiero atosigarlos, mis queridos amigos.
0: Se lo extraño ayer.
1: Sí, ayer estuvimos con compromisos adquiridos con anterioridad. Sí, mi amigo, sí.
0: Bueno, espero que ande todo sobre rieles.
1: Sí, todo más. ¿Sí?
0: No se haga tanto problema, que no vamos a cambiar nada.
1: No vamos a solucionar nada.
0: Hágale
1: no.
0: caso a un.
2: Sí.
0: A un bobina.
2: Bobina.
1: A un filósofo.
2: Bueno, Edu, gracias.
1: Un abrazo siempre. Grande, como siempre, un gusto, un placer. Pórtense bien.
2: Sí, nos portamos bien acá todos. Hasta Pablo Mambo.
1: El padre de ustedes, tengo que cuidarlo. Usted por ahí Ustedes se me van para un lado, se van para el otro. Yo no quiero.
2: Mañana con el bloque este que hacemos acá, que haces, ponete auriculares porque Pablo Mambo tira absolutamente todo al aire, todo lo que tiene, lo mejor que tiene de él, y usted no me escucha nada.
1: La artillería. Estoy distanciado con Pablo.
2: Ahí están auriculares.
1: Mambo. Estoy distanciado, no quiero saber nada con este sujeto.
2: Él crea un ambiente, le mete
1: artística.
2: Un grande, Pablito. Lo pierde.
1: Un grande, Mambo.
2: Bueno, hay mensajes de voz también por parte de los oyentes. Se estaban comunicando al 351-717-0505. Opinan al respecto del bloque de Cocho Pedraza, piden canciones, todo hacen.
0: Y algunos se quedaron enganchados con la primera canción que difundiste de CAE y hablan también de Daniel Melero.
3: Hola amigos queridos, acá Juan Cruz de Unquillo. Che, qué bien que cantaba CAE. Ya que están con temas de Melero y así, cariñosos, yo propongo un tema de Melero que debo ser yo y Melero el que lo conoce, que se llama Quiero estar entre tus cosas. Y bueno, para mí es el de los temas más románticos que yo he escuchado. fabuloso. Y el video. El que pueda buscar el video en YouTube también no tiene desperdicio. Una canción hermosa. Ahora que se viene la primavera.
4: Los que no comulgábamos con la onda bailable de te hacen falta vitamina, ni yo quiero ser del jet set y qué sé yo, esas canciones del primer disco de Soda, aplaudimos. Trata de suavemente.

0: Las 6 de la tarde en la República Argentina. Se suspendió la sesión en la Cámara Alta, el informe de Gastón Fiorda.
1: El Senado de la Nación finalmente no sesionará esta semana. La decisión respondió a la falta de acuerdos suficientes para garantizar el tratamiento de los proyectos incluidos en la agenda, particularmente la iniciativa vinculada con los biocombustibles, que genera diferencias entre provincias productoras. Frente a este escenario, La Libertad Avanza optó por no llevar el debate al recinto y seguir trabajando en los acuerdos de bloques que permitan avanzar con una agenda legislativa concreta. Mientras tanto, la actividad parlamentaria continúa en las comisiones. La Cámara Alta inició el debate de dos iniciativas que vienen de diputados con media sanción. Hablamos de la reforma de la Carta Orgánica del Banco Central y el proyecto de inocencia fiscal 2.
0: En Mendoza entró en vigencia la ley penal juvenil, el informe de Victoria Lupu.
2: El gobernador de Mendoza, Alfredo Cornejo, defendió en Buenos Aires la ley penal juvenil y dijo que en Mendoza ya se está aplicando.
3: Mendoza ya está ejecutando la nueva edad de imputabilidad. De hecho, tenemos algunos casos que ya se está aplicando. Anoche un chico en un robo agravado, en un robo con arma, de 14 años, está detenido ya y el procedimiento que se le va a hacer es el de la nueva ley de imputabilidad, ¿no? Por eso está detenido.
0: El tránsito con Ernesto Arriaga.
4: Reiteramos que está totalmente habilitado Bariloche del Bolsón en el derrumbe, en el lado Guillermo. Vialidad Nacional despejó la ruta y se puede transitar en el sector normalmente a 40 kilómetros por hora. Por otra parte, la ruta 3 totalmente habilitada hacia Las Flores y hacia Bahía Blanca. Máxima para Comis 90 kilómetros por hora.
0: En Comodoro Rivadavia, en donde nos escuchás por AM670, la temperatura es de 14 grados con cielo despejado. Aquí en Buenos Aires 18 grados, humedad 50%, cielo algo nublado.
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0: 4 minutos ya de las 6 de la tarde, estamos con Mamá Rock, segunda parte, Lucas, ya en varios lugares de Capital, acá en distintos barrios, está cambiando el clima, hay viento y también a punto de llover.
1: Bueno.
0: Se viene el refresco.
1: Hay que abrigarse, ¿eh? Hay que abrigarse, no regalemos salud, Germán.
0: ¿Cómo está con el tema de la garganta? Que ayer estábamos ahí a punto de caer los dos.
1: Un poquitito mejor, pero ¿mejor? Ahora me vino una congestión tremenda.
0: Bien.
1: Seguiré con tecito, miel y alguna pastilla.
0: Bueno, jengibre también.
1: Sí.
0: Compre jengibre y le metemos miel,
1: sí.
0: Té y jengibre. Mensajes por parte de los oyentes, están atentos, tenemos regalos para ellos. Un par de entradas para ver a CAE el próximo domingo acá en Espacio Quality y también esta banda de tributo a Soda Stereo.
1: Melina 041 se anota para las entradas de Planeador B que estarán el viernes en el Quality.
0: Bien, la primera parte de Mamá Rock arrancamos con una versión del tema de Daniel Melero que se llama Trátame Suavemente,
1: sí.
0: En la voz de CAE. Bueno, esto trajo de que Juan Cruz pidiera un tema de Melero también. Pablito Aguiar dijo que se queda con la etapa de Soda Stereo, pero cuando cantaba este tipo de canciones.
1: Claro.
0: No sí, la sí. Parte divertida de Soda.
1: Cierto,
0: no le gusta mucho a Pablo. ¿Le
1: ¿No?
0: habrá gustado la versión de CAE?
1: No lo dijo, pero creería que sí. Estuvo buena, sí.
0: Bueno, es un temón, Trátame Suavemente de Daniel Melero. Recuerdo que estuvo acá en Mamá Rock hace
1: sí.
0: un tiempo y habló acerca de esta canción también.
1: Exacto.
0: Así que vamos, acudimos al archivo sonoro Mamá Rockero.
1: Dani, recién, bueno, que compartíamos ahí la música de Soda y demás, muchas veces nosotros aquí, haciendo el programa, siempre decimos, por ahí no sé si es una frase trillada o no, o que uno la escucha y la vuelve a repetir,
0: ajá.
1: Pero que tiene... Tiene mucho de verdad también. Cuando escuchamos las guitarras de Cerati decimos, qué buen violero rítmico. Es lo que siempre la gente repite, los periodistas repetimos. Vos como músico, como productor, técnicamente, ¿dónde pensás que él marcaba la diferencia?
2: En que por encima de la técnica era un artista tremendo, en que tenía una inventiva que excedía a la técnica. Como chiste, él siempre me decía que yo era mejor guitarrista rítmico que él.
1: Sí,
2: y de verdad soy buen guitarrista rítmico. Jamás me atrevía con ellos a tocar una guitarra, bastante que me atrevía a poner teclados y efectos. Pero Gustavo tocaba muy, muy, muy bien el bajo.
0: Ajá.
2: Además, de una manera, en este disco toca guitarra, solamente en conga mío.
1: Sí.
2: Pero hay un álbum que grabamos prácticamente como trío con Diego Tunión de Babasónicos
1: sí.
2: y Gustavo, que se llama Cámara, mi segundo disco, donde Gustavo toca los bajos, además de las guitarras. Y yo estaba muy interesado en que él fuera el bajista del álbum. Y hay discos de Soda donde también toca el bajo muchos uh-huh. temas, aunque no esté acreditado.
1: Mirá vos.
2: En algunos sí está acreditado. Lo que era muy impactante era lo que te podría decir, el delivery, o sea, y la rapidez con que captaba la esencia de lo que había que hacer.
1: Uh-huh.
2: Y tenía total dominio de sus efectos, de los efectos que utilizaba. Generalmente los guitarristas tienden a tener los efectos, pero no conocerlos con la profundidad que él los conocía.
1: Claro.
2: Y
1: efectos de sonido.
2: Efectos de sonido, pero a la vez sabiendo cómo tocar en medio de esa maraña que era.
1: Uh-huh. Pedales, filtros.
2: Más que pedales, sí, tenía pedales para controlar. Lo que tenía era un raquerama que parecía un estudio de grabación lo que él transportaba. Y lo era, de hecho.
1: Claro.
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4: Trátame Suavemente. Hola Zeta. ¿Te agarré mandando un mensaje de texto? Ah.

0: Trátame suavemente, una canción de Daniel Merero, en este caso en la voz de Gustavo Cerati junto a Soda Stereo. Esto pertenece al último concierto, Lucas, del año 1997. Cuando arrancaba el tema le dice, ¿estás mandando mensajes de texto, Z? Bueno, por aquel entonces no había WhatsApp todavía.
1: Claro, sí, qué lindo concierto ese, Estadio River Plate.
0: Así es, después se vuelven a juntar 10 años después.
1: Exacto.
0: En el año 2007. 12 minutos ya de las 6 de la tarde. Reiteramos que tenemos regalos para los oyentes, ya que estamos hablando de Soda Stereo. Hay una banda tributo muy buena.
1: Sí, Planeador B se llaman. Nos estuvieron visitando la semana pasada. Actuarán este viernes en el Quality. Tenemos dos pares para sortear con la audiencia, al 351-717-0505.
0: Y un par para ver a CAE este próximo domingo en Espacio Quality, también se comunican. Vamos con reversiones, sí, covers de Redonditos de Ricota, en este caso por dos mujeres, dos actrices, que han tocado con la banda de Lucas Solari. ¿Quién es Lucas Solari? Es un guitarrista argentino, sobrino de Carlos Indio Solari, que formó una de las últimas agrupaciones que tenía Solari, más allá de los fundamentalistas, que se llamó El Mister y los Marsupiales Extintos, que grabaron algo, estaba ahí colgado en Spotify. Bueno, tiene su proyecto musical este músico, Lucas Solari, y con su banda, obviamente, le rinden tributo a la obra de Indio Solari. En este caso, una canción de la etapa de Redonditos de Ricota, como es Motopsico. La invitada es Gloria Carrá.
1: Sí.
0: La tenés, actriz, que también se dedica a la música y básicamente se encuadra o está apuntado, su carrera musical está apuntada al rock. En este caso, haciendo un tema de Solari.

0: Gracias. Un aplauso para estas dos monstruos del arte, por favor.
1: El que habla es Lucas Solari, sobrino nieto de Carlos Indio Solari, en este caso con su banda, en un tributo que se hizo el año pasado, Lucas, que se llama Una Obra Redonda en Teatro Flores, obviamente canciones de Redonditos de Ricota. Invitó a dos mujeres, en este caso actrices, la primera, las que escuchábamos, Gloria Carrá, que es la mamá de Ángela Torres.
2: Claro.
1: Que también canta. Bueno, y otra de las actrices invitadas que también se codea con el rock, porque tuvo su banda de rock, es Romina Gaetani.
2: Exacto, sí, sí. Recién el que hablaba era el sobrino, me decís.
1: Sí.
2: Wow, asombra el parecido, ¿no? Sí. El tono ahí con que las presentó y demás. Le comentaba fuera de micrófono que tenía una linda noticia para compartir con ustedes, la audiencia de Mamá Rock, sobre todo los ricoteros.
1: Dale.
2: ¿Se acuerda de nuestro querido amigo Seba Palacios desde Belleville?
1: Claro.
2: Que nos ha, regalado durante varias semanas versiones de temas de los Beatles grabadas íntegramente por él. Uh-huh. ¿Se acuerda, Germán?
1: Claro, sí, sí.
2: Bueno, acaba de editar un disco de 14 canciones de la época under de Los Redondos. Uh-huh. O sea, temas conocidos por todos los ricoteros de ley, pero nunca publicados oficialmente. Los inéditos.
1: Mira vos.
2: Por ejemplo, Nene Nena, Roxana Porcelana, El Regreso de Mao, Cuá, Cuá, Cuá, Men, ¿te acordás?
1: Claro, en vivo,
2: el tema que hablaba creo que de
1: Malvinas.
2: De Malvinas, del Belgrano, sí. Brigitte Bardot. Bueno, seguramente lo vamos a tener a Seba Palacios pronto aquí en el programa haciendo un raconto de estas canciones.
1: ¿Qué tal? Buena noticia entonces. Más canciones de Patricio Rey y sus Redonditos de Ricota. Esto es de la etapa del año 86 del disco Octubre, Semenap, se llama la canción. Canta Romina Gaetani.

0: Seven Up a cargo de Romina Gaetani junto a Lucas Solari en este tributo a Redonditos de Ricota. Me quedo más con esta versión que la anterior de Gloria Carrá. Más allá de si están bien cantadas o no, queremos mostrar, hacer escuchar a los oyentes esta faceta de las actrices también.
1: Sí, exacto.
0: Que despuntan el vicio con la música.
1: ¿Se acuerda de un tal Facu Levinson?
0: Sí, me acuerdo.
1: ¿Se acuerda?
0: ¿Qué pasó con Facu? ¿Está todavía escuchando a Mamá Rock? ¿Se cambió de radio?
1: Acaba de aparecer. Dice, hola muchachos, acá con bastante frío en Río Cuarto. Recién me prendo a escuchar. Los abrazo grande para los dos, nos dice Facu Levinson desde el Imperio Cordobés.
0: Bastante frío. ¿Cuánto hace allá en Río Cuarto? Acá, por ejemplo, hacía hasta hace un ratito 22 grados.
1: Sí, sí, sí.
0: La temperatura, no sé allá.
1: Se viene el fresco.
0: Bueno.
1: Mañana jueves, ¿tienen que hacer algo por la noche?
0: Mañana por la noche y trabajar.
1: ¿Sí?
0: Sí, sí. Pero veo, me acomodo.
1: ¿No se desocupa tipo 10, 10 y media?
0: Puede ser, ¿sí? Puede ser, sí.
1: Bueno, hay una linda invitación para escuchar folclore.
0: ¿Se come algo también?
1: Sí, también. Bueno. Folclore del bueno, además.
2: Hola, ¿qué tal, queridas amigas y amigos de Mamá Rock? Aquí les saluda Sebastián Bachi Freiría, guitarrista del dúo Mala Vista, que comparto con mi querido compadre salteño, el Gustavo Villalpando, en la voz y el bombo. Aprovechamos esta ocasión para hacerles una invitación muy especial. Este jueves 10 de septiembre, a partir de las 21:30, vamos a estar celebrando a nuestros queridos maestros y maestras de la patria que nos han formado con tanto amor, no solo en la escuela, sino en la vida misma. Así que bueno, la cita es ahí en lo de Villalpando, en Avenida Fuerza Aérea, 2450, esquina Pedro Goyena, este jueves 10 de septiembre, a partir de las 21:30, Mala Vista Folclore. Vamos a homenajear a nuestros queridos maestros y maestras. Ojalá puedan acompañarnos, así brindamos. Muchas gracias.

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1: De Don Carlos Di Fulvio, la versión de Mala Vista, los queridos amigos Gustavo Ibachi, que estarán actuando mañana, Germán, mañana ahí en lo de Villalpando, 21:30 horas. ¿Le gustó esta?
2: Me encantó, ¿sí? Qué cantorazo.

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0: Bueno, y compartíamos la versión de La Mecha Sosa, de esta gran obra del Duende Garnica, El Olvidado, para el segmento rock de Tierra Adentro. Claro, porque ahora un rockero de ley versiona este tema. ¿Sabe quién, Germán?
1: ¿Quién pensaba? Porque hay que hacer esta versión después de La Mecha Sosa.
0: Bueno, mañana le vamos a preguntar porque vamos a estar charlando con él aquí en Mamá Rock. Alambre González.

0: Ahí compartíamos la versión de El Alambre González, de este temazo del Duende Garnica, El Olvidado, cuando han pasado 38 minutos de las 6 de la tarde, Germán.
1: Bueno, mensajes que van llegando al 351-717-0505. Me gustó la versión esta de recién. Aparte, meterse en el terreno del folclore, Alambre González, que es un referente sí. del blues y del rock, por ejemplo.
0: Bueno, mañana vamos a estar charlando con él por primera vez aquí en Mamá Rock. Estén atentos, como lo está la audiencia. Mariela nos escribe: buenas tardes, Lucas y Germán. Escuchándolos mientras vuelvo a casa. Trátame suavemente es una de las canciones más bellas de Soda Stereo, a mi criterio, dice Mariela. Me gustaría anotarme por las entradas para Planeador B, una excelente banda homenaje a Cerati Soda. Un abrazo nos deja Mariela Frola, terminación 312.
1: Mariela, gracias por este mensaje. También llegan, más allá de escribir mensajes de voz, de escribir mensajes de WhatsApp.
0: Sí.
1: Están atentos los oyentes.
0: También Sergio, mirá, desde Santiago de Chile nos escribe, Germán. Buenas tardes, muy bueno el homenaje a Cerati. Los escucho desde Santiago del Estero, desde Santiago de Chile, un poco triste por la partida de mi madre, así que recién tratar de seguir la senda. Un abrazo desde este lado de la cordillera, nos escribe Sergio, desde Santiago de Chile. Bueno, toda nuestra fuerza, va un abrazo grande desde esta parte del planeta, Sergio.
1: Sergio, gracias. Sí, el homenaje a Gustavo Cerati, en realidad lo que queríamos presentar era la voz de Melero hablando acerca del tema Trátame Suavemente, pero fue Melero hablando de Gustavo Cerati, destacando la figura de Gustavo como persona, como músico y como gran guitarrista.
0: Exacto.
1: Mensajes de voz también.
2: Qué bueno saber que mi querido Villalpando, el Gustavo, está cantando con esa voz hermosísima que tiene, esa percusión. La verdad que lamento no poder ir, pero bueno, ahí en el restaurante del Villalpando, en Las Cartas, pues no sé si sigue estando, pero hay un poema mío que se lo dediqué a él en una de esas noches cuando lo de Villalpando era todavía un negocito chiquito, que recién empezaba, y estaba el Negro Medina, y el Gustavo y yo trasnochando ahí, y bueno, y el Gustavo contando cosas de su Salta, y yo me mato de risa porque ese poema que escribí yo, que está en la carta, o estaba en la carta de menú, no puede ser leído si no es con tonada salteña. Empieza diciendo el Villalpando cuenta que el abuelo se calla. Un alegrón. Saludos al Gustavo Villalpando de mi parte, por favor, con un abrazo. La María Silvia.
0: Bueno, y la audiencia de Mamá Rock prendida, Germán, en estas dos horas, hasta dentro de un ratito, les hacemos compañía por la M750. Beso grande para María Silvia también.
1: Bueno, nos vamos, gracias a Pablo Mambo que estuvo la puesta al aire. Nos vamos con la banda Conociendo Rusia, que sí. Es la banda de Mateo Sujatovich, hijo de Leo.
0: Exacto.
1: Sujatovich, que es una de las bandas actuales que para muchos es el renacer del rock, dicen, ¿no? Es muy buena la agrupación. En este caso, reversionando a Charly García. Rezo por vos.
0: Hasta mañana.

0: haciendo crecer la economía de nuestros compatriotas e invirtiendo en la defensa y protección de nuestro suelo y nuestra patria.
1: No puede decidir por toda la provincia revocando una ley.
2: Yo soy más la radio que la tele. 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
3: Y la verdad que una muy triste noticia, ¿viste? Porque, Chiche, en mi caso, es especial. Sí, porque me formó.
4: Lo va a extrañar la gente en la casa, una forma diferente de hacer periodismo.
5: Chiche, así, espectáculo. Fíjate,
4: le hizo una autopsia a un extraterrestre, ¿entendés?
6: El legado que dejó es para un aplauso y lo voy a aplaudir yo, así. Vamos, Chiche Helbron. Esto es lo que dejaste. Bravo, bravo, bravo.
7: El presidente Javier Milei ratificó las medidas sobre Malvinas.
8: El jefe de Estado encabezó la apertura del Museo del Regimiento de Granaderos a Caballo General San Martín y confirmó el envío al Parlamento de un proyecto contra la explotación ilegal.
0: Ya lo dijo el general San Martín, cuando la patria está en peligro, todo está permitido excepto no defenderla. Por eso, el jueves pasado anunciamos un conjunto de medidas para defender nuestra soberanía sobre las Islas Malvinas, sus mares circundantes y sus recursos naturales ante los avances de proyectos petroleros ilegales e ilegítimos. Firmamos un decreto que agilizará las sanciones contra quienes explotan nuestros recursos sin autorización. Además, enviaremos al Congreso un proyecto de ley para ampliar las fuerzas de esas sanciones y hacerlas más abarcativas.
7: En ese sentido, Javier Milei detalló los puntos que establece el proyecto.
0: Con esta ley, quienes provean servicios a empresas vinculadas a la explotación ilegal de recursos argentinos no podrán contratar ni con el Estado ni con privados en nuestro país. Por otra parte, el proyecto incluirá otras herramientas necesarias para fortalecer nuestra capacidad en el ejército y en el ejercicio de nuestra soberanía, como la creación del Consejo de Seguridad Nacional. En esta línea, gracias a una reasignación de recursos que no pone en juego el superávit, estamos avanzando con el desarrollo de una base naval integrada en Tierra del Fuego e inversiones en telecomunicaciones. Desde el anuncio en cadena nacional, ya abrimos proceso sancionatorio contra 60 empresas y personas que operan directa o indirectamente en la cuenca Malvinas sin nuestra autorización.
8: El presidente recordó que llegó a la Casa Rosada para reconstruir la patria.
0: Nosotros vinimos a dar vuelta a la página y a reconstruir una patria próspera, bien defendida y preparada para el futuro. Porque sin riqueza no se puede potenciar nuestra defensa y sin defensa no se puede proteger nuestra riqueza. Por eso empezamos por donde se debe, reconstruyendo la nación desde cimientos sólidos sobre los cuales se proyectará esa Argentina grande que queremos volver a ser.
7: Murió Samuel Chiche Helbron a los 82 años.
8: El reconocido periodista falleció en una clínica porteña tras el agravamiento de una afección respiratoria.
7: Luego de un breve velatorio, sus restos fueron inhumados en el cementerio de La Tablada.
8: Más información con nuestro cronista, Cristian Varela.
9: Artistas, periodistas y políticos concurrieron a la sala velatoria de la AMIA para darle el último adiós a Chiche Helbron, quien falleció hoy a los 82 años de edad tras el agravamiento de un cuadro respiratorio. Entre ellos, el conductor Mariano Yudica, quien destacó la pasión del legendario periodista por su trabajo.
10: La frase de él, me quiero morir en un estudio de televisión.
11: Es un loco total.
12: Son tipos que son apasionados de su trabajo, como Gerardo, como trabajé en piano con Alfredo Piano, y un tipo que tenía 90 años y estaba en el mostrador toda la mañana. Son tipos que no entienden la vida como a lo mejor la conciben ahora muchos de los que están acá, o más chicos que dicen, no, yo me voy con mi novia, yo a Baderejo, ¿viste? Y estos tipos no, ¿viste? No es por la guita. Sí.
9: Ahora los restos de Chiche Helbron descansan en el cementerio de La Tablada.
7: Con más de 6 décadas de trayectoria, fue una de las figuras más reconocidas de la televisión, la radio y el periodismo gráfico argentino.
8: Por Radio Nacional, el secretario de Medios, Fernando Subirats, expresó su tristeza y recordó los trabajos con Chiche Helbron.
3: Imagínate, yo empecé a trabajar con él en Radio Libertad en la época de Romay, pero yo te digo sinceramente, pedía cosas que nos parecían imposibles, pero finalmente esas cosas imposibles que pedía terminaban concretando. Entonces vos te quedabas pensando, decís, pero escúchame, me pidió esto que era una locura, es imposible. Claro. Y aparte el amor propio, que decía, bueno, no te hagas problema, si vos no lo podés hacer, no te hagas problema que lo va a hacer, y te ponía con otro compañero, lo va a hacer él. Y el otro lo terminaba haciendo. Entonces vos decías, no, yo no puedo quedar, viste, como un tonto, y lo terminabas haciendo. Tenía un manejo de equipo muy grande.
7: Daniela González, productora de Chiche Hellblum, contó cómo fue su último programa.
11: Súper lúcido, como siempre, eligiendo las notas hasta último momento, coordinando todo. Él no era solamente el conductor, él es productor, él es director, él es editor.
8: Y actriz Graciela Alfano aseguró que Chiche Hellblum dejó un legado extraordinario.
6: Hellblum. O sea, hoy no tenemos que llorar. Hoy partió, se fue, como nos vamos a ir todos nosotros, al otro plano, a lo que crean los que tengan fe. Pero el legado que dejó es para un aplauso, y lo voy a aplaudir yo así. Vamos, Chiche Hellblum, esto es lo que dejaste. Bravo.
7: Apelan el fallo que suspendió el nuevo régimen penal juvenil en la provincia de Buenos Aires.
8: El recurso fue presentado por Hernán Ceruti, titular de la Fiscalía en lo Penal Juvenil de Lomas de Zamora.
7: De esta forma crece la presión sobre la jueza Marta Pascual, quien suspendió el nuevo régimen por 60 días y ya tiene sobre sus espaldas un pedido de juicio político.
8: Por Radio Nacional, la ex jueza Raquel Zlotokov aseguró que es inadmisible la decisión de la jueza Pascual.
1: Está excedida en su función, en la tarea y en la jurisdicción y en el espacio. No puede decidir por toda la provincia revocando una ley y mucho menos convocar con 60 días, con toda la tranquilidad del mundo, claro, mientras las víctimas cada día están luchando por su vida, uh-huh, y cada día necesitan el amparo de las fuerzas del orden, las policiales, la justicia, para que protejan a los ciudadanos de bien que caminamos por las calles y queremos ir a trabajar.
7: La provincia de Mendoza ya aplica el nuevo régimen penal juvenil, nos informa Victoria Lupu.
13: El gobernador de Mendoza, Alfredo Cornejo, defendió en Buenos Aires la ley penal juvenil y dijo que en Mendoza ya se está aplicando.
14: Mendoza ya está ejecutando la nueva edad de imputabilidad. De hecho, tenemos algunos casos que ya se está aplicando. Anoche un chico en un robo agravado, en un robo con arma, de 14 años, está detenido ya y el procedimiento que se le va a hacer es el de la nueva ley de imputabilidad, ¿no? Por eso está detenido.
8: Deportes. Saludamos a nuestro compañero Eladio Regui. Adelante.
15: Hola, muy buenas tardes, Darío, Abel. Lo más importante de la jornada de hoy, en minutos, a las 7 de la tarde, comienzan los cuartos de final de la Copa Argentina en la cancha de Temperley. Deportivo Riestra enfrentará a Banfield. El ganador se enfrentará al vencedor del encuentro entre Racing y Boca. Ángel Di María descartó su retiro del fútbol y dijo estar disfrutando este momento en Rosario Central, que está en un gran momento. Copa Libertadores de América, a las 21:30 en La Plata, Estudiantes recibirá al Corinthians, partido de ida de los cuartos de final. Con un golazo de Alexis McAllister, el Liverpool venció al Atlético de Madrid por 2-1. Goleó el Barcelona 5-1, venció el Arsenal al Napoli por 1-0. El PSG aplastó a su rival 6-1.
7: El INDEC difunde la inflación de agosto.
8: El organismo dará a conocer mañana la variación del costo de vida del mes pasado y se aguarda que ese registro continúe en una senda a la baja.
7: Esa certeza creció luego de conocerse que la inflación de la ciudad de Buenos Aires se ubicó en el 1,7%.
8: De esta forma, se estima que la inflación de agosto a nivel nacional se ubicaría entre el 1,5 y el 1,7%.
7: Avanza en el Congreso la reforma del Banco Central.
8: El informe de Alejandra Gallo.
16: El oficialismo logró aprobar en el Senado el dictamen favorable para reformar la Carta Orgánica del Banco Central, que ya había tenido su aprobación en la Cámara de Diputados hace 2 semanas atrás. De esta manera, esta iniciativa que el equipo económico y el Banco Central considera troncal avanza en la Cámara Alta. Básicamente a lo que apunta es a otorgarle al Banco Central la función prioritaria de preservar el valor de la moneda y prohíbe lo que se llama comúnmente la maquinita de imprimir. Es decir, los giros del Tesoro tanto al Estado Nacional como provincial y municipal.
7: Mirta Legrand evoluciona favorablemente y sin complicaciones.
8: El sanatorio Mater Dei informó que la conductora presenta una evolución favorable a su cuadro respiratorio y permanece internada en una habitación común.
7: Legrand continúa acompañada por su familia y de no registrarse cambios, el próximo parte médico será difundido este viernes.
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7: Será el próximo martes a las 19 en el auditorio de Maipú 555.
8: Con la conducción de Julio Lagos se reunirán amigos, colegas y personalidades que compartieron distintos momentos de su carrera.
7: Como parte del homenaje se presentará además el libro Contengo Multitudes, Vida de Antonio Carrizo, escrito por Emiliano Betanzo.
8: Llamado a la solidaridad.
7: Se necesitan 4 dadores de sangre para Beatriz López, internada en la Fundación Favaloro.
8: No es necesario estar en ayunas, deberán presentarse de lunes a sábado de 8 a 12 en la Fundación Hematológica, Avenida Córdoba 6429 o en Marcelo T. de Alvear 2289.
7: Desde ya, muchas gracias.
8: Se aprobó en diputados el emplazamiento a Comisión de Proyectos sobre Endeudamiento y Discapacidad.
7: El informe de Gastón Fiorda.
17: La Cámara de Diputados, en el marco de una sesión especial, aprobó por unanimidad el emplazamiento a comisión de 2 iniciativas legislativas. Hablamos de la prórroga de emergencia en discapacidad y la morosidad de deudores. En discapacidad, las comisiones deberán realizar una reunión informativa el próximo miércoles 16 de septiembre y buscar el dictamen el 23 del mismo mes. Mientras que para el tema de morosidad, el cronograma contempla 2 reuniones informativas durante las próximas semanas y la posibilidad de emitir dictamen el martes 29 de septiembre. Desde el oficialismo remarcan que se trata de una discusión compleja con decenas de proyectos presentados y que sostienen que el objetivo es avanzar con una propuesta responsable sin comprometer el equilibrio económico.
8: La justicia federal investigará a Claudio Chiqui Tapia.
7: El presidente de la AFA será investigado por una denuncia por presunto enriquecimiento ilícito como titular de la Coordinación Ecológica Área Metropolitana Sociedad del Estado.
8: Se trata del SEAMSE, una empresa pública que gestiona los residuos del área metropolitana de Buenos Aires.
7: La denuncia presentada por el empresario Guillermo Tofoni señala que Tapia tuvo un incremento del 1000% de su patrimonio entre 2017 y 2024.
8: La Cámara Federal de Comodoro Py resolvió que el caso debe ser investigado por la Justicia Federal y no por la penal de la Ciudad de Buenos Aires, y el caso estará a cargo del juez Ariel Lipo.
7: Argentina ya registró casos de la nueva variante de COVID.
8: El informe de nuestra colega Diana Costanzo.
18: Las 3 personas que se infectaron con la nueva variante de COVID en la Argentina evolucionaron favorablemente. Se trata de BA3.2, también conocida como cicada. El médico infectólogo Pablo Bombay dio precisiones.
19: Tiene mutaciones que le permite evadir en forma bastante eficiente los anticuerpos generados por infecciones basadas e inclusive por la vacuna. Sin embargo, se espera que la vacuna provea protección igualmente contra esta nueva sublinaje o nuevo subvariante de la variante Omicron.
7: Juicio por la desaparición de Loan Peña.
8: Antonio Benítez, uno de los 7 acusados por la supuesta sustracción y ocultamiento del menor, declaró en una nueva audiencia del tribunal en la ciudad de Corrientes.
7: Reconstruyó los hechos ocurridos el día en que desapareció Loan y apuntó contra su ex esposa, Laudelina Peña, al señalar que sabe cuándo está mintiendo y cuándo no.
8: Benítez sostuvo que Laudelina sabe la verdad y consideró que dijo la verdad cuando mencionó el accidente en la ciudad de Corrientes.
7: Durante la jornada también declararon la perito Maricel Exquivel, que participó de los primeros rastrillajes y allanamientos, y Cristian Gutiérrez, vecino, que participó de la búsqueda de Loan.
8: Cerramos este panorama federal con el informe de tránsito. Adelante, Ernesto Arriaga.
20: A esta hora totalmente habilitado la zona de la autopista 25 Mayo y Perito Moreno. Recordemos que la máxima es 80 kilómetros por hora. En la autopista Riccieri, la máxima para micro de 90 y para auto 110. Por otra parte, Aeroparque 6 opera con normalidad y el ferrocarril San Martín con pequeña demora de 10 minutos.
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0: Hola, pero ¿cómo les va? Qué gusto saludarlos. Muy, pero muy buenas tardes. Qué lindo miércoles que estamos viviendo aquí en la más grande del país, en Radio Nacional, con toda la gente que nos acompaña como es habitual, de lunes a viernes, de 19 a 20, junto a Miguel Gauna, que nos pone en el aire, Patricio y Patricia, en este caso los productores. La producción a cargo de Pato y Patricia y Vichy. Así que bueno, y Sergio Serratea que está aquí, el Negro Romero que está en Córdoba, en control central Hernán Abella, Luciano Profil y Claudio Canullán, ya llega el Chelo Díaz y Charlie Simbile en el cambio de turno. Y hoy estuve pensando un poco, no es habitual en mí.
1: Bueno eso.
0: No es habitual en mí. Y tuve una... Digo, ¿qué pasa si... Lionel Scaloni pega el portazo a fin de año?
1: Yo lo di durante toda la tarde.
0: Ah, bueno. ¿Qué pasa si se va Scaloni de la selección argentina? La pregunta que le quiero hacer a los oyentes y a los compañeros al 11 38 70 74 85. Si Scaloni no sigue, ¿quién tiene que ser el técnico de la selección argentina?
1: Me gusta.
0: Si Scaloni no sigue, ¿quién tiene que reemplazarlo? 11, 38, 70, 74, 85. Y de paso, lo ayudamos al Chiqui Tapia, porque si se va a Scaloni le estamos dando una catarata de nombres para que nos tenga en cuenta, y con las sugerencias nos va a dar una comisión seguramente para cuando contrate el técnico. Creo yo, quiero pensarlo.
1: Me gusta más todavía.
0: Ay, ¿sabe cómo van a empezar a llamar los oyentes? Éramos tan pobres. Bueno, voy a saludar al Negro Romero en Córdoba. Hola, José Luis, bienvenido, qué gusto tenerte.
2: Hola, ¿cómo les va? ¿Cómo andan ustedes? Bien, muy bien. Se ha levantado un viento acá de tierra, 19 grados la temperatura, 43% la humedad. Estuvo agradable, algo de sol durante la tarde, pero ahora es como que se va a venir una tormenta, pero se van disipando las nubes, pero hay un cambio brusco del clima a esta hora en la capital. Che, qué pregunta, ¿eh?
0: ¿Te gustó?
2: Sí, ya la tengo.
0: ¿Sabés que hablaste de días de viento y tierra? A Pancho Díaz en mi pueblo le decían viento y tierra.
2: ¿Por qué?
1: No, tengo miedo.
0: El peor de los días.
1: Pensé que iba a ser peor.
0: ¿Qué va a ser? Bueno, ha comenzado Deportivo Riestra Banfield. ¿Cómo es el fútbol argentino, no? Deportivo Riestra y Banfield, que están peleando prácticamente la permanencia. Uno de los dos va a jugar una de las semifinales de la Copa Argentina. Curioso.
1: Disfrutala, no trates de entenderlo.
0: Sí, es muy curioso. Bueno, hay un tiro libre para Riestra, ¿no?
1: Sí, señor, cerca del área. 1, 2, 3, 4 en la barrera.
0: ¿Quién le va a pegar?
1: El 5.
0: El número 5.
1: El 5 de Riestra. Va a venir el tiro libre. El partido en 2 minutos 0-0. En la cancha del Gasolero, ¿no? En cancha de Temple, ahí se juega el partido. Es un remate que puede ir contra el palo derecho.
0: Muy, pero muy peligroso.
1: Sí, muy, pero muy peligroso. Si le pega bien, igual 5. Ah, lo que hicieron. No tiene nombre. Diga que usted no miró la pantalla en este momento. Lo que hicieron. Había dos tipos para pegarle a la pelota. Uno pasó.
0: Tiro libre para Banfield era, ¿no? Sí.
1: Claro, uno pasó por delante. Esquivel. Perdón, para Riestra.
0: No, es que los blancos son...
1: No, el blanco es Riestra.
0: ¿El blanco es Riestra? No,
1: Banfield está de negro.
0: Porque yo estoy viendo acá que no hay un número 5. Ah, sí, Ramírez. Ahí está. Metí
1: había
0: la pata yo.
1: Dos para pegarle a la pelota. El que le iba a pegar con zurda amaga y pasa de largo y va corriendo para el área, y el que queda para darle con derecha le juega un pase en cortada al que pasó por delante de todos. La pelota nunca le llegó, nunca se dio cuenta, nunca se dio vuelta, la cortaron antes. Un mamarracho el tiro libre.
0: Bueno, los oyentes entonces. Hola, soy Julio de Famaillá, Tucumán. Sin dudas, Guillermo Barros Esqueloto para reemplazar a Scaloni. Fernando de Resistencia. Yo opino que tiene que irse y venir un técnico nuevo que le dé la oportunidad a los jugadores locales y traer solo uno de Europa y ser más deportistas que resultadistas. Fernando, no jodamos. ¿A vos te parece que los que están acá tienen nivel para jugar en la selección argentina, para jugar una Copa del Mundo contra los los que integran la selección de España? Ya, mirá la selección argentina, bicampeona de América, campeona del mundo, casi que no pateó al arco contra España. ¿Y vos querés que jueguen los locales? ¿Estás seguro lo que decís? Pensalo, ¿eh? No es que esté mal, pero me parece a mí que no tienen chances. Una selección argentina de local, de los que juegan en el fútbol local, para mí no tiene chance con los de Europa. No tienen chance ya, me parece que va a ser complicado ahora que se va Messi, pero bueno, en mi opinión, respeto la tuya, pero bueno, vamos a ver qué dicen los demás oyentes. Hola chicos, para mí Scaloni se va, deberíamos hablar con Pep Guardiola, y de Argentina me gustaría Gallardo. Bueno, Gallardo ya es técnico de Ecuador, ¿no? Gonzalo de Hachal, Michelle de Albardón. Hola amigos, muy buenas tardes. No hay técnico para nuestra selección. Realmente tendrían que convencerlo para que siga. En Argentina no existe un técnico para este tamaño de, bueno, de selección será. Buenas noches amigos de Radio Nacional. Soy Daniel de Munro. Quisiera que el técnico fuese Gallardo, pero sé que está ocupado. Me gusta Ferreira, el ex Palmeiras, pero es brasileño. Creo que si te referís al técnico de Palmeiras, Abel Ferreira, es portugués. Saludo a todos los conocidos, abrazo grande. Bueno, Argentina nunca tuvo un técnico extranjero. A la selección brasileña la dirigió un técnico argentino alguna vez, aunque parezca mentira. Muy poquito tiempo, pero la dirigió un técnico argentino. Y ahora la está dirigiendo un técnico italiano. Así que bueno, Argentina todavía en ese aspecto va invicto. Si se va Scaloni, ¿quién tiene que ser el técnico de la selección argentina? 11-38-70-74-85. José Luis, ¿cuál es tu opinión? ¿Scaloni se puede llegar a ir? ¿Cómo? ¿Qué olfateás?
2: A ver, no tengo respuesta, no sé si por ahí, qué sé yo, si yo lo mirara desde la conveniencia personal, si yo fuera Scaloni y conociendo el paño, te diría no sigo, porque aprovecho justo la coyuntura, campeón del mundo, bicampeón de América, finalista del último mundial, es empezar de cero, arrancar de nuevo. Yo sé que en Argentina, más allá que nos hacemos los líricos y que nos gusta el fútbol bien jugado, vistoso, pero viste cómo somos, hoy sos Dios y mañana sos de lo peor que existió en la Tierra. Y hoy sos de lo peor y mañana sos el rey. Entonces, viste, Messi, ahora todos hablamos de Messi, qué grande Messi, qué persona, qué padre, qué hijo. Si no hubiera ganado el Mundial, yo hubiera querido escuchar a ver qué decíamos. Podríamos haber dicho, anda, pecho frío, si nunca ganó nada acá. Y eso le puede pasar a Scaloni. Así que
0: la diferencia, la diferencia, negro, con respecto a Scaloni y Messi, que Scaloni ya ganó. En ese momento Messi no había ganado, ahora ya también ya ganó, por lo que decías.
2: Yo particularmente, por un lado tiene un crédito bárbaro, un cheque en blanco que no sé hasta cuándo, pero Scaloni tiene, una persona muy considerada, tiene logros deportivos. Al principio lo destrozamos porque no había dirigido nunca un club, porque no tenía experiencia y era un mamarracho. Entonces, bueno, lo que había hecho Chiqui Tapia, y pensamos en Simeone, en Gallardo, bueno, ahí está, y nos taparon la boca. Después lo podemos criticar en un montón de cosas, pero nos taparon bien la boca, así que calladito la boca. Y por otro lado, yo creo que debería ser alguien más o menos, no un outsider como en su momento lo fue Scaloni, pero alguien que le dé continuidad en el proyecto de todo el proceso de formativa. Qué sé yo, una onda Aymar, Placente, que conozca a todos los chicos desde la sub-15, sub-17, me parece que por ese lado buscaría yo al sucesor si es que se va Scalón.
0: Bueno, es una tarea muy, muy difícil, ¿no? Porque también tiene mucho que ver el tema del armado de todas las selecciones. Sí. En este momento está bien, muy bien armado todo y hubo resultados. Porque hubo buenos resultados. Argentina salió subcampeón del mundo en sub-20.
1: El último.
0: Claro, en sub-20 salió subcampeón del mundo. Salió subcampeón del mundo en mayores, después de 4 años de ser campeón del mundo. Es decir, en sub-17 creo que salió tercero, si no me equivoco, en el último. Bueno, se juega muy seguido el Mundial sub-17. Pero hubo uno de ellos que fue tercero, sino, o cuarto, no recuerdo bien, de esta camada, de esta dirección técnica, de Scaloni, con este cuerpo técnico de Placente, de todos los que están dirigiendo en divisiones en menores. Me parece a mí que si se va Scaloni, el que viene va a cambiar todo. No es nada fácil, ¿eh? No es nada fácil. No sé qué, cuál es tu opinión, Sergio.
1: Yo creo que, así como cuando en aquel momento asume Scaloni de forma interina y después se queda, no encontramos un consenso con un nombre. Por ahí era Gallardo, pero estaba dirigiendo en River en ese momento. Hoy ya no lo podemos poner arriba de la mesa porque Gallardo ya tiene un nuevo contrato. No encuentro un nombre que diga este. Alguno me dirá Simeone, pero las cosas que están pasando entre Simeone, la forma de jugar, Simeone, no. Julián...
0: Yo digo, creo que ya pasó.
1: Por su pasado en la selección, pero después no lo sé. Pero lo que yo digo es, desde la información que tengo, Scaloni ya le habría dicho a Tapia que no quiere renovar porque no tiene fuerzas para armar un nuevo proyecto.
0: Claro, tenés que empezar de cero.
1: Con una renovación de un plantel, además, sin Messi.
0: Y además tenés 8 años ya adentro.
1: Por eso. Y que, aparte, su cuerpo técnico, Samuel específicamente, ya le habría dicho que quiere lanzarse como entrenador principal él.
0: Ah, bueno.
1: Lo que haría que el equipo que lo banca también se desarme un poco.
0: Y sí, ya se hablaba también que River quiera a Pablo Aimar, por ejemplo, si se va. Es más, algunos dicen que River quiere a Scaloni a fin de año, se va de la selección.
1: Se empiezan a abrir ventanas que también complican la decisión de Scaloni de tomar el nuevo proceso al mando de la selección.
0: Por eso, cuando en la época de Grondona, cuando se elegían los entrenadores, porque yo creo que es antes de Menotti y después de Menotti, sí, la selección argentina, porque antes de Menotti era a la que te criaste, la verdad que era un desastre, ni hablar el Mundial 74 de lo que fue, con 3 entrenadores, las eliminatorias las dirigió Sibori, después Sibori sí se fue, lo echaron. Bueno, y después en el Mundial estuvo Cap, estuvo Víctor Rodríguez, estuvo Baraka, en fin, de 3 no se hacía uno, hasta que llegó Menotti. Y Menotti cambió la historia del fútbol argentino a nivel selecciones. Y Menotti en ese momento venía de ser campeón con el Huracán del 73. Después se va Menotti en otra vereda, pero venía muy bien de ser considerado y campeón con Estudiantes La Plata, Bilardo. Después se va Bilardo y viene Basile, que venía de ser campeón con Racing. Bueno, a Basile no le va del todo bien. Después de Basile viene Pasarella, que venía de ser multicampeón con River. Después aparece Bielsa. Pudo haber sido en ese momento, después de Bielsa, pudo haber sido Bianchi, y Bianchi no quiso por su
1: pelea por Grondona.
0: Sí, su tirante, su mala, en este caso, con maltrato, con, se llevaba mal con Grondona. Y bueno, y después ya vino, de a partir de ese momento que se va Bielsa, comienza una serie que viene Basile de nuevo, y después de Basile... Estuvo Pekerman, sí, es verdad. Estuvo Pekerman, después volvió Basile, después vino Maradona, y después de Maradona ya ahí se desmadró todo, cualquiera era el técnico de la selección argentina, estuvo Bauza, estuvo Checho Batista, estuvo sin ir más lejos, Checho Batista dirigió la Copa América del 2011.
1: Claro, la de Argentina.
0: La de Argentina. Después de Checho Batista estuvo...
1: Porque venía de dirigir los Juegos Olímpicos.
0: El Juego Olímpico que ganó. Sí. Después estuvo de Checho, después estuvo... ¿Quién fue? Bauza.
1: Sí, un año.
0: Estuvo el Tata Martino, que perdió las 2 finales. Sí. Después vino Sampaoli. Y bueno, y llegamos a Scaloni por esas cosas de la vida. Uh-huh. Ahora, en todos esos momentos, muchos entrenadores estaban considerados bien en el fútbol argentino. Bauza había salido campeón con San Lorenzo en la Copa Libertadores. Sí. Martino múltiple campeón con Newell's. Es decir, todos tenían pergaminos. Y ahora, ¿quién es el técnico argentino que tiene pergaminos para dirigir a la selección argentina? Es decir, mientras tanto los oyentes se van comunicando, ¿no? Ya vamos a estar con Damián Zárate para las novedades de Boca.
1: un Domínguez.
0: Sí, podría ser.
1: Hasta ahí,
0: digo. Hasta ahí.
1: ¿Quién? A mí Guillermo, no para mí, para la selección todavía no.
0: Bueno, Guillermo tiene experiencia a nivel selección y le fue mal.
1: Sí.
0: Con Paraguay. Paraguay.
1: Y sigo pensando y no lo encuentro.
0: Por eso no te digo, no es tan
1: no.
0: fácil.
1: No.
2: Digamos, está bien, perdón. Digo, se retira Messi, imagínate vos que se te vaya Messi de la selección. Si con 39 años todavía la rompía. Y todo lo que representaba Messi para nosotros, digo. Pero más allá de la depuración, por una cuestión de edad, ya se retiró Tamendi. Algunos otros, bueno, que se pare, dice, no creo que siga. Digo, de los nombres, ¿no? De este proceso exitoso. Pero de los que van a quedar... No es mala la selección, ¿eh?
0: No, en ese aspecto no.
2: No es mala, ¿eh? No es que vos digas... Uy,
0: hay una base.
2: No, sí, con jugadores de experiencia y hay unos pibes que todavía están un poquito verdes, pero que ya han estado en la selección, y vos decís, no es malo, ¿eh? Hay material como para... No digo como, vamos a llegar a la final de nuevo... Pero digamos, no es que voy a decir, ahora no tenemos nada. Se nos terminó esta generación dorada, no tenemos nada. Y bueno, vos fíjate, no hay con qué.
0: Sí, hay. Sí, coincido plenamente con vos. Bueno, hacemos un punto. Acá un oyente me dice, Jorge de Recreo Santa Fe, el turco Mohamed. Eladio dice, ¿la Copa Libertadores es más importante que la Copa Sudamericana? Pregunto porque no transmiten la Copa Libertadores. Por favor, si puede aclarar. ¿Cómo es? Muchas gracias, soy el potrillo de Tinoco. No, en la radio considera que se transmite a los grandes y bueno, en este caso Estudiantes y Platense no se... por este momento, por esta llave no se transmite. Quizás una llave superior, si pasa, se transmitirá. Son decisiones, como diría Miguel Ángel Russo. En este caso ya voy con Boca, pero hablemos de San Lorenzo.
1: Hoy dio su conferencia de prensa presentación, después de 2 días de entrenamiento, Rubén Darío Insúa. Básicamente marcó lo que es para él San Lorenzo Almagro, algo que ya sabíamos por los 2 periodos anteriores. Está preocupado por el nivel físico del plantel. Él entiende que tiene que jugar de una manera, que es con 5 en el fondo, y que entiende que el plantel no está en condición de hacer ese desgaste físico de ida y vuelta que él requiere. Escuchemos un poquito de Rubén Darío Insúa en la presentación de hoy y le sigo comentando algunas cosas.
0: Vamos, entonces, el técnico de San Lorenzo, otra vez.
3: Bueno, la receptividad fue buena, empezamos a trabajar el lunes por la tarde. Bien, van 3 entrenamientos, que en el fútbol es muy poco, pero veo buena química, energía. El hecho que el equipo el otro día haya ganado... mejora la confianza, la autoestima, hizo el equipo desde mi punto de vista un buen partido en líneas generales, muy buen segundo tiempo, superó al rival, ganó, que es lo más trascendente en estos casos, y eso siempre mejora la confianza, la autoestima, quedan 8 partidos por delante, y vamos a tratar de conseguir a través del día a día, de la suma de los ensayos, del entrenamiento y de intentar instalar una buena química, ser competitivos. Es todo lo que podemos decir ahora en este escaso periodo de tiempo que son 3 días de trabajo. Y el plantel está con ganas, con mucha ganas de trabajar, todo lo que fuimos, digamos, programando en estos escasos 3 días lo pudimos cumplir, pero es muy poco tiempo.
1: Bueno, ahí estaba Insúa. En una parte de la conferencia, cuando le preguntan por el equipo, él dice, prácticamente no voy a hacer cambios de cara al partido con Independiente. Eso confirmaría lo que se viene viendo de las prácticas, que lo que está buscando es armar la línea de 5, o sea, habría un solo cambio en principio, poniendo un marcador central más y corriéndolo de la mitad de la cancha. El tema es que no lo encuentra. Insúa estuvo viendo hoy a la reserva de San Lorenzo de Almagro. Así que no me sorprendería que aparezca algún pibe próximamente, no digo este domingo porque ya estamos a miércoles y el entrenamiento sería mañana, pero no me sorprendería que aparezca algún pibe jugando próximamente en el equipo de Rubén Darío. Por ahora va a tocar poco del equipo, porque sabe que tampoco tiene mucha variante. Pero a futuro me parece que se vienen varios cambios.
0: Perfecto, y juega contra Independiente
1: el domingo. Independiente del Clásico.
0: El domingo. Bueno, ¿algo más?
1: Nada más.
0: Bueno, gracias, Sergio.
1: Por favor, un
0: gracias
1: gustazo,
0: por quedarse. No. Bien, estamos en Pasión Nacional hasta las 8 de la noche, aquí con todos los oyentes que se van comunicando al 11 38 70 74 85. Estamos preguntando si se va Scaloni. ¿Quién tiene que ser el técnico del seleccionado argentino? 11 38 70 74 85. Hola, muchachos. Para a mí, dice, no me gusta para nada el Cholo, Alan de Santa Fe. El Cholo Simeone. Bueno, Luis, camionero de Malargüe. Hola, Eladio y compañía. Yo creo que una dupla, Placente Aymar. Buen programa, abrazo. Fernando de Resistencia Chaco. Dice, no entiendo. Salió campeón con jugadores locales y le dio oportunidad de irse a Europa a todo el plantel. Hay que crear puestos y darle la oportunidad a los jugadores locales y no siempre los mismos, mi opinión. No, yo creo que el seleccionado, Fernando, para mí tienen que jugar los mejores, los que están mejores. Lo que puede llegar a pasar es que lo que decís vos de jugar con jugadores locales, es que a lo mejor vos convocás jugadores locales y después terminan jugando en Europa porque son buenos. Ejemplo, el pibe Andrada de River, yo no creo que juegue mucho tiempo en River. Es un pibe que dicen que lo va a convocar para esta doble fecha de eliminatoria, esta doble fecha de partidos amistosos de la selección argentina. Lo va a convocar, es un futbolista que tiene una proyección bárbara y a corto plazo va a jugar en Europa. Entonces, de acá a 4 años seguramente es un jugador que estaba acá, pero va a estar en Europa próximamente. Por ahí sí tenés razón en eso. No en que son muy pocos los jugadores en nivel competitivo de acá comparado con el europeo, porque todos se van para allá y el mejor fútbol está allá. Entonces vos tenés que tener los jugadores que tengan el roce internacional. Es una opinión, insisto. Gracias a todos por comunicarse desde ya. Vamos a Boca. Damián Zárate, novedades del Ceneice, que anoche logró un gran triunfo ante San Pablo. El primer tiempo fue parejo y el segundo tiempo lo ganó muy bien Boca. Damián.
4: ¿Qué haces, Eladio, querido? Abrazo enorme en este segundo tiempo de Pasión Nacional, aquí en el aire de la radio más grande de la Argentina. Hoy charlábamos con Nicolás y con el resto de los compañeros, con Zarratea, con Javier Vicente. La victoria interesante, le pongo también el adjetivo calificativo de buena, porque San Pablo es un rival de fuste, de relieve, y le pudo ganar. No fue una diferencia amplia, todo lo contrario, es una diferencia mínima, corta, exigua, de un gol, pero que le significa ir con la victoria rumbo al Morumbí la semana próxima cuando tenga que cerrar la llave de cuartos de final. Dejó para mí la muy buena actuación de Montero, que inmediatamente se fue a Colombia por la muerte de su abuela, lo confirmó el vasco Rodolfo Arrobarrena en la conferencia de prensa. Dejó que está bien Velasco, que siempre juega bien Paredes, que está conectado con el gol Merentiel, a modo de resumen, y que encontró una opción muy interesante en Jack Herrera como segundo marcador central, que brinda certidumbre, por lo menos desde lo que significa la parte física, porque Dilolo, Ayrton Costa, Figal y Pellegrino, por lo menos en la última temporada, siempre han tenido inconvenientes con algunas lesiones. Y Jack Herrera lo que tiene es la potencia de la juventud, la frescura de tener 20 años y esta posibilidad de ser el segundo marcador central de titular en el equipo Ceneice. Se prepara para jugar pasado mañana, otra vez en la Bombonera, contra Central Córdoba de Santiago del Estero. La Copa Argentina en su página oficializó el partido de cuartos de final, los 4 partidos. Bueno, estamos disfrutando de Riestra con Banfield, la semana que viene van a jugar Independiente Rivadavia con Atlético Tucumán, y el domingo 27, en plena fecha FIFA, programó todavía sin horario y sin estadio el partido de Racing con Boca. Así que ese es un dato. Y también para seguir una buena noticia de la jornada, además de la victoria de Boca en la reserva 2-0 a Platense, que volvió a entrenar con el grupo Rodrigo Battaglia. Estamos promediando el mes de septiembre. No lo pienso de manera inmediata, pero para fines de septiembre o comienzo de octubre, tal vez pueda empezar a ser considerado por el vasco Rodolfo Arrobarrena. Eladio, te mando un abrazo enorme, la seguimos.
0: La seguimos, Damián Zárate, novedades de Boca. Escuchamos al vasco Arrobarrena después del triunfo de anoche en la Bombonera ante San Pablo.
5: Ha sido un partido más de Copa Libertadores que de Sudamericana. Semifinal, un cuarto de final de una Copa Libertadores. Lamentablemente ambos equipos están en la Sudamericana y bueno, ha sido un partido muy táctico, un partido en el cual sabíamos que los pequeños detalles iban a ser importantes y había que tratar de no cometer errores tontos.
0: Bueno, ahí está el técnico de Boca, Robarrena. Podemos escucharlo al goleador del partido, Miguelito Merentiel, el oriundo de Paysandú, en la República Oriental del Uruguay. Y esto dijo el autor del único gol del encuentro.
6: Sí, no, siempre hay que estar a disposición del entrenador. Y nada, feliz con el triunfo. Pero sabemos que allá vamos a tener un partido difícil y tenemos que salir a la calle. La verdad que sí, que siempre con una ventaja es importantísimo. Y nada, vamos a ir a la pelea allá y tratar de quedarnos con la clasificación.
0: Bueno, ahí está la palabra de Miguel Merentiel. ¿Ganó bien Boca para vos, José Luis?
2: Sí, más que todo por la actitud. Particularmente en el arranque del segundo tiempo, ahí se da el gol. Fue muy diferente la postura de Boca de lo que había exhibido en el primer tiempo, donde de pronto el equipo brasileño le quitó la pelota, tuvo la iniciativa, y a Boca le costó llegar. Pero después, en el segundo tiempo, se notó que hubo ahí un reseteo con el técnico y la postura de Boca fue distinta, fue diferente, y ahí, digamos, lo atacó, lo agredió, llegó el gol, pero, viste, claro, uno dice el 1-0 es mínimo. Había que ganar, aunque sea por un cuarto de gol, medio gol, pero había que ganar. Por ahí el empate te hubiera intranquilizado más, pero bueno, es exigua la diferencia, pero al menos Boca va ya sabiendo que el rival tendrá que salir a ganar, obviamente local, empujado por los torcedores. Por ahí estratégicamente le da elementos al Vasco Arruabarrena. En fin, se verá, está recontra abierta la serie, no va a ser fácil, no va a ser sencillo. Uno dice, a ver, en la figura de Boca viene el arquero que va de menor a mayor, viene el Chico Herrera, pese a ser desde el inicio su primer partido internacional, y obviamente el consabido premium que es Paredes. Y bueno, vos decís, estás hablando del arquero, un defensor y un mediocampista, más allá de toda la versatilidad de Paredes. Pero bueno, tienen que aparecer los otros también, digo, como para que Boca alimente chance de hacerle partido allá, que va a ser bravo.
0: Perfecto, José Luis. Sí, la verdad que va a ser bravo, claro, porque es un solo gol. Es decir, que Boca ganó, que era lo más importante, ganar. Y San Pablo, de los resultados que tenés para perder, es el menos grave, perder 1-0, porque haces un gol y ya estás igual. Es decir, que los dos creo que quedaron conformes dentro de todo, de lo bueno y lo malo por cada lado. Así que se verá el martes próximo. Hola, los estoy escuchando desde Río Grande. Sin dudas, sería Pablo Aimar y no por casualidad un extranjero. Seguramente Gallardo es otro con muy buen perfil. De ahí debería salir, pero Gallardo ya está en Ecuador. Soy el mariachi de Parajes Siete Árboles, Chaco. Para mí, Mascherano. El técnico argentino que dirigió Colombia, del palo de la escuela de Pekerman, Gareca, dice otro. Bueno, si es de la escuela de Pekerman, el que está dirigiendo Colombia ahora es Néstor Lorenzo. Ole Ladio y Negro, para mí el técnico Samuel y Pablo Aimar, y agregar a Placente. Andrés, saludos. Y Alfaro pregunta, bueno, Alfaro está por arreglar en Paraguay, además me parece a mí que Alfaro no es de... es la otra cara de la moneda con respecto a Scaloni, pero bueno, son decisiones, cada cual la ve como la ve. Buenas tardes, y se le dan una oportunidad a Gareca, Fabián de Resistencia. Todo puede ser, Fabián, ¿por qué no? Buenas noches, Eladio. Parece que el mejor momento de Gareca ya pasó, me parece. Eso también habría que ponerlo, ¿no?, en la balanza. A mí me parece que el mejor momento de Gareca entrenador pasó, pero por ahí es un golazo. Buenas noches, Eladio, soy José de Santo Tomé, Corrientes. Me parece que el próximo técnico de la selección puede ser Alfaro, porque tiene experiencia y sabe armar buenos equipos. Pero Alfaro, ¿a ustedes les gusta cómo juegan los equipos de Alfaro? Le digo a los oyentes y también al Negro, ahí me va a contestar el Negro. A mí no me gustan para nada, ¿eh? Yo, el fútbol argentino no es colgarse del travesaño, ¿eh? ¿A ustedes se imaginan Argentina jugando como le jugó en este caso a Alemania y también a Francia, Paraguay, no sé, todavía los hinchas de Boca recuerdan el partido que le jugó Boca a River con Soldano de 8, tirándose atrás después de la final de Madrid. No sé, ¿por qué no? Por ahí viene la selección argentina y la rompe y es campeón del mundo, pero hay que opinar ahora, ¿no?

0: kilómetro, Daniel de Rosario. Hola, Pasión Nacional, mi opinión, que lo retengan a Lionel Scaloni, no hay otro, y si lo hay otro técnico todavía no se ve. Soy Edgardo Romero de Río Grande, Tierra del Fuego. Bueno, hay un montón de oyentes que se siguen comunicando al 11-38-70-74-85. Miro Riestra, media hora con Banfield 0-0 en la cancha de Temperley. Miro la Copa Libertadores, gana Palmeiras, gol del argentino Giai, 1-0 a el equipo de Liga de Quito por la Copa Libertadores. Más tarde juega Estudiantes con Corinthians. Y miro la Copa Sudamericana, 33 minutos, gana Santos, 1-0 al Atlético Mineiro. José Luis, ¿Alfaro te gusta como técnico para la selección nacional?
1: Ya te digo que no. Para Paraguay, para cierto tipo de jugadores, sí, Alfaro. ¿Qué Gallardo? Si es Gallardo. Después de Sampaoli y el fracaso de Rusia, yo obviamente levanto los 2, 3, 4 brazos por Gallardo. Ahora, ¿qué Gallardo sería? ¿El Gallardo que ganó todo con River o este último Gallardo? Y además, otra cosa, hace un ratito enumeraste todos los técnicos de la selección argentina de los últimos tiempos. Y vos fíjate, pasamos de un Menotti a un Bilardo.
0: Sí,
1: y como somos de etiquetar, claro, uno era un romántico, un lírico, el juego ofensivo, y el otro era el conservador, el subeldía, el de los alfileres, el conservador, y sin embargo aglutinan a mucha gente que reconoce lo que fue Menotti y se autoadjudica la condición de menotistas, y otros que son bilardistas. Y mira vos, ¿no? Es como que, ¿te acuerdas que era uno era Serrat y el otro era los Guaguancó? ¿Te acuerdas en aquellos tiempos que para decir, este es un nivel superior, y este es más popular? Mirá vos, ¿no? Cómo, digamos, las antinomias, las veredas enfrentadas, y sin embargo, yo creo que por igual reúnen adeptos y también detractores, y reconocimiento, porque hasta entonces eran los únicos dos tan diferentes que nos sacaron campeones del mundo.
0: Sí, sí, eso es verdad, eso es verdad. De cualquier manera, esos son gustos, ¿no? La selección de Bilardo fue una selección que tuvo a Maradona y fue un muy buen equipo armado, pero ganó solamente el Mundial, ¿eh? No le busques otro mérito porque no tuvo la selección del 86, solamente el Mundial. Después jugó Copa Américas, no ganó absolutamente nada. La de Menotti ganó también, solamente el Mundial 78, pero Menotti al menos ganó el Campeonato Mundial Juvenil del 79, el Sub-20 en Japón, y Bilardo llegó a la final del 90, pero la selección se caía a pedazos físicamente, medio parecido a lo que le ocurrió ahora a Scaloni, pero con otro fútbol, me parece. De cualquier manera, todo es válido. Uno puede analizar el juego y puede analizar los resultados también. Vamos a ir a saber las novedades de Independiente. Está Rubén Santos aquí en Pasión Nacional y después vamos a ir a la pausa. Sigue ganando Palmeiras 1-0 Liga de Quito. Empatan Riestra y Banfield 0-0 por la Copa Argentina. Rubén Santos.
2: Eladio, querido, ¿cómo va? Un fuerte abrazo. Hablando de Independiente, en este día miércoles fue la revisión médica de Iván Morales, el chileno que viene desde Argentinos Juniors, llegó a préstamo Independiente por $100,000 con una opción de compra hasta fin del 2027 de $1,500,000 para que el equipo de Avellaneda, si lo desea, pueda quedarse con su pase. Pensando ya en lo que será el partido el próximo domingo, 7:15 de la tarde en el Estadio Libertadores de América, Ricardo Enrique Bochini, hay una formación que tiene pensada el entrenador Jason Viera e incluiría y se produciría el debut del Chimi Ávila como centro delantero en el equipo de Avellaneda. Rey sería el arquero, Godoy, Fedorco, Arrayago y Zavala, los cuatro del fondo, Mateo Pérez Cursi, Marcone y Maxi Mesa los volantes adelante, Montiel por derecha, Aval.

0: jugando por izquierda, y lo he dicho, Ávila como centro delantero. Esto es lo que tiene pensado el técnico uruguayo que dirige Independiente para enfrentar a San Lorenzo en el debut el próximo domingo de Rubén Darío Insúa como técnico azulgrana. Abrazo grande, Ladio.
1: Abrazo grande, Rubén. Qué manera de llamar los oyentes. Gracias por participar a todos, ¿eh? 11-38-70-74-85. 11-38-70-74-85. Si se va Scaloni, ¿quién tiene que ser el técnico de la selección argentina? Cortito y al pie. 11-38-70-74-85. Les hablo de River. Bueno, Aníbal Moreno sigue con problemas de pubialgia y aparentemente no va a viajar a Tucumán, y Poncio pondría otra vez el mismo equipo en sus 12 partidos que dirigió y que ganó, para jugar el sábado ante Atlético Tucumán, transmisión de Radio Nacional. Bueno, hoy arregló su rescisión contractual Fabricio Bustos, y de esta manera Bustos también se va de River. De todos los futbolistas que habían sido separados allá por junio, solamente queda en el famoso container de Avenida Cantilo el futbolista Viñas, de el uruguayo que es perteneciente su pase al Flamengo, y que el Flamengo no lo ha repescado hasta tanto tenga un nuevo club para cederlo. Por tanto, aparentemente Viñas continuaría y sería el único futbolista separado en este momento de River. Ahora vamos a la pausa y después seguimos en Pasión Nacional hasta las 8 de la noche junto al gran negro José Luis Romero desde Córdoba.
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0: minutos para las 8 de la noche, estamos en Pasión Nacional disfrutando de este miércoles 9 de septiembre, viendo la Copa Argentina, el cuadro de cuartos de final que se está abriendo con este partido que se juega en la cancha de Temperley. Le falta un poco de iluminación al Beranger, decía, y Deportivo Riestra y Banfield están empatando 0-0, de acá sale el rival de Racing Boca, según la Copa Argentina. Todavía falta la definición del Tribunal de Disciplina, pero parece que no va a prosperar Vélez. ¿Qué pasa si Vélez decide la protesta? ¿Qué pasa si Vélez decide ir al TAS? Se arma un lío en el fútbol argentino que terminamos el año que viene en la Copa Argentina, ¿eh? Pero no creo que eso ocurra. Le van a prometer algo a Vélez seguramente. Dice, hola Eladio, los mejores jugadores están aquí en Argentina, por eso los europeos los compran. De no ser así, se quedarían con su propia gente. Sí, compran de todos lados los europeos, ¿eh? Hola, soy Enrique de Catamarca, opino que está muy bien si se va a Escalón, y estoy seguro que es por dignidad, parece que es una persona seria y no nos dejaron salir campeones, y esa actitud para mí lo enaltece sobre todas las cosas. Bueno, gracias al oyente que no puso el nombre, Diego de la Paz, Canelones, Uruguay, dice, para mí el técnico del albiceleste tiene que ser el Cholo Simeone o Carlos Bianchi. Carlos Bianchi está retirado, le digo al oyente. En un segundo escalón ubico a Marcelo Gallardo, me gustaría que algún día se le ve la chance del albiceleste. Hugo Tocal y Pekerman, y están muy grandes los dos, ya están retirados. Gustavo y Guillermo Barros Schelotto podrían ser, ¿por qué no? ¿Y por qué no pensar en Pupi Zanetti para la conducción de la Argentina en ese juego que hacemos? Sí, ¿por qué no? Lo que pasa es que Zanetti nunca fue técnico y está como máximo directivo del Inter de Italia. Eladio Scaloni debe seguir siendo el técnico de la selección argentina. Tahir Suárez de la ciudad de San Pablo, en Brasil. Bueno, más oyentes que se van comunicando. 8:45, sigue ganando el Palmeiras, sigue ganando Santos. Dentro de un rato juega Estudiantes de La Plata, pero ahora vamos a Santiago del Estero y las novedades de los equipos de allá, del norte argentino. Hola Daniel Carranza, bienvenido.
1: Compañeros, el placer de siempre de saludarlos a ustedes y a toda la audiencia. Hablar de Central Córdoba, que este viernes visitará a Boca en la Bombonera desde las 21:30. El equipo que dirige Sebastián Domínguez viene de una derrota frente a Independiente en condición de local por 1-0 y quiere volver a sumar de a tres y dar la sorpresa este viernes allí en la Bombonera. Hoy entrenó por la mañana el conjunto santiagueño, donde Michael Santos definitivamente no llega para este partido ante Boca. El uruguayo, el goleador, no estará presente. Segundo partido que se pierde por un desgarro. Sebastián Domínguez metería una sola variante con respecto al equipo que viene de caer frente al Rojo de Avellaneda. Entraría Sequeira en lugar de Ezequiel Naya en la parte de la delantera. Esa sería la única variante que presentaría el conjunto santiagueño de cara al partido contra Boca. Estuvimos presente en la práctica matutina y hablamos con uno de los mejores jugadores que tiene el Ferroviario. Hablamos de Diego Barrera, que habló con nosotros y esto es lo que nos decía.
2: Somos 11 contra 11 y es un partido especial por el hecho de que todos los partidos son especiales. O sea, el fútbol argentino es así. Sabemos que el año pasado hicimos un gran partido allá, que lo podríamos haber ganado en la última y haberlo cerrado 3-2. Entonces, y lo empatamos en el segundo tiempo de una gran manera. Entonces, bueno, vamos a intentar hacer eso. Sabemos que es un rival durísimo, pero bueno, nosotros también tenemos nuestros jugadores, ¿no?
3: Si bien va a presentar un equipo alternativo, pero es Boca, ¿no? El alternativo también tiene, es titular.
2: Y sí, tiene mucha jerarquía, un equipo con grandísimos jugadores. Sabemos que por ahí el banco te entra uno que viene jugando, capaz todos los partidos. Entonces, bueno, trataremos de dar lo mejor de nosotros y bueno, tenemos que estar en el día un 130%, obvio.
1: Ahí estaba la palabra de Diego Barrera, jugador del Ferroviario. Eso ha sido el informe de Central Córdoba de Santiago del Estero. Les mando un abrazo grande.
0: Un abrazo enorme, Daniel, que andes bien allí en Santiago del Estero. Central Córdoba, el próximo rival de Boca, transmisión de Nacional el próximo viernes desde las 21:30. Para vos, José Luis, ¿tiene posibilidades Estudiantes de La Plata, que esta noche va a estar jugando su partido de Copa Libertadores ante el Corinthians? ¿Tiene posibilidades de pasar esta llave?
4: Y es la esperanza del fútbol argentino, digo, la representación está en manos de Pincha. Por los últimos antecedentes, ha enfrentado al Flamengo, que salió campeón después, y lo superó por penales. Me parece que, además, viste, qué sé yo, yo respeto, ¿no?, que tiene la mística copera, y sí, se ha ganado, pero por más que tengas mística, si no tenés jugadores, y, viste, qué sé yo, no sé si incide mucho la mística, pero que la tiene, la tiene, que tiene trofeos, los tiene, y también tiene un buen plantel, al margen de algunas bajas que va a tener hoy, nos contaba al mediodía Damián Zárate, pero digo, yo creo que es el mejor plantado, el que tiene un poco más de carnadura. Ojalá que Platense lo pueda revertir la semana que viene, pero vemos en Estudiantes que es el único que más o menos se le puede plantar, meterle el pecho a los bravos copetudos brasileños.
0: Sí, sí, pensamos, y además Estudiantes necesita llegar a las semifinales, porque desde el año 2009, que cuando salió campeón, que no logra ese privilegio. Bueno, hay gol de Riestra, ¿eh? Hay gol de Riestra en el final del primer tiempo, un centro de la derecha, la bajaron de cabeza, apareció Stringa, el número 35, y de esta manera la apertura del marcador para Deportivo Riestra, que le está ganando 1-0 en el final del primer tiempo al equipo de Banfield, en un partido muy parejo donde el arquero de Riestra, que no es Arce en la jornada de hoy, salvó un remate de Lautaro Gómez, la sacó, evitó lo que era el gol, en este caso Marino Arzamendia, el arquero de Riestra, evitó lo que era un golazo para el equipo de Banfield, y después en la jugada posterior vino la apertura del marcador para el conjunto Deportivo Riestra. Vamos a ir a Rosario porque hoy se convulsionó Rosario con la conferencia de prensa que llamó ayer a la tarde Angelito Di María, y eran 200.000 las versiones que pasaban. Vamos al informe de Nacho Sansó. Hola Nacho, bienvenido.
5: El saludo de siempre, compañeros, el abrazo grande para todo el equipo del segundo tiempo de Pasión Nacional, nuevamente con la información del fútbol de la ciudad de Rosario, en una jornada asignada por la palabra de Ángel Di María, que hoy recibió la prensa rosarina y despejó las dudas sobre su futuro. Aseguró que no piensa retirarse, que está feliz en Rosario Central y que todavía tiene objetivos por cumplir con la camiseta auriazul. Los invito a escuchar una línea de Ángel Di María en la conferencia que dio hoy post-entrenamiento en el predio de Arroyo Seco.
6: Quise hacer la conferencia esta y nada, me quieren retirar. Están todos con que me quieren retirar. No, en este momento no. La verdad que estoy muy feliz, estoy muy contento. La conferencia era para charlar un poco con todos, porque bueno, hablo poco con los de Rosario, porque no me quiero retirar, no me voy a retirar, estoy feliz, estoy disfrutando del fútbol argentino, volví otra vez al fútbol argentino, a ser feliz, a una liga competitiva. Mismo ustedes lo dijeron el semestre pasado, que querían que vaya al Mundial, así que eso significa que la liga es competitiva, estoy muy feliz acá y nada, quiero seguir disfrutando.
5: Ahí pasaba el capitán canalla, que volvió a transmitir tranquilidad pese al presente deportivo y dejó en claro que quiere seguir compitiendo y ganando con Central. Por el lado de Newell's Old Boys, el equipo de Frank Darío Kudelka se entrena con vistas al partido del viernes. Franco Escobar es baja para enfrentar a Vélez en el Coloso del Parque. El defensor sufrió una lesión muscular durante el partido ante Rosario Central y quedó totalmente descartado. Ayer quedó definido el árbitro del partido frente al velezano. Será Nicolás Ramírez quien imponga justicia con Salomé Di Llorio en el VAR. Compañeros, la seguimos. El abrazo grande desde la cuna de la bandera. Con la información del fútbol rosarino, Nacho Sansó.
0: Excelente, Nacho. Las novedades de Central y de Newell's, la conferencia de prensa de Ángel Di María, causó un revuelo bárbaro, Angelito, en Rosario. Bueno, final del primer tiempo en la cancha de Temperley, Copa Argentina, Riestra 1, Banfield 0, gol de Ángel Stringa. Final ya en la Primera Nacional, Defensores Belgrano y Los Andes empataron 1-1. En la Copa Libertadores, final del primer tiempo, gol del argentino Giai, Palmeiras le gana a Liga de Quito 1-0. Final del primer tiempo, Copa Sudamericana, Santos le está ganando con gol de Arau 1-0 a Atlético Mineiro. Recordamos los finales hoy de la Champions, primera fecha, Stuttgart 3, Viking 1, Barcelona goleó al Feyenoord de Holanda 5-1, el PSG ganó 6-1 al Slovan Bratislava, Napoli cayó de local 1-0 con el Arsenal, gol de Odegaard. Liverpool le ganó con un golazo de McAllister 2-1 al Atlético de Madrid, gol de Llorente, pase de Julián Álvarez, que jugó todo el partido, y Sporting le ganó 3-1 al Galatasaray, en este caso en el comienzo de la Champions primera fecha. Vamos a ir a Córdoba, está Gerardo Murúa, las novedades de los equipos de la Docta aquí en Pasión Nacional hasta las 8.
7: Buenas tardes, Eladio. Gran abrazo para vos, los compañeros y la audiencia de Pasión Nacional Segundo Tiempo. Arrancamos el repaso de los cordobeses con Belgrano, que lleva vendidas algo así como 1,000 localidades pensando en el duelo con Sarmiento de visitante el próximo domingo. El conjunto local le cedió 3,500 ubicaciones en el Estadio Vaperón. Se estima que con el correr de las horas el Pirata va a completar esa capacidad. Las entradas se venden a 70,000 pesos más el cargo de servicio en el sitio web del conjunto juninense. En lo deportivo, el Pirata debe reemplazar a Adrián Sánchez, que sufrió un desgarro, y se empieza a trabajar en su recuperación pensando en el clásico ante Talleres del 4 de octubre. El fin de semana seguramente Santiago Longo ocupará su lugar y será la única modificación en el Pirata. Nos cambiamos de barrio. Talleres trabaja con Omar de Felipe a la cabeza para recibir a Unión de Santa Fe el sábado a las 20 en el Kempes. Recupera a Román Riquelme, que cumplió 3 fechas de suspensión, y también a Federico Fattori, que tuvo molestias en las últimas jornadas y se perdió el partido ante San Lorenzo. Cabe destacar que ambos ex argentinos juniors serían titulares el próximo fin de semana. Otro que podría volver es Diego Baloyes, que después de una larga recuperación estuvo en el banco ante San Lorenzo, pero no entró y sería uno de los cambios de Omar de Felipe. Giovanni Baroni entrena con la selección sub-17, se suma mañana a las prácticas, pero también tendría chances de reemplazar a Franco Cristaldo como el encargado de generar fútbol en el conjunto de Barrio Jardín. Por el lado de Instituto, Juliano Cerato salió lesionado en el partido ante Unión de Santa Fe. Se esperará por él. Tiene tiempo Instituto porque juega el lunes ante Estudiantes de Río Cuarto. De la Fuente, que ingresó e hizo un gol el fin de semana ante Unión, sería su reemplazante si el riocuartense Cerato no llega con la recuperación. En el caso de Matías Gallardo, deberá cumplir una fecha de suspensión. Jeremías Lázaro para un equipo ofensivo, o tal vez Juan Ignacio Méndez serían los reemplazantes naturales del hombre de Instituto, que viene teniendo un muy buen campeonato. Wilder Viera, el paraguayo que llegó en este mercado de pases, es otra opción en la mitad de la cancha.
0: Muy bien, Gerardo, muchas gracias con todas las novedades. Bueno, estamos con Diego Terenciani en Santa Fe para cerrar los informes de hoy, pero voy a seguir con los oyentes. José Luis, están como locos los oyentes, ¿eh? Han participado de una forma tremenda. Hola, Nacional, saludos de Santiago de Jesús María. Mi técnico ideal siempre será el Loco Bielsa, pero siendo realista pongo la ficha por Guillermo. Lo mejor sería no permitirle la renuncia y mantenerlo encadenado en el predio de 6 a Scaloni, dirigiendo para toda la vida, dice acá Santi de Jesús María, Córdoba. Dijera el doctor, muchachos, hay que ganar como sea, 1-0, medio a cero, con el traste hay que ganar, después vemos el partido de vuelta, y ahora todos lloran a Scaloni, hace 8 años no había uno solo que lo elogiara, dice, todos lo relajaban y decían de que era un inexperto, como suave, digamos. Freddy de Concepción del Uruguay. Fernando de Resistencia, para mí, por sabiduría, tiene que ser el técnico de la selección Falcioni. Si es por otra cosa, ya no sé. Bueno, buenas tardes, noches, Eladio y todo, y el negro, José Luis Romero y Pasión Nacional. Dice, ¿por qué no darle una oportunidad siempre y cuando se retiren a Messi y Di María? Sería una buena dupla. ¿Te imaginas Di María y Messi como entrenadores? Total, todo puede ser, ¿eh? Le estamos dando idea a Chiqui Tapia, no se olviden. En caso contrario, de no ser así, me gustaría a Néstor Lorenzo. Soy Ricardo de los Polvorines. Hola, Eladio. Si sale Scaloni de la selección, que venga a la otra selección, River. Lo estamos esperando con los brazos abiertos, dice José Timoteo del Pozo, del Tigre. También, hola, buenas tardes. Scaloni otra vez, no sé si llegamos a la final con mucha suerte, y por Messi, Enrique de Chubut. Bueno, más oyentes, tengo más, pero ahora voy a Santa Fe. Diego Terenciani, para las novedades de los equipos de la ciudad. Hola, Diego.
8: Hola, hola, ¿cómo les va? Un gran saludo desde Santa Fe, aquí con las informaciones de los equipos de la capital provincial, que tendrán a Unión jugando el próximo sábado y Colón el próximo domingo. Los dos de visitante. Unión el sábado será visitante de Talleres desde las 20. Colón viajará a Mendoza para jugar ante Godoy Cruz desde las 18. En la primera división, buenas noticias para Madelón, porque hoy ya se ha restablecido definitivamente Mauro Luna Diale, incorporado ya a los entrenamientos a la par de sus compañeros, recuperado de una lesión muscular que terminó siendo leve, que había sufrido en el partido ante Sarmiento. También Madelón para este fin de semana recupera a Julián Palacios, que ya cumplió las dos fechas de suspensión por la roja que recibió. En contrapartida pierde a Tarragona, ¿no? Es una baja muy sensible la del delantero. A propósito, Unión presentó su descargo ante el Tribunal de Disciplina de la AFA para tratar de reducir lo más posible la sanción, el castigo, que se va a conocer mañana por la noche. Bueno, los dirigentes esperan que sea solo de una fecha. El antecedente de las dos fechas para Palacios no ayuda mucho, porque esta también fue una roja directa por VAR. Pero veremos si la falta de intención, porque quedó claro que Tarragona no quiso golpear al jugador de Instituto, pesa a favor de la sanción definitiva y es una sola fecha la que debería purgar el delantero. De todas formas, Unión lo pierde para este partido frente a Talleres, es el mejor jugador que tiene Madelón y veremos cómo lo reemplaza, porque una posibilidad puede ser que ingrese desde el banco otro delantero, otro punta, como la Perla Ramírez, por ejemplo, para mantener el esquema y seguir jugando con dos delanteros. Y la otra alternativa es que, amén de la recuperación de Palacios, que ya en condiciones de jugar, y con el buen rendimiento en el último partido de Brian Cuello, el técnico decida cambiar el esquema, agregar a Palacios desde el inicio sin sacar a Cuello, poblar un poco más la mitad de la cancha y jugar con un solo punta, Estigarribia, como centro atacante. Veremos mañana, la mañana será un entrenamiento fundamental para esto, práctica de fútbol mañana en Casa Unión, para que Madelón se defina. En Colón, malas noticias, se siguen sumando los lesionados. Ayer hablábamos de la situación de Nacho Lago, prácticamente descartado por una molestia muscular, y esta mañana una sobrecarga muscular para Pierre Barrios, entrenó diferenciado y también está casi afuera de la lista de viajeros. Colón irá en colectivo a Mendoza, es decir, que va a entrenar mañana por la mañana, el viernes en turno matutino y después del mediodía parte vía terrestre hacia Mendoza para jugar el domingo desde las 18 ante Godoy Cruz, un partido fundamental, un mano a mano por los primeros puestos o por lo menos por ingresar al reducido en la Primera Nacional. Les mando un gran abrazo.
0: Un abrazo grande, Diego. Bueno, José Luis, estamos llegando al final. Te agradecemos como siempre, la seguimos mañana, ¿te parece?
4: Dale, dale. Fuerte abrazo, Mario. Gracias.
0: Abrazo grande. Gracias, Miguel Gauna. Gracias, Pato y Patricia. Nada más, las 8 de la noche. Mañana a las 7, volvemos con Pasión Nacional. ¡Chau!
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10: Las 8 de la noche en la República Argentina. Reforma de la Carta Orgánica del Banco Central, el informe de Gastón Fiorda.
11: El oficialismo logró sacar dictamen en el Senado de la Nación para reformar la Carta Orgánica del Banco Central. Vale recordar que esta iniciativa ya cuenta con media sanción de la Cámara de Diputados. El proyecto debatido en comisión busca redefinir las funciones del Banco Central y establecer como prioridad la preservación del valor de la moneda. Durante el debate participaron el presidente del Banco Central, Santiago Bausili, y su vicepresidente, Vladimir Wernin. Desde el oficialismo destacan que se trata de una reforma que trasciende a la actual administración y apunta a consolidar un Banco Central más independiente, fortaleciendo su autonomía. Con el dictamen firmado, el proyecto queda en condiciones de ser debatido en el recinto la próxima semana.
10: Alerta por frío extremo para Mendoza. El Servicio Meteorológico Nacional emitió alertas por lluvias y nevadas para Malargüe y San Rafael ante el ingreso de frío polar previsto para el resto de la semana. El cambio en el clima estará acompañado por fuertes vientos y podría extenderse hacia otras regiones de la provincia durante el fin de semana. El tránsito con Ernesto Arriaga.
12: Mucho tránsito hasta ahora por Cantilo, General Paz y Acceso Norte, con demoras en los tres egresos de 10 minutos. La autopista de Obasa, Buenos Aires, La Plata, normal, máximo 80 para camiones. Toda la zona del puente La Noria hacia Loma de Zamora por el Camino Negro, normal. Subtes a horario Aeroparque, normal.
10: En Tartagal, en donde nos escuchás por AM540, la temperatura es de 26 grados con cielo despejado. Aquí en Buenos Aires, 16 grados 4 décimas, humedad 65%, cielo algo nublado.
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¿Qué tal a todos? Muy buenas noches, bienvenidos y bienvenidas a la noche de Nacional Córdoba, aquí por la AM750 cordobesa. Estamos acompañándolos por las próximas dos horas. Mi nombre es Gonzalo Puig, como notarán, la señora señora Silvia Robles. A ver, le tengo que preguntar cómo se percibe en ese sentido. Silvia Robles está con, después de una intervención odontológica, ausente con aviso. Le mandamos un beso muy grande, que se ponga hielo, que coma helado, y la esperamos por acá cuando todo eso desinflame y mejore. Mi nombre es Gonzalo Puig, el señor Germán Hidalgo está en la operación técnica y puesta al aire. Comenzamos con algo de música, suena Alfredo Ábalos, La doble sentenciosa.

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1: Ahí estaba Alfredo Ábalos, 18 grados 4 décimas, marca el termómetro, bueno, bajando en realidad, 16.8 es lo que marca el termómetro a esta hora. Se levantó un viento recién frío, se había puesto gris, parecía que llovía, me parece que todavía no, pero en eso está el clima. Más viento que lluvia parece que va a ser lo de por lo menos lo de este miércoles que se convierte en jueves en un ratito. Las tormentas parece que llegarían más jueves por la tarde para quedarse casi todo el viernes. 20 y 11 de la noche en toda la Argentina. Llega ahora Peteco Carabajal haciendo Volveré a Sarabina.

Sonaba ahí Peteco Carabajal. Les digo, les recuerdo en realidad que se pueden comunicar con nosotros al 3517-170505. Repito, 3517-170505. Suena La Bruja Salguero, hace La Atardecida.

pensando qué vas a comer, o acabas de llegar a tu casa después de un largo día de laburo, o estás en el laburo todavía. Aquí estamos hasta las 10 de la noche acompañándote en esto que es la noche de Radio Nacional Córdoba, acompañándote en justamente en este momento del día donde uno empieza ya a pensar más en mañana que en hoy, ¿no? O pensando en hoy, en realidad evaluando cómo fue el día, qué hicimos del día y demás. La cosa es que aquí estamos en la radio acompañándote hasta las 10 con música, con canciones como esta que viene ahora. Un clásico ya, pero en una nueva versión. Una selección de músicos acompañando a León Gieco y Gustavo Santaolalla. Se suman Margarita Palacios, Luciana Juri, Nadia Larcher, Laura Ross, entre otros, para hacer Yo vendo unos ojos negros.

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1: Ahí estaba la selección de músicos junto a León Gieco, Gustavo Santaolalla, haciendo Yo vendo unos ojos negros. Ahora viene una canción desde el Uruguay, escrita por Gustavo el Príncipe Pena y cantada por Ana Prada, prima de los hermanos Drexler. Se llama Mandolín.

y que también se especializó en antropología. Nació en la heroica ciudad de Tiasiaco y llevó la música de México de raíz folclórica a todos lados, mixturándola con distintos sonidos, animándose también a otros ritmos. Así que vamos a escuchar algunas canciones de ella. Vamos a escuchar primero un dúo de canciones. A continuación sonarán Cariñito y luego La Cumbia del Mole.

Ahí estaba Lila Downs sonando en Nacional. Hoy está cumpliendo 58 años y en un momento de su carrera, vino un par de veces acá a Córdoba, pero en un momento se cruzó con Soledad y también con la Niña Pastori e hicieron un disco en conjunto, las tres, y vamos a escuchar de ese disco esta versión, Lila Downs, Soledad y Niña Pastori haciendo Que Nadie Sepa Mi Sufrir.

Estaban Lila Downs, que está cumpliendo años hoy, Soledad y la Niña Pastori haciendo la versión de Que Nadie Sepa Mi Sufrir. Son las 20 y 46 de la tarde, de la noche, mejor dicho, en toda la Argentina. Estamos aquí en Nacional Córdoba hasta las 10 de la noche en la noche de Radio Nacional. Son ahora La Portuaria haciendo su versión de Perfidia.

0: Ahí estaba Natalia Lafourcade haciendo Danza de Gardenias. Antes Café Tacuba hacían Eres. Faltan unos segundos nomás para llegar a las 9 de la noche. Ya van a llegar las noticias que vienen desde LRA 1, Radio Nacional Buenos Aires, que hacen los compañeros del Servicio Informativo. Pero antes le mando un saludo a Carlos Alberto Escobedo, que mandó un mensaje. Buenas noches, estimados. Que se mejore pronto, Silvia. Saludos cordiales. Escribió al 3517-170505. Ahora sí, lo prometido es deuda. Nos vamos hacia las noticias que ya llegan desde Buenos Aires para mantenernos informados con el Servicio Informativo de Radio Nacional.
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6: Las 9 de la noche en República Argentina. El gobierno ampliará las denuncias a empresas en la zona de Malvinas. La oficina del presidente denunciará no solo a más empresas, sino también a directivos, gerentes y representantes que intervinieron en actividades en la plataforma continental argentina. El presidente Javier Milei remarcó que continuará utilizando todos los medios a su disposición para impedir que se violen los derechos soberanos. En tanto, YPF ampliará sus proyectos en Vaca Muerta. El presidente de la petrolera, Horacio Marín, afirmó que la empresa presentará dos nuevas iniciativas para exportar gas. Destacó que esos proyectos elevarán las inversiones a más de 150 mil millones de dólares. Emergencia ambiental y sanitaria, nos informa desde Radio Nacional Viedma, Daniel Etman.
7: El Consejo Deliberante de Viedma aprobó la declaración de emergencia ambiental y sanitaria en los predios utilizados para depositar vehículos secuestrados por diferentes motivos. La medida busca brindar al Ejecutivo las herramientas necesarias para sanear esos espacios y acelerar la disposición final de las unidades que permanecen abandonadas durante años. La nueva norma funcionará como un respaldo jurídico para individualizar las unidades, avanzar con su compactación o eliminación y evitar eventuales reclamos posteriores.
6: La información deportiva con Eladio Arregui.
8: Copa Argentina, final del partido en la cancha de Temperley, en la apertura del cuadro de cuartos de final, empataron Banfield y Deportivo Riestra 1-1, van a la definición desde el punto del penal. Lo ganaba Riestra en el final del primer tiempo con gol de Stringa, lo igualó en el comienzo del segundo tiempo el Taladro. Y acá saldrá el rival de Racing o Boca. 1-1, estar en penales.
6: En Tartagal, en donde nos escuchás por AM540, la temperatura es de 26 grados, con cielo despejado. Aquí en Buenos Aires, 15 grados 6 décimas, humedad 70%, cielo parcialmente nublado.
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